0: 800-680-3794, línea de comunicación WhatsApp directa entre ustedes y nosotros. En el chat de YouTube ya está arriba la transmisión, ya puede usted participar. También en el sondeo. Hoy le preguntamos, ¿Harfush es el Pedro Infante de la política? ¿Sí o no? Recuerde que solamente se puede votar vía YouTube.
1: Amorcito corazón.
0: ¿Me has dado tentación?
1: Es que inmediatamente viene la memoria. Nosotros los pobres, ustedes los ricos, Luis Aguilar, las motocicletas, en fin. Bueno, vámonos directamente con la información importante. Primero, desde luego, lo último. Hay caos en el centro histórico de la Ciudad de México. Trabajadores del Instituto Mexicano del Seguro Social bloquean Paseo de la Reforma. Se están concentrando en la glorieta de la columna de la Independencia, donde se encuentra mi compañero Ulises Soriano a bordo de la moto de Grupo Fórmula. Ulises, estamos contigo, adelante, ¿qué novedades?
2: Pepe, muy buenas noches, tardes aún, qué gusto saludarte. Nosotros, como bien lo indicas, nos encontramos en el cruce de Florencia y el Paseo de la Reforma, donde en estos instantes, pues cientos de trabajadores del Instituto Mexicano del Seguro Social llevan a cabo esta manifestación, primero que nada para exigir que haya insumos necesarios en las distintas unidades de medicina familiar. Aquí podemos ser testigos también de la presencia de integrantes de la UMF número 7 de esta Ciudad de México. Asimismo, están pidiendo entre sus demandas un aumento salarial del 10% al salario tabular, así como la modificación correcta de los estatutos conforme a la ley, sin amedrentar los derechos de los trabajadores. Déjame decirte, Pepe, que esta manifestación pues ya ha avanzado bastantes horas, y en estos instantes pues todo el Paseo de la Reforma en sus diferentes glorietas, como lo es el Ángel de la Independencia, el Ahuehuete, así como la glorieta de Amacac, están todas bloqueadas, por lo que elementos de la Secretaría de Seguridad Ciudadana a través de la Subsecretaría de Tránsito han implementado cortes a la circulación desde el circuito interior en Reforma hasta el eje 1, por lo que en estos instantes el circuito interior es una alternativa para evitar todo este caos que se ha generado. En los carriles centrales de Reforma ahora ya son totalmente peatonales y para las bicicletas que deciden circular por este punto. Sin embargo, Pepe, es muchísimo el caos que se está generando en este punto de la Ciudad de México. Y por supuesto, en la glorieta del Caballito también tenemos ahí manifestantes quienes están insistiendo en que haya más diálogos, y por supuesto no quitan el dedo del renglón en que si hay enfermedades en el IMSS no es suficiente el medicamento que tienen para darles la correcta atención. Mientras tanto, Pepe, es la información que tengo a bordo de la motocicleta de Grupo Fórmula.
1: Gracias Ulises, nos mantendremos en contacto por favor en los próximos minutos.
2: Continuamos pendientes, Pepe.
1: Continuamos pendientes, ahí se oye el escape de la moto. Mire, al filo de las 11 de la mañana, una comisión de 37 representantes, incluso un representante de los jubilados del Seguro Social, estuvieron dialogando con la secretaria de Gobernación. Muy pendiente, Enrique Hernández. Enrique, ¿cómo te va? Buena tarde.
3: Pepe, ¿qué tal? Muy buenas tardes. Toniatiu Pérez fue quien los atendió. Lamentablemente no estuvo presente la secretaria de Gobernación, Rosicela Rodríguez, pero fue una negociación de aproximadamente 7 horas y media, pero no hubo pues resultados. Lamentablemente no hay unos resultados como ellos lo esperaban, porque durante esta jornada hubo presión para volver a las calles, tomar las calles, pasó de la Reforma, por lo que tuvo que salir Vinicio Hernández, quien es el representante de los jubilados del IMSS, a dar una recomendación justamente para que desbloquearan las calles, que tuvieran confianza con el objetivo de que continuaran estas negociaciones. Hace unos momentos, bueno, también algunos trabajadores del IMSS denunciaron la falta de insumos, la falta del equipo para poder desarrollar bien su trabajo, Pepe, y tuvieron que sacarse sangre como una forma de ejercer presión y tener resultados. Dijeron, no queremos caudillos, queremos soluciones, y si nos va a ir bien a todos, pues que también, y si nos va mal, que nos vaya mal a todos, porque ya están cansados de puras promesas. Pues de esa forma De esa forma, Pepe, bueno, pues ya salió la comisión donde pues lamentan que no hay apoyo de Gobernación y tampoco de C.E. Robledo, el director del IMSS. Ellos advierten que les están pues, manteniendo un incremento de 2.9 al salario mínimo. Ellos quieren el 10% y también un congreso transparente para que se lleve a cabo una modificación al sindicato y fuera a Rafael Olivos, quien es el líder sindical y que hasta el momento ha mostrado indiferencia e indolencia ante las necesidades del sector de los trabajadores sindicalizados y los no sindicalizados, que son enfermeras, doctores, especialistas y que también sufren de esta crisis. Pepe, por lo pronto, bueno, malas noticias, no hay acuerdos y bueno, al pendiente de lo que suceda en las calles. Pepe.
1: Pues, gracias por toda la información, Enrique. Estamos muy pendientes de todo lo que sucede.
3: A la orden, Pepe.
1: Gracias, a la orden. Igualmente de este lado, también hubo representantes del Instituto Mexicano del Seguro Social protestando en otras plazas.
0: Guerrero, Morelos, Chiapas, Querétaro, Yucatán, Campeche y Tabasco fueron las movilizaciones más numerosas, pero no las únicas, además de esta que ya nos han reportado aquí en la Ciudad de México.
1: Entendemos que también hay un problema en Insurgente Sur, con una manifestación de estudiantes del CCH.
0: Sí, del CCH Sur, frente a la Dirección General del CCH. Ellos piden que se atiendan denuncias por múltiples casos de acoso en el plantel.
1: Estaremos atentos y seguiremos, por supuesto, informando. Nota principal, sin duda, la que deriva de un motín en el penal de Mazatlán, Sinaloa, el penal del Castillo. Fuerzas federales y ambulancias de la Cruz Roja ingresaron a este centro penitenciario. Se reportaban disparos desde temprana hora. Están confirmadas ya por autoridades del estado de Sinaloa, concretamente en Mazatlán. Están confirmados 10 muertos y 16 personas heridas. En algún momento hubo información señalando que podrían haber sido 20 los muertos, sin embargo, ya las autoridades fiscales allá en Mazatlán están confirmando oficialmente 10 muertos, repito, y 16 heridos. Vamos con José Luis Echagaray, él es corresponsal, él está en Mazatlán, Sinaloa. José Luis, muchas gracias, adelante, te escuchamos.
4: Hola, ¿qué tal, Pepe? Te saludo con gusto. En efecto, hace cosa de 30 minutos la Secretaría de Seguridad Pública de Sinaloa ha confirmado este terrible saldo de 10 personas fallecidas. Entre las víctimas mortales se encuentran 9 personas privadas de la libertad y se habla de una persona que había acudido al reclusorio como visita familiar. Ha definido como una riña este episodio la Secretaría de Seguridad Pública del Estado a través de un video que da el propio general Sinué Téllez, secretario de Seguridad Pública de Sinaloa, ha confirmado pues los hechos. Desde las 10:30 de la mañana comenzó a darse esta información, Pepe, y es que en estas cosas extrañas, hoy era día de visita en el penal de Mazatlán, las versiones han corrido a lo largo de toda la jornada, fuerte vacío de información de parte de la gente de Secretaría de Seguridad Pública del Estado, hay quien hablaba de 20 personas, hay quien hablaba también de un niño de 3 años de edad que habría perdido la vida y que estaba de visita acompañando a un familiar el día de hoy. Ha habido mucha movilización, helicópteros, en fin, muchas patrullas del ejército mexicano en una jornada particularmente violenta en la ciudad de Mazatlán. Las versiones indicaban desde un principio que eran personas armadas y camionetas habían derribado el penal, la puerta del penal de Mazatlán, ingresaron al penal y hay quien habla también de personas que escaparon, Pepe, pero te digo, solo se han confirmado estas 10 personas por parte de la Secretaría de Seguridad Pública.
1: Sabemos que entre las personas fallecidas se encuentra un familiar que estaba de visita en el penal.
4: Así es, Pepe, lo ha confirmado ya el propio secretario, estaba de visita el día de hoy, las visitas son martes, jueves y domingo, lo ha confirmado ya, entre los heridos se han dado ya los nombres, algunos estaban en varios módulos del penal, pero no se ha hablado de familiares que estén heridos, se habla de 16 hasta el momento.
1: ¿La situación está controlada?
4: La situación está controlada, es lo que dijo el secretario de Seguridad Pública, pero sobre todo lo demás, no ha confirmado nada. Todas estas versiones surgen de las personas que estaban al interior del penal de Mazatlán y también de quienes estaban afuera tratando de ingresar al penal este día de visita.
1: Muchas gracias, gracias José Luis por toda la información.
4: Atento, Pepe.
1: Atento y pendiente, claro que sí, José Luis Echeagaray, corresponsal de Grupo Fórmula Noticias, allá en el puerto de Mazatlán. Si nos acompaña después de una pausa, vamos a explicarle qué está pasando con el clima. porque hay alerta en el Golfo de México, en el Gulf of America, como quiere Trump llamarlo. Resulta que el huracán Isaías alcanza ya categoría 2 con vientos de hasta 155 kilómetros por hora y rachas de 195 kilómetros por hora. Cosa seria. Está a 345 kilómetros del Puerto Progreso en Yucatán. Eso por el lado del Golfo. Por el lado del Pacífico, la tormenta Simón se ubica a 370 kilómetros de Manzanillo. Toma fuerza conforme se acerca a la costa. Podrá impactar tierra el próximo domingo, convertido en huracán. No sabemos todavía en qué categoría. Cerca de las playas de Puerto Vallarta. Iremos al Servicio Meteorológico Nacional para tenerle todos los detalles precisos.
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5: Caminando por México.
10: Real de 14, San Luis Potosí. Para llegar a este enigmático pueblo minero incrustado en el altiplano, se debe cruzar el impresionante túnel de Ogarrio. Sus calles empedradas y edificios de piedra abandonados evocan un pasado glorioso y solitario. Ofrece una experiencia única de desconexión, misterio y misticismo en medio del semidesierto potosino, deteniendo el tiempo.
5: 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Población de forma accesible y sustentable, la oferta turística nacional, el Gobierno de México impulsa el desarrollo de las empresas estatales Mundo Maya, Mexicana de Aviación y Tren Maya, las cuales además tienen un crecimiento sostenido, celebró la presidenta Claudia Sheinbaum.
11: Las empresas van de acuerdo a su planeación. Desde el momento de su construcción y su puesta en marcha, tiene un plan y tienen su punto de equilibrio cada una de las empresas. Punto de equilibrio quiere decir que no requieren ningún apoyo adicional de presupuesto, sino que los ingresos les permiten operar y mantener sus servicios. Y están todos de acuerdo a la planeación que se hizo desde el primer momento y van aumentando cada mes y cada año.
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1: Ya estamos enlazados al Servicio Meteorológico Nacional con su coordinador general, Fabián Vázquez Romaña, meteorólogo desde luego. Fabián, un saludo muy cordial. Inquietos estamos por tener mayor información precisa de ustedes que tienen todo el conocimiento respecto a las condiciones climatológicas. Ahora sí que nos están pegando por los dos lados de las costas, el Golfo y el Pacífico.
12: Así es, Pepe, pues México tiene esa particularidad de que nos pueden estar afectando sistemas simultáneos, digamos, por la extensión de México y además por ambas cuencas oceánicas. Entonces, ahorita vamos a tener además dos ciclones que van a entrar de manera simultánea el fin de semana en la costa del Pacífico. Veíamos ayer Rachel, que ya está próximo a comenzar su traslado hacia el noreste, por lo cual se está esperando que vaya a llegar a Baja California durante el día domingo, las primeras horas del día domingo, como tormenta tropical, ahí muy cerca de las inmediaciones de Ensenada, así que vamos a tener lluvias, viento y oleaje muy elevado en esta región de Baja California durante el día domingo sobre todo, y el sábado va a empezar a llegar el oleaje, así que esta región en particular. Del lado del Golfo de México ya se está alejando Isaías, ya se intensificó a categoría 2 en escala Saffir-Simpson. Algunas bandas nubosas están todavía sobre Yucatán. Sin embargo, ya este evento va a dejar de afectarnos, al menos en cuestión de viento y de lluvia. Y bueno, y el que es la joya de la corona ahorita es Simón. ¿Por qué? Porque este es el que pinta ser un huracán muy intenso para los próximos días y con múltiples afectaciones. Aquí nada más para que veamos, es una... Esta zona de tormentas que tenemos frente a la costa del Pacífico ha estado generando esta tarde una zona muy intensa de lluvias ahí, muy cerca de Acapulco. Tenemos un registro ya de 233 milímetros esta tarde, así que estas lluvias van a continuar todavía durante la tarde y noche sobre la costa de Guerrero. ¿Qué es lo que va a hacer Simón? Simón va a comenzar a recurvar hacia el nor-noroeste durante las próximas horas, de manera que para mañana estará como un huracán categoría 1, pero se va a intensificar rápidamente en la costa, Pepe. ¿Por qué? Porque para el día sábado va a ingresar como un huracán categoría 4 en la escala Saffir-Simpson sobre la costa de Jalisco. Estos son vientos de 215 con rachas de 260 kilómetros por hora. Un huracán muy intenso que estará tocando tierra hasta el sábado, después del mediodía en la costa de Jalisco. Así que toda esta franja desde Colima va a estar bajo vigilancia por vientos de tormenta. Se va a mover en tierra durante el domingo y va a comenzar su proceso de disipación, dejando grandes cantidades de lluvia en estos estados que vamos a ver. Los vientos van a comenzar a sentirse a partir del día sábado, cerca del mediodía ya van a estar sobre la costa, así que yo espero que desde la mañana del sábado comiencen los efectos por viento en toda la costa de Jalisco y de Colima, sobre todo lo más intenso, y después ya durante el domingo y lunes en la costa o dentro del estado de Jalisco con vientos ya de un huracán categoría 1 o 2 conforme se vaya debilitando. El oleaje, como bien te decía, 8 o 9 metros sobre la costa de Colima, de Jalisco, también 6 a 8 metros aquí en la costa de Baja California, y aquí sí es donde Isaías nos va a afectar. ¿Por qué? Porque va a generar un oleaje que va a estar viajando desde el norte, desde Tamaulipas hacia Veracruz, Tabasco, como efectos de mar de fondo, porque es una circulación muy grande, así que un oleaje de 2 a 3 metros para las costas del Golfo de México es donde nos va a estar afectando. Las lluvias, 3 días por lo menos, Pepe, de lluvias torrenciales, donde en Guerrero y Michoacán, este es el jueves, este es el viernes, repiten las lluvias torrenciales, extendiéndose hacia intensas. Vemos que el sábado continúa lloviendo, lluvias torrenciales también para Jalisco, para Colima, y el día domingo se mantienen las lluvias sobre todo el estado de Jalisco, y además tenemos las lluvias que va a estar generando Rachel acá en Baja California, que van a ser lluvias fuertes. Así que semana, o lo que queda de la semana, bastante complicado, Pepe, y hay que estar muy pendientes de la información meteorológica.
1: Por supuesto, y muy agradecidos también de la proporción de que nos proporcionen esta información a través del Servicio Meteorológico Nacional. Gracias, Fabián, que estés muy bien y buenas noches.
12: Igualmente, Pepe. Buenas tardes.
1: Buenas tardes, noches. Claro que sí, por supuesto, Fabián Vázquez Romaña, coordinador general del Servicio Meteorológico Nacional. Las autoridades de la Secretaría de Marina, en funciones de Guardia Costera, han decretado el cierre de puertos en varias entidades del Golfo y del Mar Caribe ante los efectos de Isaías. Categoría 2 para protección de comunidades marítimas de Campeche. Se puso en marcha la restricción a todo tipo de embarcaciones en los puertos de Campeche y Ceiba Playa. También se estableció la prohibición parcial a barcos y navíos menores en zonas portuarias de los estados de Tamaulipas, Veracruz, Tabasco y el estado de Yucatán. Entre tanto, la Coordinación Nacional de Protección Civil, por instrucciones de la presidenta, Laura Velázquez Alzúa, desplegó una misión llamada ECO en el estado de Jalisco con la finalidad de trabajar de manera coordinada con las autoridades estatales y municipales en acciones preventivas y de atención ante los estragos que puedan generar la población, ante la población, el huracán Simón, que ya es categoría 1, como nos acaba de informar. Y bueno, y ahí viene el Super Niño, de lo cual hablaremos, por supuesto, a profundidad más adelante o en otro programa, porque es algo que debemos de tomar en cuenta, ya que nos va a causar estragos en términos de sequía y demás. hablaremos de ello más adelante. Y también hay que decirle a usted que hoy vino una amenaza por parte de otro huracán, el huracán Donald Trump, que sopla con fuertes vientos desde el norte hacia la República Mexicana en lo político. ¿A qué me refiero? A que la zarina antidrogas de Estados Unidos, Sarah Carter, en entrevista con el portal de noticias La Voz, en una entrevista difundida,

0: era del presidente Trump, y él es el que está, le digo, en plan de huracán sobre estos temas. Aquí en México, el secretario de Seguridad, Omar García Harfuch, se reunió en privado con coordinadores parlamentarios de la Cámara de Diputados. Al término del encuentro, marinos y empresarios estaban presentes, detenidos por integrar una red de corrupción dedicada al tráfico de hidrocarburos, también salieron a relucir. Vamos con Maru Rojas. Maru Rojas, con el apoyo de Miguel Ángel Brígido en la Cámara. Estamos contigo, Maru. Adelante, por favor.
1: Te saludo con gusto, Pepe, para informarte que a los diputados federales, a los coordinadores, vicecoordinadores y a la presidenta de la Comisión de Seguridad, Jessica Zaidén, le informó el secretario de Seguridad Ciudadana que se está blindando nuestro país para las elecciones del 2027. Ya se dieron las primeras reuniones al más alto nivel, lo dijo de esta manera.
2: La titular del INE, donde estuvo la consejera jurídica, es la titular de la Fiscalía General de la República, su servidor y el titular del Centro Nacional de Inteligencia, primero para analizar los focos rojos que ha habido en el pasado y poder prevenirlos en el futuro. También no es una tarea exclusiva de la Secretaría de Seguridad, estamos trabajando todas las instituciones del Gabinete de Seguridad, Secretaría de la Defensa, Secretaría de Marina, principalmente Guardia Nacional va a jugar un papel fundamental en estas elecciones, pero también hacerlo de manera muy, muy coordinada con las policías estatales y las fiscalías estatales.
1: Cuarta comparecencia de un funcionario para la glosa del segundo informe de la presidenta Claudia Sheinbaum, y habló de estas declaraciones de un homólogo, digamos, de seguridad rusa, que acusa a las autoridades mexicanas de permitir que exmilitares se vayan a capacitar al ejército ucraniano para atacar a Rusia. Nada más falso, dijo Omar García Harfuch, que tienen analizado el tema y que únicamente tienen localizados a colombianos que fueron a capacitarse con este ejército ucraniano en materia de manejo de drones y que vinieron a México después de esa capacitación. Le están dando seguimiento, como dando seguimiento también no solamente a un marino que ha sido enjuiciado, que es toda una cadena de mando la que está siendo investigada gracias a la colaboración de la Secretaría de Marina, que los 10 millones de huachicol que han sido decomisados en Tamaulipas siguen a resguardo de la Fiscalía General de la República y siguen las investigaciones en materia de huachicol fiscal. Habrá más resultados, garantizó Omar García Harfuch, que también se refirió a esta academia de capacitación que se instaló en Querétaro, y los panistas aplaudieron, que sí fue el momento más álgido de la comparecencia, pero a favor de seguir un trabajo coordinado y seguir apoyando este tipo de ejercicios. Así lo dijo el coordinador de los panistas, Elías Lisha.
3: Y el señor secretario se expresó del señor gobernador en los mejores términos, expresando la coordinación permanente en materia de seguridad con el gobernador Mauricio Curi y la garantía de que esa coordinación y ese diálogo permanente por la seguridad de las y los queretanos continuará.
1: El Centro de Inteligencia de la Secretaría Sumando trabaja también para evitar que jóvenes menores de edad sean reclutados por el crimen organizado, que dan seguimiento a plataformas de internet que pueden ser engañosas. Trabajan también con empresas para que no haya anuncios falsos utilizando logotipos de empresas importantes. Que esta investigación también se dará a conocer en resultados más adelante. Dijo Omar García Harfuch que el Centro Nacional de Inteligencia va a dar a conocer estos resultados porque es inminente que está creciendo este crimen alrededor del reclutamiento del crimen organizado. Pepe, se le preguntó sobre sus aspiraciones presidenciales y dijo que nada más lejano, que no puede llevar ahorita una doble actividad más que la que tiene que ver con el delito y que sería una ofensa para las víctimas de los crímenes. Pepe.
0: Muchas gracias, gracias por la información detallada, Maru Rojas, gracias a Miguel Ángel Brígido también. Hasta luego.
1: Buenas noches.
0: Gracias, muy buenas noches. Sí, García Harfuch aprovechó en esta comparecencia, le digo, como lo informó Maru Rojas, dijo en privado con estos coordinadores parlamentarios en diputados, dijo que agradecía al senador del Partido Verde, Manuel Velasco Cuello, por candidatearlo a la presidencia de la República para 2030.
4: agradece un buen comentario del senador, sin embargo, lo digo con toda transparencia, la tarea que y la oportunidad que me dio la presidenta Claudia Sheinbaum de servir como secretario de Seguridad no permite una agenda paralela, y menos cuando tenemos delitos tan delicados como personas desaparecidas, extorsión, etcétera, pues sería una falta de respeto de mi parte para las víctimas y para mis

0: propios compañeros que están trabajando a lo largo y ancho del territorio nacional, estar pensando en otras cosas que no sea lo que es mi trabajo, lo que la presidenta me instruye.
1: Pues sí, pero el que no cae resbala, ¿eh? Cuando estaba en eso de las fotografías de su comparecencia, pues no faltó por ahí de estas admiradoras de, por su popularidad y por su simpatía, por su presencia, quien le chifló...
2: La tonadita
1: de Pedro Infante, ¿no?
2: Del amorcito corazón, no me ayudes, ¿no?
3: Amorcito corazón.
4: De este lado, secretario. De este lado estoy en vivo para Joaquín López Dóriga.
1: Eso es lo que pasa, digo, no, no, pues ni modo.
2: Tenía voz grave la admiradora, creo que era admirador.
1: Sí, sí, sí. En la conferencia... Pues sí, ponlo de una vez para que se entienda.
5: Cariño,
1: ¿eh?
5: Que a mí me quiere sin interés.
1: Bueno, sin interés, eso está por verse. En la conferencia mañanera, la presidenta de la República descartó una eventual postulación de Omar García Harfuch.
6: Mucha grilla, la verdad. Son parte de sus promociones de los partidos políticos. Pero Omar está dedicado de tiempo completo a la seguridad. Es un hombre muy capaz, muy honesto, con mucho profesionalismo, mucha valentía.
1: Lo malo es que en Morena, los duros de Morena, no ven con buenos ojos a Omar García Harfuch ni ahora ni hacia el futuro. ¿Por qué? Pues porque no es parte de la fundación de Morena, nunca fue a las calles... Nunca levantó la voz para protestar, no ha estado en la épica y en la ética del caudillismo encabezado por Andrés Manuel López Obrador, es un policía, y esto los duros no lo toleran, es lo que, y dicen que es un advenedizo, es alguien que está fuera de lugar.
2: Incluso se dice que hay una campaña interna desde muy arriba de gente que está en Palacio Nacional para dinamitar una posible campaña de Omar García Harfuch. Lo cierto es que hoy se le preguntó a la presidenta acerca de esta versión de que había regañado a Harfuch en una reunión privada y ella dijo, no, no es cierto. O sea, yo regaño a todos, soy muy regañona, pero no hay ninguna animadversión en contra de Omar García Harfuch.
1: Y por cierto, hablando de animadversiones, la presidenta de la República también respondió al dueño, al propietario del Partido del Trabajo, el maestro Alberto Anaya. Él acusó, aquí se lo pusimos ayer, acusó a Morena de ceder a las presiones de Estados Unidos al designar precandidatos a gobiernos de los estados, pero con tendencia hacia el centro y a la derecha. Esto dijo ayer Alberto Anaya.
7: Yo creo que hubo presión de los norteamericanos para un corrimiento al centro y al centro derecho.
8: ¿Así ve a los coordinadores que se eligieron?
7: Ve a los personajes, velos. La presión norteamericana es más fuerte de la que nosotros pensamos.
8: ¿Pero presiona aquí a los gobernadores o a la propia presidenta?
7: Al país, a todo mundo, a todos los mexicanos. Estamos presionados. Hay interés de que el mundo dé un giro a la derecha y de América Latina.
9: ¿En qué va a quedar?
1: Es lo que dijo Alberto Anaya. Hay corcholatas que por presión de Estados Unidos, dice, basta ver sus nombres, están ubicándose en el centro y si se puede un poco más a la derecha, todo por este impulso que viene en Estados Unidos. Bueno, que viene de Estados Unidos. Bueno, a esto respondió la presidenta de la República, señalando que estos dichos de Alberto Anaya son su aliado, ¿eh? Son adversos, son absurdos.
6: Pues es un absurdo, realmente. No tiene ningún sustento lo que está diciendo. Y ya se sabe, pues a veces no... Morena tiene un esquema. Todo esquema es perfectible, el de cualquier partido político. Pero Morena, desde su formación, tomó la decisión de que los coordinadores se eligieran por encuesta.
1: Hablando de coordinadores y hablando de inconformes, de fisuras que no fracturas, debo decirle que Raúl Morón, quien fue aspirante de Morena a la gubernatura de Michoacán hace 5 años y que fue descalificado porque no tuvo el cuidado de informar adecuadamente sus gastos de campaña, se excedió y lo sacaron de la jugada, igual que a Félix Salgado Macedonio en Guerrero. Y ahí fue donde quedó el actual gobernador del estado, que era su segundo, su gran apoyo, que ahora está confrontado con él. Bueno, el caso es que Raúl Morón anuncia su unión al Partido del Trabajo como coordinador estatal de afiliación en Michoacán, es decir, como su precandidato al gobierno de Michoacán para pelearla, dice Raúl Morón, bajo la bandera del verde. Otro estado donde habrá elecciones y el Partido del Trabajo no irá en coalición con el PRI, con el Partido Morena, ni tampoco con el Partido Verde. El infierno crudo y destructor que vive México está por terminar. Esto lo dice el expresidente Vicente Fox, de gira por Sinaloa.
10: Pero arriba, corazones, vamos a salvar esta tierra. Créanmelo, lo puedo asegurar. Está por terminar ese invierno crudo y frío y destructor. Y ya se ve el amanecer.
1: Es lo que dice Vicente Fox Quesada en un mitin político allá en Sinaloa. Hagamos una pausa muy breve. Regresaremos con usted. Vamos a estar en contacto con el doctor Raúl Benítez Manaut, investigador del Centro de Investigaciones sobre América del Norte, para que nos hable un poco de lo que está hablando Sarah Carter, la zarina antidrogas en Estados Unidos, que llama tanto la atención.
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19: Los canguros no pueden caminar hacia atrás debido a la rigidez estructural de su cola y patas traseras tan largas.
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1: Bueno, ya lo informó Maru Rojas en su momento, ya los diputados aprobaron la ley antimemes. Puede haber multas hasta de 4.7 millones de pesos. La aprobación fue por Morena, El Verde y el PT. Los tres en la coalición aprobaron esta ley federal de derechos de autor en materia de responsabilidad secundaria para proveedores de servicios de Internet, bautizada como la ley antimemes, y obliga a proveedores de servicios de Internet a establecer criterios para suspender el servicio a usuarios que violen los derechos de autor. Uno de los puntos que más polémica ha generado, sin duda, es el régimen de sanciones para plataformas y proveedores de servicios digitales. La iniciativa establece multas que van desde los 117 mil pesos hasta 4.7 millones a quien no obedezca la norma, a quien no retire los contenidos denunciados, y se pueden suspender hasta publicaciones. Además, las empresas tendrían que contar con mecanismos para actuar frente a contenidos denunciados por posibles violaciones a la norma. Para la oposición, no hay duda, la reforma socava la libertad de expresión. Es una medida de censura. Los defensores de la reforma, en cambio, sostienen que estas medidas buscan fortalecer la protección de obras sujetas a derechos de autor en entornos digitales. ¿Qué dice todo esto el gato oculto de Efrén? Porque pues él es uno de los más vaciladores. Vamos a ver qué le parece esta ley antimemes.
3: La crítica es para construir, no para destruir. La sátira es una denuncia mordaz. El humor es una cosa esplendorosa. Y yo soy gato de todos, sin censura.
1: Es lo que dice el gato oculto de Efrén, que se toma todo con humor, pero no hay nada más serio que el humor inteligente, sin duda. Juan Antonio Jiménez, tú tienes información sobre la vinculación a proceso de Miguel Ángel Solano Ruiz, alias el Capitán Sol, acusado de pertenecer a la red de huachicol integrada por los hermanos Farías Laguna. Te saludo, muy buenas tardes.
22: Gracias, Pepe. Un juez federal vinculó a proceso a Miguel Ángel Solano Ruiz, alias el Capitán Sol, por su probable responsabilidad en el delito de delincuencia organizada bajo la hipótesis de cometer delitos en materia de hidrocarburos. Además, el impartidor de justicia le ratificó la prisión preventiva oficiosa y se otorgaron 6 meses para el cierre de la investigación complementaria. Solano Ruiz es un hombre cercano a los hermanos Manuel y Fernando Farías Laguna y participante activo en la red de contrabando de hidrocarburo que ambos lideraban. El también conocido como el Mike utilizaba su nivel de dirección, influencia en aduanas y marina, así como gestión de dádivas para simular revisiones y cometer así el llamado huachicol fiscal. Asimismo, el indiciado está relacionado con flujo financiero de dinero ilícito. Cabe destacar que la audiencia inició en punto de las 5 de la madrugada de este jueves y concluyó a las 9:37 de la mañana. Solano Ruiz se desempeñaba como coordinador externo de aduanas, cargo desde el cual, señalan las investigaciones, facilitó la operación de redes de combustible robado y evasión fiscal a gran escala. Su detención ha sido considerada un paso clave para el desmantelamiento de estructuras que presuntamente desviaban recursos e ingresos por hidrocarburos al erario federal. Por otra parte, Pepe, también te quiero comentar que este jueves se ha llevado a cabo también en estos momentos en el altiplano la audiencia inicial en contra de Iván Casarín Molina, alias el Tanque, operador regional del cártel Jalisco Nueva Generación en los estados de Veracruz, Tabasco, Oaxaca y Puebla, y hasta el momento lo único que ha trascendido dentro de esta diligencia, la cual también fue por videoconferencia, es que la FGR ya le hizo la imputación por su probable responsabilidad en los delitos de delincuencia organizada, delitos contra la salud y portación de armas y posesión de cartuchos de uso exclusivo del ejército. Pepe, el reporte.
1: Gracias, gracias. Toda la audiencia en el caso del Tanque se dio a puerta cerrada, ¿verdad?
22: Así es, Pepe. Bueno, pues es igual debido a que son pues claro, por cuestiones de seguridad nacional.
1: Sí, exactamente. Te agradezco mucho la información. Buenas tardes, Juan Antonio.
22: Gracias, buenas tardes.
1: Gracias, buenas tardes. Sí, Washington colabora con las autoridades mexicanas, coopera con la autoridad mexicana para que estos personajes sean detenidos. pero para que hablen, para que suelten todo lo que saben. Y por la reacción que está teniendo la Fiscalía General de la República, parece que los capturan, pero para que callen, para que no digan todo lo que saben, porque salpican, ¿verdad? El que no mancha, lo que no mancha tizna, cito al clásico de ahora dizque retirado allá en Palenque, ya ve que no le gusta que lo citemos, pero lo citamos porque él acuñó esas frases que se han quedado para la historia. Como se sintió ayer en la celebración de la fiesta de 15 años de Morena, donde los discursos, ¿para qué le digo? Nuevamente invocando al santón de Tabasco, hoy le digo, dizque retirado allá en su finca de la chingada en el estado de Chiapas. Nos vamos a una pausa muy breve, volvemos enseguida.
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4: Valentina Larraqui no necesita presentación. Corresponsal mexicana en el Vaticano desde hace casi 5 décadas, nos ha conectado con la Santa Sede al cubrir los pontificados de los últimos 6 papas. Pero detrás de la cámara hay una historia y ella la cuenta en su libro de memorias Valentina Larraqui desde el Vaticano, donde revela una infancia calificada como insoportable, la vida entre México e Italia, como hija de padres divorciados. Sus años de escuela, su incursión en el periodismo y el bautizo de fuego tras la muerte repentina de Juan Pablo I, apenas un mes después de ser elegido como jefe de la Iglesia Católica. Valentina Larraqui cuenta su relación entrañable con Juan Pablo II y los contrastes con sus sucesores, transmitidos desde la primera fila de la historia. Todo unido a su experiencia personal y su vida familiar, en un libro que revela el lado oculto de una mujer conocida por todos.
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5: Se enfrentan dos royals. Todo parte de quien hace una declaración, así sea el hermano de la inolvidable Lady Di, y es que el conde Charles Spencer, quien no tiene la mejor reputación, lleva 3 matrimonios y se sabe hubo maltrato de por medio. Ahora ha decidido publicar su versión sobre la muerte de Diana de Gales. Se ha ido contra su excuñado y actual rey, al asegurar que a la muerte de Diana, Carlos III había afirmado que nos olvidaremos de Diana lo suficientemente pronto. En algo inusual, el Palacio de Buckingham le respondió al conde Spencer para desmentir su dicho. Su majestad es consciente de que el dolor por la pérdida de un familiar puede nublar el juicio, afectar la capacidad de discernimiento y alterar los recuerdos de maneras que otras personas no reconocen, incluso muchos años después de una pérdida semejante.
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24: La presidenta Claudia Sheinbaum dio a conocer que durante su reunión con el embajador de Estados Unidos, Ron Johnson, e integrantes de la Cámara de Comercio estadounidense, hablaron sobre la importancia de mantener la relación comercial para el bienestar de ambos países. El gobernador de Puebla, Alejandro Armenta, supervisó la construcción del Centro Integral de Rehabilitación y Especialidades CEDIF, obra que registra un 41% de avance y cuenta con una inversión de 198 millones de pesos. Se espera brinde atención de forma gratuita a más de 150 mil personas de bajos recursos. Reginaldo Sandoval, líder de los diputados del Partido del Trabajo, presentó a Raúl Morón como coordinador estatal de afiliación en Michoacán. Morón habría competido con Morena por la coordinación de la defensa de la transformación para esa entidad. Sin embargo, perdió con Carlos Torres Piña. Informó Itzel Vanegas. 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
1: Bueno, ya comentábamos, ayer incluso estábamos presentes como medio de información en la fiesta de 15 años de Morena, del Movimiento de Regeneración Nacional, fundado por Andrés Manuel López Obrador en el año 2011, registrado como partido político en julio de 2014 y triunfador de la ganador de la presidencia de la República en 2018 y actualmente dominante, partido dominante, hegemónico, en donde en 3 de cada 4 estados está presente Morena con el gobierno. Fueron 15 años los que le bastaron a Morena para para apoderarse de todo el país. Tenemos contacto con el doctor Luis Carlos Ugalde, director general de Integralia Consultores, empresa de análisis de riesgo político, para hablar de este tema. Doctor Luis Carlos, ¿cómo te va? Mucho gusto, buenas tardes.
6: Buenas tardes, Pepe.
1: Bien, pues, ¿es correcta la resolución del tribunal sobre las boletas planchadas? Te quiero preguntar primero, antes de entrar a los 15 años de Morena.
6: Sí, sin duda, es una decisión de sentido común. Si una boleta no entra a una urna, ¿cómo puede ser contada una boleta que no entra a una urna? Dicho de otra manera, si una boleta no la doblas, no la puedes meter en una urna. Es un tema de sentido común. Lo sorprendente es que el INE haya abierto la posibilidad hace 3 o 4 semanas de que las boletas planchadas, o sea, las boletas que aparecen sin dobleces, pudiesen ser contabilizadas. Eso es lo que es absurdo. Me parece que lo que hizo el Tribunal Electoral el día de ayer fue simplemente corregir una falta de sentido común, o bien el hecho de que el INE haya abierto la puerta para que se pudieran hacer trampas el próximo año.
1: Claro, Fernando de la Mata fue el que lo dijo con toda claridad. Miren ustedes, y mostró una boleta. La boleta en su parte más angosta mide 28 centímetros y la ranura en la urna mide 9 o 10 centímetros. Es imposible que una hoja planchada pueda caber. Y yo preguntaba, bueno, ¿y qué pasa si hacen más grande la ranura de la urna? Puedes meter la boleta planchada.
6: Sí, por supuesto, pero el tema es que nuestras urnas tienen una rendija que es de cierto tamaño para que tú dobles la hoja de la boleta electoral, y simplemente, llanamente, todo mundo lo hace así. Entonces, me parece que fue una pérdida de tiempo del INE abrir esa opción. No sé para qué lo hicieron, no sé para qué generan suspicacia. Qué bueno que el Tribunal Electoral corrigió. Por cierto, la semana anterior también había corregido ya el INE en otro tema, de que el INE había dejado abierta la posibilidad para que los servidores de la nación pudiesen ser funcionarios de casilla y observadores electorales. No es que lo haya permitido, pero relajó los mecanismos de supervisión, porque actualmente no se puede ser servidor público y además ser funcionario de casilla. Y el INE había abierto esa posibilidad. Afortunadamente, también el Tribunal Electoral corrigió eso al INE.
1: Una muestra más de que el INE está arrodillado, ya sabes, ¿ante quién? ¿Cuál es el principal logro, desde tu punto de vista, Luis Carlos Ugalde, de Morena en estos primeros 15 años, a partir de su surgimiento y ahora con lo que tiene a su disposición, que es prácticamente el poder en todo el país, un poder incluso sin contrapesos?
6: Te voy a decir dos logros y dos riesgos. ¿Cuáles son los logros? Es la historia de un partido hegemónico que en el trayecto de 12 años, logró no solo ganar la presidencia, sino convertirse en el nuevo PRI del siglo XXI. Y esto es muy sorprendente porque, digamos, el PRI lo logró, pero después de una revolución armada hace 100 años, y le tocó un periodo largo para consolidarlo. Como tú dijiste, Morena obtiene el registro en 2014, su primera elección es 2015, 3 años después gana la presidencia, y básicamente años después tiene ya casi todas las gubernaturas, más la mayoría calificada en el Congreso, lo cual es cuestionable, por supuesto, pero el tema es que es un partido hegemónico de una hechura muy rápida, y eso es muy sorpresivo, tiene muchas explicaciones. Una de ellas, básicamente, es que el PRD se convirtió en Morena y que además Morena abrió la puerta para que el PRI y el PAN se metieran ahí. Tiene muchas explicaciones, pero la configuración de una hegemonía fue muy rápida. Y la segunda, creo que es la narrativa. Creo que esto más tiene más que ver con López Obrador que con Morena, que pudo construir una narrativa de esperanza, una narrativa de transformación, que por cierto empieza a resquebrajarse, pero lo hizo muy rápido y generó una enorme esperanza. Esas son las dos cosas que son grandes logros. Ahora, ¿cuáles son los grandes riesgos? Que esa hegemonía, Pepe, se construyó a costa de abrir la puerta del restaurante o del bar para que todo el mundo entrara, sin reglas, sin mecanismos de filtro, sin pedir identificación. Entonces, ahorita el problema en Morena es que hay muchos adentro, de todo tipo, desde gente creyente en el movimiento de transformación hasta oportunistas corruptos. Y el gran problema es que todos están adentro y entonces los principios del movimiento se están diluyendo. Y el segundo es que están convirtiéndose en un partido oportunista. Con tal de ganar elecciones, hacen lo necesario. El partido se está corrompiendo rápidamente, el partido se está volviendo en un partido cachavotos, gana elecciones, y creo que fue un triunfo avasallador muy pronto, pero se está resquebrajando eso.
1: ¿Qué tanta responsabilidad tienen los opositores que fueron, pues francamente, devorados por la fiebre populista y popular de que prometió Morena ante un electorado harto de tantas cosas, ¿no? ¿De qué tanto ha pesado la astucia o pesó la astucia en su momento de Andrés Manuel López Obrador? Nadie puede negar su perversidad y su capacidad de manipulación para aniquilar a las oposiciones y centrar todo el apoyo popular justamente en Morena. Esa es la herencia que tiene Morena directamente de López Obrador, ¿no?
6: Yo creo que los partidos de la llamada transición a la democracia, digamos el PRI, el PAN y el PRD ya no existe, pero el PRI y el PAN, tienen una responsabilidad de que generaron mucha desilusión. Cuando el PAN gana la presidencia en el 2000 con Fox, genera una enorme esperanza, pero la dilapida en 10, 12, 15 años. Y luego cuando el PRI regresa al poder con Peña Nieto, despierta una enorme esperanza nuevamente, pero la dilapida muy rápido. Entonces yo creo que es un tema de una narrativa que se esfumó, del abuso del poder, del elitismo, de la corrupción, de alejarse, de excluir emocionalmente, y quiero usar esa palabra, emocionalmente a la gente. La gente se sintió excluida y yo creo que López Obrador y Morena lo aprovecharon muy bien. Pero como dije, rápidamente están dilapidando eso. Entonces yo creo, y esa es mi intuición, que en los próximos años vamos a ver a alguien que llegue y diga Morena y los otros son básicamente lo mismo. Y usar un discurso de decir todo esto fue un engaño, van para afuera todos. Y yo creo que ese discurso del futuro puede convertirse verdaderamente en un movimiento más trepidatorio del que llegó a López Obrador a la presidencia.
1: Muchas gracias, Luis Carlos Ugalde. Gracias por tu comentario y análisis compartido.
6: Gracias, Pepe. Buenas tardes.
1: Gracias. Muy buenas tardes. El doctor Luis Carlos Ugalde, director general de Integralia Consultores, una empresa de análisis de riesgo político. Ahora, el problema es si Morena gana en 2027, sino quién la sostiene. La postulación de coordinadores de las corcholatas, que no llaman candidatos, pues ha dejado fisuras, no fracturas, pero sí fisuras. Ningún cuadro brincó al barco opositor, bueno, salvo Raúl Morón, que acabamos de informar hace un momento. Hablo de morenistas distinguidos. La cohesión existe porque existe el poder y el poder reparte, pero el día que no alcanza el poder para todos, las fisuras se vuelven fracturas. 15 años le bastaron a Morena para apoderarse del país. Lo fundó un hombre, no lo gobierna una mujer.
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1: Vamos a entrar en contacto en este momento con nuestra compañera corresponsal, Celeste Hernández. Ella es de Audiorama Guerrero y nos tiene información sobre lo que está ocurriendo justamente en el puerto de Acapulco, con una enorme importancia económica para Guerrero, para todo el país. Bueno, pues está siendo azotado por la lluvia inclemente. Vamos contigo, Celeste. Cuéntanos adelante antes de que te ahogues.
32: ¿Qué tal, Pepe? Muy buenas tardes. Pues comentarte que después de el mediodía se ha comenzado a registrar una lluvia intensa en el puerto de Acapulco. Esta lluvia en al menos 4 horas ha generado importantes inundaciones en la zona turística de Acapulco, encharcamientos, caída de postes, algunos árboles, y bueno, se mantiene la ciudad bajo protocolos de vigilancia. Comentarte que particularmente en la zona turística, en la costera Miguel Alemán, haya encharcamientos, inundaciones, se podrían considerar de mediana intensidad. Sin embargo, en las colonias populares, esta lluvia que nos sorprendió, esta lluvia ocasionada por la tormenta tropical Simón, generó el arrastre de piedras, lodo, escombro, que a su vez trajeron consigo muchos vehículos. Desafortunadamente, la mala conciencia, la mala cultura que de arrojar la basura en la calle ha generado que se taponen las rejillas y las coladeras provocando inundaciones. Más de 3 decenas de vehículos se han quedado bajo el agua. Afortunadamente se han puesto manos a la obra el personal del municipio y del estado para desasolvar estas rejillas, estas coladeras y permitir que el agua continúe. De momento también las autoridades estatales han suspendieron las actividades escolares para el turno vespertino este jueves y para mañana viernes en ambos turnos en municipios de Acapulco y de la región Costa Grande de la entidad. Aunque ya bajó la intensidad de la lluvia, estas van a continuar durante las próximas horas. Además, que el puerto se mantiene cerrado a la para evitar algún tipo de incidente en el mar. Y bueno, Pepe, recordar que estamos a unas horas que se cumplan 29 años del impacto del huracán Paulín aquí en Acapulco, y bueno, vaya forma de que la naturaleza vuelve vuelva a recordar este momento tan trágico para Acapulco.
1: Desastroso, desastroso fue aquel, Paulina, y bueno, ¿qué me dices de Otis? En fin, Acapulco, claro, siempre ha sido vulnerable a estas condiciones, pero sí, el exceso de lluvia está provocando lo que estamos viendo ahora en pantalla, la pantalla de YouTube, del noticiario, inundaciones y los vehículos, sobre todo la gran cantidad de vehículos que han sido cubiertas por el agua, son prácticamente, según las aseguradoras, prácticamente pérdida total. Gracias, Celeste Hernández, por la información.
32: Hasta luego, Pepe, buena tarde.
1: Gracias, buena tarde, un saludo a la audiencia frecuente desde Acapulco, Guerrero, pasado por agua. Tenemos en este momento un corte de caja informativo con lo más importante al momento. Oscar Holguín, adelante.
0: Desde luego, Pepe, motín en el penal del Castillo en Mazatlán, Sinaloa, deja 10 muertos y 16 heridos. 9 de los fallecidos son reclusos, la otra, un menor de edad que acudió de visita. Autoridades suspenden ingreso de familiares y cercan la zona para evitar más conflictos. Si eres gobernador y ayudas a los cárteles, iremos por ti. Así lo advierte la zar antidrogas de Estados Unidos, Sarah Carter.
2: President Trump has been very clear. If you aid or abet the cartels.
3: El presidente Trump ha sido muy claro. No nos importa si eres el gobernador o si eres la persona que trabaja en la plaza en una tiendita pequeña. Te vamos a encontrar. Vamos a ir tras de ti y nos vamos a asegurar de que pagues el precio.
0: Se reúnen la presidenta de la República y el embajador de Estados Unidos, Ronald Johnson, en Palacio Nacional. Abordan temas sobre seguridad, frontera y T-MEC. El diplomático reconoce trabajo de México. A la reunión acudieron integrantes de la Cámara de Comercio estadounidense. Informe del gobierno de Estados Unidos denuncia el aumento del reclutamiento forzado por parte de cárteles de la droga. Jóvenes son capturados para explotación sexual o bien incorporarlos como sicarios. La presidenta de la República informó que se investiga la presencia de mercenarios mexicanos financiados por los cárteles del narcotráfico en la guerra de Ucrania.
4: Y se están haciendo las investigaciones para ver si son reales los videos o no, y en todo caso, cómo es que se llegan a incorporar mexicanos, en este caso posibles pertenecientes a un grupo delictivo, a un conflicto bélico que está ocurriendo en Europa.
0: Isaías evoluciona a categoría 2. Se esperan lluvias fuertes en Campeche, Yucatán, Veracruz, Tabasco y Quintana Roo. La Secretaría de Marina ha ordenado el cierre preventivo de puertos en el Océano Pacífico ante los efectos de la tormenta tropical Simón. La navegación para embarcaciones mayores queda suspendida en Lázaro Cárdenas, Michoacán. Y la ex jueza Marta Magaña compareció a distancia ante el Tribunal de Disciplina Judicial. La Secretaría de Gobernación pidió que la sancionaran por otorgar una suspensión contra el procedimiento legislativo que derivó en la reforma judicial.
1: Bueno, pues es el corte de caja informativo. Este tema de la jueza es un tema que saca chispas. Ulises Soriano, tú estás muy pendiente de cómo fue esta comparecencia a distancia, toda vez que la jueza Marta Magaña, bueno, ya no es jueza, Marta Magaña, la licenciada Marta Magaña, ya vive en España y le admitieron la comparecencia vía larga distancia, vía virtual. Estamos contigo, Ulises, adelante.
5: Efectivamente, Pepe, muy buenas noches. Como bien lo comentas, la jueza en retiro, Marta Magaña, a través de una videoconferencia, defendió ante el Tribunal de Disciplina Judicial la suspensión que concedió contra el proceso de reforma judicial y aseguró que el procedimiento en su contra busca sancionarla por una resolución que incomodó al poder. Durante sus alegatos en esta audiencia inicial, sostuvo que actuó conforme a la Constitución y rechazó haber ignorado la jurisprudencia al admitir el amparo y otorgar diferentes medidas cautelares contra el inicio del proceso legislativo de esta reforma judicial. Magaña señaló que las descalificaciones desde la presidencia de la República y el rechazo de la mayoría parlamentaria no sustituían los recursos legales para impugnar su resolución. También advirtió sobre las consecuencias que a su juicio podría tener una sanción para otros juzgadores y dijo que esto puede poner en peligro la independencia judicial. Asimismo, pidió que el Tribunal de Disciplina Judicial responda con argumentos jurídicos a los fundamentos de su actuación antes de determinar una sanción. Después de esta audiencia, dio a conocer que esperará la resolución y solicitó que la siguiente sesión sea pública, toda vez que el día de hoy se ignoró esta situación y prácticamente la jueza solamente a través de vía telefónica ofreció a los medios de comunicación estos alegatos en los que insiste que es una persecución más allá de justicia por estos amparos que otorgó contra la legislatura de la reforma al Poder Judicial, Pepe.
1: Muchas gracias, Ulises. Gracias por la información. Buenas noches.
5: Buenas noches, Pepe.
1: Gracias. Tenemos en este momento, me da mucho gusto anunciarlo, tenemos contacto con el doctor Javier Martín Reyes. Él es investigador del Instituto de Investigaciones Jurídicas de la UNAM. Javier, muchas gracias por acompañarnos esta noche. ¿Cómo estás?
6: Todo muy bien, muchas gracias, Pepe. Como siempre, un gustazo saludarte a ti y a todas las personas que nos escuchan.
1: Gracias. ¿Qué te parece este ejercicio de sancionar a una juez por haber tomado una decisión que irritó, vamos a decir, al poder? Porque decidió en conciencia y de acuerdo con su criterio, para eso es juez, y resulta que, pues como eso no le gustó a quien no debe de gustarle, pues se armó la de bronca y ahora la quieren sancionar.
6: No, Pepe, mira, yo diría, esto es una situación muy peligrosa, porque una de las garantías que tiene cualquier juez o cualquier jueza es el poder dictar sus resoluciones sin miedo a represalias porque alguien dice que no comparte su opinión o su criterio. Por supuesto que estas decisiones, Pepe, que tomó la entonces jueza Magaña, otras juzgadoras y juzgadores, pueden ser discutibles, ¿no? En este caso particular, en el caso de Marta Magaña, se presenta cuando, tú te recordarás, se estaba discutiendo la reforma judicial y vivimos ese momento rarísimo donde el expresidente López Obrador, si tú te recuerdas, presenta la iniciativa en 2024. En ese momento, Morena y aliados no tenían la mayoría calificada en las cámaras para aprobarlo, pero después de que ganan las elecciones...
1: Viene la venganza, ¿no?
6: Viene la venganza y viene una cosa que a mí me pareció ridícula y patética, que fue, tú te recordarás, algunas figuras de Morena decían, le vamos a dar su regalito al presidente López Obrador, ¿para qué? Para que en su último mes de mandato, cuando ya había un nuevo Congreso y López Obrador seguía siendo el presidente, pues apruebe esta reforma judicial. ¿Y qué fue lo que hicieron en el legislativo, Pepe? Pues que le metieron el fast track, se fueron por la vía rápida. Y la legislatura que estaba por terminar en agosto de 2024 aprueba el dictamen, digamos, de la Comisión de Puntos Constitucionales con la propuesta del expresidente López Obrador. Termina esa legislatura, empieza una nueva en septiembre y hay un artículo del reglamento de la Cámara de Diputados que permite que esos dictámenes viajen de una legislatura a otra. Se presentó un amparo donde lo que se impugnaba, Pepe, no era la reforma como tal, porque en ese momento ni siquiera estaba aprobada. Lo que se controvierte es ese artículo del reglamento de la Cámara de Diputados que permitía que ese dictamen viajara de una iniciativa a la otra. La jueza Magaña, ¿qué es lo que dice? Bueno, en lo que analizamos si es válido o no es válido que los dictámenes anden brincando de legislatura, vamos a ponerle pausa al proceso legislativo. Eso, por supuesto, Pepe, es discutible, ¿no? Eso nadie lo cuestiona, ¿no? Si las y los jueces tienen que andar frenando al Congreso, es algo donde no nos podemos poner de acuerdo de una manera sencilla. Creo que es una cuestión discutible. ¿Qué fue lo que pasó, Pepe? Pues que en vez de acudir por las vías ordinarias, ¿no?, a impugnar esa decisión para que se revocara, lo que empezamos a ver fue un montón de despropósitos. De entrada, esa suspensión, Pepe, fue absolutamente ignorada. Lo que hizo la Cámara de Diputados fue ignorar olímpicamente la determinación de la juez Magaña, se la pasaron por el arco del triunfo, el proceso legislativo siguió, eventualmente esa decisión fue impugnada, la reforma se aprobó. ¿Pero qué fue lo que hizo la Secretaría de Gobernación? Imagínate tú nada más, Pepe, quién denuncia a la jueza Magaña. Es la propia Secretaría que dice esta persona incurrió en responsabilidades. En un primer momento, Pepe, el Consejo de la Judicatura, una consejera, dijo aquí no hay elementos para proceder contra la jueza. Vaya, esta fue una denuncia tan mal armada, Pepe, que no tenía ni siquiera pruebas, o sea, es decir, no contenía ni lo más mínimo. Había criterios en ese momento del Consejo de la Judicatura que a mí me parecen sensatos, en el sentido pues de que si una suspensión no te gusta, la puedes impugnar, pero no puedes andar pidiendo que se sancione a un juez nada más porque no te gustó la decisión. Esa decisión se termina desechando,
1: pero
6: la Secretaría de Gobernación insiste, Pepe, y así es como termina, claro, llegando al Tribunal de Disciplina, ¿no?
1: Pero esto está mandando un aviso, un mensaje a los jueces recién electos y los que faltan por elegir. Cuidado y te sales de la línea, cuidado y te sales de la raya. Ahí está el caso de la jueza Magaña, de la que estamos hablando. Este procedimiento puede generar un precedente, sí, para otros jueces, ¿no crees?
6: Y la verdad, yo te diría, Pepe, y es que hay algo inexplicable, ¿no?, o difícil de explicar, que es que la juez Magaña ya no está en funciones, es una jueza en retiro, ya no está desempeñando el cargo, vive fuera del país. O sea, es decir, yo le diría, oye, una resolución que no se cumplió, que se impugnó, que ya fue revocada, contra el proceso de una reforma que ya se aprobó, ya es de vigente, ¿cuál es la razón de sancionar, ¿no?, a una jueza que ya no esté en funciones, que ya la retiró la reforma judicial? Bueno, y la respuesta es precisamente esa, Pepe. No les interesa, ese es mi punto de vista, intimidar solo a Marta Magaña. Lo que quieren es mandarle ese mensaje, sobre todo a los jueces que siguen en funciones y, como tú muy bien dices, a los que vienen. ¿Y cuál es el mensaje? Aguas, cuidadito, no se te ocurra tomar una decisión que incomode al poder, porque no solo te vamos a impugnar, no solo vamos a pedir que tu decisión sea revocada o que se revierta, también vamos a ir tras de ti. Y habría que recordar también, Pepe, que no solo hay una denuncia administrativa en contra de Marta Magaña, es decir, a ella no solo se le podría imponer una sanción por parte del Tribunal de Disciplina, por ejemplo, una inhabilitación para desempeñar cargos durante algún tiempo, también hay una denuncia y hay un proceso penal. ¿Qué quiere decir esto, Pepe? Que eventualmente a esta jueza, por tomar una decisión que incomodó al poder, eventualmente se le podría procesar penalmente, podría terminar en la cárcel. Entonces, a mí me parece que sí, claro, estamos viviendo en un momento crítico para la independencia judicial.
1: Te agradezco muchísimo el haber hecho el análisis de esto, que no es sencillo, es un tema de fondo por lo que implica y sus consecuencias. Muchas gracias, gracias Javier, gracias doctor por acompañarnos.
6: Un gustazo, como siempre, querido Pepe, abrazo fuerte.
1: Igualmente, abrazo fuerte, el doctor Javier Martínez Reyes, investigador del Instituto de Investigaciones Jurídicas de la Universidad Nacional Autónoma de México. De regreso, iremos con el maestro Alfonso Zárate. Él quiere hablar de Pedro Infante, pero no del actor.
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2: Bueno. ¿Habla Lulú? Mire, hablo de parte de Luis. Dice que si puede venir hoy a las 6 a espantarle a una robona que ya no aguanta. Sí, a las 6 en punto, ¿eh? Gracias.
3: Si te vienen a contar cositas malas de mí,
4: bueno, manda todo. Bueno, viene a cuento, productor, que es muy barroco, es pariente lejano del gato culto. Se le ocurre luego cada cosa. Pero el que tiene la mente muy centrada, sin duda, es el maestro Alfonso Zárate. Él escribe su columna muy leída en el periódico El Universal todos los jueves, que se llama Los Usos del Poder. Sociólogo, conferencista, presidente de Grupo Consultor Interdisciplinario, GCI. Es una firma especializada en análisis de riesgo político y en la realización de estudios sobre la historia de empresas y cámaras empresariales. Le digo, es columnista también en este espacio. Él publica todos los jueves, léalo, no lo pierda de vista. ¿Qué te parece el tema, Pedro Infante? Maestro Zárate, qué gusto, Alfonso, saludarte como siempre. Creo que vale la pena echar un vistazo y un comentario.
5: Sí, Pepe, a mí me parece realmente importante porque el tema de la sucesión presidencial es tradicionalmente en nuestro país el tema más importante de la reflexión política. Y creo que lo que hizo ayer el senador Manuel Velasco, coordinador parlamentario del Partido Verde en el Senado, es reconocer la realidad, reconocer que en este momento Omar García Harfuch es el único integrante del gabinete presidencial con un amplio respaldo popular. En el 2024, la fuerza de López Obrador era tal que quien quiera que hubiera escogido como su sucesor habría ganado la presidencia. Ganó una desangelada Claudia Sheinbaum, pero habría ganado incluso hasta Adán Augusto. En otros tiempos, lo recordarás, Pepe, el titular de la Secretaría de Gobernación habría sido un candidato natural para la presidencia. Hoy, esa formidable plataforma que ofrece la Secretaría de Gobernación se ha convertido en una entelequia que no hace ni deshace. Y más recientemente también la jefatura de gobierno, que tendría un gran potencial para ser una plataforma de despegue a la candidatura presidencial, está más bien en tonos grises. Pero más allá de que, como decía el cacique guerrerense Rubén Figueroa, la caballada está flaca, hay que reconocer que en el 2030, que no está tan lejos como uno pensaría, la maquinaria poderosa de Morena no va a ser suficiente, que va a requerir a un candidato que le llegue a la gente. Y creo que Andrés Manuel no permitió la construcción de liderazgos alternativos. Era él y nadie más. Y por eso hoy Morena tiene problemas para encontrar a alguien con los tamaños para ocupar la silla del águila. Y en esta reflexión vale la pena preguntarse, ¿quién va a ser el gran elector en 2030? ¿Claudia o Andrés Manuel? Y según mi análisis, Pepe, yo creo que Andrés Manuel tendrá la facultad de decidir quién será el candidato de Morena, o al menos la capacidad para vetar. Y una vez descartado Andy López Beltrán por sus excesos, por su notoria inmadurez, Andrés Manuel, aun cuando no ha

0: neutro ideológicamente, no duda en usar la fuerza para replegar a las organizaciones criminales en vez de abrazos, no balazos. Lo que les ofrece es un alto índice de letalidad. Y para colmo, está su acercamiento con las agencias de inteligencia norteamericanas. Los gringos de esa manera creo que le dan el beso del diablo. Y cuarto, está también su ADN. Ya lo hemos comentado otra ocasión, su padre Javier García Paniagua, quien estuvo a punto de ser presidente de la República, fue el titular de la temible Dirección Federal de Seguridad en los años de la Guerra Sucia, y su abuelo, el secretario de la Defensa en 1968. Sin embargo, creo que si lo dejaran a un lado, como le ocurrió cuando ganó la encuesta para seleccionar al candidato a jefe de gobierno, se pondría en riesgo el triunfo de Morena en el 2030, porque él es el funcionario con el mayor respaldo popular. Y como ocurrió con Enrique Peña Nieto, tú, Pepe, recordabas ayer el estribillo, Enrique, bombón, te quiero en mi colchón. Hoy, Omar García Harfuch empieza a convertirse en un fenómeno. En eventos de la presidenta Sheinbaum, lo mismo en el Centro Histórico que en Acapulco, se venden cobijas y toallas con su imagen estampada y en algunos casos con el torso desnudo. Pero Andrés Manuel no lo quiere. Yo creo que a Harfuch le podrán ofrecer un premio de consolación, la candidatura a jefe de gobierno de la ciudad, pero él puede no aceptarla y en su lugar aceptar la postulación del PRI, PAN o MC, y entonces esta fractura podría tener altísimos costos para Morena. Así que me parece que este comentario que parece trivial del senador Velasco en realidad nos está apuntando un hecho, que la disputa por la candidatura presidencial ya empezó en Morena y que ya está librándose y de una manera muy, muy ruda, aunque soterrada, Pepe.
1: ¿Tú no pondrías a Clara Brugada en esta combinación, en esta ecuación?
0: No, Pepe, yo creo que los candidatos naturales de otro tiempo, es decir, la secretaria de Gobernación y la jefa de gobierno, tampoco tienen el empaque, digamos, necesario para esta competencia. Y desde luego, los distintos estudios de opinión nos dicen que están muy, muy abajo de la aceptación de la popularidad de Harfuch. Ahora bien, esta disputa que yo siento que está ya en curso, va a resolverse de una manera muy difícil, porque para que García Harfuch llegue a la candidatura de Morena es necesario, número uno, que la doctora Sheinbaum lo mantenga en su puesto y yo diría en su corazón, porque nada menos esta mañana la presidenta habló de él diciendo que es un hombre muy capaz, muy honesto, con mucho profesionalismo y con mucha valentía. Entonces, para Harfuch llegar a la candidatura presidencial le exige también neutralizar a los duros, y para eso dispone de dos poderosos instrumentos, el Centro Nacional de Inteligencia y la Unidad de Inteligencia Financiera, y lo que le da acceso a los expedientes negros de sus adversarios, sus redes de corrupción, sus vínculos con organizaciones criminales, y por lo pronto ya se sabe que la Unidad de Inteligencia Financiera está investigando los vínculos de su gran socio y amigo Amílcar Roland con actividades delincuenciales. Así que, Pepe, estamos frente a un escenario de enorme complejidad que deberemos analizar pues con particular agudeza en los meses que siguen.
1: Pues muchas gracias, maestro Zárate. Gracias por tu comentario. Siempre bienvenido.
0: Muchas gracias a ti, Pepe. Buenas noches.
1: Gracias, muy buenas noches. Es lo que dice el maestro Alfonso Zárate. Los usos del poder. Le digo que pues esto viene en serio, pero sí lo está marcando con un blanco en la espalda el senador de Morena, el senador del Partido Verde, Manuel Velasco Coello, exgobernador de Chiapas. al estarlo candidateando ya desde ahorita, con todo lo que falta, pues lo pone en la mira de todos los que no quisieran verlo llegar, y hay muchos que no quisieran eso. Me refiero

0: pero muchos duros dentro del partido de Morena. En fin, pero yo creo que el Partido Verde hace esto para ponerle precio a su alianza rumbo a 2027, que ahí viene, y luego posteriormente para 2030. No es una mala jugada política de parte de Manuel Velasco, creo yo. Creo que la pensó y la pensó muy bien. Es una jugada de estrategia. Nos permite una pausa muy breve. Volvemos enseguida con usted.
1: Mira, muchacho, que yo no fui. Yo te lo juro que yo no fui. Tú tienes cara de pirulí. Yo te lo juro que yo no fui. No, no, no, no, yo no fui.
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14: El ojo del avestruz es notablemente más grande que su propio cerebro, limitando significativamente su capacidad de procesamiento de información.
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0: Hoy, la Academia del Premio Nobel en Suecia anunció a la ganadora del Premio Nobel de Literatura 2026, una distinción para la poeta, ensayista y traductora canadiense Annie Carson, considerada por la Academia Sueca como una mujer, literariamente hablando, audaz, inventiva, creadora de nuevas formas para la literatura contemporánea, una gente que vota por el hibridismo entre la literatura clásica y la literatura y sus formas modernas. Esa es la historia de la nueva premio Nobel Annie Carson.
17: Canadian author Anne Carson.
18: Anne Carson ganó el jueves el Nobel de Literatura. La poetisa y ensayista canadiense de 76 años fue premiada por su obra calificada como atrevida, que aporta un toque moderno al misticismo en sus escritos inclasificables sobre el amor, el deseo y la desesperación. En sus libros se entremezclan héroes mitológicos, autores antiguos y románticos.
19: Almost all her literary production has
18: centered... Casi toda su producción literaria se ha centrado en la intersección de la obsesión del filólogo por las palabras y el deseo del poeta por encontrar nuevos significados.
19: For new meaning.
18: Entre sus escritos destacan Eros Dulce y Amargo, La belleza del marido y Autobiografía de Rojo. Pero sobre todo es conocida por Nox, una obra inolvidable publicada en 2010 en memoria de su hermano Michael, quien desapareció misteriosamente antes de fallecer en Dinamarca en el año 2000. Esta obra se despliega como un acordeón, con una única hoja de varios metros de longitud.
0: La distinción del premio Nobel para Anne Carson es por su trayectoria, no por una obra en específico. Para explicarnos sobre el valor que tiene Anne Carson en la literatura, le hemos pedido a Dan Ramírez Serret, crítico literario, que nos acompañe esta noche, y estamos con él enlazados. Te agradezco mucho, Dan, como siempre. Véndenos a Anne Carson para quienes no la conozcan.
20: Hola, Pepe, muy buenas noches. Pues sí, ya sonaba desde hace bastantes, unos 5 años al menos, el nombre de Anne Carson, una de las poetas más importantes en lengua inglesa. Y la forma de venderla, de anunciarla, de recomendarle al mundo que la lea, es que acercarnos a Anne Carson es acercarnos a mucha literatura muy, muy importante que normalmente no está tanto a nuestro alcance. Quizás en meses recientes hemos estado mucho más cercanos que lo usual a la literatura griega, dado a la Odisea, esta excelente película de Christopher Nolan. Pero lo que hace normalmente Anne Carson es precisamente acercarnos a los lectores contemporáneos, a la literatura clásica, y lo hace desmontándola de la forma que me parece más brillante posible, es decir, haciéndola parte de nuestro día a día. Uno de sus libros más importantes que tengo aquí sobre la mesa es Norma Jean Baker de Troya, que Norma Jean Baker, recordemos, es el nombre original de Marilyn Monroe. Este libro la hace y la asemeja a Elena de Troya, y Agamenón lo relaciona con Arthur Miller, quien fue uno de los esposos de Marilyn Monroe. Entonces, en este libro, ¿qué pasa, Pepe? Este libro es presentado como una ópera en Nueva York y uno lo puede leer como un poema en una edición bilingüe bellísima de Vaso Roto. ¿Y qué mezcla Anne Carson? Uno tiene en el siglo XX a grandes poetas como Cavafis o Seferis, en donde retomaban la tradición clásica de manera contundente y la asimilaban con la poesía moderna o contemporánea del siglo XX. ¿Y qué hace Anne Carson? Poner una agencia, dar un golpe sobre la mesa y decir cómo ese patriarcado que uno puede leer desde la Ilíada, desde la Odisea, con Elena de Troya como la causa de todo esto, puede estar encarnado también por Marilyn Monroe. Es una autora en donde podemos leer, por ejemplo, que es ensayista, que es poeta, que es narradora, pero no necesariamente esto está precisamente distinguido en sus libros. Es decir, uno puede leer este libro, que es el que les acabo de decir, sobre Norma Jean Baker de Troya, que habla de Marilyn Monroe, y es al mismo tiempo un poema, es al mismo tiempo un relato y es al mismo tiempo un ensayo. Así, por ejemplo, tiene otro libro muy importante que es Eros, Dulce y Amargo. Ella ha sido traductora de Safo, ha sido traductora de Catulo, ha sido traductora de Eurípides. Entonces, Anne Carson tiene la capacidad de decirnos, pues bueno, la primera persona que se documenta que en la poesía, en el mundo, digamos, de la lírica de que podemos leer o escuchar, fue Safo, quien relacionó el erotismo con lo dulce y con lo amargo. Entonces, esto me parece muy importante porque Anne Carson, ¿qué hace, Pepe? Nos lo trae a nuestro mundo moderno. Por ejemplo, en otro ensayo muy importante que se llama La belleza del marido, reconstruye de manera ficcional el final de su vida de casada durante 8 años que estuvo con su esposo, en donde de manera un tanto con humor negro, pero también con un humor bastante claro, por decirlo del otro lado, pues nos va diciendo cómo una relación a veces llega al final y en donde ella sabe que lo que más le gustaba de su marido era la belleza. Entonces, Anne Carson lleva esta amor por el cuerpo de la poesía helénica, al mismo tiempo con las asimilaciones de rupturas que tenemos en el siglo XXI. Entonces, es una autora, para terminar de venderla, Pepe, quizás lo más importante, que no solo nos acerca a esta tradición, sino nos hace leer de manera casi siempre breve, por más que a veces sus textos se vean muy voluminosos, siempre son bastante digeribles, es bastante cercano. Su literatura, por lo extraño que parezca, no se pierde en erudiciones, y así nos vamos a acercar a géneros como la poesía, vista desde un punto que no nos imaginábamos. Creo que esta es de las grandes riquezas de Anne Carson, y que, por cierto, es una gran influencia para muchas personas que escriben a partir de lo que ella ha hecho.
0: Pues te agradecemos muchísimo, Adán Ramírez Herret, gracias por ponernos en el mapa. Danos una obra, la primera obra que cualquiera que no conozca Anne Carson pudiera utilizar para introducirse en ese mundo que has escrito con tanto detalle.
20: Yo creo que sería Eros, Dulce y Amargo, la obra por la que entrar a Anne Carson. Hay que quitarse prejuicios, porque es poesía, pero uno va a estar divirtiéndose mucho, aprendiendo muchísimo, y me parece que eso en la lectura siempre es primordial.
0: Muchas gracias, que estés muy bien, Adán, que te vaya bien, gracias a ti, Pepe, por acompañarnos. Igualmente, gracias, Adán Ramírez Serret, crítico literario, y de los buenos. Hay ya declaraciones de Anne Carson, de la Premio Nobel.
1: Sí, fíjate que se enteró mientras estaba barriendo su cocina en su casa en Reykjavik, en Islandia. El teléfono empezó a sonar como loco y hasta se molestó, ¿no? Dijo, obviamente, qué lata dan, cuando de repente, pues, vio que había justamente el esposo marcaba demasiado. Entonces decidió contestarle y fue como se enteró. Hay una fotografía de cómo está sorprendida en la cocina, claro, al enterarse de la sorpresa. Ya adelantó que el dinero del premio posiblemente lo done a Médicos Sin Fronteras.
0: A ver, vamos a poner, que creo que ya localizamos esa grabación.
21: ¿Has given any thought about what this Nobel Prize means to you?
22: No, I don't. We're just thinking of ways to give the money away. We have a friend who needs a house.
0: Es donde está diciendo que puede donar ese dinero justamente a Médicos Sin Fronteras.
1: También dice, cuando le preguntan que cómo piensa festejar, dice, mi primer festejo va a ser apagar el teléfono porque no ha parado de sonar, y después me iré a caminar con mi esposo al bosque para escuchar el sonido del silencio. ¿Y qué opina de la academia? Le preguntaron qué opina de que recibió el premio Nobel. Pues que deben estar locos.
0: Es lo que dice Anne Carson, la ganadora del premio Nobel de literatura 2026. Nos vamos a una pausa y vamos a regresar al béisbol de las grandes ligas, que ya define prácticamente los ganadores de las dos ligas, la Liga Nacional y la Liga Americana. Perdón, estaba viendo por otro lado.
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23: Estas son las Stevie Bites con Stevie de TV. Antes de convertirse en un icono del terror, Carrie White fue una adolescente que simplemente quería dejar de ser humillada. Ahora Mike Flanagan convierte la novela de Stephen King en su primera adaptación como serie, con 8 episodios, y Summer H. Howell como Carrie, después de que más de 1,000 actrices audicionaron para el papel. Samantha Soylent es Margaret, su madre, y Matthew Lillard interpreta al director de la escuela. Esta vez hay bullying, redes sociales y una comunidad mirando cómo todo se sale de control. Carrie ya tuvo cine, ya tuvo teatro, y ahora tiene televisión para contar su historia de terror desde adentro. La miniserie Carrie ya está disponible en la plataforma de Amazon Prime Video. Estas fueron las Steve Bites con Steve de TV.

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1: Muchos nos preguntamos de dónde viene la palabra buchona, que está tan de moda hoy en día y que tiene que ver mucho con el mundo del narcotráfico, ¿no? Las mujeres de narcos que están todas producidas y con la boca hinchada y con todas operadas, cirugiadas. Bueno, parece ser que viene de Buchanan's, que es la forma de decirle al whisky Buchanan's, de whisky escocés, que era tan popular entre el narco. Pero también encontré, por otra razón, que ya hay unos textos de los años 50, donde todavía no existía este fenómeno, donde se dice que buchona es aquella persona que tiene mucho pecho por el buche.
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2: La Secretaría de Educación de Guerrero dio a conocer que ante la presencia de la tormenta tropical Simon, este viernes serán suspendidas las clases en todos los turnos y niveles educativos en las regiones de Acapulco y Costa Grande. Además, llamó a la población a extremar precauciones y mantenerse informada. El Partido Verde Ecologista dio a conocer que los proyectos de separación, reciclaje y aprovechamiento de residuos anunciados por el gobierno federal coinciden con los objetivos de la Ley General de Economía Circular publicada este año, en la cual busca minimizar la generación de residuos y fomentar la recuperación, aprovechamiento y valorización. La Fiscalía de Zacatecas confirmó que Guillermo Camacho Ávila, padre de la alcaldesa de Huanusco, Julieta Camacho, falleció tras sufrir un ataque armado directo mientras conducía su vehículo. Ante esto, la presidenta municipal exigió justicia y el esclarecimiento de los hechos. Informó Itzel Vanegas. 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
3: Vamos con Ulises Soriano. Antes de ir al béisbol, vamos con Ulises Soriano y la protesta de los trabajadores sindicalizados del Seguro Social. ¿En qué vamos, Ulises?
4: Muy buenas noches. En estos momentos nosotros nos hemos trasladado hasta la sede nacional del Instituto Mexicano del Seguro Social, justamente pasando la Diana Cazadora, donde en estos instantes pues los trabajadores sindicalizados ya se han concentrado bloqueando el acceso principal a estas oficinas. Déjame decirte, Pepe, que también se han cerrado ya los carriles laterales de este Paseo de la Reforma en dirección al centro de la Ciudad de México. Todo esto por la manifestación que han llevado a cabo. Y en estos instantes, toda vez que no recibieron acuerdos favorables en la Secretaría de Gobernación, pues se han trasladado ya a estas oficinas y se espera la llegada de muchos más integrantes de este contingente. Pepe, también la Secretaría de Seguridad Ciudadana, pues refuerza la seguridad en las inmediaciones de estas oficinas, así como en las puertas traseras, sobre todo para darle posibilidad de salida a los trabajadores que se encuentran pues aún en esta zona. Mientras tanto, Pepe, es la actualización que te tengo a bordo de la motocicleta de Grupo Fórmula.
3: Muchas gracias, Ulises. Gracias por la información. Buenas noches.
4: Continuamos pendientes. Buenas noches.
3: Hay otro problema también.
5: Además del de Reforma, del de Insurgente Sur, pues ahora habitantes de la colonia Buenos Aires bloquean carriles centrales y laterales del viaducto. Esto es a la altura de Doctor Barragán con dirección a Insurgentes. Ellos exigen que se cumplan los acuerdos para atender filtraciones de aguas negras y problemas de insalubridad en el drenaje.
3: Son los habitantes pobladores de la Buenos Aires. Está en la línea telefónica, lo agradezco muchísimo, Pepe Segarra. ¿Quién no conoce a Pepe Segarra? El mejor comentarista del béisbol, digo, uno de los mejores, pues, para no discriminar a Burak y a otros que merecen. Sí, se va a poner celoso Burak, pero por eso Pepe Segarra, que es el papá de los pollitos, nos va a comentar hoy cómo van a quedar ya los juegos divisionales. Pepe, un saludo y un honor que estés con nosotros.
6: Muchísimas gracias por la oportunidad, querido Tocayo, muchas gracias por estar contigo, con tu auditorio, y la verdad que estamos viviendo la efervescencia del béisbol rumbo al clásico de otoño, y sí quiero decirles que en este momento se está desarrollando el cuarto juego de la serie divisional de la Liga Americana, y en la parte alta de la quinta entrada, los Guardianes de Cleveland le acaban de dar la vuelta, estaban perdiendo 2-0, y ahora ya están ganando 3-2, unos Guardianes que tienen un juego de vencer o morir, porque si pierden, los Medias Blancas de Chicago irán a la serie de campeonato frente a las Rayas de Tampa, que liquidaron y barrieron en su serie a los Yankees de Nueva York. Y por supuesto, lo de los Medias Blancas llama mucho la atención, Tocayo, porque es un equipo que en las tres temporadas anteriores perdieron en cada una más de 100 juegos y ahora están muy cerca de llegar a la serie de campeonato.
3: Correcto, se va a poner muy bien. ¿Cuál es tu pronóstico? Pronto, por lo pronto, Liga Nacional.
6: Pues en la Liga Nacional está parejísimo, porque Milwaukee y los Cerveceros fueron el equipo que ganó más juegos de toda la Gran Carpa, 103 victorias, y ya dejaron fuera a los Padres de San Diego en 4 juegos en la serie divisional, pero los Dodgers, con su gran constelación de figuras, de grandes estrellas, hicieron lo propio, liquidando a los Bravos de Atlanta. Creo que va a ser una serie de campeonato muy atractiva, en donde pienso yo que, a pesar de todo, los Dodgers deben de ser marcados favoritos. Los Dodgers, que el año pasado también se enfrentaron a los Cerveceros en la antesala de la Serie Mundial, o sea, en la Serie de Campeonato, y los Dodgers en esa ocasión barrieron en solamente 4 juegos a los Cerveceros, incluyendo ese cuarto y definitivo duelo en donde Shohei Ohtani se cubrió de gloria, porque ganó ese juego como pitcher, tirando 6 entradas sin carreras y 10 ponches, y además, mi querido Pepe, adornó esa actuación pegando 3 batazos de cuadrangular, en lo que fue algo increíble.
3: Increíble y espectacular esta leyenda. Se va a convertir en leyenda, no te quepa la menor duda. Y también me llama la atención que Cerveceros y Dodgers son los equipos con el mejor récord en toda la temporada, es decir, los que más merecen, pues, disputar ese lugar de la Liga Nacional. Y vamos a ver cómo se pone la Liga Americana. ¿Cuál es tu apuesta?
6: Pues mira, la verdad, creo que Tampa, que fue el mejor equipo de toda la Liga Americana, barrió en 3 juegos a los Yankees en la serie divisional, y yo siento que Tampa debe ser marcado favorito para llegar al clásico de otoño, independientemente de que llegue Cleveland o los Medias Blancas de Chicago.
3: Pues te agradecemos mucho, Pepe Segarra, Tocayo Segarra, que estés muy bien, que hagas unas grandes narraciones del béisbol. No nos lo vamos a perder, tus comentarios, y te invitaremos aquí. Si tú no decides otra cosa, pues te invitaremos para que comentes lo que tenga que suceder una vez que estén definidas las finales de cada división.
6: Por supuesto, estoy a la orden y encantado de la vida de estar en tu programa, en tu noticiero, mi querido Pepe. Así que a la orden, y seguiremos disfrutando del béisbol.
3: Muchas gracias, Pepe Segarra. Muy buenas noches. Y también le doy las buenas noches en este momento de nuevo a Celeste Hernández, porque ya se ha informado desde Acapulco que ya se han instalado 34 refugios temporales ante la situación grave, gravísima, provocada por el exceso de lluvias a causa del huracán Simón y lo que pueda suceder. Son 34 refugios temporales. Estamos contigo, Celeste. Adelante.
7: Así es, Pepe. Estos refugios temporales se ubican particularmente en la zona Diamante de Acapulco, en la periferia, en la parte de la colonia Zapata, en el anfiteatro de la ciudad y en la zona poniente, donde se han registrado mayores afectaciones. Comentarte, Pepe, que en su mayoría son escuelas primarias, y estos refugios ya están habilitados con agua, con comida, con los utensilios que necesitan, pues, en dado caso de que haya familias que requieran pasar la noche en un lugar seguro. Particularmente aquellas familias que habitan en zonas consideradas como alto riesgo y que podrían padecer alguna consecuencia por deslizamiento de laderas en este temporal de lluvias. Recordemos que el suelo está bastante resblandecido y puede ocurrir aún una situación como esta. Aunque no han sido ocupados estos refugios temporales, ya se está avisando a la población que, en caso de necesitar, pues, evacuar sus hogares, puedan acudir a estos refugios. También comentarte que continúan circulando videos sobre personas que han quedado atrapadas o que han tenido que atravesar ríos y canales ante las crecientes de la corriente. Sin embargo, no se reportan víctimas o personas lesionadas por estas situaciones. Vamos a estar al pendiente y, claro, por supuesto, si me lo permites, vamos a estar informando.
3: Por supuesto, este es tu espacio también. Gracias, que estés muy bien.
7: Hasta luego, Pepe, buenas noches.
3: Gracias, Celeste Hernández, desde el puerto de Acapulco. Hay órdenes ya de suspensión de clases también.
5: En el caso de Guerrero, son 9 municipios: Atoyac, Benito Juárez, Cuauhtla de José María Isasaga, Coyuca de Benítez, Tecpan de Galeana, La Unión de Isidoro Montes y Zihuatanejo. En Michoacán son 7 municipios, dado que ambos estados padecerán lluvias torrenciales. En Michoacán, Áquila, Coahuayana, Chinicuila, Cualcomán, Lázaro Cárdenas, Arteaga y Tumbiscatío. Esos son, por lo pronto, los 2 estados de la República Mexicana que anuncian suspensión de clases en estos municipios.
3: Gracias, gracias, Oscar. Al cierre, prácticamente, le voy a decir a usted que exhibieron en video a 6 de los 7 campesinos desaparecidos en la comunidad del Balcón, ya que estamos hablando de Guerrero, precisamente en esa entidad. Fueron privados de la libertad hace exactamente 2 semanas en la comunidad de La Lajita, en el ejido El Balcón, en Guerrero. 6 de ellos fueron exhibidos en este video que vamos a mostrar ahora, difundido en redes sociales, mientras que uno de los menores reportados entre las víctimas fue liberado en días pasados. Las imágenes aparecen los 6 hombres juntos. Son interrogados por quienes los mantienen retenidos. Escuche usted.
8: Para que vean que no nos metemos con gente inocente. No nos gusta hacer publicidad por respeto, pero fue necesario. Para que vean que no hay ningún inocente, puro culpable. ¿De qué se mantiene elegido?
9: El laboratorio de hielo que tiene Marcelo.
8: Para que vean que no nos metemos con gente inocente. No nos gusta hacer publicidad por respeto. Pero fue
3: durante el cuestionamiento, algunos de ellos señalan presuntamente pertenecer a una célula delictiva, además de usar ropa táctica de color verde y estar esposados. Elegido El Balcón rechazó lo declarado en el video y aseguró que los hombres pudieron haber sido obligados o amenazados para hacer estas declaraciones. En un comunicado emitido anoche, la comunidad también señaló diferencias en la vestimenta que portan los hombres en la grabación, ya que dijo no corresponde a la ropa que llevaban cuando fueron privados de la libertad. Eso está pasando en el estado de Guerrero. Las autoridades investigan. Estamos prácticamente al cierre, Oscar.
5: Al cierre, Pepe. Víctor Rodríguez, el exdirector de Pemex, que fue exhibido en un video golpeando a su mujer, ya obtuvo una suspensión condicional por violencia familiar en Morelos. Va a pagar 120,000 pesos. Donald Trump, ahora declara a Elon Musk, su anterior enemigo, como un tesoro nacional y hasta le entregó la Medalla Nacional de Ciencias. Escuchamos a Trump.
10: First we honor an industrial titan.
11: Primero, honramos a un titán industrial, un ingeniero brillante y uno de los fundadores de tecnología más grandes que hayan existido. Su nombre es Elon Musk. Muy honestamente, no hay nadie como él. Pero siempre sale todo bien para Elon, ¿verdad? Estamos orgullosos de ti, muy orgullosos de ti, tesoro nacional.
3: Ya que está hablando el presidente Trump, déjeme decirle que el Pentágono va a transmitir en vivo, le vamos a decir cuándo, el 5 de noviembre, el fusilamiento de Nidal Malik Hassan, ex psiquiatra del ejército de Estados Unidos, sentenciado por matar a 13 militares en la base de Fort Hood el 5 de noviembre de 2009. Ya informaremos. Hasta aquí llegamos. Buenas noches. Gracias por su atención, Oscar. Buenas noches.
5: Buenas noches.
3: Hasta mañana.
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24: Cuida lo que comes.
25: Manzana con crema de cacahuate. Rebanar una manzana verde o roja y untarle una cucharadita de crema de cacahuate 100% natural crea el balance perfecto entre fibra, dulzor y grasas buenas. Es una alternativa nutritiva para saciar el antojo dulce de forma totalmente saludable.
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0: Hola, ¿qué tal? Muy buenas noches. Soy Mari Carmen Cortés, es Fórmula Financiera. Estamos transmitiendo en vivo y hoy es nuestro aniversario. Hoy cumplimos 29 años al aire en forma ininterrumpida y lo único que tenemos que hacer es dar gracias a muchísima gente. Para empezar, a don Rogerio Azcárraga. Él fue el fundador de Grupo Fórmula y fue el creador de Fórmula Financiera. A él se le ocurrió, fue un pionero de la radio hablada en México, y a él se le ocurrió esta idea de tener un programa financiero en la noche, a la hora de las telenovelas, tener un programa financiero. Empezamos de 9 a 10 de la noche, un grupo de columnistas financieros, empezamos a hablar de economía, de finanzas, y empezó el programa de aquí seguimos. Desde luego, agradecimiento total a Jaime Azcárraga, el presidente del Grupo Fórmula, porque nos ha aguantado todos estos 29 años. A todos ustedes, los radioescuchas que nos han seguido, muchos de ellos desde hace 29 años, otros son más jóvenes afortunadamente, pero aquí estamos. Nos ha tocado vivir de todo, enfrentar desde el FOAPROA, el presidente Zedillo, el presidente Peña Nieto, desde luego Fox, Calderón, López Obrador y ahora la presidenta. Hemos tenido 6 cambios de gobierno en estos 29 años y estamos muy contentos de seguir aquí al aire y que nos sigan acompañando. Mi agradecimiento total desde luego a mis compañeros, a Marco Mares y a Pepe Yuste, que me aguantan. No soy nada fácil. Aquí donde me ven, me dejan de ver a la hora y la hora como soy de complicadita, y les agradezco mucho su paciencia. Y a todo el equipazo de producción, Diana Cepeda, Cindy Sánchez y Charlie González, que también me aguantan, porque cuando me enojo muy feo, no sé enojarme bonito, y pues ni modo, me aguantan. Y bueno, mi total agradecimiento, estamos muy muy contentos. Marco Mares, muy buenas noches.
1: ¿Qué tal? ¿Cómo estás, Mari Carmen Cortés? José Yuste, muy buenas noches. Muchas felicidades, Mari Carmen, muchas felicidades, Pepe Yuste, por este 29 aniversario. Sin duda, pues en primer lugar yo les agradezco a ustedes dos esta experiencia, este viaje largo y emocionante que hemos tenido la oportunidad de realizar juntos durante todo este tiempo en Fórmula Financiera. Ha sido en muchas épocas pues muy intenso, muy interesante, en otras muy inquietante y sin duda siempre, siempre muy excitante. Ejercer el periodismo, ejercer la labor de comunicadores a través de la radio es un privilegio, y así lo aquilatamos, así lo aquilato yo. Y creo que además de a mis compañeros, le agradezco mucho a la familia Azcárraga, a don Roger, a Jaime Azcárraga, a toda la familia que nos ha permitido pues estar aquí en contacto, en comunicación con todos ustedes que nos escuchan, los radioescuchas que pues han permitido también a través de pues su atención que nos mantengamos al aire por tanto tiempo. Ha sido algo muy especial como periodista vivir esta experiencia, lo cual le agradezco a la vida, y le agradezco mucho también a nuestro equipo de producción, que son unos profesionales. La verdad es que sin ellos no sería posible la emisión cotidiana de Fórmula Financiera, a Dianita Cepeda, a Cindy Sánchez, a Charlie González, y en los controles a Lorenzo, que mayoritariamente está con nosotros. Muchas gracias a todos ellos.
2: Cuando no tiene vacaciones, claro.
1: Cuando no tiene vacaciones.
0: Ya ves que tiene vacaciones
1: mensuales. Ahora está pensando en un periodo de vacacional semanal. Pepe, ¿y usted cómo estás? Muy buenas noches.
2: Muy buenas noches, Marco Mares, Mari Carmen Cortés. Me da mucho gusto haber llegado estos 29 años, desde luego, en Fórmula Financiera. En efecto, hemos pasado muchos, muchos temas. Pasamos todo el tema FOBAPROA, toda la discusión que hubo con Fox, pasamos con Calderón, todos los temas que hubieron en aquel momento, Peña Nieto, las reformas que hubo, López Obrador, ahora la presidenta Claudia Sheinbaum. Y bueno, aquí seguimos, somos desde luego el programa de negocios, economía y finanzas más longevo de la radio en México. Nos da
0: con los
2: mucho
0: conductores
2: gusto.
0: Más jóvenes.
2: Los conductores que también se nos nota la parte de longevidad. Muchas gracias a ti, Mari Carmen, desde luego. Muchas gracias a ti, Marco Mares. Ha sido muy grato. Ha habido de todo, peleas, ha habido distanciamientos, ha habido reuniones, ha habido acercamientos, ha habido de todo. Es un programa muy vivo, diariamente 2 horas nos mantenemos aquí. En efecto, fue una idea de Rogerio Azcárraga, cuando todo el mundo le decíamos, bueno, esto va para televisión, esto ya es horario de televisión. No, por el tráfico se va a volver un horario de radio. Ahora, bueno, hay muchos vehículos que llevan esta señal para todas partes. Y desde luego un fuerte abrazo a Jaime Azcárraga, el presidente de nuestra empresa. Nos ha mantenido, nos ha sostenido. Un fuerte abrazo, Jaime. Gracias por todo esto. Y bueno, pues aquí nos mantenemos. Y gracias, en efecto, al equipo de producción liderado por Diana Cepeda, que ahí está, que está comiendo Diana Cepeda en este momento. Sí, no, no.
1: No, todavía no.
2: Cindy Sánchez no quiere comer. Carlos González, están ahí. Muchas gracias. Desde luego, muchas gracias a todos. Lorenzo, muchas gracias. Así que bueno, felicidades por estos 29
0: años. Arranquemos. Tenemos en la línea el almirante Juan José Padilla. Él es el director general del Aeropuerto Internacional de la Ciudad de México. ¿Cómo estás? Muy buenas noches, almirante.
3: Buenas noches, Mari Carmen, José, Marco Antonio. Pues muy honrado de tener la oportunidad de saludarlos, de felicitarlos en este 29 aniversario. Ojalá sean muchos aniversarios más, 6 lustros de un espacio que ha contribuido al análisis y difusión de temas tan importantes y muy honrados porque dentro de esos temas tan importantes pues han considerado al aeropuerto para bien y para mal.
0: Para mal y para críticas y para aplausos. Oye, a ver, ya acabó desde luego el Mundial, ustedes habían se echaron a fondo todo para poder estar listos, luego suspendieron ante el Mundial y reanudaron otra vez la remodelación de la ICM. ¿Cómo vas? ¿Cómo va? ¿En qué fase están ahora?
3: Es una fase que para poder establecer límites y que los pasajeros y los medios reconozcan e identifiquen los trabajos, le llamamos a una fase 2, ¿no? Que son los trabajos que no pudimos complementar durante la fase 1 y que incluyen pues, un nuevo estacionamiento, un centro de control aeroportuario que va a ser único en América Latina, parteaguas, creemos que un ejemplo mundial, esperemos tener la oportunidad de que nos acompañen a verificar la información que les estamos dando, un centro que nos va a decir desde cuando esté fallando un baño hasta cuando se detecte por ahí a personas que cometan actos ilícitos, cuando tengamos problemas de inundación. La verdad es un centro que creemos que va a ser ejemplo. Muy bien, el asunto de la remodelación incluye por ahí seguir trabajando en las vialidades de la Terminal 2, terminar las áreas de los estacionamientos que quedaron funcionales para el Mundial, pero que van a quedar mucho mejor de lo que llegaron al Mundial. Muy
1: claro,
3: bien.
1: Claro. Almirante Juan José Padilla, ¿cómo estás? Te saluda Marco Antonio Mares. Muy buenas noches.
3: Buenas noches, Marco Antonio, un gusto.
1: Igualmente, almirante. Bueno, pues estamos con una audiencia muy demandante, como es un programa de negocios, es un programa financiero. Siempre nos piden que les hablemos con numeritos. ¿Cuánto se ha invertido, cuánto queda por invertir en esta remodelación del Aeropuerto Internacional de la Ciudad de México?
3: El proyecto completo, en todas las fases, son casi 11,000 millones. Llevamos ya prácticamente gastado 6,000 y los otros 4,000 ya están prácticamente comprometidos. Al 16 de diciembre, los primeros días de enero, ya va a estar todo ese dinero ya invertido y pagado en las diferentes obras.
2: Qué bueno, almirante, lo saluda José Yuste. Oiga, almirante, ¿se puede otra terminal o no se puede otra terminal? ¿Se había barajado la posibilidad de una terminal 3? ¿Es posible?
3: Es una pregunta muy fácil y una contestación no muy fácil. creo que hay que hacer un análisis, hay que integrar a un grupo de personas con muchas capacidades, con mucha experiencia, integrar un comité interdisciplinario que analice desde los drenajes, las vialidades en el aeropuerto, el espacio aéreo, la capacidad de las pistas, la comodidad de los pasajeros. Hay muchos temas que platicar y me parece que no, personalmente no me atrevería yo a dar una opinión en sentido positivo. Tenemos mucho trabajo en el aeropuerto que tenemos que complementar antes de atrevernos a opinar, claro, que necesitamos una terminal 3. Sí.
0: Pues te queremos agradecer mucho realmente, Juan José Padilla, director del Aeropuerto Internacional de la Ciudad de México.
2: Almirante, gracias.
1: Gracias,
0: vamos
1: muchas gracias.
0: A un corte, nos falta hablar de lo que pasó hoy con el tipo de cambio y la minuta del Banco de México, pero regresamos, no se vaya.
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11: Este es el resumen informativo.
12: El gobernador Esteban Villegas Villarreal informó que Durango mantiene su estatus sanitario para exportar ganado a Estados Unidos. Esto tras obtener resultados preliminares favorables en la revisión del Departamento de Agricultura de Estados Unidos.
13: Oigan, estoy muy contento porque nos acaba de llegar pues los datos preliminares de USDA, que ese es el Departamento de Estados Unidos, para todos los ganaderos, donde seguimos teniendo estatus de exportación.
12: El regidor Ignacio Rante anunció el mes de la vivienda en Durango, que se desarrollará de noviembre a mediados de diciembre con descuentos en materiales de construcción, capacitaciones y regularización de terrenos. 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
15: Creel, Chihuahua. Ubicado en las tierras altas de la Sierra Tarahumara, este pueblo es la puerta de entrada principal a las majestuosas barrancas del Cobre. Rodeado de imponentes bosques de pinos, misteriosas formaciones rocosas y hermosas cascadas, es el hogar ancestral de la comunidad Rarámuri. Su estación del tren Chepe añade un encanto nostálgico ideal para la aventura alpina.
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0: Regresamos regresamos aquí a Fórmula Financiera y tenemos en la línea a Marcos Martínez, presidente de la Bolsa Mexicana de Valores. Marcos, ¿cómo estás? Muy buenas noches.
7: Yo estoy muy contento por sus 29 años. Felicidades a los tres y a todo su equipo. Sí, muchas sí, sí. Felicidades. Qué padre.
0: Y además estos 29 años en los que te hemos entrevistado con diferentes cachuchas durante todo este tiempo, siempre muy amable, Marcos. Oye, se colocó ayer, o así ya oficialmente, ya lo habíamos comentado, la primera emisión simplificada con la nueva ley de mercado de valores, con la reforma que se esperaba que llegaran muchas. Por fin llegó una. Creo que es importante, Marco, en parteaguas, no es para todo el público, es inversionistas calificados, pero es una empresa ya mediana, una SOFOM. Cuéntanos.
7: Sí, este es el producto de 5 o 6 años de trabajo, pues difícil, para lograr transformar la ley del mercado de valores para que fuera sencillo, más barato y más rápido. Y la verdad es que sí es un hecho, y nada más que nadie se había atrevido, entonces ya estábamos hasta regañados por nuestros principales aliados, que son las autoridades, porque le echaron muchas ganas, hasta el Congreso fuimos. Y luego no ha habido operaciones, pero bueno, aquí ya apareció la primera y es un muy buen inicio, porque ya queda muy claro, una operación que tardaba entre 4 y 8 meses en salir, ahora en 4 semanas estuvo lista. La casa de bolsa que lo sacó al mercado les puso una cuota inferior a la de mercado. La bolsa, nosotros, la bolsa de valores, no le estamos cobrando la cuota de inscripción este año y la mitad del año que entra. Y luego, pues queda clarísimo que es una emisión, es una empresa que va a comprar créditos y a vendérselos a inversionistas. Pero trae una calificación de 2 calificadores de primer orden, de triple A. Entonces, todos ganan porque la cartera es de primera. Los inversionistas van a invertir en algo que se parece a los CETES, pero con mejor rendimiento. Y pues ahí está, que quien quiso salir lo hizo rapidísimo y lo hizo con unos costos mucho más bajos. Y lo hizo pues sencillo, no fue nada complicado. Entonces, pues muy contentos.
1: Marcos Martínez, ¿cómo estás? Te saluda Marco Antonio Mares. Muy buenas noches, Marcos. Qué gusto saludarte.
7: Hola, Marco. Igualmente, Marco.
1: Fíjate que lo acabas de referir perfectamente bien. Fue muy tardado el tiempo para llevar adelante la modificación de la ley y permitir abrir el paso a este tipo de emisiones simplificadas que, pues, ojalá que con esta primera comiencen a detonarse a una mayor velocidad, porque va dirigido a las pequeñas y medianas empresas que van a tener acceso al mercado, como tú lo decías hace un momento, en condiciones más sencillas y más barato. Y bueno, pues obviamente es la apertura del financiamiento bursátil a este segmento productivo, que es muy importante. ¿Qué tanto están observando ustedes el apetito que comienza ya a generarse?
7: Mira, vemos interesados. De hecho, como ustedes saben, a nosotros nos llegan, nosotros no somos los que contactamos al mercado directamente, son las casas de bolsa, los grupos financieros que tienen contacto con los clientes. Ellos nos los traen cuando ya tienen un prospecto. Y hasta que no llega a nosotros, pues son muchas ideas que andan por allá. Yo, mi sensibilidad, lo que veo venir, es que qué bueno que eso va a dar más conocimiento de qué tan fácil es, de qué tan importante es el cambio. Yo te diría, como somos como amigos ustedes y nosotros, y nos hablamos de cómo están las realidades, papimes ni hablaré, no es papimes. Y es para algunas medianas y más bien grandes. Pero hay una parte importante. Están desarrollando un vehículo que, si logran meter muchas empresas medianas, ya haces y las haces un grupo, ya se vuelven algo atractivo para que la analicen los inversores institucionales. Ustedes lo dijeron ahorita al principio del programa. Esto no es para el público en general. Esto es para especialistas. Si se logra eso, va a ser muy bueno. Valdrá un tiempo, pero valdrá la pena.
1: Así es.
7: Y lo están diciendo ustedes muy bien.
2: Pues Marcos Martínez, muchas gracias, Marcos, por estar con nosotros todo este tiempo.
7: No se me vayan. Ahora sí que son 29 años. Ahora sí me toca decirles un minuto. Lo primero es que ha sido un placer haber conocido su trayectoria y que la hayamos pasado juntos durante los 29 años. Ha sido una trayectoria fabulosa que me ha tocado vivirla a ustedes, lo mío y lo mío a ustedes, en estos 29 años. Yo creo que pocos la hemos pasado juntos desde entonces y no cabe duda que han sido testigos de transformaciones de la economía y de los mercados financieros en México y luego en el mundo impresionantes, pero sobre todo saben que han mantenido, yo y quiero quedarme aquí con este mensaje con ustedes, credibilidad, profesionalismo y compromiso de informar con seriedad y con claridad.
0: Qué bonito.
2: Muchas felicidades. No, muchas gracias. Lo que haces por una comida, Marcos, es lo que haces por eso.
0: A la que sí vayan.
7: A ver quién paga.
0: Gracias,
2: Marcos. Martínez, un abrazo, Marcos. Gracias. Presidente de la Bolsa Mexicana de Valores, muchas gracias, Marcos. Y bueno, tenemos en la línea también a María Ariza, la directora general de Viva de la Bolsa Institucional de Valores. María, ¿cómo estás? Te saluda José Yuste.
8: ¿Qué tal? ¿Cómo están mis queridos alebrijes? Felicidades por estos 29 años. Qué emoción tan grande poder volverlas a felicitarlos. Pepe, muchas felicidades, Mari Carmen, Marco, de verdad.
0: Gracias.
8: Muchas felicidades por el gran trabajo que hacen.
2: Al contrario, María. Oye, cuéntanos un poco cómo va Viva. Precisamente sacó, ahora sí que la casa enfrente de la bolsa, sacó esta parte simplificada. ¿Cómo van ustedes?
8: Pues la verdad que bien, estamos muy contentos, la verdad. Creo que esta es una buena noticia para el mercado. Trabajamos mucho todos para que esto se lograra. Fueron muchos meses, no solamente en la parte de, digamos, del cambio regulatorio, pero toda la regulación secundaria, el trabajo que hicieron las casas de bolsa, que hicimos las bolsas. Así que nosotros en Viva hemos estado trabajando con las empresas. Nosotros sí hacemos un esfuerzo en directo, vamos a los lugares donde están las empresas, las ciudades en diferentes regiones del país. Estamos haciendo siempre roadshows y conferencias para acercarnos a las empresas y hacemos capacitaciones y cursos que están diseñados justamente para acompañar a la empresa a que esté lista para hacer una emisión y en este caso la simplificada. Tenemos varias empresas que están en nuestros cursos y que van trabajando con nosotros y que van fortaleciendo su gobierno corporativo. Y estamos contentos porque esta emisión que sale en el mercado, en la Bolsa Mexicana, pues da inicio a una etapa que todos buscamos y que todos nos alegramos, la verdad. Y es un trabajo que ha sido conjunto y que hemos buscado para verdaderamente darle más profundidad y más acercamiento y una opción verdaderamente real a las empresas pequeñas y medianas en México, lo cual nos da muchísimo gusto.
0: Pues María Ariza, directora de la Bolsa Institucional de Valores, muchísimas gracias. Y
2: gracias, qué bueno, María.
1: Gracias, María.
0: Se vayan a ir más emisoras. Gracias.
8: Les mando un fuerte abrazo a los tres. Muchas felicidades.
0: Gracias, muy amable. Y bueno, ya tenemos en la línea a Ángel Cabrera. Él es el presidente de la Comisión Nacional Bancaria de Valores. Ángel, ¿cómo estás? Muy buenas noches.
9: Hola, muy buenas noches, Mari Carmen, Pepe, Marco. Antes que otra cosa, quiero felicitarlos por 39 años.
0: 29.

0: Una vez que se apruebe y se decrete quienes deciden en qué sectores sí y qué no, platícanos un poco sobre esto.
1: Gracias, Marcarme. Sí, mira, te platico. A ver, evidentemente los pagos digitales son un instrumento que va a facilitar no solamente la trazabilidad de las operaciones, sino también va a permitir, evidentemente, generar mucho más economías, mejores opciones de crédito, mejor capacidad de financiamiento de las empresas, a las personas, evidentemente les va a dar mucho más seguridad. Y obviamente la ley de economía digital, que está en este momento en la aprobación del Congreso, sí establece que la autoridad competente para definir estos giros va a ser la Secretaría de Hacienda y Crédito Público, y evidentemente estamos buscando una gradualidad. Estamos considerando que hay sectores que tienen están listos, mucho más maduros, con la infraestructura suficiente. De hecho, en México tenemos la infraestructura suficiente para operar pagos digitales. Entonces, lo que estamos buscando, evidentemente, es que esta infraestructura se convierta en adopción.
2: Pues ojalá que esto se concrete de una manera rápida, y sobre todo que sea asimilada por la población con facilidades para aquellos que todavía no están en la oleada tecnológica. Pero por lo pronto te agradecemos mucho la oportunidad de la entrevista, Ángel Cabrera.
0: Gracias,
2: presidente de la Comisión Nacional Bancaria de Valores.
3: Ángel.
2: Gracias, Ángel.
1: No, muchísimas gracias a ustedes, y nuevamente enhorabuena por estos 29 años.
2: Muchísimas gracias.
3: Gracias, Ángel.
2: Vamos a un corte, regresamos, no se vaya.
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13: Los mosquitos prefieren picar a personas con sangre tipo O, debido a ciertos compuestos químicos que secretan a través de la piel.
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14: Los caracoles pueden dormir hasta 3 años seguidos si las condiciones climáticas externas no son favorables para su supervivencia.
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0: Regresamos aquí a Fórmula Financiera y mientras hacemos el enlace con Álvaro García Pimentel de la Asociación Mexicana de Instituciones Bursátiles, fue muy interesante lo que pasó con el dólar. Se cerró el peso en 18.18 en el mercado interbancario. Ayer estaba en 17.98. ¿Qué pasó? Casi 20 centavitos se depreció. Pues que se publicó por parte del Banco de México la minuta de la reunión en la que decidieron mantener las tasas en 6.5%. Eso ya se anticipaba. Lo que preocupó al mercado es que en esta minuta se manifiesta que 3 de los 5 miembros de la Junta, o sea, tienen mayoría, 3 de estos 5 miembros están a favor de bajar las tasas más. Esto preocupa a los inversionistas porque se desacoplaría más el Banco de México de la Fed, que la Fed puede subir las tasas. Y si 3 de los 5 miembros está a favor de bajarlas, pues esto puso nervioso a los mercados y el resultado es el dólar a 18.18.
1: Así es. Y ya tenemos en la línea telefónica a Álvaro García Pimentel. Él es el presidente de la Asociación Mexicana de Instituciones Bursátiles. Álvaro, ¿cómo estás? Te saluda Marco Antonio Mares. Muy buenas noches, Álvaro.
2: Hola, Marco Antonio, qué gustazo. Muchas gracias por el espacio. Quiero felicitarlos por estos 29 años de un trabajo tan padre, Mari Carmen, Pepe.
0: Gracias.
3: Gracias, Álvaro.
2: Que han cumplido con una función social padrísima, sobre todo apoyando a los mercados, al sistema financiero. Muchas felicidades y de veras les deseo lo mejor y que haya muchos años más por delante.
1: Muchísimas gracias, Álvaro, y aprovechando que te tenemos en la línea, pues estás en la inauguración de la AMIF allá en Cancún, me parece. Cuéntanos, hoy se inaugura, ya tendremos oportunidad de platicar más ampliamente, pero lo que está ocurriendo hoy día.
2: Sí, mira, pues ya tuvimos hoy la inauguración, es la convención número 32 de la AMIF, esta vez en Cancún. Estamos muy contentos, nos acompañaron pues, muchas autoridades, como bien decías, el presidente de la Comisión Nacional Bancaria de Valores, el titular de la UBA, Fabricio López Gallo de Banco de México, Carlos Torres de Nacional Financiera. Pues hay mucho alboroto, mucha emoción por la primera colocación simplificada en el mercado de valores de México. Pues así es que ahora sí que estamos celebrando más de 350 personas. Realmente estamos muy contentos, Marcos.
3: No, se ve. Te saluda José Yuste. Álvaro, ¿cómo estás?
2: Hola, Pepe. Qué gusto saludarte.
3: Qué gusto.
2: Muchas felicidades.
3: Oye, muchas gracias. Oye, cuéntanos de esta convención de la AMIF. Ya salió la emisión simplificada, una emisión, bueno, para ya una mediana empresa que por primera vez se logra hacer esta colocación. Es interesante que ya las medianas empresas empiezan a estar en el mercado. ¿De aquí qué sigue? ¿Nos decías que vienen otras 2 emisiones simplificadas?
2: Pues mira, que yo sepa sí, porque esta, por ejemplo, pues esta fue, aguarden que estos mandatos son confidenciales y yo me enteré el día que se hizo pública, o sea que puede haber más en la tubería y esperamos que haya muchas más, pero lo que es muy importante es que pues el presidente de la comisión, Ángel Cabrera, insistió mucho hoy frente a los agremiados de que impulsemos este esquema para llevar financiamiento a las pequeñas y medianas empresas. Y pues la verdad es que el mercado lo está tomando muy bien. La estructuración, yo estuve el martes en Monterrey con Caintra, muchos empresarios muy interesados en explorar esta opción para pues conseguir financiamiento competitivo a través del mercado de valores, Pepe.
0: Pues te queremos agradecer mucho, Álvaro García Pimentel, presidente de la AMIF, la Asociación Mexicana de Intermediarios Bursátiles. Muchísimas gracias,
3: Álvaro. Gracias, Álvaro.
0: Suerte en la convención.
3: Éxito.
2: Muchas gracias. Suerte. A ustedes. Felicidades, un abrazo y mucho éxito.
0: Gracias. Y ya tenemos en la línea, nos da desde luego mucho gusto, Alicia Bárcena, ella es la secretaria de Medio Ambiente y Recursos Naturales, la Semarnat. Alicia, ¿cómo estás? Muy buenas noches.
4: Muy buenas noches, querida Mari Carmen, Pepe, Marco Antonio. Saludo a tu audiencia, pero quiero aprovechar la ocasión para felicitarlos por estos 29 años de Fórmula Financiera. Qué gusto acompañarlos en una fecha tan significativa para el periodismo económico mexicano y realmente casi 3 décadas acompañando al país en grandes transformaciones, más de 3 décadas en realidad, acompañando al país. Vivimos un tiempo difícil y es una histórica oportunidad de avanzar realmente y quiero felicitarlos a todo el equipo que está detrás de estos micrófonos y que hace posible Fórmula Financiera llegue a tantas miles de personas. Muchas felicidades, de verdad.
0: Gracias, Alicia. Oye, ya que te tenemos a la línea, te tenemos que aprovechar. Y cuéntanos, ¿cómo va esta ley general del equilibrio ecológico? ¿Sigue avanzando? Cuéntanos.
4: Muy bien. Fíjate que tuvimos además la ocasión, se presentó ante la Cámara de Diputados y tuvimos la ocasión de tener el Parlamento abierto, audiencias públicas, donde participó el sector académico, la sociedad civil, el sector privado, que ha sido muy activo en esta ley, y el sector público también. Es una ley muy importante porque la primera ley que surgió fue en 1988, hace 40 años. Después se modificó en 96, hace 30 años. Entonces, urgente modernizarla y poner en perspectiva conceptos tan importantes como restauración, adaptación al cambio climático tan importante hoy día y ver todos los temas que están surgiendo por estos huracanes, además que nos están, que se han intensificado. Así es de que hemos metido componentes de cambio climático muy importantes también en esta ley. Y creo que está también este tránsito a una economía circular, que ustedes también lo han manifestado en sus programas, para irnos de una economía que desecha hacia una que aprovecha en realidad, y que las empresas están participando cada día más en esta perspectiva de economía circular.
1: Alicia Bárcena, ¿cómo estás? Te saluda Marco Antonio Mares. Muy buenas noches, Alicia. Qué gusto saludarte.
4: Igualmente, Marco Antonio, felicidades.
1: Muchas
4: nuevamente.
1: Gracias, Alicia. A mí me llamó particularmente la atención un tema que ustedes están realizando y que están avanzando y que es importantísimo para el país, que es la recuperación de los ríos, del abandono en el que han estado en los últimos años y pues la mejoría del medio ambiente. Cuéntanos acerca de este tema.
4: Por supuesto, es muy importante. Realmente la presidenta ha decidido que debemos restaurar al menos tres grandes ríos en la República Mexicana, que es el Lerma, Santiago, que atraviesa 9 estados, el río Atoyac, que atraviesa Puebla, Tlaxcala, y el río Tula, que es muy importante también porque ahí van a dar todas las aguas negras de la Ciudad de México. Entonces, y se está haciendo una gran inversión en estos tres ríos, alrededor de 20 mil millones de pesos, y por cierto que se suma a las grandes inversiones de agua que está haciendo el país, que está haciendo la presidenta, por cierto, en 17 obras estratégicas, en fin, que se están invirtiendo 80 mil millones de pesos, en 2.173 municipios con obras de agua potable de 24 mil actividades concretas. Así es de que creo que estos tres ríos que estamos tratando de sanear van a ser historia en el país, realmente historia, eso es lo que estamos buscando.
3: Qué bueno, la verdad es que suena bastante bien. Alicia Bárcena, titular de Semarnat, gracias Alicia por haber llamado.
4: Un abrazo muy cariñoso a los tres y felicidades de veras.
3: Un fuerte abrazo, Alicia, gracias.
0: Gracias. Gracias, Alicia, un beso.
3: Y bueno, ya también tenemos en la línea a Luis Rosendo Gutiérrez, subsecretario de Comercio Exterior de la Secretaría de Economía. Te saluda José Yuste. Luis Rosendo, ¿cómo estás?
5: Mi querido José, pues muy contento de estar en un aniversario tan importante con los alebrijes y muy contento también porque de las 10 entrevistas que tuvimos en el año, solo se confundieron en 9.
0: Oye, nomás te cambiamos el nombre o el apellido, qué exigente.
5: No les mandé en este aniversario playeras, pero prometo que en el año 30 les voy a mandar.
0: Una chamarrita ahora.
5: Una chamarrita, ya dijiste, ahora chamarrita.
3: Oh, muchas gracias. Oye, Luis Rosendo, hoy estuvieron en Palacio Nacional con la American Chambers, con los empresarios estadounidenses. El embajador de Estados Unidos, Ron Johnson, estuvo ahí. Cuéntanos un poco cómo vieron las cosas. ¿Se está trabajando con los empresarios de compañías estadounidenses?
5: Fíjate que nos llamó mucho la atención el reconocimiento que le hicieron los empresarios de los Estados Unidos, diferentes empresas importantes como Walmart, como PepsiCo, como Johnson & Johnson, a todo el trabajo que ha venido haciendo la presidenta Claudia Sheinbaum en el seguimiento de los famosos 54 puntos que teníamos como barreras no arancelarias en nuestro Tratado de Libre Comercio y que se volvieron 90. Hoy se comentó que se habían desdoblado en 90 puntos y que todos se habían atendido. Y fue un buen reconocimiento en temas de salud. A mí me, digo, yo estoy más en los temas comerciales, en los temas económicos, pero me llamó la atención muchos de los comentarios de Johnson & Johnson en relación a la salud, poniendo a México como punta de lanza en el tema de salud en Latinoamérica, temas positivos de próximas inversiones de PepsiCo en el país, Walmart también con buenas perspectivas del país para temas de inversiones. Y bueno, yo creo que fue muy positivo.
0: Pues qué bueno, Rosendo. Nos queda un minutito antes de que nos agarre la guillotina y te cambiemos de nombre. El Temec, ¿cómo vaya? Ya va a haber una consulta pública en enero por parte del USTR. ¿Descartamos una cuarta ronda de aquí realmente a enero o no?
5: No, hoy comentaba el secretario Ebrard que estamos próximos a anunciar una cuarta ronda.
0: Ah, qué bueno.
5: Estamos platicando con los Estados Unidos. Pensaríamos que todavía hay posibilidad de avanzar antes de que sean las elecciones intermedias. Entonces, en la próxima semana es altamente probable que esté yo en Washington y que vaya el secretario Ebrard, que está por confirmar. Entonces, vamos a ver, yo creo que se puede haber todavía noticias de aquí.
1: Qué bueno, Luis Rosendo. Muchas gracias por la llamada. Muchas gracias por estar con nosotros.
5: Les mando un abrazo con mucho cariño y muchas felicidades.
1: Gracias. Buenas noches. Vamos a un corte, regresamos.
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9: ¿Te has preguntado por qué tus hijos sueñan con monstruos, vampiros o fantasmas? La ciencia explica que los niños procesan los retos, las tensiones y las emociones del día a través de los sueños. Al dormir, el cerebro apaga la lógica que usamos despiertos, haciendo que esos miedos internos parezcan completamente reales y a veces muy aterradores para ellos. No te burles ni minimices lo que sienten, aunque a ti te parezca algo pequeño. Tu labor como madre es escucharlos con calma, abrazarlos fuerte y recordarles una y otra vez que están a salvo contigo. Puedes dejar una luz encendida o crear juntos un ritual antes de dormir para darles más seguridad. Acompáñalo siempre con amor y con paciencia. 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
11: Tacos de lechuga con pavo. Utiliza hojas grandes y firmes de lechuga francesa como tortillas. Rellénalas con picadillo de pechuga de pavo, cocinado con tomate, cebolla y sazonado con especias. Un antojito mexicano completamente ligero y muy bajo en grasas.
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11: El sonido de un trueno es causado por la rápida expansión del aire calentado por la descarga eléctrica del rayo tormentoso.
10: La importancia del saber.
12: Un estornudo viaja a 160 kilómetros por hora, expulsando aire y bacterias hacia el exterior a una velocidad increíble.
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14: Ya está en marcha el Masters 1000 de Shanghái y Djokovic vuelve a la acción después de conquistar Beijing. El cuatro veces campeón de este torneo busca mantener el impulso de su título número 102 y seguir acercándose a las finales de la ATP de Turín. Tendrá un estreno complicado. Enfrentará a Hubert Hurkacz, quien comenzó el torneo con una gran actuación, conectando 19 aces para superar a James Duckworth en sets corridos. También avanzó Tsitsipas, quien derrotó a Köppen-Jansz y ahora enfrentará al italiano Luciano Dardelli. Entre los duelos destacados de la segunda ronda, Alcaraz se mide a Cerúndolo, Medvedev enfrenta a Struff y Taylor Fritz juega en contra de Arnaldi. Además, Berrettini regresó con victoria y ahora enfrentará a Brandon Nakashima. Shanghái ya empieza a definir a los grandes candidatos. Esto es 15:40. Yo soy Mauricio Ávila para Grupo Fórmula y Fórmula Deportes.
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3: Ya regresamos aquí a Fórmula Financiera en este 29 aniversario que tenemos de Fórmula Financiera, y tenemos en la línea a Rogelio Garza Garza, presidente de la MEA, la Asociación Mexicana de la Industria Automotriz. Te saluda José Yuste. Rogelio, ¿cómo estás?
6: Hola, Pepe, ¿cómo estás? Un placer saludarlos hoy, sobre todo hoy de 29 años.
0: Sí.
6: 29 años, se dicen fácil, pero híjole, de estar informando a la gente y de estar comunicando, la verdad es que muchas felicidades, ¿eh?
3: No, mira, al contrario. Rogelio, cuéntanos un poco cómo va el sector automotriz. Ha sido un año, pues lo sabemos, con el Tratado de Libre Comercio, con esos aranceles del 25%, aún así un sector que se ha mantenido pues muy fuerte. Cuéntanos cómo van las cosas.
6: Sí, fíjate, afortunadamente, el sector ha sido resiliente. Si bien, como bien dices, ya va más de año y medio con los aranceles del 25%, pero hemos sido resilientes. Si analizamos los datos hasta agosto, todo el año llevamos, sí, un pequeño ajuste, un ajuste de más o menos 2%, un poquito más de 2% en la producción, abajo, y un poquito del 1.4% en la exportación abajo. Pero la verdad es que hemos aguantado. Estamos próximos, muy confiados y somos optimistas de que logremos un acuerdo con Estados Unidos rápido, y aquí estamos.
0: Ahora, este acuerdo no será tan rápido. Ahorita platicamos con Luis Rosendo Gutiérrez, el subsecretario de Comercio Exterior. Él dice que a lo mejor sí podría haber una cuarta ronda bilateral antes de las elecciones en Estados Unidos, o sea, antes del 3 de noviembre, que se ve así medio complicado, pero dice que la próxima semana se anuncia. Pero aún así, pues ya es un hecho que la consulta pública por parte del USTR se va hasta el 12 de enero. Entonces, es un acuerdo definitivo del TEMEC, no lo vamos a tener hasta enero, febrero.
6: Correcto. Mira, este tema de la consulta que ha causado un poco de controversia, pues bueno, yo creo que Estados Unidos está siguiendo el protocolo. Como vimos, no renovaron ellos por 16 años. Sin embargo, tenemos 10 años de tratado. Lo que indica el protocolo es que cada año pues hay que hacer una revisión, no de todos los temas, pero habrá que estar viendo qué temas se van a revisar. Pero mira, yo soy optimista. Justo ayer platicaba con Luis Rosendo y somos optimistas en que ojalá logremos algo antes de las elecciones de medio término para poder avanzar un poco en el tema, sobre todo de autos y acero y aluminio.
1: Sí, Rogelio, ¿cómo estás? Te saluda Marco Antonio Mares. Buenas noches, Rogelio.
6: Marco, ¿cómo estás? Buenas noches.
1: Bien, creo que esto que nos acabas de decir, pues suena alentador, que a pesar de los aranceles que aplica el gobierno de Estados Unidos a México en la industria automotriz desde hace poco más de un año, ha sido resiliente la industria, lo cual pues deja muy claro que es un enclave automotriz muy importante, muy sólido. ¿Qué pérdidas se representan esta caída en la producción y en la exportación?
6: No, por supuesto que no podemos negar que hay un impacto a la industria. De hecho hay que ver los reportes de las compañías a la bolsa y pues bueno, son reportes que valga la redundancia, reportan pérdidas. Entonces, yo creo que poco a poco nos hemos acercado o nos estamos acercando a un acuerdo, y yo soy optimista en el sentido de que logremos algo pronto. Esto va a ser importante para que este ajuste que hemos tenido pues lo podamos recuperar y seguir siendo México el proveedor más importante de vehículos de Estados Unidos. Les mandamos el 18% de los vehículos que consumen allá.
3: Nada menos y nada más que eso. Rogelio Garza, presidente de la MEA, muchas gracias por estar con nosotros. Gracias.
6: Al contrario, y felicidades por estos primeros 29 años.
0: Gracias.
3: Muchas gracias, Rogelio.
1: Gracias.
3: Así es. Y bueno, ya también tenemos en la línea y nos da mucho gusto a la secretaria de Turismo, Josefina Rodríguez Zamora. Josefina, te saluda José Yuste. ¿Cómo estás? ¿Cómo te va?
16: Hola, Pepe, Mari Carmen, Marco, muy buenas noches para ustedes y toda su audiencia. Primero, gracias. Quiero felicitarlos por 29 años, se dicen fácil, pero son muchísimos, así que enhorabuena y muchas gracias por siempre estar informando al pueblo de México. Muchas gracias.
3: Al contrario, Josefina, muchas gracias por llamar, por la felicitación. Oye, cuéntanos, en Tulum de repente vimos que había, que la aviación comercial no le estaba resultando, pero están anunciando ahora nuevas conectividades, con lo cual, bueno, esto podría levantar al aeropuerto de Tulum. Cuéntanos, Josefina.
16: Así es, mira, primero decir que Tulum viene su temporada más alta, que es el pico de noviembre, abril. Septiembre, históricamente, en todas las playas mexicanas es el mes con menor afluencia turística. Y Tulum regresa a nuestros 8 rutas internacionales, muy importantes: Calgary, Quebec, esta de Estados Unidos, tenemos varias, Toronto, y eso hará que sea una gran temporada en la temporada invernal, ¿no?
0: Ahora, hoy se dieron a conocer cifras en la mañanera. Bueno, estuvieron ahí hablando del aeropuerto de Tulum, la presidenta lo defendió, pero sí hay aerolíneas que se están saliendo de Tulum y sí se ha caído el turismo, esto es un hecho, sí, en el Caribe. Ahora, también es cierto que septiembre es septiembre, ¿no? Así le llaman, sí, y octubre. O sea, son los dos meses de baja en turismo general.
16: Así es. Pero sí, lo que acabas de decir, Mari Carmen, hay que entender el contexto. Primero, el turismo aéreo en México tiene una disminución del 4%, Estados Unidos -6%, un Turquía -3.8%, y obviamente al aeropuerto con mayor tráfico de pasajeros internacionales, que es Cancún, pues cualquier, no se han ido rutas en Cancún, se han disminuido frecuencias. Para darte un ejemplo, al cancelar Spirit o al cerrar de manera permanente, pierde Cancún de noviembre a diciembre más de 350,000 asientos. Esos son directos turistas, ¿no? Y ahora, en el tema de Tulum, pasa un tema. Si en Cancún tienen esta parte del aeropuerto, y al ser un multidestino y que te conecta con muchísimos países, en Tulum lo que estamos haciendo, primero, es mejorando la imagen urbana. Se está metiendo una gran estrategia de reinventar el destino. Son destinos que llegan a un punto, Mari Carmen, donde ya la infraestructura hotelera, donde ya las experiencias hay que modificarlas. Entonces, estamos trabajando en eso. Se están haciendo grandes cambios en el Parque Jaguar de infraestructura, fuera el acceso tradicional, los pabellones artesanales. Y Tulum, que era un tema, el transporte, tú sabes que está lejano, 40 minutos de el municipio. Ya tenemos diferentes alternativas de ADO, de transporte terrestre, de Tren Maya, y eso también hace que sea un aeropuerto con mayor movilidad. Entonces, sí se fue Aeroméxico, pero Aeroméxico ya tenía sus planes de esa ruta, cancelarla. Guadalajara a Tulum se va hasta enero, pero vamos a buscar más, como en este invierno, y seguramente en el primer trimestre del 2027, les daré buenas noticias, cuando ya las aerolíneas estén más en su punto de equilibrio de acuerdo al costo de la turbocina.
1: Claro, Josefina, ¿cómo estás? Te saluda Marco Antonio Mares, muy buenas noches.
16: Hola Marco, muy buenas noches.
1: Josefina, creo que pues el turismo es una de las fuentes de generación de ingresos más importantes en México. Cuéntanos un poquito acerca de lo que hasta ahora se viene registrando. Estamos avanzando ya muy aceleradamente al cierre del año. Las cifras que tengas más actualizadas, por favor.
16: Sí, claro. Mira, vamos a cerrar muy bien, porque así como han disminuido en ciertos aeropuertos el turismo aéreo, lo han compensado otros que han crecido, como Guadalajara, Monterrey, la Ciudad de México, el AIFA, que creció un 15%. Salen las cifras el próximo miércoles, agosto, pero te puedo decir que de enero a julio tenemos 7% más de visitantes internacionales que de enero a julio del 2025. Más de 59 millones, y de turistas, que son los que pernoctan, 4.5% más que el año pasado, llegando a 28.9 millones de turistas. Y es muy importante decirte que cerraremos, como lo he mencionado, arriba de los 51 millones de turistas, 3 millones más que el año anterior, y eso a pesar de que ha sido un año crítico en el turismo global. Hoy sacaron indicadores muy importantes. Fíjate, se esperaba que creciera el turismo de enero a agosto 4% a nivel global, y solo creció 0.4%. Entonces, estamos buscando estrategias para diversificar, Marco.
3: Pues, pues agradecerte mucho, Josefina Rodríguez, secretaria de Turismo, la llamada. Gracias, gracias, Josefina, qué amable.
16: A ustedes, feliz y buena noche, y de verdad, muchas felicidades y enhorabuena.
3: Gracias, gracias, Josefina.
1: Gracias.
3: Muchas gracias. Y bueno, tenemos en la línea también a nuestro amigo y compañero de aquí del Grupo Fórmula, el director ejecutivo de operaciones del grupo, a Mario Ávila. Mario, ¿cómo estás?
0: Hola, Mario.
1: Hola, Mario.
17: ¿Qué tal? ¿Cómo están? Buenas noches, Pepe, Mari Carmen y Marco. Me da mucho gusto saludarlos y no quise dejar de llamarles porque, bueno, pues estos 29 ya saben más a 30 que otra cosa. Sí. Pero al final...
0: Que tu voz sea de profeta, jefe.
17: Sí. Oye, ha sido un viaje maravilloso. La verdad es que son muchos años, pero pues años que acumulan experiencia. Y eso es de lo que Grupo Fórmula siempre está orgulloso de parte de ustedes, su talento, su capacidad multimedia, al haber estado en todos los medios y continuar hoy con sus columnas, con su presencia en redes. La verdad es que es algo que valoramos ampliamente y sé que la audiencia también. Muchísimas gracias.
3: Oye, Mario, y preguntarte, y Grupo Fórmula, obviamente va a cumplir años también, ¿hacia dónde está yendo el Grupo Fórmula, que es interesante? Pues obviamente gran generador de contenidos.
0: Y en un minuto que te agarra la guillotina.
17: Ok, ya vi el reloj. Ahí les va rápido. Bueno, yo creo que tiene que ver más con un tema de salidas. ¿A qué me refiero? Estuvimos por AM, luego FM, luego llegamos a la televisión de paga o al Pay TV, y así llegamos después a online, y ahora las señales se han multiplicado. O sea, estamos en YouTube, en X, en bueno, seguimos en todos los sistemas de cable, evidentemente, pero además, pues todos los fast channels de las televisiones inteligentes. A lo que voy con esto es que el talento es lo que prevalece, el contenido es lo que prevalece, más allá de la distribución que tengamos por sí. Estas señales. Pues y creo que la apuesta es para allá.
0: Pues muchísimas gracias, Mario. Gracias, Mario.
3: Un abrazo, Mario. Mario. Gracias.
17: Muchas felicidades.
0: Gracias, damos un corte.
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5: El pez dorado. El pez dorado, también conocido como carpa dorada, es el habitante por excelencia de los acuarios domésticos en todo el mundo, debido a su belleza y sus llamativos colores. Este animal acuático destaca por su resistencia y longevidad, pudiendo vivir muchos años si se le proporciona un tanque espacioso con un sistema de filtración de agua eficiente y un mantenimiento regular. Contrario al mito popular de su mala memoria, los peces dorados son criaturas capaces de reconocer a sus dueños, asociar estímulos y aprender rutinas sencillas de alimentación. Observar su nado pausado y elegante tiene un comprobado efecto relajante y terapéutico, reduciendo los niveles de estrés y ansiedad en las personas. Son la opción de mascota ideal para quienes aprecian la belleza contemplativa de la naturaleza y buscan un compañero silencioso y estético.
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5: El cerebro de un mosquito contiene unas 100.000 neuronas, permitiéndole navegar de forma precisa y detectar mamíferos para alimentarse.
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0: Hola, ¿qué tal? Le damos la bienvenida al auditorio de Telefórmula que se incorpora a partir de este momento con nosotros en las frecuencias de Telefórmula en México y Estados Unidos. Seguimos en el 103.3 de FM y el 970 de AM abriendo la conversación. Y hoy, aparte de abrir la conversación, estamos de manteles largos o cortos porque no estamos haciendo gran cosa aquí de festejo de manteles. Pero cumplimos 29 años al aire y estamos muy contentos. Nos da mucho gusto pues llegar sanos, vivos, respaldados por la empresa. Es verdaderamente un placer trabajar en Grupo Fórmula y, como siempre, el agradecimiento primero que nada a don Rogelio Azcárraga, fundador de Grupo Fórmula, pionero de la radio hablada en México y creador del concepto de fórmula financiera. Fue él el que lo creó, y siempre lo hemos hecho hasta cansancio. Fue él el que ideó este programa en la noche cuando solamente era la hora de las telenovelas. No había noticieros a las 9 de la noche, mucho menos un programa financiero. Y él dijo, sí, póngase a hablar de economía, a discutir, a comentar. Y bueno, yo siempre agradecida que pues confió en mí y me encargó el formar el grupo. Se lo voy a agradecer toda la vida. A Jaime Azcárraga, que es el actual presidente y director del grupo, que nos ha mantenido al aire estos 29 años. A Marco Antonio Mares, que prácticamente también arrancó para los primeritos meses después del programa. A Pepe Yuste, que nunca se nos va a olvidar, se incorporó el 1 de diciembre de 2000, del año 2000, y le dimos una novatada. En ese entonces el programa era a la 1:30 y a las 9 de la noche le dijimos, ahí te quedas, y nos fuimos. Marco, David Páramo, que entonces trabajaba con nosotros, que le mandamos un beso, y yo, a la toma de inauguración de posesión de Vicente Fox, y dejamos a Pepe en el primer día al aire solito, y muy bien, mira, y sigue con la novatada que le hicimos a Pepe. Y gracias a los dos, gracias al equipo de producción, a Diana Cepeda, a Cindy Sánchez y a Charlie González, y a Lorenzo, que está aquí también en los controles técnicos cuando no está de vacaciones. Muchas gracias a todos ustedes por aguantarnos, por escucharnos, y espero que sean muchos años más. Marco Mares, muy buenas noches.
1: ¿Qué tal? ¿Cómo estás, Mari Carmen Cortés? Muy buenas noches. Pepe Yuste, muy buenas noches. Y también te recuerdo, Mari Carmen, que en esa ocasión
0: de
1: la novatada, tú y yo estuvimos ahí brincando cadenas y todo, sí, para poder llegar al lugar, y de manera estoica lo hiciste ahí muy muy bien.
0: No, era una barra como de como un metro y medio, que yo además pasaba 100 kilos entonces, y solamente la pude brincar porque Marco me ayudó. O sea, estaba el Estado Mayor, no, estaba Vicente Fox, estaba Mari Carmen, bríncale. Yo decía, ¿cómo diablos con mi humanidad voy a brincar la barra? Sí. Y Marco me dijo, sí, Pepe, al aire solito, y que brinco la barra.
1: Sí, fíjate, no, Mari Carmen, Pepe, que pues esa es una de las muchísimas anécdotas que hemos vivido. Afortunadamente, en Fórmula Financiera nos ha permitido, como periodistas, como personas, tener esta experiencia de vivir durante tantos años los cambios económicos, financieros, de negocios que se han registrado en nuestro país, la evolución tecnológica que se ha venido desarrollando de manera sorprendentemente rápida. Creo que todo esto pues es parte de lo que hemos podido comunicar, de lo que hemos podido convivir con ustedes como radioescuchas, a quienes yo les agradezco personalmente muchísimo su apoyo. El estar usted atendiéndonos, escuchándonos, es nuestro aval para poder seguir aquí. Muchas gracias a la familia Azcárraga, a don Roger, a Jaime Azcárraga, y por supuesto a nuestro equipo de producción. Muchas gracias a Dianita Cepeda, a Cindy Sánchez y a Charlie González, a Lorenzo Gasca, generalmente nuestro técnico en los controles técnicos, a Pepe Yuste le agradezco mucho, a Mari Carmen, muchísimas gracias, tú eres la fundadora de este programa, les agradezco mucho la oportunidad de aprender con ustedes, hacer periodismo, hacer radio, muchas gracias, Pepe Yuste, muy buenas noches.
2: Gracias, Marco Mares, Mari Carmen Cortés, ¿cómo estás? Fíjate que yo recuerdo distinto a esa novatada, porque lo que ustedes decían era, ay, no sabes, ay, aquí estoy con muchos problemas, no sabes, y yo estaba tranquilo aquí desde el estudio, pasando la información.
0: Brincando una barra.
2: Estás brincando la barra y no sé qué tanto les pasa.
1: La novatada es para nosotros.
2: Sí, la novatada que Pero la verdad es que sí, yo me incorporé en el año 2000, soy el más joven.
0: De 26 años.
2: Solo ustedes de la juventud de 26 años. Ya parecemos la CTM, hombre. Aquí,
0: sí, ya.
2: Que la parte es juvenil.
0: Y ya nosotros y Francisco Hernando Juárez, ¿no?
2: Sí. Un abrazo que estuve antes. Antes estuvo Hermio Rebollo. Entré en lugar de Hermio Rebollo. Me incorporé, ya estaba aquí. Y gracias a ti, Mari Carmen, a Marco, que me invitó, a David Páramo, un fuerte abrazo, David, al Paz ahora, Así que, bueno, nos incorporamos. Sí fue, y desde aquel entonces, y era muy activo Rogero Azcárraga, que fue quien creó este programa en efecto. Siempre fue activo todas las semanas, todos los días hablaba, decía, comentaba, nos decía. Era alguien muy, muy activo Rogero Azcárraga.
0: Le
2: gustaba mucho el programa. Y desde luego, muchas, muchas gracias a Jaime Azcárraga, el presidente de Grupo Fórmula. Nos ha sostenido, ha creído mucho en nosotros, en nuestro proyecto. Así que muchas gracias, Jaime. Un fuerte abrazo. Y desde luego a todo el equipo de Grupo Fórmula. Y bueno, pues gracias a ti, Maricarmen, gracias a Marco, al equipo de producción, a Diana Cepeda, que ya no la veo comiendo, tampoco a Charlie González, ahí está junto a las tortas, Charlie González todavía, a Cindy Sánchez, ahí está Cindy, ya, a Lorenzo, muchas gracias.
0: Así que, bueno, el staff también de televisión.
2: Y todo el staff, así es, sí. Así que 29 años, desde luego somos el programa más longevo que hay en la radio mexicana en cuanto a, pues, economía, finanzas, negocios. Buenos 29 años.
0: Y bueno, hoy le decíamos que las noticias relevantes del día de hoy está el tipo de cambio. El peso se cayó 20 centavitos, se depreció 20 centavos frente al dólar. Es muy rápido en una sola jornada. Estaba ayer abajo de los 18 y está en 18.18. ¿Y qué pasó? Que se publicaron las minutas del Banco de México donde, y no se dice quién, pero 3 de los 5 miembros de la Junta de Gobierno, o sea, la mayoría. Y es muy fácil pensar que los que estaban en contra eran Galea Borja y Jonathan Heath y Omar Mejía y la gobernadora y ahorita se me fue el nombre del otro.
2: Cuadra.
0: Gabriel Cuadra, sí. No. Cuadra, ellos para que veas cómo está con nosotros presente. Bueno, ellos tres seguramente fueron los que se pronunciaron a favor de una baja en las tasas de interés. Y esto en un contexto en el que la Fed sube las tasas y podría haber un nuevo incremento en las tasas, que él ratificó la Fed para cerrar en 4.25. Si México bajara la tasa del 6.50 a 6.25, el diferencial de tasas sería el 2%. Esta minuta no le gustó al mercado y pácatela. Se ajustó el tipo de cambio como diciendo, ándale, tú bajas las tasas y pues va a ver qué pasa. Pero bueno.
1: Y ya tenemos en la línea telefónica a Raquel Buenrostro, la secretaria de la Secretaría Anticorrupción y Buen Gobierno. ¿Cómo está, Raquel? Te saluda Marco Antonio Mares. Muy buenas noches.
3: Buenas noches, Marco Antonio. Pues un placer. No me iba a perder la oportunidad de felicitarlos.
0: Gracias.
1: Muchísimas gracias.
3: Estamos muy contentos. Aquí a Mari Carmen, a Marco Antonio, Pepe Yuste, a todo el equipo de
0: Fórmula Financiera. Todas las cachuchas que has tenido, sí. Raquel, has estado siempre dispuesta a darnos entrevistas.
1: Abierta y siempre. Eso, Raquel. Y aprovechando que estás aquí con nosotros, pues hay muchas tareas que estás desarrollando en esta Secretaría de Anticorrupción. Raquel, si nos ayudas y le comentas a la audiencia de Fórmula Financiera lo que ahora estás avanzando precisamente para la lucha contra la corrupción en el sector público.
3: Pues mira, estamos tratando de ser muy transparentes en todo lo que hacemos. Hemos fortalecido en el área de anticorrupción y buen gobierno la parte de prevención. En la parte de prevención en estos dos años hemos logrado ahorros de más de 80 mil millones de pesos. ¿Eso qué significa? Que antes que algo se haga mal, lo identificamos, lo detenemos y lo corregimos. Eso evita que los recursos se gasten de manera errónea y aprovechamos. Y también pues hemos ido pues avanzando, la verdad, con mucha apertura también de las instituciones. Tenemos una clara instrucción de la presidenta de combatir la corrupción. Entonces, ahí estamos ya dando nuestro primer informe de los dos años. Yo creo que ahí vamos.
2: Sí, desde luego lo que vemos, la verdad, Raquel. Hoy cuéntanos el tema, además, te saluda José Yuste, el tema de compras de gobierno, pues ha sido una buen momento para empezar a hacer compras de gobierno a empresas mexicanas con contenido nacional.
3: Sí, fíjate, con el programa de la presidenta de Plan México, hemos fortalecido mucho las compras públicas como una palanca de desarrollo nacional. ¿Qué quiere decir eso? Que estamos impulsando desde las compras públicas, que son prácticamente el 5% del PIB, cómo comprar a empresas mexicanas que sean competitivas y que también representen un buen precio para el gobierno. Y además abrimos mucho la participación a pymes, mipymes y cooperativas, porque hicimos modificaciones a la ley para que los pequeñitos puedan participar sin tener que cumplir con los requisitos enormes que cumple una empresa mucho más grande, ¿no?
0: Oye, y nos queda un minutito. ¿Ha habido una respuesta, porque yo no he sabido, de todas estas empresas que se detectaron también que a través de los call centers había, estaban vendiendo los datos? Estamos hablando entre ellos de los 7 bancos sistémicos. ¿Qué ha pasado con este dato? Nos queda menos de un minuto.
3: No, pues abrimos una investigación, lo estamos viendo, estamos revisando. Nosotros tenemos, digamos, facultades para hacer investigación forense. Y lo primero que tenemos que identificar es si hubo un hackeo o si alguien o hubo una fuga por parte de un empleado de call center, ¿no? Y la otra, pues nada más invitar a todas las empresas privadas a fortalecer sus contratos y convenios con los particulares o con terceros, sí, para el buen uso de la información, ¿no? Porque ellos, sí, claro, están confiando en un tercero, en un call center que los está, pues, que está incumpliendo, ¿no? Con las expectativas.
1: Claro. Raquel Buenrostro, secretaria de Anticorrupción y Buen Gobierno, muchísimas gracias por la entrevista, Raquel.
0: Gracias.
1: Un abrazo.
0: Gracias,
1: Raquel.
3: Ay, muchas felicidades.
1: Muchas gracias. Gracias. Vamos a un corte, regresamos.
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9: Un verbo súper mexicano que yo lo amo, es ese que usamos cuando nos gusta mucho algo y entonces nos lo acabamos de a poquito. Chiquitearse, chiquitearse las cosas. Yo, por ejemplo, como no puedo tomar mucho café porque me deja sin dormir, me chiquiteo mi café de la mañana totalmente para que no se me acabe. La típica que te está chiquiteando un pastelito que te regalaron y que no quieres que se acabe. O chiquitearte un libro. También te puede chiquitear un libro o una serie. Yo he llegado a chiquitearme una serie, por ejemplo, argentina, que me encanta. Me la chiquiteo. A ver, no voy a ver más que un capítulo. Me voy a esperar. Chiquitearse, tan mexicano.
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10: Las estrellas de mar no tienen cerebro ni sangre. Bombean agua de mar a través de sus cuerpos para sobrevivir.
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0: Regresamos aquí a Fórmula Financiera en nuestro aniversario, 29 aniversario. Y antes que nada queremos, y seguramente Telefórmula los va a enfocar, nos regalaron dos pasteles que vamos a devorar al ratito. Todo lo, porque no, que aquí hay mucha gente que está dispuesta ya. Gracias a Liliana Mejía, ella es directora global de asuntos corporativos de Grupo Bimbo, que nos regaló dos pasteles.
1: Liliana, te luciste, muchas gracias.
0: Gracias.
1: Ahora sí que vamos a faltar a la dieta.
2: Oye, Liliana, y los otros cinco pasteles, muchas gracias también que llegaron. No, muchas gracias a Grupo Bimbo, desde luego a los amigos de Grupo Bimbo. Muchas gracias, Liliana. Un fuerte abrazo, Liliana. Gracias.
0: Gracias. Y bueno, ya tenemos en la línea a Emilio Romano. Él es el presidente de la Asociación de Bancos de México. Buen amigo también de este programa. Creo que también a ti, desde que estabas, creo que de chiquito en la Secretaría de Hacienda, te hemos entrevistado, Emilio. Muy buenas noches.
11: Sí, Mari Carmen, hace muchos, muchos años. Y qué gusto. Felicidades, Mari Carmen, Pepe y Marco, por 29 años más de gran periodismo, de gran seriedad y de, pues, haber fomentado una gran amistad y de ser un parteaguas y una referencia en la información financiera de México.
0: Oye, Emilio, esta ley de pagos digitales, ¿cómo van? ¿Cómo se va a aterrizar? Viene la nueva cuenta, que no sé si se va a llamar cuenta sencilla, cuenta fácil, cuenta conmigo, no sé cómo la voy a mandar a la cuenta. Está la NC2BIS, que espero que no la llamen así porque parece medicina para el dolor de estómago, pero ¿cuándo arranca? ¿Cómo arranca? ¿En qué fase van?
11: Bueno, lo interesante es que estamos avanzando muy rápido. El gobierno federal ha hecho una gran labor de ponernos el marco necesario para poder avanzar en la digitalización de los pagos. Y como bien dices, ya la cuenta, que no se llama ya N2BIS, le vamos a decir cuenta fácil. Cada banco le va a poner cuenta fácil y así se va a poner para que sea precisamente eso, Esa es una cuenta fácil, donde pueden recibir hasta 150 mil pesos al mes las personas físicas, sin necesidad, solamente con la identificación, sin necesidad de poner un RFC, y con eso tener la facilidad de poder pagar y cobrar en estas cuentas. Y luego, la ley de economía digital es un gran instrumento para coordinar los esfuerzos que estamos logrando todo el ecosistema financiero para poder apoyar la digitalización de los pagos, para poder reducir los costos, mejorar la trazabilidad de las transacciones, reducir también, generar mayor ahorro, tener más historial de crédito y poder más crédito, dar más crédito a las personas físicas, especialmente a las micro y pequeñas empresas. Y por qué no decirlo, también al momento de reducir el efectivo, además de abaratar el costo de andar con el efectivo, pues ayudar a reducir las actividades ilícitas que normalmente se financian a través del efectivo.
1: Que eso será muy importante. Emilio Romano, ¿cómo estás? Te saluda Marco Antonio Mares. Muy buenas noches. Me da mucho gusto saludarte, Emilio. ¿Cuántos ayeres de conocernos? Muchas gracias, Emilio.
11: No, gracias, Marco, de los temas fiscales, ¿no?
1: Sí, desde entonces, sí, claro que sí. Emilio, en este tema del sistema de pagos digital, ¿qué tanto nos va a permitir en esta primera fase avanzar pues en el uso del dinero digital sobre el dinero en efectivo, que sin duda es pues todavía el volumen mayoritario que hasta la fecha se viene utilizando?
11: Bueno, para quienes pagamos, nos facilita mucho porque ahora va a ser más fácil todavía tener tu cuenta bancaria. No tienes que ir a la sucursal, la abres remota, la cuenta fácil, con mínima información. Y además ya el CODI, la integración del QR, que es el CODI, el DIMO, que también ya lo vamos a nombrar con una versión con tu celular, también te va a permitir, o el SPEI, cualquiera de esos medios se van a integrar, e incluso la tarjeta de crédito y débito se integran normalmente a tu teléfono celular, pero también los puedes usar por separado, y puedes llegar al lugar que sea a pagar, ya sea con tarjeta de crédito, débito, CODI, DIMO y demás. Entonces, la idea es esa, y ya estamos trabajando para diciembre, tenemos que tener homologada la experiencia del QR, todos los bancos, para que sea muy sencilla esa aplicación, y para quien te cobra, pues la idea, además de seguir reduciendo y optimizando las comisiones, porque hay un esfuerzo muy grande de todo el ecosistema bancario y no bancario con las tasas de intercambio y demás, el seguir penetrando para que ahora más adquirentes tengan la posibilidad de recibir cobros digitales, incluso con el celular, porque ya no se necesita a veces esos aparatitos que hay en los restaurantes y demás, pues ahora ya no se les requieren, incluso los mismos celulares van a servir para poder cobrar de cualquier manera y con eso tener también a todos los establecimientos de México con la posibilidad de recibir pagos digitales en cualquiera de sus formas.
2: Pues va a ser un gran paso, desde luego. Emilio Romano, presidente de la Asociación de Bancos de México. Gracias, Emilio, por estar con nosotros. Gracias, Emilio, por la felicitación.
11: Muchísimas gracias y muchas felicidades por estos primeros 29 años.
2: Gracias, Emilio. Gracias. Y bueno, también tenemos ya en la línea, y nos da mucho gusto, a Graciela Márquez, la presidenta del INEGI. Te saluda José Yuste. Graciela, ¿cómo estás? Buenas noches.
12: Muy buenas noches a los tres. Muy contenta de poder compartir con ustedes un aniversario más. Se les está acabando el 20.
0: Sí, sí, ya.
2: Tal cual,
0: no, Graciela. A los 30.
2: Es decir, en efecto. Oye, Graciela, cuéntanos un poco, el INEGI está presentando nuevas estadísticas, nuevas formas de darnos a conocer a los mexicanos quiénes somos. La verdad es que está llamando la atención estas nuevas formas de hacer del INEGI. Cuéntanos qué están haciendo.
12: Mira, pues seguimos siempre tratando de satisfacer las demandas de información, las necesidades de información de la población, del Estado. Y, por ejemplo, una que levantamos este año y vamos a dar a conocer el año que entra es la ENITE, que es la Encuesta Nacional de Tecnologías de la Información en las Empresas. Tenemos la muy conocida ENDUTI, que es en los hogares. Y ahora vamos a tenerla en ITE, entonces vamos a tener un diálogo ahí muy importante, sobre todo para poder medir fenómenos tan importantes como el de la inteligencia artificial.
0: Eso es interesante. ¿Esta bueno. cuándo se daría a conocer?
12: Todavía estamos en procesamiento, ya la levantamos y estamos procesando, entonces pues yo les haré llegar la fecha exacta de publicación, porque además es un calendario que aprueba la Junta de Gobierno.
1: Pues muy interesante. ¿Cómo estás? Te saluda Marco Antonio Mares. Graciela, muy buenas noches. Muy interesante porque pues el tema de la inteligencia artificial está desbordado en todo el mundo y México no es la excepción. Y me imagino que con esto tendremos el primer ejercicio a nivel nacional, a nivel local, de qué está ocurriendo en la materia, en el desarrollo y el uso de la inteligencia artificial en nuestro país.
12: Efectivamente, es una preocupación de todas las oficinas nacionales de estadística del mundo. De hecho, pues dado que es un fenómeno nuevo, tuvimos que estar trabajando con otras oficinas, con Naciones Unidas, para ver cómo medirlo y pues estar estandarizados y poder comparar. En realidad habíamos tenido una primera indicio ya en los censos económicos de 2024, pero pues 2024 se refería a la información de 2023 y realmente en 2023 la inteligencia artificial pues era muy poco. Medimos otros temas como Internet de las Cosas y uso de algunos otros mecanismos, pero en realidad esta va a ser la primera salida importante, fuerte en el tema y creo que es muy relevante para toda la sociedad y para las empresas, para el sector público, y saber cuáles van a ser las necesidades alrededor de la inteligencia artificial.
2: No, bueno, va a ser realmente algo novedoso para ver la tendencia y hacia dónde vamos, desde luego, Graciela. Oye, Graciela, algo que de lo cual del INEGI no se dice mucho, porque ya se da por sentado, pero se descentralizó muy bien el INEGI. El INEGI, la verdad es que trabaja bien descentralizado. Digo, tiene oficinas aquí en la Ciudad de México, obviamente, pero está en Aguascalientes. ¿Cómo les ha ido con la descentralización? La verdad es que ya son décadas de esta descentralización y lo han hecho bien.
12: Efectivamente, es yo creo que uno de los casos más exitosos de descentralización. Fue un proceso, pues sin duda, complejo. Se tuvo que buscar no solamente el terreno del edificio sede en la ciudad de Aguascalientes, sino también dotar de manera inicial de escuelas, de viviendas a los trabajadores que decidieron dejar la Ciudad de México y trasladarse a la ciudad de Aguascalientes a finales de los años 80 y principios de los años 90. A partir de entonces nuestra sede está en Aguascalientes, hay más de 4,000 empleados en esa ciudad, de los 18,000 que conforma el INEGI.
0: Pues Graciela Márquez, presidenta del INEGI, nos da mucho gusto, como siempre, tenerte en la línea. Gracias.
2: Graciela, gracias.
12: Un abrazo a los tres.
0: Gracias. Oye, y rápidamente, antes de irnos a un corto, hoy también se dio a conocer el dato del empleo por parte del IMSS, que

0: De septiembre a septiembre, solo 355,594.
1: Muy baja. Muy baja la generación.
0: El empleo formal sigue mal y de malas.
2: Sí, desafortunadamente el empleo formal pues está en niveles muy bajos de generación, mientras que el empleo en la informalidad ha venido creciendo, lo cual resulta todavía más preocupante. Vamos.
1: Así es. Ahí se hizo el barco rápidamente. Hoy, además, bueno, pues una reunión importante de la presidenta Sheinbaum, sí, con empresarios de American Chamber. Ahí estuvo el embajador de Estados Unidos, Ron Johnson, después de una semana de fricciones entre la presidenta y el embajador, estuvo ahí en Palacio Nacional. Y American Chamber, bueno, pues importante porque obviamente vieron temas desde seguridad hasta temas de apertura energética, y qué bueno, porque obviamente quienes van a impulsar también el Tratado de Libre Comercio allá, pues son precisamente estos empresarios de American Chamber.
0: Vamos a...
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8: Este es el resumen informativo.
9: El gobernador Esteban Villegas Villarreal informó que Durango mantiene su estatus sanitario para exportar ganado a Estados Unidos. Esto tras obtener resultados preliminares favorables en la revisión del Departamento de Agricultura de Estados Unidos.
10: Oigan, estoy muy contento porque nos acaba de llegar pues los datos preliminares de USDA, que ese es el Departamento de Estados Unidos, para todos los ganaderos, donde seguimos teniendo estatus de exportación.
9: El regidor Ignacio Rante anunció el mes de la vivienda en Durango, que se desarrollará de noviembre a mediados de diciembre con descuentos en materiales de construcción, capacitaciones y regularización de terrenos. El presidente municipal de Durango, José Antonio Ochoa, reconoció que el deterioro de las redes de agua potable y drenaje ha impedido realizar trabajos de recarpeteo en el centro histórico.
11: Hay una problemática en el centro histórico. Dirán, bueno, ¿por qué no hemos entrado a pavimentar el centro histórico? Tenemos una problemática. La maquinaria que utilizamos para el recarpeteo, que es muy pesada, reventaríamos la red de agua potable y de drenaje.
12: Caminando por México.
13: Bernal, Querétaro. Este pintoresco y tranquilo pueblo colonial está custodiado por la Peña de Bernal, el tercer monolito de piedra más grande del planeta Tierra. Sus calles coloridas invitan a caminar con calma, disfrutar de sus famosas gorditas de maíz quebrado y adquirir hermosas artesanías de lana. Es un destino cargado de energía positiva, misticismo, buen vino y paisajes desérticos espectaculares.
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15: Muchas felicidades por estos 29 años de Fórmula Financiera. Que sigan muchos años más informándonos con el profesionalismo, la pasión y el compromiso que siempre los ha distinguido a los tres. Pepe, Marco Antonio, Mari, Carmen, les mando un abrazo con mucho cariño. Felicidades por este aniversario más.
0: Eso, dejamos escuchar a la secretaria de Energía, Luz Elena González, y ya tenemos en la línea, nos da mucho gusto, al secretario de Infraestructura, Comunicaciones y Transportes, Jesús Esteva. Jesús, ¿cómo estás? Muy buenas noches.
16: Muy buenas noches, pues primero que nada, igual me uno a la felicitación de Luz Elena, muchas

0: Felicidades, yo creo que 29 años se dice fácil, pero es toda una vida.
1: Toda una vida.
0: Entonces, así es, Jesús. Les deseo que continúen con informando como lo han hecho todo este tiempo y pues muchos éxitos más.
1: Oye, 6 presidentes y 5 cambios de gobierno nos ha tocado hasta ahorita. Oye, pero Jesús, cuéntanos, tienes muchos retos en el área. Uno de ellos tiene que ver con la aviación. ¿Qué se sabe de la categoría aérea número 1? Porque al final tú eres la cabeza del sector. Sé que es de la FAC, sé que es complicado, pero ¿estamos por recibir la ratificación o no de la Federal Aviation Authority? ¿Qué sabemos? Administration.
0: La próxima semana estamos esperando recibir ya los primeros resultados. Si bien informaron algo de manera preliminar al cerrar la auditoría, todavía se le respondieron algunos temas que nos pidieron y estaríamos, yo espero estar recibiendo al director general de la FAA la próxima semana y ya recibir su informe oficial. A partir de ese momento tenemos cerca de 90 días para atender cualquier observación o resultado de la auditoría, y sería en enero donde ya tendríamos la decisión final de la evaluación, que consideramos pues debe de salir bien. En su momento atendimos entregamos toda la información que nos solicitaron. Fue un periodo muy corto y sin embargo se cumplió con la entrega de todos los expedientes, hicieron las revisiones que pidieron, estuvieron cerca de una semana, y ahora estarán entregando resultados, entiendo, el día 19.
2: Jesús Esteva, ¿cómo estás? Te saluda Marco Antonio Mares, muy buenas noches, Jesús.
0: Buenas noches, Marco.
2: Jesús, bueno, ustedes ya entregaron toda la información. Me imagino que como todos los buenos alumnos siempre esperan las mejores calificaciones, pero tú dinos cuál es la expectativa que tiene el gobierno a partir de lo que entregó, a partir de lo que pidieron y de la experiencia que tienen en el tema.
0: Pues de acuerdo a lo que las personas que ya estuvieron en la auditoría anterior observaron, sienten que la información que pidieron o las observaciones preliminares que tuvieron, que todas son atendibles. Yo creo que es esperar a que tengamos los resultados finales. Como han visto, estamos con una siempre con una actitud constructiva, siempre además atentos. Las auditorías siempre son para bien, porque vienen y observan si es que tenemos deficiencias o cuando nosotros mismos las aplicamos. Y segundo, estamos fortaleciendo al sector. Si bien de manera preliminar, y esto generó pues inquietud en el sector, salió el presupuesto con una cantidad baja para la FAC, ya tenemos asegurado el presupuesto, lo que nosotros requerimos a la Secretaría de Hacienda. Hablé con el secretario de Hacienda, con la subsecretaria de Egresos, y ya inclusive oficialmente nos han hecho llegar el documento donde nos ratifican que vamos a tener los recursos que solicitamos para la operación de la FAC.
3: ¿Y eso cuánto es, Jesús?
0: Yo esperaría que ya salga del Congreso, porque okay, van a hacer una reasignación de recursos para que tengan la cifra, pero cuenten con que son las cifras que son superiores a lo que hemos recibido en años anteriores.
3: Qué bueno, qué bueno. Oye, pues muchas gracias, Jesús, por llamar, por la felicitación.
1: Gracias.
3: Jesús Esteva,
1: gracias,
3: titular Jesús de la Secretaría de Comunicación y Transportes. Muchas gracias, Jesús.
0: Con mucho gusto y muchos éxitos. Y enhorabuena.
3: Muchas gracias, Jesús. Qué amable. Y bueno, ya también tenemos en línea a Eduardo Clark, el subsecretario. Este programa, subsecretario, saluda, Eduardo, porque
1: muy chiquito.
3: Como amigos que somos ya. ¿Cómo estás,
4: Hola,
3: Eduardo?
4: ¿Cómo están los tres? Muchísimas felicidades. Aunque No quiero decirlo así, pero 29 años significa que cuando empezaron ustedes yo estaba en segundo de primaria.
1: ¡Ay, qué horror! No,
3: te odiamos.
4: Pero muchísimas felicidades.
1: ¿Y tú ya creías en Santo Claus?
3: No, sí. ¿En qué estabas?
4: No sé si decirles segundo, que ojalá que sean otros 29 años más, pero los más que se puedan.
1: Los más que se puedan.
2: Muchas gracias.
3: Sí. Bueno, Eduardo, pues la verdad es que es cierto, totalmente, solo para que veamos lo joven que eres y la verdad...
1: Y lo viejos que somos
3: y lo talentoso que es Eduardo. Oye, Eduardo, ya el tema de las compras ya se acabó, ¿verdad? Ya quedó listo, ya esto ya se acabó, se concluyó, ¿o sigue algo más en las compras de gobierno de medicamentos?
4: Concluimos este próximo 16 de octubre, que es el último fallo de la licitación que tenemos pendiente. Ya terminamos la evaluación, inicia la próxima semana las subastas, pero la verdad salieron bastante positivos los números. Creemos que vamos a estar arriba del 95% de volumen también en esa licitación. Y luego quedarán algunas compras pequeñas de lo que quedó pendiente, pero ya digamos que los procesos grandes, los macroprocesos, quedan prácticamente terminados. Y ahora ponernos a trabajar 3 meses en preparar el abasto del 2027, ya con proveedores listos para entregar, ojalá los primeros días de enero.
1: Pues agradecemos mucho, como siempre, Eduardo Claso, secretario de Salud. Y no es que era chiquito, es que nosotros empezamos un poquito tarde, pero gracias, Eduardo. Siempre dispuesto a contestarnos también muchas la llamada. Gracias, y muy eficiente. Muchas gracias. Gracias.
4: Una felicitación otra vez y un saludo a los tres. Un
1: gracias.
4: Abrazo.
1: Gracias. Hasta luego. Y tenemos en la línea a Óscar Medina Mora, presidente del Consejo Coreano Empresarial.
2: José Medina Mora,
1: yo estoy cambiando el nombre. José Medina Mora, presidente del Consejo Coreano Empresarial. Pepe, hoy estuviste en esta reunión en Palacio Nacional con la presidenta Sheinbaum y la Cámara Americana de Comercio. Muy importante reunión, estuvo ahí el embajador. Cuéntanos cómo les fue, porque fue una reunión amplia, muchas empresas representadas y creo que muy positiva. Cuéntanos.
5: Sí, bueno, quiero felicitarlos, Mari Carmen, Marco y José, por los primeros 29 años de los alebrijes. Realmente han logrado abrir ese espacio de comunicación en un formato original que aporta mucho y de veras mi felicitación de todo corazón por los siguientes 29 años.
2: Muchas gracias.
1: Gracias.
3: Gracias, gracias.
5: Y bueno, platico, Mari Carmen, efectivamente tuvimos esta reunión con la U.S. Chamber of Commerce, que es uno de los dos organismos empresariales con los que tenemos este convenio, el Consejo Coreano Empresarial, el otro es el Business Roundtable, y el día de hoy nos reunimos con la presidenta Sheinbaum. Justo hace 2 años, cuando recién entraba la presidenta Sheinbaum, estuvieron aquí en México y también en Palacio Nacional, Susan, la presidenta de la U.S. Chamber of Commerce, en lo que fue el CEO Dialogue. Tenía apenas 15 días en la presidencia la presidenta Sheinbaum y se hizo ese CEO Dialogue. Hoy se repite después de 2 años. Y bueno, primero hubo una apertura a escuchar las inquietudes de las distintas empresas que acompañaron a la U.S. Chamber of Commerce, una delegación importante de empresas de Estados Unidos, claro, en donde pues estuvo Johnson & Johnson, estuvo Walmart, estuvo Martín Rea, en fin, empresas de distintos sectores muy representativas.
2: Pues muy interesante y muy importante. José Medina Mora, presidente del Consejo Coordinador Empresarial, muchas gracias por la llamada.
5: Al contrario, muchas felicidades y por otros 29 años.
2: Ojalá que sí. Y ya tenemos en la línea telefónica a Guillermo Samarripa, él es el presidente de la AMAFORE. Guillermo, ¿cómo estás? Te saluda Marco Antonio Mares, muy buenas noches.
6: Yo estoy muy bien, Marco, y muchas felicidades a ti, a Mari Carmen, a Pepe, por estos 29 años del programa. ¿Quién diría que empezaron en 97 y ya llegaron a este 2026, cómo pasa el tiempo? ¿No?
3: Día de verdad.
2: Sí, ojalá
3: sí,
2: lleguemos
3: estoy
2: al 27.
1: Preparando para el festejo de los 30, ¿eh? Sí.
2: Oye, Guillermo, pues aprovechando que te tenemos.
6: Oigan, comentario aparte.
2: Sí.
6: El SAR cumplió 29 años, igual que ustedes.
2: Mira.
6: creo que ambos vamos a llegar a los 30 años.
2: Sin duda.
6: Ustedes en el aire y el SAR existiendo.
2: Sin duda. Guillermo, y hoy las Afores están viviendo un momento bien interesante. Cuéntanos algunos de los datos que tú destacarías respecto del desarrollo que está teniendo este sector tan importante del país.
6: A ver, creo que los tres principales datos es justamente la primera aportación se recibió en el mes de septiembre del 97. Monto pequeño, hoy las Afores administran 9 billones de pesos, que es una cuarta parte del PIB. Esto es la consistencia de una política pública por casi 3 décadas, de estar dando contribuciones bimestrales, por nuestra parte, de estar invirtiendo bien los recursos, generando rendimientos, y hoy del saldo el 57% corresponde a rendimientos, y la Afore, la cuenta Afore, es un patrimonio de las familias de México. Creo que eso es el highlight de la historia del sistema, y hoy tenemos que celebrar justamente este da continuidad a buenas políticas públicas que acaba dando frutos para el país y para las personas en México.
3: Así es, pues muchas gracias, Guillermo Samarripa, presidente de la Mafore. Gracias por la felicitación, Guillermo.
2: Gracias. Muchas gracias, Guillermo.
6: No, muchas felicidades, de verdad. Creo que ha sido un gran programa, han contribuido
1: gracias.
6: Mucho
1: nos agarra
6: a generar
1: la guillotina.
6: Conciencia en materia claro. financiera
1: gracias.
6: Y felicidades.
2: Muchas gracias, Guillermo. Qué amable.
1: Vamos a un corte.
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9: Antes de dirigir a otros, me dirijo a mí. El autoliderazgo estratégico es decidir a dónde va mi energía, mi tiempo y mi atención, mis recursos más valiosos. Un líder que vive apagando fuegos, reacciona. Un líder que se autolidera, elige. Bloqueo tiempo para pensar, delego lo que otros pueden hacer mejor. Digo que no a lo que me aleja de lo importante y cuido mi descanso como parte de mi estrategia. Conozco mis detonadores y sé cómo regresar a mi centro cuando la presión sube. Mi equipo aprende más de cómo me gestiono que de lo que le pido. Hoy, revisa tu agenda de esta semana. Refleja tus prioridades o las urgencias de otro. Y ajusta una sola cosa. Lidérate primero.
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11: Creel, Chihuahua. Ubicado en las tierras altas de la Sierra Tarahumara, este pueblo es la puerta de entrada principal a las majestuosas barrancas del Cobre. Rodeado de imponentes bosques de pinos, misteriosas formaciones rocosas y hermosas cascadas, es el lugar ancestral de la comunidad Rarámuri. Su estación del tren Chepe añade un encanto nostálgico ideal para la aventura alpina.
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12: El vuelo más largo registrado de una gallina común duró apenas 13 segundos, alcanzando una distancia bastante corta de metros.
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13: La Secretaría de Seguridad Pública de Sinaloa informó que tras la riña registrada este jueves en el penal del Castillo en Mazatlán, Sinaloa, 9 reos y un familiar perdieron la vida. Además, 16 personas internas resultaron heridas, las cuales recibieron atención prehospitalitaria. El Partido Verde en la Ciudad de México presentó una iniciativa en el Congreso local para obligar a estacionamientos públicos y privados a destinar espacios seguros para bicicletas. La propuesta, impulsada por Jesús Esma, busca incentivar el uso de transportes sustentables y reducir el tráfico en la capital. El exdirector de Pemex, Víctor Rodríguez, alcanzó un acuerdo de suspensión condicional del proceso penal que enfrentaba por el delito de violencia familiar, el cual contempla un plan de reparación del daño a la víctima, pensión alimentaria y tratamiento psicológico especializado en masculinidades. Informó Itzel Vanegas. 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

0: Fórmula Financiera. Y tenemos en la línea, nos da mucho gusto, a Juan José Sierra, presidente de Coparmex. Juan José, ¿cómo estás? Muy buenas noches.
1: Muy bien, gracias a Dios. Muy buenas noches, qué gusto saludarlos. Y buena noche a todo su auditorio.
0: Oye, Juan José, pues queremos aprovechar que tenemos en la línea. Platícanos, ¿cómo va todo esto de
1: Primero, perdón que interrumpa esta vez, pero felicidades por estos 29 primeros años de trayectoria como medio de comunicación. La verdad, gran labor informativa, muy cercana a la ciudadanía, y creo que esto es muy importante. Los medios de comunicación, como ustedes, cumplen una función fundamental para mantener informada a la sociedad, abrir estos espacios de diálogo y contribuir a la discusión de los temas de interés público, por lo que de manera personal e institucional, a nombre de Coparmex, un servidor, Juan José Sierra, presidente nacional de Coparmex, felicitamos a ustedes, Mari Carmen, José Yuste y Marco Mares, y a todo el equipo de producción. Muchísimas felicidades y muchos más años, estos primeros 29 años de trayectoria. Felicidades, en verdad, y muy reconocidos. Además, valoramos, agradecemos y reconocemos esta gran historia y esta gran trayectoria.
0: Pues muchísimas gracias, José.
2: Gracias,
0: y aprovechando que te tenemos en la línea, yo oigo muchas preocupaciones por la reforma laboral que va a reducir la jornada gradualmente de 48 a 40 horas, empezando con 46 el año que entra. Y uno de los problemas en enero, y uno de los problemas que me dicen es el pago de horas extras, que se limita, que aunque un trabajador quiera ganar más horas, no lo van a permitir. ¿Qué está pasando aquí con están ahorita precisamente en este teje y maneje del los reglamentos? ¿Cómo van?
1: Sí, mira, Mari Carmen, creo que es muy importante, pues ya tenemos encima el tema de la reducción de la jornada laboral en enero, 2 horas por año, pero lo que estamos viendo, creo que lo más importante, primero, son los lineamientos de esta reforma de la reducción de la jornada laboral, y sobre todo en el tema de los registros, ¿no? Que creo que es muy importante, de los registros de los horarios en algunas actividades, y creo que es importante este diálogo, pero sobre todo que se plasme de una vez en esta ley de la reforma de la reducción de la jornada laboral, porque sí, estas excepciones en el tema de registros son fundamentales para algunas actividades, como por ejemplo el tema de los comisionistas, de los repartidores, del transporte, de las plataformas, en fin, creo que es importante que se plasme ya en la ley para tener la certeza. Pero también tenemos que ser muy claros, Mari Carmen, José y Marco, en una economía como la de nuestro país, en esta realidad económica de falta de crecimiento, con estos aumentos de salario por decreto, que me parece que tenemos que tener mucho cuidado, y por supuesto que Coparmex, además, es una institución preocupada y ocupada por las mejores condiciones de los trabajadores.
2: Claro.
1: Pero en esta realidad de estancamiento económico, de falta de crecimiento,
2: sí,
1: con aumentos sostenidos del salario por decreto, con una reforma de reducción de la jornada laboral, pues ante la falta de incentivos, nos parece que tenemos que tener mucho cuidado, porque corremos el riesgo como país de que haya un aumento de informalidad, y precisamente que algunas empresas micro, pequeñas y medianas,
2: sí,
1: empresas puedan cerrar,
2: duda,
1: sus puertas.
2: Pues temas muy relevantes y preocupantes, le vamos a dar seguimiento. Juan José Sierra, presidente de Coparmex, muchas gracias por la oportunidad de platicar contigo.
3: Juan José, gracias.
1: Pues gracias a los tres, y felices 29 años de trayectoria.
0: Gracias,
1: por su trabajo.
2: Gracias. No, al contrario, muchas gracias.
0: Gracias. Y bueno, esto ya sabe que hoy es nuestro aniversario, se lo hemos dicho todo el programa, pero Cindy Sánchez, que forma parte de nuestro equipo de producción, preparó una nota que le vamos a presentar ahorita.
4: 29 años de transmisiones desde el 8 de octubre de 1997. Una idea original de don Rogerio Azcárraga, líder de Grupo Fórmula. 1997. El mismo año en que en París, Diana Spencer, princesa de Gales, muere en un accidente de coche. Y México liquida por adelantado la deuda que contrajo con Estados Unidos para resolver la crisis de 1994. Este ha sido un espacio dedicado a la información de negocios, economía y finanzas, encabezado por tres líderes de opinión, Mari Carmen Cortés, Marco Antonio Mares y José Yuste. Tres columnistas que mediante debates y opiniones orientan y mantienen informados a radioescuchas sobre la información del día a día en el ramo que los distingue. Fórmula Financiera se caracteriza por promover la cultura financiera y mantener informados a radioescuchas, televidentes e internautas. Los entrevistados y colaboradores han sido pieza clave en estos ya 29 años. Infinidad de personajes han desfilado por los micrófonos de Fórmula Financiera. Durante 29 años hemos visto llegar muchas inversiones importantes para México. Vimos países entrar en recesión y otros salir de ella. Devaluaciones y avances tecnológicos. La pandemia de COVID-19, declarada así el 11 de marzo del 2020, que fue sin duda la que marcó la vida del mundo, que ha sido afectado a nivel salud, pero también económicamente. Pese a ello, Fórmula Financiera siempre siguió al aire para informar oportunamente a nuestro público, marcando así una nueva forma de llegar a ustedes. 29 años ininterrumpidos al aire, con la mejor información, entrevistas y mucho más. Gracias por 29 años de acompañar a Mari Carmen Cortés, Marco Antonio Mares y José Yuste al frente de la pantalla y micrófonos, y a la producción, conformada por Diana Cepeda, Carlos González y Cindy Sánchez, en cada emisión de Fórmula Financiera.
0: Pues muchas gracias, Cindy, por la nota de Charlie González, que la puso guapa. Y desde luego, Diana, ya está diciendo como que no le damos las gracias a Diana, que por las entrevistas. No, estamos Diana, pasando pues, la nota, Diana, no se celosa, mencele. Celosa no se mencele, la Diana se peda. ella estuvo haciendo ahí toda la coordinación de las llamadas de hoy, que no
3: todo,
0: creo
3: todo,
0: que es,
3: todo, todo, todo,
0: no creo que es tan fácil de enlazar uno tras otro y confirmar.
2: Además,
0: y
2: además viene bien elegante.
3: Viene bien elegante, Diana Cepeda, sí.
0: Y me acaban de pasar que también hay que agradecer una lista enorme del staff. A ver. Y cuando uno realmente, parece que somos nosotros tres aquí, y Charlie, y Diana Cepeda, Cindy Sánchez, Charlie González en los controles técnicos, pero el staff es enorme. Déjame entonces decirlos despacito porque si no, no voy a poder. En ingeniería, Paco Huerta, Daniel Arellano, en postproducción, Pamela Luna, el staff de televisión que se van turnando, pero ahí están siempre, David Méndez, Ita Arroyo, Francisco Hernández, Jimena Bocanegra, Vanessa Díaz, Alejandra Rea, Carmen Gutiérrez, en YouTube, que estamos ya, pues ya nos va muy bien en YouTube, por cierto, Gio Hernández, Caro Aremi, Caterina Hernández, Jorge Cruz, Viri Blancas, en edición, Leslie Santander, Emanuel Pérez, Daniela Ruiz, en el máster, Miguel Ángel Díaz, Luis Pérez, Juan Soriano, Paco Huerta, Daniel Arellano y en postproducción, Pamela Luna. Todos ellos son los que intervienen de alguna manera en que esté Fórmula Financiera y toda la producción de Radio de Grupo Fórmula al aire. Y muchísimas gracias porque pues, sin ustedes también esto no sería posible. Todos los que pasan, nosotros estamos en Telefórmula hablando y sacando entrevistas y usted está viendo en YouTube y en Telefórmula pues las imágenes y todo esto lo hace todo este equipazo.
2: Sí, muchísimas gracias a todo este enorme y gran equipo, muy eficiente, muy inteligentes y siempre dispuestos a la labor cotidiana.
3: Así es, miren, después de esto va a haber un convivio con tamales.
0: De chipilín. ¿Sabes que yo nunca en mi vida he probado un tamal de chipilín?
3: Son buenísimos.
0: No me invitó el Observador nunca a comer tamal de chipilín.
3: No, a mí tampoco, porque si no te pasaba la charola. Yo
0: casi te pasaba la charola. Eran tamales muy caros,
3: pero va a haber comida. Pero de verdad, muchas gracias al equipo de producción, desde luego a Diana Cepeda, que siempre ha estado al pie del cañón.
0: Con las llamadas,
3: armando el programa. Desde luego a Cindy Sánchez, que sí, también siempre ve toda la parte de las grabaciones y toda la parte de contenido. Y a Carlos González, a Charlie González, que está por ahí. Hoy viene elegante, Carlos.
2: Sí, viene elegante. Bueno, y Lorenzo, que está en los controles técnicos. Sin duda.
0: Siempre
2: bien divertido y bien contento, lo vemos ahí. Muchas gracias, Lorenzo.
3: Gracias, Lorenzo.
0: Y bueno, pues otra vez, nada más que agradecimiento por estos 29 años. Yo de verdad de verdad no hay otra palabra más que gracias, gracias, gracias a ustedes, a Pepe Yuste, a Marco Mares. Sí, como dice Pepe, a veces nos peleamos y muy feo, no creo que poquito, pero ahí al ratito se nos pasa. Entonces seguimos ahí.
2: No hay familias en donde no haya ese tipo de
0: por eso hemos logrado estar 29 intensas. Años al aire. Creo que porque no somos rencorosos ninguno de los tres. Nos podemos agarrar el chongo ahorita. Bueno, hoy no. Pero al día siguiente, oye, ¿cómo estás? Y cuéntame un chiste. No cantes victoria
2: todavía. O sea, que ya te vas, güey.
0: Buenas noches, Pepe Yuste. Muchas gracias.
3: Mari Carmen Cortés. Muchas gracias, Mari Carmen. Qué gusto.
0: Marco Mares.
3: Gracias, Marco.
2: Pepe Yuste, Mari Carmen Cortés. Muchas gracias. Muchas felicidades. Abrazo a los dos.
0: Gracias. Y bueno, la producción de Diana Cepeda con la asistencia de Cindy Sánchez y Charlie González en los controles técnicos de Vanessa Gasca. Muchas gracias, chavos, por todos los que hacen posible el programa. Y nos vemos mañana ya sin tanto pastel. Muchas gracias.
3: Hasta mañana, gracias.

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6: El gobernador Esteban Villegas Villarreal informó que Durango mantiene su estatus sanitario para exportar ganado a Estados Unidos. Esto tras obtener resultados preliminares favorables en la revisión del Departamento de Agricultura de Estados Unidos.
7: Oigan, estoy muy contento porque nos acaba de llegar pues los datos preliminares de USDA, que ese es el Departamento de Estados Unidos, para todos los ganaderos, donde seguimos teniendo estatus de exportación.
6: El regidor Ignacio Rante anunció el mes de la vivienda en Durango, que se desarrollará de noviembre a mediados de diciembre con descuentos en materiales de construcción, capacitaciones y regularización de terrenos. El presidente municipal de Durango, José Antonio Ochoa, reconoció que el deterioro de las redes de agua potable y drenaje ha impedido realizar trabajos de recarpeteo en el centro histórico.
8: Hay una problemática en el centro histórico. Dirán, bueno, ¿por qué no hemos entrado a pavimentar el centro histórico? Tenemos una problemática. La maquinaria que utilizamos para el recarpeteo, que es muy pesada, reventaríamos la red de agua potable y de drenaje.
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10: Fomento de la agricultura sostenible. La transición hacia técnicas agrícolas orgánicas y regenerativas es indispensable para restaurar la salud de nuestros suelos. El uso excesivo de pesticidas y fertilizantes sintéticos degrada la tierra, contamina los mantos freáticos y destruye a los polinizadores esenciales como las abejas. Consumir productos locales y de temporada apoya a los agricultores responsables, promoviendo una producción alimentaria que respeta los ciclos naturales sin agotar la tierra.
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11: El veneno de la avispa marina puede matar a un ser humano adulto en menos de 3 minutos debido a paros cardíacos.
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16: No todo lo que escuchas tiene una explicación y no todo lo que sientes está en tu mente. Esa noche vamos a abrir la puerta a lo desconocido. Bienvenidos, soy Gina Avilés.
12: Gracias por acompañarnos en esta super emisión con la tradición de escuchar historias de terror, misterio y suspenso todas las noches. Y esto lo hemos venido haciendo por más de 30 años, así que ¿qué más podemos pedir? Te invitamos a participar. Yo soy Nacho Muñoz, agradecido con Dios y con ustedes, porque juntos, una vez más, tenemos la oportunidad de conectarnos.
16: Queremos que nos sigas a través de radioformula.com.mx y también de Spotify, La Mano Peluda Grupo Fórmula.
12: Mándanos un mensaje de voz o de texto al Miedofón 55 21 93 59 26, 55 21 93 59 26. Ahí nos puedes mandar un mensaje de voz o de texto.
16: Conocido como uno de los textos más inquietantes de la literatura ocultista, ¿habrá sido realmente escrito para establecer contacto con entidades del más allá? ¿O se tratará de una obra nacida de la imaginación de Lovecraft? A lo largo de los años han surgido supuestos ejemplares, rituales, testimonios que alimentan el testimonio. ¿Y si detrás de esta leyenda existiera algo más? Hoy vamos a platicar del Necronomicón. ¿Existirá realmente un libro para contactar con el más allá? Danos tu punto de vista, tu comentario. Es más, si tú has leído este libro, te estamos esperando y vámonos con los relatos. Buenas noches, ¿cómo te llamas?
17: Buenas noches.
16: Hola, ¿cuál es
17: tu nombre? Sí, estoy al aire.
16: Sí, ya te están escuchando.
17: Ah, mi nombre es Alejandro.
16: Alejandro, ¿desde dónde nos
17: escuchas? Y bueno,
16: ¿desde dónde nos escuchas?
17: Yo soy de la Ciudad de México, Iztapalapa.
16: Perfecto, qué bueno que estás aquí. Queremos escuchar tu experiencia, ¿de qué se trata?
17: Bueno, yo tuve una... En una ocasión, yo estaba... Yo tenía aproximadamente 12 años. Entonces, recuerdo que falté a la escuela. Pero, no, bueno, ya no recuerdo el motivo exacto del que falté a la escuela. Simplemente falté, ¿no? Uh-huh. Pero la casa estaba sola. Mi mamá se había ido a trabajar. Y mis hermanas igual, no recuerdo qué estaban haciendo. Entonces, yo tuve un sueño. Pero antes de eso, déjame platicarle que tuve una tía que pues era buena persona. Era buena persona y además con la que me llevaba muy bien. Entonces, teníamos como una, es que era buena persona. Entonces yo en el sueño que le platico, la soñé a ella, pero así como en un fondo blanco, en donde ella me decía, me movía y me decía, Ale, ya despiértate, ya es hora. Pero yo no sentía ningún miedo, nada, ¿no? Entonces, simplemente me desperté y en el momento que me desperté, sonó mi teléfono. Teníamos una línea de casa. Entonces sonó el teléfono y contesté. Sí. Entonces, ya al otro lado de la línea estaba mi prima, diciéndome que mi tía había fallecido y que necesitaba que fuéramos. Uh-huh. Entonces yo me quedé impactado, así como pensando en las cosas, en los hechos, porque fue impresionante. Yo durmiendo la soñé, literalmente vi su cara y ella me avisó. Entonces todo se conectó, porque si no me hubiera despertado no hubiera escuchado el teléfono y también si no hubiera ido a la escuela, ¿no? Entonces fue como algo especial que yo viví, y entonces ya tenía mucho tiempo que tenía ganas de compartirlo con ustedes. Okay. Solamente que no tenía tiempo.
16: Oye, qué bueno que hoy pudiste, y siempre te quedó esta duda. ¿Qué es lo que habrá sido?
17: Sí, exactamente. Ajá, sí, bueno, yo también, sí, creo, no sé, bueno, me gusta creer en lo fascinante, ¿no? En hechos así de, como de, ¿cómo se puede decir?
16: De lo desconocido.
17: Ajá, sí, exactamente, bueno. Siempre me ha llamado la atención todo eso. Entonces, eso fue lo que me sucedió. y este, y me marcó, ¿no? Bueno, hasta la fecha no se me olvida. Entonces es una historia que traigo este en mis ayeres.
16: Pero mira, ya se quedó aquí como testimonio en la mano peluda y ya se quedó para mucho tiempo aquí.
17: Sí, también tengo otras historias igual este, gracias por marcarme para poder compartirles. Si me pudieran marcar en otra ocasión igual para poder igual compartir más historias como esta, para
16: claro
17: no
16: sí.
17: tardarme, o si hay tiempo puedo platicar otra historia si usted gusta.
16: Fue cortita la primera, entonces sí podemos escuchar otra más y después nos vamos con las demás personas, ¿va?
17: Sí.
16: A ver,
17: igual, bueno, como igual les repito que soy una persona así que siempre ha buscado pues cosas diferentes, ¿no? Bueno, siempre he sido rebelde, pues. Entonces, en una ocasión quise ir a fumar un porrito al cerro con un amigo, exactamente en las fechas del Día de Muertos, exactamente el 2 de noviembre.
16: Okay.
17: Entonces, haz de cuenta que íbamos subiendo al cerro, bueno, apenas íbamos en las faldas, pero de hecho igual es rápida la historia, ¿no? No es este, no es tan larga, pero así como íbamos subiendo, volteé hacia arriba, hacia un sendero, y había un espectro parado, ¿no? Era exactamente eso, se parecía al espectro que sale en la película de la del Aro.
16: Ah,
17: con el
16: okay.
17: cabello hacia abajo y el vestido blanco.
16: Sí.
17: Pero lo sorprendente fue que me quedé paralizado. O sea, no podía moverme del miedo, ¿no? Yo volteé y el otro con el que iba ya se había echado a correr, pero yo no podía moverme. Así, o sea, fue muy raro porque yo quería moverme, pero me movía muy lento.
16: Uh-huh.
17: Y de hecho ni siquiera había fumado porque apenas íbamos a fumar.
16: Ajá.
17: Pero me así exactamente me paralizó el miedo, como si realmente fuera una presencia.
16: Oye, ¿pero qué es lo
17: Porque,
16: que viste? Era una...
17: Precisamente.
16: Sí.
17: Al espectro ese que le digo de la película de la del Aro, la persona que sale así con el cabello hacia abajo y el vestido blanco.
16: ¿Y la viste flotando?
17: Ah, pero... sí, exactamente, no se le veían los pies. Pero lo interesante fue que el otro día yo fui porque también no me quedé con esa curiosidad. Porque sí, ya después me pude mover y ya me fui, ¿no?
16: Uh-huh.
17: Pero el otro día fui y supuestamente era un poste. Era un poste con pintura blanca y todo, pero y hasta arriba estaba como quemado.
16: Ah, ok.
17: Pero de la punta estaba tiznado. Entonces, o sea, yo no sé por qué fue que vi, a mí se me figuró como una mujer, un espectro, y de hecho yo no lo vi solo, lo vi con mi amigo.
16: Ajá.
17: O sea que no fue ninguna alucinación, ninguna paraidolia, no nada de eso, sino fue algo así que porque le digo que yo realmente me paralicé, no podía moverme. Entonces, eso es lo que... Y de hecho hay una leyenda, ¿no? en ese cerro de una no recuerdo cómo se bueno exactamente la leyenda, pero supone que es un espectro de una mujer que seduce a los hombres que andan de fiesta.
16: Ah, los
17: seduce y todo, pero los seduce y se supone que los atrae y no recuerdo bien qué es lo que les hace, pero bueno, es un espectro malo, supuestamente, y los encuentran, creo, es que no recuerdo bien la leyenda, la historia, pero creo que sí los encuentran sin vida, pero son los hombres que andan de fiesta, así, de juerga y todo. Ajá.
16: Oye, pues yo creo que te dejo ahí una lección, ¿no? No andar, trasnochando.
17: Sí.
16: ¿Verdad?
17: Sí, de hecho, un poco. Sí,
16: bueno,
17: sí, sí.
16: Pues nos dio mucho gusto saludarte, platicar contigo, y te esperamos en una próxima ocasión.
17: Muchas gracias.
16: Saludos.
12: Hasta luego, mi querido amigo. Un abrazo a todos nuestros seguidores de Iztapalapa.
16: Vámonos a una pausa y regresamos. El Miedofón 55-2193-5926. Vamos al corte comercial y regresamos con mucho más.
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0: Regresamos del corte comercial. Queremos escuchar tus experiencias, relatos, situaciones que no encontramos una explicación lógica, pero que sabemos que existen, que son posibles, y pues vamos a escuchar.
1: Hola, amigos de Radio Fórmula, de acá de la mano peluda, que más bien ya es la mano canosa. desde que soy un chaval, y es que ya voy a cumplir 50 años. Soy súper fan de ustedes aquí en la mano peluda. Con mi primo desde chavillo siempre escuchábamos las historias y los relatos, y pues digo, hay algunas personas que yo supongo que nos suceden las cosas o vemos más cosas que otras, y pues yo tengo algunas cosas que contarles, así que me han pasado, que no le busco explicación, que a medida de la de que hay pues ahora más medios de comunicación y más todo, puedo pues ya como que agruparlas, ¿no? Porque hay acá, les estoy hablando, yo aquí mi tierra es acá en Yucatán, ¿sí?
0: Sí.
1: Y pues, gracias, pues sí, es divertido, ¿no? Es divertido y da para muchos temas de qué platicar las cosas que nos suceden aquí en Yucatán. Me imagino que como en todo el mundo, pero pues las de aquí tienen un aire y un velo misterioso del Mayapo.
0: Eso es. Saludos a todos los amigos que nos están escuchando en Mérida, Yucatán. Y vámonos con más relatos. Buenas noches, ¿cómo te llamas? Hola.
2: A ver, no se oye nada. Vamos a ver si lo podemos restablecer en algún momento la llamada. Saludos a todos nuestros amigos que se están integrando a la emisión.
3: Queridos Gina y Nachito, hola, amigos de Miedo Team, queridos radioescuchas, muy buenas noches para todos ustedes y les mando un gran abrazo y un gran saludo desde la ciudad de Querétaro. Soy Laura Mendoza Núñez, uh-huh. Y hoy que están hablando de estos libros tan misteriosos, por ejemplo, el Necronomicon, ¿sí? Recuerdo que una vez mi hermana me platicó que unos amigos de ella fueron a acampar aquí cerca de Tequisquiapan, Querétaro. Ellos se llevaron a sus perros porque, bueno, ustedes saben, queridos amigos, que ahora los animales de compañía siempre forman parte también de todos los eventos que las familias llevan a cabo. Los llevan de vacaciones, se van con ellos de fin de semana, están siempre presentes en todas las actividades. Entonces, en una de estas hazañas en las que este grupo de amigos de mi hermana se fueron a acampar y estuvieron caminando durante la noche en algunos parajes, recuerdan que pasaron por algún lugar y los perros estaban muy, muy inquietos. Obviamente los llevaban caminando, siendo parte del paseo, pero en un determinado momento los perros se pusieron muy nerviosos. Los perros querían regresar a un lugar determinado e insistían, se jaloneaban de sus cuerdas, de sus correas, y bueno, los regresaron, ¿no? Empezaron a escarbar en la tierra. ¿Y cuál fue la sorpresa, queridos Gina y Nachito, queridos amigos? Que los perros desenterraron algo. Era como un cofrecito, era como un cofre, pues un poco grande. No era una caja pequeñita, pero sí era un cofre, al parecer metálico. No estaba muy enterrado, puesto que varios de los perros pudieron escarbarlo. Al grupo que iba con estos perros, obviamente, pues se les hizo algo extraño que los perros tan fácilmente hubieran podido desenterrar ese cofre. Se les hizo fácil sacarlo y a la hora de abrirlo vieron que estaba dentro un libro. Ahí lo checaron, pero los perros estaban muy, muy inquietos, como que nerviosos, a la vez enojados, no querían irse de ese lugar, en fin. Se llevaron con ellos el cofre con el libro. Y a partir de que tuvieron ese libro en sus manos, que tuvieron ese libro en su poder, empezaron a pasar cosas extrañas. Esa noche dicen que pues el ambiente se empezó a sentir muy, muy extraño en el lugar donde se habían quedado a acampar. Y ya, uno o dos días posteriores, sin que los perros dejaran ese nerviosismo, llevaron el libro y el cofre con un padre allí en esa misma localidad cercana a donde habían encontrado tanto el cofre como el libro. El padre los recibió y les dijo que por favor no fueran ni a leerlo, no fueran a repetir lo que estuviera allí, en fin, porque él podía apreciar desde que lo veía que era un libro que no era nada bueno. No sabían realmente el contenido del libro porque en verdad no se atrevieron a abrirlo. Lo dejaron ahí en el cofre y el padre les dijo que era muy probable que la cubierta de ese libro, Gina y Nachito, queridos amigos, estuviera hecha de piel humana. No, pues este grupo de amigos pues más se espantó. Y le dijeron al padre que si podía recibírselos allí, que realmente ellos no tenían ningún interés en preservarlo y que ahora sí que fue por una casualidad que los perros fueron los que insistieron en regresar a ese lugar, escarbaron y descubrieron que estaba ahí ese libro. El padre les dijo, yo no puedo quedarme con él porque no sé de quién sea, no sé, y de acuerdo como con unos grabados que tenía en la parte frontal, el padre dijo, puede ser como de rituales, puede ser que de cosas que no sean para nada recomendables, así que yo lo que les recomiendo, vayan y entiérrenlo nuevamente, no lleven a los perros en este caso, y algunas personas que puedan, vayan y vuélvanlo a enterrar. Traten de no cambiar el lugar, traten de no cambiar nada, tal cual como lo encontraron, y déjenlo allí. Así que bueno, Gina y Nachito, no dudo que muchísimos libros que tengan que ver con el ocultismo, con la comunicación con espíritus, con personas ya fallecidas, con ciertas entidades del bajo astral, nada recomendables, estén muy al alcance de las manos de las personas. Pero lo más peligroso, Gina y Nachito, que muchos de estos libros llegan a las manos de gente totalmente inexperta. Muchas veces caen en manos de adolescentes, muchas veces caen en manos de personas que no tienen el conocimiento del esoterismo ni cómo manejarlo, así que puede ser muy fácil caer en un error terrible que afecte las vidas de las personas. Yo, en cuanto hay ocasiones en las que veo algún libro que tal vez podría ser atractivo porque tiene que ver con la magia, tiene que ver con cosas de esoterismo, cosas paranormales, no dudo que sí me atrae, pero verdaderamente tengo mis reservas, ni lo llevo a mi casa, procuro la verdad nada más observarlo, verlo, pero ni siquiera me lo acerco ni me atrevo a abrirlo. Otro alumno me comentó que un amigo de la secundaria le dijo que por favor le guardara unos libros, que su papá lo había regañado por tener esos libros en la casa. Eran todavía alumnos de secundaria, o sea, jóvenes, muy, muy jóvenes, adolescentes. Entonces él, mi alumno, los llevó a su casa y se le ocurrió, obviamente, empezarlos a leer, ¿no? La curiosidad. Entonces, pues sí, dice que no sabe si fue su gestión, no sabe si realmente pudo haber estado ya activando esos libros de algún modo y escuchaba algunos ruidos, nunca llegó a escuchar nada, pero de inmediato les dijo a su amigo, ¿sabes qué? No puedo conservar esos libros, a mí también me van a regañar. Nunca le dijo que los había ni leído, ni que tal vez su autosugestión o el solo hecho de estar leyéndolos podría activar algunas energías en su casa. Entonces mejor se los devolvió y le dijo, discúlpame, yo no te los puedo guardar porque no tengo lugar donde guardarlos y si mis papás los ven, yo también voy a tener problemas. Así que Gina y Nachito, les comparto esta historia, este relato, y les deseo la mejor de las noches. Queridos amigos de Miedo Team, amigos Radio Escuchas, los saluda Laura Mendoza Núñez desde la ciudad de Querétaro.
0: Gracias, Laurita, por estar aquí. Y muchas personas que buscan encontrar estos temas y querer hacer algunos rituales, querer conocer más del tema, si más les dices que esto puede traer consecuencias, es cuando más lo buscan. El problema es cuando, sin tener el conocimiento, leen y al estar leyendo pueden hacer algún ritual, y entonces ahí está el verdadero problema.
2: Sí, ¿y tú qué harías? Pregunta, a ver, ¿tú qué harías si te encuentras un libro, pues, que se ve antiguo, y lo que mencionaba nuestra amiga Laurita, que tiene una característica especial, ¿no? Como el famoso Necronomicon, que es supuestamente forrado con piel humana, es decir, no cualquier libro.

0: 26, el corte comercial y regresamos.
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12: Un estornudo viaja a 160 kilómetros por hora, expulsando aire y bacterias hacia el exterior a una velocidad increíble.
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12: El monte Everest sigue creciendo aproximadamente 4 milímetros cada año debido a la colisión continua de las placas tectónicas asiáticas.
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0: Regresamos del corte comercial, esperando tus mensajes. Y aquí tenemos a Tapatío 67. Aquí les dejo una sabiduría en las redes. Para todos aquellos que hablan mal del programa La Mano Peluda, ahí les dejo. A palabras necias, oídos sordos. Ok.
15: Eso, mi amigo.
0: Muy bien. Mira, Pau ya nos está respondiendo. No entendí el libro, lo compré porque quería leer, pero como no lo entendí, lo dejé a un lado y pues ya.
15: Ok. Pues sí, no estás obligada a saber el significado, ¿verdad? Si lo compraste como por curiosidad y no tienes el más mínimo interés en... Pues documentarte en aspectos que tienen que ver con esoterismo y ocultismo, pues no, sí, hiciste bien, vamos, no hay que correr riesgos innecesarios como muchas veces se pueden tomar, ¿verdad?
0: Por supuesto, el Necronomicon es, o se le atribuye a Lovecraft, porque de repente se dice que no fue el autor, pero no hay una evidencia verificada de que sus páginas permitan contactar con entidades. Sin embargo, en una carta escrita ya por 1937, Lovecraft explicó que el nombre Necronomicon se le ocurrió mientras soñaba. Es un dato sobre su proceso creativo, aunque

0: No demuestra ninguna revelación sobrenatural, dice que el nombre le llegó a través de ese sueño. Y resulta inquietante imaginar que un nombre surgido durante un sueño terminara asociado con conocimientos prohibidos. Y pues esta pregunta, ¿cuánto puede crecer una imagen nocturna hasta convertirse en una leyenda que otros consideran verdadera? Este libro que ha traído muchas ideas de aquellos que quieren tener el contacto con el más allá.
1: Sí, Gina, pues fíjate que el supuesto autor tenía su origen en un nombre de la infancia, Abdul Al-Jared, presentado en los cuentos como autor del libro. También tiene, pues, algo que lo marcó como una invención. Lovecraft contó que utilizaba ese nombre durante su infancia cuando estaba fascinado por las mil y una noches. ¿Tú lo puedes creer? Años después, convirtió en un escrito tan incomprensible, tan misterioso, que bueno, quedó rodeado de secretos, pero también de desgracias. Esa transformación es sorprendente porque un juego infantil terminó proporcionando la identidad a uno de los personajes, tú dime si no, más siniestros de la literatura, por lo menos así se ha visto, ¿no? Por muchas personas. No existe una biografía histórica de Al-Jared, pero hay testimonios, hay escritos que pudieran ser atribuidas a este hombre, y pues ese es el punto interesante, ¿no?
0: Por supuesto, vámonos con más experiencias.
2: ¿Qué tal? Buenas noches, Gina y Nacho.
0: Buenas noches. Hola, buenas noches.
2: Les habla Omar Luna desde el estado de Querétaro. Quiero compartirles un relato que me sucedió, de una experiencia algo extraña. No sé si la pueda llamar paranormal, pero sí algo extraña por las circunstancias en las que me pasó y el horario, ¿no? Fíjense que fue hace aproximadamente un año, justamente en el Día de Muertos. Para estas fechas, justamente en el día, yo había discutido con mi pareja. Y pues ya saben, ¿no? Uno discute y pues, no quiere estar así que en la habitación y etc. Entonces, yo me encontraba dormido justamente en la sala. En la sala también cabe mencionar que habíamos puesto un altar para recordar obviamente a las personas que ya no están con nosotros. Mi señora madre tiende a poner una veladora para iluminar el camino de los seres que ya no están con nosotros, ¿no? Entonces, pues es una creencia que se tiene. Entonces, yo recuerdo que estaba dormido, estaban las luces apagadas, yo estaba en un sillón recostado, viendo obviamente frente a mí el altar que había colocado. Y recuerdo perfectamente que me dormí viendo la veladora. Entonces me empezó a agarrar el sueño y me quedé dormido. De pronto empecé a sentir como si mi cuerpo empezara a entumirse. Y quise abrir los ojos. Y en ese momento recuerdo que volteé a ver el altar y seguía la vela encendida. Pero sentí una sensación muy extraña porque como si me estuviera desvaneciendo yo. No sé si como desmayándome o cosas así, y no podía despertarme. Mas sin embargo, yo podía observar, ¿no? Las imágenes de mi vista, pues obviamente el altar que estaba enfrente de mí.
0: Sí.
2: Algo parecido como la parálisis del sueño. Yo lo relacioné con eso. Mas sin embargo, cuando logré volver en sí, recuperar la movilidad de mi cuerpo, sí me espanté, porque volteé a ver el reloj, y justamente recuerdo que lo estaba escuchando ustedes, el fantasma errante, y pues volteé a ver la hora que era, y justamente eran las 3:33 de la mañana. Ya ven que varias personas lo conocen como sí. la hora más oscura, ¿no? Dentro de la noche. Entonces, sí me dio un poco de miedo, la verdad. Les repito, no sé si sea una experiencia paranormal, mas sin embargo sí fue una experiencia algo extraña. No sé si en ese momento había un espíritu, ¿no? Dentro de la habitación, de la sala. No lo sé la verdad qué habría sido, pero sí me surgió esa como que esa duda, ¿no? De que nosotros colocamos un altar muchas veces creyendo que es para nuestros familiares, ¿no? Que ya no están aquí en este mundo, mas sin embargo creo que también hay otras almas más que pueden llegar a estar y a llegar justamente a estos altares, pues ahora sí que para las creencias, ¿no? Que se tienen aquí en México, que es para los espíritus que llegan, que descansan, que comen, beben el agua que nosotros colocamos en los altares. Entonces, bueno, lo que les quería contar, creo que las fechas próximas se dan para esto, y pues también que supieran esta experiencia que a mí me sucedió.
0: Ok, fíjate que tocaste, muchas gracias por tu participación, un punto muy importante. Ahora que se acerca y vamos rumbo a esta fecha donde muchas personas ponen altares, es verdad, hay entidades que nos pueden engañar y nos pueden hacer creer que es el familiar al cual nosotros le estamos poniendo una ofrenda, y entonces nos sentimos contentos de que creemos que está ahí presente, cuando en realidad pues no es nuestro familiar, sino es una entidad que nos quiere engañar.
1: ¿Cómo podríamos saber si se trata de nuestro familiar? Es algo difícil contestar. Lo único que sí yo te puedo asegurar es que cuando se aproxima un ser del bajo astral o un ser de esos engañadores que tratan de asumir la apariencia de alguien que seguramente tú no vas a rechazar nunca, hay algo que los delata, y justamente se trata de la vibración que emanan, y es ahí donde nosotros podemos cacharlos, ¿no? Tenemos ya a alguien en la línea. Buenas noches.
3: Buenas noches.
1: Hola, amigo, ¿con quién tengo el gusto?
3: Con Andrés.
1: Andrés, bienvenido. ¿Desde dónde nos escuchas?
3: Aquí de Monterrey.
1: Excelente, brother, muy amable. Oye, ¿nos quieres compartir algo?
3: Sí, cuando era muy joven, tenía como unos 7, 8 años. Pues yo vivía igual acá en Monterrey y mi mamá trabajaba en fábrica.
1: Sí.
3: Trabajaba en turno nocturno, ella siempre trabajaba en las fábricas. Y esa vez andaba en turno de noche. Uh-huh. Yo me quedé en la casa, me quedaba en la casa de mi abuela con unas primas que estaban un poquito más grandes que yo, como unos 3 años. Sí. Pero en la mañana se iba mi tía a trabajar y pues nos dejaba solos unas 3-4 horas en lo que llegaba, no sé, porque mi mamá trabajaba de noche. Uh-huh. Y ya cuando despertábamos, a veces venía llegando o ya estaba ahí. Y esa vez recuerdo que nos despertamos temprano y luego fuimos a ver si ya estaba mi mamá, yo y mi prima.
1: Sí.
3: Estábamos muy niños y no había nadie en el cuarto, o sea, estábamos solos. Uh-huh. Y luego nos sentamos en la sala a ver la televisión y estábamos viendo la televisión y luego ya me equivoqué, es que estoy muy nervioso porque nunca hablaba.
1: No te apures, amigo. No. Oye, vamos a hacer una cosa, aguántame tantito, brother, necesitamos ir al corte, no te vayas, espérame tantito, ¿no?
3: Okay, sí.
0: El Miedofón 55 21 93 59 26. Y también queremos que tú mandes tu audio, tu relato. Vámonos a corte comercial y regresamos.
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0: Meta lanzó Muse, su primer agente de inteligencia artificial personal diseñado para realizar tareas desde WhatsApp y no solo para responder preguntas. Es capaz de ayudar a las personas a organizar pendientes y proyectos, así como convertir objetivos de largo plazo en planes de acción. Por lo que el usuario solamente tiene que indicarle lo que necesita y el agente actúa en su nombre. La herramienta aprende de las conversaciones y recuerda lo que es importante para cada usuario. Puede realizar tareas como enviar correos electrónicos, reservar viajes, abrir un navegador y completar formularios. Además, se caracteriza porque puede utilizarse como una conversación de mensajería, tanto desde la aplicación Muse o directamente desde WhatsApp, y puede continuar trabajando aunque el usuario cierre la aplicación. Y en casos como el envío de un correo o antes de realizar una compra, primero solicita aprobación. La seguridad y la privacidad de la gente están garantizadas en la nube con Muse Secure VM. Soy Aide Rivera. 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
2: Taxco Guerrero. Construido de forma caprichosa sobre las laderas de la montaña, este pueblo es mundialmente reconocido por su profunda tradición platera. Sus estrechas calles empedradas y la majestuosa iglesia de Santa Prisca crean un paisaje urbano colonial único. Recorrer sus platerías artesanales y subir a sus miradores regala postales inolvidables llenas de historia viva.
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3: Durante su comparecencia en la Cámara de Diputados, el secretario de Seguridad, Omar García Harfuch, informó que del 1 de octubre de 2024 al 31 de agosto de este año se han logrado detener 207 objetivos prioritarios y se han asegurado más de 534 toneladas de droga. La empresa estadounidense Taylor Farms informó que suspenderá indefinidamente la recolección y el procesamiento de lechugas iceberg procedentes del centro de México. Además, indicó que ampliará su programa de vigilancia sanitaria con el fin de evitar nuevos casos de ciclóspora. La Secretaría de Defensa Nacional informó que fueron localizados en Mazatlán, Sinaloa, al menos 42 artefactos explosivos improvisados y 15 drones, presuntamente utilizados por la delincuencia organizada para ataques. Informó Itzel Vanegas. 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
4: La gente que muerde la mano que los alimenta, normalmente lame la bota que nos patea. Eric Hoffer.
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6: Continuamos. Hoy estamos hablando de Lovecraft, que le inventó una historia completa de persecución en un libro donde describe traducciones, prohibiciones y ejemplares escondidos, detalles que hacen que el libro tenga una apariencia de un documento peligroso que ha sobrevivido durante siglos.
7: Así es. Tenemos en la línea a nuestro amigo Andrés desde Monterrey. ¿Estás ahí?
8: Sí.
7: Perfecto, brother. Entonces, a ver, ahora sí. Vámonos con calmita. ¿Sale?
8: Ok.
7: Ok, entonces, a ver, adelante.
8: Sí, bueno. No, pues, a ver, cuánto nos despertamos, yo y mi primo, ese día. Y luego nos despertamos y fuimos al cuarto donde dormía mi mamá. Y la vimos que estaba acostada.
7: Sí.
8: Estaba acostada y tapada, estaba de espaldas, tapada a la mitad, y se le veía su pelo así como rubio, porque ella siempre se lo pinta rubio aunque lo tiene negro, pero se le veía así hasta las raíces negras y el pelo así medio rubio o gris, no sé cómo.
7: Ajá.
8: Ella siempre lo ha tenido así.
7: Okay.
8: Y pues la vimos así de espaldas y con su pelo así tendido, así acostada de espalda. Y pues ella siempre ha sido muy enojona. Y más cuando la despertábamos, porque pues trabajaba de noche o así. Y de cuenta que pues la vimos y luego no, pues no hicimos ruido y salimos lo más cuidadoso posible y cerramos la puerta sin hacer ruido para no despertarla.
7: Sí.
8: Y luego pues la despertamos para que nos cocine algo así, ¿verdad? Y no, pues nos sentamos en la sala a ver la tele y estábamos viendo la tele. Cuando de repente estuvimos ahí viendo la tele, cuando de repente ella viene entrando por la puerta principal con unas bolsas de cosas, de cereal y cosas que nos había traído. Uh-huh. Eran, yo creo, las 7, 8 de la mañana. 7, 8, 9, no sé, ¿verdad? Y nosotros nos volteamos a ver, yo y mi prima, estábamos niños y dijimos, no, ma, ¿no estabas ahí dormida? Y luego, no, yo vengo llegando del trabajo, pasé a comprar unas cosas. Nosotros, no, es que te vimos ahí, estabas acostada, dormida. Y ella, no. No, ¿verdad? Y luego, no, vamos a ver. Y fuimos al cuarto. Y pues, no, no había nadie en la cama. Estábamos solos. Pero era de cuenta un igual a ella. Ahí acostada.
7: ¿Cómo? O sea, ¿era una especie de doble?
8: Sí, algo así. Y eso, no, pues no lo podíamos creer hasta la fecha. Mi prima y yo, cuando nos reunimos a veces, pues nos acordamos de eso. Y ella también se acuerda y nos pone la piel chinita y los pelos así de punta, porque pues nunca se nos va a olvidar eso. Y ella también lo sigue recordando y yo también.
7: Claro, cómo no, mi amigo. Ese, pues, como una especie de desdoblamiento, ¿verdad? ¿O acaso sería el su doppelganger?
8: Era, sí, tal vez, pero estaba ya acostado de espalda. ¿Qué hubiera pasado si la hubiéramos despertado?
7: ¿Qué hubiera pasado? Bueno, es una pregunta súper interesante, amigo. Pero sí, para poder hacer efectiva esa acción, tendría uno que tener demasiado valor, ¿no? Ante lo inesperado.
8: Sí, no, no la despertamos porque pues ella era muy enojona, muy regañona cuando la despertábamos, por lo mismo que llegaba a trabajar.
7: Sí.
8: Y pues no, nos salimos sin hacer ruido y nos salimos así directo a sentarnos en la sala cuando la vemos que viene llegando.
7: ¡Caray! ¿Cómo es posible?
8: Sí, tenía como como 7, 8 años, hasta su pelo idéntico, o sea, quién sabe, porque era muy igual.
7: Oye, ¿y no le platicaron eso? ¿No se lo contaron?
8: Sí, sí se lo contamos y ella también todavía se acuerda. Pero pues como ella no la vio, pues no le causa tanta impresión. Pero yo y mi prima sí, siempre nos volvemos a acordar y la contamos esa historia cuando estábamos juntos.
7: ¿Cómo no, mi amigo? Sí. Claro que sí.
8: Sentimos algo bien raro.
7: No, pues sí fue espeluznante, mi querido Andrés. Ya me imagino yo que entro a mi recámara, es un ejemplo, ¿no? Entro a mi recámara y me veo a mí mismo acostado ahí en mi cama. Dices, ¿qué onda? ¿Cómo está eso?
8: Sí.
7: ¿No?
8: Y luego eso que era en la mañana, o sea, ya estaba amanecido, ya era de día, eran las 7, 8, 9, como las 8, 7.
7: Bueno, pues para que veas cómo no hay hora para el fenómeno paranormal, amigo. Puede suceder en cualquier momento.
8: Sí.
7: Excelente.
8: También otra historia.
7: A ver, de una vez, amigo.
8: Que tengo, es que igual acá en Monterrey, igual cuando era niño, pero ya era un poco más grande, como de unos 10, 12 años, no sé.
7: Uh-huh.
8: Andamos jugando en la casa de una vecina con unos primos que a veces llegaban de visita ahí con la vecina. Era una señora ella grande.
7: Sí.
8: Y llegaban sus nietos. Nos reuníamos todos a jugar, éramos como unos cinco, seis. Y luego ahí pues andamos haciendo pues travesuras y todo eso.
7: Uh-huh.
8: Y luego la vecina en su patio tenía dos cuartos construidos, que creo que era donde vivía su pareja, pero creo que se habían divorciado y el señor ya no vivía, y pues como ella tenía la casa sola, era grande. Y los cuartos de atrás pues no los usaban más que para guardar cosas, ropa vieja y bolsas así. Tenían cama muy viejas, o sea, cosas que ya no usaban, muebles, ahí los metían y así. Pero para llegar a esos cuartos que estaban atrás, tenía que pasar por el pasillo. Pero el pasillo la señora lo tenía lleno de macetas y lleno de botes de aluminio y lleno de postales de tierra para maceta, porque a ella le gustaban mucho las macetas. Y muchos botes tirados así en todo, cuando se reunían, como que juntaban los botes y muchos botes tirados así en todo el pasillo. El pasillo era largo, para llegar hasta los cuartos de atrás. Y pues nosotros andamos haciendo travesuras y decidimos ir allá a ver, ¿verdad? Y el acceso era casi imposible porque habían palas, escobas, trapeadores, picos, habían herramientas, asadones,
7: muchos objetos ahí que estorbaban, sí. ¿No?
8: Sí, la señora nunca iba para allá, solo ahí a mediación del pasillo, si es que ahí. Y pues no, la verdad nunca iba para allá la señora. Ahí en la entrada tenía sus tierras y los botes nada más los aventaba así y hasta allá. Ya estaba lleno de botes. Uh-huh. Y ahí íbamos pasando nosotros de travieso. Y así pisando los botes y quitando las cosas que casi se nos caen encima. Unos asadones muy pesados, unas palas y unos tubos. Allá andábamos esquivándolos y pasando atrás, o sea, era inaccesible casi. Y llegamos hasta la puerta de los cuartos.
7: Sí.
8: Y abrimos una puerta negra del cuarto. Y luego eran como dos cuartos juntos, estaba largo el cuarto, estaba muy largo. Y luego la abrimos y mucho polvo y camas así, literas y sillones y muchas bolsas negras de cosas. Y apenas la abrimos la puerta y ya de cuenta tenía las ventanas tapadas con cortinas, pues no había nada de luz, no entraba nada, ni un rayo de luz. Nada más cuando abrimos la puerta, pues entró la luz de la puerta, un poco de luz. Y luego todos así con mucho miedo, ¿verdad? Nadie quería entrar, apenas abrimos la puerta y apenas íbamos a dar un paso al frente del cuarto, ¿verdad? Estábamos ahí entrando todos juntos a ver si encontramos juguetes o a ver qué encontramos. Y luego, así al final del pasillo, se veía una muñeca que estaba ahí como tirada en una esquina, digo, al final del cuarto, bueno, mediación del cuarto, pues, pero estaban muy largos y pues sí le alcanzábamos a ver la muñeca, y apenas íbamos a entrar para ver si había más juguetes, y luego la muñeca se escuchó que dijo, así con una voz de muñeca bien, bien terrorífica, dijo la muñeca: ¿quieren jugar conmigo? O sea, así como cantándolo y como preguntando. Uh-huh. Así como, ¿quieren jugar conmigo? Uh-huh. Y vimos a la muñeca, o sea, que el sonido venía de ahí. La verdad no vi que moviera la boca, ¿verdad?
7: Pero se oyó.
8: Estaba así medio oscuro, entraba poquito, pero el sonido venía de ahí, de la muñeca. Y todo salió, nos regresamos todos corriendo y tumbamos todos los palos y los tubos y todo, donde nos andábamos cayendo ahí con todas las cosas y bien asustados. Ya nos dijeron que qué había pasado y les contamos, ¿verdad? Y luego de cuenta que fueron a checar la muñeca y la muñeca no era de pilas, era una muñeca de esas antiguas. Era, yo ahorita tengo 25 años y eso fue cuando tenía como 10 o 12 años, no, como 10 años. Y pues ya fue hace mucho, eran unas muñecas de trapo.
9: Revista del Consumidor Radio. ¿Te da miedo que tu plancha queme tu blusa favorita? En nuestro estudio de calidad pusimos a prueba distintas planchas de vapor y te demostraremos que no necesitas gastar una fortuna para tenerla mejor.
10: Quédate y descubre cómo cuidar tu dinero.
9: Revista del Consumidor.
10: ¿Cuánto tiempo inviertes a la semana tratando de quitarle las arrugas a tu ropa favorita? El ritmo de vida actual exige que el cuidado de nuestras prendas sea rápido, seguro y eficiente.
9: Y aunque existen textiles que no necesitan alisarse, la plancha de vapor ha evolucionado para seguir siendo una pieza clave en nuestro hogar.
10: A diferencia de las tradicionales planchas secas, las de vapor requieren menos esfuerzo y reducen el riesgo de dañar tejidos como el algodón, lino, mezclilla o poliéster.
9: En su interior cuentan con un depósito de agua que al calentarse libera vapor a través de los orificios ubicados en la suela. La combinación de calor y humedad suaviza las fibras de tela, lo que permite que se estiren y recuperen su forma original.
10: Además, en la actualidad existen algunas que cuentan con tecnología antizarro, golpe de vapor para arrugas difíciles y funciones verticales para alisar sin una tabla de planchado.
9: Para que tu compra sea inteligente y elijas una aliada que mantenga tu ropa en óptimas condiciones, realizamos un estudio de calidad en el que se pusieron a prueba algunas planchas de vapor.
11: En este estudio de calidad de planchas analizamos 23 modelos de planchas de 11 marcas distintas.
10: Para garantizar tu seguridad y el cuidado de tu economía, el laboratorio verificó la resistencia del cable a las altas temperaturas, el consumo eléctrico y que ninguna plancha presentara escurrimientos o calentamiento tanto en las zonas que tocas con las manos.
9: También pusimos a prueba su desempeño. ¿Qué tan rápido calientan? ¿Qué tan bien distribuyen el calor en la suela? Y por supuesto, su capacidad real para desarrugar distintos tipos de tela.
10: La buena noticia es que todos los modelos analizados son seguros para usarse en casa. Además, 6 modelos obtuvieron la máxima calificación en su desempeño general. Hablamos de equipos de Black & Decker, Advio Home, Hamilton Beach, Koblenz, Taurus y Tefal.
9: Si planchas con el tiempo contado antes de salir al trabajo, considera esto. 3 modelos de la marca Rowenta y 1 de Tefal fueron los que más tardaron en alcanzar su temperatura máxima.
10: Y hablando de temperatura, el control del calor es clave para no arruinar tus prendas. En nuestras pruebas, un modelo de Oster y uno de Rowenta no lograron distribuir la temperatura de manera uniforme en toda la suela.
9: También deberás tener cuidado al planchar telas delicadas con un modelo de Black & Decker, Chi, Mainstays, Oster y 2 modelos de Hamilton Beach, ya que presentaron variaciones térmicas importantes al cambiar sus ajustes de calor.
10: Además, toma en cuenta que un modelo de Hamilton Beach y las versiones Etna y Sakura Steam de Taurus requieren más pasadas para quitar las arrugas.
9: Y mucha atención al etiquetado, ya que 20 de 23 modelos analizados incumplen la norma oficial mexicana. Esto porque no presentan la información comercial completa en sus empaques, instructivos o garantías. Revisa muy bien lo que compras.
10: Un detalle que llamó mucho nuestra atención es cómo se relaciona el precio con la calidad. A veces creemos que invertir más garantiza el mejor equipo, pero comparar opciones nos puede dar grandes sorpresas.
9: Por ejemplo, en el mercado puedes encontrar un modelo de Rowenta y uno de Chi que rebasan los $2,000, obteniendo en el laboratorio calificaciones de bueno y muy bueno.
10: Mientras que, por el lado de las opciones más económicas, un modelo de Taurus y otro de Black & Decker, que rondan los $300, alcanzaron la excelencia en su desempeño.
9: Al final, la mejor plancha no es necesariamente la más costosa o la de diseño más llamativo, sino aquella que se adapta a tu ritmo de vida, cuida tus prendas favoritas y se ajusta a tu presupuesto.
11: La información completa de este estudio de calidad la puedes revisar en la revista del consumidor en su versión digital y su versión impresa.
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14: Buenas noches, bienvenidos a este su programa
15: Estilo de Vida.
14: Yo soy Semio Gerardo Medina, me da muchísimo gusto que nos acompañen el día de hoy en la gratísima compañía de Marquito Silva,
7: Jerrito,
14: con quien no pude coincidir en los programas anteriores porque por mil cosas que para servirles a ustedes de mejor manera no pude llegar al programa. Y bueno, te echaste las entrevistas de los invitados.
7: Ay, pero lindo, sí, muy bien. Oye, qué información, ¿eh? Me encantan estos especialistas porque te aportan mucha información, Jerrito. Y es lo que la gente, de lo cual la gente estamos ávidos, y más en este programa que la gente siempre está agradeciendo esas aportaciones, ¿no? De todas esas
14: cosas. Sí, o sea, que no sea un programa más donde se dan nada más los datos y ya, sino que todo el mundo interactúe con nosotros. 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
15: Y que la gente escuche lo que estás diciendo, Jerrito, que si tiene una capacidad de 80 personas, si no te manda el mensaje bien, se va a quedar la gente
14: fuera.
15: No,
14: en esta ocasión, ¿quién quiera ir?
15: Ah, ¿sí? Porque si no, de repente dices, llegas.
14: En esta ocasión, ¿quién quiera ir? Uh-huh. ¿Quién quiera ir? 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
14: 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Espero que me acompañen en Coatzacoalcos este sábado 17, todos los que quieran estar con nosotros. Pero sí estoy muy emocionado porque está muy padre. 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
14: 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Entonces, si quieren estar conmigo el sábado en la reunión de Coatzacoalcos.
15: Oye, ¿vas y vienes ese día a Coatzacoalcos?
14: Sí, a todas las
15: cosas. ¿De cuánto tiempo te has...
14: Una hora.
15: ¿Por carretera?
14: No, carretera no.
15: ¿Ah, no?
14: No, voy en avión.
15: Ah, ok. No sabía, porque luego de repente agarras carretera para algunos rumbos.
14: No, por ejemplo, carretera agarramos para Querétaro, León, San Luis Potosí, para Celaya, para Irapuato, para Jalapa, para Veracruz. Veracruz ya me voy en avión. Pero para los demás no, ya viajes de más de 5 horas no.
15: No, ya no.
14: No, qué friega.
15: Sí, verdad, sí es pesadito. Es pesado la base.
14: Sí, vamos en avión.
15: Para llegar fresco y a darle reunión en la plática, platicar con la gente, abrazarlos y todo, ¿no?
14: Sí, pero vámonos a un pequeño corte y regresamos volando con ustedes en su mamá.
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16: Vamos a una breve pausa y regresamos a su programa Estilo de Vida.
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24: Este es el resumen informativo.
25: El gobernador Esteban Villegas Villarreal informó que Durango mantiene su estatus sanitario para exportar ganado a Estados Unidos. Esto tras obtener resultados preliminares favorables en la revisión del Departamento de Agricultura de Estados Unidos.
26: Oigan, estoy muy contento porque nos acaba de llegar pues los datos preliminares de USDA, que ese es el Departamento de Estados Unidos, para todos los ganaderos, donde seguimos teniendo estatus de exportación.
25: El regidor Ignacio Rante anunció el mes de la vivienda en Durango, que se desarrollará de noviembre a mediados de diciembre con descuentos en materiales de construcción, capacitaciones y regularización de terrenos. El presidente municipal de Durango, José Antonio Ochoa, reconoció que el deterioro de las redes de agua potable y drenaje ha impedido realizar trabajos de recarpeteo en el centro histórico.
27: Hay una problemática en el centro histórico. Dirán, bueno, ¿por qué no hemos entrado a pavimentar el centro histórico? Tenemos una problemática. La maquinaria que utilizamos para el recarpeteo, que es muy pesada, reventaríamos la red de agua potable y de drenaje.
28: Lo que no sabías.
29: Los lobos aúllan para comunicarse con su manada a largas distancias, no a la luna como sugieren los mitos populares tradicionales.
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16: Ya estamos de regreso en Estilo de Vida.
14: Y ya estamos de regreso del corte comercial con ustedes aquí en este su programa
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14: Y bueno, el día de hoy vamos a platicar sobre algo que me han estado preguntando, porque es válido que les dé curiosidad. Hemos dicho en muchas ocasiones que el tratamiento de la vista es muy efectivo. Yo dejé de utilizar lentes. Uh-huh. Y muchas personas que están con nosotros han dejado de utilizar los lentes. Dicen, ¿y por qué Marco Antonio ocupa lentes? Bueno, les voy a explicar. Marco Antonio Silva tenía una miopía brutal, al grado de que ocupaba unos lentes que parecía Armando Hoyos.
15: De fondo de botella, así de gruesos, así de gruesos.
14: Pero lo que no se corrige es el astigmatismo.
15: Que es lo que yo tengo, astigmatismo.
14: O sea, muchas de las personas que tienen problemas de astigmatismo tienen también miopía. En el caso de Marco Antonio, que tenía como 4.75 de graduación, tres de esos puntos de graduación pertenecían a la miopía. eran correlativos a la miopía, y el resto al astigmatismo. Entonces, como el tratamiento ayuda a que ustedes mejoren su calidad de vida, mejora muchísimo lo que es el cuadro de miopía, presbicia, vista cansada, hipersensibilidad a la luz, ceguera nocturna, incluso glaucoma de ángulo abierto, formación de catarata, carnosidad, etcétera. Pero el astigmatismo es como una degeneración de tu ojo.
15: De mi ojo.
14: Es como tener una pierna más cortita que la otra. Es decir, ¿con qué me crece la pierna? Pues con nada. No.
15: Porque así ya no.
14: Y muchas veces ni siquiera la cirugía te permite mejorar este cuadro. Porque entra bien la luz, pero el momento de pasar a la fovea y transmitirla al nervio óptico, hay una falla que hace que no captes bien la imagen. Entonces, los lentes que él trae corresponden a la graduación del 1.25 de astigmatismo que él tiene.
15: Así es.
14: Contestándoles a su pregunta, ¿no? Porque sí, todos los otros problemas que tenía de miopía ya se corrigieron, y también tenía una pequeña disfunción a nivel del cristalino. Hay personas que junto con la miopía o hipermetropía generan la vista cansada, que se llama presbicia, que es de lo que vamos a platicar el día de hoy. Pero sí, hay veces que se puede corregir y hay veces que no se puede corregir. Incluso hay personas que entran a operarse y les dicen, la vamos a operar de miopía y astigmatismo. Esto es algo que me han compartido varias personas. No es algo que ni yo haya inventado ni haya supuesto. Una de ellas fue mi papá. Y resulta que le dicen, lo vamos a operar de miopía y de astigmatismo. Y salen con, vamos a ponerle unos lentes todavía con una graduación muy pequeñita. Y dicen, pero recuperé muchísimo la vista. Las operaciones de ojos en manos de los expertos son extraordinarias. Realmente son extraordinarias, es una opción maravillosa. Pero dicen, ¿y por qué me quedé ese pedacito? Porque eso se llama astigmatismo.
15: Exacto.
14: Entonces, no se puede corregir en su totalidad. Entonces, mucha gente entra con esa ilusión de que va a salir ya sin utilizar los lentes para nada. Y le dicen, cuando note tal o cual circunstancia, aquí esta graduación que es muy pequeña la voy a ocupar. Entonces sí, para que sepamos que hay limitantes tanto en los tratamientos como en los procedimientos quirúrgicos, y que cada organismo reacciona de distinta manera. Yo les digo a ustedes, en homeopatía decimos, no hay padecimientos, hay pacientes,
15: claro.
14: Y cada paciente tiene una distinta respuesta a un mismo tratamiento. Ustedes podrán tener un padecimiento y 20 personas podrán tener el mismo nombre de padecimiento, pero cada uno de ustedes va a tener una diferente reacción al tratamiento que se les vaya a dar. Entonces, esto es en respuesta a eso que ustedes me han preguntado y que, la verdad es muy válido, ¿no? Tienen la duda, ¿por qué? Pues por esta razón.
15: Fíjate que me checaron desde chico, porque si yo empecé con ese problema desde chico, Jerry, y se iba incrementando, porque la verdad es que si era un año con año, yo no sé por qué también, Jerry, fue una cosa de que año con año se incrementaba el aumento, pero fuerte, fuerte. Que decías, ya esta parte de la nariz, yo ya la sentía muy cansada porque el cristal ya era muy grueso, y muy pesado.
14: Es que, miren, ustedes veían a Marco y se le hacían grandes los
15: ojotes.
14: El iris del ojo, y decías, qué vaciado se ve Marco, con todo respeto.
15: Sí.
14: Pero decía uno, qué vaciado se ve Marco. Y luego se quitaba los lentes y le dolía la cabeza. Les voy a explicar por qué a mucha gente que tiene esa graduación tan alta le duele la cabeza. Los lentes, al fin y al cabo, son una lupa.
15: Es una lupa.
14: Imagínense ustedes que están en la luz del sol y que les entra la luz del sol a través de una lupa. ¿Qué hace en la retina? Te la quema. Esa lupa te va quemando la retina.
15: Claro.
14: O sea, entre más grande sea la graduación, más potente es la lupa. Y cuando pasa la luz del sol, pues incluso ustedes agarren una lupa común y corriente y pónganla a la luz del sol y hagan que pasen los rayos y pongan hojarasca seca y la van a prender.
15: Claro.
14: Van a prender fuego. La queman.
15: Sí, la quemas.
14: Entonces, es lo mismo que ocurre con los ojos. Si ustedes tienen una graduación muy alta, pues llega la luz del sol, atraviesa una lupa y llega directo a esa luz, pero ya con un calor intenso a lo que es la retina. Acuérdense que es la retina, luego atrás está el cristalino, luego atrás está llega la córnea, luego está el cristalino, luego está la retina. Pero de cualquier manera, el impacto en las tres fases oculares es muy, muy intenso, ¿verdad? Tanto en la córnea, como en el cristalino, como en la retina. Entonces, sí tenemos nosotros que considerar que entre menos dependamos nosotros de una muleta óptica, de una gafa, de un lente, de un anteojo, como ustedes le quieran decir, ¿verdad? Pues vamos a tener una mejor calidad de vida.
15: Es cierto.
14: ¿A ti te dolía la cabeza con los lentes?
15: Muchas, mutuamente, siempre, Jerry, siempre era dolor de cabeza, me sentía la verdad cabizbajo, no me sentía bien porque ya era un dolor, ya, y te tomas y te tomas, te automédicas porque cada rato ya es, ya me dieron el dolor de cabeza o una otra pastilla.
14: Es que mira,
15: pastilla.
14: ¿De qué te sirve, por ejemplo, tomar un antiinflamatorio, un esteroideo, un medicamento para el dolor, si no te estás quitando el lente que te está quemando? Uh-huh. O sea, si el objeto que te está generando el dolor, el daño, no uh-huh. te lo quitas, de nada te sirve que te estés tomando un medicamento para el dolor. Uh-huh. Porque es golpe y sobada, golpe y sobada, golpe y sobada. Y muchas veces ni siquiera ya puede tener una función ese medicamento para el dolor. Uh-huh. Porque es tan intenso el daño que se está generando en la zona que pues las terminales nerviosas reaccionan independientemente del medicamento que te estás tomando.
15: Sí, es horrible.
14: Entonces sí, uh-huh. eso es algo que yo les quería hacer mención. Ahora, muchos me preguntan, por ejemplo, que van con el doctor Víctor López Ocampo, ¿no? Que es medicina interna. Y dicen, ¿y él es oftalmólogo? No, no es oftalmólogo, pero sabe, uh-huh. sabe, con medicina interna maneja todas las áreas. Es diferente hacerte una graduación para ponerte un anteojo que darte una serie de nutrientes que le son indispensables al sistema ocular. Uh-huh. Cuando tú vas con médicos tan prestigiados como mi querido amigo el doctor Mario Mercado, que es uno de los mejores retinólogos que hay en América Latina, y te haces tus estudios, él te va a hacer una tomografía del ojo, va a ver el espesor de tu mácula, va a ver si no hay alguna deformación, si no se está formando un queratocono, si hay un proceso de glaucoma, de ángulo abierto, de ángulo cerrado, si se está formando un pterigión, qué espesor puede tener una catarata. Hay una metodología que él ocupa para determinar específicamente el daño que pueda haber en el ojo. Pero eso es muy independiente de los nutrientes que tú puedas tomar para mejorar tu calidad de vida. Uh-huh. Que fue los que tú tomaste para comenzar a recuperar parte de la visión perdida. Bueno, sí. Una gran parte de tu visión perdida. Entre ellos están, por ejemplo, los carotenoides. Los carotenoides son un grupo de nutrientes. Hay más de 70 carotenoides, de los cuales se han aislado ya 14 para el consumo humano, como es la luteína, la zeaxantina, la criptoxantina, la zeaxantina, el beta-caroteno, etcétera, ¿no? Entonces ya se aislaron 14. Ahora, no confundir la zeaxantina con las astaxantinas. Son cosas completamente distintas. Sí. Aunque son carotenoides los dos y los dos participan en funciones oculares, la astaxantina es un antioxidante 6,000 veces más potente que la vitamina C, y la zeaxantina es un carotenoide que ayuda a mejorar la vista, protege al ojo contra el paso de la luz azul. Tienen distintas funciones. Y esta zeaxantina se combina con la luteína, que es otro carotenoide, ¿verdad?, que ayudan a formar el pigmento macular. El pigmento macular es el pigmento que recubre la mácula, que es el órgano responsable de la visión central. Pero vámonos un pequeño corte y regresamos volando con ustedes aquí en este programa
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8: Y ya estamos de regreso del corte comercial con ustedes aquí en este su programa
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8: Bueno, entonces les estaba yo comentando. El pigmento macular es el pigmento que recubre la mácula, que es el órgano responsable de la visión central. Podemos ver arriba, abajo, un lado al otro, pero no vemos en visión de túnel. Exacto. Entonces, ¿qué es lo que ocurre? Que no podemos realizar actividades como manejar, ocupar máquinas de precisión, leer. Eso ni modo sí. Que agarres y leas así, ¿no?
10: No, pues no hay manera.
8: A ver,
10: no.
8: Con el rabito como leo, ¿no? Eso se llama visión periférica. La visión periférica refiere a la capacidad que tienes de lograr captar un objeto conforme vas moviéndolo fuera del ojo. Por ejemplo, yo aquí tengo la mano. Ahí lo veo, hasta aquí lo veo.
10: Lo ves, ah, mira.
8: Hasta aquí veo mi mano. Uh-huh. Aquí estoy moviendo los dedos. O sea, mi visión periférica es muy amplia.
10: Que la mía no es así, ¿eh?
8: Hasta aquí lo veo. Uh-huh. Pero hay personas que aquí ya no ven. Uh-huh. Y hay personas que aquí ya no ven, ¿verdad?
10: Entonces, la mía es así, mira, por ejemplo, aquí todavía. Pero ya en esa visión periférica, si ya lo hago más para acá, ya no. Necesito voltear a fuerza el ojo para poder ver directo. O sea, si ahí no es tan amplia mi visión periférica como la tuya.
8: Ah, entonces, pues lo que puedes hacer con mucha gente es decirle, no seas malito, en vez de pararte aquí, párate acá, aquí. ¿Para qué? Para no ver tu estupidez.
10: Muy bien resuelto, oye. ¿Verdad? Sí, claro.
8: A ver, eso. Cinco. Entonces, sí, para eso, ¿no? Entonces, ya está como un amigo que le dijo al otro, ¿no? Oye, ¿tú cuando viajas compras dos pasajes? ¿Por qué? Porque piensas que tu idiotez es pasajera. Bueno, con otras palabras, ¿verdad?
10: Exacto.
8: Pero bueno, en fin. Entonces, por ejemplo, si hay un problema en el que se comienza a presentar la pérdida del pigmento macular, porque el organismo deja de sintetizar ese pigmento.

0: En base a la carencia de la luteína y la zeaxantina, al volverlos a tomar, mejoras.
1: Claro.
0: Hay otro carotenoide que es el betacaroteno, uh-huh, que se ha ocupado muchísimo para la salud del corazón, para la concentración, pero para mejorar mucho la vista. Uh-huh. Es un precursor de la vitamina A y cualquier oftalmólogo te puede decir las bondades que tiene la vitamina A en cuestiones de recuperación de la vista. Hay otros como los pignogenoles que ayudan a mejorar muchísimo la microcirculación. Y hay que recordar que los problemas de glaucoma de ángulo abierto como los de glaucoma de ángulo cerrado tienen mucho que ver con esos conductos que se encargan de movilizar los líquidos o de drenar, que cuando generan un impacto de presión en la cámara anterior del ojo donde se encuentra la fóvea, generan esa pérdida de visión al dañar el nervio óptico, lo que se conoce como glaucoma de ángulo abierto o de ángulo cerrado. El de ángulo cerrado pues es realmente muy difícil de corregir, porque genera una pérdida de la visión inmediata. El de ángulo abierto, hay muchos tratamientos que les auxilian, entre ellos estos elementos, los nutrientes. Luego también tenemos, por ejemplo, el caso de las personas que presentan cuadros de oxidación de proteínas en el humor acuoso, o que generan la producción de un polialcohol que a su vez se convierte en una sustancia que se llama sorbitol, que se va impactando en el cristalino y va produciendo las cataratas, ¿no? Aquí estamos hablando del ácido alfa-lipoico, que el ácido alfa-lipoico o ácido teóctico, que no está tan recientemente agregado al mundo de los suplementos naturales, porque hay incluso hasta un medicamento que está hecho a base de ácido alfa-lipoico que tiene mucho tiempo en el mercado. Uh-huh. Y que normalmente lo mandan los endocrinólogos para la neuropatía y algunos oftalmólogos también para las cataratas, ayuda a ir desprendiendo este sorbitol del cristalino. Y luego también hay otros nutrientes, como es el caso del zinc, que estimula la producción de los ácidos nucleicos, que ayudan a mejorar muchísimo todo lo que es la función muscular. Tenemos músculos rectos y oblicuos, y hay una contracción del ojo, que cuando esa contracción se realiza, hace que el cristalino, que es un lente flexible, pueda ubicar las imágenes a través de la refracción de la luz. Entonces, hay una serie de nutrientes que no tienen que ver con las pruebas oftalmológicas. Son nutrientes que tú debes de tomar de manera cotidiana para evitar los daños oculares. Uh-huh. Son nutrientes cuya carencia en el organismo dan paso a daños oculares. Por eso, al tomar estos nutrientes, comienzas a notar una mejoría gradual de tu vista. En muchos aspectos, porque el ojo es un sistema muy complejo.
2: Complejo, pero demasiado.
0: Tiene muchos sistemas el ojo. Pues, y muchos padecimientos el ojo, ¿verdad? Por eso hay una especialidad que se llama oftalmología. Pero el caso es que la mayoría de las personas que han tomado estos elementos han visto una mejoría impresionante. Mi caso, yo los comencé a tomar cuando todavía no los teníamos en polvo, los teníamos en tabletas. Tomaba mi Biolex, mi Atraol, mi Simar, sí, por mi Flaverin,
2: claro,
0: etcétera.
2: Sí, uh-huh.
0: Igual que los tomaste uh-huh. tú. Y el caso es que una vez meto mis anteojos al cajón, cierro el cajón y los rompo. Me dio tanto coraje, pero tanto coraje que ya no los voy a comprar, uh-huh. para que se me quite lo bruto. Entonces, el caso es que le dije a la señora Estela, que le mando un saludo a Estelita, que muchos años colaboró conmigo. Le digo, oiga, Estelita, ¿pulieron el piso? No, nomás se trapeó como todos los días, porque era de parquet, ¿te uh-huh. acuerdas? Le digo, no, yo veo como que lo pulieron, no. Dice, es que hoy no trae sus lentes. Así me contestó ella. Fíjate qué sabia es la gente cuando, uh-huh. cuando
2: te observa y trabaja
0: tiene
2: contigo
0: experiencia,
2: y se da cuenta, claro.
0: Ya de muchos años.
2: Uh-huh.
0: Y le digo, será por eso. Entonces me vuelto y le digo a Miriam en una ocasión, digo, oye, ya me di cuenta que los árboles tienen hojitas. Dice, todos los árboles tienen hojas. Digo, no, yo veía una mancha verde.
2: Quédate nomás.
0: Entonces, yo comencé a notar cosas como que ya no necesitabas alejar las lecturas, uh-huh. ¿no? Porque normalmente cuando tú tienes una escaleta, se llama escaleta, lo que haces es que aquí la tienes y la ves bien, pero aquí la comienzas a alejar uh-huh, porque uh-huh. la ves mejor de lejecitos,
2: sí,
0: ¿no?
2: Sí, es cierto.
0: Entonces
2: cierto.
0: Ya cuando no necesitas alejar el objeto, comienzas a notar que ya tienes una mejor captación de los objetos. O sea, los cuadros de hipermetropía van desapareciendo porque ya puedes captar de cerca uh-huh. las cosas. Entonces, a mí me pasó que yo me siento fascinado porque tengo de no ocupar lentes 22 años.
2: Ya.
0: 22 años que dejé de utilizar.
2: Ya a mí me tocó verte porque es más o menos el tiempo que tengo contigo. De los lentes a mudarte por completo, que le decías la muleta óptica en aquel tiempo.
0: Ay, sí, qué horror. Eso de traer muletas ópticas. Mi papá dejó de utilizar los lentes también. Ah, él era como tú.
2: Sí.
0: Ocupó una graduación muy grande. Y era de los que se ponía a llorar porque sentía la quemadura en el uh-huh. ojo. Entonces, mi papá de no ocupar lentes más de 18 años, pero mi papá tiene 94 años. Uh-huh. Lo normal era que siguiera, con más razón, ocupara los lentes. claro. Ya ve perfectamente bien sin lentes a los 94 años. Que eso también tiene que ver mucho con el reacomodo de los músculos del ojo, ¿verdad? Entonces, el caso es que esa es la respuesta que les doy a la toma de sus elementos para mejorar la capacidad de visión, si tienen problemas de catarata, carnosidad. De hecho, para las cataratas hay unas gotas maravillosas que están hechas de cineraria marítima y siempre viva, que nosotros hemos ocupado en homeopatía de toda la vida. De toda la vida. Y la gente llega con sus doctores y les dicen, oiga, ¿qué está haciendo? ¿Por qué? Porque se le está adelgazando la catarata. O sea, normalmente te citan para ver si ya se engrosó la catarata lo suficiente para poder meter la punta de diamante o el rayo láser y amputar el cristalino y meter un lente intraocular. Entonces ven que en vez de avanzar, en vez de madurar, se les está deshaciendo la catarata y se quedan impresionados. Ahora, aquí hay que tomar en cuenta que el hecho de que te amputen el cristalino y te metan un lente intraocular no garantiza que el ojo deje de seguir produciendo polialcoholes, en este caso el sorbitol. Entonces, que por carga, por atracción de carga, el cristalino y el lente intraocular tienen la misma carga, entonces atraen el sorbitol y se vuelve a formar la catarata por segunda o tercera ocasión, pero ahora en el lente intraocular. Y ahí sí, a tomar ácido alfa-lipoico, claro, y ponerte lo que tú quieras, no te va a funcionar para nada. Y muchas veces en una segunda o tercera intervención las personas quedan ciegas, ¿verdad? Porque tampoco el ojo está como para que lo andes metiendo cuchillo a cada rato. Y también hay casos en que hay que explicar que cuando se hace una operación de miopía, lo que se hace es que se abren cortes en el ojo para abrir el ángulo de refringencia y que esos tienden a cerrar con el tiempo. Tienen cierto tiempo las operaciones de miopía. No es que ya te operaron y vas a quedar ya bien para toda la vida. No. O sea, vas a tener que recurrir probablemente un segundo procedimiento posteriormente. Entonces, por eso es tan importante que tomen sus elementos para nutrir la vista. Es muy importante que tomen sus elementos para nutrir la vista, ¿verdad? Y bueno, vamos a hablar hoy de la presbicia también. Y la presbicia se conoce con el nombre de vista cansada. La presbicia es algo que normalmente ocurre después de los 40 años. O sea, no es común que un niño tenga presbicia. Un niño podrá tener hipermetropía, como era el caso tuyo, ¿verdad? Pero si notan ustedes que ya tienen que alejar el teléfono, el libro para leer, que te cuesta el trabajo enfocar de cerca, o que terminas el día con la vista cansada, puede que estés empezando a tener presbicia. Si cuidas a una persona mayor o a una persona dependiente, entender qué ocurre en su visión es bien importante. Es la clave para que tenga más seguridad, más autonomía en el día a día. ¿Cuántas veces no hemos visto que una persona se cae porque no le atina el escalón en la iglesia o se golpea con los letreros que sobresalen de los pasillos en los supermercados? Pero vámonos un pequeño corte y regresamos volando con ustedes aquí en su programa Estilo de Vida. 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
0: Y ya estamos de regreso del corte comercial aquí en este subprograma
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0: Bueno, entonces, estábamos hablando qué es la presbicia.
2: Sí.
0: Cuando hablamos qué es la presbicia, nos referimos a una dificultad progresiva para enfocar los objetos cercanos. Uh-huh. Eso es la presbicia. Una dificultad progresiva. ¿Por qué progresiva? Porque conforme vaya pasando el tiempo va a ir empeorando el cuadro, ¿no? Para enfocar los objetos cercanos. Uh-huh. Y esto es debido al envejecimiento natural del ojo. Por eso decimos que siempre es después de los 40 años, ¿no? Uh-huh. Ahora, con los años, el cristalino, que es el lente natural del ojo, es el lente interno del ojo, el cristalino, pierde elasticidad. Es lo que yo te decía. Se va endureciendo este lente. Uh-huh. Y le cuesta cambiar de forma para enfocar de cerca. Uh-huh. Esto suele empezar a notarse entre los 40 y los 45 años. Y empeora de forma gradual hasta aproximadamente los 60 o 65 años. Uh-huh. Algunas señales típicas de la presbicia son: necesidad de alejar el libro o etiqueta o el teléfono para leer.
2: Así.
0: O sea, si tú tienes aquí tu teléfono, normalmente lo que hacen muchas es...
2: Te falta abrazo, Jerry.
0: Y hasta cierras el ojo, ¿no? Como sí, para enfocar.
2: Para enfocar, claro.
0: Te falta abrazo,
2: ajá,
0: ¿no?
2: Ajá.
0: Este, una amiga de nosotros decía, yo tengo vista, y ya no les digo qué. Pero bueno. Ajá. Otro es que tienen dificultad para leer con poca luz. Uh-huh. ¿Dónde puedes tú captar la presbicia? Cuando tú ves bien con luz, pero baja la luz. Ajá. Uh-huh. O trata de leer con el teléfono o con poquita luz y ya no puedes leer. Cuando hay personas que cuando no tienen el cuadro de presbicia, perfectamente bien captan los objetos. Dificultad para leer porque tienes dolor de cabeza.
2: Uh-huh.
0: Lo que te pasaba a ti.
2: Muy
0: pero
2: seguido.
0: Aquí es por el cansancio uh-huh. de los ojos. Ya los ocupaste en el transcurso del día y llega un momento en que ya se fatigaron los nervios uh-huh. ópticos, ¿no? Entonces hay dolor de cabeza, fatiga ocular... tareas para realizar actividades viendo de cerca, ¿verdad? Como coser, leer, usar pantallas, escribir en la máquina computadora. Eso se te comienza a dificultar. Dices, ay, siempre me equivoco. No, no, siempre te equivocas, no. Lo que pasa es que vas confundiendo por la vista uh-huh. el lugar de los objetos. Y sensación de letras borrosas, ¿verdad? Sobre todo a distancia de la lectura habitual. Cuando tú ya has leído a cierta distancia y comienzas a notar que los objetos se te vuelven borrosos, tienes presbicia. El otro día, me tocó ver que estábamos ahí en la sala, en la casa de ustedes, y pusimos en la tele, pues, qué tanto puede estar de lejos del sillón la televisión de la pared. Entonces pusimos la sinopsis, ¿no? Para ver si queríamos ver esa película. Y una de las que estaba, Nancy, una uh-huh. amiguita que tenemos, se tuvo que parar para leer más de cerca la sinopsis cerca de la tele. Digo, ¿es posible que a tu edad ya tengas problemas de hipermetropía? Dices, es que no veo, las veo borrosas, desde atrás ya veo borrosa. Y es lo que le pasa a muchos de nuestros compañeros cuando ocupan el teleprompter, uh-huh. que ven borrosas las letras, no pueden leer los diálogos porque no los captan.
2: Es
0: ¿no?
2: cierto, sí. Uh-huh.
0: Aunque les hagan la letra más grande, uh-huh, lo ven borroso. Uh-huh. Ahora, aunque forma parte del envejecimiento, ¿verdad? La presbicia no es un mero inconveniente estético. O sea, no es de que, ay, voy a ocupar lentes porque ya se me está haciendo viejo el ojo y entonces está perdiendo forma el cristalino. No. Si no se corrige, puede convertirse en causa de discapacidad visual.
2: Ay, toma.
0: Y en la toma de algunos nutrientes, uh-huh. que es importante, mencionarlos, ¿verdad? Como es el caso del beta-caroteno, como es el caso de las proantocianinas oligoméricas del pignogenol, como es el caso de la vitamina C, como es el caso del zinc, como es el caso del ácido alfa-lipoico, nos ayudan a que esa estructura del cristalino vuelva a tener esa flexibilidad, porque lo nutren, evitan la oxidación, el endurecimiento, el cuadro de envejecimiento, ¿verdad? Y esto va a prevenir que incrementes el riesgo de tener mayores caídas, errores al tomar la medicación. Es que me equivoqué de caja y en vez de tomarme esta, me tomé esta porque no veo bien. O la pérdida de autonomía en personas mayores, ¿no? Que van a la iglesia y no le atinan y se equivocan, sobre todo se equivocan en los escalones. A mí me tocó muchísimo verlo en la iglesia de San Agustín, que mucha gente se caía.
2: O el señor ese que, ¿ves que no lo vi?
0: El señor que iba en el supermercado y que por estar volteando, no vio un letrero que estaba a la altura de su frente y se dio un trancazo y bien apenado todavía el señor, es que no lo vi.
2: Y mira que el letrero no estaba...
0: Eso es lo malo, ¿no? Ahora, ¿es lo mismo presbicia que hipermetropía? No. Presbicia e hipermetropía no son lo mismo. Porque aunque ambas dificultan la visión de cerca, se confunden con frecuencia. Tanto la miopía como la hipermetropía como la presbicia son procesos en los que la captación de los objetos de cerca se te comienzan a dificultar, pero no es lo mismo. Vamos a ver la diferencia. Primero el origen. La hipermetropía es un defecto refractivo normalmente congénito. O sea, naces con hipermetropía. Es el problema. Y está relacionado con la forma del ojo. Puedes tener un ojo algo más corto que la córnea o la córnea más plana. O sea, aquí sí hay una cualidad en el ojo cuya forma va generando la hipermetropía, ¿no? Mientras que la presbicia aparece con la pérdida de la elasticidad del cristalino por la edad. Durante muchos años pudiste haber tenido bien tu cristalino, pero comienzas a tener problemas cuando se va endureciendo este lente. Entonces, aquí tiene que ver el origen. Si tú naciste con hipermetropía, desde chico la tienes. Si tú tienes presbicia, después de los 40 años la comenzaste a generar por el proceso de endurecimiento del lente. La edad de la aparición. La hipermetropía puede estar presente desde la infancia, aunque a veces se presenta ya más tarde. Naces con hipermetropía, pero comienzas a desarrollar el cuadro en la adolescencia. No de muy chiquito, ¿verdad? Aunque he visto ya pues hijos de algunos artistas que tienen los lentes así de fondo de botella a los 4 años. No voy a decir quién es porque es faltarles al respeto, pero era un vecino de Polanco, ¿verdad? Y entonces, aquí tenemos que ver que la presbicia a partir de los 40, 45 años se comienza a presentar. Luego, la visión de lejos. La hipermetropía puede afectar tanto la visión de cerca como la visión de lejos. Es lo que te decía que Nancy se tuvo que acercar a la tele.
2: A ver.
0: Le dije, oye, a tu edad tener hipermetropía, ¿no? Y dependiendo del grado, vas viendo tú lo que necesita la persona con respecto a la graduación de sus lentes. Y las personas con presbicia suelen tener buena visión lejana. O sea, no pueden ver de cerca los objetos, por eso los alejan y dicen, me falta brazo, como tú decías, ¿verdad? Pero el problema aparece sobre todo al enfocar de cerca. Aunque yo lo que sí les sugiero es que se tomen sus nutrientes para comenzar a mejorar y cambiar muchísimo su calidad de visión. Es muy efectivo. Hay un elemento que se llama BioLX1, que es el que les estoy recomendando, y con la toma constante van a comenzar a notar ustedes un muy buen resultado. De hecho, este elemento, el BioLX1, es un elemento que muchos de ustedes ya conocen y contiene dentro de sus componentes el zinc, el extracto de zanahoria, la zeaxantina, el extracto de arándanos, que es riquísimo en proantocianinas oligoméricas, la raíz de astrágalo, ¿verdad?, que entre otras cosas, aparte de favorecer la función del ojo, alarga la vida de la telomerasa del cromosoma de la célula madre, es el ácido alfa-lipoico, la luteína, el extracto de la uva roja, la vitamina C y el complejo B, que es la vitamina B1, B2, B3, B5, B6, B9 y B12. 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Y muchas gracias por habernos acompañado. Marquito, muchas gracias.
2: Un verdadero placer, querido Jerry.
0: Cuídense mucho y nos vemos en la próxima emisión de este su programa
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1: Vamos a una breve pausa y regresamos a su programa Estilo de Vida.
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0: ¿Cuántas toneladas de CO2 pesa un gol? La pregunta suena rara, pero tiene respuesta. El Mundial 2026, el que acabamos de vivir en México, Estados Unidos y Canadá, fue el torneo más grande de la historia. 48 selecciones, 104 partidos, 16 ciudades sede. También fue el más contaminante. Se estima que generó 7.8 millones de toneladas de dióxido de carbono, más del doble que Qatar 2022. El dato más revelador, casi el 90% de esas emisiones vino del transporte de los aficionados. No de los estadios, no de la logística, de los vuelos. Millones de personas volando entre países para seguir a su selección. Y aquí aparece la paradoja. Por primera vez, no se construyeron estadios nuevos. Eso ahorró toneladas de cemento, acero y energía. Pero la ventaja se evaporó con los vuelos entre Toronto, Guadalajara, Atlanta y las demás sedes. Lo que se ganó en infraestructura se perdió en combustible de avión. Y luego está la basura. Un asistente a un evento deportivo genera entre medio kilo y 2 kilos de residuos por día. En México se esperaban 5.5 millones de visitantes. Multiplica. La cifra se mide en decenas de miles de toneladas. Eso sí, hubo avances. El estadio de Atlanta, por ejemplo, desvió más del 90% de sus desechos del relleno sanitario usando materiales compostables y programas de reciclaje. Ahora miremos hacia adelante. El Mundial 2030 se jugará en España, Portugal y Marruecos, con 3 partidos inaugurales en Uruguay, Argentina y Paraguay, para celebrar los 100 años del primer Mundial. 6 países, 3 continentes. La FIFA prometió reducir sus emisiones a la mitad para 2030 y llegar a cero para 2040. Pero si el Mundial que acabamos de vivir enseñó algo, es que la cuenta no cuadra. No puedes expandir el torneo, sumar países sede y aumentar los vuelos mientras dices que vas a contaminar menos. La BBC reportó que las promesas de carbono neutro de la FIFA para Qatar fueron calificadas como engañosas por reguladores suizos. Suena bien en papel, pero la credibilidad se gana con hechos medibles, no con comunicados de prensa. Pero no todos son malas noticias. Cada mundial también deja lecciones. Brasil 2014 incorporó a 800 pepenadores en la separación de residuos. Qatar recuperó más del 77% de los desechos en estadios. Y en 2026, varios recintos ofrecieron comida con opciones de menor impacto ambiental y estaciones para rellenar botellas. La UNESCO dice que las experiencias vividas pueden cambiar hábitos. Una niña que llega al Estadio Azteca, toma transporte público, ve cómo se separa la basura y rellena su botella de agua en vez de comprar otra de plástico, aprende más ese día que en muchas clases. El marcador ambiental de los mundiales aún va perdiendo, pero el partido no ha terminado. Y lo que hagamos de aquí a 2030 define el ¿y si sí? Un guión de Leonardo Santiago con información del portal Ciencia UNAM. Les saluda Mónica Genis.
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1: Buenas noches, bienvenidos a este su programa
2: Estilo de Vida.
1: Yo soy su amigo Gerardo Medina, me da muchísimo gusto que nos acompañen el día de hoy a través de su casa Grupo Fórmula, donde le damos poder a su voz. Y para compartir conmigo este espacio, la espectacular presencia de Marco Antonio Silva.
2: Jerrito, muy contento de estar de nueva cuenta con todos ustedes aquí en Estilo de Vida.
1: Y muchísimas gracias por acompañarnos.
2: Ay, sí.
1: Y bueno, el día de hoy vamos a hablar sobre la salud mental. Porque también hay que cuidar lo que pasa dentro de nuestra mente, Marquito. Mm-hmm. Fíjate que el otro día estaba yo platicando con una amiga y le decía que qué distinta era la forma en que nos habían educado a nosotros y qué distinta era la seguridad que tenemos nosotros como adultos el día de hoy con respecto a muchas cosas que están ocurriendo con muchos jóvenes hoy en día que presentan cuadros muy grandes de inseguridad.
2: ¿Qué?
1: Y me decía, ¿por qué? Y esto fue a raíz de que yo vi que, digo, una cosa es ser amable y otra cosa es confundir a los niños, ¿no? Le decía a su hijo, porque estaba ahí, su hijo tiene como unos 9, 10 años, y le decía, ¿me puedes hacer, por favor, la gentileza, así le decía, de levantar tus cosas? Le digo, ¿por qué se lo pides así? Pues por educación, porque los niños no hay que tratarlos mal. No te dije, no, golpéalo. Pero ¿por qué te estás diciendo que si te puede hacer la gentileza de, por favor, levantar las cosas? Pues ¿cómo lo pides tú? Digo, no, mira, yo le decía a Melanie cuando estaba chiquita, Melanie, ¿me levanta las cosas, por favor?
2: Así es.
1: O sea, no era pregunta.
2: No.
1: No era pregunta, era orden.
2: Uh-huh.
1: Es que ya no es como antes, me decía ella. Le digo, qué pena que ya no sea como antes. ¿No? Y te voy a explicar por qué. Porque los niños no han desarrollado su corteza frontotemporal. Y al no haber desarrollado su corteza frontotemporal, no tienen la suficiente madurez para enfrentar muchos eventos de la vida cotidiana. Entonces, al no tener esa madurez para enfrentar muchos eventos de su vida cotidiana, dependen del cuidado y del apoyo de un adulto.
2: Así es, okay. Totalmente de acuerdo contigo.
1: Cuando tú le dices a un niño, ¿me puedes hacer la gentileza? Le estás preguntando, ¿verdad? Entonces el niño es el que está decidiendo si te quiere o no hacer la gentileza. De levantar tus cosas, por favor. Lo estás dañando en dos aspectos. El primero, en el que lo estás haciendo responsable de algo que tú le tienes que indicar. Y segundo, que le estás haciendo creer que él te está haciendo el favor de hacer las actividades que le corresponden.
2: Así es, sí.
1: Entonces, uno, si te está haciendo el favor de realizar las actividades que le corresponden, ni tampoco tiene que ser responsable de lo que eres responsable tú.
2: Tú.
1: Digo, haz de cuenta que, y este ejemplo me encantó porque lo vi una vez en Instagram, que se está cayendo un avión. Tú lo que necesitas es que alguien te dé seguridad.
2: Claro, es totalmente bueno. ¿Sí?
1: Que alguien te dé seguridad. Mm-hmm. Entonces no va a salir el piloto y te va a decir, ¿me podrían hacer todos la gentileza de acomodarse bien en sus asientos? Porque se está cayendo el avión y estamos a punto de valer madres. Entonces, nos vamos a matar. Fueran tan gentiles todos. No.
2: Se sujetan el cinturón.
1: Tú lo que quieres es que salga alguien con autoridad y te diga, pónganse el cinturón de seguridad, pongan el asiento en su lugar y esténse quietos.
2: Uh-huh.
1: Eso te da a ti la seguridad de que hay alguien que va a tomar el riesgo en sus manos.
2: Así es cierto.
1: Lo mismo ocurre con los niños. Si el niño le estás tú preguntando si se le da la gana hacer las cosas, le estás quitando esa seguridad que quiere sentir por parte del adulto para tener la certeza de que está protegido.
2: Sí.
1: Y entonces ya se me queda viendo y me dice, entonces tengo que ser grosera. No. Lo que tienes que ser es más abierta y no ser reticente. O sea, nos negamos a aceptar que tenemos nosotros una responsabilidad con respecto a la actuación de los niños. Es como cuando le dices a un adolescente que es la peor edad, porque es cuando están entre la maduración de la corteza frontotemporal y la actividad de sus hormonas.
2: Tú dirías la aborrecencia.
1: La aborrecencia. ¿Por qué no? Que dices, no, compartir con ellos es como vivir 5 minutos abajo del agua, ¿no? Híjole. Entonces, el caso es que tú no le puedes decir a un hijo adolescente, como yo nunca lo he dicho, ¿me podrías hacer favor de llegar a las 2? No, me vas a hacer favor, vas a llegar a las 2.
2: Llegas a las 2, esto lo haré, claro.
1: Punto. Uh-huh. No es pregunta. Cuando tú le dices a un adolescente, tienes que llegar a las 2, él es cuando entiende que está recibiendo una orden, una indicación. Entonces trata de chantajearte, trata de convencerte, bueno, y es distinto. Pero cuando tú a un adolescente le preguntas, ¿podrías llegar a las 2? Te dice, no, mejor a las 3, ¿no? No, te dije a las 2, entonces, ¿para qué me preguntas? O sea, si tú me estás preguntando y toda la vida me has acostumbrado a que yo decido qué es lo que tengo que hacer desde niño, entonces yo tomo mis decisiones, aunque me equivoque siempre en todas. Entonces, sí tienen los papás que entender que la función del padre es la del padre, no la del amigo.
2: ¿No son amigos los?
1: No.
2: Pues hoy en día está muy moderno que somos los mejores amigos.
1: Pues qué mal estás, porque no hay una orden de autoridad, no hay una línea de respeto, porque los cuates se llevan de ahí, güey.
2: Es cierto.
1: El padre es la figura eje, la figura eje en la maduración afectiva, mental, espiritual de una persona. Padre o madre, ¿verdad? Y una ocasión me tocó que vi que, que una mamá le decía a su hijo, dice, yo no estoy aquí para ser tu amiga, ni para ser la persona que mejor te caiga. Yo estoy aquí para que no seas un delincuente, yo estoy aquí para que no seas una persona de mal. Muy dura la señora, sí, pero mira, todos marchando como relojitos. Cosa que agradeces posteriormente, porque cuando permiten que tú hagas de tu vida un desgarriate, por comodidad, por no discutir, ves cómo hay niños que se voltean y le pegan a los 10, 12 años a la mamá o al papá una patada, un trancazo, un golpe, porque les quitaste el celular.
2: Bueno, tú lo viste en un supermercado, es que el niño pateaba a la mamá, que porque le quitó.
1: No, digo, a mí me hace eso el chamaco y ni siquiera llegamos a la casa, ¿eh? Aquí mismo. Te voy a dar el onomatopéyico, ¿eh? O sea, el caso es que cuando nosotros perdemos la línea de autoridad, estamos nosotros entregándole la responsabilidad a alguien que no la tiene.
2: Que no la tiene, sí, es cierto.
1: Porque puede ser muy cómodo perder la línea de autoridad. Ah, yo, ¿para qué me quiero conflictuar? Este nunca me obedece. Que haga lo que se le dé la gana. Entonces, estás tú deslindándote de tus deberes. Y el día de mañana los vas a pagar. El día de mañana los vas a pagar porque lo mismo puedes recibir una mala contestación que una cachetada.
2: Es cierto. Sí, porque ahí está, no,
1: y
2: no
1: llegó
2: hay la
1: un momento,
2: no,
1: y llegó un momento en que esa persona a la que podías controlar en una instancia, el día de mañana va a ser más fuerte que tú, ya no lo vas a poder controlar.
2: Se confunden mucho los papás con esa.
1: ¿Cuántas veces has visto que tremendos hijos berijones se cuadran entre la viejita que mide 1.5 metros y que apenas y puede caminar? Pues dicen, es mi mamá, ¿cómo le voy a faltar al respeto? Es mi mamá, me va a dar una cachetada. O sea, se creó una línea de respeto, una línea de autoridad que permitió que esas personas guiaran su madurez.
2: Porque la señora ejerció su figura desde que ellos eran niños.
1: Sí.
2: Y no nunca
1: era,
2: permitió
1: no que era se la pasara. Amiga, no era la cuata. No,
2: sabían que era la mamá y que había una ley y una autoridad.
1: Sí. Claro. Entonces, todo esto tiene que ver con la salud mental, qué pasa dentro de nuestra cabeza. Si a ti, desde pequeño, te hicieron responsable de lo que no eras responsable. Aquí vamos a verlo de distinta manera, ¿no? ¿Cuántos niños hay que a los 12 años ya los mandaban a lavar platos? Yo conozco a uno, que ahora ya es un padre adulto. Pero decía, es que a mí me mandaban a lavar platos a una fonda para poder comprarme mis útiles. Es que a mí, si no tenían oportunidad de atenderme, me tenía que hacer mi comida solo, me quemé muchas veces, tenía que buscar qué comer, de dónde sacar un huevo, ir a pedir prestado a la vecina. O sea, ¿y qué es lo que ocurre? Vas creciendo con muchas carencias, vas creciendo con muchos huecos, te vas haciendo muy fuerte. Pero una cosa es hacerte fuerte, claro, y otra cosa es haber perdido una etapa de tu vida que era necesaria para desarrollar no el aspecto de madurez, sino el aspecto afectivo.
2: Es cierto. ¿Sí?
1: Y cuando tú vas perdiendo muchas de las cualidades que tu espíritu, tu mente y tu ser necesitan para ir madurando en otros aspectos que no son precisamente los de confrontarte con la realidad, pues comienzas a tener muchos daños. Vámonos un pequeño corte y regresamos volando con ustedes aquí en su programa
2: Estilo de Vida.
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1: Bacalar, Quintana Roo, conocida mundialmente por su deslumbrante laguna de los siete colores, este apacible rincón caribeño es un oasis de tranquilidad absoluta. Sus aguas cristalinas de oleaje casi nulo invitan a recorrerla suavemente en paddleboard o velero durante el amanecer. Pasar el día hospedado en pintorescos bungalows sobre el agua, escuchando el suave murmullo de la brisa marina, es la receta perfecta para quienes desean descansar lejos del turismo masivo.
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3: Y ya estamos de regreso del corte comercial aquí con ustedes en este su programa Estilo de Vida.
4: Es que no les pegues a los niños, los vas a volver locos, los vas a traumar.
3: Tampoco les pega. Mira, yo nunca le pegué a Melanie, ¿eh? Uh-huh. Yo nunca le pegué a Melanie, yo nunca le pegué a Mariano. Uh-huh. Nunca.
4: ¿Aarón?
3: Ya ni hablamos. El caso es que hay formas. Mira, a mí mis papás nunca me pegaron. Uh-huh. Pero mi papá sí era de los que decía, pues esta semana no vas a tener, porque nos daban 20 centavos para gastar, te estoy hablando de la prehistoria. Uh-huh. Y nos daban un peso el domingo. Esta semana no vas a tener para comprarte nada, ¿eh?
4: Toma mala. Pues que te declaro que dolía.
3: ¿Por qué?
4: Dolía muchísimo.
3: No me vas a venir a faltar al respeto. Uh-huh. Y me vas a pedir que además te mantenga tus necesidades faltándome al respeto. Uh-huh. Entonces, entendía las cosas de una manera más directa, ¿no? Mira, por ejemplo, yo me acuerdo con mi mamá cuando atendía, y así aprendimos a comer de todo, ¿eh? Ya lo he contado aquí al aire. Mi mamá, cuando atendía a mi abuela, que mi abuela tuvo un accidente muy fuerte, y nos dejaban al cuidado de una señora muy linda que se llama Esther, que fue nuestra nana, ¿verdad? Durante como 6 años, 7, uh-huh, 8 años. Le hablaba a mi mamá por teléfono, no existían los celulares. Uh-huh. Le hablaba a mi mamá por teléfono a la casa y le decía, señora, y los niños, es que como hubo un cambio de hábito en la dieta. No nos gustaba mucho al principio cómo guisaba ella, ¿no? Entonces los niños no quisieron desayunar. Ay, no se preocupe, señora. ¿Qué hago, señora? Déjelo salir a jugar al patio. Levante las galletas, levante la fruta, guarde todo, guarde en el refrigerador el desayuno y que se vayan a jugar. ¿Y qué les voy a hacer de comer? El desayuno.
4: ¿Qué se comen eso mismo?
3: Lo calienta usted nuevamente. Uh-huh. Ah, ok. Llegabas de jugar, llegabas muerto de hambre, te volvían a poner el desayuno. Es que no me gusta. Señores que no quieren comer, que se vayan a jugar. Nomás no les permita tocar ni las galletas, ni la fruta, ni nada. Y tú llegabas después de jugar a las 5 o 6 de la tarde y que no te comías el desayuno.
4: No, te lo devorabas. Te lo devorabas.
3: Aprendías a que había un orden en tu casa.
4: Claro.
3: Que había una necesidad. Uh-huh. Porque ahora los niños te dicen, no me gusta el espagueti rojo, lo quiero blanco. Uh-huh. Y ahí va la mamá y se los hace blanco.
4: Sí, es cierto.
3: Uh-huh. Y es que a mí no me gusta lo verde. Ah, chirrión. Así, mira, yo tuve el caso de una prima que hacía 4 comidas. Porque a un chamaco le gustaba una cosa, al otro otra, al otro otro y al otro otra. Le digo, ¿estás loca? Es que si no comen, pues no les des. Que no coman. Yo me acuerdo una vez que le hicimos espagueti a Mel y era rojo. Yo lo quiero blanco. Ah, bueno. Y le dije a la señora Estela, no le dé comer. Uh-huh. Y ella llorando, es que tengo hambre. Pues allá hay espagueti, pero lo quiero blanco. Pues no comas.
4: Pues no comas, pues sí.
3: Se comió media cazuela de rojo a las 6, 7 de la noche.
4: Toma mal.
3: Y nunca se murió y es una niña súper bien educada y es una niña de bien y no tiene ningún trauma y va para doctora. Y, o sea, el tener la zona de confort por no querer tocar las comodidades del niño, las comodidades del adolescente, lo único que hacen es generarles un daño. Eso lo tenemos nosotros que entender. Porque lo más importante, y tú lo has visto en los colegios militarizados, en las escuelas religiosas, en donde hay una orden, donde hay una regla, donde hay un reconocimiento al mérito de lo establecido, hace que las personas sean más exitosas.
4: Es cierto, sí, porque finalmente estás forjando eso, esa disciplina, ese orden, esa responsabilidad para contigo mismo. Y entonces, ¿cómo le haces? A ver, es así, y la gente no se...
3: Mira, a mí me tocó en una farmacia muy prestigiosa que está aquí en el centro de la Ciudad de México. Tenía dos conocidas que trabajaban ahí. Entonces, la hora de entrada era el 5:00 para las 8:00. Entonces, una de ellas llegó a las 8:10 y le dijo porque la regresaron, dijo, son 8:10, se regresa a su casa. Dice, oiga, es que 10 minutos de tolerancia. No, mire, aquí en vez de llegar a las 8:10, va a llegar al 10:50. Y ya no estamos hablando de 10 minutos, estamos hablando de 20 minutos de diferencia. Si le parece a usted, y si no, está despedida. Pregúntame cuándo volvió a llegar tarde.
4: Nunca más, porque supo que había.
3: Si a ti te hubieran dado los 10 minutos de tolerancia, el día siguiente iban a ser 15. Y después media hora. Y después un pretexto. Y después otro. Si tú eres inflexible, la persona entiende que debe llevar un orden estricto.
4: Claro.
3: Es como nosotros. O sea, no podemos llegar y decir, oiga, ¿no podemos empezar el programa a las 11:15? Pues es que, ¿qué cree que el tráfico? Pues el tráfico es su problema.
4: Exacto.
3: Es que, ¿qué cree que me quedé dormido? Pues ese es su problema. Es que estoy cansado, pues ese es su problema. Es que tengo otro pretexto, pues ya no venga.
4: Pues sí, tan fácil como eso, claro.
3: Aquí se empieza a las 11:00. Si puede, y si no puede, gracias. Entonces lo entiendes y mueves todas tus actividades para poder empezar a las 11:00.
4: Así es.
3: No hay una tolerancia, no hay una flexibilidad, no hay nada. Es o no es, punto. Y te vas volviendo ordenado, te vas volviendo meticuloso, te vas volviendo exitoso, te vas volviendo muchas cosas positivas. Entonces, la idea es que tenemos nosotros que entender que no debes de tener pretextos para no hacer bien las cosas. Un maestro una vez en la escuela nos dijo... Siempre nos regañaba por todo lo que hacíamos mal, ¿no? Y le dice una compañera, Lucy, le dice, oiga, maestro, es que nunca nos dice felicidades por lo que hacemos bien. Es que no tengo por qué decirte felicidades por lo que es tu obligación.
4: ¿Tu obligación? Claro.
3: Yo tengo que venir a corregirte lo que haces mal, no felicitarte por hacer lo que tienes que hacer bien. Porque hacer bien las cosas es tu obligación.
4: Claro, para eso estás aquí, claro.
3: Y se me quedó tan grabado y dije, sí, es cierto. Y yo lo veo... Hoy en día, por ejemplo, hay veces que me habla alguno de los trabajadores y me dice, es que fíjese que amanecí muy mal de la gripa y me siento muy mal y me duele mucho la cabeza o tengo diarrea. Digo, sí, vas al Seguro Social, el día se te va a descontar porque no es enfermedad de trabajo. Vas al Seguro Social y me traes la constancia además. Porque qué casualidad que los lunes todo mundo amanece enfermo, ¿verdad? Sí, o sea, no es miércoles, no es jueves, es lunes. Y así yo he despedido no menos de 10 personas, sí, así te consta.
4: Sin responsabilidad.
3: Porque cuando tú le permites a una persona que haga las cosas como se le da la gana, se lo estás permitiendo a todos los demás también.
4: Es cierto.
3: A todos los demás.
4: Claro.
3: Y cuando una persona te agarra la manía de que tú supuestamente le crees lo que está pasando, entonces ya tienes que tener la obligación, porque la confianza apesta, de creerle todos sus demás pretextos posteriormente. A mí me llegaron a llevar, porque son hasta mensos, fíjate. Me llegaron con recetas disque del Seguro Social. Hoy en día la receta trae un código de barras para que... Sí. No, un cuadro QR, no es código de barras. Es un cuadro QR para que te surtan la receta. Digo, ¿y esta receta dónde tiene el cuadro QR?
4: ¿Dónde está? Así me lo dieron.
3: Me quiso dar 20,000 explicaciones y le dije al contador, le digo, bajas por favor el despido de este trabajador y me levantas un acta por falsificación de documentos oficiales.
4: Pues, ¿cómo va a estar haciendo esas cosas?
3: Se fue patitas a la calle, nunca más volví a saber de él por sus propios pies. Cuando yo que estaba falsificando un documento oficial, o sea, ya no era ni siquiera el pretexto y de quererte ver la cara de idiota. Ya era caer en un delito. Entonces, todo eso es cuando tú le relegas la autoridad a una persona que no tiene la madurez para tener esa autoridad.
4: Estás delegando y dices, oye, pero ¿cómo?
3: Volvemos a lo mismo. Cada quien tiene que tratar de resolver en la medida de sus mañas. Porque ¿qué es lo que puedes generar tú a los 15, 16, 17 años? Pues no generas respuestas maduras, no generas una respuesta responsable. Generas una maña.
4: Una maña, claro, es cierto.
3: Y creces con mañas. Uh-huh. Y actúas en la vida adulta con mañas.
4: Claro. Y piensas que vas a dormir al
3: y luego la mamá le dice o el papá le dice, ¿por qué eres así? Porque tú me hiciste así. Uh-huh. Porque el irresponsable fuiste tú. Uh-huh. Porque desde niño me preguntaba si se me daba la gana hacer las cosas y me relegabas la obligación a mí de decidir y luego recibía yo el castigo si no decidía lo que tú querías.
4: Uh-huh. Es cierto.
3: De ahí la importancia de imponerte cuando tienes que ser tú el que dé la orden o dar tú la solución. Pero vámonos un pequeño corte y regresamos volando con ustedes aquí en su programa
4: Estilo de Vida.
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2: El hurón. El hurón es un mamífero doméstico sumamente enérgico, inteligente y divertido, que ha ganado una inmensa popularidad entre quienes buscan una mascota activa y fuera de lo común. Pertenecientes a la familia de los mustélidos, estos animales poseen un cuerpo alargado y flexible, que les permite deslizarse por cualquier rincón, motivados por una curiosidad insaciable que los lleva a explorar y robar pequeños objetos para esconderlos en sus refugios secretos. Los hurones duermen muchas horas al día, pero cuando están despiertos, despliegan una energía desbordante, disfrutando de juegos interactivos y piruetas cómicas que garantizan risas continuas a sus dueños. Son animales muy sociables, que requieren tiempo fuera de su jaula para ejercitarse y convivir con la familia, respondiendo al cariño con una lealtad y un afecto sumamente sorprendentes y gratificantes.
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3: Transición hacia energías renovables. Sustituir los combustibles fósiles por fuentes de energía limpia, como la solar, eólica e hidroeléctrica, es crucial para descarbonizar la economía mundial. La quema de carbón y petróleo genera emisiones destructivas de gases de efecto invernadero que aceleran el calentamiento global. Esta transición no solo limpia el aire de nuestras ciudades reduciendo enfermedades respiratorias, sino que frena el deterioro ambiental derivado de la extracción minera y petrolera intensiva.
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3: El sonido viaja unas 4 veces más rápido a través del agua líquida que por el aire que respiramos normalmente.
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5: Y ya estamos nuevamente del corte comercial con ustedes aquí en este su programa
6: Estilo de Vida.
5: Bueno, entonces fíjate que hay mucha gente que todo esto lo somatiza. Te duele el pecho. ¿Qué haces? Buscas ayuda, ¿no? Si tienes glucosa alta, te preocupas. Si tienes problemas para caminar, vas a ver al médico. Pero si sientes que estás triste y llevas meses sintiéndote triste, angustiado, sin ganas de hacer nada, ni vas a ver al médico, ni buscas ayuda, ni lo platicas. Dices, ya se me va a pasar. Eso es lo que dices. Ya se me va a pasar.
6: Sí, es cierto, es cierto.
5: ¿Verdad? Y la salud mental no comienza cuando aparece una enfermedad psiquiátrica.
6: Ah, mira, está interesante.
5: O sea, esto es algo que debemos dejar claro. La salud mental no empieza cuando aparece una enfermedad psiquiátrica. Forma parte de tu bienestar diario. Cómo enfrentarte al estrés, a las emociones, a las pérdidas, a las relaciones, al trabajo, a las dificultades de la vida.
6: Es que hay mucha gente, Jerry, que no sabe cómo enfrentar eso a la edad que sea, ¿eh?
5: Mira, a mí
6: o sea, me da miedo vivir a la gente y cómo sacar. Ajá.
5: Exacto. Mira, a mí una persona me decía, oiga, ¿cuál es la mejor manera? O sea, ¿tiene usted por ahí algo que me recomiende leer para la superación personal? Digo, ¿cómo para la superación personal? Sí, para ser mejor. ¿O sabe usted dónde puedo tomar un curso para de estos que dan para que uno mejore y uno se supere? Digo, señora, eso no funciona. Se me queda viendo. Digo, ¿usted quiere saber cuál es la mejor terapia para la superación personal? ¿Realmente quiere saber cuál es la mejor terapia para la superación personal? Emprenda un negocio. Emprenda un negocio.
6: Ahí viene el reto.
5: Y se me queda viendo. Digo, vender palomitas, poner uno de garnachas, meterse a vender abón, lo que usted guste. Emprende un negocio. Porque si a usted le frustra que alguien le diga no, va a ver lo que se siente que se lo digan 500 personas.
6: Es cierto. ¿Sí?
5: O sea, cuando usted está emprendiendo, no va a recibir un no.
6: Va a recibir
5: 100 no's.
6: Sí, muchísimos.
5: Y ahí es cuando usted se tiene que enfrentar a la negación. Si a usted le frustra que un amigo, un familiar, un novio le cierre la puerta, va a ver que cuando emprende usted un negocio no le van a cerrar una, le van a cerrar 100. Si usted siente que porque está triste, que porque...

0: No tiene usted lo que deseó en el momento indicado, porque no le salieron las cosas como quería. Dios no la acompañó en ese momento. Pues va a ver lo que se siente no tener para pagar la renta, no tener para pagar la materia prima, no tener para pagar proveedores, tener un stock que no ha podido vender, que la gente le diga que no se lo quiere comprar, que tenga que pagar sus impuestos. Y ahí ni se va a acordar que Dios no la acompañó, ¿eh?
1: Exacto,
0: Ahí más
1: sí.
0: bien le va a pedir a Dios que la ilumine cómo hacer las cosas.
1: Cierto, sí.
0: Entonces digo, si usted realmente quiere superarse como persona, emprende un negocio. Y ahí va a encontrar usted la dificultad, los tropiezos, los no, las puertas cerradas, las responsabilidades. Eso la va a hacer crecer como persona.
1: Sí, porque ahí viene, tienes que resolver
0: Y
1: todo lo
0: la
1: que te está pasando
0: respuesta
1: en
0: de
1: la
0: la
1: vida.
0: señora fue: yo no sirvo para eso. Entonces no sirve para superarse.
1: Pues sí, está ahí.
0: No necesita un libro, no necesita un curso, no necesita que le digan: tú puedes, tú puedes, tú puedes, vas a triunfar, porque eso es mentira. Uno decide. Uno decide si quieres salir adelante. Uno decide si quieres estar triste. Uno decide si quieres salir de la depresión. Entonces, cuando tú mismo dices no,
1: Entonces, ¿no? Entonces tú mismo te cierras las puertas de todo, por si no, no. Estás negándote a...
0: una señora me dice: es que tengo un duelo muy fuerte. Ah, le digo, yo le doy homeopatía y con la homeopatía vas a ir saliendo poco a poco del duelo. Es muy bueno lo que le voy a recomendar. Incluso le leí la indicación del medicamento que le estaba yo sugiriendo. Y le digo, y resultados he tenido muchísimos de gente que sentía que no salía del hoyo y que poco a poco ha vuelto a sonreír y que ha vuelto a encontrar este objetivo en las cosas. Y bueno, yo después le digo, no, no, a mí no me está haciendo el favor.
1: Exacto.
0: O sea, vámonos
1: Para usted.
0: entendiendo, ¿eh? El favor se lo hace usted sola.
1: Claro, pues, ¿quién está
0: Porque yo
1: pasando por eso?
0: no me voy a acordar que usted tiene un duelo cuando cierre la puerta, ¿eh? Porque el que sigue trae un problema que sí quiere resolver.
1: Claro.
0: Usted no quiere resolver el suyo. Es que no se enoje. No, yo no me enojo. Yo le estoy diciendo que no voy a estar esperando que usted me mande un mensajito para ver si me hace el favor de sentirse bien usted. Desde ahí comienzas a entender cómo somos de inmaduros y cómo hemos evadido nuestras responsabilidades a lo largo de la vida porque no logramos madurar como personas, porque estuvimos muy ocupados desarrollando mañas.
1: Sí, desde la
0: Porque no tuvimos
1: infancia.
0: el tiempo de generar la etapa que nos correspondía vivir, porque los papás, que estaban muy ocupados, no se hicieron cargo de la responsabilidad que ellos tenían.
1: Oye, Jerry, pero hay que tener una duda. De estos señores, de estos papás que de repente, o mamás sobre todo, yo he visto muchas mamás que dicen que se visten igual que la niña. O sea, igualitas de cuenta, la niña trae cierta ropita rosa, esto, lo otro.
0: Las mimetizan.
1: Ah, ¿qué pasa ahí?
0: Nada. La niña se siente más identificada con la mamá. La niña se siente más orgullosa de que la tomen en cuenta. La niña juega que es adulto, pero juega, no es adulto. Eso puede ser. Pero algo muy distinto es que llega tu hijo y sacó un 6 en matemáticas. Y tú la respuesta que le das es: tú eres responsable de pasar el año. Donde truenes, no te vamos a dar nada, y donde no estudies, no vamos a salir de viaje, y tú eres el único responsable, y a mí me tienes que entregar una nota de 8, a mí me tienes que entregar una nota de 8, a que si tú le dices, a ver, eres una persona que sacó 10 en español, qué bueno eres para el español. A lo mejor el día de mañana vas a ser un gran escritor. Y fíjate, te sacaste 8 en historia. Quiere decir que eres una persona curiosa, que... El niño va diciendo: ay, güey, no soy tan bruto, ¿verdad? O sea, tengo cualidades
1: Se
0: que
1: les da la
0: puedo yo
1: confianza,
0: aprovechar.
1: claro.
0: Además, fíjate que ya me dijeron que en deportes eres maravilloso. Igual, mi hijo, y el día de mañana es un gran futbolista. Pero, ¿qué crees? Que matemática lo necesitamos para que te autoricen que continúes estudiando. Entonces, aquí necesitamos echarle ganas y yo te voy a ayudar. Y vamos a sentarnos, porque tú eres muy inteligente, para que puedas realizar tus cuentas y para que puedas tú ir viendo cómo podemos resolver el problema del 6 de
1: Claro,
0: matemáticas.
1: exacto, sí, es
0: Ese niño
1: cierto.
0: va a entender que no es: me tienes que entregar
1: No.
0: un 8 y tú eres el responsable y eres un burro y no quieres echarle ganas. Oye, mamá, ¿y dónde quedó el 10 en español? ¿Dónde quedó el 8 en historia? ¿Y dónde quedó que soy muy buen deportista? Eso no cuenta. A mí me entregas un 8 o un 9 en matemáticas, porque si no, no vales. Ahí la mamá le está entregando al hijo una responsabilidad que el hijo no tiene.
1: Claro, es cierto.
0: ¿Sí? Y ese niño que pudo haber sido un gran escritor, un gran deportista, incluso una persona muy curiosa en muchas otras áreas, lo frustraste porque no pudo con algo que muchas personas no podemos. Uh-huh. Y donde tú te hiciste de la vista gorda y no fuiste lo suficientemente responsable para sacar tu obligación adelante y le dijiste a tu hijo, para que yo te acepte, necesito que seas una persona que dé resultados, para que yo te acepte. Porque si no das resultados, no te acepto. Y desde ahí el hijo se siente invalidado. Entonces, ¿qué ocurre? Que el niño aprendió a desarrollar mañas que el día de mañana tú le vas a reclamar.
1: Y que se vuelve somático, ¿cierto? Que también empieza.
0: Comienzan a somatizarlo. Comienzan a tener dolor de estómago, comienzan a tener taquicardia, comienzan a tener presión arterial alta, comienzan a tener insomnio, comienzan a tener dolores musculares. Y para eso se los llevan al médico. Es que este niño le duele el estómago siempre. Este niño no puede dormir bien. Y es que. Es que este niño está somatizando emociones. Porque le has atendido todo menos la tristeza.
1: Así es.
0: Le has atendido todo menos el abandono que tú mismo le has dado. Entonces, la tristeza es una emoción humana normal. Todos nos hemos sentido tristes alguna vez, ¿verdad? Podemos estar tristes por una pérdida, por una decepción, por problemas económicos, por problemas familiares, o simplemente por atravesar una etapa difícil. Pero vámonos un pequeño corte y regresamos volando con ustedes aquí en este programa.
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2: Probióticos. Los probióticos son bacterias benéficas que ayudan a mejorar el sistema digestivo, el sistema inmunológico y el tránsito intestinal. Gracias a ellos, se promueve la formación de la microbiota intestinal balanceada, además de estimular el sistema inmune que previenen enfermedades y ciertas manifestaciones alérgicas, contribuyen a mantener un estilo de vida saludable. Los probióticos, en el caso de intolerancia a la lactosa, reducen los síntomas de inflamación o distensión, mejorando su digestión. La función contra los efectos producidos por la gastritis ayuda a neutralizar la acidez, ya que su fácil desdoblamiento evita la producción de mayor jugo gástrico que genera mayor irritación estomacal. También disminuye los efectos de la diarrea, colitis y constipación. Los probióticos previenen infecciones recurrentes de vías urinarias. La microbiana intestinal puede ser destruida por muchos factores, como la presencia de virus y bacterias, la ingesta de antibióticos y otros medicamentos, la mala alimentación, exceso de azúcares, carnes, grasa o el pobre consumo de fibra. Los hábitos de vida perjudiciales como el sedentarismo, el consumo de alcohol y tabaco, el estrés o la falta de sueño también disminuyen el balance de la microbiota intestinal. El envejecimiento es otro factor por el cual se ve reducida, ya que por la edad desciende el número de estas bacterias beneficiosas. Es por ello que el consumo de probióticos es tan importante para toda la población. ¿Sabías que comer nueces y almendras regularmente mejora la memoria y protege tu corazón? Vamos a una breve pausa y regresamos a su programa Estilo de Vida.
3: El fabricante chino de vehículos eléctricos XPeng puso en marcha la primera línea de producción automatizada del mundo para robots humanoides avanzados de propósito general. Una apuesta para llevar a los androides del laboratorio al mundo real mediante su fabricación a mucho mayor escala. Este proyecto se caracteriza porque la línea de producción de robots humanoides es llevada a cabo por otros robots que realizan las tareas de manera autónoma. Destaca que durante la presentación del proyecto, Iron completó su ensamblaje y salió de la línea de producción por sí mismo, lo que marca el cambio de XPeng de la investigación, el desarrollo y la producción de prueba a la fabricación en línea. De acuerdo con la compañía, el objetivo es que estos robots desarrollen una capacidad de generalización suficiente para realizar tareas peligrosas, repetitivas o poco deseables para las personas. Soy Aide Rivera. 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
4: Esta zona es Steve White, ¿cómo es Steve de TV?
5: Antes de convertirse en un icono del terror, Carrie White fue una adolescente que simplemente quería dejar de ser humillada. Ahora Mike Flanagan convierte la novela de Stephen King en su primera adaptación como serie, con 8 episodios y Summer H. Howell como Carrie, después de que más de 1,000 actrices audicionaron para el papel. Samantha Soylent es Margaret, su madre, y Matthew Lillard interpreta al director de la escuela. Esta vez hay bullying, redes sociales y una comunidad mirando cómo todo se sale de control. Carrie ya tuvo cine, ya tuvo teatro y ahora tiene televisión para contar su historia de terror desde adentro. La miniserie Carrie ya está disponible en la plataforma de Amazon Prime Video. Estas fueron las Steve Bites con Steve de TV.

0: El 11 de septiembre de 2001 marcó un antes y un después en el mundo. Hace 25 años, el ataque con 4 aviones secuestrados a las dos Torres Gemelas, al Pentágono y otro atentado frustrado cambiaron para siempre la forma en que vivimos. Las consecuencias de aquel día transformaron la forma de viajar, la seguridad, las guerras y la política internacional. Volar no volvió a ser igual. Se endurecieron los controles en los aeropuertos y se reforzó la seguridad en los aviones. En lo político, aumentó la vigilancia y el intercambio de información entre gobiernos. Y socialmente, aumentaron los prejuicios y discriminación contra personas musulmanas alrededor del mundo. 25 años después, seguimos viviendo muchas de las consecuencias de aquel día que cambió la historia.
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2: Y ya estamos de regreso del corte comercial aquí con ustedes en este su programa
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2: Bueno, entonces estábamos hablando, ¿no? Sobre la tristeza, que es algo normal. Todo mundo podemos sentirnos tristes en algún momento, ¿no? Pero la pregunta es, ¿cuánto tiempo lleva ocurriendo esto y cuánto tiempo lleva afectando tu vida? Voy a repetir el caso de la hija de una actriz que yo conozco. Que no siempre los actores tienen trabajo.
4: No.
2: Uy. O sea, se ve muy glamuroso el asunto, se ve muy padre, pero hay veces en que pues les cae una obra de teatro una vez al año, cada dos. Hay veces que no los llaman para telenovela, ya no les pagan exclusividad, ahí las ves chambeando en otras cosas, ¿verdad? Desde vendiendo ropa hasta ofreciéndote cosméticos, porque tienen que sacar sus gastos, ¿no? Y entonces esta actriz le estaba diciendo a su esposo, la verdad yo no sé a qué se dedique el esposo, pero bueno. Es responsabilidad de él. Volvemos a lo mismo, ¿no? Cuando no sabes tomar la responsabilidad, claro, que te toca, ¿no? Entonces estaba la niña, y a la niña le habían metido en una escuela particular. Y ahí hay también que aceptar que hasta dónde vale la pena explotar un recurso para cubrir una necesidad que se puede cubrir de otra manera, ¿no? De eso hablaremos en otro programa. Pero la metieron a la escuela. Y la niña estaba escuchando, estaba en la sala y ellos estaban en el comedor. Y dice, no, es que nos vamos a quedar en la ruina con la lista de útiles.
4: Ok.
2: Y sí, es textual, ¿no? Porque llega el mes de septiembre, sí, mes de las inscripciones, mes de la entrada a la escuela, agosto, y que los tenis, que el uniforme, que los útiles, que la cooperacha a la escuela, etcétera. Entonces la niña oyó que los papás se iban a quedar en la ruina porque la niña iba a ir a la escuela.
4: Y ese es lo que...
2: Ellos lo hicieron con el mejor de los comentarios, ¿no? Como diciendo, ay, esta escuelita, ¿no? Pero muchas veces no te das cuenta del daño que le estás generando a una criatura. Entonces, ella comenzó a notar, tiempo después, que la niña tenía algo que se llama eneuresis. ¿Qué? Ella se hacía en la cama. Todos los días antes de ir a la escuela, ya notaba que la cama estaba orinada. Pero también notó que sábados y domingos no amaneció orinada la cama. Entonces dijo, ella se orina porque va a ir a la escuela. Me la están abusando, me la violó algún maestro, le están toqueteando. O sea, ella luego pensando lo peor. La golpean. Pues fue a investigar a la escuela, armó un desastre, todo el mundo se puso a investigar y no daban con qué.
4: Sí.
2: Y entonces la llevan con un doctor, que no voy a dar su nombre porque no me es empático, pero bueno, la llevaron con este doctor, y le hizo hipnosis, terapia de hipnosis.
4: Que sí funciona para unas cosas, Jerry.
2: Para muchas.
4: Sí, ya se había
2: Y entonces él descubrió que la niña no quería ir a la escuela porque estaba dejando pobres a los papás.
4: Fíjate nomás cómo lo somatizó psicológicamente y decía no. Y ella era una manera de defensa también para proteger a los papás.
2: Era una manera de autoculparse. Más que de defensa, de descargar su culpa. Porque ella era la culpable.
4: De que
2: entonces, ya los papás le tuvieron que explicar, no, mira, los papás tenemos la obligación de mandarte a la escuela, lo que pasa es que estaban muy caros los útiles, pero los papás de todos en mi vida, no nada más nosotros, y no nos estás dejando en la ruina, todos los días tienes para comer y te podemos llevar y podemos salir al cine y podemos hacer muchas cosas. Y ya que le explicaron a la niña lo grabó en el inconsciente y se le quitó el problema.
4: Mira, ahí está. de tal, pero tuvieron que trabajar ese aspecto porque la niña, como dices, finalmente estaba sintiendo pues esa situación de yo soy culpable de que ellos estén quedando en la ruina.
2: Entonces ahí es cuando tú tienes que ver si la tristeza, que es una condición normal, está afectando tu calidad de vida. Cuando la persona comienza a perderle el interés en las cosas, antes las disfrutaba, se aísla, tiene alteraciones importantes del sueño, comienza a perder el apetito, ¿verdad? Se dificulta mucho concentrarse, comienza a notar que hay una baja en su rendimiento escolar, tiene sentimientos persistentes de desesperanza, deja de funcionar como normalmente lo hacía. Entonces ya merece la atención de un profesional, porque no todo momento de tristeza es depresión. Esto hay que dejarlo bien claro. No todo momento de tristeza y depresión, pero tampoco toda la depresión se ve con tristeza, ¿eh? Hay mucha gente que tiene una depresión muy grande y sale a trabajar. Sale sonriendo a hacer sus cosas. Cumple con lo que tiene que hacer. O sea, continúan trabajando, continúan riéndose, atendiendo a su familia, mientras internamente están pasando una situación muy difícil.
4: Sí, sí, es cierto. Sí, es como que dices, entonces empiezas a, pues incluso hasta salirte de ti, Jerry, porque la verdad es que no encuentras la salida, no encuentras la puerta, ¿cómo le voy a hacer? Imagínate todo lo que debe estar reestructurándose en tu cuerpo, ¿no?
2: Y aquí comienzas a generar algo que se llama ansiedad. La ansiedad no necesariamente es una enfermedad, porque mucha gente dice, es que está enfermo de ansiedad. No. Nuestro organismo tiene sistemas preparados para reaccionar ante una amenaza. ¿Verdad? Una amenaza real o una amenaza ficticia, ¿no? Porque nosotros mismos nos vamos inventando amenazas, ¿no? El problema aparece cuando vivimos constantemente con como si esta amenaza estuviera presente. O sea, cuando no alcanzas a entender que esa amenaza la estás tú percibiendo, exagerando, exacerbando o inventando, ¿no? La persona puede experimentar palpitaciones. Cuando tú sientes que estás amenazado, puedes sentir palpitaciones, tensión muscular, tengarrotas, ¿no? Sudoración, sensación de falta de aire, como que sientes que te falta el aire, molestias gastrointestinales, náusea, ganas de vomitar, sientes ardor en el estómago, dificultad para dormir. Estás así que dices, no sé por qué no puedo dormir. Difícil de controlar tu sensación constante de que algo malo va a ocurrir. Te levantas y no sabes ni por qué, pero sientes que hay algo malo que va a ocurrir. Entonces, la mente puede producir síntomas físicos reales, porque la taquicardia, la sensación de vaguido, los problemas de náusea, el insomnio, los dolores musculares, la sudoración, todos esos síntomas físicos son reales. Los tienes. No significa que la persona se los esté inventando. Sí son reales, porque el cerebro tiene lo que se llama sistema nervioso autónomo. Autónomo quiere decir que no necesita de que tú estés consciente para realizar sus funciones, ¿verdad? Y las hormonas del estrés, que es la hormona cortisol, que ya hemos hablado de la hormona cortisol y el resto del organismo, se están comunicando constantemente. Entonces, entre más producción de hormona cortisol tenga tu cuerpo, más lo estresas, detonas la presencia de la hormona de insulina, hay un problema de síndrome de resistencia a la insulina, comienzas a engordar porque estás produciendo más grasa, comienzas a afectar las funciones cognitivas, ¿verdad? Y entonces comenzamos a confundir el estrés con la ansiedad.
4: Exacto.
2: Y no es lo mismo el estrés que la ansiedad. El estrés tiene un detonante muy identificado. Si tú sufres de problemas de estrés, estás teniendo un detonante muy identificado. Tengo una deuda, tus hijos están enfermos, tienes un problema en el trabajo. O sea, hay algo que lo está detonando. Y la ansiedad puede permanecer cuando el peligro inmediato no está presente. Tú puedes tener mucha ansiedad, aunque no sepas qué es lo que te está generando la ansiedad. Tú tienes estrés porque sabes qué es lo que te está detonando el cuadro de estrés. Ahora, una situación de estrés sostenida durante mucho tiempo, cuando tienes estrés durante mucho tiempo, por ejemplo, que trabajas en un lugar donde no te llevas bien con el jefe, donde no te llevas bien con los empleados, donde te hacen bullying, donde haces 2 horas de ida, 3 de regreso, donde no te pagan bien, donde tienes muchas deudas, puede terminar afectando tu salud física y emocional.
4: No, qué terrible está eso.
2: Entonces, aquí pues podríamos hablar de otro problema, que es la soledad, pero la soledad merece todo un bloque completo, ¿no? Que es cuando las personas, por el estrés y la ansiedad, se comienzan a aislar, ¿verdad? Pero bueno, no nos va a dar tiempo, lo hacemos en otro programa. 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Llegamos al final de esta hora. Muchísimas gracias por habernos acompañado, Marquito. Muchísimas gracias.
4: Un verdadero placer, Guillerito.
2: Y bueno, no nos despedimos. Nos vemos en nuestra próxima emisión de este su programa
4: Estilo de Vida.
1: 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Ácido alfa lipoico. El ácido alfa lipoico es un antioxidante que se produce de forma natural en el cuerpo. También se puede ingerir en alimentos y en suplementos. Es considerado como el antioxidante universal, ya que es tanto soluble en agua como soluble en aceite. Algunos de sus beneficios son brindar protección al cerebro y también ser útil en ciertas enfermedades del hígado, como la neuropatía diabética. El ácido alfa lipoico reduce los síntomas de neuropatía diabética, principalmente dolor, entumecimiento en extremidades inferiores y ardor. En la dieta de diabéticos tipo 2, aumentó un 30% los niveles saludables de insulina, incrementando notablemente la utilización de glucosa en la sangre. Para el caso de los diabéticos en particular, es un nutriente que mejora notablemente su calidad de vida.

0: hemos llegado al final de su programa. Pero tenemos una cita con usted el día de mañana, aquí en Estilo de Vida.
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3: Se enfrentan dos Royals. Todo parte de quien hace una declaración, así sea el hermano de la inolvidable Lady Di, es que el conde Charles Spencer, quien no tiene la mejor reputación, lleva 3 matrimonios y se sabe hubo maltrato de por medio. Ahora ha decidido publicar su versión sobre la muerte de Diana de Gales. Se ha ido contra su excuñado y actual rey, al asegurar que a la muerte de Diana, Carlos III había afirmado que nos olvidaremos de Diana lo suficientemente pronto. En algo inusual, el Palacio de Buckingham le respondió al conde Spencer para desmentir su dicho. Su majestad es consciente de que el dolor por la pérdida de un familiar puede nublar el juicio, afectar la capacidad de discernimiento y alterar los recuerdos de maneras que otras personas no reconocen, incluso muchos años después de una pérdida semejante. 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
4: Solemos ver la disciplina como algo rígido, casi como un castigo. Hoy te propongo verla diferente, como una forma de amor propio. Cuando haces ejercicio sin ganas, cuidas a tu cuerpo y a tu yo de mañana. Cuando terminas el pendiente que te cuesta sin ganas, le regalas tranquilidad a tu yo de la noche. Cuando te vas a dormir temprano, aunque quieras ver otro capítulo, te preparas para un mejor día. Hacer las cosas sin ganas es cumplir la promesa que te hiciste cuando tenías claridad. Y cada promesa cumplida fortalece la confianza en ti. Esa confianza te vuelve seguridad y la seguridad te vuelve libertad. Hoy haz una cosa por tu yo del futuro, aunque tu yo de hoy prefiera otra. Lo vas a agradecer.
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0: Bueno, el día de hoy vamos a hablar sobre la salud mental. Porque también hay que cuidar lo que pasa dentro de nuestra mente, Marquito. Fíjate que el otro día estaba yo platicando con una amiga y le decía que qué distinta era la forma en que nos habían educado a nosotros y qué distinta era la seguridad que tenemos nosotros como adultos el día de hoy con respecto a muchas cosas que están ocurriendo con muchos jóvenes hoy en día que presentan cuadros muy grandes de inseguridad.
1: ¿Qué?
0: Y me decía, ¿por qué? Y esto fue a raíz de que yo vi que, digo, una cosa es ser amable y otra cosa es confundir a los niños, ¿no? Le decía a su hijo, porque estaba ahí, su hijo tiene como unos 9, 10 años, y le decía, ¿me puedes hacer, por favor, la gentileza, así le decía, de levantar tus cosas? Le digo, ¿por qué se lo pides así? Pues por educación, porque los niños no hay que tratarlos mal. No te dije, no, golpéalo. Pero ¿por qué te estás diciendo que si te puede hacer la gentileza de, por favor, levantar las cosas? Pues, ¿cómo lo pides tú? Digo, no, mira, yo le decía a Melanie cuando estaba chiquita, Melanie, me levanta las cosas, por favor.
1: Así es.
0: O sea, no era pregunta.
1: No.
0: No era pregunta, era orden. Es que ya no es como antes, me decía ella. Le digo, qué pena que ya no sea como antes. Le digo. Y te voy a explicar por qué. Porque los niños no han desarrollado su corteza frontotemporal. Y al no haber desarrollado su corteza frontotemporal, no tienen la suficiente madurez para enfrentar muchos eventos de la vida cotidiana. Entonces, al no tener esa madurez para enfrentar muchos eventos de su vida cotidiana, dependen del cuidado y del apoyo de un adulto.
1: Así es, okay. Totalmente de acuerdo contigo.
0: Cuando tú le dices a un niño, ¿me puedes hacer la gentileza? Le estás preguntando, ¿verdad? Entonces el niño es el que está decidiendo si te quiere o no hacer la gentileza. De levantar tus cosas, por favor. Lo estás dañando en dos aspectos. El primero, en el que lo estás haciendo responsable de algo que tú le tienes que indicar. Y segundo, que le estás haciendo creer que él te está haciendo el favor de hacer las actividades que le corresponden.
1: Así es, sí.
0: Entonces, uno, ni te está haciendo el favor de realizar las actividades que le corresponden, ni tampoco tiene que ser responsable de lo que eres responsable tú.
1: Tú.
0: Digo, haz de cuenta que, y este ejemplo me encantó porque lo vi una vez en Instagram, que se está cayendo un avión. Tú lo que necesitas es que alguien te dé seguridad.
1: Claro, es totalmente bueno. ¿Sí?
0: Que alguien te dé seguridad. Entonces no va a salir el piloto y te va a decir, ¿me podrían hacer todos la gentileza de acomodarse bien en sus asientos? Porque se está cayendo el avión y estamos a punto de valer madres. Entonces, nos vamos a matar. Fueran tan gentiles todos. No.
1: Se sujetan el cinturón.
0: Tú lo que quieres es que salga alguien con autoridad y te diga, pónganse el cinturón de seguridad, pongan el asiento en su lugar y esténse quietos. Eso te da a ti la seguridad de que hay alguien que va a tomar el riesgo en sus manos.
1: Así es cierto.
0: Lo mismo ocurre con los niños. Si el niño le estás tú preguntando si se le da la gana hacer las cosas, le estás quitando esa seguridad que quiere sentir por parte del adulto para tener la certeza de que está protegido. Y entonces ya se me queda viendo y me dice, entonces tengo que ser grosera. No. Lo que tienes que ser es más abierta y no ser reticente. O sea, nos negamos a aceptar que tenemos nosotros una responsabilidad con respecto a la actuación de los niños. Es como cuando le dices a un adolescente, que es la peor edad, porque es cuando están entre la maduración de la corteza frontotemporal y la actividad de sus hormonas.
1: Tú dirías la aborrecencia.
0: La aborrecencia.
1: ¿Por qué no?
0: Que dices, compartir con ellos es como vivir 5 minutos abajo del agua, ¿no? Híjole. Entonces, el caso es que tú no le puedes decir a un hijo adolescente, como yo nunca lo he dicho, ¿me podrías hacer favor de llegar a las 2? No, me vas a hacer favor, vas a llegar a las 2.
1: Llegas a las 2, esto lo hay, claro.
0: Punto. No es pregunta. Cuando tú le dices a un adolescente, tienes que llegar a las 2, él es cuando entiende que está recibiendo una orden, una indicación. Entonces trata de chantajearte, trata de convencerte, bueno, y es distinto. Pero cuando tú a un adolescente le preguntas, ¿podrías llegar a las 2? Te dice, no, mejor a las 3, ¿no?

0: No, te dije a las... Entonces, ¿para qué me preguntas? O sea, si tú me estás preguntando y toda la vida me has acostumbrado a que yo decido qué es lo que tengo
1: Claro.
0: que hacer desde niño, entonces yo tomo mis decisiones aunque me equivoque siempre en todas. Entonces, sí tienen los papás que entender que la función del padre es la del padre, no la del amigo.
1: ¿No son amigos los padre e hijo?
0: No.
1: Pues hoy en día está muy moderno que somos los mejores amigos.
0: Pues qué mal estás, porque no hay
1: No hay
0: una orden de
1: autoridad.
0: autoridad, no hay una línea de respeto. Porque los cuates se llevan de ahí, güey.
1: Es cierto.
0: El padre es la figura
1: La
0: eje,
1: autoridad.
0: en la maduración afectiva, mental, espiritual de una persona. Padre o madre, ¿verdad? Y una ocasión me tocó que vi que, que una mamá le decía a su hijo, dice, yo no estoy aquí para ser tu amiga, ni para ser la persona que mejor te caiga. Yo estoy aquí para que no seas un delincuente, yo estoy aquí para que no seas una persona de mal. Muy dura la señora, sí, pero mira, todos marchando como relojitos. Cosa que agradeces posteriormente, porque cuando permiten que tú hagas de tu vida un desgarriate, por comodidad, por no discutir, ves cómo hay niños que se voltean y le pegan a los 10, 12 años a la mamá o al papá una patada, un trancazo, un golpe, porque les quitaste el celular.
1: Bueno, tú lo viste en un de supermercado, es que el niño pateaba a la mamá, que porque le quitó.
0: No, digo, a mí me hace eso el chamaco y ni siquiera llegamos a la casa, ¿eh?
1: Ahí
0: Aquí te
1: mismo.
0: voy a dar el onomatopéyico, ¿eh? O sea, el caso es que cuando nosotros perdemos la línea de autoridad, estamos nosotros entregándole la responsabilidad a alguien que no la
1: Que no la
0: tiene.
1: tiene, sí, es cierto.
0: Porque puede ser muy cómodo perder la línea de autoridad. Ah, yo, ¿para qué me quiero conflictuar? Este nunca me obedece, que haga lo que se le dé la gana. Entonces, estás tú deslindándote de tus deberes. Y el día de mañana los vas a pagar. El día de mañana los vas a pagar porque lo mismo puedes recibir una mala contestación que una cachetada.
1: Es cierto. Sí, porque ahí está, no,
0: Y
1: no hay la
0: llegó un
1: autoridad,
0: momento,
1: no es esa figura.
0: en que esa persona a la que podías controlar en una instancia, el día de mañana va a ser más fuerte que tú, ya no lo vas a poder controlar.
1: Que son que se confunden mucho los papás con esa.
0: ¿Cuántas veces has visto que tremendos hijos berijones se cuadran entre la viejita que mide 1,5 metros y que apenas y puede caminar? Pues es mi mamá, ¿cómo le voy a faltar al respeto? Es mi mamá, me va a dar una cachetada. O sea, se creó una línea de respeto, una línea de autoridad que permitió que esas personas guiaran su madurez.
1: Porque la señora ejerció su figura desde que ellos eran niños
0: Sí,
1: y nunca permitió
0: no
1: que
0: era
1: se
0: la amiga,
1: pasara.
0: no era la
1: No,
0: cuata.
1: sabían que era la mamá y que había una ley y una autoridad.
0: Sí.
1: Claro.
0: Entonces, todo esto tiene que ver con la salud mental, qué pasa dentro de nuestra cabeza. Si a ti, desde pequeño, te hicieron responsable de lo que no eras
1: Responsable.
0: responsable. Aquí vamos a verlo de distinta manera, ¿no? ¿Cuántos niños hay que a los 12 años ya los mandaban a lavar platos? Yo conozco a uno, que ahora ya es un padre adulto. Pero decía, es que a mí me mandaban a lavar platos a una fonda para poder comprarme mis útiles. Es que a mí, si no tenían oportunidad de atenderme, me tenía que hacer mi comida solo, me quemé muchas veces, tenía que buscar qué comer, de dónde sacar un huevo, irle a pedir prestado a la vecina. O sea, ¿y qué es lo que ocurre? Vas creciendo con muchas carencias, vas creciendo con muchos huecos, te vas haciendo muy fuerte, pero una cosa es hacerte fuerte
1: Claro.
0: y otra cosa es haber perdido una etapa de tu vida que era necesaria para desarrollar no el aspecto de madurez, sino el aspecto afectivo.
1: Es cierto.
0: Y cuando tú vas perdiendo muchas de las cualidades que tu espíritu, tu mente y tu ser necesitan para ir madurando en otros aspectos que no son precisamente los de confrontarte con la realidad, pues comienzas a tener muchos daños. Vámonos a un pequeño corte y regresamos volando con ustedes aquí en su programa.
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4: Los Reyes Escandinavos Unidos. Una escena que se quedará para la historia fue cuando el cortejo fúnebre recorrió a pie hacia la fortaleza de Akershus. Esto para despedir a uno de los reyes más queridos, Harald V de Noruega. Justo detrás del armón de artillería que llevaba el ataúd, Hakon iba caminando a pie. A su derecha iba el rey Carlos Gustavo de Suecia y a su izquierda el rey Federico X de Dinamarca. ¿La razón? Las tres casas están unidas por sangre y por historia. Noruega, Suecia y Dinamarca fueron un mismo rey entre 1397 y 1523. La madre de Harald V, Marta, era princesa de Suecia, por eso Carlos Gustavo era primo de ella. Y Harald era nieto de los reyes de Dinamarca. En el funeral de estado al que acudieron 16 reyes, el mensaje fue claro. No son cuentos y hadas, son historias reales.
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1: El hámster. El hámster es uno de los roedores domésticos más queridos y la opción predilecta para introducir a los niños en la responsabilidad de cuidar una mascota. Estos pequeños animales nativos de regiones semidesérticas destacan por ser criaturas predominantemente nocturnas, lo que significa que concentran toda su energía, juegos y actividades de exploración durante las horas de la noche. Son famosos por sus abultados abazones, las bolsas en las mejillas que usan para transportar alimento con gracia hacia sus nidos. Requieren una jaula bien acondicionada con túneles y, muy especialmente, una rueda de ejercicio, donde puedan correr kilómetros para mantenerse saludables y liberar el estrés. Aunque son animales solitarios que prefieren vivir sin otros de su especie, desarrollan un vínculo muy cercano con sus dueños mediante la interacción diaria y el manejo suave.
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2: Y ya estamos de regreso del corte comercial aquí con ustedes en este su programa Estilo de Vida.
3: Es que no les pegues a los niños, los vas a volver locos, los vas a traumar.
2: Tampoco les pega. Mira, yo nunca le pegué a Melanie, ¿eh? Uh-huh. Yo nunca le pegué a Melanie, yo nunca le pegué a Mariano. Uh-huh. Nunca.
3: ¿Aarón?
2: Ya ni hablamos. El caso es que hay formas. Mira, a mí mis papás nunca me pegaron. Uh-huh. Pero mi papá sí, sí era de los que decía, pues esta semana no vas a tener, porque nos daban 20 centavos para gastar, te estoy hablando de la prehistoria. Uh-huh. Y nos daban un peso el domingo. Esta semana no vas a tener para comprarte nada,
3: Toma mala. Oye, pues que claro que dolía.
2: ¿Por qué?
3: Dolía muchísimo.
2: No me vas a venir a faltar al respeto. Uh-huh. Y me vas a pedir que además te mantenga tus necesidades faltándome al respeto. Uh-huh. Entonces, entendía las cosas de una manera más directa, ¿no? Mira, por ejemplo, yo me acuerdo con mi mamá cuando atendía, y así aprendimos a comer de todo, ¿eh? Yo lo he contado aquí al aire. Mi mamá, cuando atendía a mi abuela, que mi abuela tuvo un accidente muy fuerte, y nos dejaban al cuidado de una señora muy linda que se llama Esther, que fue nuestra nana, ¿verdad? Durante como 6 años, 7, uh-huh, 8 años. Le hablaba a mi mamá por teléfono, no existían los celulares. Uh-huh. Le hablaba a mi mamá por teléfono a la casa y le decía, señora, ¿y los niños? Ah, es que como hubo un cambio de hábito en la dieta. Uh-huh. No nos gustaba mucho al principio cómo guisaba ella, ¿no? Entonces los niños no quisieron desayunar. Ay, no se preocupe, señora. ¿Qué hago, señora? Déjelo salir a jugar al patio. Levante las galletas, levante la fruta, guarde todo. Guarde en el refrigerador el desayuno y que se vayan a jugar. ¿Y qué les voy a hacer de comer? El desayuno.
3: ¿Qué se comen eso mismo?
2: Lo calienta usted nuevamente. Uh-huh. Ah, ok. Llegabas de jugar, llegabas muriendo de hambre, te volvían a poner el desayuno. Es que no me gusta. Señores que no quieren comer, que se vayan a jugar. Nomás no les permita tocar ni las galletas, ni la fruta, ni nada. Y tú llegabas después de jugar a las 5 o 6 de la tarde y que no te comías el desayuno.
3: No, pues te la devorabas. Te lo debo.
2: Aprendías a que había un orden en tu casa. Claro. Que había una necesidad. Uh-huh. Porque ahora los niños te dicen, no me gusta el espagueti rojo, lo quiero blanco. Uh-huh. Y ahí va la mamá y se los hace blanco.
3: Sí, es cierto.
2: Uh-huh. Y es que a mí no me gusta lo verde. Ah, chirrión. Así, mira, yo tuve el caso de una prima que hacía 4 comidas. Porque a un chamaco le gustaba una cosa, al otro otra y al otro otra. Le digo, ¿estás loca? Es que si no comen, pues no les des. Que no coman. Yo me acuerdo una vez que le hicimos espagueti a Mel y era rojo. Yo lo quiero blanco. Ah, bueno. Y le dije a la señora Estela, no le dé comer. Uh-huh. Y ella llorando, es que tengo hambre. Pues allá hay espagueti, pero lo quiero blanco. Pues no comas.
3: Pues no comas, pues sí.
2: Se comió media cazuela de rojo a las 6, 7 de la noche.
3: Toma.
2: Y nunca se murió, y es una niña súper bien educada, y es una niña de bien, y no tiene ningún trauma, y va para doctora, y... O sea, el tener la zona de confort por no querer tocar las comodidades del niño, las comodidades del adolescente, lo único que hacen es generarles un daño. Eso lo tenemos nosotros que entender. Porque lo más importante, y tú lo has visto en los colegios militarizados, en las escuelas de, religiosas, en donde hay una orden, donde hay una regla, donde hay un reconocimiento al mérito de lo establecido, hace que las personas sean más exitosas.
3: Es cierto, sí, porque finalmente estás forjando eso, esa disciplina, ese orden, esa responsabilidad para contigo mismo. Y entonces, ¿cómo le haces? A ver, es así, y la gente no se...
2: Mira, a mí me tocó en una farmacia muy prestigiosa que está aquí en el centro de la Ciudad de México. Tenía dos conocidas que trabajaban ahí. Entonces, la hora de entrada era el 5 para las 8. Entonces, una de ellas llegó a las 8:10 y le dijo porque la regresaron, dijo, son 8:10, se regresa a su casa. Dice, oiga, es que 10 minutos de tolerancia. No, mire, aquí en vez de llegar a las 8:10, va a llegar al 10 para las 8. Y ya no estamos hablando de 10 minutos, estamos hablando de 20 minutos de diferencia. Si le parece a usted, y si no, está despedida. Pregúntame cuándo volvió a llegar tarde.
3: Nunca más, porque supo que había...
2: Si a ti te hubieran dado los 10 minutos de tolerancia, el día siguiente iban a ser 15. 20. Y después media hora, y después un pretexto, y después otro. Si tú eres inflexible, la persona entiende que debe llevar un orden estricto.
3: Claro.
2: Es como nosotros. O sea, no podemos llegar y decir, oiga, ¿no podemos empezar el programa a las 11:15? Pues es que, ¿qué cree que el tráfico? Pues el tráfico es su problema.
3: Exacto.
2: Es que, ¿qué cree que me quedé dormido? Pues ese es su problema. Es que estoy cansado, pues ese es su problema. Es que tengo otro pretexto, pues ya no venga.
3: Pues sí, tan fácil como eso, claro.
2: Aquí se empieza a las 11:00. Si puede, y si no puede, gracias. Entonces lo entiendes y mueves todas tus actividades para poder empezar a las 11:00.
3: Así es, cierto.
2: No hay una tolerancia, no hay una flexibilidad, no hay nada. Es o no es, punto. Y te vas volviendo ordenado, te vas volviendo meticuloso, te vas volviendo exitoso, te vas volviendo muchas cosas positivas. Entonces, la idea es que tenemos nosotros que entender que no debes de tener pretextos para no hacer bien las cosas. Un maestro una vez en la escuela nos dijo, siempre nos regañaba por todo lo que hacíamos mal, ¿no? Y le dice una compañera, Lucy, le dice, oiga, maestro, es que nunca nos dice felicidades por lo que hacemos bien. Es que no tengo por qué decirte felicidades por lo que es tu obligación.
3: ¿Tu obligación? Claro.
2: Yo tengo que venir a corregirte lo que haces mal, no felicitarte por hacer lo que tienes que hacer bien. Porque hacer bien las cosas es tu obligación.
3: Claro, para eso estás aquí, claro.
2: Y se me quedó tan grabado y dije, sí, es cierto. Y yo lo veo hoy en día, por ejemplo, hay veces que me habla alguno de los trabajadores y me dice... Es que fíjese que amanecí muy mal de la gripa y me siento muy mal y me duele mucho la cabeza o tengo diarrea. Digo, sí, vas al Seguro Social, el día se te va a descontar porque no es enfermedad de trabajo. Vas al Seguro Social y me traes la constancia además. Porque qué casualidad que los lunes todo el mundo amanece enfermo, ¿verdad? Sí, o sea, no es miércoles, no es jueves, es lunes. Y así yo he despedido no menos de 10 personas, sí, así te consta.
3: Sin responsabilidad.
2: Porque cuando tú le permites a una persona que haga las cosas como se le da la gana, se lo estás permitiendo a todos los demás también.
3: Es cierto.
2: A todos los demás.
3: Claro.
2: Y cuando una persona te agarra la manía de que tú supuestamente le crees lo que está pasando, entonces ya tienes que tener la obligación, porque la confianza apesta, de creerle todos sus demás pretextos posteriormente. A mí me llegaron a llevar, porque son hasta mensos, fíjate. Me llegaron con recetas disque del Seguro Social. Hoy en día la receta trae un código de barras para que... Sí. No, un cuadro QR, no es código de barras. Es un cuadro QR para que te surtan la receta. Digo, ¿y esta receta dónde tiene el cuadro QR?
3: ¿Dónde está? Así me la dieron.
2: Me quiso dar 20,000 explicaciones y le dije al contador, le digo, bajas por favor el despido de este trabajador y me levantas un acta por falsificación de documentos oficiales.
3: Pues, ¿cómo va a estar haciendo esas cosas?
2: Se fue patitas a la calle, nunca más volví a saber de él por sus propios pies. Cuando yo que estaba falsificando un documento oficial, o sea, ya no era ni siquiera el pretexto y de quererte ver la cara de idiota. Ya era caer en un delito. Entonces, todo eso es cuando tú le relegas la autoridad a una persona que no tiene la madurez para tener esa autoridad.
3: Estás delegando y dices, oye, pero ¿cómo?
2: Volvemos a lo mismo. Cada quien tiene que tratar de resolver en la medida de sus mañas. Porque ¿qué es lo que puedes generar tú a los 15, 16, 17 años, pues no generas respuestas maduras, no generas una respuesta responsable. Generas una maña.
3: Una maña, claro, es cierto.
2: Y creces con mañas. Uh-huh. Y actúas en la vida adulta con mañas.
3: Claro. Y piensas que vas a dormir al
2: y luego la mamá le dice, o el papá le dice, ¿por qué eres así? Porque tú me hiciste así. Uh-huh. Porque el irresponsable fuiste tú. Uh-huh. Porque desde niño me preguntaba si se me daba la gana hacer las cosas y me relegabas la obligación a mí de decidir, y luego recibía yo el castigo si no decidía lo que tú querías.
3: Uh-huh. Es cierto.
2: De ahí la importancia de imponerte cuando tienes que ser tú el que dé la orden o dar tú la solución. Pero vámonos un pequeño corte. Estamos volando con ustedes aquí en su programa
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6: Los Reyes Escandinavos Unidos. Una escena que se quedará para la historia fue cuando el cortejo fúnebre recorrió a pie hacia la fortaleza de Akershus. Esto para despedir a uno de los reyes más queridos, Harald V de Noruega. Justo detrás del armón de artillería que llevaba el ataúd, Hakon iba caminando a pie. A su derecha iba el rey Carlos Gustavo de Suecia y a su izquierda el rey Federico X de Dinamarca. ¿La razón? Las tres casas están unidas por sangre y por historia. Noruega, Suecia y Dinamarca fueron un mismo rey entre 1397 y 1523. La madre de Harald V, Marta, era princesa de Suecia, por eso Carlos Gustavo era primo de ella. Y Harald era nieto de los reyes de Dinamarca. En el funeral de estado al que acudieron 16 reyes, el mensaje fue claro. No son cuentos de hadas, son historias reales.
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1: La ninfa o Carolina. La ninfa es una pequeña cacatúa originaria de Australia, que se ha convertido en una de las aves de compañía más deseadas del mundo gracias a su carácter afectuoso y su cresta móvil, la cual expresa sus diferentes estados de ánimo con total claridad. Estas aves son sumamente inteligentes y poseen una capacidad asombrosa para silbar melodías completas, con una precisión increíble, interactuando activamente con los miembros del hogar. A diferencia de otros loros más grandes, las ninfas son pacíficas y disfrutan posarse en el hombro de sus dueños para recibir caricias prolongadas en la cabeza. Su mantenimiento requiere una jaula amplia, una alimentación variada y oportunidades para volar en espacios controlados y seguros. Su mirada expresiva y sus simpáticas mejillas anaranjadas conquistan de inmediato el corazón de cualquier amante de las aves.
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1: Bacalar, Quintana Roo, conocida mundialmente por su deslumbrante laguna de los siete colores, este apacible rincón caribeño es un oasis de tranquilidad absoluta. Sus aguas cristalinas de oleaje casi nulo invitan a recorrerlas suavemente en paddleboard o velero durante el amanecer. Pasar el día hospedado en pintorescos bungalows sobre el agua, escuchando el suave murmullo de la brisa marina, es la receta perfecta para quienes desean descansar lejos del turismo masivo.
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7: Los caracoles pueden dormir hasta 3 años seguidos si las condiciones climáticas externas no son favorables para su supervivencia.
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2: Y ya estamos nuevamente del corte comercial con ustedes aquí en este su programa
3: Estilo de Vida.
2: Bueno, entonces, fíjate que hay mucha gente que todo esto lo somatiza. Te duele el pecho, ¿qué haces? Buscas ayuda, ¿no? Si tienes glucosa alta, te preocupas. Si tienes problemas para caminar, vas a ver al médico. Pero si sientes que estás triste y llevas meses sintiéndote triste, angustiado, sin ganas de hacer nada, ni vas a ver al médico, ni buscas ayuda, ni lo platicas. Dices, ya se me va a pasar. Eso es lo que dices, ya se me va a pasar.
3: Sí, es cierto.
2: ¿Verdad? Y la salud mental no comienza cuando aparece una enfermedad psiquiátrica.
3: Ah, mira, está interesante.
2: O sea, esto es algo que debemos dejar claro. La salud mental no empieza cuando aparece una enfermedad psiquiátrica. Forma parte de tu bienestar diario. Cómo enfrentarte al estrés, a las emociones, a las pérdidas, a las relaciones, al trabajo, a las dificultades de la vida.
3: Es que hay mucha gente, Jerry, que no sabe cómo enfrentar eso a la edad que sea, ¿eh?
2: Mira, a mí
3: o sea, le da miedo vivir a la gente y cómo sacar.
2: Exacto. Mira, a mí una persona me decía, oiga, ¿cuál es la mejor manera? O sea, ¿tiene usted por ahí algo que me recomiende leer para la superación personal? Digo, ¿cómo para la superación personal? Sí, para ser mejor. ¿O sabe usted dónde puedo tomar un curso para de estos que dan para que uno mejore y uno se supere? Digo, señora, eso no funciona.
3: Eso.
2: Se me queda viendo. Digo, ¿usted quiere saber cuál es la mejor terapia para la superación personal? ¿Realmente quiere saber cuál es la mejor terapia para la superación personal? Emprende un negocio. Emprenda un negocio.
3: Ahí viene el reto.
2: Y se me queda viendo. Digo, vender palomitas, poner uno de garnachas, meterse a vender Avon, lo que usted guste. Emprende un negocio. Porque si a usted le frustra que alguien le diga no, va a ver lo que se siente que se lo digan 500 personas.
3: Es cierto. ¿Sí?
2: O sea, cuando usted está emprendiendo, no va a recibir un no.
3: Va muchísimos.
2: A recibir 100 nos.
3: Sí, muchísimos.
2: Y ahí es cuando usted se tiene que enfrentar a la negación. Si a usted le frustra que un amigo, un familiar, un novio le cierre la puerta, va a ver que cuando emprende usted un negocio no le van a cerrar una, le van a cerrar 100. Si usted siente que porque está triste, que porque no tiene usted lo que deseó en el momento indicado, porque no le salieron las cosas como quería, Dios no la acompañó en ese momento, pues va a ver lo que se siente no tener para pagar la renta, no tener para pagar la materia prima, no tener para pagar proveedores, tener un stock que no ha podido vender, que la gente le diga que no se lo quiere comprar, que tenga que pagar sus impuestos. Y ahí ni se va a acordar que Dios no la acompañó, ¿eh?
3: Exacto.
2: Sí, ahí más bien le va a pedir a Dios que la ilumine cómo hacer las cosas.
3: Cierto, sí, sí.
2: Entonces digo, si usted realmente quiere superarse como persona, emprende un negocio. Y ahí va a encontrar usted la dificultad, los tropiezos, los no, las puertas cerradas, las responsabilidades. Eso la va a hacer crecer como persona.
3: Sí, porque ahí viene, tienes que resolver todo.
2: Y la respuesta de la señora fue: yo no sirvo para eso. Ah. Entonces no sirve para superarse.
3: Pues sí.
2: No necesita un libro, no necesita un curso, no necesita que le digan: tú puedes, tú puedes, tú puedes, vas a triunfar, porque eso es mentira. Uh-huh. Uno decide si quieres salir adelante. Uh-huh. Uno decide si quieres estar triste. Uno decide si quieres salir de la depresión. Entonces, cuando tú mismo dices no,
3: pues es no, entonces ya tú mismo te cierras las puertas de todo, por si sino no, estás negándote a...
2: Una señora me dice: es que tengo un duelo muy fuerte. Ah, le digo, yo le doy homeopatía y con la homeopatía vas a ir saliendo poco a poco del duelo. Es muy bueno lo que le voy a recomendar. Incluso le leí la indicación del medicamento que le estaba yo sugiriendo. Y le digo, y resultados he tenido muchísimos de gente que sentía que no salía del hoyo y que poco a poco ha vuelto a sonreír y que ha vuelto a encontrar este objetivo en las cosas. Y... bueno, yo después le digo, no, a mí no me está haciendo el favor.
3: Exacto.
2: O sea, vámonos entendiendo, ¿eh? El favor se lo hace usted
3: solo.
2: Claro, porque yo no me voy a acordar que usted tiene un duelo cuando cierre la puerta, ¿eh? Uh-huh. Porque el que sigue trae un problema que sí quiere resolver.
3: Claro.
2: Usted no quiere resolver el suyo. Es que no se enoje. No, yo no me enojo. Yo le estoy diciendo que no voy a estar esperando que usted me mande un mensajito para ver si me hace el favor de sentirse bien usted. Uh-huh. Desde ahí comienzas a entender cómo somos de inmaduros y cómo hemos evadido nuestras responsabilidades a lo largo de la vida porque no logramos madurar como personas, porque estuvimos muy ocupados desarrollando mañas.
3: Uh-huh. Sí, desde la
2: porque no infancia. Tuvimos el tiempo de generar la etapa que nos correspondía vivir, porque los papás, que estaban muy ocupados, no se hicieron cargo de la responsabilidad que ellos tenían.
3: Oye, Jerry, pero hay que tener una duda. De estos señores, de estos papás, que de repente, o mamás sobre todo, yo he visto muchas mamás que dicen que se visten igual que la niña. O sea, igualitas de cuenta, la niña trae cierta ropita rosa, esto, lo otro.
2: Las mimetizan.
3: Ah, ¿qué pasa ahí?
2: Nada. La niña se siente más identificada con la mamá. La niña se siente más orgullosa de que la tomen en cuenta. La niña juega que es adulto, pero juega, no es adulto. Uh-huh. Eso puede ser. Pero algo muy distinto es que llega tu hijo y sacó un 6 en matemáticas. Uh-huh. Y tú la respuesta que le das es: tú eres responsable de pasar el año. Donde truenes, no te vamos a dar nada. Y donde no estudies, no vamos a salir de viaje. Y tú eres el único responsable. Y a mí me tienes que entregar una nota de 8. A mí me tienes que entregar una nota de 8. A que si tú le dices, a ver, eres una persona que sacó 10 en español. Uh-huh. Qué bueno eres para el español. A lo mejor el día de mañana vas a ser un gran escritor. Y fíjate, te sacaste 8 en historia. Quiere decir que eres una persona curiosa, que... El niño va diciendo, ay, güey, no soy tan bruto, ¿verdad? Uh-huh. O sea, tengo cualidades que puedo yo aprovechar.
3: Claro.
2: Además, fíjate que ya me dijeron que en deportes eres maravilloso. Uh-huh. Igual, mi hijo, y el día de mañana es un gran futbolista. Uh-huh. Pero, ¿qué crees? Que matemática lo necesitamos para que te autoricen que continúes estudiando. Entonces, aquí necesitamos echarle ganas y yo te voy a ayudar. Y vamos a sentarnos, porque tú eres muy inteligente, uh-huh, para que puedas realizar tus cuentas y para que puedas tú ir viendo, uh-huh, cómo podemos resolver el problema del 6 de matemáticas.
3: Claro, exacto, sí, cierto.
2: Ese niño va a entender que no es, me tienes que entregar un 8, y tú eres el responsable, uh-huh, y eres un burro, uh-huh, y no quieres echarle ganas. Oye, mamá, ¿y dónde quedó el 10 en español? ¿Dónde quedó el 8 en historia? ¿Y dónde quedó que soy muy buen deportista? Eso no cuenta. A mí me entregas un 8 o 9 en matemáticas, porque si no, no vales. Uh-huh. Ahí la mamá le está entregando al hijo una responsabilidad que el hijo no tiene.
3: Sí, claro, es cierto. ¿Sí?
2: Y ese niño que pudo haber sido un gran escritor, un gran deportista, incluso una persona muy curiosa en muchas otras áreas, lo frustraste porque no pudo con algo que muchas personas no podemos. Uh-huh. Y donde tú te hiciste de la vista gorda y no fuiste lo suficientemente responsable para sacar tu obligación adelante, y le dijiste a tu hijo: para que yo te acepte, necesito que seas una persona que dé resultados. Para que yo te acepte. Porque si no das resultados, no te acepto. Y desde ahí el hijo se siente invalidado. Entonces, ¿qué ocurre? Que el niño aprendió a desarrollar mañas que el día de mañana tú le vas a reclamar.
3: Y que se vuelve somático, ¿cierto? Que también empieza.
2: Comienzan a somatizarlo. Comienzan a tener dolor de estómago, comienzan a tener taquicardia, comienzan a tener presión arterial alta, comienzan a tener insomnio, comienzan a tener dolores musculares. Y para eso se los llevan al médico. Es que este niño le duele el estómago siempre. Este niño no puede dormir bien. Y es que. Es que este niño está somatizando emociones. Porque le has atendido todo menos la tristeza.
3: Sí.
2: Le has atendido todo menos el abandono que tú mismo le has dado. Entonces, la tristeza es una emoción humana normal. Todos nos hemos sentido tristes alguna vez, ¿verdad? Podemos estar tristes por una pérdida, por una decepción, por problemas económicos, por problemas familiares, o simplemente por atravesar una etapa difícil. Pero vámonos un pequeño corte y regresamos volando con ustedes aquí en este programa.
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8: Probióticos. Los probióticos son bacterias benéficas que ayudan a mejorar el sistema digestivo, el sistema inmunológico y el tránsito intestinal. Gracias a ellos, se promueve la formación de la microbiota intestinal balanceada, además de estimular el sistema inmune que previenen enfermedades y ciertas manifestaciones alérgicas, contribuyen a mantener un estilo de vida saludable. Los probióticos, en el caso de intolerancia a la lactosa, reducen los síntomas de inflamación o distensión, mejorando su digestión. La función contra los efectos producidos por la gastritis ayuda a neutralizar la acidez, ya que su fácil desdoblamiento evita la producción de mayor jugo gástrico que genera mayor irritación estomacal. También disminuye los efectos de la diarrea, colitis y constipación. Los probióticos previenen infecciones recurrentes de vías urinarias. La microbiota intestinal puede ser destruida por muchos factores, como la presencia de virus y bacterias, la ingesta de antibióticos y otros medicamentos, la mala alimentación, exceso de azúcares, carnes, grasa o el pobre consumo de fibra. Los hábitos de vida perjudiciales como el sedentarismo, el consumo de alcohol y tabaco, el estrés o la falta de sueño también disminuyen el balance de la microbiota intestinal. El envejecimiento es otro factor por el cual se ve reducida, ya que por la edad desciende el número de estas bacterias beneficiosas. Es por ello que el consumo de probióticos es tan importante para toda la población.
9: ¿Sabías que comer nueces y almendras regularmente mejora la memoria y protege tu corazón?
8: Vamos a una breve pausa y regresamos a su programa Estilo de Vida.
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10: Un himno de empoderamiento, Unstoppable de Sia. Aunque fue lanzada en 2016, encontró nueva vida también gracias a las redes sociales y campañas publicitarias. Su mensaje, que podemos decir, incluso cuando fingimos que no, es ideal para cerrar con fuerza una jornada aunque estemos ya exhaustos. Esto es Sia, Unstoppable, porque hay que seguir adelante. En Sonido Brown.

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1: Valentina Larraqui no necesita presentación. Corresponsal mexicana en el Vaticano desde hace casi 5 décadas, nos ha conectado con la Santa Sede al cubrir los pontificados de los últimos 6 papas. Pero detrás de la cámara hay una historia y ella la cuenta en su libro de memorias Valentina Larraqui, desde el Vaticano, donde revela una infancia calificada como insoportable, la vida entre México e Italia, como hija de padres divorciados, sus años de escuela, su incursión en el periodismo y el bautizo de fuego tras la muerte repentina de Juan Pablo I, apenas un mes después de ser elegido como jefe de la Iglesia Católica. 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Todo unido a su experiencia personal y su vida familiar, en un libro que revela el lado oculto de una mujer conocida por todos.
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2: Explorando la naturaleza.
3: Turismo responsable y sustentable. Explorar la naturaleza con respeto es una forma efectiva de financiar la conservación ambiental sin destruirla. El ecoturismo promueve el disfrute de los paisajes naturales, minimizando la huella ecológica, evitar tirar basura, mantenerse en los senderos marcados y no perturbar a la fauna silvestre son reglas básicas. Además, esta práctica beneficia económicamente a las comunidades locales, incentivándolas a proteger sus bosques y arrecifes en lugar de explotarlos para la ganadería o la tala.
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5: Y ya estamos de regreso del corte comercial aquí con ustedes en este su programa
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5: Bueno, entonces estábamos hablando, ¿no? Sobre la tristeza, que es algo normal. Todo el mundo podemos sentirnos tristes en algún momento, ¿no? Pero la pregunta es, ¿cuánto tiempo lleva ocurriendo esto y cuánto tiempo lleva afectando tu vida? Voy a repetir el caso de la hija de una actriz que yo conozco. Que no siempre los actores tienen trabajo.
7: No.
5: Uy. O sea, se ve muy glamuroso el asunto, se ve muy padre, pero hay veces en que pues les cae una obra de teatro una vez al año, cada dos. Hay veces que no los llaman para telenovela, ya no les pagan exclusividad. Ahí las ves chambeando en otras cosas, ¿verdad? Desde vendiendo ropa hasta ofreciéndote cosméticos, porque tienen que sacar sus gastos, ¿no? Uh-huh. Y entonces esta actriz le estaba diciendo a su esposo. La verdad yo no sé a qué se dedique el esposo, pero bueno. Uh-huh. Es responsabilidad de él. Volvemos a lo mismo, ¿no? Cuando no sabes tomar la responsabilidad, claro, que te toca, ¿no? Uh-huh. Entonces estaba la niña, y a la niña le habían metido en una escuela particular. Y ahí hay también que aceptar que hasta dónde vale la pena explotar un recurso para cubrir una necesidad que se puede cubrir de otra manera, ¿no? Uh-huh. De eso hablaremos en otro programa. Pero la metieron a la escuela. Y la niña estaba escuchando, estaba en la sala y ellos estaban en el comedor. Y dice, no, es que nos vamos a quedar en la ruina con la lista de útiles.
7: Ok.
5: Y es textual, ¿no? Porque llega el mes de septiembre, mes de las inscripciones, mes de la entrada a la escuela, agosto, y que los tenis, que el uniforme, que los útiles, que la cooperacha a la escuela, etcétera. Entonces la niña oyó que los papás se iban a quedar en la ruina porque la niña iba a ir a la escuela.
7: Y ese es lo que...
5: Ellos lo hicieron con el mejor de los comentarios, ¿no? Como diciendo, ay, esta escuelita, ¿no? Pero muchas veces no te das cuenta del daño que le estás generando a una criatura. Entonces, ella comenzó a notar, tiempo después, que la niña tenía algo que se llama eneuresis. ¿Qué? Ella se hacía en la cama. Todos los días antes de ir a la escuela, ella notaba que la cama estaba orinada. Pero también notó que sábados y domingos no amaneció orinada la cama. Entonces dijo, ella se orina porque va a ir a la escuela. Me la están abusando, me la violó algún maestro, le están toqueteando. O sea, ella luego pensando lo peor. La golpean. Pues fue a investigar a la escuela, armó un desastre, todo mundo se puso a investigar y no daban con qué.
7: Sí.
5: Y entonces la llevan con un doctor, que no voy a dar su nombre porque no me es empático, pero bueno, la llevaron con este doctor. Y le hizo hipnosis. Terapia de hipnosis.
7: Que sí funciona para unas cosas, Jerry.
5: Para muchas.
7: Sí, yo sabía.
5: Y entonces él descubrió que la niña no quería ir a la escuela porque estaba dejando pobres a los papás.
7: Fíjate nomás cómo lo somatizó psicológicamente y decía no. Y ella era una manera de defensa también para proteger a los
5: era
7: papás.
5: Era una manera de autoculparse. Ah, sí, de culto. Uh-huh. Más que de defensa, de descargar uh-huh. su culpa. Uh-huh. Porque ella era la culpable.
7: De que estuvo
5: ya los papás le tuvieron que explicar, no, mira, los papás tenemos la obligación de mandarte a la escuela, lo que pasa es que estaban muy caros los útiles, pero los papás de todos en mi vida, no nada más nosotros, y no nos estás dejando en la ruina, todos los días tienes para comer y te podemos llevar y podemos salir al cine y podemos hacer muchas cosas. Y ya que le explicaron a la niña, la niña lo grabó en el inconsciente y se le quitó el problema.
7: Mira, ahí está. ¿Qué tal? Pero tuvieron que trabajar ese aspecto porque la niña, como dices, finalmente estaba sintiendo pues esa situación de yo soy culpable de que ellos estén quedando en la ruina.
5: Entonces ahí es cuando tú tienes que ver si la tristeza, que es una condición normal, está afectando tu calidad de vida. Cuando la persona comienza a perder el interés en las cosas, antes las disfrutaba, se aísla, tiene alteraciones importantes del sueño, comienza a perder el apetito, ¿verdad? Se dificulta mucho concentrarse, comienza a notar que hay una baja en su rendimiento escolar, tiene sentimientos persistentes de desesperanza, deja de funcionar como normalmente lo hacía. Entonces ya merece la atención de un profesional, porque no todo momento de tristeza es depresión. Esto hay que dejarlo bien claro. No todo momento de tristeza y depresión, pero tampoco toda la depresión se ve con tristeza, ¿eh? Hay mucha gente que tiene una depresión muy grande y sale a trabajar. Uh-huh. Sale sonriendo a hacer sus cosas. Cumple con lo que tiene que hacer. O sea, continúan trabajando, continúan riéndose, atendiendo a su familia, mientras internamente están pasando una situación muy difícil.
7: Sí, sí es cierto. Sí, es como que dices, entonces empiezas a, pues incluso hasta salirte de ti, Jerry, porque la verdad es que no encuentras la salida, no encuentras la puerta, ¿cómo le voy a hacer? Imagínate todo lo que debe estar reestructurándose en tu cuerpo, ¿no?
5: Y aquí comienzas a generar algo que se llama ansiedad. La ansiedad no necesariamente es una enfermedad, porque mucha gente dice, es que está enfermo de ansiedad, no. Nuestro organismo tiene sistemas preparados para reaccionar ante una amenaza, ¿verdad? Una amenaza real o una amenaza ficticia, ¿no? Porque nosotros mismos nos vamos inventando amenazas, ¿no? El problema aparece cuando vivimos constantemente con como si esta amenaza estuviera presente. O sea, cuando no alcanzas a entender que esa amenaza la estás tú percibiendo, exagerando, exacerbando o inventando, ¿no? La persona puede experimentar palpitaciones. Cuando tú sientes que estás amenazado, puedes sentir palpitaciones, tensión muscular, tengarrotas, ¿no? Sudoración, sensación de falta de aire, como que sientes que te falta el aire, molestias gastrointestinales, náusea, ganas de vomitar, sientes ardor en el estómago, dificultad para dormir. Estás así que dices, no sé por qué no puedo dormir. Difícil de controlar tu sensación constante de que algo malo va a ocurrir.
7: Ay, sorry.
5: Te levantas y no sabes ni por qué, pero sientes que hay algo malo que va a ocurrir. Entonces, la mente puede producir síntomas físicos reales, porque la taquicardia, la sensación de vaguido, los problemas de náusea, el insomnio, los dolores musculares, la sudoración, todos esos síntomas físicos son reales. Los tienes. No significa que la persona se los esté inventando. Sí son reales. Porque el cerebro tiene lo que se llama sistema nervioso autónomo. Autónomo quiere decir que no necesita de que tú estés consciente para realizar sus funciones, ¿verdad? Y las hormonas del estrés, que es la hormona cortisol, que ya hemos hablado de la hormona cortisol y el resto del organismo, se están comunicando constantemente. Entonces, entre más producción de hormona cortisol tenga tu cuerpo, más lo estresas, detonas la presencia de la hormona de insulina, hay un problema de síndrome de resistencia a la insulina, comienzas a engordar porque estás produciendo más grasa, comienzas a afectar las funciones cognitivas, ¿verdad? Y entonces comenzamos a confundir el estrés con la ansiedad.
7: Exacto.
5: Y no es lo mismo el estrés que la ansiedad. El estrés tiene un detonante muy identificado. Si tú sufres de problemas de estrés, estás teniendo un detonante muy identificado. Tengo una deuda, tus hijos están enfermos, tienes un problema en el trabajo. O sea, hay algo que lo está detonando. Y la ansiedad puede permanecer cuando el peligro inmediato no está presente. Tú puedes tener mucha ansiedad, aunque no sepas qué es lo que te está generando la ansiedad. tú tienes estrés porque sabes qué es lo que te está detonando el cuadro de estrés. Ahora, una situación de estrés sostenida durante mucho tiempo, cuando tienes estrés durante mucho tiempo, por ejemplo, que trabajas en un lugar donde no te llevas bien con el jefe, donde no te llevas bien con los empleados, donde te hacen bullying, donde haces 2 horas de ida, 3 de regreso, donde no te pagan bien, donde tienes muchas deudas, puede terminar afectando tu salud física y emocional.
7: No, qué terrible está eso.
5: Entonces, uh-huh. aquí, pues podríamos hablar de otro problema, que es la soledad, pero la soledad merece todo un bloque completo, ¿no? Que es cuando las personas, por el estrés y la ansiedad, se comienzan a aislar. Uh-huh. ¿Verdad? Pero bueno, no nos va a dar tiempo, lo hacemos en otro programa. 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Llegamos al final de esta hora. Muchísimas gracias por habernos acompañado, Marquito. Muchísimas gracias.
7: Un verdadero placer, Guillerito.
5: Y bueno, no nos despedimos. Nos vemos en nuestra próxima emisión de este su programa
7: Estilo de Vida.
6: 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Ácido alfa lipoico. El ácido alfa lipoico es un antioxidante que se produce de forma natural en el cuerpo. También se puede ingerir en alimentos y en suplementos. Es considerado como el antioxidante universal, ya que es tanto soluble en agua como soluble en aceite. Algunos de sus beneficios son brindar protección al cerebro y también ser útil en ciertas enfermedades del hígado, como la neuropatía diabética. El ácido alfa lipoico reduce los síntomas de neuropatía diabética, principalmente dolor, entumecimiento en extremidades inferiores y ardor. En la dieta de diabéticos tipo 2, aumentó un 30% los niveles saludables de insulina, incrementando notablemente la utilización de glucosa en la sangre. Para el caso de los diabéticos en particular, es un nutriente que mejora notablemente su calidad de vida.

0: hemos llegado al final de su programa. Pero tenemos una cita con usted el día de mañana, aquí, en Estilo de Vida.
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2: Estas son las Stevie Bites con Stevie de TV. Tom Cruise es un magnate petrolero que provoca una catástrofe ambiental y después decide que él será quien salve al mundo. Esa es Digger, la nueva película de Alejandro González Iñárritu, con Riz Ahmed, Sandra Hüller y John Goodman. Cruise se transforma físicamente para interpretar a este hombre obsesionado con controlar hasta la realidad. Iñárritu reunió a Emmanuel Lubezki, Denis Gassner, Kazuhiro y lo filmó todo en Vista Visión. Esto nos comparte Iñárritu.
3: La película habla de las historias que nos contamos. Es una película que habla sobre las narrativas, sobre que no, el que controla la narrativa controla el control.
2: Es una sátira enorme, rarísima y divisiva. Justo el tipo de película que tienes que ver en la pantalla más grande para decidir de qué lado estás. La película Digger ya está disponible en los cines de todo el país. Estas fueron las Stevie Bites con Stevie de TV.
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4: Muchos nos preguntamos de dónde viene la palabra buchona, que está tan de moda hoy en día y que tiene que ver mucho con el mundo del narcotráfico, ¿no? Las mujeres de narcos que están todas producidas y con la boca hinchada y con todas operadas, cirugiadas. Bueno, parece ser que viene de Buchanan's, que es la forma de decirle al whisky Buchanan's, de whisky escocés, que era tan popular entre el narco. Pero también encontré, por otra razón, que ya hay unos textos de los años 50, donde todavía no existía este fenómeno, donde se dice que buchona es aquella persona que tiene mucho pecho por el buche.
1: 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Cuida lo que comes.
5: Manzana con crema de cacahuate. Rebanar una manzana verde o roja y untarle una cucharadita de crema de cacahuate 100% natural crea el balance perfecto entre fibra, dulzor y grasas buenas. Es una alternativa nutritiva para saciar el antojo dulce de forma totalmente saludable.
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8: 5:30 tiempo del centro de México. Gracias por estar con nosotros esta mañana de viernes. Ya es viernes y es 9 de octubre de 2026. A nombre del equipo que hace posible este espacio informativo, Adriana Romero, Claudia Arellano, Rogelio Miguel, Carlos Telles y Ricardo Díaz, les saluda Juan Manuel de Anda. 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

0: garantizar la seguridad en este lugar. Vámonos justamente hasta Sinaloa. Allá está Felicitos Trujillo, corresponsal de Grupo Fórmula, quien tiene más detalles. Te saludo, Felicitos, buen día.
1: Saludos, Juan Manuel, muy buenos días. Un motín en el centro penitenciario del Castillo, al sur de Mazatlán, dejó un saldo de 10 personas fallecidas, entre ellas un niño de tan solo 2 años de edad que se encontraba de visita con su familia, y 16 personas privadas de la libertad heridas. Los hechos se registraron la mañana de ayer jueves 8 de octubre, cuando se reportaron detonaciones de arma de fuego en al menos 2 ocasiones al interior del centro penitenciario. La emergencia provocó un fuerte despliegue de seguridad con elementos de la Secretaría de Marina, que con un helicóptero realizaban sobrevuelos en la zona, efectivos del ejército mexicano, también un grupo antimotines de la Guardia Nacional y policías de las distintas corporaciones municipales y estatales. En medio del despliegue, ambulancias entraban y salían constantemente del centro penitenciario para trasladar a los heridos a recibir atención médica. El secretario de Seguridad Pública de Sinaloa, Sinuetes López, descartó que personas externas armadas hayan ingresado al penal y abrirían fuego. Señaló que se investiga la posibilidad de que los propios internos tuvieron armas de fuego. De hecho, se reportó el aseguramiento de 2 pistolas. La Secretaría de Seguridad Pública confirmó que entre las víctimas mortales se encuentra un menor de 2 años que acudió al centro penitenciario durante la visita familiar. Lo llevaba a su mamá, se lo dejó encargado a su padre y luego salió a recoger a su otro hijo a una escuela cuando sobrevino este atentado. Tras los hechos, las autoridades informaron que la situación quedó bajo control y que la Fiscalía General del Estado inició las investigaciones para esclarecer cómo ocurrió la riña y determinar responsabilidades. Como medida preventiva, la visita familiar fue suspendida. Es el reporte desde Sinaloa.
0: Muchísimas gracias, Felicitos. Bueno, pues ya entonces restablecida pues la tranquilidad allá en el penal, en el centro penitenciario El Castillo en Mazatlán, Sinaloa. Y bueno, vámonos ahora con Maru Rojas. Ayer vaya revuelo que provocó el secretario de Seguridad y Protección Ciudadana Omar García Harfuch en la Cámara de Diputados, a donde acudió a comparecer ante la Junta de Coordinación Política pues con motivo de la glosa del segundo informe de gobierno de la presidenta Claudia Sheinbaum, pues a cual más quería estar a su lado. Cuéntanos, Maru Rojas, te saludo, buen día.
2: Efectivamente, te saludo con las imágenes de Miguel Ángel Brígido. El secretario de Seguridad Ciudadana compareció ante 6 partidos políticos, únicamente coordinadores, vicecoordinadores y la presidenta de la Comisión de Seguridad, Jessica Zaiden. Controlado estuvo este año la asistencia a la sala de juntas de la JUCOPO, de la Junta de Coordinación Política. Ahí le recibió primero su coordinador, el presidente de esta JUCOPO, Ricardo Monreal, quien le dio pie a las preguntas de estos 6 coordinadores, luego participó Omar García Harfuch para contestar nuevamente una segunda ronda de preguntas, y el tema que más les interesaba a los partidos políticos, si está blindado México para las elecciones del 2027 en materia de seguridad. El secretario dijo que ya se dieron las primeras reuniones al más alto nivel.
3: La titular del INE, donde estuvo la consejera jurídica, es la titular de la Fiscalía General de la República, su servidor y el titular del Centro Nacional de Inteligencia, primero para analizar los focos rojos que ha habido en el pasado y poder prevenirlos en el futuro. También no es una tarea exclusiva de la Secretaría de Seguridad, estamos trabajando todas las instituciones del Gabinete de Seguridad, Secretaría de la Defensa, Secretaría de Marina, principalmente Guardia Nacional va a jugar un papel fundamental en estas elecciones, pero también hacerlo de manera muy, muy coordinada con las policías estatales y las fiscalías estatales.
2: El secretario cumplió así con la 4ª comparecencia que recibe la Cámara de Diputados para la glosa del segundo informe de la presidenta Sheinbaum. El momento más álgido fue cuando se abordó la polémica por la Academia Internacional de Capacitación Policial en Querétaro. Los panistas dijeron al final que fue para bien. Nunca habían tenido como hoy la atención de un secretario de Estado que atendiera todos sus cuestionamientos al respecto. Es el coordinador de los panistas, Elías Lisha.
4: Y el señor secretario se expresó del señor gobernador en los mejores términos, expresando la coordinación permanente en materia de seguridad con el gobernador Mauricio Curi y la garantía de que esa coordinación y ese diálogo permanente por la seguridad de las y los queretanos continuará.
2: El alente Miguel Ángel Brígido para Grupo Fórmula, María Eugenia Rojas.
0: Muchísimas gracias, Maru, por tu reporte. Más tarde, el secretario Omar García Harfuch ofreció una conferencia de prensa. Ahí afirmó que no contempla, que no estén en sus planes pues participar en la elección presidencial del 2030

0: Dijo que pues está concentrado en las tareas que le ha encomendado la presidenta Claudia Sheinbaum.
1: Se agradece un buen comentario del senador, sin embargo, lo digo con toda transparencia, la tarea que y la oportunidad que me dio la presidenta Claudia Sheinbaum de servir como secretario de Seguridad no permite una agenda paralela, y menos cuando tenemos delitos tan delicados como personas desaparecidas, extorsión, etcétera, pues sería una falta de respeto de mi parte para las víctimas y para mis propios compañeros que están trabajando a lo largo y ancho del territorio nacional, estar pensando en otras cosas que no sea lo que es mi trabajo.
0: Y bueno, ahí en la Cámara de Diputados estuvo movida la agenda. La Comisión de Hacienda se reunió con funcionarios de la Secretaría, justamente de este ramo de la Secretaría de Hacienda, para el análisis de las iniciativas correspondientes al paquete económico del 2027. Bueno, en otra información, la directora de la Oficina de Política Nacional para el Control de Drogas de los Estados Unidos, Sarah Carter, pues ofreció una entrevista a Fox News. Ahí advirtió que el gobierno de Donald Trump perseguirá a cualquier persona que ayude o colabore con los cárteles o con organizaciones designadas como terroristas extranjeras, incluso dijo, si ocupan alguna gubernatura.
2: El presidente Trump ha sido muy claro. Si ayudan o son cómplices de los cárteles, si colaboran con los cárteles, si colaboran con organizaciones terroristas extranjeras, no nos importa si son el gobierno o si son la persona que trabaja en la plaza, en una pequeña tienda. Los encontraremos, iremos tras ustedes y nos aseguraremos de que paguen las consecuencias.
0: Bueno, vámonos con Israel Aldave. Ayer la presidenta Claudia Sheinbaum recibió en Palacio Nacional al embajador de los Estados Unidos en nuestro país, Ronald Johnson. También estuvieron integrantes de la Cámara de Comercio de los Estados Unidos. Cuéntanos, Israel, buen día.
3: La presidenta Claudia Sheinbaum se reunió con el embajador de los Estados Unidos en México, Ron Johnson, en medio del diferendo por la Academia Internacional de Policía, que en un futuro se proyecta se instalará en el estado de Querétaro, y en la cual presuntamente agentes norteamericanos darían capacitación a los elementos en formación de nuestro país. La mandataria dijo que previo a esta reunión se habló con el gobernador panista del estado, Mauricio Curi, y con el diplomático norteamericano, quienes reconocieron su respeto a las leyes de nuestro país.
4: Entonces, el secretario de Seguridad habló con el gobernador de Querétaro, Omar habló con el gobernador Curi, y le dijo, recuerda que para cualquier colaboración, pues hay una ley, hay un procedimiento. Y pues lo mismo para el embajador de los Estados Unidos. Entonces, digamos que no hubo más que un anuncio, no hay todavía un procedimiento adicional. Y ambos dijeron, sí, hay que colaborar dentro del marco de la Constitución de México, de las leyes. Incluso hizo un mensaje el gobernador Curi.
3: Fórmula Noticias, Israel Aldave.
0: Gracias, Israel. Y bueno, el secretario de Relaciones Exteriores, Roberto Velasco, también sostuvo una reunión con el embajador de los Estados Unidos en nuestro país, Ron Johnson, para dar seguimiento a distintos temas de la agenda bilateral. Durante el encuentro se abordaron los resultados de la cooperación en materia de seguridad entre México y la Unión Americana, bajo principios como el respeto a la soberanía y la integridad territorial, la responsabilidad compartida, la confianza mutua y la cooperación sin subordinación. Pues ahí los encuentros que sostuvo ayer el embajador de los Estados Unidos en México, Ronald Johnson, tanto con la presidenta Claudia Sheinbaum como con el canciller Roberto Velasco. Voy contigo, Laura Cardoso, porque a ver, el huracán Isaías ya se intensificó a categoría 2 mientras se desplaza sobre las aguas del Golfo de México, pero también Simón se convirtió en huracán categoría 1 y, de acuerdo a los expertos, podría alcanzar la categoría 4. Cuéntanos, Laura, buen día.
5: Juan Manuel, muy buen día. Y dos huracanes mantienen en alerta a México. Simón alcanzó la categoría 1 en el Pacífico, mientras que Isaías continúa como categoría 2 en el Atlántico. Ambos sistemas podrían intensificarse hasta convertirse en huracanes mayores, lo que aumenta la amenaza por lluvias, inundaciones, fuertes vientos y oleaje elevado. Simón registra vientos sostenidos de 120 kilómetros por hora y se desplaza frente a las costas del Pacífico mexicano. Se prevé que se fortalezca rápidamente rápidamente mientras se aproxima al occidente del país. Las lluvias más peligrosas serán torrenciales en las costas de Guerrero y Michoacán, intensas en Oaxaca y muy fuertes en Jalisco y Colima. Además, esperan olas de hasta 4 metros en las costas de Guerrero, Michoacán y Colima. Por eso se mantiene una zona de prevención por vientos de huracán desde Punta San Telmo en Michoacán hasta Punta Mita, Nayarit. En el Atlántico, Isaías continúa como huracán categoría 2 con vientos de 165 kilómetros por hora y se localiza al norte de la península de Yucatán. Sus efectos alcanzarán Campeche, Yucatán, Quintana Roo, Veracruz y Tabasco con lluvias muy fuertes, vientos intensos y oleaje elevado. También se prevén rachas de viento en costas de Tamaulipas. La advertencia es clara, Juan Manuel, las lluvias de ambos huracanes pueden provocar deslaves, desbordamientos de ríos e inundaciones en zonas bajas. Protección Civil exhorta a la población a mantenerse atenta a los avisos oficiales, evitar cruzar corrientes de agua y seguir las indicaciones de las autoridades ante cualquier situación de riesgo. Es el reporte, que tengan muy buen día y excelente fin de semana.
0: Gracias, Laura. Igual para ti, un fuerte abrazo. Fíjese, ante las intensas lluvias, la Secretaría de Marina activa la fase de auxilio del Plan Marina. En Acapulco, el personal naval desalojó a personas de zonas inundadas y también ayudó con vehículos afectados. Asimismo, determinó el cierre a embarcaciones mayores y menores en el puerto de Lázaro Cárdenas, Michoacán, así como la suspensión de navegación para embarcaciones menores en Acapulco y Puerto Marqués, allá en el estado de Guerrero. Ayer en la conferencia de prensa del pueblo, la presidenta Claudia Sheinbaum pues dijo que ya su administración está trabajando de manera coordinada con las autoridades de Guadalajara y en el estado de Jalisco para atender los problemas, vaya problemas que tienen allá, estos problemas relacionados con el abasto y la calidad del agua en el estado, agua pues sucia, turbia, negra, con mal olor. Vamos a escuchar lo que dijo la presidenta Claudia Sheinbaum.
4: Con el presidente López Obrador se terminó la presa del Zapotillo y queda pendiente un acueducto que en su momento el gobernador Alfaro iba a hacer y al final no hizo.
0: Bueno, y también dicen los expertos y los habitantes de esta zona que el agua que llega, pues reitero, sucia, negra, turbia, con mal olor a Guadalajara, pues es debido a una combinación de factores, entre ellos descargas de aguas residuales de manera irregular, la infraestructura hidráulica que ya es muy vieja, pero además también fallas en el tratamiento. Así que, bueno, una combinación adversa que va en detrimento justamente de los habitantes de aquella zona. Y también en la mañanera del pueblo, la presidenta Claudia Sheinbaum habló sobre Mexicana de Aviación, el tren Maya y el Aeropuerto Internacional Felipe Ángeles.
4: Y se va cumpliendo cada mes los objetivos planteados y tienen su punto de equilibrio cada una de las empresas. Punto de equilibrio quiere decir que no requieren ningún apoyo adicional de presupuesto, sino que los ingresos les permiten operar y mantener sus servicios. Y están todos de acuerdo a la planeación que se hizo desde el primer momento y van aumentando cada mes y cada año.
0: Bueno, vamos con Jenny Valencia. Ayer muy temprano le dábamos a conocer datos que dio a conocer el INEGI en relación a la inflación al mes de septiembre, 3.45% anualizada. Tú tienes más detalles, Jenny, buen día.
6: Hola, ¿qué tal? ¿Cómo estás, Juan Manuel? Te informo que repunta la inflación en México en septiembre al registrar un incremento mensual de 0.42% y ubicarse en 3.45% a tasa anual. El INEGI informó que los precios de las mercancías subieron 0.14% y los de servicios 0.26%. También los costos de frutas y verduras ascendieron 4.40% y los de energéticos y tarifas autorizadas por el gobierno elevaron su precio 0.41%. De forma detallada, aumentó el costo de jitomate, cebolla, gas doméstico LP, vivienda propia, pollo, primaria, así como loncherías, fondas, torterías y taquerías, universidad, otras frutas y transporte aéreo. Los productos y servicios que reflejaron disminución en sus precios fueron papa y otros tubérculos, servicio profesional, paquetes paquetes de internet, telefonía y televisión de paga, aguacates, suavizantes, limpiadores, naranja, tequila, automóviles, servicio de internet, productos para el cabello. En septiembre, el índice de precios al consumidor de la canasta de consumo mínimo reportó un incremento mensual de 0.59% y de 3.29% a tasa anual. Es el reporte, Juan Manuel, que tengas excelente fin de semana.
0: Gracias, Jenny. También tú, un fuerte abrazo. Ahí está la inflación en el mes de septiembre anualizada 3.45%. ¿Cómo cerraron los mercados financieros ayer, la cuarta jornada de la semana? La Bolsa Mexicana de Valores terminó con un avance de 0.52%. En los Estados Unidos, en Nueva York, jornada mixta. El Dow arriba 0.10%, el Nasdaq con pérdidas 1.25% y el Standard & Poor's también abajo 0.47 puntos porcentuales. En Asia ya han concluido operaciones los mercados financieros, la última jornada de esta semana, la de este viernes, y también están concluyendo en el terreno mixto. Mientras tanto, en Europa los mercados están en la apertura con una tendencia positiva. El dólar interbancario, 18 pesos con 11 centavos. En ventanillas está en 17.65 a la compra y en 18.67 a la venta. El euro, 20 pesos con 40 centavos. En los mercados internacionales, los precios del petróleo se anotaron ganancias superiores a 4%. Esto ante el temor de una nueva caída en las exportaciones de Medio Oriente y también de posibles ataques o de más ataques de parte de los Estados Unidos a Irán. El Brent del Mar del Norte cotiza en $104.28 por barril, el West Texas Intermediate en $91.49 y la mezcla mexicana en $94.95 por barril. Bueno, hace unos momentos se informa que la jurista sudafricana Navi Pillay gana el Premio Nobel de la Paz 2026 por sus esfuerzos para promover la paz, el derecho internacional, los derechos humanos y el fortalecimiento de la justicia global. El presidente del Comité Noruego del Nobel destacó que Pillay ha trabajado para que los estados y sus dirigentes respondan por sus actos y ha ofrecido esperanza a las víctimas. Ahí está la jurista sudafricana Navi Pillay, Premio Nobel de la Paz 2026. Seguramente allá en la Casa Blanca debe haber mucho berrinche, mucho descontento, porque bueno, pues no le tocó el premio al presidente de los Estados Unidos, Donald Trump. Y justamente hablando de los Estados Unidos, la fiscalía presentó nuevos cargos contra el depuesto presidente de Venezuela, Nicolás Maduro, y su esposa, Cilia Flores. Los acusa de conspiración para cometer tortura contra ciudadanos estadounidenses y de otras nacionalidades que estuvieron presos allá en Venezuela. Vamos a escuchar lo que dijo James McDonald, el exfiscal del Distrito Sur de Nueva York.
7: Estas conductas que alegamos que ocurrieron han causado daños significativos a los estadounidenses, a los ciudadanos de Estados Unidos y daños que afectan a generaciones enteras de venezolanos. Esto es el máximo exponente de la corrupción. A los venezolanos y estadounidenses que han sufrido como resultado de esta presunta conspiración, los vemos. No nos detendremos ante nada para hacer justicia a las víctimas de delitos violentos, particularmente a las víctimas estadounidenses que fueron sometidas a tratos horribles en el extranjero.
0: Y fíjese nada más, el juez Alvin Herrstein negó a Cilia Flores la libertad bajo fianza y el arresto domiciliario que solicitó por motivos de salud. Y mientras tanto, allá en Venezuela, al igual que lo hacía el depuesto Nicolás Maduro, la presidenta encargada, Delcy Rodríguez, pues adelanta la Navidad y anuncia que las celebraciones van a iniciar el próximo 1 de noviembre.
8: Anuncio que el 1 de noviembre arranca la Navidad, porque yo sé que la Navidad también activa mucha actividad económica, pero principalmente activa la felicidad de los venezolanos y de las venezolanas.
0: Bueno, creo que en México ya le ganamos porque pues desde hace un mes, ¿no? Ya está la Navidad en pleno, vaya a los centros comerciales y bueno, está completamente decorado con motivos navideños. Vámonos con mi querido Beto Campos porque bueno, pues ya la Liga MX regresa a su actividad normal este fin de semana. Cuéntanos, Beto, buen día.
9: Juan, muy buenos días. Así es, el día de hoy comienza la jornada 11 del fútbol mexicano. Sin embargo, para el sábado destaca el juego entre América y Monterrey en el marco del festejo del 110 aniversario del conjunto azulcrema. El domingo Cruz Azul estará visitando a Pumas después de haberse enfrentado en la gran final del torneo anterior. En el ciclismo, Isaac del Toro presentó molestias en la rodilla después de lo que fue el Mundial en Canadá y terminó ocupando el lugar 82 en la competencia de Piamonte. En el golf se llevó a cabo la presentación de los 20 años de la PGA y el México con el Worldwide Technology Championship. El torneo se llevará a cabo del 5 al 8 de noviembre en el campo del Cardonal, concretamente en Los Cabos. Mientras que en la Fórmula 1 está muy cerca de empezar lo que es la clasificación a la carrera sprint del Gran Premio de Singapur, pero los detalles los tendremos más adelante.
0: Así es, mi querido Beto, regresamos contigo un poco más tarde. Establecemos comunicación con Polo Espejel. Ayer, fíjese, autoridades federales y del Estado de México detuvieron a un sujeto llamado Luis Miranda Contreras. Él fue secretario de Finanzas durante el gobierno de Fausto Vallejo en Michoacán. También fueron detenidos 4 integrantes de su familia. Imagínese, ¿a qué se dedicaban? A la extorsión. A la extorsión. Utilizaban inteligencia artificial para imitar voces de funcionarios. Cuéntanos, Polo, buen día.
10: Juan Manuel, te saludo esta mañana y te informo que en el marco de la Estrategia Nacional contra la Extorsión, la Fiscalía Mexiquense, en coordinación con el Gabinete de Seguridad Federal, detuvo a 5 personas, entre ellas a Luis Miranda, exfuncionario del gobierno de Michoacán, a integrantes de su familia y una escolta. Este grupo, Juan Manuel, se hacía pasar por servidores públicos de diferentes instancias, incluso utilizaban inteligencia artificial para imitar voces y generar confianza entre sus víctimas. Como resultado de estos trabajos, se realizó un cateo en un inmueble del Metepec, aquí en el Estado de México, donde se aseguraron equipos telefónicos y vehículos de alta gama. Los 5 detenidos fueron vinculados a proceso por el delito de extorsión. Luis Miranda Contreras fue secretario de Finanzas del exgobernador de Michoacán, Fausto Vallejo. En Michoacán ya había sido detenido y procesado por peculado por 26.8 millones de pesos. Estas personas suplantaban identidades de políticos como Lázaro Cárdenas Batel, Olga Sánchez Cordero, Horacio Duarte, entre otros. Juan Manuel, el reporte que tengo esta mañana.
0: Muchísimas gracias, Polo. Rápidamente voy contigo, Juan Antonio Jiménez. Ya le dictaron prisión preventiva oficiosa a Iván Casarín Molina, alias El Tanque. Cuéntanos, Juan Antonio, buen día.
11: Gracias, Juan Manuel. Muy buenos días. Un juez federal vinculó a proceso a Miguel Ángel Solano Ruiz, alias el Capitán Sol, por su probable responsabilidad en el delito de delincuencia organizada bajo la hipótesis de cometer delitos en materia de hidrocarburos. Además, el impartidor de justicia le ratificó la prisión preventiva oficiosa y se otorgaron 6 meses para el cierre de la investigación complementaria. Solano Ruiz es un hombre cercano a los hermanos Manuel y Fernando Farías Laguna y participante activo en la red de contrabando de hidrocarburo que ambos lideraban. Él, también conocido como el Mike, utilizaba su nivel de dirección, influencia en aduanas y marina, así como gestión de dádivas para simular revisiones y poder así cometer el llamado huachicol fiscal. Asimismo, el indiciado está relacionado con flujo financiero de dinero ilícito. Cabe destacar que la audiencia inició en punto de las 5 de la madrugada de este jueves y concluyó a las 9:37 de la mañana. Solano Ruiz se desempeñaba como coordinador externo de aduanas, cargo desde el cual, señalan las investigaciones, facilitó la operación de redes de combustible robado y evasión fiscal a gran escala. Su detención ha sido considerada un paso clave en el desmantelamiento de estructuras que presuntamente desviaban recursos e ingresos por hidrocarburos al erario federal. Solano Ruiz fue asegurado en días pasados en Zapopan, Jalisco, derivado del trabajo del FGR en coordinación con el Gabinete de Seguridad Federal, y ahora continuará interno en el Centro Federal de Readaptación Social número 1, el Altiplano, ubicado en Almoloya de Juárez, en el Estado de México. Juan Manuel, el reporte.
0: Muchísimas gracias, Juan Antonio. Bueno, pues ahí está vinculado a proceso ya Miguel Ángel Solano Ruiz, el Capitán Sol, por su probable participación en delincuencia organizada con la finalidad de cometer delitos en materia de hidrocarburos. El programa Hoy No Circula para este viernes aplica para todos los autos con engomado color azul y terminación de placas 9 y 0 y que tengan holograma de verificación 1 o 2. Bueno, le comento rápidamente que la cantante, compositora y productora española Rosalía va a recibir el premio Billboard Salón de la Fama 2026. Esto será el próximo 22 de octubre en Miami. Es un reconocimiento que distingue una trayectoria marcada por la innovación, una identidad artística propia y una influencia que ha logrado cruzar géneros, idiomas y fronteras. Este galardón a la española Rosalía. Bueno, nos despedimos en este momento del auditorio que nos escucha a través de nuestras estaciones hermanas en el interior de la República y que continúan con su programación habitual. Aquí en la capital del país volvemos después de una pausa.

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1: La inteligencia artificial ya no solo está creando canciones, también está creando voces, imágenes e identidades de artistas que parecen completamente reales. Uno de los casos más conocidos es Sania Monet, una cantante creada con inteligencia artificial que en 2025 debutó en Billboard y consiguió un contrato discográfico millonario. Hoy, mientras un artista humano puede pasar años componiendo, grabando y construyendo una carrera, una IA puede generar música en una velocidad completamente distinta y competir por las mismas reproducciones, espacios y atención. Billboard reportó que al menos 6 artistas creados por IA han aparecido en sus listas en los últimos meses. ¿Podrían estos artistas el día de mañana competir por un premio? ¿O la industria musical buscará crear nuevas categorías?
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0: ¿Qué tal, Durango? ¿Cómo le va? Muy buenos días. Son ya las 6 de la mañana en punto, hora de comenzar veraz y oportunamente bien informados la mañana de este viernes. Viernes ya 9 de octubre de 2026. Yo le saludo con gusto, pero además ya lo sabe, también le agradezco que nos permita hacer su opción informativa, que nos deje acompañarle con toda la información que se ha generado a lo largo de las últimas horas. Para ello lo invitamos para que se quede con nosotros. Vamos a escuchar lo que tenemos preparado para usted los próximos 60 minutos. Estos son nuestros avances.
1: Mes de la vivienda, una semana sale también la iniciativa por parte de Acción Nacional para impulsar lo que es un mes completamente enfocado a la vivienda social, en el cual podamos apoyar y que el municipio pueda generar todas las condiciones para que la gente se pueda acercar al INMUVE durante el mes de noviembre.
2: Bueno, primero comentarte que es muy preocupante que esta ley vaya a intervenir y vaya a, sobre todo, a ser violatoria al 115 constitucional.
3: A ver, hay una problemática en el centro histórico. Dirán, bueno, ¿por qué no hemos entrado a pavimentar el centro histórico? Tenemos una problemática. Si metemos la maquinaria que utilizamos para el recarpeteo, que es muy pesada, reventaríamos la red de agua potable y de drenaje.
4: Ellos vienen diciendo que esta nueva ley general es una ley general para fortalecer y armonizar todo lo que es catastro. Se supone que busca homologar y modernizar todos los registros públicos de todo el país.
5: En pláticas con el presidente Toño Ochoa surgió una necesidad de poder instaurar un mes de la vivienda. Y contentos porque se va a hacer también a través de un punto de acuerdo con los regidores para que ya se pueda instalar este mes en el gobierno que pudiera estar, en cualquier administración vaya.
6: Tenemos otro evento de parte del museo. El Instituto de Cultura, a través del museo, monta otro espectáculo teatral escénico en el que interviene música, canto, danza y obviamente las actuaciones.
0: Quédese con nosotros. Esta y otras noticias no menos importantes se las vamos a estar compartiendo los próximos 60 minutos. Vamos a dar inicio con la información, no sin antes recordarle, estimado Radio Escucha, que estamos transmitiendo en vivo desde la esquina de la Fuente Informativa, esta esquina que conforman la avenida 20 de Noviembre y la calle Independencia. El número es el 1006, estamos instalados en el segundo piso sobre la avenida 20 de Noviembre, aquí en el centro histórico de nuestra ciudad, desde donde generamos nuestra señal. Esta señal que llega hasta usted a través de la frecuencia XHE 105.3 de FM y lo puede hacer también a través de la página de internet www.radioformula.mx. Allí podemos estar ustedes y nosotros en la misma frecuencia. Déjeme también felicitar en este día a quienes llevan los nombres de Abraham, Dionisio, Juan, Héctor, Dominó, Publia, Luis, Gisleno, Bernardo, Sabino e Inocencio. También muchas felicidades a quienes en este día están cumpliendo años o celebrando alguna fecha en especial. Decirles que llevamos ya 281 días transcurridos, faltan 84 días para que concluya este año 2026. Estamos también a punto de concluir la semana número 41. Vámonos con la información. El diputado federal Arturo Yáñez criticó la reciente aprobada Ley General para el Fortalecimiento y Armonización Catastral y Registral. El legislador señaló que esta ley aumentará el pago de predial, además de no contemplar el recurso necesario para la digitalización incluida en esta ley.
2: Bueno, primero comentarte que es muy preocupante que esta ley vaya a intervenir y vaya a, sobre todo, a ser violatoria al 115 constitucional, porque el municipio como ente tiene sus responsabilidades y tiene sus obligaciones, y esta ley lo que hace es que le impone a los municipios y los obliga a que actualicen sus valores catastrales equiparados al valor comercial. Por consecuencia, cuando suceda esto, pues prácticamente va a aumentar el predial al contribuyente. Fue uno de los debates más largos que tuvimos el día de ayer y que nosotros explicábamos y les decíamos a los diputados del oficialismo, concreto a los diputados de Morena, del Verde y del PT, pues que nosotros sí estábamos de acuerdo en una digitalización, porque el origen de esta ley es que se digitalicen todos los catastros, y estábamos de acuerdo. El segundo punto que nosotros propusimos es que la federación, así como le obliga a los municipios, les distribuya recursos para que se puedan ellos comprometer a poder prácticamente a poder tener la oportunidad de sí actualizar y digitalizar sus catastros. Pero nada más les impone la ley la obligación, pero no les destina recursos. Y lo más grave es que los propios presidentes municipales, al momento de llevar a cabo por obligación, ahora sí de la federación, llevar a cabo la actualización catastral, va a tener un aumento al predial. Y esta situación, pues prácticamente el ciudadano es quien la va a pagar. Y nosotros también decíamos todavía de que no comparemos un municipio totalmente urbano de la Ciudad de México con un municipio indígena o un municipio de la sierra, donde inclusive este tipo de municipios no tienen ni las herramientas, ni las oficinas, ni las condiciones de sistemas totalmente a una modernidad adecuada. Esa es la realidad. Hay municipios donde todavía tienen sus sistemas totalmente antiguos, y es una situación que preocupa muchísimo, y que nosotros dijimos, bueno, la digitalización lo vas a obligar, pero ¿de dónde va a sacar el recurso el municipio? ¿Va a dejar de prestar un servicio público? ¿Va a dejar de recolectar una basura? ¿Va a dejar de tapar un bache por cumplirte a ti, federación? Entonces, fue un debate muy, muy tenso, muy largo, pero nosotros en nuestra oposición, de manera responsable, sí les dijimos, estamos de acuerdo en la digitalización, mas no estamos de acuerdo en la obligación que le estás imponiendo a los municipios a actualizar sus valores catastrales, porque eso va a tener un aumento al predial. No hay ningún cambio, así como la ley la envió el Ejecutivo, prácticamente se aprobó sin ningún cambio. A mí me tocó participar, porque fue en una comisión que estoy como miembro, es la Comisión de Anticorrupción, y también en la propia comisión yo les decía que pues prácticamente están obligando a todos los municipios del país, a los más de 2,400 municipios del país, a actualizar sus valores y por consecuencia aumentar el predial. Pero esto hay que comunicarlo a la gente y hay que comunicarlo a los ciudadanos, que el responsable de que el próximo año pueda tener un incremento el predial del ciudadano, pues hay una responsabilidad, y la responsabilidad es Morena y la 4T.
0: Y en otro tema, el regidor Alfredo Varela destaca acuerdos sobre la ruta de Durango de Rol. Señaló que tras las inconformidades de vecinos y comerciantes en la colonia Los Ángeles por este recorrido de Durango de Rol, se realizaron mesas de trabajo o de diálogo para evitar afectaciones económicas. Destacó que la nueva propuesta es muy similar a la planteada inicialmente por Movimiento Ciudadano y confió en que pronto se anuncie oficialmente, buscando con esto, bueno, pues el mayor consenso posible entre los involucrados.
7: Nosotros lo dijimos, creo que la primera ruta que se había creado ni siquiera estaba consensada por donde iba a pasar y un poco tenía la afectación en la parte económica. Creo que hoy han hecho un trabajo, hay personas involucradas, de hecho también personajes que están participando en Movimiento Ciudadano, que han estado participando con los vecinos, con el tema sobre todo de los que viven ahí en la colonia Los Ángeles, que finalmente pueden ser beneficiados o perjudicados, como queramos verlo. La verdad es que ha habido buena respuesta de los vecinos, buena respuesta también de los propios locatarios, entonces contentos en el sentido de que hoy sí se hicieron las mesas que nosotros pedíamos con tiempo que se hicieran para no perjudicar a aquellas personas que el día de mañana pudieran salir lastimadas. Entonces esperaremos que pronto la puedan anunciar, pero sí quiero decir, fue una ruta muy muy parecida a la que nosotros habíamos puesto en la mesa desde un principio. Digo, yo creo que habrá alguna persona que no estará del todo conforme. Yo siempre lo he dicho, creo que hay que sentarnos con todos para poder tener un mayor consenso, pero sí por lo menos he visto al presidente del Comité de los Vecinos, Juan Ignacio, que está muy pendiente ahí en las mesas, y debo de entender que él trae la voz por lo menos de los vecinos que viven alrededor del Parque Guadiana, sobre todo en esa zona. Entonces, yo de hecho quedé de reunirme en estos días por algunos temas ahí que también traen en la propia colonia, y estaré al pendiente de que finalmente pues sea lo mayor consensado posible.
0: Hacemos una pausa, no le cambie, regresamos.
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15: Todos sufrimos pérdidas que parten el alma en algún momento de la vida. Los niños también sienten ese vacío profundo al perder un juguete amado, una mascota querida o al despedir a un ser querido para siempre. Jamás le digas que la muerte es solo dormir, porque eso daña su confianza y le puede provocar un miedo terrible al descanso durante mucho tiempo. Valida su dolor con todo tu amor y paciencia, sin apresurarlo ni minimizar lo que siente. Escúchalo con atención, abrázalo fuerte cuando lo necesite y explícale con calma que la vida tiene un ciclo natural que todos vivimos. Acompáñalo en su proceso de duelo sin prisa y permite que las lágrimas fluyan libremente cuando lo necesite.
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18: Las ardillas plantan miles de árboles nuevos cada año al olvidar los lugares exactos donde enterraron sus nueces invernales favoritas.
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0: Ya estamos de regreso, vamos a continuar con información. Déjeme, le comparto que la diputada federal Patricia Jiménez destacó que la Ley General para el Fortalecimiento y Armonización Catastral y Registral puede resultar peligrosa al favorecer el centralismo federal en los pagos de los impuestos prediales.
4: Ellos vienen diciendo que esta nueva ley general es una ley general para fortalecer y armonizar todo lo que es catastro. Se supone que busca homologar y modernizar todos los registros públicos de todo el país. Esto se venía viendo desde el 2013, pero obviamente llegaron aquel entonces que se debería dejar aparte para que los municipios siguieran haciendo todo lo que se refiere a este tema. Ahora, esta nueva iniciativa pues le otorga derechos pues a la SEDATU y también a lo que es la Agencia de Transformación Digital para ellos que puedan diseñar los modelos para seguir para poder administrar todas las plataformas y que vayan a ver el establecimiento de lo que son los trámites y los requisitos. Y lo que nosotros vemos, obviamente, que es en un futuro no muy lejano, pues puedan ellos empezar a cobrar lo que son los impuestos prediales de lo que es de todo el país, ¿no? Nosotros estamos de acuerdo con que se modernicen, pero también no se les da el recurso a los municipios para modernizar para poder modernizar todo lo que son los catastros y los registros, ¿sí? Lo que nosotros no queremos es que se centralicen las decisiones en lo que es la federación, porque sí vemos como peligro de que empiecen a cobrar lo que son los impuestos prediales en un momento más, en un corto plazo. ¿Qué es lo que está pasando en el país? Se está terminando el recurso y obviamente lo que ellos quieren es ver de dónde se pueda sacar este recurso para seguir pagando los programas sociales. Entonces, nosotros en el PAN pues planteamos preservar las competencias de los estados y los municipios, obviamente, ¿no? Que no se les quiten estas facultades para que los municipios sigan cobrando lo que son los impuestos prediales. Y pues lo que queremos es sí que se armonice, obviamente, pero que no se vaya a la federación todo lo que tiene catastro. Y también pues por otro lado ellos quieren centralizar, quieren ver quiénes son los que tienen propiedades y como dijo en un inicio López Obrador, ¿verdad? O sea, que tiene dos casas, pues en un momento dado lo que va a pasar lo que ha pasado en otros países, de que hasta te puedan pues retirar una de tus propiedades que tienes. Entonces, sí insistir en que pues el problema no está en las facultades que se le dan a las está en las facultades que se le puedan dar a la federación, porque pues como lo digo, ¿no? Esta permite que estos los sigan administrando, pero pues más allá de la homologación, pues vayan sustituyendo todos los procedimientos que correspondan a este ámbito y pues en un momento dado empiecen ellos a cobrar estos prediales.
0: Por su parte, siguiendo con este tema, el diputado federal Gerardo Villarreal defendió la reforma catastral al asegurar que busca frenar los llamados predialazos mediante reglas claras para actualizar los valores de los inmuebles. También criticó que en Durango Capital se registraron aumentos de hasta el 100% en algunos casos y sostuvo que la nueva ley pretende evitar estos cobros excesivos.
19: Primero que nada, agradecerle el espacio, decirle a las y los duranguenses que la Ley General para el Fortalecimiento y Armonización Catastral y Registral es una ley que crea la plataforma catastral municipal y la plataforma de registros públicos de la propiedad. Lo que se pretende es homologar los trámites, actualizar valores catastrales incorporar predios no inscritos y facilitar el pago digital del impuesto predial, a fin de que esta mecánica amplíe la base gravable y reduce los costos de cobranza. Ojo, muy importante, no se eliminan ni transfieren las facultades de los municipios para recaudar el predial, es decir, únicamente se ponen las reglas para llevar a cabo esta operación. Se crea también una clave única catastral y una cédula única catastral registral que permitan vincular la información física y jurídica de los inmuebles y a la vez simplificar trámites y fortalecer la recaudación. Pero bueno, más allá, o sea, ¿por qué es necesaria la reforma? Primero, hay que reducir los costos de transacción. O sea, la dispersión de criterios, trámites y sistemas entre catastros y registros públicos obliga a realizar verificaciones y gestiones de distintas autoridades. La homologación es muy importante porque reduce tiempos, costos administrativos y sobre todo la incertidumbre jurídica. Obviamente hay una mejor definición de los derechos de la propiedad porque se vincula la información catastral con la registral y permite identificar con mayor precisión el inmueble y los derechos inscritos sobre este. También fortalece las haciendas públicas municipales. Recordar que el predial viene siendo una de las fuentes presupuestales más importantes que se tienen a nivel municipal. ¿Qué se pretende? Que la exposición o la incorporación de inmuebles no registrados y la digitalización del pago del predial pueden ampliar la base gravable y reducir los costos de recaudación. Obviamente, recalcar que nunca se va a transferir la facultad municipal sobre este impuesto, es decir, a otro ente gubernamental. La certeza jurídica, yo creo que son muchos aspectos que se pueden contemplar. Hay un discurso muy inapropiado en donde comentan que ahora sí es un predialazo y no. Justamente esta ley es antipredialazos. ¿Por qué? Porque ahora se va con un criterio homologado para que puedan haber las actualizaciones pertinentes sin que esto signifique un golpe a las economías de las familias mexicanas, pero a la vez mejora también la recaudación de los municipios, es decir, es un ganar-ganar. Lo que pasó en Durango, en el municipio de Durango, pues se subió la base gravable, se incrementaron los valores catastrales y se generaron incrementos en algunos casos hasta del 100%, cosa que no sucedió en otros municipios y con la misma ley municipal, estamos de acuerdo. Lo que se pretende ahora con esta ley es evitar esos abusos que se dan a los contribuyentes, pero a la vez también empujar a los municipios a que puedan generar economías recaudatorias en base a su marco normativo ya homologalizado. Entonces, decirle que es una iniciativa muy importante, que la celebramos, que yo creo que los primeros que debieron haberla apoyado fueron los opositores al ver estas situaciones en municipios como Durango Capital y en muchos gobernados por ellos que han hecho estos predialazos de manera indiscriminada. Hoy por hoy, esta ley va a garantizar que no haya más predialazos, que todo sea sujeto a normas y valores prudentes y que no se esté golpeando al contribuyente, además de fortalecer las finanzas públicas municipales. Recordar que las actualizaciones los incrementos que normalmente existen, lo que se pretende es que no sean desfasados y que no sean incrementados de manera abrupta, pero a la par también obligar a los municipios a que mejoren su recaudación, y esto va a impactar obviamente en las participaciones federales que hoy les llegan, porque a mayor recaudación, mayor cantidad de participaciones. Pero no puede ser este incremento de recaudación subiendo los costos del predial de una manera indiscriminada y no regulada. Ahora que vamos a una regulación, no habrá incrementos descarados como los que vimos en Durango. Lo que vamos a tener es una ley que va a enmarcar justamente a que el contribuyente no se vea afectado por criterios o intereses económicos de algunas administraciones municipales.
0: Vamos a hacer una pausa, no le cambie, regresamos.

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11: David Byrne tendrá una nueva película concierto y esta vez el encargado de llevar su espectáculo a la pantalla grande será Brady Corbett, director de The Brutalist. El proyecto documenta la gira Who is the Sky, realizada entre 2025 y 2026, y fue filmado durante varias noches en el hipódromo de Baltimore, utilizando una espectacular combinación de formatos de 70 milímetros. Byrne asegura que no comprendió la magnitud de la propuesta hasta que vio las primeras imágenes y quedó sorprendido por la manera en que el formato captura toda la amplitud visual del espectáculo. La película ya se encuentra en postproducción, aunque todavía no tiene fecha de estreno ni distribución confirmada. Después de Stop Making Sense y American Utopia, David Byrne vuelve al cine, y esta vez pensando todavía más en grande.
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15: Vamos a continuar. Déjame compartirles el pronóstico meteorológico para este viernes que nos hace llegar el ingeniero Víctor Hugo Randeles jefe de meteorología e hidrología de la Comisión Nacional del Agua. Para este viernes, el ciclón tropical Simón continuará intensificándose frente a las costas del occidente mexicano. Su circulación propiciará lluvias puntuales, torrenciales en Guerrero y Michoacán, y lluvias puntuales muy fuertes en Jalisco y Colima, así como fuertes rachas de viento y oleaje elevado en las costas de dichos estados. Por otro lado, un canal de baja presión extendido a lo largo de la Sierra Madre Occidental, entrada de humedad del Océano Pacífico y divergencia en altura, ocasionarán chubascos, lluvias fuertes a muy fuertes con posibles descargas eléctricas en las entidades del norte, oriente y centro del territorio nacional, incluido

0: 14 a 15 grados mínima, 27 a 28 grados la temperatura máxima. Domingo, 16 a 17 mínima, 28 a 29 máxima. Y próximo lunes, 16 a 17 mínima, 29 a 30 máxima. En cuanto a las lluvias, mañana sábado lluvias ligeras en la mayor parte de la entidad, incluida la ciudad capital. El domingo, lluvias muy fuertes en la Sierra Occidental y aisladas en el resto de la entidad, incluida la ciudad capital. Y el próximo lunes, lluvias ligeras y aisladas en la mayor parte de la entidad. Este es el reporte que nos da el ingeniero Víctor Hugo Randeles, jefe de meteorología e hidrología de la Comisión Nacional del Agua. Y vamos a continuar. El regidor Ignacio Orrante anunció el mes de la vivienda en Durango, que se desarrollará de noviembre a mediados de diciembre, con descuentos en materiales de construcción, capacitaciones y regularizaciones de terrenos. Todo esto con el objetivo de apoyar la economía familiar y facilitar el acceso a una vivienda digna.
1: Mes de la vivienda, la próxima semana sale también la iniciativa por parte de Acción Nacional para impulsar lo que es un mes completamente enfocado a la vivienda, social, en el cual podamos apoyar y que el municipio pueda generar todas las condiciones para que la gente se pueda acercar al INMUVE durante el mes de noviembre, a mediados del mes de noviembre, hasta a mediados del mes de diciembre. Todo un mes completo donde va a haber descuentos, feria de descuentos en materiales de construcción, posteriormente también va a haber capacitaciones, ¿para qué? Pues para la construcción, para que las propias familias puedan también ir construyendo su patrimonio, y también va a haber entregas y regularización de terrenos en ese mes. Entonces va a ser un mes muy completo en el cual invitamos a toda la ciudadanía a poder participar en este mes de la vivienda del municipio, que va a haber tanto descuento, regularización de terrenos y capacitaciones.
0: Y por su parte, Efraín de los Ríos, director del Instituto Municipal de la Vivienda, anunció que del 13 de noviembre al 11 de diciembre se estará realizando precisamente este mes de la vivienda en Durango, con descuentos en materiales de construcción. Va a haber capacitaciones de plomería para mujeres, entrega de títulos de propiedad y nuevos programas de apoyo. Destacó que participarán 8 grupos ferreteros y que los beneficios de titulación estarán dirigidos a 34 colonias regularizadas, mientras que las demás actividades, bueno, serán abiertas al público.
2: En pláticas con el presidente Toño Ochoa surgió una necesidad de poder instaurar un mes de la vivienda. Y contentos porque se va a hacer también a través de un punto de acuerdo con los regidores para que ya se pueda instalar este mes en el gobierno que pudiera estar, en cualquier administración vaya. Va a comenzar este 13 de noviembre con la segunda edición del Buen Fin. Recordemos que el año pasado hubo un Buen Fin en el INMUVI donde 6 grupos ferreteros hicieron descuentos para la gran familia duranguense en cuanto al mejoramiento de vivienda, baños, calentadores, tinacos, cisternas, etcétera. Y este año va a ser la segunda edición. Lo queremos hacer mejor, lo queremos hacer con más organización, en un lugar mejor. Estamos viendo la posibilidad de que pueda ser en la unidad administrativa, en el estacionamiento posterior, y diversas actividades como la tercera capacitación también de plomería va a ir dedicada a puras mujeres. Tenemos mucho interés por las mujeres en aprender estas herramientas, actividades como entregas de títulos de propiedad, descuentos para que la gente que no ha empezado su titulación lo pueda hacer, inauguración de nuevos programas. Entonces va a estar muy padre, va a ser del 13 de noviembre al 11 de diciembre, y pues contentos porque van a ser diversas actividades para que la gente aproveche este mes de la vivienda. Es abierto al público, nada más el tema de la titulación va dirigido a las colonias que han sido regularizadas por el INMUVI, que son 34, pero todos los demás programas de capacitaciones, el Buen Fin, diversas actividades que vamos a tener, van a ser abiertas al público. Vamos a estar justamente colaborando con el Instituto Municipal de las Mujeres para esta capacitación de plomería básica, en la colaboración con 8 grupos ferreteros. Tenemos ya 8 grupos en convenio con el INMUVI que van a estar en el Buen Fin de Semana.
0: Y el regidor de Movimiento Ciudadano, Alan Espinosa, respaldó la participación ciudadana en la definición de obras públicas y pidió aumentar su presupuesto, es decir, estamos hablando del presupuesto participativo. Dio a conocer que su partido

0: ofrece asesoría técnica para presentar proyectos de parques, canchas, domos e infraestructura juvenil. Recordó que hoy es el cierre del plazo para registrar propuestas.
1: Nosotros como Movimiento Ciudadano lo reconocemos como una política totalmente acertada en cuanto pedirle a la gente que nos digan dónde debe de invertirse el recurso municipal en cuanto a obra pública. Entonces, reconocemos esa parte del municipio que se siga haciendo, que se siga aumentando además el presupuesto, y por nuestra parte ponemos a disposición de la gente y personas totalmente capacitadas y profesionales para que les ayuden a las personas a formular y a estructurar estos proyectos para que sí lleguen a la competencia y que puedan colocarse para que sean una realidad. Estamos hablando de parquecitos, estamos hablando de canchas, estamos hablando de domos, estamos hablando de infraestructura para los jóvenes, etcétera. Entonces, todavía están a tiempo algunos de participar, si así lo desean. El día de mañana cierra y pues no, por nuestra parte pues estamos acompañando a diferentes proyectos ciudadanos. Se tiene que estructurar, tiene algunos lineamientos técnicos y pues muchas veces las personas no saben cómo realizar estos proyectos. Es por eso que siempre ponemos a disposición un equipo que pueda asesorarlos y que los vayan acompañando para que sí entren a la boleta y sí entren a la competencia.
0: Y el regidor Ignacio Rente señaló que el Ayuntamiento de Durango impulsará actividades culturales y turísticas para reactivar la economía del centro histórico. Sobre la homologación del mobiliario en el corredor Constitución, pidió no presionar a los comerciantes y buscar apoyos municipales para que los cambios se realicen de manera gradual y consensuada.
2: Tenemos que también darle razón a la ciudadanía por qué venir al centro histórico de la ciudad. Si invitamos a la ciudadanía a venir al centro histórico, en ellos va a generar esa derrama, desde el traslado de su ubicación de vivienda hasta lo que es el centro histórico, y que en el centro histórico puedan disfrutar de este desfile que el municipio, por el Día de Muertos, está invitando a la ciudadanía, posteriormente generar esa actividad económica para los locales del centro, los vendedores, sobre todo los prestadores de servicio. Entonces, este es uno de los de las actividades que posteriormente también viene el Festival Silvestre Revueltas y este festival que se incorpora el presidente Toño del Festival Muki. También va a ser importante, y viene también en diciembre otra actividad decembrina, que esto es el desfile y actividades para que también tengamos una razón por qué venir al centro y así apoyar a todos los comercios locales para este cierre de año. Nosotros como municipio tenemos que hacer actividades, mostrar actividades en el centro histórico para detonar esa actividad y darles una razón por qué venir a la ciudadanía, al centro histórico de Durango. Entonces, lo que nos corresponde a nosotros, seguiremos impulsando actividades en el centro histórico, adicionales que también tenemos contemplado actividades artísticas en las principales plazas de la ciudad, del centro histórico, los fines de semana, de diferentes expresiones artísticas, también nuevamente con el fin de poder potencializar la actividad económica del centro histórico de nuestra ciudad. Con la presidenta de la Asociación del Corredor Constitución, estamos trabajando nuevamente y también armonizando con el desarrollo urbano para que podamos también de alguna manera también nosotros como municipio apoyar al comercio de ese corredor. Bien lo mencionas, es una parte turística o tradicional del turismo que recorre esa avenida, esa calle, pues, por llamarlo de una forma. Sin embargo, en esta homologación la pregunta sería también cómo nosotros podemos apoyar al comercio para el cambio de ese mobiliario. Se suena fácil decir cambiarlo, pero que el comercio está preparado para invertir en mobiliario nuevo para homologarlo.
0: Hacemos una pausa, ya volvemos.
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4: Un verbo súper mexicano que yo lo amo, es ese que usamos cuando nos gusta mucho algo y entonces nos lo acabamos de a poquito. Chiquitearse las cosas. Yo, por ejemplo, como no puedo tomar mucho café porque me deja sin dormir, me chiquiteo mi café de la mañana totalmente para que no se me acabe. La típica que te está chiquiteando un pastelito que te regalaron y que no quieres que se acabe. O chiquitearte un libro. También te puede chiquitear un libro o una serie. Yo he llegado a chiquitearme una serie, por ejemplo, argentina, que me encanta. Me la chiquiteo. A ver, no voy a ver más que un capítulo. Me voy a esperar. Chiquitearse, tan mexicano.
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6: Valentina Larraqui no necesita presentación. Corresponsal mexicana en el Vaticano desde hace casi 5 décadas. Nos ha conectado con la Santa Sede al cubrir los pontificados de los últimos 6 papas. Pero detrás de la cámara hay una historia y ella la cuenta en su libro de memorias Valentina Larraqui, desde el Vaticano, donde revela una infancia calificada como insoportable, la vida entre México e Italia, como hija de padres divorciados. Sus años de escuela, su incursión en el periodismo y el bautizo de fuego tras la muerte repentina de Juan Pablo I, apenas un mes después de ser elegido como jefe de la Iglesia Católica. Valentina Larraqui cuenta su relación entrañable con Juan Pablo II y los contrastes con sus sucesores, transmitidos desde la primera fila de la historia. Todo unido a su experiencia personal y su vida familiar, en un libro que revela el lado oculto de una mujer conocida por todos.
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5: La mesa de negociación en la Secretaría de Gobernación entre autoridades y trabajadores del IMSS concluyó sin acuerdo, luego de que los trabajadores rechazaran el aumento salarial del 2.9%. El personal médico advirtió que intensificará sus protestas. Ante la falta de acuerdo con la empresa First Majestic, los trabajadores de la sección 21 y 22 del sindicato minero, encabezado por Napoleón Gómez Urrutia, de la mina de oro y plata de San Dimas, en Durango, estallaron a la huelga. Los trabajadores exigen soluciones a sus demandas de seguridad y bonos pendientes. El director del Sistema de Transporte Colectivo Metro, Adrián Rubalcaba, reportó una reducción del 56% en robos con violencia dentro de las instalaciones entre enero y agosto de este año. Informó Itzel Vanegas. 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
0: De regreso, continuamos. El gobernador Esteban Villegas dio a conocer que Durango mantiene su estatus sanitario para exportar ganado a Estados Unidos tras obtener resultados preliminares favorables en la revisión del Departamento de Agricultura de los Estados Unidos, mejor conocido como USDA, que evaluó la trazabilidad del ganado y las acciones contra el gusano barrenador.
7: Oigan, estoy muy contento porque nos acaba de llegar pues los datos preliminares de USDA, que ese es el Departamento de Estados Unidos, para todos los ganaderos, donde seguimos teniendo estatus de exportación. Podemos seguir exportando ganado a Estados Unidos, aunque sabemos que ahorita la frontera está cerrada. Pues vinieron a revisar toda una semana la trazabilidad del ganado, cómo estábamos combatiendo el gusano barrenador. Pues en los datos preliminares que nos pasan, pues nos dicen que estamos bastante bien. Y yo quiero felicitar a todos los que están involucrados en el proceso, a la Unión Ganadera, a Rogelio Soto, toda la Secretaría de Agricultura, al ingeniero Chuy López y todo su equipo, a la Fiscalía, a la Policía Estatal, porque vienen a revisar prácticamente todo, a los productores también, a los ganaderos, que nos han ayudado a que Durango se pueda ver en estos niveles, y bueno, es muy buena noticia, porque ya le comuniqué al doctor Verdegué de este estatus, y eso puede ayudar bastante a que él, que es el que está viendo estos temas, pueda agilizar un poquito más el tema de la exportación de ganado, que ya nos abran la frontera al ganado de Durango. Entonces yo espero que antes de que termine el año podamos estar exportando ganado hacia Estados Unidos. Ojalá, vamos a hacer todo lo posible, nos estamos moviendo por todos lados para poderlo hacer y que los ganaderos de Durango vuelvan a poder exportar su ganado a Estados Unidos y que nuestra economía pues vuelva a recuperarse en la parte ganadera.
0: Y el presidente municipal, José Antonio Ochoa, dio a conocer que se reforzaron trabajos de bacheo con 11 cuadrillas en dos turnos ante las afectaciones provocadas por las lluvias.
8: Hemos redoblado el esfuerzo, ya autoricé ayer otra cuadrilla más, ya tenemos 11 cuadrillas trabajando dos turnos de manera permanente. Asimismo, los canales de comunicación a través del 072 se abrieron dos líneas más, donde nos interesa mucho escuchar a los ciudadanos, atender sus solicitudes y por supuesto que tengan la seguridad que es un gobierno que en vez de tapar el sol con un dedo, siempre enfrenta, ahora sí que agarra el toro por los cuernos y se pone a trabajar como lo que estamos haciendo, y tengan la seguridad que vamos a estabilizar esta circunstancia que es temporal. Uh-huh. Por el tema de las lluvias, seguirán precisamente las lluvias por los huracanes que se están acercando, el Simón sobre todo, y bueno, pero vamos a seguir trabajando de manera permanente. Lo mismo los trabajos de pavimentación que se están haciendo en las colonias, en los fraccionamientos, en las carreteras del área rural, en todos lados estamos trabajando porque es una necesidad y un anhelo de los duranguenses y lo vamos a seguir atendiendo, y por supuesto que estamos utilizando los mejores materiales que permitan, y somos de los pocos municipios en el país que bachamos en caliente y todos los días, porque hay municipios, ahí estábamos haciendo un análisis de que hacen un día, dos días. No, esto es permanente, el bacheo de material en caliente, que esto permite darle mayor seguridad y permanencia a los trabajos que se están haciendo. Muchísimas fugas se han incrementado, pues eso es debido precisamente a los 50 años, pero bueno, estamos haciendo un trabajo muy importante el gobierno del Estado, el gobierno municipal. Ayer precisamente vamos a iniciar ya los trabajos de la interconexión de los tanques, tanto de Lomas, ya tenemos el de los tanques gemelos, pero viene Lomas, viene La Virgen, viene Morelos Norte, que vamos a permitir tener toda la zona norponiente de la ciudad ya con agua permanente, agua saludable, agua libre de flúor, de arsénico. Esto va a ser un gran avance y eso lo estamos haciendo, una inversión de más de 80 millones de pesos. Lo mismo iniciaremos pronto en los trabajos del colector de Gabino Santillán a los tanques gemelos, para precisamente ese tubo que es de fibroasbesto, quitarlo porque ya también tiene más de 50 años, y lo vamos a poner también de un material resistente de última generación que permita tener agua limpia, agua saludable. Y bueno, como pueden ver, estamos haciendo nuestro trabajo, inversiones de más de 240 millones de pesos en conjunto el gobierno del estado y el gobierno municipal, y estamos privilegiando lo más importante, la primero cuidar el agua, cuidar el futuro de las GAF. Estuvimos en Lerdo días pasados, el gobernador convocó a los presidentes municipales para incitarlos a apoyar este programa de la vivienda, cosa que el municipio de Durango lo ha hecho desde un inicio. Somos el único municipio en todo el estado que tenemos un convenio específico en el tema de la vivienda del bienestar. ¿Por qué? Porque creemos que es una de las necesidades básicas de los duranguenses. Yo les he dicho claramente que el municipio tiene tres diagnósticos. Desde el 2022 tenía tres necesidades de los duranguenses, que era la alimentación, la vivienda y la salud. En la salud hemos estado trabajando, como ustedes han visto, a través del hospital del niño, las clínicas de seguro familiar. En alimento, con los comedores comunitarios, el Apapacho Express, para ayudar precisamente a la gente que más lo necesita. Y en la vivienda, Ya hicimos dos fraccionamientos, el cual Durango Tierra del Cine, ya su primera etapa está prácticamente terminada. Vamos a ir a dar un banderazo, ya está la línea de agua, agua potable, drenaje, luz, pavimentación, todo hecho por el municipio, y es un gran aliento. Creemos en el tema de la vivienda. Es por eso que hicimos este convenio, donde de manera específica en las casas del bienestar, para ayudar a aquella gente que tiene que gana un salario mínimo hasta un y medio salario mínimo, tengan vivienda digna. Nosotros, el municipio, en algunos casos ya otorgamos terrenos de manera gratuita a la federación para que hagan estos desarrollos, y por otro lado estamos exentando de todos los pagos y derechos que son atribuibles a la construcción de una vivienda, como lo son la licencia de construcción, etcétera, todo eso, la factibilidad en el tema del agua. Todo lo estamos exentando solo específicamente a la construcción de la vivienda familiar. ¿Por qué? Porque cuestan 600-650 mil pesos, y si hay pues impuestos del municipio y otras cosas, bueno, se elevaría aún más. Por eso estamos haciendo ese esfuerzo y lo sometimos también ya a Cabildo para que se fuera aprobado, y ellos me autorizaron a hacer el convenio de manera específica para favorecer, cosa que nos felicitó el director, que fuimos el único municipio que ha hecho de manera tajante el apoyo decidido a la vivienda del bienestar.
0: Y Ana Terán, directora de Salud Mental en el Instituto Municipal para el Desarrollo Humano y Valores, el INDEVAL, informa que entre los servicios de la línea AMA se encuentra la realización de talleres y pláticas a escuelas, atendiendo incluso hasta 3 escuelas por semana.
9: Pues mira, aquí nosotros recibimos varias peticiones de las escuelas mediante oficios, mediante llamada. Hay personas que presencialmente van a solicitar, y bueno, ahí es donde nosotros como equipo y como dirección nos organizamos para poder estar en las universidades, en primarias, en empresas, a través de todas las direcciones para poder brindar. Y sobre esto que comentas de los talleres, nosotros contactamos a los familiares en donde ya tenemos el antecedente de que su familia tuvo muerte por suicidio. Las invitamos para que lleven estos talleres y no vivan el duelo en soledad, sino que se ha creado una gran comunidad. Estamos todos los sábados. El primer grupo es a las 10 de la mañana, el segundo grupo es a las 12 del día, y son grupos que ya están ahora sí con mucha afluencia. Son alrededor de entre 20, 30 personas por grupo, va variando. Hay personas que se integran al grupo, hay personas que ya llevan 20 sesiones en esos talleres, totalmente gratuito, y también en la línea 075 te pueden orientar, informar para que puedas asistir a los talleres. Sí, sobre todo en las universidades, ahorita a través de la Dirección de Juventud, estamos en la ruta de la juventud con temas de prevención del suicidio y la importancia de la salud mental como tema general. Ya dependiendo de cada universidad, de acuerdo a las situaciones que han detectado directivos, maestros, trabajadores sociales de las instalaciones, de los institutos, de las escuelas, ellos ya nos solicitan cosas específicas como tema de autoestima, límites, gestión de emociones, pero las de base, las que estamos compartiendo para todos, es prevención del suicidio y la importancia de la salud mental. Pues mira, durante todo el año recibimos oficios, ha habido semanas que recibimos 2-3 escuelas por semana, va variando. Normalmente cuando son fechas conmemorativas es cuando más se comunican con nosotros, pero recordarles que estos servicios los brindamos todos los días del año. No se requiere solamente para solicitar alguna plática llamar a la línea, enviar un oficio, y ya nosotros les orientamos exactamente cómo va dirigido el oficio y un número de contacto para nosotros coordinarnos con los responsables, y no necesitas más nada. O puedes ir de manera presencial a solicitar una plática y con mucho gusto nosotros respondemos al llamado.
0: Así estamos llegando al final de esta primera emisión de Fórmula Noticias Durango. Muchísimas gracias, estimado radioescucha. Soy Marco Antonio Espinosa. Lo invitamos para que nos sintonice hoy en punto de las 3 de la tarde. Por lo pronto, quédese en la programación de Grupo Fórmula. Viene Azucena Uresti. A las 8 llega Ciro Meleva por la mañana. Ya lo sabe, está veraz y oportunamente bien informado en este, su primer espacio informativo de la mañana aquí en Durango. No hay más.
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14: Se enfrentan dos royals. Todo parte de quien hace una declaración, así sea el hermano de la inolvidable Lady Di, es que el conde Charles Spencer, quien no tiene la mejor reputación, lleva 3 matrimonios y se sabe hubo maltrato de por medio. Ahora ha decidido publicar su versión sobre la muerte de Diana de Gales. Se ha ido contra su excuñado y actual rey, al asegurar que a la muerte de Diana, Carlos III había afirmado que nos olvidaremos de Diana lo suficientemente pronto. En algo inusual, el Palacio de Buckingham le respondió al conde Spencer para desmentir su dicho. Su majestad es consciente de que el dolor por la pérdida de un familiar puede nublar el juicio, afectar la capacidad de discernimiento y alterar los recuerdos de maneras que otras personas no reconocen, incluso muchos años después de una pérdida semejante.
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16: El café expreso tiene menos cafeína por taza que el café de filtro normal debido al menor tiempo de contacto con agua.
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0: ¿Qué tal? Bienvenidos. Son las 7 de la mañana, prácticamente con un minuto. Es viernes 9 de octubre del año 2026. Soy Azucena Uresti y estas son las noticias. Un niño de apenas 2 años muerto, además de 9 reos asesinados y otros 16 heridos, fue el saldo que dejó una riña registrada ayer dentro del penal El Castillo en Mazatlán, Sinaloa. Los hechos comenzaron a eso de las 10 de la mañana, cuando se reportaron múltiples disparos entre los módulos 4 y 5. Al ser día de visita, familiares que aún se encontraban en la fila para entrar fueron informados por el director del centro penitenciario, Enrique Mora, que la situación estaba controlada. Sin embargo, ante la incertidumbre, algunos familiares derribaron las vallas metálicas del penal exigiendo respuestas. Horas más tarde, el secretario de Seguridad, Sinoé Telles, reveló que la agresión fue cometida con 2 armas calibre 9 milímetros y confirmó que el niño falleció cuando estaba en la visita.
1: Las armas que hasta ahorita se han localizado son armas cortas de calibre 9 milímetros.
2: ¿Hay un menor de edad fallecido? ¿Hay un menor de edad fallecido de la visita? ¿Nos puede confirmar eso?
3: Es de 2 años.
2: ¿Es visita?
3: Es visita.
2: Ok, ¿se les va a apoyar en algo a los deudos? ¿Con qué se les va a apoyar?
1: Se les va a apoyar. La señora gobernadora ya está enterada de esta situación, ya giró sus instrucciones. Ya van a hacer un acercamiento con la familia del menor.
0: La dependencia a su cargo emitió un comunicado. Dice que los internos lesionados están hospitalizados y que la investigación para esclarecer lo ocurrido será realizada por la Fiscalía de Sinaloa, mientras las visitas en el penal quedaron suspendidas. El exsecretario de Administración y Finanzas de Michoacán, Luis Miranda, 3 de sus familiares y una escolta fueron detenidos en Metepec, en el Estado de México, acusados de integrar una red que desde 2021 y utilizando inteligencia artificial suplantaba la identidad y voces de ministros de la Corte, gobernadores, alcaldes y funcionarios de la presidencia para extorsionar a políticos, servidores públicos y empresarios. Las investigaciones señalan que Miranda Contreras, quien fue tesorero y secretario de Finanzas en Michoacán durante el gobierno de Fausto Vallejo, aprovechaba los contactos que había construido durante su paso por el servicio público para obtener los números personales de estos políticos y funcionarios, quienes terminaban pidiendo dinero para realizar supuestas operaciones políticas y agilizar pagos. Los 5 ya fueron vinculados a proceso, acusados de extorsión y permanecen en prisión preventiva en el altiplano. Miguel Ángel Solano, alias el Capitán Sol, fue vinculado a proceso por delincuencia organizada con la finalidad de cometer delitos en materia de hidrocarburos, por lo que permanecerá en el altiplano. El Capitán Sol fue detenido el 2 de octubre en Zapopan tras permanecer prófugo cerca de 1 año. Según las investigaciones, habría fungido como enlace con funcionarios de aduanas, aprovechando sus contactos en la Marina para gestionar cambios de personal, facilitar revisiones simuladas y coordinar la entrega de sobornos para el ingreso ilegal del combustible. Un juez federal impuso prisión preventiva a Iván Casarín Molina, alias El Tanque, identificado como operador regional del cártel Jalisco Nueva Generación en Veracruz, Oaxaca, Tabasco y Puebla, además de ser señalado como un hombre cercano al extinto Nemesio Ceguera Cervantes, por lo que permanecerá recluido en el penal del altiplano. Durante su audiencia inicial, la fiscalía le imputó formalmente el delito de delincuencia organizada con fines de cometer delitos contra la salud, portación de armas y cartuchos de uso exclusivo del ejército. Su defensa pidió la ampliación del término constitucional, por lo que será el martes cuando se defina si es o no vinculado a proceso. El Tanque fue detenido el 5 de octubre en Zapopan. Autoridades también lo vinculan con homicidios, extorsiones, privación ilegal de la libertad, tráfico de hidrocarburos, lavado de dinero y tráfico de drogas. El obispo de Aguascalientes, Juan Espinosa Jiménez, dijo no sentirse intimidado ni con temor ante las amenazas difundidas por parte de José Lápiz, quien ofrecía 40 mil pesos para agredirlo.
4: A mí en lo personal nadie me ha dicho nada. Yo estoy tranquilo, estoy sereno. Y la verdad que veo que es un juego que se ha ido cada vez como una bola de nieve haciendo más grande. Me preocupa, no por mí. Me preocupa por la falta de respeto a las personas, por la falta también de delicadeza ante situaciones. Y la verdad que yo no me siento intimidado, ni me siento con temor. Yo quisiera decir una cosa que es muy grave. El amenazar a una persona y el ponerle precio a una persona se me hace muy grave. No porque haya sido para el obispo. A mí me preocupa mucho que esto se vaya a extender y que fácilmente se pueda decir a esta persona, elimínala, doy tanto.
0: Bueno, la Fiscalía de Aguascalientes dice que está investigando. Integrantes, mientras tanto, de la organización Actívate acudieron a las oficinas de la dependencia para entregar firmas recolectadas con las que exigen que no haya impunidad en este caso. Ayer se reportaron en México 53 asesinatos, los estados con más ejecuciones, Sinaloa con 18, la ciudad Chihuahua y el Estado de México 5, Guanajuato y Jalisco con 3 homicidios cada uno. El secretario de Seguridad, Omar García Harfuch, compareció ante la Junta de Coordinación Política en la Cámara de Diputados como parte del segundo informe de gobierno. Al terminar la comparecencia, que duró unas 3 horas, el secretario ofreció una conferencia y aseguró que la investigación sobre la red de contrabando de hidrocarburos ha derivado en detenciones de personal naval, empresarios y también algunos delincuentes. Bueno, otros delincuentes.
3: No es un marino detenido, hay más marinos detenidos que de los más importantes, y quisiera decir y hacer un reconocimiento al almirante secretario, porque fue de la propia Secretaría de Marina quien denunció la cadena de corrupción que había, pero no solo era una cadena que fuera propia de la Secretaría de la Marina. Hay detenidos marinos, hay detenidos empresarios, hay detenidos delincuentes, hay detenidos cualquier cantidad de gente que eran parte de esta organización.
0: El secretario, por cierto, también agradeció los dichos del senador Manuel Velasco, quien lo llamó Pedro Infante de la política y lo destapó para el 2030.
3: La tarea y la oportunidad que me dio la presidenta Claudia Sheinbaum de servir como secretario de Seguridad no permite una agenda paralela, y menos cuando tenemos delitos tan delicados como personas desaparecidas, extorsión, etcétera, pues sería una falta de respeto de mi parte para las víctimas y para mis propios compañeros que están trabajando a lo largo y ancho del territorio nacional, estar pensando en otras cosas que no sea lo que es mi trabajo, lo que la presidenta me instruye.
0: Sara Carter, directora de la Oficina de Política Nacional de Control de Drogas de Estados Unidos, reiteró en entrevista que la administración de Donald Trump irá por funcionarios o políticos que ayuden, protejan o colaboren con los cárteles, sin importar dónde se encuentren.
5: El presidente Trump ha sido muy claro. Si ayudan o son cómplices de los cárteles, si colaboran con los cárteles, si colaboran con organizaciones extranjeras, no nos importa si son el gobernador o si son personas que trabajan en la plaza o en una pequeña tienda. Los encontraremos, iremos tras ustedes y nos aseguraremos de que paguen las consecuencias.
6: That you pay the price. Will not be a day.
5: No habrá ni un solo día en los próximos 2 años y medio y probablemente mucho más allá de esta administración en que alguno de esos miembros de los cárteles o cualquiera que colabore con ellos pueda dormir tranquilo, porque puedo asegurarles esto en lo que respecta a las drogas. Vamos a ir tras ellos.
0: Jueces y magistrados protestaron frente al Tribunal de Disciplina Judicial en Insurgente Sur, donde la jueza en retiro, Marta Magaña, compareció desde España en un proceso disciplinario iniciado en 2024, cuando concedió una suspensión para frenar el proceso legislativo de la reforma judicial de López Obrador, que finalmente fue aprobada. En la audiencia puerta cerrada, que duró poco más de una hora, Magaña expuso los fundamentos de su decisión y pidió que se respondiera con argumentos legales y no por represalia.
7: Este procedimiento también tiene consecuencias para la independencia judicial. Sancionar una decisión por haber incomodado al poder puede desalentar a otras juezas y otros jueces al resolver con libertad.
8: No puede haber un tribunal que juzgue los criterios de los juzgadores, porque se rompe la independencia judicial, que es uno de los baluartes de nuestro país.
7: Antes de que se determine si mi actuación es motivo de sanción, quiero dejar constancia de que honrar a nuestra patria no consiste solamente en pronunciar discursos sobre la Constitución, sino en tener el valor de representarla y defenderla cuando hacerlo resulta difícil, y en congruencia con ello dicté una medida fundada en derecho para proteger su identidad antes de que el daño fuera irreparable.
0: Trabajadores sindicalizados del IMSS instalaron una casa de campaña sobre los carriles centrales de Paseo de la Reforma como parte de su protesta para exigir mejores condiciones de jubilación, incremento salarial, luego de que concluyó sin acuerdos la mesa de negociación con la Secretaría de Gobernación tras 7 horas y media de diálogo. Jesús Adrián Manjarres, secretario de Conflictos del Comité, informó que en la reunión se expusieron las inquietudes de los trabajadores.
9: Acabamos de concluir una reunión en la Secretaría de Gobernación con trabajadoras y trabajadores del Instituto Mexicano del Seguro Social, que han expresado inquietudes y diferencias respecto a la revisión salarial y de las modificaciones estatutarias y de distintas condiciones laborales. Quiero ser muy claro. Venimos con toda la disposición de escuchar sus planteamientos y los tomamos con seriedad. Desafortunadamente no hubo disposición de escucharnos.
0: Bueno, pues el plantón sigue ahí, continúa sobre Paseo de la Reforma. En un momento más, por supuesto, vamos a ir a este lugar. Hay demandas de trabajadores de toda la República, incluyendo, por supuesto, la situación que se vive en algunos hospitales de Durango y de Jalisco. La jurista sudafricana Nabi Pillay, de 85 años, fue galardonada este viernes con el Premio Nobel de la Paz 2026. El Comité Nobel Noruego destacó su papel para fortalecer las instituciones judiciales internacionales y conseguir que crímenes de guerra, crímenes de lesa humanidad y genocidio puedan ser investigados y castigados.
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0: De esto y más le estaremos informando si nos acompaña después del corte, agradeciendo como siempre la amabilidad de su compañía. Gracias, bienvenidos y muy buenos días.
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0: Son las 7:15 a.m. y bueno, pues la situación del personal de salud continúa generando manifestaciones, pues ahora ya en la Ciudad de México, pero manifestaciones nutridas de personal de prácticamente toda la República. Desde ayer se dieron marchas y manifestaciones. Hubo un intento de mesa de diálogo para llegar a algún acuerdo en la Secretaría de Gobernación, pero bueno, pues se fracasó. Tanto así que en este momento todavía se encuentran manifestándose empleados, personal, médicos en Paseo de la Reforma aquí en la Ciudad de México, pues esperando que haya una solución a sus problemas. Ayer, por ejemplo, el enfermero general Daniel Alejandro de Torreón, Coahuila, expuso algunas de las demandas de los trabajadores a las que les hemos dado eco aquí durante muchos, muchos meses.
17: El día de hoy tuvimos una junta con la Secretaría de Gobernación por acerca de los movimientos de estos días pasados y el caos que habíamos formado para ver si lográbamos una negociación con la irregularidad que tenemos con el Sindicato Nacional. Y el día de hoy, en contubernio, el sindicato y la Secretaría de Gobernación nos dieron la espalda. Estuvieron trabajando en conjunto en esa cita que nos hicieron y nos dieron un rotundo no, haciéndonos perder el tiempo y haciéndonos molestar, haciendo una serie de irregularidades en esa cita.
0: Bueno, también habló la enfermera América Barragán, enfermera de la sección 3 de Jalisco.
18: Está a desplegar ya, a cerrar las avenidas.
19: ¿Debería haber respuesta ya ahorita?
18: Ya deberíamos de tener una respuesta, ya es mucho el tiempo que se está dando, entonces ya pues necesitamos la presión y una respuesta de allá.
19: ¿Cuáles son las demandas en concreto de los trabajadores?
18: Es la no represión al trabajador. Tenemos que blindar esa parte del trabajador, que no haya más sanciones, que no haya más castigo, que no haya más persecuciones, ni que haya abusos de autoridad. Tenemos que brindar esa parte de los compañeros y que se sientan con la confianza de expresarse a su libertad.
0: Bueno, y como no hubo acuerdo, sigue la manifestación desde anoche se quedaron ahí, pero muy temprano por la mañana ya tuvimos noticias de que se encontraban en Paseo de la Reforma, donde estás tú, Ulises Soriano, buenos días.
20: Azucena, muy buenos días, qué gusto saludarte. Como bien lo comentas, nosotros nos encontramos en el Paseo de la Reforma, justamente a las afueras de estas oficinas centrales del Instituto Mexicano del Seguro Social, donde efectivamente pernoctaron los diferentes trabajadores sindicalizados de este IMSS que se manifestaban el día de ayer a las afueras de la Secretaría de Gobernación y al no alcanzar acuerdos favorables, se trasladaron al filo de las 7:30 de la noche hasta este punto del Paseo de la Reforma, después de bloquear diferentes glorietas. Déjame decirte, Azucena, que todos ellos pues insisten en que van a mantenerse en este punto y no van a permitir el acceso a los diferentes trabajadores de estas oficinas centrales. Azucena, en esos instantes nos encontramos con uno de los líderes quien se ha mantenido pernoctando. ¿Me podría regalar su nombre, por favor?
21: Mi nombre es Eduardo Vinicio Martínez, alias el Jefe Vini, en redes sociales.
20: Jefe Vini, platíqueme un poco cuáles son los planes para el día de hoy y por supuesto las demandas que tienen.
21: Hoy nos vamos a concentrar el día de hoy aquí, donde estamos. Estamos esperando que los trabajadores se concentren con nosotros para iniciar pues las negociaciones. Las queremos retablar, pero ya no en el terreno de gobernación. Queremos que vengan aquí, porque el día de ayer prácticamente gobernación no fue intermediario, sino que fue vocero del Sindicato Nacional de Trabajadores del Seguro Social. Y pues al no aceptar la planteación de los trabajadores del Seguro Social de echar atrás una encuesta de un salario que no quieren los trabajadores del Seguro Social del 2.9, nosotros solicitamos la integración de un Congreso Nacional Extraordinario, como lo marcan nuestros estatutos en el artículo 75, pues decidimos manifestarnos. Y decirle que pues las 37 secciones del país, módulo central y ya la raza y siglo XXI están en espera de indicaciones para también manifestarse.
20: Correcto, jefe Vini, si me lo permite, Azucena Oresti se quiere comunicar con usted. Por favor, Azucena, ya te escucha.
0: Gracias,
20: jefe Vini.
0: Gracias, Ulises. Hola, Vinicio, Eduardo Vinicio. Entonces, el día de hoy no tienen pensadas manifestaciones en las calles como sucedió ayer.
21: Sí, va a haber movilizaciones diversas en la Ciudad de México. Estamos esperando poner la ruta de para dónde nos vamos a movilizar el día de hoy, pero las movilizaciones, como también las manifestaciones en diferentes unidades, se van a mantener.
0: ¿En dónde, bueno, en las unidades, y va a haber servicio para los derechohabientes?
21: Al derechohabiente se le va a dar el servicio porque es en la instrucción de todos los trabajadores del Seguro Social. De ninguna manera queremos perjudicar a los derechohabientes. Al contrario, estamos peleando para darles un mejor servicio, que haya mejor material, utensilios, herramientas y medicamentos para atenderlos.
0: Oiga, Eduardo, ustedes están pidiendo qué porcentaje de aumento salarial y qué se les ofreció ayer durante la reunión.
21: Nosotros estamos pidiendo el 10% de aumento salarial, pero no se nos ofreció ninguna propuesta para aumentarla.
0: Escuché que en algún comunicado dijeron que el 2.9.
21: El 2.9 es el que le quiere imponer el Sindicato Nacional de Trabajadores del Seguro Social a los trabajadores del Seguro Social. Ajá. Y esto no lo vamos a aceptar. Y por eso es que entablamos negociaciones para, en base a los estatutos, convocar un Congreso Nacional Extraordinario y nuevamente pelear por un aumento digno para los trabajadores del Seguro Social.
0: Ahora, además de esta demanda, entiendo que también están sumando las demandas que prácticamente, bueno, pues, no voy a decir que en todo el país, pero en prácticamente todo el país, por la falta de insumos, de medicamentos, de personal, etcétera. Es una situación...
21: Es correcto.
0: ¿Qué tan grave es la situación que se vive en el IMSS, tomando en cuenta que, bueno, pues, siempre se han tenido algunos problemas en el instituto, que es el más grande de América Latina, Eduardo?
21: Sí, efectivamente, el Instituto Mexicano del Seguro Social pasa por una etapa muy, muy, muy difícil, donde los trabajadores carecen de personal, material, equipo, utensilios y condiciones de seguridad e higiene para poder atender a la población de México. Y quiero ser muy enfático en esto. Los trabajadores del Seguro Social no tienen la culpa de esa situación. Es el patrón o el gobierno quien tiene la institución en este plano. Los trabajadores del Seguro Social, a pesar de estar trabajando sin personal, sin equipo, sin material y sin medicamento, seguimos atendiendo a más de 70 millones de mexicanos.
0: Bueno, entonces, ¿dónde serán las manifestaciones hoy y a partir de qué hora, Eduardo?
21: Pensamos a las 10 de la mañana, 11, ya tener esta información concreta y para poder darla a conocer a los medios.
0: Bueno.
21: Es importante que sepan que los compañeros de la raza y el siglo XXI están trabajando bajo protesta, pero están pendientes al llamado del movimiento para también movilizarse.
0: ¿De qué estados de la República hay representación en estas manifestaciones que ahora se concentran en la Ciudad de México?
21: De todos los estados de la República.
0: De todos los estados de la República, con las mismas demandas.
21: De las 30, sí.
0: Los salarios,
21: sí, con las mismas demandas,
0: las condiciones,
21: es la misma demanda.
0: Medicamentos, insumos, personal, todos.
21: Así es, todos.
0: ¿Tienen alguna reunión hoy, algún llamado de la Secretaría de Gobernación o de alguna autoridad?
21: Estamos esperando que ellos nos inviten nuevamente al diálogo. Nunca nos hemos cerrado, jamás nos hemos cerrado. Y estamos en espera que, pues, se abra otra vez la mesa de diálogo, porque estamos dispuestos nosotros a seguir platicando, pero firmes de que no queremos esa encuesta, no queremos ese aumento y queremos un Congreso Nacional Extraordinario.
0: Bueno, al pendiente, Eduardo Vinicio Martínez, gracias. Y gracias a ahí estará mi compañero Ulises Soriano. Ulises, ¿algo más?
20: Pues hasta ahora, Azucena, en estos instantes permanece cerrada la circulación de este Paseo de la Reforma desde la zona de la Diana Cazadora y hasta la zona de la Puerta de los Leones en este Chapultepec. Uh-huh. Y pues, por supuesto, cientos de personas son afectadas en la circulación del Metrobús de la línea 7 porque llega hasta este punto de la Diana Cazadora y de ahí tienen que caminar varios metros, varios minutos que pierden para llegar hasta sus oficinas por este bloqueo con al menos varias casitas de campaña que se mantienen en este punto y por supuesto los trabajadores del IMSS continuarán en esta manifestación. Algunos de ellos ya han colocado diferentes lonas para continuar con este bloqueo. Bueno, en este punto del Paseo de la Reforma, Azucena.
0: Al ratito vamos contigo de nuevo, Ulises, gracias.
20: Continuamos pendientes con las imágenes de Miguel Ángel Brígido, por supuesto.
0: Gracias. 9 reos asesinados, un niño de 2 años muerto después de una riña ayer en el penal El Castillo en Mazatlán. Felicitos Trujillo, buenos días.
1: Así es, Azucena, muy buenos días. Este pleito que se originó al interior del centro penitenciario del Castillo, esto es al sur de Mazatlán, dejó un saldo de 10 personas fallecidas, entre ellos este niño de 2 años que se encontraba de visita con su familia. 16 personas privadas de la libertad fueron heridas. Los hechos se registraron ayer por la mañana cuando se reportaron detonaciones de armas de fuego en el interior del penal, específicamente por ahí del módulo 4, y luego se extendió a otras zonas del centro penitenciario del Castillo. La emergencia provocó un fuerte operativo de seguridad con elementos de la Marina que desplegaron un helicóptero para realizar sobrevuelos en la zona, efectivos del ejército, el grupo antimotines de la Guardia Nacional y policías de distintas corporaciones. En medio del despliegue, pues había ambulancias que entraban y salían constantemente al centro penitenciario para trasladar a todos estos heridos a recibir atención médica. El secretario de Seguridad Pública, Sinué Téllez López, descartó que personas externas armadas hayan ingresado al penal. Señaló que se investiga la posibilidad de que los propios internos pues estuvieron en posesión de armas de fuego y dispararon entre sí. De hecho, aseguraron 2 armas de fuego. Se confirmó que este niño de 2 años era pues hijo de una señora, fue a visitar a su esposo y lo dejó mientras acudía a la escuela a recoger al otro. Ya pues como una medida preventiva, las visitas fueron suspendidas y la Fiscalía de Sinaloa pues realiza la investigación correspondiente, Azucena.
0: ¿De dónde salieron las armas? Es lo que pregunto, ¿no? Porque ya había pasado en el de Badiraguato y otros centros penitenciarios y se sigue repitiendo la tragedia. ¿Me aguantas tantito, Felicitos? Vamos a intentar de nuevo hablar con algún funcionario y en el corte y
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30: Las ovejas pueden reconocer rostros humanos en fotografías y retener ese recuerdo en su memoria de manera prolongada por años.
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0: Las 7:30, Felicitos Trujillo, continuamos contigo con esta riña, motín, pues enfrentamiento a balazos, este que se dio en el centro penitenciario El Castillo en Mazatlán, Sinaloa. 10 muertos, 9 de ellos estaban presos y uno era un niño de apenas 2 años de edad que se encontraba de visita pues con su mamá, porque además era día de visitas. ¿Cómo llegaron esas armas ahí? Es la eterna pregunta. ¿Cómo siguen los reos comunicándose al exterior con celulares, con teléfonos celulares, teniendo acceso a internet? Pues es la pregunta de siempre. Y bueno, pues este es el primer gran reto, digamos, de los muchos que hay en Sinaloa, que enfrenta a la gobernadora interina Graciela Domínguez, que tampoco responde llamadas, que tampoco responde el secretario, que tampoco responde el fiscal. Es decir, bueno, pues le apuestan al olvido. Pero 10 muertos, ¿es esto una locura? Y necesita explicación de cómo estaban esas armas ahí.
1: Correcto. De hecho, dijo el secretario de Seguridad Pública, Sinete López, al salir ayer precisamente de este centro penitenciario, que estaban realizando las investigaciones para ver cómo precisamente ingresaron, si es que tuvieron alguna facilidad por parte del personal custodio para el ingreso, pero pues que por lo pronto se habían asegurado 2 armas calibre 9 milímetros. Las acciones, pues, o la balacera empezó en el módulo 4 y se extendió para el 5, es lo que dice. No se sabe si es cierta, Azucena, en dónde estaba este niño de 2 años, solamente sí se confirmó porque su mamá lo dejó ahí con su papá, es día de visita, y no se sabe en qué condiciones, y él también pues falleció a consecuencia de estas balas que se estuvieron disparando. Pues ya las autoridades mantienen precisamente la investigación y seguramente se vendrán revisiones constantes, tal como ocurre en el penal de aquí de Culiacán, que a pesar de las constantes revisiones, pues se siguen encontrando armas. Últimamente no se han detectado armas de fuego, hay que mencionarlo, al menos en el de Culiacán. Ahora las revisiones pues se van a intensificar en el asunto del penal de Mazatlán. Y pues esta jornada, Azucena, fue de 10 muertos, pero en total en el estado fueron 18, ¿no? Sí, en Mazatlán también hubo diversos asesinatos al exterior, una mujer asesinada y otros 2 hombres, uno atolabado, 5 acá en Culiacán, sumaron 18, y por tercer día consecutivo, Sinaloa se posiciona en el primer lugar nacional de homicidios. Ayer tenía 8, antier tenía 7, y así nos las hemos estado llevando. Hoy la gobernadora tiene una agenda en Escuinapa, otro de los puntos, pues, que han estado intensos con el asesinato.

0: porque están tal vez amenazados. Hay muchas explicaciones, pero todas llevan a la corrupción y a la impunidad, porque no hay castigo. Entonces, supongo que el secretario lo sabe, ¿verdad? Entonces, que no nos quieran dorar la píldora diciendo vamos a investigar. Ahí está, ¿eh? ¿Cómo entró? Muy fácil, porque cuando tú entras a un penal, te revisan de pies a cabeza. Yo no sé si todavía las mujeres les exijan, por ejemplo, traer cierta ropa, felicitos, cierto tipo de falda y que zapatos tal, y bueno, te hacen unas revisiones tremendas, lo mismo a los hombres. ¿Cómo pasan estas armas? Por favor, ¿verdad? Nada más dejémonos de engañar y dejémonos de intentar de leernos la mano. Bueno, a ver qué dicen al ratito, felicitos, y muchas gracias por tu reporte.
1: Seguimos al pendiente, Azucena. Excelente día.
0: Gracias. Y no hay que cuidarse de afuera con todas estas leyes que de inteligencia artificial, que contra los moneros, los caricaturistas, quien hace sátira política. No, hay que cuidarse adentro. ¿Quién cree que estaba encabezando una red de extorsión utilizando inteligencia artificial? No, un ciudadano, un exfuncionario de Michoacán junto con policías y familiares. Los acaban de detener. Leopoldo Espejel, ¿cómo estás? Buenos días.
2: ¿Cómo estás, Azucena? Muy buenos días. Efectivamente, fueron detenidos en el marco de la Estrategia Nacional contra la Extorsión por parte de la Fiscalía Mexiquense y el Gabinete de Seguridad Federal, Luis Miranda Contreras, quien fue secretario de Finanzas del ex gobernador de Michoacán, Fausto Vallejo, sus dos hijos, su esposa y una escolta. Este hombre ya había enfrentado un proceso por peculado en el 2017 por 26.8 millones de pesos. Este sujeto se hacía pasar junto con su grupo familiar por políticos de distintas dependencias, desde Presidencia de la República, la Suprema Corte de Justicia, gobernadores y alcaldes. El modus operandi era pues suplantar voces de funcionarios públicos, crear confianza entre principalmente funcionarios, entre políticos y empresarios, utilizando la inteligencia artificial para suplantar voces, pues de algunos personajes, entre ellos Lázaro Cárdenas Batel, wow, Olga Sánchez Cordero, wow, Horacio Duarte, entre otras personalidades del ambiente político. Esto fue pues descubierto a través de un seguimiento que dieron a través de la inteligencia. Decirte que durante la conversación con las víctimas, este grupo obtenía sus datos confidenciales de las dependencias a su cargo o de otros funcionarios, así como los relacionados con operaciones políticas o económicas que utilizaban de manera posterior para suplantar y extorsionar con distintas cantidades en efectivo, principalmente a sus víctimas. Las autoridades identificaron, Azucena, que para acceder a la información de las víctimas y darles confianza de manera frecuente, se hacían pasar precisamente por secretarios particulares, donde los contactaban e incluso ofrecían ascensos, ofrecían candidaturas, ofrecían distintas atracciones para las personas que iban a extorsionar. Ellos fueron detenidos a través de un operativo allá en el municipio de Metepec, en el Estado de México, donde decomisaron teléfonos celulares, varios chips y también vehículos de alta gama. Las seis personas, Azucena, ya fueron vinculadas a proceso por el delito de extorsión y continúan las investigaciones para destrabar toda esta red de corrupción en la que estaba involucrado este sujeto. Repito, fue funcionario público de alto nivel en Michoacán, secretario de Finanzas en la administración del gobernador Vallejo.
0: Del gobernador Fausto Vallejo, priista, luego morenista, bueno, sí, morenista, perredista, y recordamos que había una relación muy cercana entre el hijo de Fausto Vallejo, que apodaban, si no mal recuerdo, el Gerber, y la Tuta, el líder de los Caballeros Templarios, la Tuta que ahora está en Estados Unidos, que lo envió como colaboración el gobierno mexicano, e incluso el hijo de Fausto Vallejo pues salió en algunos videos conversando ahí muy amenamente con Servando Gómez Martínez, y bueno, luego se dijo que lo habían obligado a ir, ¿no? Ese es todo el contexto de ese sexenio de Fausto Vallejo, en donde había una relación directa con los Caballeros Templarios, donde estaban los hijos del gobernador, o por lo menos Rodrigo Vallejo Mora, involucrado en este tema, y ahora pues el secretario de Finanzas le aprendió bien y se dedicaba a la extorsión, y es la punta del iceberg, Polo.
2: Sí, así es, Azucena. Un buen ejemplo tuvo con su

0: pues mentor político, y las indagatorias también establecen que para realizar las llamadas y el envío de mensajes usaron al menos, Azucena, 19 teléfonos de distintos tipos de alta gama, y bueno, pues los cuales tienen registros de haber sido usados con tarjetas SIM aseguradas en su detención, y que corresponden pues con los números reportados por algunas de las víctimas, por lo cual pues va a continuar esta investigación a ver hasta dónde llega, Azucena.
1: Bueno, supongo que estaban registrados los celulares. Súper registrados, porque a todos los ciudadanos nos obligaron a registrarlos. Entonces, si están registrados, pues hay que ir por ellos, por los delincuentes, y si no están registrados y no están dados de baja, pues entonces también nos están engañando con este registro de celular. Ya veremos. Bueno, gracias, Polo.
0: Buenos días.
1: Gracias, buenos días. Vamos a Acapulco, Guerrero, porque vaya que hay una situación pues de alerta con esta serie de fenómenos meteorológicos. Tres ciclones que se encuentran en el país: Isaías en el Golfo de México, Simón frente al Pacífico, y Rachel se encuentra también como tormenta tropical, me parece, lejos de las costas nacionales, pero amenazando. ¿Cómo amanecieron ahí, Ángeles, en Guerrero? Buenos días.
2: ¿Qué tal? Muy buenos días, Azucena. Pues amanecimos con todavía fuertes lluvias aquí en lo que es el puerto de Acapulco y en todo el estado de Guerrero, lo que está ocasionando pues fuertes inundaciones en varias zonas de este destino turístico. Las fuertes lluvias generadas por la tormenta tropical Simón dejaron severas afectaciones en distintos puntos del puerto durante pues estas últimas horas. De acuerdo a los reportes, niños quedaron varados al día de ayer en sus salones de clases. Se registró el arrastre de automóviles. Dos personas fueron arrastradas por la corriente y dos más quedaron atrapadas dentro de sus vehículos, mismas que fueron rescatadas por la propia población. Calles y casas resultaron algunas inundadas. La costera Miguel Alemán presentó inundaciones y decenas de carros quedaron varados. Además, se reportó la crecida de canales pluviales, arrastre de basura y piedras. Ya las corporaciones del Ejército, Marina, Guardia Nacional están aplicando desde la mañana y desde ayer por la tarde y noche el plan de N3 para realizar labores de apoyo y traslado de personas que se quedaron varadas en paradas ante la suspensión del servicio de transporte público. Otras afectaciones fueron caídas de árboles, apagones, deslizamientos de roca en distintas zonas de la ciudad. Comentarte que también se suspendieron las clases para este viernes en todas las escuelas, principalmente para que pues no se den pues incidentes como el de día de ayer, que prácticamente pues los alumnos quedaron pues atorados en lo que son las escuelas, en los salones, y mucha preocupación por parte de los padres ante esta situación. Comentarte también por último que se activaron ya los 34 refugios temporales para que pues las personas que se encuentran en zonas de alto riesgo ante la crecida de los ríos, que ya se encuentran muy grandes, pues acudan a estos albergues, Azucena.
1: Bueno, seguimos reportando contigo, Ángeles Rodríguez, gracias.
2: Gracias, buenos días.
1: Regresamos.
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5: La importancia del saber.
6: Las plantas de bambú pueden crecer hasta 91 centímetros en un solo día, siendo la planta terrestre más rápida.
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5: Las cosas que ignoras.
8: Las hormigas nunca duermen en el sentido humano. Toman siestas de pocos minutos distribuidas a lo largo del día.
5: Lo que no sabías.
8: La sal común es el único mineral de origen puramente rocoso que los seres humanos consumimos de manera directa diariamente.
5: Cuida lo que comes.
8: Pechuga de pollo a limón. Cocina una pechuga a la plancha sazonada con finas hierbas, ajo y abundante jugo de limón fresco. Acompáñala con una guarnición de espárragos tiernos al vapor. Es una comida alta en proteínas magras, ligera, saciante y deliciosa.
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6: Las ovejas pueden reconocer rostros humanos en fotografías y retener ese recuerdo en su memoria de manera prolongada por años.
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9: La Asociación Nacional de Magistrados de Circuito y Jueces de Distrito llamó a que no se instaure procedimiento alguno contra juzgadores por ejercer su función. Aclaró que se puede impugnar una sentencia bajo los mecanismos de revisión de ley, pero no se debe menoscabar la independencia judicial. La jefa de gobierno, Clara Brugada, afirmó que en la Ciudad de México continúa el compromiso firme de cero tolerancia a la corrupción y al desvío de los recursos públicos. En el marco de la apertura de auditorías a las alcaldías capitalinas, señaló que cada peso proveniente de impuestos debe regresar al pueblo en forma de obras y bienestar. Un juez federal ordenó la liberación bajo protesta de José Alberto N., alias El Voltaje, y Héctor Javier N., alias La Rana, sentenciados a 15 años de prisión por el ataque a Casino Royal que dejó 52 muertos en 2011 en Monterrey, Nuevo León. Informó Amy Arriaga. 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
1: Son las 7:45 y bueno, pues ya hablábamos muy temprano y desde el inicio de esta semana hablamos aquí con la jueza en retiro, Marta Magaña. Ella está autoexiliada en Madrid porque en 2024 ella concedió una suspensión para frenar el proceso legislativo de la reforma judicial, que ya sabemos todos porque ahora ya se empieza a aceptar que ha sido un fracaso y prueba de ello pues son los resultados y muchísimas otras situaciones. Bueno, pues ella concedió una suspensión para frenar el proceso legislativo de la reforma judicial a la que se aferró López Obrador. Finalmente aprobaron, obviamente, la reforma y la jueza empezó a ser perseguida. Entonces la llaman a comparecer el Tribunal de Disciplina Judicial para que explique por qué se atrevió a estar en contra de la reforma judicial de, pues, el único señor que mandaba en el país, Andrés Manuel López Obrador, y a quien todos le rendían pleitesía. Bueno, pues estuvo ella ya en este proceso, en el tribunal, y pidió pues que se tomen criterios legales en su contra, en todo caso, porque si se persigue por pensar diferente, pues se rompe la independencia judicial que en algún momento existió. Eso por una parte, hablando de libertad de expresión y de libertad de manifestación de ideas. Por otra parte, pues los diputados y senadores les valió lo que dijeron expertos, lo que dijeron expertos en derechos humanos, defensores de libertad de expresión, creadores de contenido, y aprobaron la ley antimemes, ¿no? A pesar de los temores y de que no les costaba absolutamente nada agregar dos líneas a la ley, exceptuando a los creadores de contenido, a quienes hacían memes, a los periodistas, a los caricaturistas, etcétera. Se aferraron y aquí nada más mis chicharrones truenan, ¿no? Así fue. Bueno. Y como otra prueba de que sí se persigue la libertad de expresión en el país, pues es un caso que se ha dado en Jalisco de Paco Navarrete. Él es caricaturista y ha recibido una orden del Tribunal Electoral de Jalisco para que ofrezca disculpas públicas durante 15 días a una diputada. A la diputada de Morena, Itzul Barrera. Además lo inscribieron en el Registro Nacional de Personas Sancionadas. ¿Qué pasó? Pues que la diputada lo denunció por un cartón que él publicó en el periódico, en donde dice pues que fue víctima de violencia política de género o de violencia de género. Paco, buenos días, ¿cómo estás?
10: Hola, buenos días, Azucena, ¿cómo estamos?
1: Muy bien, gracias. A ver, pues vas a tener que pedir disculpas durante 15 días a esta diputada. Estás inscrito en el Registro Nacional de Personas Sancionadas y bueno, pues expuesto como un violentador. ¿Qué pasó, Paco?
10: Pues básicamente para mí fue un día como cualquiera. Hice un cartón de lo que estaba en la agenda noticiosa. Como yo los elaboro a partir de fotografías reales, yo les pongo filtros y hago el comentario. En este caso me parecía que el comentario era, ¿cómo decirlo?, solito se explicaba. Ajá. Entonces yo lo que hice fue prácticamente reproducirlo palabra por palabra y solo hice al final un comentario a eso. Lo publiqué y me olvidé del asunto, ¿no? Pasó año y medio y me entero que había todo un proceso, precisamente el que mencionas, de por violencia de género. Y entonces se siguió todo el proceso a través del Tribunal Electoral en las tres, digamos, fases. Primero sacaron la sentencia, recurrí a ella, volvieron a ratificarla, la ratificaron por primera vez, llegó a la Sala Superior y ahí se desechó mi recurso por alguna cuestión técnica que yo no conozco, ¿no?
1: A ver,
10: va más allá, pues, de mi comprensión legal.
1: Hubo una larga historia respecto a este cartón, porque uno salió en la versión digital, por supuesto, otro salió en la versión impresa, y había algunas diferencias. ¿Qué dice la diputada? Que tú tomaste una foto que ella había publicado en su Instagram, me parece, una foto real, que ella está como en una hamaca, con los pies arriba, y pues se le ven las piernas, pero normal, ¿verdad? O sea,
10: sí.
1: O sea, tampoco es una cosa gravísima, porque además es una foto real. Y hay una frase que dice, bueno, ya me lo quitaron, dice la diputada, déjame lo vuelvo a encontrar, es que sé que no lo puedes decir, tú lo voy a decir yo, la diputada en su paraíso, eso es lo que dice. ¿De qué te acusa?
10: Bueno, básicamente yo antes tengo que decir que yo a partir de todo este proceso no he vuelto a publicar el cartón, no me he relacionado, sí, con él, simplemente por la cuestión legal, ¿no? A partir de que se da una sentencia, mi abogado me explica perfectamente de que yo no debo caer bajo ningún momento en la cuestión esta de la famosa revictimización, ¿no? Entonces yo lo que me doy cuenta que estalló ayer en redes y es fácil, digo, el cartón fue publicado, es público y cualquiera puede acceder a él. Yo básicamente todo el asunto, la demanda de ella está basada en dos puntos. Uno de ellos, no tengo el cartón a la mano ni lo pienso publicar porque no, por la misma razón que ya dije, pero según recuerdo en el encabezado, dice la diputada y está hay un guión que separa por una cuestión gramatical que se une a la cuestión de diseño. Yo tengo cajas ya asignadas para la tipografía, o sea, las letras, sí, y para la imagen. Y la Real Academia de la Lengua nos explica cómo hacer la partición silábica. Yo no tengo la culpa de que la palabra diputado o diputada incluya, si le quitas la primera y la última sílaba, un insulto denigratorio y como lo quieras decir. Yo no depende de mí. Durante el proceso se hace una cuestión arbitraria, que es decir que a la hora que yo cumplí con esa partición silábica, quito la sílaba da, pero no sé cómo mágicamente interpretan que también borré la sílaba di y creé todo un insulto en un medio en el que tengo 24 años de publicar y que tiene una, pues, un público lector que no aceptaría ni yo trabajo en el doble sentido, el insulto directo, las alusiones sexuales o el albur. No sé de dónde interpretaron, sí, eso. Ahí hay toda una cuestión subjetiva.
1: Es que ese es el problema. Ese es el problema por lo que hablábamos de la ley antimemes. ¿Quién va a definir que es un engaño, que es un abuso, que es un tema de, pues, de tratar de hacer daño o de, claro, calumniar? ¿Quién lo va a interpretar? Es que ese es el problema. Ahora, claro, ella dice, bueno, pues que las piernas y tal, a ver, no al lugar, ¿verdad? Tú mandas tu cartón en donde dice la diputada en su paraíso, ahí estamos viendo como el original, y, ajá, cuando entra el periódico o no sé en cuál de los formatos para acomodarse a las cajitas que tienen los periódicos, sí, para poder tener una esquematización de la presentación del contenido, que eso pues todos lo sabemos, pues entonces lo ajustan y queda de esta forma. Y la diputada lo interpreta como un insulto hacia su persona por la separación de sílabas que queda la diputada, espacio...
10: No. Uh-huh. Esa es la mitad de su demanda. La otra mitad es que al parecer, al reproducir una foto que yo encuentro en el buscador de Google y que remite a su página pública de Instagram, donde publica tanto fotos personales como fotos de su labor política, y yo la tomo porque lo que a mí me sirve es para dar la imagen de que los
1: diputados,
10: los políticos están en el paraíso, están veraneando, están en el columpio, a gustísimo, y soltando declaraciones sin ton y son, y sin tener que rendir cuentas por las mismas ni por su trabajo. Mi trabajo es satirizar. Yo no estoy informando, no estoy haciendo una editorial, estoy haciendo un dardo, una puya, y desgraciadamente y afortunadamente es lo que más le escala a los políticos, además de lo que tiene una difusión muy amplia, y se les acaba de alguna manera uniendo la imagen a esa serie de declaraciones gracias al trabajo de que hacemos los que hacemos sátira política.
1: Ayer dijo algo la diputada, vamos a escuchar.
11: Yo respeto profundamente a los periodistas y no tengo ningún poder de sancionar a nadie. Hace 2 años un periodista hizo una sátira, un cartón, donde usó una foto mía que buscó, porque es una foto de mucho antes que yo fuera diputada, de hace como 5 años, donde se me ven todas las piernas, y más allá del contexto de lo que dije yo, que si fue un error o no de mi broma de Twitter, saca una foto mía de mi cuerpo y pone la diputada bla bla bla, ¿no? Entonces la libre expresión es profundamente importante, y pero eso no quiere decir que pueden seguir usando los cuerpos de las mujeres como parte de un ataque.
1: Bueno, pues eso es parte de lo que dijo ayer Paco.
10: Sí, fíjate que al respecto es importante para mí hacer notar que el proceso duró 1.5 años y jamás fui notificado. Fui notificado 3 días antes de que venciera, digamos, un plazo para que yo presentara, armara toda una defensa legal, buscara un abogado e hiciera toda la estrategia y diera mi respuesta. Ellos desde un principio en el cartón aparece mi correo electrónico. Pudieron haberlo hecho, y sin embargo se corre todo un proceso burocrático, porque además se me une desde un principio en un proceso a 2 troles de internet que sí son francamente ofensivos y denigratorios y todo lo que quieras, adjetivos que le quieras sumar, pero obviamente corren todo un proceso que no sé cuánto habrá costado de nuestro dinero. Corren todo un proceso que involucran peritos y todo para determinar que obviamente son troles anónimos, y que además Twitter no tiene la menor obligación de cumplir, porque hay una serie de acuerdos en los cuales tienen la voluntad pero no la obligación de rendir cuentas. Sí. Por lo tanto, después del trabajo de los peritos dice efectivamente no se puede hacer nada, entonces vamos contra este, pero no se me deslinda ese proceso, se me pone en la línea de acusados como en las series de televisión junto a asesinos, y pues ya por asociación ya estoy como perdiendo 2-0 y tengo que vencer eso, soy culpable hasta que no demuestre que no lo soy.
1: Paco, déjame despedir televisión e invitar a la gente que nos sigue aquí en televisión a que se vaya con nosotros a radio, YouTube y todas las plataformas, porque voy a leer el texto enseguida de lo que tienes que colocar como disculpas. Es un texto súper agresivo. Déjame regresar.
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1: 8 de la mañana, saludamos a las personas que a partir de este momento se suman a nuestro programa a través de Telefórmula. Muy buenos días a todos y también a quienes desde hace una hora han estado acompañándonos en Radio Fórmula, en YouTube, en radioformula.com.mx, en las redes sociales. De nueva cuenta, muy buenos días, gracias por seguir con nosotros. Deyanira, buen día.
2: Buenos días, Ciro. Vamos con un resumen de la información. El Tribunal de Disciplina Judicial busca sancionarme para mandar un mensaje a los jueces que están en activo y vean lo que les puede pasar si emiten determinaciones que no le gusta al régimen. Pero aquí estaré dando la batalla jurídicamente. Aseguró por la mañana la ex jueza federal Marta Magaña. Explicó que su procedimiento se dio porque no les gustó que otorgara una suspensión provisional contra el procedimiento legislativo de la reforma judicial en 2024 y que espera que cuando le den la sentencia sí le concedan que sea en audiencia pública porque es su derecho y lo permite la Constitución. 10 muertos, entre ellos 9 internos y un niño de 2 años quien se encontraba de visita y 10 reclusos heridos por arma de fuego, fue el saldo que dejó un enfrentamiento en el centro penitenciario de El Castillo en Mazatlán, Sinaloa. Ayer fueron asesinadas 53 personas en México, de acuerdo con cifras preliminares publicadas esta madrugada por la Secretaría de Seguridad y Protección Ciudadana. El estado más violento fue Sinaloa, donde se registraron 18 homicidios dolosos. Y en estos momentos, el dólar interbancario se cotiza en 18 pesos con 25 centavos.
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1: Bueno, tenemos Premio Nobel de la Paz, Manuel.
4: Tenemos Premio Nobel de la Paz, Ciro, efectivamente. Y es que se dio a conocer pues muy temprano, hora mexicana, por ahí de las 3 de la mañana, que la jurista sudafricana Navi Pillay, la que fuera en algún momento alta comisionada de las Naciones Unidas para los Derechos Humanos, ganó hoy viernes, el Premio Nobel de la Paz 2026 por sus esfuerzos para promover la paz y el derecho internacional. Ahí le estaban aplaudiendo precisamente cuando se está enterando del movimiento y ella lo que dice es, si aplauden un poco más fuerte, quizá comparte el premio con Donald Trump. Ahí hizo la broma al enterarse en medio precisamente de todas esas ovaciones que había ganado el Premio Nobel de la Paz, Ciro. Entonces, pues es ella la que este año se lleva el Premio Nobel de la Paz, esta sudafricana Navi Pillay.
1: ¿Qué más sabemos de ella? ¿Qué dice el comunicado?
4: No, breve, Ciro. No, el comunicado es muy breve. Una jurista, efectivamente, de la Corte Penal Internacional, en algún momento también integrante del Alto Comisionado de las Naciones Unidas para los Derechos Humanos. Ahí creo que la conocimos como con más atención en lo que tiene que ver con la información global, porque sustancialmente pues ahora regresa precisamente allá a la Corte Penal Internacional, que es donde labora, Ciro, donde trabaja y donde recibió la noticia. Pues esta tarde, tiempo, o este mediodía, tiempo de Europa.
1: Bueno, no estaba en Sudáfrica, no estaba en
4: Europa. No, sino Europa. No, ella no vive en Sudáfrica.
1: Y tendremos un poco más de información sobre este Premio Nobel de la Paz. Son interesantes, se lo lleva una jueza y una defensora de los derechos humanos. Casi las 8:05, hacemos un corte comercial. Gracias por sus comentarios. Volvemos.
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16: El hámster. El hámster es uno de los roedores domésticos más queridos y la opción predilecta para introducir a los niños en la responsabilidad de cuidar una mascota. Estos pequeños animales, nativos de regiones semidesérticas, destacan por ser criaturas predominantemente nocturnas, lo que significa que concentran toda su energía, juegos y actividades de exploración durante las horas de la noche. Son famosos por sus abultados abazones, las bolsas en las mejillas que usan para transportar alimento con gracia hacia sus nidos. Requieren una jaula bien acondicionada con túneles y, muy especialmente, una rueda de ejercicio, donde puedan correr kilómetros para mantenerse saludables y liberar el estrés. Aunque son animales solitarios que prefieren vivir sin otros de su especie, desarrollan un vínculo muy cercano con sus dueños mediante la interacción diaria y el manejo suave.
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17: El lago Baikal en Rusia contiene aproximadamente el 20% del agua dulce no congelada de todo el planeta.
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19: Continuamos con Ciro Gómez Leiva por la mañana.
1: 8:09, Francisco. Qué gusto saludarte, Francisco, periodista, tantos años, hace poco hablábamos contigo de los cuántos años de la agencia Cuadratín, 25, Francisco. Gusto en saludarte, buen día.
20: Gracias, querido Ciro, muy buenos días. Sí, efectivamente, ¿estás? Ya serán 25 años en enero.
1: 25
20: estará
1: años.
20: Estará celebrando la agencia Cuadratín, gracias también al apoyo de periodistas como tú, querido Ciro, que siempre han sido solidarios y generosos.
1: No, bueno, aprovechamos, te buscamos para pedirte un comentario. ¿Cómo tomaron ustedes en Michoacán este mensaje que subió ayer un dirigente del PT con Raúl Morón y que al menos en la prensa nacional nadie le hizo caso? ¿En verdad como un avance de la candidatura de Raúl Morón por el PT para enfrentar a Morena en la elección de gobernador? Francisco, ¿cómo lo lees?
20: Fíjate, Ciro, que el tema de Raúl Morón Orozco hay que contextualizarlo en el proceso electoral de hace 6 años, cuando él ya era candidato del PRD, de Morena, del PT y del Partido Verde a la gubernatura de Michoacán, y que fue pues cancelada su partición por el órgano electoral porque no presentó gastos de campaña en forma y le quitaron la candidatura. Y en ese momento entra de manera emergente Alfredo Ramírez Bedoya, el actual gobernador de Michoacán. Gana Ramírez Bedoya, dice en su momento Ramírez Bedoya que Morón quería prácticamente todo el gabinete. Hubo un diferendo ahí muy fuerte porque Ramírez Bedoya no aceptó cederle o cogobernar con Morón, y se vino un rompimiento que ha durado todos estos años y que con el paso del tiempo se fue acrecentando. Durante todos estos años, Ciro, Morón estuvo pues prácticamente afirmando que él iba a ser el candidato porque se la debían. Él a cada rato publicaba en sus redes sociales fotografías con la presidenta Sheinbaum. La propia presidenta, cuando venía a Michoacán, pues tenía en primera fila a Raúl Morón, y todo hacía indicar que Morón iba a ser el candidato porque además era quien lideraba las encuestas, todos los estudios de opinión sin excepción, hasta el 1 de noviembre del año pasado, Ciro, en que se produce el magnicidio del alcalde de Uruapan, Carlos Manso, cuando pierde la vida de manera trágica, sí, Manso, sí. Pues inmediatamente empiezan a aflorar o a revivirse los videos en los que Manso señalaba que si le pasaba algo, pues los presuntos responsables serían Morón y el diputado Leonel Godoy, quien es el principal padrino político de Morón, y pues quien tiene también una trayectoria un tanto oscura desde que fue gobernador de Michoacán hasta la fecha. Y pues así se vino produciendo todo este año reciente. En enero ya empezó Raúl Morón a caer en las preferencias electorales, y pues conforme fueron pasando las semanas fue cada vez cayendo su percepción de que él iba a ser el candidato, hasta llegar a la definición, sino desde hace 2 meses ya absolutamente todas las encuestas señalaban que Raúl Morón ya no era el líder en las preferencias o en las intenciones de voto de los michoacanos, sino un personaje que de la nada, Ciro, pues se hizo de la candidatura, que es Carlos Torres Piña. De la nada, porque él venía de perder la interna de Morena para elegir el candidato al senador, que ganó el propio Morón, y posteriormente perdió la elección de alcalde en Morelia contra el candidato independiente Alfonso Martínez, y de una manera muy apabullante él se fue a la Fiscalía General de Michoacán para invernar un poco mientras se rehacía con el tiempo. Con el tiempo es unos 6, 7, 9 años, Ciro, que es lo que es el periodo del fiscal, 9 años. Pero paradójicamente el propio magnicidio de Carlos Manso hizo que todos los reflectores apuntaran hacia Carlos Torres Piña, porque él
1: ganó la candidatura. Pero de ahí la pregunta: ¿qué fue lo de ayer del PT, Francisco?
20: Bueno, es que cuando Raúl Morón, el día que se anuncia que el candidato es Torres Piña, Raúl Morón está presente en ese evento, pues se suma, participa ahí en la presentación, todo la parafernalia que se acostumbra. Y lo que pasó luego es que hay un antecedente previo Ciro, semanas antes del destape, ya cuando todo el mundo hablaba de que el candidato iba a ser Torres Piña, Raúl Morón acepta ser el coordinador del PT en Michoacán, así como lo fue Santiago Nieto en Querétaro y otros en otras entidades, y él empezó a presionar con el PT desde afuera para ser el candidato. Ya desde
0: y Morena no lo peló, Morena no le hizo caso. Por eso, ¿por qué la fotografía de ayer? ¿Qué significa? ¿Cómo la lees? Y el mensaje de este señor Reginaldo del PT.
20: Puso un ultimátum, Raúl Morón. Raúl Morón dijo que si no se restituye el proceso interno que le dio la victoria a Torres Piña, él analizaría irse por el PT. Y entonces... No, bueno, de hecho, se supone que lo estuvo analizando durante 15 días y este domingo tiene un evento, un meeting en el que va a dar a conocer cuál es su posición. El ultimátum final era ayer. Ayer se supone que se reunió con la presidenta nacional de Morena, Ariadna Montiel, y que ahí va por última vez a pedir nuevo proceso o se iba con el PT. Y previo a esta reunión con Ariadna Montiel es que se publica la foto con Reginaldo Sandoval, que es zacatecano pero vecindado en Michoacán, y que es el hombre que ha estado acuerpando por parte del PT a Morón. Digamos que paralelo al ultimátum que puso es la presión de aparecer con el PT.
0: Pues eso de ultimátum yo quisiera ver, a ver si le entiendo. Raúl Morón está haciendo política, algunos dirán que es grilla, está tratando de apretar a Morena, le está pidiendo a Morena algo que parece imposible, que eche atrás la designación. Creo que eso es lo que está haciendo Raúl Morón, y yo siento que Morena, habrá que ver, no va a echar abajo la candidatura de Carlos Torres Piña. Entonces el domingo, una de dos, Raúl Morón dirá, pues vamos a competir contra Morena. Dirán que por la transformación y por los mismos ideales, o dirá cualquier cosa para retirarse de esta contienda, quizás ser candidato, no sé, otra vez, buscar ser alcalde de Morelia. Entonces esperar el domingo, dicho, Francisco.
20: Sí, Ciro, se supone que durante todas estas semanas, desde que fue anunciado que Torres Piña sería y es el coordinador, Raúl Morón ha estado reuniéndose, ha sostenido pláticas con muchos personajes de Morena y se supone que le han ofrecido ser candidato a la presidencia de Morelia. Él ya lo fue. Se supone que también que le están ofreciendo candidaturas al Congreso local, al Congreso federal, y que las ha declinado. Él ha dicho,
0: pues yo, me han dicho yo a mí pago personalmente, por ver, Francisco, yo quiero ver al primer petista, al primero en el país, en Michoacán o donde sea, rompiendo con Morena. Además, en estados donde puede haber competencia electoral. Quiero ver al primero. Dudo, no lo conozco, dudo que Raúl Morón sea ese primero, pero bueno. Pago por ver el domingo.
20: Se antoja completamente inverosímil, se antoja pues una locura, una cuestión
0: pues de
20: absolutamente descabellada.
0: Eso de que estoy considerando, estoy reflexionando, estoy vamos a verlo el domingo, ¿no? Están echando
20: brilla. Hay otro detalle,
0: Si nos tenemos que ir, Francisco, dice, rápido, sí.
20: Sí. Raúl Morón fue el líder de la CENTE muchos años. Y él sabe cómo negociar, sabe cómo apretar, sabe cómo chantajear, sabe cómo golpear las mesas.
0: Yo veo grilla, yo veo pura grilla y no veo al PT, no veo al PT enfrentándose a Morena. Pero igual nos equivocamos. Gracias, qué gusto escucharte, Francisco García Davis, director.
20: Abrazo, querido Ciro, buenos días.
0: Gracias. Nos vamos a pausa, 8:20, volvemos.

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18: 8:24, Sofía.
19: Estamos revisando ahora el tema de la Premio Nobel de la Paz de la abogada Navi Pillay y estaba buscando alguna respuesta, alguna reacción del parte del presidente Trump, el que ayer repitió que le gustaría que le dieran el premio, que él ha mantenido la paz en el mundo. Pues directamente él no ha escrito nada, pero revisando su red social en Truth Social, compartió una publicación de un despacho de abogados de la firma Schoen, y esta es una reconocida firma de abogados, es un abogado que formó parte del equipo de la defensa legal del presidente Trump en su proceso de destitución en el Senado en el 2021, fue parte de la defensa de Jeffrey Epstein y tiene algunos otros casos. Esto para que entendamos el contexto de esta firma de abogados. Pero ¿qué dice el mensaje que compartió el presidente Trump? Dice: hoy el Comité Nobel se deshonró irreparablemente y degradó el otrora grandioso Premio Nobel de la Paz al otorgárselo a la representante de la ONU, Navi Pillay. Pillay es una abierta enemiga de Estados Unidos e Israel. En su puesto celebró a terroristas y recompensó a Hamas.
18: No dice enemiga, dice odiadora. Es alguien claramente odia
19: a Estados Unidos y a Israel. Dice que celebró a terroristas, recompensó a Hamas, que llevó a cabo una investigación fraudulenta en la que afirmó haber encontrado que Israel cometió genocidio, que pidió su enjuiciamiento. Dice que no tiene ninguna credibilidad en ningún ámbito y nunca ha hecho nada para fomentar la paz, más bien todo lo contrario. Y dice, pero ¿qué se podía esperar de un comité que previamente otorgó el otrora codiciado premio de la paz a Yasser Arafat? Y ahí ya empieza a hablar del presidente Trump y dice que el presidente Trump, dice, nos dio los acuerdos de Abraham, que el mundo decía que serían imposibles,
18: bla, bla, bla, bla, bla.
19: Y ahora los está ampliando. Entonces, y hace toda la lista de todo lo que, por lo que debería decir, por lo que debería ganar. Dice, estas son el tipo de cosas que el Premio Nobel de la Paz estaba destinado a reconocer y premiar. Y ese es el mensaje que está compartiendo, retruteando, es el verbo en su red social.
18: Retrutear,
19: porque así dice tal cual, retrut. Entonces, en espera de que haya algún mensaje más directo del presidente Trump, pero pues por lo visto no le gustó este nombramiento, pues no. Esta designación.
18: Navi Pillay. Hace un año a estas horas estábamos informando, compartiendo la noticia del Premio Nobel de la Paz para María Corina Machado. Ya pasó un año de eso, también muy, bueno, no tan controvertido. En América Latina un poco, no le gustó a los gobiernos, entre comillas, de izquierda de América Latina, pero parece que el de Navi Pillay, quien fuera alta comisionada de las Naciones Unidas para los Derechos Humanos, va a ser mucho, mucho más controvertido. Gracias, ahora regresamos con la mañanera. Sofía Iñaki, se cumplió una semana, pues sí. Más de una semana, porque los hechos fueron el miércoles de la semana pasada, de que un grupo violento que dicen ser del ESME, o que decían ser trabajadores del Sindicato Mexicano de Electricistas, se metieron sin ningún problema a Los Pinos, ¿cómo se llama? El Centro Cultural.
20: El Complejo Cultural Los Pinos.
18: Y destruyeron en el piso la estatua de Felipe Calderón, se orinaron en ella, le cortaron la cabeza. ¿Y por qué? Entre otras cosas, porque la autoridad, el gobierno de la presidenta Sheinbaum, no había hecho nada por reparar, por reinstalar esta estatua que llevaba un año tirada, más de un año, dos meses tirada ahí en los jardines, según esto, porque la tiró un árbol, puras coincidencias. Y bueno, ya pasó una semana, dos días. ¿Qué pasó ahí? ¿Qué hicieron? ¿Se llevaron los restos? ¿Ya reinstalaron? ¿Qué van a hacer? Ayer estuviste en el Complejo Cultural de Los Pinos.
20: Ciro Manuel, buenos días. Efectivamente, ayer regresé ahí al complejo después de que el miércoles se cumpliera una semana de que destruyeran la estatua y está en exactamente las mismas condiciones que el jueves pasado, que fue pues uno de esos otros días en los que estuve ahí. Es decir, que el complejo está abierto, funcionando, sus restaurantes están abiertos, sus tiendas también. Hubo poco movimiento ayer, pero sí había algunos grupos de personas, por ejemplo, haciendo picnics y demás, paseando a sus perros, pero la calzada de los presidentes, que es el lugar en donde están las estatuas de pues los presidentes que vivieron en Los Pinos, sigue cerrada. Hay dos formas de acceder a esta calzada. Una es por la parte de atrás de la Casa Alemán y la otra es desde el interior de la Casa Alemán. Las dos puertas o los dos accesos siguen cerrados y pues uno de ellos, el que está por fuera, está custodiado por un policía, tiene una barda metálica y no hay manera de que te permitan pasar. Platiqué con el elemento de la policía y muy amablemente me comentó que pues no tenía idea de cuándo iban a reabrir esa zona y tampoco sabía exactamente qué había pasado con la estatua, que a él lo que le habían dicho es que continuaban con las diligencias pues ministeriales, todos los procedimientos burocráticos para hacer el levantamiento de la estatua, pero hoy, a más de una semana de que destruyeran y decapitaran esa estatua, una estatua que, ya lo decías, cumplió 14 meses tirada y abandonada, no hay certezas ni sobre cuándo reabrirá esta zona del Complejo Cultural Los Pinos, ni sobre lo que pasó con la estatua. No tenemos idea todavía de si la estatua sigue ahí o si ya se la llevaron, ni de exactamente qué están haciendo para pues impedir el paso a esa zona del complejo, Ciro.
18: Así se cuida el espacio público. Ese es el cuidado del espacio público, ese es el interés de la autoridad por cuidar el espacio público. Capítulo de vergüenza y de horror y de miedo, ¿eh? Lo que ocurrió, pero pues muchas personas dicen que no es tan importante, que era una estatua, y que Calderón, y que eran unos cuantos del ESME, bueno. Y hacen y le quieren quitar relevancia a este hecho de violencia y de odio con sentido, y quiero pensar que solo con sentido, no impulsado por el gobierno federal. En fin, gracias Iñaki. Seguimos haciendo sumas y multiplicaciones del Tren Maya, y gracias a una charla con Iñaki ayer me comentó que es muy difícil tener el costo total de la obra del Tren Maya, pero me recordaste que el entonces secretario de Hacienda, Rogelio Ramírez de la O, dijo en una entrevista un par de meses antes de que comenzara a operar el Tren Maya. El Tren Maya empezó a operar en diciembre de 2023, y esta entrevista, que creo que fue con Joaquín, ¿no?
20: Sí, efectivamente.
18: Creo que fue con Joaquín López Dóriga, en este espacio, Rogelio Ramírez de la O dijo que habría costado 500 mil millones de pesos.
20: Aproximadamente.
18: Una barbaridad de dinero.
20: Sí, esa fue,
18: y
20: digamos.
18: Y sobre eso sacamos el número de pasajeros, que ya lo habíamos adelantado aquí a mediados de semana, y ayer lo reconfirmaron en Los Pinos, y resulta que sin tomar en cuenta los gastos de operación de cada día desde que se inauguró, los más de 1,000 días que lleva operando el Tren Maya, que no deben ser pocos, nada más dividiendo costo de la obra, 500 mil millones de pesos, entre el número de pasajeros que, según el gobierno, lo han usado, cada viaje del Tren Maya al día de ayer habría costado 170 mil, casi 171 mil pesos. Nos van a decir que cada día que pase ese número va a ir bajando. Pues sí, en efecto va a ir. El cociente se irá reduciendo. Pero hay que agregarle los costos de operación. Entonces, ¿cuánto debe costar? ¿Cuál debe ser el costo de cada pasajero en el Tren Maya? Pues yo creo que cuando menos 180 mil pesos, aquí.
20: Sí.
18: Cada vez que alguien se sube o se ha subido al Tren Maya, el costo para el gobierno

0: costó la obra del Tren Maya entre los usuarios que ha tenido al día de ayer? Cada viaje le habría costado al Estado mexicano, a los mexicanos, alrededor de 171. Nunca existió una demanda de esa obra. Eso es un fraude. Haber construido ese tren, y no nos metemos a la parte ecológica, fue un fraude. Ahora, ¿fue un fraude qué? ¿Para el ego de López Obrador? ¿O para hacer grandes, grandes, grandes negocios? Pero eso nadie lo investiga. Esa es la impunidad que todavía vive en México. Volvemos.
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10: Izamal, Yucatán, conocida como la ciudad de las tres culturas. Esta bellísima localidad yucateca destaca porque prácticamente todos sus edificios y templos están pintados de un radiante color amarillo. El majestuoso convento de San Antonio de Padua, construido sobre una antigua pirámide maya, domina un entorno donde el pasado prehispánico, la época colonial y la vida moderna coexisten con absoluta armonía.
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11: La bandera de Dinamarca es la más antigua del mundo, que todavía se utiliza por una nación soberana e independiente.
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13: La circulación en ambos sentidos de Paseo de la Reforma permanece cerrada a la altura de Toledo frente a la sede del IMSS debido al plantón de trabajadores del instituto, quienes continúan con sus protestas para exigir mejores condiciones laborales. A casi un mes de acampar a las afueras de la Fiscalía General de la República, las madres buscadoras retiraron su plantón, recurrieron a un amparo para que las autoridades federales recibieran sus expedientes y federalizar las denuncias. Adelantaron que sostendrán otra reunión en la FGR el próximo 9 de noviembre. El gobernador de Jalisco, Pablo Lemus, anunció la suspensión de clases en 22 municipios de la costa del estado los días viernes 9 y lunes 12 de octubre. Esto en previsión por las fuertes lluvias provocadas por el huracán categoría 1 Simón. El fenómeno se encuentra a 345 kilómetros al sur de Manzanillo, Colima.
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0: Sofía.
15: Ciro, ayer la presidenta recibió al embajador de Estados Unidos en México, Ron Johnson,

0: en Palacio Nacional. Entonces le preguntan los presidentes, los reporteros, de qué hablaron, lograron hablar del tema de Querétaro, y la presidenta dice que no, que fue simplemente una reunión con empresarios, integrantes de la American Chamber. El embajador Ron Johnson venía acompañándolos. Entonces dice la presidenta, más bien fue una reunión para atender las solicitudes de las empresas, explicarles el tema de la ley de ingresos, algunas solicitudes particulares que ellos tienen, temas comerciales. Dice que no se pudo, no hablaron de temas particulares como el tema de Querétaro, pero sí quedaron en tener posteriormente una reunión con el canciller Roberto Velasco ya presente para tocar temas particulares, entre ellos el tema de Querétaro. Y le preguntan también
1: Posteriormente es posteriormente.
0: Ya, dice, ya quedamos de reunirnos, es decir, pronto.
1: Es mañana, es
0: pronto.
1: Dentro de semanas, dentro de un año, dentro de tres.
0: Lo que la presidenta considere pronto. La presidenta dijo, ya quedamos de reunirnos pronto. Entonces, lo que ella considere que sea eso. Y le preguntan también sobre Sinaloa, sobre esta riña que ocurrió en el penal del Castillo, que dejó 10 personas muertas.
1: A ver, tiempo, pidamos por respeto a las personas muertas, no usemos ese verbo, ¿no? Riña es cuando se da una especie de choque. Esto no fue una riña, esto fue una matanza, Sofía.
0: Sobre la muerte de 10 personas.
1: Vamos a quitar de nosotros, de nuestra redacción, la palabra riña, esa palabra burocrática que usa la autoridad, a que cuando se cae el metro dicen que fue un incidente. Y no, hubo una matanza ayer en un penal de Mazatlán. Eso no fue una riña. Una riña es la que se da en un partido de fútbol cuando hay dos expulsados. Eso es una riña, ¿no? Pero ¿qué dijo la presidenta?
0: Dice que se presentó el caso en la reunión de seguridad, mencionaron todo el caso, dice que está apoyando el gabinete de seguridad, se está trabajando con la gobernadora para reforzar el sistema penitenciario de Sinaloa, que, dice la presidenta, espero que la gobernadora pueda dar más adelante o que pueda dar esta información de cómo se está reforzando el sistema penitenciario. Le preguntan si están en comunicación con las familias y la presidenta dice, siempre se hace por protocolo. El sistema penitenciario se comunica con ellos, le preguntan si se va a investigar el motivo y la presidenta dice, pues sí, y ya lo va a informar el gabinete de seguridad y es todo
1: bueno,
0: lo que mencionó.
1: Pregunta a la presidenta y al gobierno que dice que no tiene pruebas para ir contra Rubén Rocha, el gobernador. ¿Por qué están reformando el sistema penitenciario de Sinaloa? ¿Por qué lo están reformando? ¿No tendría que estar funcionando? ¿No depende de los sistemas de seguridad pública del estado de Sinaloa? ¿Qué diablos es lo que están reformando? ¿Qué tan dañado estaba? ¿Qué tan deteriorado estaba? ¿Qué tan carcomido, tan penetrado por la corrupción y por los grupos criminales? ¿Quién era responsable de eso que ahora están reformando? Con ese lenguaje burocrático que luego todo mundo se lo compra. Ah, dicen que están reformando. ¿Qué demonios se está reformando? ¿De qué tamaño es la reforma al sistema penitenciario de Sinaloa? Pero no hay pruebas, no hay pruebas. Que presenten pruebas contra el señor Rocha, contra el señor Insunza, contra todos ellos. ¿Y ahí la cortó, Sofía?
0: Sí, fue todo lo que mencionó sobre el caso de Sinaloa.
1: Bueno, ¿y qué más? ¿En qué más está?
0: Y ya decía que hoy presentaron este decreto para obligar a las plataformas de redes sociales a que reporten, monitoreen y den de baja publicaciones que inciten a la violencia. Esto derivado de lo que ocurrió en una secundaria de Torreón la semana pasada, este ataque donde muere una persona. Entonces, bueno, en eso están las, en eso están las preguntas.
1: Pues
0: sobre
1: los
0: eso
1: temas
0: han versado
1: que les
0: las preguntas.
1: Interesa, los temas en los que interesa. Mataron a una profesora, lamentablemente, en Torreón. Entonces, pum, la atención ahí, las redes sociales y la cultura del odio. ¿No? Matan a 10 personas ayer, o mueren 10 personas ayer en un enfrentamiento armado en una cárcel de México, en una cárcel de Sinaloa, en una cárcel de Mazatlán. Y la autoridad dice, estamos reformando el sistema penitenciario de ese estado. Miriam,
2: sí, no, bueno,
1: escuchaste temprano a la jueza Marta Magaña aquí con nosotros. ¿Qué tal estuvo la audiencia? Pensamos que iba a ser pública, que le iban a poder seguir. los medios de comunicación, pero no le concedieron eso a la jueza Miriam.
2: Buenos días, Ciro. No le concedieron eso a la jueza, ni tampoco a los que llegaron, a jueces y magistrados en retiro, que llegaron a apoyar justo a la jueza Marta Magaña, y ellos también hicieron su solicitud directa ahí en el edificio ante el Tribunal de Disciplina Judicial. Esperaron casi una hora la respuesta. Ya había iniciado la audiencia, según lo que nos había, la información que nos había dado la jueza, y pues obviamente la respuesta es no, fue no, les van a permitir el acceso, y lo único que quedó es que la jueza en su siguiente audiencia, que ya sabemos que será el próximo jueves, pues ella solicite, ¿no?, aunque le digan que no está dentro del reglamento o las formas del tribunal, de nuevo haga la solicitud de que la audiencia sea pública, como son todas las audiencias deberían de ser, más bien dicho, Ciro, las audiencias de este país, máxima publicidad, y sobre todo cuando hay un interés público fundado, ¿no?, ante un caso en donde jueces y magistrados están siendo llevados al banquillo de los acusados, jueces y magistrados de carrera judicial, en su mayoría, que otorgaron amparos, algún tipo de suspensión o algún tipo de situación a la reforma electoral promovida por el entonces presidente Andrés Manuel López Obrador. Mm. ¿Cómo estuvo afuera? Pues llegó la batucada, llegaron algunos tambores, estuvieron en diferentes momentos jueces y magistrados, tomaban una manta, se fueron integrando cada vez más durante estas casi dos horas que estuvieron afuera del Tribunal de Disciplina Judicial. Ahí estamos viendo algunas imágenes, iban, venían, se integraban, pero bueno, así estuvo la movilización, y sobre todo la principal exigencia es déjenos entrar, que una hora después les dijeron no se puede. ¿Qué sucedió después, Ciro? Pues entre esos jueces y magistrados que llegaron a esta manifestación, encontramos al juez Sergio Alberto Cigales Obrador. Aquí tú lo recordarás muy bien, lo recordará nuestra audiencia. Hace un mes más o menos lo entrevistamos en este espacio, y recordemos que él nos planteaba que es el primer juez suspendido provisionalmente por el Tribunal de Disciplina Judicial, y que estaba por cumplir un año, Ciro, y no tenía respuesta a su proceso administrativo o sancionador dentro del tribunal. Él estaba a la expectativa de que se iban a llevar a cabo algunas audiencias en el Tribunal de Disciplina, y no lo encontramos ahí afuera manifestándose por la jueza Marta Magaña y por él, porque hasta el día de ayer no tenía información de cómo iba su proceso, y además tenía información de que se le estaba iniciando otro proceso, pero ahora en la parte penal. Lo entrevisté, es una entrevista breve de 4 minutos, si me permites vamos a escucharla, justo sobre cuál es el momento de su proceso administrativo y cómo se abrió este proceso penal ahora en su contra.
3: Se han presentado varios proyectos y no se han retirado, no sabemos si se returnó, no sabemos el sentido el día de hoy, después de 4 sesiones, en qué sentido viene la resolución que pone fin a este procedimiento disciplinario.
2: ¿Se supone que ya resolvieron, juez?
3: No sabemos, la verdad es que no sabemos. Los proyectos, se supo mi abogado, que se estuvieron presentando a la comisión, al pleno de la comisión, y estuvieron siendo retirados. No se fallaron en esas 4 sesiones del mes pasado, del mes de septiembre. El 31 de octubre cumplo un año suspendido, con una suspensión que no era necesaria, no era idónea ni proporcional.
2: Pues me dice que ya está usted, la última vez que lo entrevistamos usted estaba todavía en Colima.
3: Todavía en Colima, sí.
2: ¿Qué lo trajo a la Ciudad de México?
3: Pues tengo temor de represalias del Estado. Yo tengo allá donde vivir, pero preferí salirme del Estado un tiempo. Tengo audiencia penal, estoy citado. Bueno, no es cierto, ¿no? Todavía no me citan, pero ya estoy enterado que el 14 de diciembre tengo audiencia penal a las 10 de la mañana por estos mismos hechos que me investigan. Los mismos hechos del procedimiento disciplinario, delito contra la Administración de Justicia previsto en el artículo 225, fracción sexta, que más o menos dice el tipo penal, dictar a sabiendas una resolución contraria a un precepto determinante de la ley. Todavía no tengo acceso a la carpeta de investigación. Estamos por obtenerla. Los mismos hechos, los mismos cuatro procedimientos abreviados que yo resolví.
4: Es la Fiscalía General de la República.
3: Es la Fiscalía General de la República. Estoy hablando, sí, como juez federal, es la Fiscalía General de la República.
4: ¿Cuándo fue notificado de que tenía un procedimiento en la penal en la Fiscalía General de la República?
3: Desde mayo está solicitando, de mayo de este año está solicitando el MP audiencia. Y ahora sí, se va a mandar a una jueza de Nayarit, a una jueza que resultó de la elección pasada.
4: Esto, ¿y tendrá usted que volver a Colima?
3: ¿Puedo ir presencialmente o puedo hacerlo por vía remota, por vía videoconferencia? Está esa opción.
1: Bueno, esto ayer afuera, esto afuera ayer, del tribunal.
2: Ayer afuera donde... del...
1: donde sería o se estaba llevando a cabo la audiencia de la jueza Marta Magaña.
2: Así es, y él se manifestaba y me decía, estoy indignado, son 28 años de carrera, no tengo respuesta de qué va a pasar.
1: Lo que nos dijo en una entrevista hace aquí tres
2: exacto,
1: semanas,
2: sí. No sabemos qué va a pasar con este proceso, y en el proceso penal, Ciro, que ahora enfrentará en su primera audiencia en diciembre, me dice, imagínese, en caso de que yo me determinaran que fuera culpable, me iría a la cárcel por lo menos 2 años y me impondrían una multa. ¿Por qué? Por resolver conforme a derecho.
1: Como en el caso de la jueza.
2: Como en el caso de la jueza.
1: Vamos siguiendo, pero vamos siguiendo los asuntos paso por paso, punto por punto. Porque eso, si nos instalamos en él, pudiera, si me impusieran, si ocurriera. Eso no lo hacemos aquí. Vamos a seguir el caso. Qué bueno que hemos podido hablar con el juez Gales Obrador. Es una infamia lo que le quieren hacer. Vamos a seguir el caso. Y no decir si le pasara, si le ocurriera, si se pudiera. Vamos a seguirlo. ¿Alguien más, alguna otra persona relevante con un caso así que hayas visto?
2: Pues sí, sí.
1: El Tribunal de Disciplina Judicial.
2: 15 casos, Ciro, es lo que me mencionaban ahí los jueces y magistrados. 15 casos de los que tienen conocimiento, como el de la jueza Marta Magaña. 15 casos de los que ellos saben, de cercanos y se han comunicado, pero se habla que son más de 70 entre los que otorgaron jueces y magistrados algún tipo de procedimiento contra la reforma judicial y también por haber disminuido alguna pena o haber cambiado la medida cautelar. Pero todos los que me dicen, son estos alrededor de 70 casos que tienen a la vista, tienen que ver con una venganza, ellos lo interpretan así, del sistema, porque son jueces de carrera judicial, o sea, del antiguo sistema, que en el 2028 se van a ir.
1: Vamos a seguir,
2: ¿no? Pero son
1: 15
2: casos, sí.
1: Procedimiento por procedimiento y en su caso juicio por juicio, para no caer en generalizaciones. Vamos a ver qué pasa con la jueza Marta Magaña el jueves, qué pasa con el Sergio,
2: con Sergio Cigales.
1: Juez federal Cigales Obrador. ¿Qué pasa con los otros? ¿Cuántos dijiste que eran?
2: 15, por lo menos. 15 de los que se tienen documentados en la misma situación, 15.
1: Entonces vamos a seguir los casos. Vamos a aislarnos. Las generalizaciones. Es una venta. Caso por caso. En fin, gracias Miriam. Gracias. Sofía, ¿qué más tenemos?
0: Pues más reacciones sobre el Premio Nobel de la Paz y... Primero, el primer ministro de Israel, él es en la cuenta oficial del primer ministro de Israel, escriben, el comité del premio Nobel ha perdido su brújula moral, ha otorgado su máxima distinción a una intolerante que construyó su carrera inventando y propagando libelos de sangre contra el único Estado judío. El mayor logro de Navi Pillay fue legitimar a un fiscal corrupto que recurrió a sus invenciones contra Israel. esperando que al unirse a su turba intolerante de linchamiento, él pudiera eludir un cargo por violación. Y es lo que dice, es la reacción del primer ministro de Israel. Y además, desde Estados Unidos se está informando en estos momentos que la administración del presidente Trump le está imponiendo sanciones a la Corte Penal Internacional. Primero, de parte de la cuenta oficial del Departamento de Estado, se comparte una nota de Reuters en la que tal cual se dice que horas después del Premio Nobel de la Paz, Estados Unidos impone sanciones a la Corte Penal Internacional.
1: ¿Por qué impone sanciones a la que hizo la Corte Penal como para que la sancionen? Más allá de que está enojado Trump, ¿pero qué hizo la Corte Penal para que le impongan sanciones?
0: Mira, a ver, estoy justo revisando la nota de Reuters, y además ya hay un video del secretario Marco Rubio también hablando sobre estas sanciones que impone.
1: Lo vemos más adelante. ¿Por qué sanciona justamente hoy a la Corte? ¿Qué es la Corte?
0: La Corte Penal Internacional.
1: Que tiene algo que ver con la Premio Nobel, también pasó por ahí. Navi
0: Pillay. Sí, es jueza,
5: sí,
0: de la Corte.
5: Fue jueza de ahí, Ciro, sí, precisamente.
1: Fue jueza. Uh-huh. A ver si podemos escuchar más adelante lo que dijo Marco Rubio. Pero son las 8:55. Vamos a corte, Manuel.
5: Vamos a corte, Ciro, estamos por la mañana. Gracias por sus comunicaciones. @ Ciro Gómez L, nuestra cuenta de X, Facebook, Instagram y Twitter, Ciro Gómez Leiva, por X y por TikTok, @ Radio Guión Bajo Fórmula, por Facebook, Radio Fórmula, por Instagram y Twitter, Radio Fórmula MX, nuestro sitio para que nos visite, radioformula.com.mx. Si nos quiere llamar al 55-5279-2291, 55-5279-2291. Estamos por la mañana, hacemos un corte y volvemos.
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14: El gobernador Esteban Villegas Villarreal informó que Durango mantiene su estatus sanitario para exportar ganado a Estados Unidos, esto tras obtener resultados preliminares favorables en la revisión del Departamento de Agricultura de Estados Unidos.
15: Oigan, estoy muy contento porque nos acaba de llegar los datos preliminares de USDA, que ese es el Departamento de Estados Unidos, para todos los ganaderos, donde seguimos teniendo estatus de exportación.
14: El regidor Ignacio Rante anunció el mes de la vivienda en Durango, que se desarrollará de noviembre a mediados de diciembre con descuentos en materiales de construcción, capacitaciones y regularización de terrenos. El presidente municipal de Durango, José Antonio Ochoa, reconoció que el deterioro de las redes de agua potable y drenaje ha impedido realizar trabajos de recarpeteo en el centro histórico.
16: Hay una problemática en el centro histórico. Dirán, bueno, ¿por qué no hemos entrado a pavimentar el centro histórico? Tenemos una problemática. La maquinaria que utilizamos para el recarpeteo, que es muy pesada, reventaríamos la red de agua potable y de drenaje.
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18: Solemos ver la disciplina como algo rígido, casi como un castigo. Hoy te propongo verla diferente, como una forma de amor propio. Cuando haces ejercicio sin ganas, cuidas a tu cuerpo y a tu yo de mañana. Cuando terminas el pendiente que te cuesta sin ganas, le regalas tranquilidad a tu yo de la noche. Cuando te vas a dormir temprano, aunque quieras ver otro capítulo, te preparas para un mejor día. Hacer las cosas sin ganas es cumplir la promesa que te hiciste cuando tenías claridad. Y cada promesa cumplida fortalece la confianza en ti. Esa confianza te vuelve seguridad y la seguridad te vuelve libertad. Hoy haz una cosa por tu yo del futuro, aunque tu yo de hoy prefiera otra. Te lo vas a agradecer.
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1: Toda la mañana, Lourdes. Buen día.
19: Buenos días, Ciro. Esta es la información. 10 muertos, entre ellos 9 internos y un niño de 2 años, quien se encontraba de visita, y 16 reclusos heridos por arma de fuego. Fue el saldo que dejó un enfrentamiento en el centro penitenciario de El Castillo, en Mazatlán, Sinaloa. El jueves tengo otra comparecencia ante el Tribunal de Disciplina Judicial por una segunda suspensión provisional que otorgué contra el procedimiento legislativo de la reforma judicial en 2024. Voy a seguir insistiendo para que el jueves sí pueda ser audiencia pública y también que lo sea cuando me den la sentencia. Es mi derecho y está en la Constitución, aseguró por la mañana la ex jueza federal Marta Magaña. Ayer fueron asesinadas 53 personas en México, de acuerdo con cifras preliminares publicadas esta madrugada por la Secretaría de Seguridad y Protección Ciudadana. El estado más violento fue Sinaloa, donde se registraron 18 homicidios dolosos. En estos momentos, el dólar interbancario se cotiza en 18 pesos con 37 centavos.
1: Ulises, buenos días. Regresan los campamentos, los bloqueos sobre el centro de Paseo de la Reforma. Creo que no veíamos uno así desde el 2006, si no me equivoco, desde aquel plantón de Andrés Manuel López Obrador después de la elección que perdieron en 2006. ¿Está bloqueada una parte de Paseo de la Reforma? Los carriles centrales de Paseo de la Reforma. Buen día, Ulises.
20: Ciro, muy buenos días, te saludo y te comento desde este Paseo de la Reforma, justamente a las afueras de estas oficinas centrales del Instituto Mexicano del Seguro Social, donde los trabajadores que tienen pues su sindicato hoy con varias complicaciones se manifiestan y han pernoctado esta noche y madrugada y pues están impidiendo el acceso a los diferentes trabajadores. Y como bien lo comenta Ciro, pues han montado un pequeño, modesto campamento con al menos 4 casas de campaña, así como diferentes lonas para que pudieran pernoctar. Y pues bueno, el día de hoy a las 10 de la mañana están previendo diferentes movilizaciones. Aún no han revelado hacia dónde se trasladarían. Sin embargo, pues ellos lo que quieren es que continúen las mesas de negociación en la Secretaría de Gobernación. Se han dicho dispuestos, pero todo esto para mejoras salariales, así como diferentes temas relacionados con su sindicato y un cambio en la dirigencia de esto. Mientras tanto, los carriles centrales y laterales del Paseo de la Reforma, desde la Puerta de los Leones en Chapultepec y hasta la Diana Cazadora, permanecen cerrados en ambos sentidos, más allá de las motocicletas que hacen lo suyo para evadir todos estos enlonados que han puesto, así como los cierres vehiculares que han implementado elementos de la Secretaría de Seguridad Ciudadana a través de la Subsecretaría de Control de Tránsito. Como puedes ver, Ciro, en las imágenes de Miguel Ángel Brígido, pues aquí están estas casas de campaña cerrando estos carriles centrales, y por supuesto hay un fuerte dispositivo de seguridad implementado por la Policía Metropolitana justamente en la parte de atrás.
1: No necesitan poner 200 casas, basta con eso para bloquear completamente Paseo de la Reforma en los dos sentidos.
20: Efectivamente, Ciro, ya no se hacen los plantones como antes, donde había que cerrar todo Reforma, ahora solamente lo colapsan con estas dos casas de campaña en una manifestación, pues insisto, que buscan mejores salariales y por supuesto insumos médicos para todas las personas que asisten diario a ser atendidos al Instituto Mexicano del Seguro Social, Ciro.
1: Y por lo pronto cerrado desde el circuito interior hasta la Diana, hasta la glorieta de la Diana.
20: Efectivamente, Ciro, incluso la movilidad de la línea 7 del Metrobús está cerrada, por lo que la gente ha tenido que caminar durante varios minutos, porque el servicio llega hasta la zona de Hamburgo y se reanuda poco más atrás del circuito interior, Ciro.
1: Sí, bueno, pues muchas gracias, gracias, Ulises Soriano.
20: Ayer continuamos pendientes, Ciro, con las imágenes de Miguel Ángel Brígido.
1: Y pensábamos que iban a encontrar, que iban a llegar a acuerdos, cuando menos para no tomar estas medidas, y pues estas medidas ahí quedarán. No imagino al gobierno, que surgió de un movimiento, entre otras cosas, bloqueó durante, creo que fueron 45 días para hacer la reforma, entrando a desalojarlos ahora. Vamos a pausa, 9:05, volvemos.
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2: Yogur griego con frutos rojos. El yogur griego natural sin azúcar aporta una alta concentración de proteína digestiva y probióticos. Al combinarlo con arándanos o fresas frescas, obtienes un snack cremoso, ligeramente dulce, repleto de antioxidantes y perfecto para calmar el hambre por la tarde.
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3: El ojo del avestruz es notablemente más grande que su propio cerebro, limitando significativamente su capacidad de procesamiento de información.
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5: Continuamos con Ciro Gómez Leyva por la mañana.
1: 9:09, Lourdes.
19: Ciro, en Guadalajara ya desde hace algunas semanas la gente se ha quejado por la mala calidad de agua. Ha habido diferentes movilizaciones. El presidente municipal también reconoció este problema ya en la ciudad. Y es que no es la primera vez que pasa este tipo de problema allá en aquella ciudad. Hay años anteriores donde también han tenido desabasto de agua, pero en las últimas horas pues se han identificado las protestas y las quejas por este problema. Está en la línea telefónica Sebastián Mier. Él es corresponsal de Fórmula allá en Guadalajara, Jalisco. Sebastián, buenos días.
1: Sebastián, buenos días. Te escuchamos.
7: Buenos días, Ciro, Lourdes. Sí, aquí desde Jalisco. Una crisis hídrica reconocida por las propias autoridades, ya lo comentaban. Vamos a tener varias movilizaciones durante el fin de semana. Ya se han suscitado desde el día lunes movilizaciones, manifestaciones por parte de la ciudadanía. Destacan dos. El día sábado, un mega plantón en las fiestas de octubre, una oportunidad, una gran feria muy conocida aquí en Jalisco. Pues bueno, quieren cerrar el ingreso de las fiestas de octubre, el sábado 10 de octubre a las 2 p.m., por lo mismo, por la mala calidad del agua. Aparte de otra movilización, el día domingo 11 de octubre a las 12 p.m., desde la Glorieta de la Minerva, la muy icónica Glorieta de la Minerva, hasta Casa Jalisco, donde vive el gobernador Pablo Lemus. Varias movilizaciones pactadas para este fin de semana, la mala calidad hídrica que se sigue presentando. El reporte, Ciro.
1: Pues atentos, muchas gracias. Gracias, Sebastián, buen día.
7: Buen día, pendientes.
1: Buenos días. Lourdes, más reacciones sobre el Premio Nobel de la Paz a Navi Pillay.
19: Ciro, pues hasta este momento nos hemos quedado con las reacciones del gobierno de Estados Unidos, como ya nos comentaba Sofía, también por el gobierno de Israel, que están en contra de esta entrega del Premio Nobel de la Paz a Navi Pillay. Hay un segundo tuit por parte del gobierno de Israel, del primer ministro de Israel, pues diciendo que felicitan la reacción del gobierno de Estados Unidos y del secretario de Estado de Estados Unidos, de Marco Rubio, por tomar esta decisión crítica de sancionar a la Corte Penal Internacional. Dice ello, la Corte Penal Internacional no es un tribunal, es un organismo político que representa una amenaza mortal para las democracias respetuosas de la ley en todo el mundo y para la misma idea de soberanía nacional. Gracias por su liderazgo, está agradeciendo el gobierno de Israel al gobierno.
1: Y lo de Marco Rubio y la sanción a la Corte, ¿qué es? A la Corte Penal Internacional.
19: Sí, lo decíamos también, Ciro, la ganadora del Premio Nobel de la Paz 2026, la doctora Pillay, fue jueza de la Corte Penal Internacional. Leo un poco de su biografía. Dice, la doctora Pillay fue nombrada jueza del Tribunal Superior de Sudáfrica en 1995. 4 años después se convirtió en jueza y presidenta del Tribunal Penal Internacional para Ruanda, donde se distinguió por su papel en el establecimiento de que la violencia sexual y la violación, así como la difusión de propaganda, podían dar lugar a una acusación por crímenes de lesa humanidad y genocidio. Posteriormente fue designada jueza de la Corte Penal Internacional. Luego, de 2008 a 2014, se desempeñó como alta comisionada de las Naciones Unidas para los Derechos Humanos. Navi Pillay también presidió la Comisión Internacional Independiente de Investigación de las Naciones Unidas sobre el Territorio Palestino Ocupado de 2021 a 2025 y en 2019 se convirtió en jueza ad hoc de la Corte Internacional de Justicia en el caso en el que Myanmar está acusado de genocidio. Es por esto, Ciro, las reacciones del gobierno de Estados Unidos, bueno, tanto como del gobierno de Israel, porque ella se había pronunciado pues en contra, así lo había calificado la abogada, en contra de todo lo que estaba pasando en Gaza, en esta guerra que mantiene con el gobierno de Israel.
1: Sobre el personaje, Sofía, sí. La mañanera.
8: La mañanera ya terminó hace unos minutos, ya no habló de mucho más la presidenta, habló un poco de la oposición, nuevamente volvió a criticar que estén reviviendo a expresidentes, reviviendo en temas políticos, dice la presidenta, no tienen cuadros jóvenes, entonces tienen que traer al joven Vicente Fox. Algunas de las cosas de la mañanera estuvieron enfocados básicamente en el tema de las plataformas.
1: Nada más. Y Sinaloa, lo que tú dijiste.
8: Únicamente que el Gabinete de Seguridad está colaborando con el gobierno de Sinaloa. El tema del reforzamiento de la seguridad en los penales del estado y nada más.
1: Lourdes.
19: Ciro, y bueno, vamos a seguir revisando todas las sanciones, bueno, más bien lo que se ha dicho sobre este otorgamiento del Premio Nobel de la Paz a esta jueza sudafricana. Está en la línea Edith Olivares, ella es la directora ejecutiva de Amnistía Internacional México. Edith, buenos días.
9: Muy buenos días, Lourdes. Buenos días, Ciro, y buenos días a toda la audiencia. Un gran día el día de hoy para la... Igualmente.
1: Háblenos de Navi Pillay, y qué le parece esta reacción tan dura que están teniendo los gobiernos, bueno, el gobierno de Israel y al parecer también el de Estados Unidos.
9: Bueno, Ciro, hoy es un gran día para la vigencia y respeto de los derechos humanos en todo el mundo. Estamos desde Amnistía Internacional muy optimistas, esperanzadas con este otorgamiento del Premio Nobel de la Paz a la jueza Navi Pillay. Ella ha sido una luchadora por los derechos humanos, hay que decir que ella fue jueza de la Corte Penal Internacional, y en este momento en donde hemos estado muy alertas frente a la emergencia y al fortalecimiento de los grupos antiderechos, y yo diría además de gobiernos que abiertamente se pronuncian por la violación de los derechos humanos y el genocidio del pueblo palestino, el otorgamiento del Premio Nobel de la Paz a Navi Pillay es una luz de esperanza para la humanidad, un retorno a los espacios de confianza y de esperanza en que el mundo puede cambiar, Ciro, y va a cambiar para mejor.
1: Muy dura la reacción del gobierno de Israel y también de Estados Unidos.
9: Efectivamente, y Ciro, es una reacción que está a la altura de lo que esos gobiernos son y de lo que ella representa. Hay que decirlo claramente, la nueva Premio Nobel de la Paz, Navi Pillay, representa en este momento a todas las fuerzas progresistas que estamos por la humanidad, que creemos que la humanidad debe persistir, que todas las personas en cualquier lugar del mundo tenemos derecho a existir y a que se respeten nuestros derechos humanos, y quienes están siendo críticas frente a esta designación o críticos frente a esta designación están del otro lado, están del lado de la destrucción, están del lado de la masacre, están del lado de las violaciones a derechos humanos, y aquí es un momento de ponerse del lado de la humanidad, Ciro, y hay que decir que además de sus ideales y además de, digamos, de la emoción positiva que esto nos causa, pues por supuesto hay que decir que la ex jueza tiene todas las credenciales también para encabezar un movimiento por la paz y por la vigencia de los derechos humanos en todo el mundo.
19: Así lo calificaría Edith. Buenos días. Dice que es un gran día entonces para los derechos humanos.
9: Sí, gran día, muy muy emocionadas, muy contentas. Yo creo que todas las personas alrededor del mundo, que somos miles de millones de personas alrededor del mundo, sí somos una mayoría de las personas que estamos por los derechos humanos, por el respeto de la existencia de todos los pueblos en los que nos vemos representadas en la ex jueza Navi Pillay. Ella luchó, hay que recordar que ella luchó contra el apartheid en Sudáfrica, contra el racismo institucionalizado en todas las zonas de africanas, y por supuesto que ahora está luchando también contra la reproducción de esas prácticas genocidas que está cometiendo el Estado de Israel y que lo está cometiendo además en alianza con el gobierno de Estados Unidos, de manera que no extraña la reacción de ellos también.
4: Muy bien.
19: Pues le agradecemos mucho, Edith, muchísimas gracias por esta información. Entonces, la entrega de este premio Nobel 2026 se va a hacer el 10 de diciembre allá en Oslo, en Noruega.
9: Así es, el día que se conmemora el Día de los Derechos Humanos, van a hacerle entrega del premio Nobel, y bueno, por supuesto que será un día también, insisto, para celebrar que existimos, para conmemorar que seguimos, digamos, luchando por la vigencia y respeto de los derechos humanos, e insisto, es justo una luz de esperanza para la humanidad.
4: Muchísimas gracias, Edith. Edith Olivares, directora ejecutiva de Amnistía Internacional, Sección México. Muchas gracias, muy buen día.
9: Gracias, muchas gracias Edith. A ustedes, gracias por el espacio, y yo quisiera también recordar, nada más, para que también tenemos una celebración, una conmemoración en diciembre. El 10 de diciembre es el Día Internacional de los Derechos Humanos.
4: ¿Sí?
9: Y el 19 de diciembre, por primera vez en la historia, se va a conmemorar el Día de las Mujeres Buscadoras, un reconocimiento también para las mujeres que buscan a sus familiares desaparecidos en México.
4: 19 de diciembre,
9: este año fue... En esta Asamblea General de Naciones Unidas, bueno, fue aprobada esa decisión. Así que diciembre en vez de los derechos humanos. Gracias, Ciro.
1: Gracias, Edith Olivares, directora ejecutiva de Amnistía Internacional, Sección México. Son las 9:20, hacemos pausa, volvemos.
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5: Los canguros no pueden caminar hacia atrás debido a la rigidez estructural de su cola y patas traseras tan largas.
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22: Continuamos con Ciro Gómez Leyva por la mañana.
1: .24, muchas gracias, gracias por sus comentarios sobre la presencia ayer del embajador Ron Johnson en Palacio Nacional. Pues sí, tenía que ir, había un grupo de inversionistas y tenía que estar el embajador de Estados Unidos y se le trató con la deferencia. Claramente no es un personaje ya muy querido por el gobierno mexicano, parecía que había una buena relación. Y ojo, sería el segundo embajador no grato para la 4T. Primero estaba el señor Ken Salazar, a quien López Obrador abrazaba, le echaba porras, decía que era un gran estadounidense, etcétera. Pero al final terminó hablando muy mal de él y teniendo muy mala relación. Y algo parecido estaría ocurriendo con el embajador Ron Johnson, pero bueno. Una cosa son las simpatías personales y otra la relación entre los gobiernos. A Ron Johnson le ha tocado un momento especialmente difícil ser embajador de Estados Unidos en México cuando el gobierno de su país, porque él es estadounidense, no es mexicano, le requiere al gobierno mexicano acciones más firmes en la lucha contra los grupos criminales, cuando le pide a las autoridades mexicanas que le entreguen a 10 exfuncionarios y exfuncionarios de Sinaloa, y el gobierno mexicano dice que no aceptan la injerencia y que piden pruebas. En fin, le tocó el episodio de los agentes de la CIA en Chihuahua, y ahí está. ¿Cuánto tiempo más? Nos dicen, calculamos que va a seguir el señor Ron Johnson en su puesto de embajador. No tenemos idea, pero que de abril para la fecha, y las cosas no han cambiado, no han mejorado, la relación vuelve a ser tensa entre la Embajada de los Estados Unidos y Palacio Nacional, no hay la menor duda. La presidenta dijo hoy que pronto tendrá una reunión con Ron Johnson, pues ya veremos qué tan pronto. Laura Cardoso, buen día, Laura.
23: Hola Ciro, buen día, y tenemos abiertos 3 frentes meteorológicos, por eso hay tanta lluvia en prácticamente todo el país. El huracán Simón, categoría 1, podría intensificarse a huracán mayor mientras se aproxima a las costas del occidente de México. El Servicio Meteorológico Nacional pronostica lluvias torrenciales hoy en Guerrero y Michoacán, intensas en Colima y muy fuertes en Jalisco, además de vientos y oleaje elevado en las zonas costeras. Y es que Simón se encuentra a 345 al sur de Manzanillo, Colima, a 345 kilómetros, y también a 515 kilómetros de Cabo Corrientes, Jalisco. Viene con vientos de 150 kilómetros por hora y rachas de 185 kilómetros por hora. Se mueve a 7 kilómetros por hora. Hay un aviso porque las lluvias podrían ocasionar inundaciones, encharcamientos, deslaves y crecidas de ríos y arroyos en toda esta zona del Pacífico. Hasta el momento, pues la información proporcionada por el Servicio Meteorológico Nacional no reporta daños materiales ni personas afectadas pasadas por Simón. Sin embargo, pues el oleaje se espera sea hoy de 3 a 4, a más de 4 metros en las costas de Guerrero y Michoacán, de 2 a 3 metros en Colima y de 1 a 2 metros y medio en Jalisco. Ante la evolución del ciclón, el Servicio Meteorológico Nacional y el Centro Nacional de Huracanes de Estados Unidos mantiene una zona de vigilancia por vientos de huracán desde Punta San Telmo, Michoacán, hasta Punta Mita en Nayarit. Por otra parte, Ciro, el otro frente está con el huracán Isaías, que alcanzó ya la categoría 3 en el Golfo de México esta mañana. Sin embargo, continúa alejándose del país, por lo que sus efectos en las costas nacionales van a disminuir gradualmente, no así en las costas de Estados Unidos. En el otro frente, Ciro, es Rachel, ya convertida en tormenta tropical, pues amenaza con inundaciones en Baja California. Se ha activado la vigilancia por tormenta tropical porque podría acercarse la noche de este sábado a la costa norte, justamente de la península de Baja California y al sur de California, por lo que se mantiene activa esta vigilancia de tormenta tropical desde San José de las Palomas, México, hasta el sur de California. Pues ahí está la información, Ciro.
1: Bueno, y llegando a, todavía no llegamos a la mitad de octubre, pues suerte para, pues para toda la República, prácticamente, porque está lloviendo por todos lados. Laura.
23: Así es, Ciro, ya ves, ayer ya vimos las inundaciones en Acapulco. Hay que mantenernos pendientes de todos los avisos del Servicio Meteorológico Nacional y sobre todo seguir las indicaciones de Protección Civil.
1: Bueno, muchas gracias. Gracias, Laura Cardoso.
23: Abrazo, Ciro.
1: Gracias, Manuel.
4: Hubo alerta amarilla, Ciro, precisamente para todas las delegaciones, todas las alcaldías en la Ciudad de México el día de ayer. Llovió por todos lados, no tan fuerte en algunos lugares, la verdad es que no fue tan fuerte la lluvia, pero se cumple ese pronóstico. Seguramente hoy viernes, que sería uno de los días clave, más o menos vamos a ver lo mismo y lo vamos a estar pendientes precisamente para revisarlo y para comentarlo. Reportabas hace un rato, Ciro, te reportaba Ulises Soriano sobre el tema de los trabajadores del Seguro Social. Me refiero específicamente, sí, ojo, hay que puntualizar, trabajadores sindicalizados ahí en Reforma. Ha habido manifestaciones en otros puntos de la República Mexicana, que si en Aguascalientes, que si en Morelos, San Luis Potosí, una de las muy numerosas. El día de ayer también se dio esa movilización y a partir de hoy, hace un ratito, a las 9 de la mañana, también están llamando en carriles centrales de la carretera 57 para hacer presencia, ¿no? Por la falta de insumos y medicamentos, por la falta de personal, por la falta de trato digno. Así que también a esta gran manifestación, trabajadores del Seguro Social, del IMSS Bienestar San Luis Potosí, han llamado precisamente a esta concentración allá en San Luis Potosí, Ciro. Eso por un lado. Por el otro lado, llegó también una comunicación de la Conferencia del Episcopado Mexicano. Dice, más de 200 páginas con rostros, nombres e historias de personas desaparecidas en México llegaron a manos del Papa. En la Santa Sede, Ramón Castro, el presidente de la Conferencia del Episcopado Mexicano, entregó al Santo Padre un libro con un nombre que se llama libro, Ciro, Un Nombre, Mil Voces. En sus páginas el Papa encontró los rostros de quienes siguen haciendo falta y la memoria de las familias que no dejan de buscar. La Iglesia de México, junto con el Diálogo de Paz, agradece a cada familia y colectivo que compartió su memoria y esperanza. Y hay las fotografías que acompañan precisamente el momento en el que Monseñor Ramón Castro está entregando al Papa precisamente al Papa León XIV, este documento, Ciro, hecho a partir de la iniciativa de la Iglesia Católica. Eso hace un rato allá en el Vaticano.
1: Bueno, vamos a corte, Manuel.
4: Bueno, vamos a pausa, estamos por la mañana, seguimos y también nos han vuelto a insistir en lo que tiene que ver con los objetivos, Ciro, específicamente para el caso de los trabajadores sindicalizados. Pues sí, ya comentábamos ayer un poco cuáles son los objetivos, viene la reunión de la semana que viene, ¿no? De 10, 11, 2, 3, del 14, del miércoles, así que esa reunión es clave precisamente para la discusión de los trabajadores. Y a propósito de lo que lo que decía Ciro hace un ratito sobre qué es lo que sucedió ayer en este penal del Castillo en Mazatlán, por ejemplo, simplemente registrarte, porque lo decíamos muy temprano, el debate dice, por ejemplo, el de Mazatlán, porque lo dicen todos los debates, el de Culiacán, el de Guamuchil, todos ellos. Dicen, Morena y Graciela Domínguez, la gobernadora, están ausentes de la crisis. Sinaloa abandonado, masacre en penal de Mazatlán, 10 asesinados, 16 heridos. Efectivamente, creo que en el sentir de lo que manifestabas hace rato, Ciro.
1: Bueno, muchas gracias por sus comentarios. Gracias, nos preguntan por el señor, el tanque. Bueno, pues se quedó ayer, lo vincularon.
4: ¿Sí? Vinculado,
1: no
4: Ciro.
1: Está vinculado a proceso, sino por supuesto se va a quedar en la cárcel. Gracias, comentarios sobre las grabaciones en las que ya presentamos en dos semanas. La familia de Amílcar Olán, unos hermanos, presumía que tenía relaciones con él y que gracias a eso podían hacer sus negocios en zonas controladas por los grupos criminales. Nos piden también una opinión sobre las declaraciones que hizo, pues, otra funcionaria de Estados Unidos, Sofía, no sé quién era la directora de la DEA, la señora Carter, en fin, da más o menos lo mismo, porque todos dicen lo mismo, empezando por su jefe Donald Trump. Vamos a ir contra quien tengamos que ir en México. Si siguen colaborando con los cárteles, pues bueno, el discurso que han manejado a lo largo del año y no han venido por nadie a México, ya estamos llegando a

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8: Fajitas de res con champiñones. 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
1: Creel, Chihuahua. Ubicado en las tierras altas de la Sierra Tarahumara, este pueblo es la puerta de entrada principal a las majestuosas Barrancas del Cobre. Rodeado de imponentes bosques de pinos, misteriosas formaciones rocosas y hermosas cascadas, es el lugar ancestral de la comunidad Rarámuri. Su estación del tren Chepe añade un encanto nostálgico ideal para la aventura alpina.
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2: El huracán Isaías se intensificó a categoría 3 en el Golfo de México, de a conocer el Servicio Meteorológico Nacional. Se localiza a 275 kilómetros de la desembocadura del río Mississippi en Florida, Estados Unidos, y a 600 kilómetros al norte de Cabo Catoche, Quintana Roo. La Fiscalía General de Puebla informó que en un operativo conjunto con la Secretaría de Marina y la Secretaría de Seguridad Estatal, fue detenido Juan N., alias El Moco o El Chaparro, identificado como presunto líder de un grupo dedicado al huachicol. El sujeto fue candidato a la alcaldía de Chignahuapan en 2024. Un juez federal dictó prisión preventiva oficiosa en contra de Iván N., alias El Tanque, por 4 delitos, entre ellos delincuencia organizada. El presunto operador del cártel Jalisco Nueva Generación permanecerá en el penal del Altiplano en el Estado de México. Informó Amy Arriaga. 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
1: Continuamos con Ciro Gómez Leiva por la mañana.

0: ¿Ven la cabina?
1: Mírale, Lourdes.
0: Estamos escuchando, Ciro, a la banda MS, a estos sinaloenses de banda MS, y los escuchamos porque se anunció que después de 2 años de que no se llevaba a cabo el Palenque Culiacán, ahora se va a retomar. Es el Palenque Culiacán 2026, se va a llevar a cabo del 12 al 29 de noviembre, y los primeros artistas que se han anunciado que se van a presentar es la banda MS, ellos y los Chavalitos también son los dos primeros artistas que se han anunciado. La empresa encargada de este evento lanzó la convocatoria o lanzó el anuncio con el lema Culiacán quiere paz y quiere fiesta. Así es que bueno, se ha dado a conocer apenas que se van a retomar después de 2 años. En los años anteriores se había determinado cancelar este palenque para proteger a los asistentes, así lo habían informado, y ahora, después de 2 años, reitero, se retoma el Palenque Culiacán 2026. Faltan todavía algunas semanas para que se lleve a cabo, entonces del 12 al 29 de noviembre. En unos días, el 2, 3 de noviembre, comienza ya la venta de los boletos. Y conforme pasan los días también, pues se van a ir anunciando qué otros artistas se van a ir presentando durante estas un poquito más de 2 semanas que se lleva a cabo esta fiesta allá en Culiacán, Sinaloa, Ciro. Así es que bueno, por eso escuchamos hoy a la banda MS aquí por la mañana.
2: Gracias, Lourdes. A ver, nos piden precisión. Yo decía... Hablaba hace unos momentos sobre las declaraciones de la señora Sarah Carter y decía que tiene un cargo en el gobierno de Estados Unidos. Da lo mismo, porque todos dicen lo mismo. Va a precisión, ahí les va el título completo del cargo de la señora Sarah Carter. Es la directora de la Oficina de Política Nacional de Control de Drogas del gobierno de los Estados Unidos. Es la SAR Antidrogas. Y bueno, ¿qué dijo? Dijo en una entrevista, él les va la frase completa, ya para no poner la grabación. Dice, el presidente Trump ha sido muy claro, si ayudan o son cómplices con los cárteles, si colaboran con los cárteles, si colaboran con organizaciones terroristas extranjeras, no nos importa si eres el gobernador o si eres la persona trabajando en la plaza en una pequeña tienda, te encontraremos, iremos por ti. Y nos aseguraremos de que pagues precio. Bueno, llevan la vida diciendo esto. Y la vida es, pues desde enero del año pasado y especialmente todo el año, no han venido por nadie, Manuel. Por
3: no,
2: nadie.
3: Pues no,
2: ya
3: Ciro.
2: Pronto cumplirá 2 años el gobierno de Trump. Participaron, supimos, en una operación conjunta con autoridades mexicanas o encubiertos en una operación para... desmantelar un laboratorio en una zona que era de la frontera de Chihuahua con Sonora, en fin, territorio todavía de Chihuahua, y de ahí en fuera nadie ha entrado a México a perseguir a nadie. Entonces, cada que estos funcionarios hacen esta declaración, pues van perdiendo fuerza. Cuando lo decían hace año y medio, eran grandes notas hoy. Es una declaración más y da más o menos lo mismo que lo diga la SAR Antidrogas, que lo diga la CIA, que lo diga la DEA, que lo diga el portavoz de la Casa Blanca, que lo diga el presidente Trump. Si nos remitimos a los hechos, Estados Unidos no ha entrado a perseguir ni a buscar a nadie a México, y Donald Trump se aproxima a la mitad de su mandato, Manuel.
3: Es correcto, Ciro, viene precisamente porque todo esto ya queda fuera, incluso pienso, del proceso electoral, Ciro, es parte de sus declaraciones habituales. Efectivamente lo hicieron con el Mayo, lo hicieron en una operación, por lo que parece, porque así ya lo da a entender la presidenta. Dice que la soberanía no fue respetada porque participó la DEA, porque participaron y porque lo recibieron allá en los Estados Unidos, ¿no? Pero en operaciones donde pues sí pudieron, en todo caso, ejecutar alguna de estas instrucciones para poder hacerse de inteligencia y sacar al Mayo. Pero pues no a Rubén Rocha Moya, bueno, sino por ejemplo, ¿no? A él no lo han podido, Rocha. no han venido por él.
2: Cambio de tema. Comunica el Tribunal de Disciplina Judicial, sí, y lo siguiente sobre la jueza Marta Magaña. Dice, el Tribunal de Disciplina Judicial reitera su compromiso con la legalidad, el debido proceso y los derechos humanos de todas las personas, por lo que mantiene la reserva legal de la información relativa a todos los procedimientos. Cabe destacar que esta reserva es la garantía que salvaguarda los derechos humanos, etcétera, etcétera. Dice, los detalles de los expedientes que se han hecho al conocimiento público se difundieron porque así lo decidieron las personas directamente implicadas. Las audiencias desahogadas este jueves, ayer, fue una diligencia en seguimiento a un informe de presunta responsabilidad, la cual se realizó conforme a los términos legales que la rigen y con pleno respeto a los derechos con la persona. Es menester señalar que su celebración no implica por sí misma la imposición de sanción o amonestación alguna. Cualquier determinación futura se adoptará exclusivamente con apego al proceso, con base a hechos y pruebas, y una vez agotadas todas las etapas. El Tribunal de Disciplina Judicial no prejuzga ni anticipa responsabilidades. Una denuncia, una investigación o una audiencia no equivalen a una sanción. La actuación del tribunal es institucional. Pues no, a ver, Manuel, no está diciendo con esto el tribunal que no tiene problema con la jueza Marta Magaña.
3: Pues pareciera, Ciro. Pareciera, pero pues la tiene sometida a un proceso. Por lo pronto está sometida a un proceso, pues sí, disciplinario.
2: Pues sí, tiene que desahogarlo, pero no está diciendo, no, esto no implica que le vamos a imponer una sanción.
3: No, pues ahora sí que
2: entonces,
3: nomás faltaba,
2: ¿por
3: ¿no?
2: Qué? Si ese es el caso, pero ¿por qué el hostigamiento? ¿Por qué someterla 2 años después? Simplemente porque el tribunal tenía que agotar un procedimiento. Buen tema para el lunes, sí. Buen tema para el lunes. Enrique Burak, buen día.
1: Buenos días, Ciro, Manuel, Sofía, los saludos.
3: Don Enrique.
1: Bueno, mucho tema que platicar. Por lo pronto, después de la fecha FIFA, que no le fue nada bien a México, se reanuda la liga y vamos a la jornada 11. El día de hoy hay un par de partidos, Puebla contra León y después Tigres en contra de Toluca. Mañana Juárez, Tijuana, Querétaro, Atlante, Atlas, Chivas, que siempre es un buen partido, y Monterrey estará visitando al América. Y el domingo San Luis, Santos, Pachuca, Necaxa y Pumas en contra de Cruz Azul, que también podría ser un buen partido. Por cierto que este fin de semana, el domingo, hace su debut Javier Aguirre como técnico del equipo del Valencia, que tiene dificultades, está en la zona baja de la tabla, posición número 19, en este momento estaría descendido, pero apenas van 7 partidos, tienen 4 unidades, estará enfrentando al Racing de Santander, que en sus filas cuenta con Sergio Canales, jugador español que recientemente estuviera con el equipo de Monterrey. Racing de Santander, que tampoco tiene una buena campaña, están colocados en la posición número 16 con 7 unidades. Y sobre el señor Gianni Infantino, pues parece que seguiría en la presidencia de la FIFA, pero lo que pasa es que pues no hay contendientes.
3: Apúntate, Enrique.
1: ¿Y qué harían ustedes sin mí? Víctor Montagliani, canadiense, que es el presidente de la CONCACAF, que era uno de los más viables contendientes, pues él dice que tiene toda la intención de seguir en la CONCACAF, que ha presidido desde el 2016. Vamos a ver si es que la UEFA puede colocar a alguien, pero por lo pronto parece que simplemente no habría algún rival. Béisbol de Grandes Ligas, ayer los Guardianes de Cleveland se imponen 9-5 a los Medias Blancas de Chicago en el juego número 4 en su serie divisional, que se gana 3-5. Así que con esto, los Guardianes de Cleveland, que perdieron los 2 primeros en casa, que ganaron los 2 siguientes en Chicago, pues han obligado al regreso. El día de mañana será el 5º definitivo partido. El que gane va en contra de las Rayas de Tampa por el título de la Liga Americana. El día de ayer vinieron de atrás en un par de ocasiones los Guardianes, aparecieron sus grandes cañones, entre ellos Joe Adell, también aparece José Ramírez. Mañana tendremos este partido para la gente que nos ve en México, 6:00 p.m. por Canal 9, partido que debe ser dramático, no hay mañana, y para la gente que nos ve en Estados Unidos a las 8:00 p.m. tiempo del Este a través de Unimás y también de VIX, tendremos este partido. Por cierto, en la Liga Nacional, el domingo inicia ya la serie de campeonato, Dodgers en contra de Cerveceros de Milwaukee. El año pasado se enfrentaron en la postemporada y los Dodgers barrieron a los Cerveceros. Vamos a ver qué es lo que ocurre. Por lo pronto en las apuestas, los Dodgers son favoritos para ganar el título, además por 3er año consecutivo. La Liga Mexicana de Béisbol, Lorenzo Bandy, el que fuera manager del equipo de los Diablos, que los hace bicampeones después de 3 campañas, deja el puesto de manager del equipo de la Pandilla Escarlata, se va a convertir en asesor de los Diablos. Por otra parte, deporte en el fútbol americano profesional. Ayer se puso en marcha la semana 5. Los Vaqueros de Dallas con su tercer partido en 11 días, jugaron en Río Janeiro, después jugaron en Houston y también tuvieron semana corta para jugar en casa en contra de los Bucaneros de Tampa. Sin embargo, el día de ayer, los Bucaneros con un mariscal de campo novato que no fue ni siquiera seleccionado en el draft, Jalen Daniels, le pega a Dallas 24-16. Los Vaqueros tuvieron 50 yardas terrestres y Tampa tuvo 241. Tiempo de posesión, 39 minutos y 21 segundos para Tampa, Dallas solamente 20 minutos y 39 segundos.
2: Terminó la mañanera, está Sofía.
1: Aquí está Sofía.
3: Aquí está Sofía, Ciro.
2: ¿Está Sofía?
0: Sí, aquí estoy.
2: A ver, porque está surgiendo ahí una versión en redes sociales. A ver, déjame comprobarla antes de que termine el programa. Ahora regresamos contigo.
3: Ok, venga, Enrique. Don Enrique.
1: Ok. Bueno, de lo más interesante este fin de semana de la NFL, juega Filadelfia contra Jacksonville en Londres. También está el de los Raiders contra Nueva Inglaterra. Indianápolis contra Cerrero, San Francisco, Seattle, gran partido. Baltimore, Atlanta es el partido por la noche del domingo. Y el lunes, gran juego, Buffalo contra los Carneros. Fórmula 1, gran premio Singapur, que se va a realizar este fin de semana, que además tiene carrera sprint. El día de hoy ya se llevó a cabo la calificación para la carrera sprint y va a salir primero Max Verstappen. Segundo, George Russell, que viene segundo en la clasificación. Tercero será Charles Leclerc y Checo Pérez continúa con sus dificultades. Se quedó en el lugar número 20 en la calificación para la carrera sprint, que se va a realizar a las 3 de la mañana de este sábado, tiempo de México. La calificación para la carrera será el sábado a las 7 de la mañana y la carrera el domingo a las 6 de la mañana. Y bueno, también platicar acerca de Mike Ditka. Falleció el que fuera entrenador en jefe de los Osos de Chicago, que los hiciera campeones en 1985 con aquella gran defensiva, con los monstruos del Midway, con personajes como Jim McMahon, como Walter Payton, como Steve McMichael, como Gary Fensick y muchos otros, que además tuvieron una campaña casi perfecta, perdieron solamente un partido un lunes por la noche en contra de los Delfines de Miami, que fuera la cerrada de los Vaqueros de Dallas, y así también fue como ingresó al Salón de la Fama. Así que bueno, pues es lo que tenemos, Ciro.
2: Bueno, muchas gracias. Gracias, Enrique.
1: Gracias, buen día.
2: No hubo un hackeo, Sofía, hubo un hackeo de una cuenta de alguien muy confiable, con razón, ¿eh? Me parece increíble lo que estaban publicando sobre la presidenta Sheinbaum, pero me están confirmando que es saqueo de una cuenta, así que ya te puedes ir, Sofía.
0: Conste, ya me voy.
2: No, yo decía, sí. yo decía, pues, ¿de qué se trató esto? Pero, porque ya no voy a dar más datos, pero me están confirmando que hackearon una cuenta de alguien que suele pasar muy buena información. Es decir, no pasó nada, ya puedes empezar tu fin de semana y tus vacaciones, Sofía. Buen viaje.
0: Muchas gracias, Ciro.
2: Adiós, te salvaste. Deyanira.
4: 9:53 por la mañana. 10 muertos, entre ellos 9 internos y un niño de 2 años quien se encontraba de visita, y 16 reclusos heridos por arma de fuego, fue el saldo que dejó un enfrentamiento en el centro penitenciario de El Castillo en Mazatlán, Sinaloa.
3: Déjame interrumpir ahí a Deyanira, Ciro, porque la Secretaría de Seguridad Pública de Sinaloa está informando que hoy mismo, hoy viernes 9 de octubre, la dirección del centro penitenciario del Castillo, es decir, la misma prisión, reportó que se registró una riña, así dice, al interior de un módulo en el que lamentablemente perdieron la vida 2 personas privadas de la libertad. Dos más, bueno, hoy en la mañana, Ciro. No, bueno, son ni las 9 de la mañana,
2: sigan
3: en Sinaloa,
2: reformando, sigan reformando el sistema penitenciario de
3: ¿Y
2: Sinaloa.
3: ¿Y sabes con qué salió la gobernadora?
2: Rubén Rocha. El sistema de Rubén Rocha.
3: ¿Sabes con qué salió la gobernadora?
2: ¿Con qué?
3: Con que van a construir un penal nuevo para darle certeza al sistema penitenciario.
2: Y para darle tiempo y para quitarse el bulto de encima. ¡Qué vergüenza, Sinaloa! ¡Qué vergüenza! Pero van a reformar el sistema penitenciario, el de Rubén Rocha. ¿Qué más rápido, Deyanira?
4: La audiencia desahogada ayer contra la ex jueza Marta Magaña fue una diligencia en seguimiento a un informe de presunta responsabilidad. Su celebración no implica por sí misma sanción o amonestación alguna, asegura en un comunicado el Tribunal de Disciplina Judicial. Afirman también que el tribunal no prejuzga ni anticipa responsabilidades. El jueves tengo otra comparecencia ante el Tribunal de Disciplina Judicial por una segunda suspensión provisional que otorgué contra el procedimiento legislativo de la reforma judicial en 2024. Voy a seguir insistiendo para que el jueves sí pueda ser audiencia pública y también que lo sea cuando me den la sentencia. Es mi derecho y está en la Constitución, aseguró por la mañana la ex jueza federal Marta Magaña. Y en estos momentos, el dólar interbancario se cotiza en 18 pesos con 39 centavos.
2: ¿Algo más, Manuel? Nos tenemos que ir.
3: Sí, Pumas Cruz Azul. Tenemos tres boletos dobles para que nos llame. Llámenos.
2: Venga,
3: Pumas
2: rápido.
3: Cruz Azul. 52-79-22-91. 52-79-22-91. Que gane Cruz Azul. Eso.
2: ¿Qué tiempos aquellos en los que había golpes para conseguir boletos para un Pumas Cruz Azul?
3: Mira.
2: No, pero no, no son estos tiempos. Gracias, buen fin de semana. Se quedan con Chumel Torres. Pásela muy bien.
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32: Señora bonita, mi amigo, amo de casa, ya vi el reloj. Ya son las 10. Y es viernes, ya la libramos de puro perro milagro y aquí seguimos tercos y casi de una pieza. Hoy es Día Mundial del Correo, así que mándale una cartita a su ser querido o un familiar, una de dos. Por lo pronto, prenda la tele o súbale a su radito porque estas horas no son horas.
33: Cuervo no se va, no se va, no se va.
32: Sobre aviso, no hay gober. Estados Unidos promete ir por los cómplices de los cárteles hasta gobernadores a checar el fuero, muchachos y muchachas.
33: No se va, quédate otra vez.
32: Ya huele a ponche bolivariano. Delcy Rodríguez le copió la maña a Nicolás Maduro y decretó que la Navidad arranca el primero de noviembre. Con la Donald al aire, plantan en el Parlamento Europeo una estatua encuerada de Donald Trump. El ciego que no quiere ver. 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

0: estamos de regreso, señora bonita, amigo de casa. Bienvenida sea usted a Grupo Fórmula. Está en No Son Horas de Saludar, como cada día, su guardián espacial. Chumel Torres me acompaña, como siempre, mi periquito platicador, Gabriel Mimí.
1: Mi vaquero rock and rollero.
0: Vaquero rock and roll. Yo, Charlie Montaner, como que no.
1: Charlie, Dios, mira.
0: No, no, no. A ver, o sea, un beso al cielo. Pero es que es más, más chilangón, ¿no?
1: ¿Sientes?
0: Ya sé, güey. Pero es que no, casi no tiene cobertura ya en las tiendas.
1: Ah, no, pero aquí
0: en
1: es
0: la estepa
1: aquí
0: sí norteña.
1: Un, del,
0: ¿sí va?
1: Antes se le llamaba urbano.
0: Hoy no vamos a dar noticias, ¿eh? Cámbiale, ni vamos sí. a decir nada.
1: Maca,
0: no, no, no.
1: Tus notas.
0: Maca trae chistes hoy.
1: El chistorete. Fácil,
0: exacto, Maca va a ser estando, güey. ¿Qué me dices?
1: Ese era el género urbano. Ahorita ya le dicen urbano al... ¿Qué es? ¿Al reggaetón?
0: Al reggaetón, ¿no? Sí.
1: No, ese era el o rock
0: sea,
1: urbano.
0: Sí, siempre ha estado rodeado de marihuana. O sea, es...
1: Digo, es un requisito.
0: Es un requisito. Pero está vamos chido. A un pequeño corte comercial. Ya no se anuncie. Casi no tenemos programa, hombre. Estoy harto. Vamos a corte comercial y volvemos.

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1: O sea, me sorprende que tú y Maca estén en el mismo programa. O sea, alguien que sabe que el Recital 5000 es el enervante más barato y Maca arriba. Así nada más existiendo. Exacto. Vamos rápidamente a comenzar con la noticia que la tenemos preparada para el día de hoy. La directora de la Oficina de Política Nacional para el Control de Drogas. Y Memo se va. Así. Del gobierno de Estados Unidos, Sarah Carter. Advirtió este 8 de octubre que la administración de Donald Trump perseguirá penalmente a cualquier persona que colabore con los cárteles mexicanos de la droga, incluidos, y cito, gobernadores, otros servidores públicos y civiles. La funcionaria señaló que Washington recurrirá a investigaciones financieras, congelamiento de activos, confiscación de recursos, procesos judiciales y solicitudes de extradición contra quienes faciliten actividades criminales. Actividades de organizaciones criminales.
2: No dijeron nada nuevo, pero lo que está llamando la atención a muchos, yes, es la palabra gobernador. ¿Por qué específicamente
1: ya están diciendo
2: gobernadores?
1: Dijo. Y están diciendo cada vez más, en vez de facilitadores, ya están diciendo cargos públicos, güey. Eso es lo que me está empezando como, uy. Digo, si yo fuera gobernador de Morena,
2: Es que la frase es, no nos importa si eres gobernador. Eso fue lo que dijo.
1: ¿Y por qué pones a Rochamoya? ¿Qué tiene que
2: ver? No, ay, ay. Digo, es para ilustrar, ¿verdad?
1: Ah, no
2: ser, se refiere a nadie.
1: Puede ser cualquier gobernador. A ver, aquí no estamos diciendo que esto lo hayan dicho por Rochamoya. Eso no lo estamos diciendo. Nomás estamos diciendo la declaración de la señora Carter.
2: Mira, textual es, el presidente Trump ha sido muy claro. Si ayudan o son cómplices con los cárteles, si colaboran con ellos, si colaboran con organizaciones terroristas extranjeras, no nos importa si eres el gobernador.
1: It's a beautiful cartel.
2: No nos importa si eres el gobernador.
1: Drug dealers, motherfuckers. No.
2: No estás traduciendo.
1: The governors of the narco.
2: No nos importa si eres gobernador.
1: And Rochamoya.
2: O si eres la persona trabajando en la plaza en una pequeña tienda.
1: That motherfucker is going to jail.
2: Te encontraremos.
1: No, es cierto.
2: Oye, iremos a encontrarte.
1: El tema es que, a ver, yo tengo aquí una duda. Porque no han dicho nada nuevo. Nomás que ya lo dicen cada vez más seguidito.
2: Y cada vez más específico.
1: Ajá. Ya están diciendo gobernadores, ya están diciendo servidores públicos. O sea, ya saben. Es como, o sea, ya nos cocharon. Mi tema es que. ¿Puedo platicar el chisme del? Este es chisme. Es viernes de chisme. ¿Sí? El artículo del New York Times. ¿Qué me dijiste?
2: Ah, sí.
1: Que hay un artículo del New York Times que nadie agarró, no sé por qué, donde se dice de estas declaraciones de Trump que ya allá en Palacio ya lo tienen hasta la coronilla, hasta el copete.
2: A ver, el artículo explica, sí, que sugiere
1: que estas declaraciones de
2: que
1: Trump
2: en presidencia ya están muy enojados, ajá, por las declaraciones de
1: en
2: Trump.
1: En específico alguien. Y ya está de que otra vez dijo eso. Y es que fíjate, imagínate que te choca el Estados Unidos y luego te choca el presidente y se la mantiene diciendo "The beautiful boys, the very beautiful women". O sea, te amé. Y que según esto el artículo de esto de New York Times que ha querido brincar al ruedo como que ahí, y no, pero aguántese.
2: Aguante. No es momento, no es cabeza momento. Fría.
1: No, es que no, o sea, ahí no puedes decir nada, güey. No puedes decir nada porque pues es tu principal socio comercial, es Estados Unidos, es Donald Trump, y ahora, ojo, si alguien nos está, bueno, todos nos están escuchando ahí en presidencia, esto es lo que quiere Donald, ¿eh? Que exploten. Sí, lo escucharon un chorro, de hecho nos espían. Un saludo a la gente que me está espiando en mi celular. Eso es lo que quiere Donald. Él es un bully profesional que en el punto es te bulea para que te enojes y luego ya peleas a nivel de cancha, güey. Eso es lo que está buscando, que explotes y quedas, a mí ese viejo, hijo. Ajá. Esto fue lo que dijo Sarah Carter con respecto a los cárteles de la droga y las colaboraciones de, a lo mejor puede que haya sido, gobernadores o servidores públicos. Vámonos.
3: El presidente Trump ha sido muy claro. Si ayudan o son cómplices de los cárteles, si colaboran con los cárteles, si colaboran con organizaciones terroristas extranjeras, no nos importa si son el gobernador o si son la persona que trabaja en la plaza, en una pequeña tienda. Los encontraremos, iremos tras ustedes y nos aseguraremos de que paguen las consecuencias.
2: Esa es la cosa.
1: es la cosa.
2: Que ya está especificando cada vez más el.
1: Sí, está haciendo cada vez más cada vez más específico. Y ya lo decía Ciro ahorita hace un par de horas. Ya en presidencia ni se molestan por contestar estos mensajes. No sé qué tan bueno sea eso. La verdad, no tengo una lectura adecuada para ello, porque es. Vas a entrar en su jueguito y cada vez que te estén mencionando, vas a pelearte, pues no vas a acabar nunca. El tema es que, como los gringos no pueden resolver el tema del tráfico de drogas, pues le echan la culpa al vecino, que sí, somos la tiendita que las vende, pero es la manera en la que ellos se la zafan. Porque ahorita Trump tiene dos muy importantes problemas. El tema del gas prices, que a los gringos, tú puedes estar en guerra, puedes estar el peor gobierno del mundo, mientras la gasolina esté barata, el gringo está contento. Y dos, la crisis del fentanilo, que todos sabemos que aquí es por la tiendita de eso. Vámonos hasta el INE, porque por tercera ocasión. Ay, ¿el INE qué, güey? Todavía me enojé ayer por lo de las boletas planchadas. Ajá. Ahora resulta que por tercera ocasión, el bloque mayoritario del Instituto Nacional Electoral, encabezado por la consejera presidenta Guadalupe Tadei, rechazó emitir lineamientos para fiscalizar y frenar los actos proselitistas anticipados conocidos como precampañas. O sea, están cachando aspirantes a gobernaturas y alcaldías rumbo a las elecciones del 2027. Y le dicen, oiga, hagan los lineamientos para que les diga y empiecen a fiscalizar para que los regañen. No. O sea, nomás así, ¿no?
2: No solo eso, sino que a los consejeros que lo propusieron les dijo... Ustedes nada más están buscando show, ¿verdad? No, nada más están buscando... No. O sea, nada más están buscando foco.
1: Que buscan reflectores mediáticos para ganar popularidad. Nomás no queremos que haya precampaña. Digo, no sé si estoy mal yo, o sea, güey.
2: No, pero les dijo... Vamos, sí. Ella es presidenta del INE.
1: Yes.
2: Y tiene a los consejeros del INE. Lo que le discuten mucho a doña Lupita Tadei es que muchos de esos, consejeros electorales están... En el bolsillo, ¿no? O sea, los tienen en el bolsillo. Vamos, son afines a Morena, se dice, pues. Se dice y ya. Y precisamente ellos son los que se oponen a que se revisen estas precampañas. Los consejeros, porque hay consejeros que no están con Morena,
1: sí.
2: Son los que le dijeron, señora, hay que revisar asunto de las precampañas. Y Guadalupe Tadei les dijo, no. ¿Y saben qué? Que ustedes quieren revisarlo porque quieren...
1: O sea, regañó a los consejeros.
2: A los consejeros.
1: No
2: los
1: me
2: consejeros.
1: Digas eso.
2: Sí. O sea, les dijo a los consejeros, ustedes lo que quieren es foco. Hacerse los justotes en los...
1: No, hacerse notar.
2: Sí, a un nivel en el que Carla...
1: No me digas eso.
2: Carla Humphrey sí le dijo, le reveló.
1: Yo así no opero.
2: No, señora presidenta. Yo no opero así, le dijo.
1: Tenemos los bytes. ¿Me puedes poner los dos para ver primero la versión de Guadalupe Tadei y luego la versión de la señora Carla Humphrey? Échalo.
4: Podemos debatir con toda firmeza una decisión, pero no convertir cada desacuerdo en una acusación de incapacidad institucional. Estamos aquí para conducir los trabajos técnicos y garantizar el cumplimiento de la ley. Renunciar a esa responsabilidad para llevar nuestras diferencias al terreno de la descalificación o al terreno mediático para ganar popularidad no fortalece el discurso institucional. En cambio, puede alimentar el discurso político que cada actor decida asumir.
5: Me gustaría también señalar que me cuesta mucho trabajo ver en Consejo General que se diga que hay cuestiones de ganar popularidad o mediáticas por elevar una y otra vez un documento a Consejo General. No, señora presidenta, yo no opero así. Pero sí opero ante el incumplimiento de un compromiso en este Consejo General hace 77 días que no hubo una sola reunión, una sola solicitud de observaciones a ninguna consejería y a ningún partido político, y que ya nos dijo un partido político que incluso mandó observaciones que ni siquiera se han atendido.
1: Se sacaron los guantes, dijo, ¿eh? Es que sí va muy cantada, güey.
2: Pues es que está bien extraño que no quieran revisarlo.
1: No está extraño. No está extraño. Perdóname, o sea, la palabra que estás buscando no es extraño.
2: Exactamente.
1: Es... El instituto y los consejeros queriendo, oigan, pongan los lineamientos para impedir y fiscalizar y frenar los actos proselitistas anticipados. El INE diciendo por tercera vez que no, Guadalupe Tadei, hay que decirlo así, diciendo que no y que esto lo hacen por popularidad, hermano. Y lo dicen, es que estas las diferencias no nutre el discurso. No, es que es la tercera vez que ponen el punto para que no se hagan los actos anticipados de campaña y la institución que debería, en teoría, atender eso, dice que no. Y luego no solo eso, sino que aparte, a la gente que lo propone, le dan un manazo y le dicen que quiere foco.
2: No te adornes.
1: No. Híjole, la semana del INE, güey. Están colados. Y es eso, me dice mi Gab. No, se me hace muy extraño. No es extraño para nada. El señor, el viejito, puso a alguien que iba a dejar correr el agua. Pasó con Derechos Humanos, va a pasar con el Instituto Nacional Electoral y pasó con la Suprema. Vamos a un pequeño corte comercial y regresamos.

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0: Porque si alguien tiene idea de los negocios, la tecnología y todo lo que le depara al futuro, es Mac Arriba. Vámonos con la carnita.
1: Ya estamos de regreso en No Sonoras y tenemos a el bebé consentido Mac Arriba.
2: ¿Cómo estás?
1: Maca del barrio, le vamos a decir ahora. ¿Verdad? No, es que nos estaba platicando que ya la señora ya está en todos los parabuses, en campañas, es una estrella ya. Y dice, mi pey, a ti te paso el chisme. Dice, voy a hacer un comercial y tengo que salir como de señora de las Lomas. Y yo, o sea, pues sí, normal.
2: Pero lo que yo me refería es que es algo más.
1: Mar, ajá. Más. O sea, en la cabeza de Maca es punk, o sea, ajá.
3: En su cabeza es Charlie Montana.
1: En su cabeza es Charlie, ajá, así de pongan Caifanes. Así de... Mi niña. ¿Qué nos dice, querida?
2: Varias cosas. A ver. Primero, Starbucks quiere comprar Chipotle. Está buenísima esa noticia. ¿Por qué jalas?
1: Porque Chipotle es una gran cadena y que...
2: Sí, pero no sé si Starbucks vaya a mantener la calidad de Chipotle y lo que le gusta a Chipotle,
1: cierto,
2: ¿sabes? Entonces,
1: sí.
2: No sé. Ahí te voy a decir el chisme. Primero, en México los dos están con Alsea.
1: Ajá.
2: Entonces ya están juntos, pero pues es una franquicia maestra. Ahora, el CEO de Starbucks ahorita, Brian Nichol, se lo robaron de Chipotle. Él venía de Chipotle y se lo robaron.
1: Para que cada vez de Chipotle me imagino un chile.
2: Okay. Ahora, ¿por qué? O sea, ¿qué hizo Brian Nichols en Chipotle? ¿Por qué fue tan famoso? Porque mientras él estuvo, la acción subió 700%.
1: ¡Ala!
2: Y lo que hizo fue, uno sacó a Chipotle de una crisis enorme. No sé si se acuerdan que tuvo,
3: Maca,
2: una crisis de higiene tremenda.
3: Perdóname, Chipotle, hacer una pausita, pero nos explicas a los que... No nacimos en California.
1: Es que Chipotle es una marca de burritos.
2: Es un gran punto.
1: Venden burritos, pero los gringos
2: ya abrieron
1: no pueden.
2: En México.
1: O sea, sí.
2: Ya abrieron en Monterrey, sí, su primera sucursal. La segunda va a ser en Ciudad de México. Es una marca de comida rápida Tex-Mex.
1: El tema es que la calidad es muy buena.
2: La,
1: o sea,
2: calidad.
1: Aún como mexa, sí, son ricos, está rico, güey.
2: A ver, no pretenden ser comida mexicana.
1: No,
2: o sea,
1: pero sí está buena.
2: Ajá. Y la verdad es que sí, tiene mucha proteína. Sacaron los bowls, que lo hizo como saludable. Uh-huh. Entonces, han tenido muchísimo éxito.
1: Exitazo.
2: Ahora, se roban a Brian Nichols de Chipotle. Y otra cosa que hace Brian Nichols es que logra que la aplicación móvil de Chipotle sea un éxito. Entonces, cuando Starbucks empieza a entrar a una crisis... Y la crisis principalmente a la que entra Starbucks hace 3 años, ajá, es una crisis que viene por la app y ahí, okay, te va que les empieza a pasar. Tú puedes pedir en la app de Starbucks y la mayoría de la gente, mm, pide a través de la app. ¿Pero qué pasa?
1: Ajá.
2: La operación no tiene la capacidad de soportar toda la gente que pidió en la app y viene a recoger.
1: Ah, el bandwidth, ok.
2: Entonces, llegabas al Starbucks y de repente te esperabas 9 o 11 minutos en tener un café.
1: Están saturados.
2: Y empezó a caer muchísimo la demanda, empezaron a cerrar Starbucks, empezaron a correr gente y entonces se traen a Brian Nichols. Él se hizo muy famoso, ¿se acuerdan? Porque viajaba en avión privado todas las semanas.
1: ¿Ah, sí?
2: Sí, porque él no se quiso ir a Seattle a las oficinas de Starbucks. Él vivía en Austin y él dijo, yo voy a vivir en Austin y me voy a las oficinas de vez en cuando.
1: Qué cool.
2: Y desde su avión privado trabajaba y tal.
1: Contaminando como Taylor Swift.
2: Ahora, ¿qué pasa? Starbucks no ha salido de la crisis en la que está. Brian, okay, Nichols lleva poco tiempo. Sí, ya empezamos a ver una tendencia positiva, pero siguen corriendo gente. Han tenido que gastar muchísimo dinero renovando Starbucks en Estados Unidos. Han cambiado el menú, sacaron la proteína, que está siendo un éxito muy grande el tema de la proteína.
1: Ah, ¿sí?
2: Como una crema batida que hace que tu café sea un licuado de proteína.
1: Okay.
2: Les está yendo muy bien, pero no están listos.
1: No están ahí.
2: Y entonces se filtra que Brian Nichols está hablando con varios banqueros para comprar Chipotle por 40 mil millones de dólares.
1: Ah, antijalo. Lo que dije que jalaba, sí, ya no jalo.
2: Y un poco mi duda es... ¿Está listo Starbucks hoy para hacer esa adquisición? Está pasando por una crisis, apenas está poniendo la casa en orden. Entonces, no creo que esté listo. Esa es un poco mi lectura.
1: Y aunado al hecho de que los estándares de calidad no los mantienen, pues, porque Chipotle
2: no,
1: lo
2: igual
1: que tiene es que la calidad está, sí, cañonzota.
3: Son de los que más llevan aguacate mexicano a,
2: sí,
3: Estados Unidos,
2: A ver, el contraargumento es que Brian Nichols fue el autor de este nuevo Chipotle
1: éxito,
2: que conocemos,
1: sí,
2: y el que hizo que llegara Chipotle a México y que va a ser un éxito. Hay mucha crítica en redes sociales de cómo le va a gustar a la gente. Va a ser un éxito, yo te lo aseguro. Van a estar locos.
1: La marca de galletas tenía filas de 4 cuadras, bonito. Sí, sí, sí.
2: 7 horas.
1: Nos encanta.
2: Entonces, yo creo que es. Entonces, esa es una. Ahora vamos a tecnología. Esta está tremenda. DeepSeek acaba de anunciar que va a salir a bolsa, ahorita les doy el contexto, y que va a levantar 12 mil millones de dólares. ¿Se acuerdan que hace como más o menos un año, casi un año, salió esta nueva inteligencia artificial china que se llama DeepSeek.
1: Sí, la de la ballenita.
2: Exacto. Hay que acordarnos que la guerra hoy es Estados Unidos contra China, ¿no? Esa es la guerra de inteligencia artificial. Y lo
1: ¿Y de todo?
2: ¿Y de en qué se basa la guerra? La guerra se basa en que, teóricamente, China es más eficiente usando los recursos que necesitas para la inteligencia artificial. Meaning, usa chips más chafas para tener modelos mejores, ¿ok? Okay. Ese es el resumen.
1: Como la técnica Huawei, ¿no? Que es así, un chipsillo más de menor calidad, pero vende
3: sustituye cantidad con calidad.
1: Y no, y vende barato.
2: Que lo que han hecho muy bien los chinos es que han hecho a la inteligencia artificial mucho más útil para el día a día. Tal vez no tan inteligente para resolver problemas matemáticos, pero para la gente es muy útil.
1: Yo soy más fan de eso.
2: Y qué es lo que funciona, ¿sabes? Entonces, sale que DeepSeek va a salir a bolsa principios de 2027. Esto pone a todo mundo nervioso, porque tenemos salida a bolsa de OpenAI este año, tenemos salida a bolsa de Anthropic este año, y hay algunas chiquitas que están empezando a empujar que tal vez salen a bolsa. Entonces, si los chinos salen a bolsa, eso podría afectar muchísimo la valuación de los gringos, ¿no? De OpenAI y de Anthropic. Ahora, luego, nada más les voy a recordar algo, que salió que en realidad lo que hacía DeepSeek era contrabandeaba chips de NVIDIA. O sea, no es que usaba chips más baratos, lo que pasa es que los contrabandeaba.
1: Lo super creo, los chinos
2: Y la verdad que no tenemos información tan fidedigna de China, porque en Estados Unidos tienes muchos periodistas de tecnología, pero en China nadie. Entonces, cuando dices, oye, usaron $1,000,000 para entrenar esta inteligencia artificial, ¿según quién? Sí. ¿No? O sea, ¿quién está haciendo esa investigación? Sí. Entonces, ese está bueno. Ahora,
1: y aparte, o sea, cuando China saca una app, el mundo tiembla. O sea, TikTok es un golem, así. Por más que lo quisieron, no, que tiene que ser gringo y que tiene, o sea, la gente es demasiado adicta. Trump perdió mucho votante, mucho apoyador, porque empezó a hacer la guerra contra TikTok. Nomás le bajaron el volumen, ya no hay que decir nada, señor. Sí, totalmente. Porque los chinos la traen perfecta.
2: Y hablando de TikTok, Meta le acaba de prohibir a TikTok anunciarse en Facebook e Instagram, ¿ok? Ahí les va el nivel de problema que tiene.
1: Ok.
2: Normalmente hay muchísimos anuncios de TikTok en Instagram. Suena extraño, pero Meta siempre ha tenido una política de anuncios abiertos. Sí. O sea, si TikTok se quiere anunciar para jalar usuarios, están bien, les deja dinero, bye. Los bloquean en 7 países. ¿Por qué? Porque sí se están dando cuenta que no solo se están llevando a los usuarios, también se están llevando a los creadores. Y los creadores hacen que tú te quedes dentro de Meta, ¿no? O sea, si tú ves buenos creadores, entonces te quedas en Instagram. Claro. Si ese creador no está en TikTok, pues no te vas a TikTok.
1: Claro.
2: Entonces, ahorita los acaban de bloquear. Entra una discusión muy complicada con la competencia, porque te suena lógico y dices, obviamente, ¿por qué Mark Zuckerberg va a dejar que se anuncie su competencia dentro de su plataforma? Pero Meta tiene tal volumen.
1: Sí, es demasiado grande.
2: Es demasiado grande.
1: Es una isla, güey. Sí,
2: yo creo que va a haber algo de demandas que vengan en los próximos meses por este tema, porque pues, si tienes 4,000,000,000 de usuarios, ¿puedes tú decidir esas reglas o las tiene que decidir la competencia saludable y democrática?
1: Pero es lo que siempre le han querido hacer a Facebook. O sea, como es demasiado grande, dices, es que no puedo poner reglas, güey. Sí. Y el argumento de Zuckerberg es de, sigo siendo una compañía, güey.
2: Sí.
1: El tema es que soy gigantesca.
2: Es
1: o sea, lo quieren tratar como si fuera una fuerza política. Lo quieren tratar como si fuera un país. Y es de, vato, sigo siendo una marca, ¿eh?
2: Eché la nueva política, la nueva película de The Social Reckoning.
1: ¿Sí? ¿Sí? No. Sí.
2: Muy buena.
1: ¿Sí?
2: Sí siento que, obviamente a mí me encantó. Creo que necesitas tener un poquito de contexto. O sea, sí necesitas leerte 2-3 artículos antes de llegar a entenderla. Okay. Porque si no estás metido...
1: Sí, porque es una bronca que tuvo con una señora.
2: Sí, es como el momento en el que Mark Zuckerberg le tiene que bloquear la cuenta de Facebook a Trump.
1: Ajá.
2: Porque se están haciendo las revueltas del 6 de enero.
1: Ok.
2: ¿Y qué sucede antes y después de eso? Okay. ¿No? O sea, como que ese momento marca muchas partes en la historia de Meta.
1: Sí.
2: Porque Meta era anticensura y de repente empiezan a censurar muchísimo, pero luego se regresan a ser anticensura. Y pasaron muchas cosas. Entonces, sí necesitas leerte, no sé, unas 40 paginitas.
1: Ay, es que a mí se me hizo que iba a estar como tendenciosona porque tiene que haber un antecedente. Hay un libro de Dino Yiannopoulos que se llama Dangerous, que está buenísimo.
2: Ah, no lo he leído.
1: En donde él dice... En la campaña Biden-Trump, Meta bajaba todo lo de Trump. Entonces anunciaba, y después ya pasó esto. O sea, como que sí le han querido como tuitear. Por eso cuando compra Musk Twitter, corre a todo el mundo porque sí, o sea, como que regulaban...
2: Sí, había mucha censura.
1: Regulaban la narrativa.
2: Sí, ahora, y para cerrar, ¿quién creen que se mete al negocio de casas inteligentes?
1: Pagers.
2: Apple.
1: ¿Qué? ¿Apple House? Jalo.
2: Welcome home.
1: No, no, no. Yo ya, ya soy
2: a ver, otra vez. Es especulación. Porque acaban de anunciar un evento el 20 y tantos de octubre, creo, que se llama Welcome Home. Invitaron a ciertos periodistas, a gente del medio.
1: Ay, qué cool. Consiguen esos pases.
2: A mí no me invitaron.
1: Tampoco, pero no. Ahí.
2: Y eso que soy la gente de la
1: ciudad. Y eso que ahora sí. Ya eres. Y eso que eres señora Fifi ahora.
2: Y ahora soy gente bien. Gente de toda la vida.
1: Entonces, ¿todos no sabemos qué va a pasar?
2: No sabemos, pero sí se ha filtrado que llevan 6 años trabajando en un dispositivo que se ve como un iPad, pero más grande. Que lo vas a poner en una mesa o en tu tele. No, 13 de octubre, es sí, ya sí. Casi. Okay. Ya. Lo van a poner en tu mesa o en una pared. Vas a ver quién es la persona que le está hablando y se va a conectar con múltiples dispositivos. Entonces, Apple, no manches, me trago mis palabras. A principio de año dije que les iba a ir mal, me las trajo.
1: Tus redes, Macarriba.
2: @ soy Macarriba y nos vemos el viernes.
1: Vamos, un corte comercial, regresamos con Pegarse. Usted no se nos mueva. Amor, si volvemos.

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7: En el espacio de Ciro Gómez Leyva, en Grupo Fórmula, la jueza en retiro, Marta Magaña, consideró que el procedimiento administrativo que abrió en su contra el Tribunal de Disciplina Judicial es un mensaje a los jueces en activo de lo que puede pasar si toman decisiones que no gusten al régimen. La gobernadora del Estado de México, Delfina Gómez, arrancó con la rehabilitación de la carretera San Felipe del Progreso, Carmona. Su administración destinará cerca de 111 millones de pesos a dicha obra, la cual beneficiará a 128 habitantes de municipios del norte de la entidad. Coahuila se consolida como un destino competitivo para industrias de alto valor, señaló el gobernador Manolo Jiménez Salinas. En el arranque de la estrategia En Equipo Le Entramos, en el municipio de Arteaga, anunció una inversión superior a 2 mil millones de pesos para la instalación de una empresa de semiconductores en la entidad.
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0: Ya estamos de regreso, no solo una señora bonita, amigo de casa, cara de foto.
1: ¿Cara de foto?
0: Tengo, tengo hoy a Pei Garzán.
2: ¿Qué pasa, Mamorri? Oigan, chiquillos, ¿qué creen? Los viernes los sueños se convierten en realidad. Y les tengo unas noticiones bellísimas, porque acuérdense...
0: Es mi momento favorito de la semana, porque...
2: Así, quiero pedir una cámara, por favor. Acuérdense que hace 6 meses yo les comenté que había un mexicano que con Mr. Beast había ido por servitoallas. Pues resulta ser que Juan García, fíjense, fue por las servitoallas y va, fíjense, en 6.8 millones de pesos.
0: A ver,
2: se ha ganado excavadora. Se ha ganado un anillo de compromiso que le dio a su mujer. Se ganó una camioneta último modelo de 724 mil pesos. Tiene Google Health Premium de por vida. Tiene su propia marca con su mercancía, en donde se va con Mr. Beast al 50-50. Así que ahí está Juanito, fíjense, ahí va, ahí les da las redes. Tiene 702 mil personas en TikTok, 193 mil en Instagram y 23 mil en Facebook, porque la acaba de abrir el chiquillo.
0: Pero oye, chiquillo, además... pero cuéntale a la gente de dónde salió este...
2: A ver, Juanito...
3: Era un reto, ¿no?
2: Era un reto, pero él fue al supermercado. Él dijo, yo voy a ir por mis servitoallas. Y de repente le dijeron, oye,
0: Mr. Beast los encierra.
2: Mr. Beast les dice, aquí se van a ganar 200 mil dolarucos quien se quede acá. Pero
0: más tiempo, en el
2: que se quede más tiempo en el súper. Pero pasaron 200 días. Y en esos 200 días, Juanito iba creciendo la

0: fama, iba creciendo la fama, que el merchandising, que la camioneta, o sea, todavía más cañón que la casa de los famosos.
1: Oye,
0: ahí
1: 200
0: nomás, ¿eh?
1: Días en el súper. ¿Oh? Qué ganas de no estar con
0: tu para que vean que los sueños sí se hacen realidad.
1: Oye, ¿ya salieron?
0: Ya salió.
1: Ya salió.
0: Ya salió. Oye, y todo, con todo este fandom, pero además pero, también con su merchandising y con todo, ¿eh?
1: ¿Qué te dice tu señora así de 200 días en el
0: ¿Qué,
1: súper?
0: ¿Qué? Te fuiste por... Pero ajá. No, imagínate, ya le dio hasta anillo de compromiso y de tutti frutti.
1: Bien, bien.
0: Bellísimo.
2: Cada vez más ¿es legal esto?
0: Sí, claro. Sí, porque además acuérdense que acá...
1: Sí, pues consent. O sea...
0: Pues todo el tema es qué tanta gente y qué tanto fandom tienes y entonces uh-huh. cuándo te van a pagar.
1: Y la gente en el morbo es, tú firmas un release y te quedas a dormir y es súper, o sea, está...
0: Es correcto.
1: Chistoso.
0: Y de ahí nos vamos, fíjense. Ya
1: está bien distópico esto, ¿no?
0: Me va a encantar, chavos, fíjense. Hay una chava que estaba en Nigeria y que ella subía, digamos, estos videos y de repente que la ven en Chanel y le dicen, oye, mi amor, miren nada más.
1: ¡Hala!
0: En las calles.
1: ¡Qué cool!
0: Recreando, digamos, estos looks. Y que la acaba de ver este Matthew Blazy, que es el nuevo director creativo de Chanel. Y le dice, mi amor, tú tienes mucho talento. Y debuta en el Gran Palais de París.
1: ¡No!
0: Su primer pasarela, fíjense nada más. Guapísima.
1: ¡Qué
0: ahí la
1: padre!
0: Podemos ver en pantalla.
1: Y ella se grababa ahí en las calles
0: sí,
1: de Nigeria.
0: Ella se grababa en las calles de Nigeria y de ahí salió. O sea,
1: esta es,
0: ahora se ha convertido en una sensación. Empezó con 2,000 seguidores en Instagram y ahora tiene más de 200,000.
1: No, van a
0: pues
1: estar inmamables.
0: Por supuesto que le van a llover los
1: wey,
0: contratos.
1: Sí.
0: Ahí está.
1: Qué chido.
0: Esta
1: ¿qué?
0: Mujer que se llama Rachel
2: Ojo. Tiene como alma de superestrella. Sí, ¿sabes? Sí, o sea, sí. Yo creo sí. que va a ir más allá de ser modelo.
0: Totalmente.
2: De
3: justo antes del programa comentábamos.
1: Es que estamos comentando. Asunto, ¿sí? Sí. Yo estuve platicando con unos amigos que hacen social media management. Así dice, y ahorita lo que está triunfando mucho, o sea, lo que va a la red, es a la autenticidad.
0: ¡Claro!
1: Me decía mi amiga, ella vende campañas para Netflix y para HBO. Así, dice, ya el video, que está súper editado...
0: ¿Editado?
1: Te lo brincas. Cuando empiezo un video de, acompáñame ahora. Y te vas, dice, me vende más un brother.
0: ¡Claro!
1: Una hamburguesa diciendo, está bien chida esta hamburguesa. Y ya, güey. Hay un panadero que yo sigo...
0: Que vean esa gracia, vean esa
1: ¿no
0: gracia.
1: ¿No lo amas?
2: No, yo de hoy. Lo tuve que dejar de... O sea, literal venía en el coche y empecé a llorar y dije como, no. Hoy es viernes, voy a estar contenta.
0: Hoy es viernes, no voy a llorar.
3: Mismo me dijo que
1: es un vato hoy. Que... Es un vato que... A ver, le platico, vende pan.
0: Ajá.
1: Y googlea, bloguea de su vida. Es tan buena gente y tan chido que le empieza a ir cañón. Y
0: que
1: nos
0: despega
1: pone
0: la red.
1: Pero nos pone buenas a todos. Lo sigue Mar Chaparro, lo sigue...
2: Pero nivel... O sea, a ver, ganaba 35 pesos al día y ahorita se lo acaban de llevar a Guadalajara todo pagado.
1: Sí.
2: Fue a Coppel a comprarse calzones porque hace un año no se compraba unos calzones.
1: No, güey.
2: O sea,
1: ¡ay,
2: yo
1: qué bonito!
2: Llorando así de, wey, es que esta es la historia que quiero escuchar.
1: Yo le comenté el de que fue al cine solo. Y le dije, que te lo has pasado bien chido. Y sí me contestó, me dice, gasté 40 pesos.
0: ¡Pey! ¡Qué bonito! Ajá. Oigan, de ahí justamente acabas de mencionar a Omar Chaparro que estuvo cantando con Robbie Williams. Porque ahí por allá hace de 2 décadas lo invitó al programa
1: sí.
0: y le dijo, oye, nos echamos un palomazo, ¿qué tal si lo hacemos? Ya lo habían hecho y después, 2 décadas después, lo volvió a invitar. Por eso les digo, chavos, que los sueños sí se convierten en realidad, Chumi.
1: Y si quieren,
0: tienes
1: o sea...
0: que aprovechar aquí cuando vienen los famosos y le dices,
1: sí,
0: oye,
1: ma.
0: Echamos un palomacito.
3: Déjame cantar una canción contigo.
1: Ya. Ya pasado.
0: No le dijiste ni a la Fey.
1: ¿Sabes qué? Sí le dijiste, se cumplió con Flans. Y yo ya. Yo canté Hay Amor con ellas.
0: Ah,
1: ya,
0: sí.
1: Yo ya cumplí.
0: Ya con
1: ¿tú,
0: eso.
1: ¿Qué contaría?
0: Híjole, no sé, con la Dua Lipa.
1: Sí. Chayanne, siento que tú estás bien con
0: Híjole, Chayanne, con mi Chayanne, así. Con sí. pantalón
1: o,
0: apretado.
1: O un Cristian. O un Cristian y que los dos se quiten la playera.
3: ¡Ay!
1: No, sí se quieren.
3: Luego el pegue que está teniendo el pay.
0: Oigan, andábamos muy acá, Insopor, ¿eh?
1: Sí. Ya cada vez. A ver, ¿qué es la pesada del amor con pay, güey?
3: Quien quiera que quiera ganarse una cena con
0: Pay Garza.
3: Yo voy a...
1: No, mande el screenshot de la cuenta de banco.
0: El screenshot de la cuenta de banco para que le decíamos que era la verdadera prueba.
1: Mi niña no se va a mover.
3: Queda de foto, Pay. Queda de foto.
1: Y esto lo subió ayer, ¿verdad?
0: Claro, y ve nada más, qué maravilla.
1: Está bien.
0: Oigan, pero de ahí, ajá. Maca, esta historia les va a encantar. Pues Mr. México andaba aquí en el concurso, por favor, adelante con las imágenes. Y de repente, que se le asoma el kiwi.
1: ¡No! ¡Ay, ay, nada más!
0: ¡Ay, Dios! ¡Ay, Dios! ¡Ay, Dios! ¡La capa! ¡La capa!
2: ¡Ah!
0: Miren nada más.
1: ¿Qué es esto?
0: Miren nada más.
1: No sé qué es, pero...
3: Es el pivote.
1: No, no, no.
0: Y usted creería, ¿qué se le ve allá abajo?
1: El que
0: la gente echándole el megazoom en las redes sociales.
3: Es por donde se infla.
1: No, no, no.
0: Miren nada más, decían que si era el Quetzalcóatl.
1: Porque tú traes...
2: Soy muy señora para esta conversación.
0: Las mamás, ¿qué te dirían de la escuela, Maca? ¿Qué dirían las mamás?
1: Trae como traje de caballero
2: zodiaco. O sea, me estoy poniendo roja.
3: ¡Miren el esmorado, Maca! ¡Miren el
1: esmorado!
0: ¡Voltea la pantalla, Maca! ¡Levanta la mirada!
1: ¡Hace la pose! Oye, póngale ahí un taparrabos. O sea, más.
0: Miren nada más. Pero yo creo que eso fue... Digamos, no, plan no, no. Con maña. Sí, porque sí, dijo, yo claro, voy a enseñar acá.
3: Oye, pero si
2: es un niño.
0: Toda la galleta y aquí.
3: Se le asoma ahí.
0: Sí. Se le anda asomando ahí. Pero bueno, se ha convertido en una sensación en las redes sociales. Por supuesto, esto todavía es el previo del concurso, así es que ha levantado muy buena polvadera. Sabe hacer su chamba muy bien porque
1: está
0: ahí está, le está levantando muchísimo más que
3: lo que se le está levantando. No, no,
0: no. Más que polvadera, se está levantando todo lo demás. Oye, y es viernes, yo también.
3: ¡Karen, cierra los calor. Ojos! Mira, además, estás muy chiquita para ver
0: la capa, 3, 2, 1, acción.
3: Qué risa, güey. ¿Se abre el telón?
0: Se abre el telón. Miren nada más. Bueno, pues ojalá y gane, ¿no? Este muchacho se ve que le está metiendo mucha garra, galleta y actitud. Así es que voten por él, por favor. Y si no, pues por lo menos síganlo en las redes sociales, ¿no?
1: Ay, me encanta que los vistan de Caballeros del Zodiaco. Eso está.
0: Oigan, y el siguiente chisme les va a encantar.
1: A ver.
0: Fíjense que dice el hermano de Lady Di, que acaba de publicar un libro, que en realidad...
1: ¿El hermano
0: Lady? Sí, y el hermano acaba de publicar un libro porque ella le dijo que... Pues tenía un amante, Charles, pero pues que no era Camila. Y se rumora que tuvo este amante que es, digamos, su enamorado, que es su más cercano y fiel, digamos, escudero de la Casa Real y ya lo está revelando en este libro.
1: Eso ya lo habían dicho.
0: Yo se los dije, eso, tenía cara de...
1: Ese chisme lo habían dicho hace como 15 años.
2: ¿Cómo? Porque, ¿cómo?
3: ¿Pero quién?
1: No, el hermano. Que Charles se iba con los Stable Boys, con los del Estado.
0: Ajá.
1: Sí, sí. Esto es un escándalo de cuando yo vi a John
3: Stewart. ¡Y Camila!
0: Y Camila, aquí está el Michael Fawcett. Por favor, póngame la imagen acá del Michael Fawcett, que es este ayudante con el cual, pues, la verdad...
1: Ese es
0: que
1: chisme es viejo, o sea...
0: Ya se reanimó.
1: En su momento lo apagaron, pero sí decían de los chicos del establo. O sea,
2: ah,
1: claro.
2: Pero él está promocionando el libro.
0: Claro, y está promocionando el libro, y entonces ahora vuelve a salir toda esta controversia y dijeron, ¿será que sí? ¿Será que no?
1: No sabía ni que tenía hermano.
0: Así es que usted decida.
1: No, pero ese chisme yo no lo sabía porque en su momento lo apagaron, y tío, fue hace como 10 años, como en el 2000.
0: Y habían tenido varios incidentes y como que lo habían querido... bajar.
1: Ajá.
0: Y reincidió acá con pues este libro. Pues el hermano de Lady Di no creo que tenga que andarse inventando historias para vender más libros, la neta, ¿no?
2: No, no, o sea, ese libro ya se iba a vender igual.
1: Y esta es gente que los acompaña por toda la vida.
0: Claro,
1: o sea,
0: y entonces nunca... aquí este chismarajo, pues es gente que le saben pues todos los trapitos sucios. Porque pues, saben de Tutti Frutti. No, qué barbaridad.
1: Sí.
0: Fíjense nada más, todavía odiado, pero y encima con todo este escándalo, qué bárbaro.
1: Oye, pero, ¿y Camila?
2: Ahora, él ya no va a ser rey ni nada, ¿no? Entonces no nos importa tanto, creo.
0: Pues sí nos importa porque pues ahí la verdad es que el chisme está buenazo. Sin embargo, pues digamos quién sabe qué vaya a pasar.
1: Oye, ¿por qué no
0: Casa Real se anda tambaleando?
3: ¿Sabes cuál es el asunto? Toda la gente que se identifica con Lady Di por lo que le hizo Carlos.
0: Claro.
3: O sea, vamos, han pasado, ¿qué te gusta? 30 años.
1: 30
3: años. Y la gente sigue con mucho coraje de lo que Carlos le hizo a Lady Di.
2: Tontería, sí, acabo de decir. ¿Cómo no va a ser rey? Es el rey, ¿no? Actual.
3: Yo creo que ya le toca a su hijo, ¿no?
0: Ya
3: su
0: le toca al hijo.
2: Es este, pero él es hijo, el rey.
0: Actualmente
2: no sé.
0: Sí.
2: Sí, qué tontería,
1: claro. Yo también, no, pero yo sí.
2: Claro.
1: Todos nos quedamos con el príncipe Carlos, claro. Pero no es el rey.
3: Es que todos nos quedamos con el príncipe el Carlos.
1: Sí, güey, ajá. O sea, sí.
2: Yo,
3: a ver, háblale de Laurita.
1: Pero no, a ver, nadie te corregimos.
3: Laurita para Cisneros, asesóranos.
0: Que William sería bien guapo, pero no. Ya el William ya se parece al Gollum. Se parece cada vez más a su papá y a su
1: papá. ¿En serio?
0: Por favor, adelante las imágenes. No, ya está muy demeritado.
1: Nadie
0: ¿se acuerdan de aquel cuando tenía así todo, la melena rubia y todo estaba espectacular? Pues ya no. Ya de eso no queda nada.
1: Ni uno salió a la mamá.
0: No, ya eso no queda nada. La mamá, la verdad, con esa gracia.
1: Oye, pero está más grande.
0: Y actitud, no se las pudo pasar a los chamacos.
3: Ah, mira, él es el...
1: Él es el estrella.
2: Ah, él es. Sí. Es como el rumor, entonces.
1: Porque digo que son de toda la vida.
3: Ah, chirrión.
0: Míralos ahí con las pistolas.
3: Con el escopetón.
1: Sí, con el riflón.
0: Con el riflón.
1: Qué tremendo.
2: Es que la familia real ya no...
1: No, están muy locos. Sí, yo creo que sí, porque yo había escuchado ese... Sí, sí, sí.
3: Y
1: en los ingleses están en
3: sí, están chuecos.
0: Sí,
3: están
0: sí además ellos no les importa, ellos no tienen plato aborrecido, ellos no discriminan nada.
1: Nada.
3: Está Camila, mira también.
1: Ahí está el rey.
0: Exacto, es ahí está Camila.
3: Ahí está con su corona.
0: Hasta Camila tuvo pegue, o sea, para todos es posible. Acuérdense sí, que sí. Los sueños se cumplen y acuérdense que se hacen realidad.
1: No, qué terror. Dios de mi vida, güey.
0: Qué barbaridad. ¿Será posible?
1: Yo creo que sí, bebé. ¿Cómo estás? Oye, doy tus redes.
0: Pey Garza, ahí me encuentran en todas las redes.
3: ¿Cuándo te vemos? ¿Cuándo te oímos?
0: Y hoy, en la punto de las 10, en el 103.3 de FM.
1: Vamos a un pequeño corte comercial, volvemos, usted no se nos vaya. Vamos y regresamos rápido. Échamelo.

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1: Ya estamos de regreso en No Son Horas, señora bonita, amigo de casa. Esta me dio mucho coraje ayer porque la Fiscalía General del Estado de Aguascalientes abrió una carpeta de investigación penal contra un creador de contenido digital afín a Morena. Qué bueno que no le dije. José Lápiz, se llama este sonso. Y hizo un video, José Lápiz, donde ofrecía una recompensa de 40,000 pesos a quien agreda físicamente al obispo de Aguascalientes, a Juan Espinosa. Y sí hubo gente que fue. Y sí hubo gente que en video entraba y importunaba ahí al obispo. Se puso la gente, pero 20 uñas. Y ahorita ya le están abriendo una carpeta de investigación penal. Lo está persiguiendo la Fiscalía General de la República. Este es el byte de José Lápiz llamando a importunar al obispo de la entidad. Cheque usted nomás el nivel del señor.
2: Por eso me río de la corderada. ¡Ay, venimos a defender a nuestro padre! ¿Por qué te metes con ellos? Gente tan taruga. En serio, qué coraje me dan. Y voy a seguir ofreciendo por las cabezas de la ramera. Por la cabeza de la ramera, si se...
1: Y el tema es que sí hubo banda que sí fue y se puso...
3: Al momento en el que la Fiscalía General del Estado de Aguascalientes abre la carpeta de investigación, el señor empieza ya le cambió el tono al asunto. Uh-huh. Ahora dice que no, que fue inteligencia artificial.
1: Ay, por favor.
3: Es inteligencia artificial, yo le creo, yo le creo absolutamente.
1: Es un gusano despreciable, o sea, primero porque...
3: No, él es gran persona, lo que tú ves como un gusano es inteligencia artificial.
1: Es inteligencia artificial. Exacto, y todos le creemos, viejo menso. El tema es que ya no. Incluso hasta ¿qué? No, pues diga, viejo menso.
3: No le digas así.
1: Estúpido idiota.
3: No, por muy menso que esté, no le puedes decir.
1: No le dije, fue inteligencia artificial. Eso fue lo que usted dijo.
3: De momento, no está viejo.
1: No está viejo. En la conferencia del Episcopado Mexicano, esto fue lo que dijo el arzobispo sobre este asunto de José Lápiz y su video de inteligencia artificial. Ay, lo odio.
4: Ustedes seguramente ya escucharon por ahí lo que está sucediendo con el obispo de Aguascalientes. Estaba entrando a misa, él es muy claro y dice las cosas como son. No tiene pelos en la lengua. He estado criticando algunas acciones del gobierno. Pues lo interrumpieron, le gritaron, lo insultaron. Ahora mismo... No estoy seguro qué seriedad tenga, pero está circulando en redes sociales una amenaza de muerte. Y hay por ahí una persona que ofrece 40,000 pesos porque lo maten.
1: El tema es que este video lo hizo el idiota estúpido porque el obispo de Aguascalientes es muy vocal con respecto a los temas del gobierno. Y es... pues se le echa Morena.
3: Muy hocicón.
1: Y otro más hocicón, pues te anda diciendo también ahí que... Dice, yo les ofrezco 40,000 para que se lo madruguen.
3: Qué lamentable, man.
1: Qué gacho. Ya se nos acabó el tiempo. Muchas gracias por acompañarnos. Nos vemos mañana en punto de las 10. No, mañana, el lunes. A las 10 de la mañana se quedan ustedes con el señor Marco Antonio Regil. Y a las 8 de la noche, el Pulso de la República, siendo las 10:55, usted ya se puede ir a trabajar. ¡Vámonos!

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3: Hoy viernes 9 de octubre en Todo para la Mujer. Luis de Llano se pronuncia ante el uso de su imagen en la serie de Timbiriche. Alfredo Adame pierde demanda por discriminación y habla al respecto. Pleito en el show Belleza de Cantina. Heidi Infante revela malos tratos y falta de pago. 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Y estará con nosotros Marjorie de Sousa y Mauricio Ockman. Con esto y más, comenzamos.
4: Hola, ¿cómo les va? Muy buenos días. Ay, si no tienen que salir, no salgan de su casa, por favor. Lloviendo y con tráfico y con manifestaciones. Así es que les recomiendo que se queden acurrucaditos en su casa, felices de la vida, y que no no salgan.
5: Mi micro está bien, ¿no? ¿O no? ¿Ese es el que está mal? ¿No se oye? Ay, que no se oye mi micro. ¿Quién sabe? ¿No me lo prendió mi querido Polo? Bueno, pues les decía que no salieran de su casa, porque está lloviendo, hay tráfico, hay manifestación. Uh-huh. Mejor quédense acurrucaditos, empollando y no salgan.
6: A vernos.
5: Bueno, pues hoy viernes 9 de octubre, fíjense que cumpleaños mi querido Guillermo del Toro. Cumpleaños Claudia Silva, Ángeles Mastretta, que ahorita está de moda porque basado en uno de sus libros, Mal de Amores, acaban de sacar una serie buenísima, que no se la pueden perder, que está muy buena. Bueno, Ángeles Mastretta está cumpliendo años. Y cumpliría John Lennon y Ana Luisa Pelufo. Entonces, bueno, pues donde quiera que anden, un beso. Y aquí en la mesa me acompaña Ernesto Buitrón.
7: Hola Max, buen día, ¿cómo
5: carrereando.
7: Están? Carrereando. Pero aquí estamos con mucha información, sí. Reacciones después de que ayer Max presentáramos aquí en exclusiva las imágenes que contiene la serie de Timbiriche exclusivas que ustedes van a ir viendo a lo largo de 8 semanas. Hay una reacción, lo vamos a comentar un poquito más adelante,
5: pues sí.
7: Porque pues ya respingó.
5: Ya sabíamos que iba respingar. A haber demandas y reacciones, pero bueno, así está la cosa. Pero bueno, lo que pasa es que Televisa es la dueña de Timbiriche, y con el nombre y con el grupo,
6: todo.
5: Pues pueden hacer lo que quieran, porque ellos son los dueños. Y está Johnny, Jonathan Tonatiuh, ¿cómo estás?
6: Bien, feliz de estar aquí con ustedes este viernes, que le digo que sí, está caótico. Es para como que se queden ahí a vernos, porque tenemos muchas exclusivas, mucho teatro.
5: Que se queden empollar.
6: Ya se estrena
5: no
6: Beetlejuice, el Superfantasma.
7: ¿Cuándo?
6: Mañana.
7: Ah, buenísimo.
6: Mañana se estrena.
5: ¿Qué?
6: Beetlejuice, el Superfantasma.
5: Ah, sí, mañana se estrena.
6: Mañana.
5: Beetlejuice. Bueno, pues fíjense que Luis de Llano acaba de estrenar la serie Timbiriche hoy. Hoy estrena por las estrellas, después del noticiero van a pasar 2 capítulos. Y luego por VIX, cada viernes van a estar sacando un capítulo. Son 8 capítulos.
6: Ah,
5: bueno,
6: poquito.
5: El caso es que han estado promocionando la serie de Timbiriche y resulta de que Luis de Llano ya sacó un comunicado que los va a demandar porque están usando su imagen sin su consentimiento. Él dice que antes de que sacaran la serie, él habló y mandó muchos comunicados con la gente que de la producción, uh-huh, diciendo que no podían sacar su imagen. Sin embargo, sin decir que es Luis de Llano, porque es el manager del grupo, pero pues todo el mundo que conocemos que,
6: claro,
5: que él fue él.
6: Uh-huh.
5: Realmente él no lo creó, lo creó la Gordita Galindo. La Gordita Galindo fue la que creó Timbiriche, pero para la logística y la producción y todo, se puso de acuerdo con Luis de Llano, y entonces ya Luis los empezó a manejar, pero la Gordita siempre anduvo con ellos, los primeros, mientras eran chiquitos, pues.
7: Uh-huh.
5: Entonces, bueno, el caso es que hay un comunicado donde Luis de Llano dice que va a demandar a la producción. Entonces, pues, a ver.
7: Y en el capítulo 1 sí la mencionan, Max, a la Gordita Galindo. hacen una sola mención, no. Ay, aparece,
5: yo
7: no lo, pero
5: yo sí no oí que mencionaran, sí, a la Gaby.
7: Al principio, ya cuando están en la zona de, ya ves, los ensayos estos de ballet o algo, cuando tiene una llamada Luis, porque se llama Luis el personaje dentro de la serie, con este ejecutivo que es un ejecutivo de Televisa, ahí hay una sola mención, no aparece ni nada, pero sí mencionan su nombre.
5: Ah, no, fíjate que no me
7: y
5: di cuenta.
7: Y comunicado dice, en relación a la reciente producción y transmisión televisiva anunciada por terceros ajenos a los procedimientos judiciales vigentes, el equipo que de representación legal del señor Luis de Llano Macedo informa lo siguiente. Con absoluta responsabilidad y estricto apego al orden constitucional, en los juzgados legales correspondientes se han ingresado ante el juzgado ejecutor de la Ciudad de México las promociones de cumplimiento formal respecto a los 6 resolutivos que atañen al suscrito. O sea que está reaccionando a este tema que tiene con Sasha Sokolmax, derivados de la sentencia modificada por la 7ª Sala Civil del Tribunal Superior de Justicia. La sentencia dictó que se tenía que haber un resarcimiento del daño económico y que él tenía una disculpa pública.
5: Una disculpa pública. Ajá. Que Luis no lo ha hecho.
7: No lo ha hecho. Por eso lo llevaron al centro de detenciones en Coyoacán, exacto, en Tlalpan, hace unas semanas. En pleno respecto a los mandatos judiciales de abstención y al derecho a la vida privada de las partes, esta inserción constituye la única y definitiva declaración oficial que se emitirá por parte del suscrito, o sea, Luis de Llano, y de su representación judicial respecto al estado del expediente y a los relatos del pasado ventilados en este juicio. Se hace constar que se ha procedido por las vías notariales y judiciales correspondientes a notificar a la empresa, que es Televisa, plataforma, que es VIX, y a la productora, no recuerdo el nombre de la productora, ahorita lo busco, la oposición formal del uso lucrativo e inconsentido de imagen y derechos del suscrito, que es Luis de Llano, en lugar de la obra de ficción o documental, deslindándonos de cualquier narrativa emitida de forma unilateral por dichas empresas. El desahogo y la conclusión definitiva de las prestaciones continuarán suscitándose exclusivamente en los canales institucionales de los tribunales de justicia, o sea, no habrá más comunicados, pero totalmente en contra de que lo hayan hecho. Ellos consideran que es una explotación por parte de Televisa, Univision y de VIX de la imagen y que no está consentido. Sí se llama el personaje Luis. En la serie se llama Luis. El look es Luis. No mencionan apellidos, pero también todos los personajes. La única que sí mencionan y que de hecho tengo una imagen, Max, es la señora Susana Dos Amantes.
5: Sí.
7: Ese es el único nombre que menciona.
5: Abajo una pleca que dice Susana Dos Amantes. Cuando Paulina llega a hablar con su mamá,
6: sí, claro,
5: le ponen abajo Susana Dos Amantes.
7: Es la única que se menciona ahí.
5: Sí.
7: Pero de ahí en fuera, Alex, Diego, Eric, Benny y Sasha, todos son nombres tal cual, no vienen con apellidos. Julisa sí se menciona, el nombre de Julisa. De hecho, no se puede spoilerar, pero de hecho se da a entender dentro de la serie que ella sabía de esta relación de Luis de Llano en ese entonces con Sasha, que tenía 15 años.
5: Se entera por un libro.
7: Se entera.
5: Porque no sabía, nadie sabía. Ellos eran muy discretos y nadie sabía, pero Julisa, la hermana de Luis, se entera por un libro.
7: Y no sé, Max,
5: luego ustedes sabrán por qué.
7: ¿Qué piensas? Porque al final es meter a Julisa en esta ecuación. Porque entonces habrá que preguntarle a Benny, porque también la historia de Benny se muestra muy clara. Si su mamá apoyó esta relación en su momento, pues yo quiero suponer que sí.
6: ¿Viste lo que dijo Pose de la gente que ahora que hacen series a través de la ciencia ficción, que ya no está tan bien, que obviamente se justifican a través de que es una ficcionada, pero que no pueden lucrar con la imagen, ni con las cosas, ni con tu vida, ni con nada? Aunque digas que es una ficción, sí puede haber cosas legales. O sea,
5: pero
6: sí,
5: acuérdense que el nombre y el dueño del grupo es Televisa. Entonces ellos pues deben haber pagado muchísimo dinero por quedarse con el nombre y con el grupo, porque el grupo realmente se creó dentro de Televisa. Luis de Llano era productor de Televisa, no era un productor independiente, era un productor de Televisa. Cuando la gordita va con Víctor Hugo Farril y le dice que tiene este grupo, que si les parece para hacerlo como un programa, Víctor Hugo Farril le dice que sí. Pero para la logística es cuando se junta con Luis de Llano y empiezan a hacer programas y ensayos y todo. Bueno, vamos a un corte, ahoritita volvemos.
7: Ya me dice el número.

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11: El veneno de la avispa marina puede matar a un ser humano adulto en menos de 3 minutos debido a paros cardíacos.
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1: A mí los pago, que si quieren que vaya al servicio comunitario, voy y lo pago. Y ya me quito ese lío. Porque él está preparando una demanda por daño moral. Pero bueno, aquí estamos de regreso, Max.
2: Ay, Diosito. Bueno, hay una de demandas.
1: Hay
2: una flojera, la verdad, las demandas. Una perdedera de tiempo, de dinero y de estrés.
1: Sí, oye, Max, Chava Mejía, el gran productor Chava Mejía, presentó, pero en grande, ¿eh? Como tiene acostumbrado el público, infinito amor, su infinito amor. Ahora sí ya lo puedo revelar. Jacqueline Andere sale en los promocionales que van a empezar a circular, donde ella es como esa matriarca, ¿sabes? Que se para y de todo, y tiene tu séquito de villanos ahí a un lado, que son
3: Guillermo García Cantú,
1: Josh Gutiérrez,
3: Marjorie de Sousa.
2: Marjorie de Sousa también es villana.
3: Así es.
2: Y bueno, Jacqueline va a ser muy villana también.
3: Pero villanísima.
2: Villanísima. Sí. Entonces, pues Chava presentó su novela y a todo el elenco. Pero Livia Brito y Gonzalo García Vivanco son los protagonistas. Y están, bueno, súper, se ven guapos los dos, pero a rabiar, qué bruto.
3: Bonita pareja.
2: Bonita pareja. Ojalá les vaya muy bien. Vamos a ver qué dijeron.
4: Livia Brito, junto a Gonzalo García Vivanco, protagonizan la nueva telenovela de Salvador Mejía titulada Infinito Amor, y durante la presentación, la actriz dijo llevar con serenidad los procesos legales que ha enfrentado con el paparazzi Ernesto Cepeda y que ha sido el trabajo su mejor terapia.
5: Mira, yo creo que es una gran oportunidad para que incluso exista todo y toquemos todos los temas que están en esta telenovela. El amor, lo que se siente salir de tu zona de confort para encontrar el infinito amor que tienes. La inclusión, que es un niño con autismo. El matrimonio, las cosas que tocamos, tu sacrificio por tu mamá.
6: El sacrificio por el amor.
5: Mira, ya falta poquito para que se acabe el año. Yo espero que tenga otro proyecto. Terminamos en noviembre aproximadamente. Yo espero tener otro proyecto más o menos iniciando el año, si Dios lo permite. Y le doy gracias al público siempre por estar presente, siempre por estar en todos los procesos que he llevado en mi vida, por estar ahí conmigo, por apoyarnos tanto, por Dios darme la oportunidad de cumplir mi sueño, que es actuar, y de tener compañeros tan amables y tan bondadosos como tú. Te agradezco infinitamente.
7: Livia, y el que estés protagonizando, por supuesto, significa que está todo estable, que estás bien, que todo lo que tienes que pendiente, como dice la compañera, va avanzando.
5: Todo avanza, todo va avanzando. Yo estoy muy contenta, por aquí andan mis papás, y las cosas se van dando poco a poco, tiempo al tiempo. Y si Dios me da salud y me da vida, voy a seguir actuando si el público me lo permite, si el público me da el corazón con el que siempre me ha recibido y el que siempre me ha dado para seguir trabajando y haciendo lo que yo amo.
7: ¿Cómo logras la tranquilidad y la paz ante estos sucesos, Livia?
5: Pues trabajando.
7: Es una bendición,
5: justamente.
7: ¿Verdad?
5: Justo trabajando. Gracias,
7: muchas
5: chicos.
7: Gracias, Livia.
5: Muchísimas gracias.
4: Para Grupo Fórmula, Berenice Ortiz.
2: Mira qué guapa se ve Livia Brito. Y se dieron un beso.
1: Sí.
2: García Vivanco y Brito, la Brito. Oye, qué guapa está.
3: Se ve muy bien, ¿eh? Lo que estábamos diciendo ahorita, la piel.
1: Le
3: ve
1: muy bien a
2: la
1: novela.
2: Tiene muy bonita cara.
1: Sí.
3: También está Luis Felipe Tobar, que va a ser un bailarín en la novela.
1: Luis Felipe Tobar. Ah, cierto. Y que la historia arranca hasta donde nos contó el otro día Josh, que él está casado con Livia Brito, pero es un villano. Entonces va a meter al bote a Gonzalo
2: Vivanco.
1: O sea, Josh, que es el villano. Juvenil, digamos, bueno, el otro villano está casado con la protagonista, y entonces ahí entra Gonzalo Vivanco, y entonces en venganza lo mete a la cárcel, y muchas de las escenas.
2: Pero él, por defender a su mamá, él se echa la culpa del crimen y lo meten a él a la cárcel porque su mamá pues ya está grande, claro.
1: Sí.
2: Y dice, para defenderla, pues yo.
1: Y habrá que ver a Jacqueline Andere, Max, como villana.
3: Como villana.
1: Se me antoja mucho verla.
2: Sí, ya ha hecho varias villanas, Jackie, le quedan muy bien. La verdad, le quedan súper bien.
3: Oye, y que vino Yossi, que va a ser papá, y ya dijo que era en estos días, ¿no? Ya en estos días. Ya, yo
2: sí,
3: creo que esta semana.
2: Está por ser papá.
3: Mejor que sea el día del estreno,
2: y está,
3: ¿no?
2: Está súper emocionado.
3: Sí, cómo no.
2: Ese cuate es muy guapo y muy buen actor.
3: Sí, la verdad.
2: Josh Gutiérrez, pero fíjate, él fue el que hizo a Pedro Armendáriz. Le quedó tan bien en la serie que hizo Carmen Armendáriz.
3: Sí, sí, claro.
2: Hizo a Pedro Armendáriz, que se parece mucho, fíjate, hasta sube la ceja como Pedro Armendáriz, sí. Bueno, ¿y quién más tenemos de Chava Mejía?
1: A Jacqueline Andere.
2: A Jacqueline Andere, que es la villanaza, también nos contó de su personaje y del homenaje que le hicieron hace como la semana pasada. Bueno, vea.
4: Jacqueline Andere fue merecidamente ovacionada durante la presentación de la telenovela Infinito Amor y agradeció al productor Salvador Mejía la oportunidad de seguir vigente en los melodramas.
0: Y agradezco a Dios, a la vida y al señor Salvador Mejía el estar aquí.
6: Usted no para de trabajar, doña Jacqueline, dice su hija Chantal que trabaja más usted que ella.
0: No, ella está igual que yo. Sí, sí, está igual. Acabó gira, entró a novela, ya la acaba y ya se va de gira. No le he visto en un mes. No nos hemos visto, no hemos podido.
8: Se comunica con ella.
0: Ah, bueno, todos los días nos hablamos. Sí.
4: La actriz dijo que aunque le encanta trabajar, sí piensa en el retiro.
0: Pues sí, por lógica, ¿no?
8: Es que lo pregunto porque luego hay actores que dicen, yo quiero morir en el escenario.
0: No, yo quiero morir en mi cama.
8: Tranquilita.
0: Tranquilita. El cuerpo me va a avisar cuando ya, párale, ¿no? Digo, como ven, no traigo tacones porque ya no puedo usarlos. Me canso mucho. Y entonces, pues, el cuerpo avisa.
8: Exacto.
6: Pero ¿cómo le hace usted, pues, para mantenerse, pues, fuerte, tan guapa? Porque le vemos un cutis bellísimo.
0: Pues eso es genético, la verdad. No me hago nada. Juro. Ni hago mascarillas ni nada de eso. Será porque no lo necesito, ¿no? Es genético.
6: Ay, qué envidia, doña Jacqueline.
8: Pues muchas gracias, señora.
0: Bueno, gracias a ustedes.
4: Para Grupo Fórmula, Berenice Ortiz.
2: Querida Jackie, siempre bien vestida, ¿verdad?
1: El encaso de Max.
2: Sí, es que ella siempre se ha mantenido muy delgadita. Come como pajarito. Ella sí come poquito.
1: Sí.
2: Pero siempre muy delgadita.
1: Y más adelante, Max, no se despegue porque va a estar aquí con nosotros otra de las villanas, Marjorie de Sousa, sí, viene a hablarnos de Infinito
3: guapísima.
1: Amor. Es una madre despiadada, se los adelantamos. Una madre despiadada que trata mal a su hijo, que es una mujer sin escrúpulos de cierta forma, y nos va a contar ella cómo se siente después de que sale del foro y tiene que ir con Matías a su casa a cumplir sus actividades de madre. Qué complicado.
2: Ay, pues bueno, ojalá que a Chavita le vaya muy bien con Infinito Amor.
3: ¿A qué hora hizo?
2: Yo creo que le va a ir bien porque la historia es buena.
1: Creo que 6:30 es.
2: Buen elenco.
1: Uh-huh. 6:30.
2: No,
3: esas la pasaron en la noche, ¿no? Imagínate qué padre.
1: Estaría bueno, tiene un muy buen elenco.
2: No, en la noche está Tierra de Amor y Coraje.
3: Ah, Tierra de Amor.
1: Ella también se está. O sea, empieza bien la barra, ¿eh, Max?
2: Termina el Renacer de Luna. Y en Renacer de Luna, ¿qué? Ah, no, Chava entra en Renacer. El Renacer de Luna termina hoy.
3: Y entra Chava.
2: Y entra Chava Mejía. Mm. Sí, Chava entra el lunes a las 8:30, creo. Sí. Entra 8:30 y ojalá que le vaya muy bien.
1: Sí.
2: Y bueno, ahora pasando a otro tema les cuento. Que Sandra Itzel, ya ve que trae pleito casado con Adrián Di Monte, que ya lo va a demandar otra vez.
1: Sí, ya se presentó hace unos días con sus abogados.
3: Otra demanda.
1: El abogado Macedo. Y va en contra de Nuja también, su esposa, también de Nuja.
2: ¿Ahora Nuja por qué?
1: Porque
2: Nuja ni vela tiene en el entierro, no se casó con ella.
1: No, pero tiene ahí como un tema de, creo que amenazas, mira, tenemos la nota.
2: A ver.
4: Sandra Itzel acudió a los premios Alma en compañía de su novio Diego Santana y ahí dijo, llegará hasta las últimas consecuencias en los procesos legales que enfrenta con su ex Adrián Di Monte y su pareja Nuja.
9: Obviamente en estos procesos y precisamente como lo digo en el video, hemos notado inconsistencias que nos han preocupado. Sin embargo, sigo confiando en mi gobierno, en las leyes de mi país, sabiendo que evaluarán todo este proceso de manera imparcial, sobre todo, imparcial, y conforme a derecho, y sobre todo desglosando las pruebas, desahogando las pruebas como debe ser bajo la metodología científica.
10: Entonces, ellos aseguran.
11: ¿O amedrentada de alguna manera?
9: Ay, claro, todo el tiempo, pero la gran diferencia es que yo no salgo a los medios a hablar, a llorar, yo ando por mi vida derecho, sigo trabajando, sigo enfocada, no miro a los lados, pero claro, yo todo el tiempo me siento amenazada, acosada, y es algo que no para, y que yo digo, ah, y que de hecho, pues, me tocó también experimentar de alguna manera dentro de Juego de Villanos, que ya podrán ver pronto y a qué me refiero dentro de los episodios, pero es algo que dices, ya, por favor, o sea, ya, por favor, ya deja de usar amistades, deja de usar personas, ya, por favor, déjame en paz y déjame trabajar.
10: Ellos aseguran que el proceso de violencia fue declinado para ti.
9: Pues no sé en qué se basa, pero pues mira, como yo les digo siempre, mi equipo legal está con los brazos abiertos y sus puertas abiertas para platicarles todo con respecto al proceso. Pues lo que esa persona pueda declarar, si no hay un fundamento ni hay pruebas, pues no tiene validez.
4: Para Grupo Fórmula.

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9: Las medusas no tienen corazón, cerebro ni huesos. Están compuestas en su totalidad por 95% de agua.
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1: Amigos de Maxine Goodside, el día de hoy me acompañaron unos amigos especiales increíbles. ¿Quieren ver de quién se trata?
2: Me encuentro alegrísimo y más alegrísimo porque tuve la dicha y la fortuna de traer a estos niños maravillosos de Tapitas.
1: Que la verdad estaban contentos y emocionados, ya querían pasar y ser los primeros y lo logramos. Fuimos los primeros en entrar. Ya estando aquí adentro empezaba la alegría, la emoción, pues nuestros niños podían estar con los artistas y platicar con ellos.
3: Libertad, que te den la luz.
2: Cuéntenos de Alegrísimo, cuéntame, ¿qué va a haber hoy en Alegrísimo?
3: Ah, hoy hay un concierto, ¿les avisaron?
2: Sí.
4: Sí.
3: ¿Y quieren verlo?
4: Sí.
3: ¿Ya han escuchado?
4: No. Sorpresa.
3: Qué bueno, exacto, van a llevarse una gran sorpresa.
2: ¿Cuánto tiempo ya llevan?
5: Ay, muchos años, como 5.
2: ¿Y les gusta a usted la música?
4: Sí, muchísimo.
2: Yo les voy a decir que ellos les van a decir que no deben de tirar las tapitas. ¿Ya ves que las tapitas de los refrescos, de todo eso? Con las tapitas ellos hacen su tratamiento de su padecimiento. Ellos con esas tapitas, ellos las hacen llaveros y todo eso y con eso pueden pagar sus tratamientos.
3: Sí, yo junto mis garrafones y las tapitas de los refrescos. Ya no tomo el refresco porque se me sube el azúcar. Coman frutas y verduras.
2: Pero leche.
3: Eche también la de la...
5: Pero las tapitas del agua, por ejemplo, tío. Ah, muy bien. Yo he visto unos corazonzotes llenos de tapitas.
2: ¿Y son de ellos?
5: ¡Ah!
2: ¿En dónde están?
6: Libertad. Estamos en Banco de Tapitas, en Playa Pichilingue, aquí en Ciudad de México.
2: ¿Y con estas tapitas han logrado sacar adelante sus tratamientos?
6: Uy, sí, mucho. Y más tratamientos, hospedaje, nos han cumplido sueños, ahorita venir al teatro. O sea, tapitas ha sido el rescate de nuestra enfermedad.
3: Ah, vamos a darles lo mejor de lo mejor para ustedes.
2: Van a cantar y van a bailar mucho.
5: ¡Claro!
2: Entonces, hay que invitar al público. ¿Cuándo van a estar? ¿A partir de cuándo?
5: Ay, pues a partir de hoy hasta el 31 de octubre, sábados y domingos, a la 1 de la tarde, aquí en el Foro Shakespeare.
2: Así es, que vengan a pasársela alegrísimos.
7: Sus tapitas, guárdenlas. Llévenlas, porque hacen una diferencia, hacen un cambio. Los queremos mucho, muchísimo.
8: Gracias.
2: Que hacer mucha labor y no nos cuesta nada guardar esas tapitas en una bolsita y luego llevarlas ahí. Ya nos aquí pondremos la dirección. Regresamos con Maxine Goodside.
3: ¡Junten las tapitas!
2: ¡Junten las tapitas! ¡Junten las tapitas!
9: Bueno, pues
2: juntemos las tapitas.
9: Hay que juntar las tapitas,
2: sí,
9: las de plástico,
2: las del refresco, las del jugo, las del cloro, las de la leche. De plástico. Todo de plástico, porque con eso hacen sus productos y los tratamientos. Y a llevarlas o traerlas en una bolsa y cuando vean ahí que hay un corazón o que dice tapitas, banco tapitas, llevarlas.
9: Sí.
2: Tenemos 5 pases dobles para el público para que vayan alegrísimo para sábado a la 1 de la tarde y domingo a la 1 de la tarde en el Foro Shakespeare.
9: Okay.
2: Y también tenemos para no te vayas sin decir adiós, Max.
9: Ya también.
2: Sí. En el Foro Chapultepec.
9: Está muy padre con Juan Ferrara.
2: Sí, con Juan
9: que
2: Ferrara.
9: Que ya va a ser la última obra que haga. Pero eso de las tapitas, si quieren, tráiganoslas aquí a Fórmula.
2: Ay,
9: y
2: sí.
9: Y aquí Johnny se las llevo. Se las lleva con...
2: Sí, hay que hacer mucha labor. Porque pues eso, con eso pagan sus medicamentos.
9: Sí, porque hacen productos con eso. Uh-huh. Y bueno, pues con eso se ayudan para los tratamientos. Ya ven que no están dando tratamientos para niños con cáncer. Entonces, pues hay que ayudarles,
2: hay que
9: echarles
2: apoyarlos
9: la mano.
2: sí, y nada, sí. Nos cuesta, en lugar de tirarlas mejor las echamos una bolsita,
9: sí,
2: de las tapitas.
9: Claro. Oigan, y Heidi, a ver, cuéntame lo de Heidi Infante.
10: Max, bueno, es viernes de líos, de demanda. Aquí no creo que haya una demanda, pero sí un lío. Resulta que ayer vino aquí al programa Floribón y Palomo.
9: Y Palomo,
10: ellos
9: de Grupo Palomo.
10: Tienen un show que se presenta el día domingo en Amárraga que se llama Belleza de Cantina, ¿no? Y está Palomo.
9: Belleza de Cantina es una canción que sacó Floribón hace 1000 años.
10: Y resulta que en este show, cuando se presenta, iba a estar Floribón, Palomo, Toñita de la Academia, Samia, nuestra querida Samia, actriz, cantante, imitadora, uh-huh, y Heidi Infante, que es cantante. Yo las entrevisté, platicamos, aquí sacamos la nota, pues resulta que misteriosamente se empezó a ir Toñita, ¿no? Ya ves que hace unos días dijo, yo me salgo porque tiene un problema. Yo hablé con Toñita ayer y me dijo que ella tiene un problema, que a diferencia de la taquicardia, del oído, pero que a diferencia de la taquicardia tiene un padecimiento que es mortal, que es un problema en el que tú te puedes ir a dormir y ya no vas a amanecer.
9: Ay,
10: o sea, en vez de la taquicardia, desacelera la parte de tu corazón y te puedes ir. Entonces, que esto es derivado de que no tiene tiroides. Resulta que ella dijo, tengo mucho estrés, no hay lana y me voy. Samia se hizo un lado.
9: No había lana para el
10: show. No había lana para nadie. Ah. Y Heidi Infante invirtió parte de su dinero, de su tiempo, y a la mera hora le dijeron, pues nada más hay como 2,000 pesos si quieres. Entonces, no estuvieron de acuerdo y ellas por eso están manifestando que no estarán dentro del show, y eso es lo que comenta.
9: Ay, tú.
2: Dios mío.
0: Voy a decir la verdad porque la verdad siempre te abre puertas. Y a mí no me gustan las cosas que son chuecas. Cuando yo empiezo a trabajar para...

0: patrocinio. Logré el patrocinio. En esa forma fue como yo me asocio con ella. Que ella dice que no es una forma de asociarse, que es un favor. Entonces yo dije, no, Floribón, el punto es que yo estoy trabajando para que al final de este proyecto, cerrando tu taquilla, tú consideres mi trabajo y veas que tanto como artista, como tu amiga y como, vamos a poner, como organizadora de eventos, te funcioné y colaboré para que tú no hicieras tanto gasto, sino que me vas a dar algo a mí. Y en ese proceso seguimos. Toñita no se siente bien de salud. Ese es un paréntesis. Samia no se siente a gusto, creo yo, a mi parecer. Era su regreso. Yo le dije, vamos, tú puedes. Yo siempre impulso a las mujeres. Ella estaba ausente de los escenarios y me aceptó. Pero el trato de mi amiga Floribón no es el correcto. El trato es como, ya que tengo el patrocinio, ya hicimos la rueda de prensa a la cual tú asististe, que creo que se les atendió de maravilla, ¿cierto?
1: Sí, creo, claro, que fue una muy buena rueda de prensa.
0: Y ella dice que el trabajo fue muy malo. Y también hizo el comentario de que le molestó, y lo tengo grabado, le molestó que por qué entrevistaban más a Toñita y hablaban más de los chismes de Toñita, hablaban más de la golpiza que yo recibí, hablaban del regreso y del amor tórrido de Cristian Castro con Samia, y que a ella no le preguntaban qué hacía y por qué lo hacía yo.
1: Ahí está Floribón.
2: A ver, ¿y cuál fue la golpiza que le dieron a
1: Gil? Acuérdate que estaba en un concierto, estaban creo que en la delegación Iztapalapa.
2: Ah, cuando un tipo le pegó. Sí, un fan se subió y
1: ¿la golpeó?
2: La golpeó.
1: Así sí. de la nada. Ajá. Bueno, pues palabras más o menos, esta es la versión de por qué ellas no estarán
2: en el show. O sea, Floribón no les pagó.
1: No les pagó, dice aparte que hubo maltratos. No, pues el show se va a llevar a cabo con Palomo, con Floribón, y supongo Floribón invitará a alguien más, pero ellas sí están muy sacadas de onda, porque aquí el tema es que invitan primero a Heidi, y luego de Heidi invita a ella a Toñita, y luego invita a Samia, entonces está súper apenada Heidi, porque dice, oye, pues yo invito a mis amigas para nutrir un show, claro. Y a la mera hora, pues
3: pasa. Hay que ver qué dice Samia.
1: Hay que ver qué dice Samia. Y por otro lado, Max, cambiando de tema, otro lío. Alfredo Adame pierde una demanda en contra de Gustavo Adolfo Infante por discriminación.
2: ¿Cómo crees? ¿Y por qué es discriminación?
1: Pues porque hubo muchos, en la pelea que ellos tienen frontal, hubo muchas mentadas de mamá y todo contra la mamá del periodista. Y bueno, pues ayer se dio a conocer que perdió esta demanda por discriminación. Y aquí nos comenta
2: a
1: cómo
2: ver,
1: se siente.
2: ¡Qué barbaridad!
4: A mí no me están sentenciando por mentiroso, porque mentiras no dije. A mí me están sentenciando por discriminador, según el criterio del juez. Entonces, ¿a mí en qué me puede afectar? ¿Tú crees que, bueno, cuántos millones de mexicanos crees que me conozcan? De 130 que somos, que 100 millones sepan. ¿Tú crees que 100 millones le van a dar crédito a esta rata inmunda?
5: Claro, pues sí, bien.
4: Sabiendo
5: viene
4: quién soy, teniendo la trayectoria que tengo y habiendo demostrado lo que demostré, que no soy todo lo que ustedes me quisieron hacer y me satanizaron y me demonizaron y les restregué en la jeta a todos, que soy el hombre más decente, más educado, más con valores, con principios, con escrúpulos, y se lo receté en la jeta a todos ustedes de la prensa, que me tacharon de misógino, de homófobo y todo. Y eso la gente no se le olvida. ¿Me entiendes? Entonces, a mí, estoy a prueba del ácido. Yo paso la prueba del ácido. Yo nunca he hecho nada malo, nada que vaya contra las reglas de una sociedad, nada. No he violado niños, no he matado gente, no vendo drogas, no soy alcohólico, no soy drogadicto, no soy absolutamente nada. Soy el tipo más decente y educado de este país.
5: Claro, oye, recuérdame algo, ¿por qué la demanda contra que estás haciendo contra TV Notas viene por el tema penal? ¿Es daño moral? ¿Qué es lo que estás demandando?
4: Viene penal por daño moral, por y todo lo que se derive de eso. La difamación en México ya no existe, pero bueno, o sea, todo eso se concatena, la calumnia, la difamación y todo, con el delito del daño moral. Y entonces, okay, Nada más te quiero decir una cosa. Yo tenía un contrato de 10 millones de pesos, 3 años de imagen de una cosa, y ya se cayó ese contrato.
5: Okay.
4: ¿Me entiendes? Sabiendo.

0: también.
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9: A partir de este viernes y hasta el cierre del año, la presidenta Claudia Sheinbaum realizará la gira de IMSS Bienestar, donde se reunirá con directores de los hospitales de este instituto, así como con los coordinadores regionales.
10: Voy a visitar hospitales, voy a visitar centros de salud, para escucharlos, ver cuál es la problemática, qué es lo que falta, porque tengo reuniones todos los lunes con el Gabinete de Salud, va el secretario de Salud también. Pero pues también escucho a la gente que tiene sus preocupaciones.
9: En el Pacífico mexicano, el huracán Simón se intensificó a categoría 2. El Servicio Meteorológico informó que se localiza 335 kilómetros al sur de Manzanillo, Colima, y a 500 kilómetros al sur-suroeste de Cabo Corrientes, Jalisco. Informó Amy Arriaga. 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

0: Maxine está de vuelta.
1: Llámela. Bueno.
2: Regresamos, Max, completamente en vivo.
1: Estamos de regreso, en vivo y en directo.
2: Sí.
1: Viernes. Lluvioso, con tráfico, con manifestaciones. No salgan, empollen en su casita calientitos.
2: Oye, Max, fíjate que yo quiero comentarles un chisme que me contaron de la producción de La Granja, porque resulta que, curiosamente, ya ven que le invitaron a Eleazar Gómez el domingo como una estrategia para poder competir con la final de La Casa, que al final, bueno, La Casa tuvo un rating mucho mayor. Resulta que entre la gente que me chismeó me dijo que las condiciones de Eleazar, y pongan mucha atención en esto, es que no quería estar cerca de Alfredo Adame. Es más, no quería que Alfredo Adame estuviera el domingo. ¿Por? Pues hay una bronca ahí, parece que tienen un lío. Adame ha dicho que él no tiene problema con nada, que él lo apoyó, pero que Eleazar, algo está con él, y dijo, yo no quiero que esté. Obviamente la productora de La Granja le dijo, no es posible porque pues es nuestro crítico y es el que nos está dando rating, pero te ponemos en la orilla. Entonces estaban uno de un lado, el otro del otro, y resulta que los comentarios pues fueron bien tomados como por la gente de los fans de Eleazar que se metieron a La Granja a hacer, pero la producción está analizando en este momento contratarlo esporádicamente en las galas entre semana, pero para que vaya cuando no esté Adame. Entonces ahí hay un lío porque pues me parece que a la gente lo que le gustó es ver a Adame de un lado, ver a Eleazar del otro. Ahora, siempre había tres críticos, ese domingo hubo cuatro, que era estaba Rey Grupero, me parece, estaba Adame, Eleazar y está Ferca o Flor Rubio, pero pues resulta que la bronca que aquí les contamos era completamente cierta. Recordarás
1: estaba
2: que
1: estaba Flor serie... Rubio porque Adal, ves que le dijo a Adal, oye, que están desperdiciando mucha comida, que no sé qué, que hay que ahorrar y no sé cuánto, y se voltea a Adal y le dice, ay, qué miedo, qué bueno que no me casé contigo.
2: Sí, exacto, entonces...
1: Dice, porque nos ibas a tener muertos
2: de hambre. Pues lío, resulta que sí, esto de la serie que también les dije que se canceló de los Golden Boys fue pues por un problema, y parece que por ahí viene
1: la resiliencia. Porque el Golden Boys iba a estar Adame y Eleazar.
2: Y Eleazar.
1: Y a la mera hora no se hizo.
2: Por Eleazar.
1: Por Eleazar.
2: Entonces, bueno, pues alerta roja en La Granja, todavía no va ni la mitad de la temporada y ahí lío entre sus críticos. Yo no me podría ir de un lado al otro, pero sí creo que la producción tendría que buscar la forma, porque también la gente que es fan de Adame, pues quiere ir a ver lo que dice Adame en contra de los granjeros y sus opiniones, y los fans de Eleazar lo mismo. Entonces creo que es una muy mala decisión meter dos gentes que se odian, o por lo menos una parte de otra.
1: Bueno, pero está bien como decidieron, el día que no va Adame, que vaya Eleazar. Y el día que no vaya a Eleazar, que vaya a Adame.
2: Ahí están todos.
3: Todos felices y contentos.
1: Así claro, pasará. Y usan a los dos. Claro. No están pleito y pleito. ¿Verdad?
3: Pues sí.
1: Estaría bien.
2: Pues a ver qué pasa, Max. Yo digo que hay lío, pero bueno, el reality se va calentando. Ya el lunes tendremos más detalles, porque ahora están haciendo una estrategia de espías. Entonces, Adal Ramones anda muy participativo. Lo que han estado intentando hacer es que Adal entre a las dinámicas con los mismos concursantes y los empiece a cuestionar, porque ayer en la noche se dio cuenta de que Kevin Bicolor traicionó a la palabra de él mismo. Ya ves que le daban de comer manjares siendo peón, porque fuera chismoso. Entonces fue y le contó a Camejo, y entonces Camejo ya sabe, y Adal fue y los, pues digamos, los amenazó, porque va a haber una reprimenda en privado para, lo conocemos el público adentro, ¿no? Pero Adal está muy participativo. Recordarás que Cristal es la única que se mete y va a los concursos y está desde la mañana hasta la noche.
1: Sí, porque el Bicolor, por ser chismoso, le daban de comer y era peón. Resulta que le daban que un corte de carne con papas y todo. Y luego los de adentro estaban preocupados porque decían, es que no come. Pues, ¿cómo va a comer si ya se empacó todo? Bueno, qué barbaridad. Entonces, bueno, a los que les gusta La Granja, dicen que está muy padre. Yo la veo de vez en cuando. No se crean que soy tan fan, ¿eh? Pero bueno, pasando a otro tema, les cuento que Camila Fernández está esperando su segundo bebé.
3: Ah, sí, estaba muy contenta.
1: Está muy contenta.
3: Muy contenta.
1: Sí.
2: Sí, yo lo vi en unas imágenes, Max, ya después de lo del show que lo anunció, y en otro show que ha estado cantando, ya le llevaron hasta la ropita.
1: Sí.
2: Le regalaron cositas chiquitas a ella.
1: Ay, qué bueno.
2: Súper linda Camila Fernández.
1: Sí, porque además, la niña que tiene 3 años ya.
3: Como tres años. Y esta, sí, pero se veía bonita con su pancita feliz.
1: Está muy linda.
3: Sí.
2: Sí, no tenemos el videito. Ah, no, pues no lo tenemos por allá, pero sí, yo creo que ha compartido bien. Ahora habrá que ver qué dice Alejandro Fernández.
1: Así no, ya es. La vio, estuvieron juntos en el en el concierto. Y ya supo, ahí en el concierto de su papá, fue cuando dijo que ya estaba embarazada.
3: Ser abuelo otra vez.
1: O sea, Alejandra de estar feliz, otro nieto más.
3: Otro nieto más.
1: ¿Cuántos tiene?
2: Pues tiene los de Alex. Creo que Alex tiene cuatro, ¿no?
3: Son cuatro, ¿no?
2: Alex tiene cuatro.
1: Alex tiene
2: Fernández,
1: cuatro ya.
2: Fernández, sí, Alex.
1: Ay, qué bárbaro.
2: Alex y Camila tiene uno, que Cayetana fue la primera.
3: Les gustaba hacer los niños, ¿no? Les
2: bueno, gusta. Pero si eres Fernández puedes tener 12, Max. Bueno. Todos van a tener una casa en el rancho. No pasa ahí absolutamente nada, ¿no?
1: Y aparte tiene mucho espacio.
3: ¿Quién te puede atender, no?
1: Así. Puede tener muchos nietos. Claro. Ale Fernández, Alejandro Fernández, el potrillo. Pero entonces, su hijo tiene tres.
2: ¿Cuántos tres o
1: tiene?
2: Cuatro, Alex. Ale. ¿No? A ver, te lo vamos a corroborar.
1: Tiene tres. Y luego tiene uno Camila, son cuatro nietos.
3: Sí,
1: o sea, tampoco son tantos.
2: ¿Y el que viene en camino? Cinco.
1: Bueno,
2: no, sí, son
1: cinco.
2: Muchos, Max.
1: Serán cinco, pero no tantos.
3: Familia grande. Sí. No, pues sí.
1: Oye, ¿sabes también? ¿Quién nos dijo que tenía 10 nietos hace poco?
3: No.
1: Que vino y nos dijo, espérame. Tengo 5 hijos y 10 nietos.
2: Te decía Carlos Cuevas, pero no, ¿verdad?
3: No. Ay, no.
2: Te decía Carlos Cuevas, pero no.
1: Alguien nos dijo que tenía 10 nietos.
2: Sí, alguien nos dijo. Ya sé quién. La cantante que va a estar en el Metropolitan, que está regresando, que viene con Sergio Gabriel.
1: Ah, sí, sí.
2: Sí, del cine, que sus canciones eran del cine de oro, del cine de oro mexicano. Se me olvidó el nombre.
3: ¿Yolanda?
2: ¿Yolanda
3: del Río?
2: Yolanda del Río.
1: Yolanda, no, el que me dijo que tiene 10 nietos es Montaner.
3: Ricardo Montaner.
1: Me dijo
3: Montaner.
1: Que tiene 6 hijos y 10 nietos.
3: Wow,
1: fue Montaner.
3: 10 nietos.
1: 10 nietos. Porque acuérdense que Ricky Mao en un programa, que dizque de broma, dijeron que Evaluna era adoptada. Y yo, como no sabía que era de broma, pues me quedé con esa idea. Y cuando le pregunto a Montaner, me dicen, no hombre, es que estos dos siempre se le están buleando. Y dijeron que era adoptada y que se la había encontrado su papá en Colombia o no sé dónde. Y que la trajo a la casa y la adoptaron.
3: Ay, pobrecita.
1: Pero no, tiene 6 hijos.
3: Wow.
2: Y 10 nietos. Está bastante
1: es Ricky,
2: bueno.
1: Mao, Evaluna y 3 más.
2: Y 3 más.
3: Y 10 nietos, wow. La familia
2: pues es bastante
3: grande.
1: Y tiene 10 nietos.
3: Familia
1: sí,
3: grande.
1: Me acordaba que alguien me acababa de decir que tenía 10 nietos.
2: Ricardo Montaner.
1: Fíjate.
2: Bueno, pero también si eres hijo de Ricardo Montaner, ya está tu futuro está asegurado. Por algunas generaciones, Max. Pues ha trabajado toda su vida.
3: No va a ser concierto aquí.
1: Ha trabajado toda su vida, pero igual ha gastado. Porque acuérdate que con 6 hijos no es barato.
3: No, claro que no.
1: Las universidades y en Estados Unidos, peor. Todos fueron a la universidad. Todos hicieron carrera. Entonces, así como que qué barato, no. No, y allá que son tan caras las universidades. Bueno, aquí también, ya le hicieron la competencia y aquí también las universidades son carísimas. Bueno, si el kinder es caro, la universidad peor, ¿no?
3: Mucho.
1: Y bueno, viene Montaner en noviembre a hacer otro concierto. Viene a México, Guadalajara y Monterrey.
2: Perfecto. Y además ya tenemos la nota de Marjorie de Sousa también.
1: Ah, sí.
2: Que va a estar también con nosotros. Pero bueno, ayer, ¿qué fue lo que dijo en la presentación? Lo tenemos como villana.
3: Arrasó, guapísima. Arrasó. Se veía súper bien.
1: Sí. No, hombre, en Perfume de Gardenia.
3: No, espectacular.
0: Luego de que en un podcast Betty Monroe reveló que sufrió envidias y burlas de parte de Marjorie de Sousa y Cristian de la Fuente en la telenovela Sueño de Amor, la rubia venezolana, quien es la villana en la nueva telenovela del productor Salvador Mejía, titulada Infinito Amor, así reaccionó.
4: Mira, corazón, te puedo decir que en mi vida he hecho eso porque no me gusta que me lo hagan. Lo he vivido, desde el colegio he vivido eso y no sería capaz de hacérselo a nadie. Es algo que tengo súper presente. No tengo idea. Yo, en la historia que yo viví, a mí me llamaron y me pidieron que por favor entrara al proyecto y me tocó hacerlo. Incluso no sé ni cómo hice porque me tuve que ir a España a hacer una película, aceptaron mis tiempos, regresé. O sea, yo estaba en todos lados en esa temporada y además estaba embarazada, entonces yo no ni cabeza tenía para absolutamente nada. Lo que sí te digo que con ella me llevé estupendo, me regaló cosas de sus bebés, íbamos a los cumpleaños de sus hijos, ella estuvo cuando nació Mati, o sea, la verdad con ella es una bella y yo me llevé bien con ella y ella conmigo, entonces no tengo idea, mi vida.
5: Incluso se dice que tu personaje no estaba pactado, que eso fue un cambio que pidió Cristian de la
4: No Fuente. Tengo idea de eso, porque eso me lo pidió a mí Juan Osorio y la empresa, entonces yo entré porque me dijeron, entras, ya.
5: regresando un poquito y para finalizar, ¿qué tipo de bullying sufriste y en qué momento
4: crees que no, en el colegio fue muy fuerte. En el colegio se metían porque usaba brackets, usaba lentes, se metían conmigo que si cuatro ojos, que si era la flaca Olivia, se burlaban mucho que porque era portuguesa por mi papá, que ahorita me río de eso, gracias a Dios soy portuguesa, me encanta ser portuguesa. Y muchísimas cosas que cuando estás pequeño, obviamente en ese momento no había redes sociales, ahora lo puedes exponer, pero en ese momento sí fue muy duro para mí y era súper tímida. O sea, a mí la actuación me ha regalado el poder ser un poco más espontánea, ser un poco más yo sin temer, sin pararle, porque a la hora de verdad no paras a la gente que está ahí insultándote o diciéndote cosas. La mayoría de las personas que hacen eso porque son tus fans frustrados, entonces bueno.
0: Para Grupo Fórmula, Berenice Ortiz.

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16: Hoy viernes 9 de octubre en Todo para la Mujer. Esto pasó en nuestra primera hora. Luis de Llano se pronunció ante la serie de Timbiriche. Alfredo Adame pierde demanda en contra de Gustavo Adolfo Infante. Livia Brito estrena Infinito Amor, la nueva telenovela de Salvador Mejía. Y más adelante estará con nosotros Mauricio Ockman para hablarnos de su nueva película. Con esto y más, continuamos.
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0: la boca. ¿Ya vamos a entrar?
1: Ya.
0: Bueno, pues estamos de regreso y vamos a platicar con Marjorie de Sousa, que está aquí con nosotros. Guapa, lo que
2: le está maquillando.
0: Se está retocando todo. Le digo, ya no te retoques, tú eres guapa de todos modos. De todas formas, es guapísima.
2: Es que vengo besuqueando a todo el mundo, entonces se me hace un parche ahí en la cara, ya.
0: No.
1: No, ya te ves guapísima. Te ves guapísima.
2: Sí. ¿Cómo estás?
0: Oye, te vimos en la presentación ese vestido negro que sacaste en la presentación. A ver si me lo ponen, por favor, precioso. Pero claro, solo con el cuerpo de, ¿verdad? De Marjorie.
2: No, y este es los créditos. Es de mi stylist, Enrico Gompani, que tengo muchos años trabajando con él en México. Y es un italiano divino que de verdad hace unas cosas y consigue los mejores diseñadores de México, de Brasil, de todos lados. Entonces sí nos deja espectaculares. Trabaja con Marisol González, con muchas artistas.
0: Ah, ¿sí? No, pero solamente así, con los cuerpos así. Porque
2: no, con todo el mundo, no, bueno. ¿Y qué me dices del rojo que me hizo Mitzi para la presentación?
3: Ah, ese sí, Mitzi, sí.
1: Padrísimo también.
3: La nueva colección de Mitzi está.
2: Ese vestido rojo, nosotros lo mandamos a hacer una versión para perfume de gardenia, ¿sí? Que pesa más que un remordimiento. Mira, yo me voy, sigo acomodando aquí. Mamá, te amo. Ella nos está viendo ahorita conectada ahí.
1: Ay, qué bueno.
2: Entonces resulta que me dijo, te tengo una versión espectacular para mi desfile. Y yo, ay, sí, supera el que traigo, porque el que traigo es muy hermoso. Ya vas a ver. Ah, que me saca el vestido, me hizo una capa de flores. No. Yo dije, ¡ah! Pues yo agarré el vestidito, lo colgué y le dije, Mitzi, me lo llevo. Adiós.
3: ¿En plan, no?
2: ¡Ah, me lo llevé! Ya sabes, dije, te lo cambio por el que me hiciste.
0: Por el de perfume.
2: Por el de perfume.
0: También ese está espectacular,
2: Es que toda mi ropa la hace él. Y de verdad tiene unas cosas divinas. Ahorita ya me va a dar otro para el Kimbara, que es otro número que hice. Muy, muy bonito.
1: ¿De perfume?
2: De perfume.
1: Ay,
2: entonces, a mí se me ocurrió vestirme de rosado y me dijo, tú me has puesto a parir. Yo estoy buscando las piedras rosadas por toda la ciudad y no las consigo. Me tuve que ir a Los Ángeles. Ay, sí, pobrecito, ¿verdad? Entonces me hizo un vestido espectacular. O sea, de verdad, qué talentoso es.
0: Sí, la verdad.
3: Pues
0: sí.
3: Convéncelo de que no se retire, porque ya ves que dijo que esta era la última y se iba.
2: ¿Tú crees que se va a retirar? No creo que se
3: va a
2: quedarse
3: no.
2: Tranquilo. Mitzi no se queda quieto.
0: No, yo creo que no se va a retirar.
1: No, yo tampoco.
2: Los vestidos de Rocío Dúrcal que nos pusimos.
1: Padrísimo.
0: Ah, sí.
3: Ah, cierto.
2: Impresionante. Y además,
1: los pintados.
2: Por ejemplo,
1: y todo.
2: Saqué como un smoking y cuando volteo y veo en la pantalla a Rocío cantando con ese traje y Rafael, yo, ¡ay, no puede ser! Sentí así muy bonito porque crecimos
1: claro,
2: con ellos.
1: Claro. Claro.
2: En mi país, bueno, mi mamá la ama. Y a Rafael ni sería, entonces.
0: Claro.
2: Qué bonitos recuerdos.
0: Hoy sí. No, y además, digo, también las persias cuentan, ¿no? Puras guapas desfilaron con Mitzi.
2: Sí, pero él es. Bueno, él, Mitzi me ayudó hasta en la boda de mi hermano. Le hizo el traje a mi mamá, a mí. La verdad que cosa espectacular. Y es tan bonita persona, es tan noble, tan sencillo. Y siempre es amable, siempre tiene una sonrisa, siempre
1: ayuda.
2: Dice que sí a todo. Uh-huh. Me dice, tú me pones a correr, hazme un vestido en una semana. ¡Ay!
3: Sí, pero si te lo logra hacer en una semana, qué loco.
2: Ponte tú que le falten detallitos y luego se lo regreso y lo termina, pero sí me lo hace.
0: Oye, y a ver, cuéntanos, para esta telenovela que estás en Infinito Amor, producción de Chava Mejía.
2: Mi chavita.
0: Eres una villana. ¿Quién te hizo todo el vestuario?
2: Mira, ahí tenemos un equipo espectacular, Lore, Edgar, Richard, Lalo, de verdad hacen un trabajo tan hermoso, no sabes la ropa que me ponen, es una cosa divina, es muy elegante, moderno, y siempre tienen también ese cariño por lo que hacen. Y entonces, qué lindo trabajar con gente así, porque pues yo soy muy de ilusionarme y cuando la gente hace eso, como que me esmero yo también mucho más y me encanta. O sea, es un personaje que puedes explotar muchísimo toda la onda de la moda, todo, porque se presta para eso.
0: Sí, claro.
3: Oye, ¿en la historia estás tú casada con Josh? No, ¿verdad?
2: Lidia está casada con Josh. Ajá. Y yo estoy detrás de sus huesitos desde hace años, porque yo soy como su mano derecha en todo.
3: Sí,
2: entonces, trabajamos en una editorial. Y yo toda la vida estaba enamorada de él, pero es una relación muy rara, porque además ella le presenta a Cristina, que es Livia. Entonces ella como que le arma todo el parapeto en su vida, porque él es un parapeto. Él miente en todo, engaña a todo el mundo, de hecho me engaña a mí, porque al principio de la historia, donde empieza todo este desenlace, es porque matan a mi esposo, lo atropellan. y culpan a Ariel, que es el protagonista. Entonces, yo toda mi vida estoy creyendo que Ariel es el malo. Sí. Y va a pasar, imagínate tú cuando me entere que el malo es la persona de la que me enamoré, con la que tengo todo, que he cuidado, que él, sí, porque lo saca de líos y todo, ella es su conciencia, por así decirlo, claro. Lo manipula muchísimo. Oye, y le mete mucho veneno, pero sí es muy cercana a él.
1: ¿Guillermo García Cantú?
2: No, bueno, nunca había trabajado con él. Qué es divertido es. Qué divertido es, además todos estamos enamorados de él. ¡Ah!
1: Sí, claro.
2: En la novela todas las mujeres estamos babeadas por él. Ajá. Y él se pone rojo. Ay, no sabes qué linda persona. Qué gran ser humano y bueno, obviamente actor. Imagínate mis respetos. Tiene un personajazo también, otro villanazo.
0: ¿Otro?
2: Hacemos un trío ahí de fuertes de villanos.
0: O sea, los villanos son Josh,
2: yo.
0: Cantú, tú y... Ajá. O sea, son tres villanazos. Sí. Ay, madre. Sí.
2: Está bien buena la historia. Y mi querida Jessica Koch, que también hace un personaje muy...
0: Es mala.
2: Yo la manipulo muchísimo y la trato horrible, pero es muy divertida porque ella... ¡Tienes que hacer esto! Sí, yo voy. Ahí va. Pero sí, sí tiene también una historia bien fuerte ella. Está muy buena porque hay... Por dónde, o sea, tienes historia por todos lados. O sea, todos los personajes tienen una historia padre.
3: Eso está interesante porque al final, fíjate, hablábamos del tema de cómo empiezan las novelas o cómo han cambiado las historias. Qué padre que desde el momento uno, la protagonista ni siquiera sea la buena, sino está casada con el malo y entonces ahí tienen como un triángulo amoroso. Y creo que debe ser la novela donde más villanos poderosos has tenido en tu carrera. O sea, donde tienes este equipo de compañeros. No recuerdo yo otra.
2: No, he tenido varias. En Mariana de la Noche, que por cierto fue con Salvador Mejía, yo llegué a México con esa novela hace 26 años y yo no había trabajado más con Chava. Yo dije, Chava, ya no me quiere. Y cuando me dijo, quiero que seas mi villana, yo, ¿de verdad? Y te digo que este año ha sido muy loco para mí porque me ha tocado como cierre de ciclos, entre comillas, y la apertura de muchas cosas con la misma gente. O sea, hablo de Gardenia, que retomé y regreso con Salvador.
0: Mira,
2: esto ha sido muy loco porque es como, sí, ¿sabes? No sé si me explico, es como un cierre de ciclos, pero la apertura de grandes cosas, o sea...
1: Y de villana, que de te villana, marcó Kendra, también te marcó Kendra.
2: Kendra, yo vine con ese fue con Nicandro, que regresé luego a México después de mucho tiempo, pero quien me trae a México es Salvador Mejía con Mariana de la Noche. Entonces, en esa historia estaba La Gaviota, estaba Alejandra Barros, Jorge Salinas, César Évora, que era mi pareja y era malo, estaba Roberto... era un elenco súper fuerte también. O sea, Chava se caracteriza por poner a muchos villanos muy poderosos juntos.
0: Y buen elenco, muy buen elenco.
2: Y este elenco tiene este elenco es estelar.
0: Yo me acuerdo mucho de tu personaje de Kendra.
2: Sí. Ay, todo el mundo.
1: Sí.
2: Esa es una loca. Yo viendo escenas, yo dije, yo...
0: se quedó ahí.
2: Yo el otro día vi una escena y dije, yo hice esto, estoy loca. Sí, sí. Bueno, Kendra estaba loquita. Es mucho más inmadura. Este personaje es más centrado, entre comillas. Tiene un talón de Aquiles que es su hijo. Entonces, dicen que tus hijos te hacen verte en su propio espejo. Y es un poco lo que le pasa a Amanda... Porque el hijo le sale bien noble, bueno, y se la pasa metido en el barrio y esta le tiene alergia al barrio y trata a la gente horrible y es así como muy clasista. De verdad, este personaje está sabroso porque tienes como por todos lados también.
3: ¿Cuántos años tiene tu hijo en la historia, el de la historia?
2: Creo que 17.
3: Ah, claro.
2: Mi hijo me preguntó, mamá, ¿por qué te ponen un hijo tan grande si tú estás jovencita? Bien celoso, le digo, no, es que así me toca. Ay, no, está muy grandote. Pero Jaime es el actor que hace de mi hijo, es una belleza. No saben qué talentazo tiene, es más noble y siempre está con su mamá, la amé. Lo amo, de verdad, tiene una historia muy bonita de él. Es muy noble, su personaje es muy noble.
0: Y la mamá una villana.
2: Y la mamá lo manipula y el hijo mete la pata cada rato. Entonces, ¿por qué haces eso? Y la quiere ayudar, pero él va y mete la pata en lo que los planes de la mamá. Entonces, esto es un enredo por todos lados. Y yo tengo una relación muy cercana con Josh, que es el malo, malo, malo, que es un impulsivo, inmaduro.
0: Sí, bueno, vamos a ir a un corte comercial.
2: Ay, yo pensé que me estaban haciendo corazones. ¡Qué lindo, lo quiero!
0: Corte comercial, regresamos con Mario Directo.

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0: por dos. Bueno, pues estamos de regreso platicando con Marjorie de Sousa, que estrena el lunes una telenovela que se llama Infinito Amor.
1: ¡Ay, qué emoción! De Chava Mejía. De Salvador Mejía. Y...
0: mi querido Chava, tan lindo que es, ¿verdad?
2: Tipazo.
3: Sí, es un tipazo. Un
2: tipazo. Súper tipazo. Tipazo.
3: Bueno, ya ves que le dice René Casados Pirate. Es su pirate, su pirata. Ay,
0: es un
3: Oye, pirate. Tratas muy mal a tu hijo. ¿Cómo? Yo el otro día te pregunté, y al avance de la historia, cómo has ido grabando, ¿cómo es de repente quitarte la piel del personaje después de maltratarlo y tener que llegar a tu casa y ser esta mamá que eres? O sea, ¿cómo le haces? Porque debe ser durísimo.
1: Porque cuando llego a la casa, abrazo a Mati, lo beso. Sí. No, yo no lo podría tratar mal. No, no tiene nada que ver Amanda con... Pero Amanda no es mala con su hijo. Amanda lo que es demasiado sobreprotectora. No lo agrede. O sea, es muy dura con sus palabras. Es una mamá demasiado fuerte, estricta. Y porque ella no le enseñaron a amar. Entonces, ella viene de una familia donde lo que ve es eso. Y tú eres el reflejo de cómo te criaron. Entonces, ella es... O sea, y siempre está en búsqueda del amor. De ese amor, entonces mete la pata, entonces este no me hace caso y trata de enamorarse del otro, pero entonces tampoco, entonces no se ve ella.
3: Okay.
1: Es una mujer espectacular en todos los sentidos, preparada, inteligente. Entonces ella vive en esa búsqueda cuando el infinito amor está dentro de ti. Y para que tú puedas funcionar en una relación con tus hijos, con ti, con tus familiares, con todo, tienes que quererte.
3: ¿No te enamoras del guardaespaldas? ¿No hay ahí nada? ¿O
1: ese
3: sí?
1: Es en amores verdaderos. ¿Qué guardaespaldas?
3: No, de Cantú, que es Marcelo Córdoba.
1: No, Malaquías. Se llama Malaquías en la historia. O sea, no tenemos nada que ver.
3: ¿Pero con
1: ahí
3: quién sí hay como un romance? O sea, Josh es
1: con
3: el.
1: Josh, con Josh. Con Juan Colucho, que es Omar en la historia. Ajá. Y con Ariel.
0: Ay, mira. Okay. Te vas a besuquear a tres.
1: No sé si me lo vaya a besuquear, pero cuando se dé cuenta se va a ir detrás de él. Entonces ahí va. Esta mujer pobrecita.
0: Oye,
1: ya está confundida.
0: ¿En la vida real tienes novio, Marjorie?
1: No, estoy muy bien así, gracias.
0: Ay,
1: estoy muy feliz.
0: Guapa, qué bárbaro.
1: Pero si tengo novio en este momento, no tengo tiempo ni para mí. Ah, o sea, de verdad estoy de domingo a domingo trabajando. Y
2: teatro,
1: los momentos
2: todo.
1: Libres. Ahorita me voy de aquí a un cumpleaños del mejor amigo de mi hijo. Entonces voy por él al colegio, me lo llevo a la fiesta. Vamos a estar toda la tarde con niños. Entonces, literal,
0: no tienes tiempo.
1: Como que no, ahorita no tengo tiempo para enamorarme. Pero pues la vida te sorprenderá.
2: Estás dedicada al trabajo.
0: Con un buen hombre.
1: Gracias a Dios. Y en el teatro el fin de semana, o sea, doble función el sábado, una el domingo. Vamos a retomar los viernes, otra vez en Perfume Gardenia, ¿también? Teatro San Rafael. Sí,
0: en los viernes. ¿Y cuando estás grabando, qué haces?
1: No sé.
0: ¿Para llegar?
1: No, Chava me dice, ¿estás bien? Le digo,
2: ¿estás bien?
1: Sí, estoy bien. Y me duermo en todas las esquinas. Me duermo en el carro, me duermo en el camerino. Estoy esperando una escena y me veo dormida. Sí, ha sido muy intenso, pero me hace feliz. Nunca había hecho esto de teatro y
3: novela,
1: telenovela al mismo tiempo.
2: Mañana Teletón, andas corriendo.
1: Mañana voy a Teletón, 9:00 a.m. y de ahí me voy al teatro. Los espero mañana en el teatro, Perfume de Gardenias.
3: Oye, ¿cómo ha sido?
1: ¿Cuál es la función? Son, creo que es
2: las 5, ¿no?
1: 5 y 9:15 de la noche y el domingo a las 4:30.
3: ¿Y cómo ha sido? Cuéntanos esta nueva etapa en tu vida de Perfume, porque al final lo que ha hecho Omar es también meter muchos actores nuevos. Está Isabel Madou también, o sea, ha ido como rolando a todos, pero ¿cómo ha sido también trabajar con ese ramillete de primeros actores, de actores muy consolidados, de nuevos personajes como Kimberly?
1: Mira, ¿sabes qué es? Es muy loco porque yo soy muy de adaptarme. Por ejemplo, si vengo todos los días a trabajar con ustedes, sé que son ustedes. Entonces, cuando me empiezan a cambiar, me empezaba a dar ansiedad. Entonces, me creía productora. Yo dije, ay, no. Me quedaba ahí toda la función viendo los que llegaban de relevo. Yo, no puedo, esto me da mucha ansiedad, me tengo que ir. Entonces, ya me adapté. Lo que pasa es que muchos tienen otras cosas. Por ejemplo, Camejo está en otro programa. Cristian está en otra obra y alterna con Carmona. Entonces, ya me tuve ya me adapté. Ya tenemos... Vamos a cumplir 7 meses en el teatro.
2: Es una familia.
1: Mentira.
2: Es una familia.
1: Entonces, sí. O sea, por ejemplo, Alejandro Suárez y yo creo que somos los únicos que no alternamos con nadie. Siempre vamos nosotros. Entonces, ahorita entró César también por mi padrino, César Évora. Alterna con... Ay, se me olvida, Dios
2: ¿con
1: mío.
2: ¿Con Rafael Inclán?
0: Con Arturo Carmona.
1: No. Mi padrino alterna con Alejandro Tomasi. Y con otro actor, perdón. Dios mío, soy la peor.
2: Con Alejandro, con Luis de Alba o con Alejandro Tomasi.
1: No, ellos hacen otro personaje. Bueno, Pero cada uno, como tiene proyectos, va, viene, va, viene, va, viene.
3: Entonces, ¿y en la novela vas con guión aprendido? ¿Vas con toda la parte de la escena? O sea, aparte tienes que meterte a estudiar todo el personaje y aprenderlo de memoria.
1: Sí estudias. No, sí. Tenemos la ventaja de que vamos con apuntador, pero eso no quiere decir que no estudies, porque si llegas y no te sabes la letra y no sabes a dónde vas, te ve que estás perdido. Entonces, sí tienes que estudiarte. Son muchísimas escenas diarias, entonces sí te ayuda mucho el apuntador.
2: Estás en locación, claro. ¿Verdad? Mucha locación,
1: locaciones,
2: ¿verdad?
1: Locaciones, México, un México hermoso, Xochimilco, grabamos en el CRIT también.
2: Ay, mira.
1: Vamos a grabar, grabamos ahí con los niños, a estar hermoso ese lugar.
0: Están hablando de autismo también en la novela, ¿no?
1: Sí.
0: Hablan de autismo.
1: Sí, el hijo de Livia.
0: Entonces, por eso fueron al CRIT.
1: Sí, grabamos ahí las oficinas del instituto y también tenemos la editorial. O sea, pasan muchas cosas en esta historia. O sea, hay muchos mundos. Está el mundo de los lobos, que es la parte como juvenil. Uh-huh. Hay muchas cosas que van a tocar. Temas de sobrepeso, cómo la gente se burla, el bullying. Uh-huh. Muchísimas cosas. La verdad es un proyecto bien completo.
3: Oye, y para ti, por ejemplo, la señora Jacqueline Andere, ¿cómo tienes interacción con ella? Porque ella también es mala, ¿no?
1: No, ella es la abuela de Josh. Pobrecita. Ajá. Que le tocó ese nieto, Dios mío.
3: Pero
1: ella es la abuela, ella es buena, ella es una persona muy fuerte, pero es una muy buena mujer. Y además, imagínate qué honor poder trabajar con ella, claro. Qué belleza.
0: Sí.
1: Es una reina, una reina.
0: Tantas telenovelas que tiene en su haber. Oye, entonces, a ver, estás en la novela y luego te vas a Perfume de Gardenia. Uh-huh. Y con razón, estamos cansadas. Estás cansada.
1: Me dice, estás bien flaca. Pues, ¿cómo no?
0: Pues sí. Pero sí. ¿Comes bien?
1: Sí, muchísimo. ¿Ah, sí? Sí, como muchísimo. Y cuando entro un poquito más tarde en la novela, entreno con Dani y Oscar, que siempre están ahí al pie conmigo. Van a mi casa, me entrenan y yo me voy a grabar y hago...
0: Porque aparte, si no, entrenas. Sí. No, pues sí, por el cuerpazo, ni modo.
1: ¿Sí? No, es que también me ayuda porque me ayuda mentalmente, me distrae, ¿sabes? Es como que ya le agarras la onda y, claro. Y me gusta mucho.
0: Hacer ejercicio.
1: Sí, es lo mejor.
0: ¿Y te levantas temprano?
1: Sí, 6 de la mañana. 6 de la mañana voy, dejo a mi hijo en el colegio y me voy al llamado.
0: Ay, qué barbaridad. ¿Y a qué hora entras al llamado?
1: Ayer entramos 7:30. Yo pedí entrar a las 8 para que me diera por la distancia el colegio, claro, a Televisa, pero llegué 7:20, 7:30, entonces entro, no todos los días. Esta semana sí ha sido muy fuerte en horarios por todo lo que hemos hecho de medios y todo del proyecto, pero a veces entramos un poquito más tarde, entonces mando a Mati al colegio, ya yo me quedo, entreno, ya luego yo llego más tarde, como me queda cerca, grabamos en Santa Fe, grabamos muy cerca, entonces... está bueno, Xochimilco no está tan cerca, pero...
0: No, Xochimilco está lejísimo.
3: Sí, está lejísimo.
0: Y aparte el tráfico que hay para ir a Xochimilco.
1: Pero ahorita toda la ciudad está así.
2: Sí,
1: y llueve todos los días, porque está lloviendo, si esto no es así.
3: Pues cambio climático ya.
1: Todo el año
2: está lloviendo.
0: Ya no es época de lluvia.
1: Y llueve.
0: Pues sí, entre el tráfico y la lluvia, ¿qué tal?
1: Sí.
0: Híjole. Y ahora, antes estábamos más cerca de Televisa, ahora les queda lejísimo.
1: Ya sé, pero mi super chofer, don Ángel, yo no sé por dónde se metió, ¿verdad, Oli? Que nos trajo en C, pero veníamos de grabar hoy, estábamos ya y corriendo para acá. De hecho, me cambié en el carro.
2: Rápido.
1: Sí, llegamos muy rápido.
2: Oye, Matías, ¿no se quiere dedicar a nada? ¿No te dice, mamá, quiero actuar, quiero bailar, quiero cantar?
1: Él le gusta y lo trae y es demasiado divertido. Es muy él. La verdad es que está conmigo mucho tiempo en el teatro, me acompaña mucho. Y como que me dice que un día quiere entrar a escena. Que lo dejen entrar.
2: Déjalo.
1: Y me dice, mamá, si yo entro, aunque sea vendiendo flores como un amiguito de gardenia... ¿Tú crees que me paguen?
0: Claro que le
2: ella
0: paguen.
2: Ella quiere que le paguen.
3: Sí, claro.
1: Porque está reuniendo, le gusta ahorrar. Entonces, porque además está ahorita súper enfocado con el fútbol. Y estuvo en un campamento muy importante y lo seleccionaron para ir a jugar a Barcelona. Entonces, el próximo año, imagínate tú.
3: ¿Y te vas tú a Barcelona con él?
1: Sí.
3: Sí,
2: ahí sí no lo va a dejar solo.
1: No, nunca lo dejo solo. Siempre estoy con él.
0: No. Oye, pero ¿qué emoción? ¿Qué edad tiene ya,
1: Martín? 9.
0: ¡Qué bárbaro! 9. ¿Cómo se pasa el tiempo?
1: Demasiado rápido.
0: Ay, sí, aprovechalo ahorita, porque crecen y ya no
1: pelan. Yo le saco fotos dormido, fotos en todos lados, así, grabando la voz, ¡mamá!
0: Sí, oye, ay, porque lo vimos haciendo unos jingles de Navidad.
1: De Navidad.
0: El año pasado fue, ¿no?
1: Sí, uh-huh. El antepasado.
3: Antepasado, sí.
1: Y el año pasado queríamos grabar, no me dio tiempo, estaba haciendo una serie. Este año yo creo que voy por el mismo camino, porque pues...
0: Sí, pues no, ¿a qué hora?
2: ¿A qué hora?
1: O sea, no he tenido tiempo.
3: No. Estabas en Los Lobos, ¿no? La de Telemundo.
1: Sí.
3: Sí, no, pues ¿a qué hora? Es que no has parado. Vas de un lado a otro.
0: Ay, pero qué bien.
3: Qué duro.
1: Estoy muy feliz. Este año ha sido, desde el año pasado, finales del año pasado. El año pasado me lo tomé como de vacaciones para estar con él. Uh-huh. Hacía cosas, pero más relajadas. Final de año comencé ese proyecto. Terminamos marzo. Finales de febrero, marzo. Me fui a Miami. Estaba ya, iba a hacer unas cosas allá y me llaman de Gardenia. Y me regresé porque la obra se presentaba literal en 4 días.
0: Sí, y luego la novela.
1: Entonces, y luego me salió la novela y me salió una película que sí les dije, por favor, vamos a hacerla luego porque no me daban los tiempos. Pues, entonces, pero ha sido un año espectacular.
0: Es mucho trabajo, qué bárbaro.
1: Gracias a Dios.
0: Ay, sí, qué bueno.
1: Vayan
0: qué
1: al teatro el fin de semana.
2: Sí, a ver,
1: porque te la pasas. Está muy divertida.
0: Estrenan.
1: Infinito Amor, 6:30 de la tarde por Las Estrellas, y vamos a salir en Estados Unidos también, en Univisión, a las 10 de la noche, el 9 de noviembre.
2: Sí. Mes de diferencia.
1: 10 de la noche. ¡Ay! Está muy padre, qué emoción.
0: Oye, te agradezco mucho que hayas venido, Mario, porque sé que tienes tantas cosas que hacer y tanta chamba, y que vengas, bueno.
1: Yo soy feliz de verte, te amo y me encanta trabajar con tu equipo, hablar con ustedes, más que muchas trabajar, gracias. Hablar con ustedes.
0: Muchas gracias.
1: Y estás cada día más guapa.
0: No, hombre, mira quién habla.
1: Ay, Dios mío.
0: Ay, no me pusieron el vestido negro.
1: A ver, el vestido negro, pero que como que no los ponen.
0: Oye, Marjorie, muchas gracias.
1: Mi amor, gracias. Te quiero.
0: Que tengan mucha suerte con Infinito Amor.
1: No, mucho ya éxito. La tenemos, te mucho
0: veremos,
1: el éxito.
0: Te veremos el lunes.
1: Por favor, 6:30 de la tarde por Las Estrellas, con un elenco espectacular, de la mano de Salvador Mejía y todo su equipo, que es una belleza. Los amo.
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0: Ya es fin de y por eso te traemos las mejores recomendaciones de que ver en la pantalla grande y chica, como Un Mal Partido, El Círculo, Matchbox, y te contamos de una visita muy especial por Street Fighter. Mauricio Ockman y Roberto Duarte platicaron con nosotros acerca de Un Mal Partido, una cinta familiar que trae de regreso a Loreto Peralta al cine y que llegó el 8 de octubre.
1: Y yo creo que está muy bonito pues tener este contenido en pantalla grande, en colectivo, donde puedes realmente disfrutar algo que hasta te puedes identificar y puedes como hablar al respecto.
2: El ir al cine en familia fue algo con lo que crecimos y veíamos mucho cine mexicano.
0: Este 7 de octubre llegó a Netflix la serie El Círculo. Nos encontramos con Osvaldo Benavides, Surya Vega y Michelle Brown, quienes nos contaron todos los detalles de este thriller de intriga y drama político.
3: También depende, todo depende en la vida, ¿no? También uno tiene hijos y pues hay que sopesar las cosas.
4: O sea, sí, pero sí hay, o sea, hay cosas que difícilmente no haría por mis mejores amigas, sí llegaría bastante lejitos.
5: Depende qué hizo también, ¿no? ¿De qué lo vas a salvar?
0: Jessica Biel nos compartió la emoción de protagonizar Matchbox y el momento de vida que está pasando en este momento.
6: Es muy cool poder ser mamá y trabajar, ser creativa y ser parte de cosas así. Y tener una familia me da un balance y aunque hay veces que las cosas no salen bien, estoy muy agradecida y la he pasado bien.
0: Ben Affleck estuvo en México para presentar Animales, que llega el 9 de octubre a todos los territorios de Netflix.
7: Quiero mostrar algo que es real. Lo que no creo que es real es que somos fundamentalmente diferentes. Y espero que se comience una polémica por la cruzada que inicié hablando de la migración, y para eso escribí estos personajes.
0: Street Fighter llega a las salas del país el próximo 15 de octubre, pero Jason Momoa vino, acompañado de Adria Arjona y de otros miembros del elenco, en avanzada para presentar el filme. Los amo, absolutamente los amo. Es excelente cuando haces un tour de prensa y saber que vienes a México. La última vez que vine fue con Minecraft y venir acá con Street Fighter es muy especial. Así que ya lo sabes, lo mismo en casa que en un cine, disfruta de estas historias tan variadas que te llevarán a conocer varios universos. Para Grupo Fórmula, Eddie Gutiérrez.
8: ¿Tienes novio o no tienes novio?
9: No.
8: ¿Me mentiste, hija? ¿Me dijiste que no? Viéndome la cara. ¿A mí? ¿A tu papá? ¿A tu equipazo?
10: ¿Qué hicimos mal?
9: Tú nada.
8: ¿Fui yo? ¿Yo me equivoqué?
9: O sea, ni siquiera me vas a preguntar por Martín.
8: ¿Martín? Supongo que tú eres Martín. ¿A qué me dijiste que te dedicas?
10: Soy un nómada digital.
8: O sea que no vas a la universidad.
10: Pues eso se usa justo como para hackear al sistema.
8: ¿Qué? Sí, quiero viaje de cumpleaños.
11: Bueno, pues estamos viendo el tráiler de una película que se llama Un Mal Partido. Uh-huh. Y para hablar de esta película está Sara Maldonado con nosotros. Espero que los otros participantes de la película lleguen. Lo que pasa es que ya les dije al principio del programa que hay mucho tráfico, está lloviendo. Entonces, bueno, pues ahí vamos con
12: pero
11: calma.
12: Pero aquí estoy yo, Maxi.
11: Aquí estás tú, mi reina.
12: Que me encanta
11: Gracias
12: verte.
11: Gracias por estar aquí.
12: No, me encanta verte, te
11: Gracias,
12: extraño.
11: Gracias, igualmente. ¿Cómo te ha ido,
12: Bien, bien, bien.
11: Oye, ahorita me estabas contando que Lotería del Crimen van en la quinta temporada.
12: Sí, estoy contenta porque, bueno, ahorita viene el elenco de Un Mal Partido, que estamos promocionando el estreno, pero yo voy a aprovechar que no me tocó tráfico para, el lunes 12 de octubre se estrena la quinta temporada de la serie que llevo haciendo, que se llama Lotería del Crimen, por Azteca 7. Entonces, pues estoy muy
11: Oye,
12: contenta.
11: Oye, pero les ha ido súper bien.
12: Pues para hacer 5 temporadas,
11: Imagínate,
12: yo digo que sí.
11: Sí,
12: la verdad es que sí.
11: ¿Y esa es producción de Azteca?
12: Sí, la produce Televisión Azteca, la dirige el maestro Carlos Carrera, lleva las 5 temporadas. Bien. Es una serie policíaca. Sí. Cada capítulo vamos por un asesino, entonces digamos que las 5 temporadas los seguidores, los fans, sí hay un enlace como de lo que nos pasa a los personajes de las centrales, pero también la gente que no la ha visto se puede incorporar a la quinta temporada y no es como que si se perdieron las otras cuatro no van a entender.
11: Exacto. Ajá. No, porque empieza y termina en el mismo capítulo.
12: El capítulo.
11: Eso está muy padre.
12: Sí, sí, sí.
11: Aunque los personajes siempre son los mismos. Los
12: policías.
11: Los policías, sí.
12: Sí, los policías son, bueno, han muerto algunos por ahí porque sí. Ya sabes cómo claro. Es esto, ¿no? O sea, entonces, o sea, obviamente es una serie de acción y entonces hay unos personajes que, policías que han muerto y ya luego han entrado otros, ¿no? La temporada pasada entró Quautli, que es un gran actor, bueno, yo no estuve en la primera, pero 5 temporadas.
11: ¡Qué bien, oye!
12: Sí, estoy muy contenta. Y ya nos pusieron el tráiler de la 5ª temporada, el primer capítulo, está espectacular.
11: ¿Sí?
12: Te lo digo en serio, o sea, está, porque hemos tenido la oportunidad de evolucionar, o sea, la producción, los actores, como que ya, digamos que el primero de la primera temporada es bueno, pero después de 5 temporadas, claro. Pues se va afinando todo, hay más acción, está Ramón Medina que acaba de la cuarta y entra a esta, es un gran actor, entonces nos refresca mucho, así que no, se
11: y además la tecnología también ha avanzado.
12: Sí, entonces
11: usan otra tecnología también, ¿verdad?
12: Pues sí, hay efectos especiales, sí, y como es una serie de acción, a mí me divierte mucho estar jugando a ser policía, atrapando a los malos.
11: Creo que se te quedó lo de policía desde que hiciste La Reina del Sur, ¿no? Que también hacías una policía.
12: Esa fue mi primera policía hace 15 años. Después me pasé a los proyectos de la...

0: Entonces, a ver, siéntense, por favor. Acá dos y allá uno.
1: ¿Cómo quieres?
2: Vente, vente.
3: Pues sí, las parejas, ¿no?
4: Yo con mi esposo.
3: Aunque somos esposos.
4: Yo con mi esposo, que podemos cambiar si quieres.
0: Bueno.
5: Puede ser calabaceado, claro. ¿No?
0: Bueno, ya llegó el
4: calabaceado.
0: A ver, estamos al aire, preciosito.
4: Estamos al aire.
6: Ahí está.
0: Ah, bueno, ya no. Ya lo puedes volver.
3: Le dijeron.
0: Ya está el tráiler.
3: No, ya.
4: Estamos al aire.
7: Ahora sí ya puedes.
0: Ya está el tráiler, ya puedes. Ahorita. Bueno, a ver, vamos. Ahora sí, a ver, ¿qué pasó? Ahora sí,
3: ya estamos al aire.
0: Ya llegó todo el elenco de Un Mal Partido. Mauricio Ockman, Ana Layesca y Roberto Duarte.
3: Aquí estamos.
0: Ya estábamos platicando con Sara, que ya había llegado, Sara Maldonado. Aprovechamos para hablar de la quinta temporada de la Lotería del Crimen.
7: Es un proyecto que estreno el lunes, entonces me encanta que
3: llena de estrenos. Llena de estrenos, mi esposa.
7: Se juntaron los
1: que es de acción, ¿no?
7: Sí, es policíaca.
0: Es policíaca, pero es muy padre. Quinta temporada.
1: Eso quiere decir que le está yendo muy bien.
0: Se
1: llevan en la quinta temporada.
7: Sí.
1: Eso.
7: Gracias a los seguidores, a los fans.
0: Pero 5 años.
7: Cinco años de estar haciendo.
0: Tener una chamba de
7: 5 años.
0: Es una joya, sí.
7: Y vamos
1: claro.
7: por más, vamos por más.
1: Eso.
0: Bueno,
1: no se la pierdan a partir de cuándo.
0: De lunes. Mal partido. Es una película.
1: Mal partido, sí.
0: Y cuéntenos un poquito de qué va.
1: ¿De qué va la película? Pues es una comedia familiar. Una película que puede ir desde el más chiquito de la familia hasta el más grande de la familia. Y bueno, es acerca de esta, pues de esta familia tradicional, que pues la hija ya creció, ya está dateando y el papá se pone celoso y está muy sobreprotector y no quiere al yerno. Entonces,
0: les pasa a todos los papás, ¿no? Porque quieren un príncipe azul para su hija.
1: Pero sabes que está bien padre, lo hemos estado hablando, que siento que habla más de las inseguridades y los miedos de los papás.
0: Claro.
1: Y que no les dan la libertad a las hijas, a los hijos, de explorar y de estar. Entonces, es un poco retratar, pues sí, hablando de mi personaje, de Guillermo, retratar este papá tradicional que tiene miedo, que está inseguro, pero habla más de él que de su hija o del yerno, porque finalmente creo que mientras sea buen muchacho, mientras tenga aspiraciones, sueños, propósito, lo demás es pura juiciadera,
0: claro.
1: ¿No? Entonces creo que eso es lo que tenemos que romper con los juicios que tenemos, ¿no?
0: Oye, Ana, ¿y tu papel cuál es?
4: Pues yo soy la mamá, la esposa, que trata de...
1: La buena onda,
4: trata de mantener como en paz a toda la familia, ¿no?
0: Ajá.
4: Trata de solapar un poco a la hija, pero también de darle el gusto un poco al marido, de entender que es una persona cuadrada, complicada, que juzga por las apariencias, pero pues mi personaje es una, digamos que la definiría como mamá relajada hippie.
0: Ah.
4: Porque además se dedica a todo lo que es herbolaria y todo el tiempo.
0: Ay,
4: está rodeada de hierbas y
0: bueno,
4: tengo un montón de hijos.
1: Vamos, un corte.
3: Vamos.
0: Regresamos con este elenco de Un Mal Partido.

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8: La autoridad palestina acogió con satisfacción la concesión del Premio Nobel de la Paz para la jurista Navi Pillay, al considerar que el galardón honra a todos aquellos que se mantienen firmes en la defensa del derecho internacional y la justicia. Alemania, Francia, Reino Unido y otros 5 países manifestaron este día su rechazo a las sanciones anunciadas por Estados Unidos contra la Corte Penal Internacional en el día en que el Premio Nobel de la Paz fue otorgado a su ex jueza. Un juez del Supremo Tribunal Federal de Brasil emitió una orden para el arresto de Eduardo Bolsonaro, uno de los hermanos del candidato presidencial Flávio Bolsonaro, y que fue sentenciado en junio pasado a 4 años de prisión por cabildear ante el gobierno de Estados Unidos. Informó Cintia Dávalos. 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

0: Bueno, estamos de regreso.
1: Estamos chismeando.
0: Y estamos chismeando muy a gusto.
1: Estamos chismeando a gusto con Maxime.
0: Mejor pon película y nos seguimos aquí chismeando. Exacto. Tomando café. Bueno, estamos hablando de esta película que se llama Un Mal Partido. Sí. Mauricio Ockman, Ana Layesca, Sara Maldonado y Roberto Duarte. Ellos dos son pareja y ellos también son pareja. Ajá. Entonces vamos a contar ahora los personajes de ustedes. De Sara Maldonado y de Roberto Duarte.
2: Bueno, lo que decíamos antes, ellos representan como esta parte de un matrimonio convencional, conservador, muy armónico. Sí. Y nosotros pues somos un poco la contraparte completamente, ¿no? Somos una pareja excéntrica y que le pone el toque picosito, decíamos, a esta comedia, ¿no?
0: Pero también tienen hijos, ¿o no?
2: Sí, sí. Claro, tenemos dos hijos. Y entonces ahí se hace el encuentro de las dos familias que se encuentran en este campamento donde están ellos de vacaciones y resulta que somos amigos de hace mucho tiempo. Y bueno, frente al drama que está viviendo el personaje de Mauricio, mi personaje tiene bien a estarle picando la cresta, ¿no? Claro. De abusado que te están, ¿qué onda con la niña? ¿Qué onda con la niña?
0: Entonces, la vayan a embarazar.
2: No, peor.
3: No, sí, se pone fuerte porque ahí estamos los dos así como... señores lavanderos.
2: Sí, ¿no? Así de, en el
3: oye,
2: chisme.
3: Pero ¿tú qué sabes? ¿Qué le sabes? ¿O qué? No, yo creo que ese muchacho anda en malos pasos. Oye, ¿pero cómo? Y así, entonces me mete ideas en la cabeza, entonces yo lo quiero cachar con las manos en la masa para que mi hija se dé cuenta de una vez por todas que no es un buen partido.
0: Ándale. Oye, pero en la vida real tú tienes una hija, bueno, grande ya, señorita.
3: 22 años, igual que Loreto. Sí.
0: Pues sí, y entonces ¿te ha pasado esto de que no te gustan
3: los novios? No, o sea, a ver, soy muy distinto a Guillermo porque yo sí creo que hay que dejar a los hijos explorar y ser, que se sientan amadas y contenidas, porque pues finalmente a todos nos han roto el corazón y hemos roto corazones. Qué entonces, bonito. Qué bonito.
2: Ay, no, cuando lo
3: oye, el otro día estaba escuchando, me urge que me que me recuerden mi herida de abandono, no sé.
2: Que me reconecten con ese dolor.
3: Con ese dolor.
0: Que se sienta. Claro. Que duela.
3: Entonces sí, o sea,
1: que estamos vivos.
3: Exacto, que sintamos. Uh-huh. Entonces creo que, o sea, sí, yo a Lorenza, por ejemplo, pues la dejó ser, experimentar y es muy bonito porque la ha ido acompañando pues desde su infancia hasta ahorita los 22 años. Pero Guillermo, pues no, él está muy en sus miedos, muy en su inseguridad y sobreprotegiendo a su hija.
0: Y la pobre mamá en medio de...
3: Pues pobre no, porque traen ellas traen todo un teatro que sabe ella sí, perfecto. Y yo soy el engañado de la familia.
4: La primer cómplice del yerno en cuestión soy yo, ¿no?
0: Claro.
4: Pero pues la verdad es que yo creo que generalmente es lo que pasa, ¿no? Siempre hay una mamá que solapa por ahí y que apoya más a la hija, ¿no? Aunque, claro que debería de haber excepciones, ¿no? Y es al revés, que creo que va a ser mi caso. cuando me toque conocer un yerno, una nuera.
0: Ándale.
4: El papá va a ser el ay, sí,
3: el buena
4: sí,
3: onda.
4: Yo.
0: Buena onda. Oye, ¿y este matrimonio tiene hijos y cómo son con sus hijos?
1: Pues nosotros somos más relajados. Creo que justamente como dice Mauricio, o sea, somos como más libres, dejamos que crezcan, ¿no? O sea, que tome sus propias decisiones. Ajá. Aunque al final hay un pequeño detalle, porque como no estamos viviendo esa situación, aquí el personaje de Roberto, obviamente, siento que cuando se fijan en tus hijos, te sale esta cosa que puede ser muy alivianado con los hijos de otros, pero con tus hijos no se metan, ya sabes.
0: Ándale,
1: entonces
0: sí, claro.
1: Creo que es esa parte donde estamos como muy divertidos hasta que no nos toque a nosotros que tengamos un mal partido.
0: Exacto.
2: Y lo dice bien el dicho, ¿no? Cuando ves las barbas del vecino cortar, ¿no? Pon las tuyas a remojar, y lo que le pasa a mi personaje. Estoy viendo lo que le pasa a él y lo estoy azuzando, sí. Pero cuando veo la posibilidad, ¡ay!
0: Entonces cuando te pasa a ti ya no te gustó.
1: Y también todo el tiempo traemos un jugueteo ahí con la otra pareja que los estamos como diciendo, ¡ey!
4: Aliviánense.
3: Ábranse.
2: Pásensela bien ustedes. Busquen qué van a hacer cuando el nido esté vacío.
1: Entonces se pone muy divertido.
4: Playita, ¿no?
1: Playita. Estamos, ¿no?, ahí como picando la cresta, así de que. Y somos una pareja que le gusta mucho darse cariño frente a la gente.
2: No, no tienen pudor en mostrar sus manifestaciones de amor.
3: Ahora. Sigue siendo una película familiar.
4: Sí, mis hijos fueron al estreno y fueron los más felices.
2: O sea, dile lo que dijo tu hija de la película.
4: Mi hija dijo que ha sido lo que más le ha gustado de lo que ha hecho su mamá.
3: Me
4: dijo, mamá, mal partido ha sido lo que más me ha gustado de lo que he visto, me encanta.
0: Oye, ya se estrenó la película ayer.
2: Ya está en cines.
0: Ay, qué bien.
3: Sí.
1: Y es clasificación A. Justamente.
3: Sí, para toda la familia.
0: Eso está muy padre.
2: Eso está padrísimo. Es que hay que recuperar. Hay que recuperar el cine como evento familiar.
0: Claro.
2: O sea, antes nos íbamos los domingos a la matiné a ver las películas de Cantinflas, las películas. O sea, todo lo que ponían en matiné los domingos, porque aparte no siempre eran estrenos. Las de estas de Caperucita, todo. Y luego después del cine, vámonos a comer a casa de la abuela. O sea, recuperar ese domingo familiar es una buena posibilidad con un mal partido.
0: Ah, mira.
4: Y si no tienen plan con hijos, porque luego los fin, digo yo que soy mamá de niños chiquitos, justamente, luego es de, ay, ¿qué hacemos el fin de semana? Ay, está lloviendo. Ay, el que...
3: Al cine.
1: Este es el fin de semana para que vayan a ver un mal partido.
4: Además, están pronosticando mucha lluvia, entonces...
1: Ay, mira, el cine.
0: Ciclón.
4: Sí, ya sé.
0: ¿Qué edad tienen tus hijos?
4: 8 y 6.
0: Ah, todavía están chiquitos. Sí. Sí, está bien.
3: Sí.
0: Ya ahí van... Más o menos.
4: ¿En qué aspecto? Ahí van a dónde.
0: Que ya van a ser adolescentes.
4: Ah.
0: Porque ahora la adolescencia empieza antes.
4: Ya
0: por
4: sé.
0: Por tanta información que tienen 9, en las redes.
3: Sí.
0: Ya como las 10, 11 años ya son adolescentes.
4: No, pero mis hijos van a ser chiquitos siempre. He dicho.
0: Eso crees.
4: Sí, ya sé, pero.
2: Bien, pues malvada, se ríe.
0: Sí.
4: Ya
0: sé. Es cierto, las redes, sí. Ahora los niños son más.
4: Pasa algo curioso, justo cuando tienes tus hijos chiquitos, como que no los ves, o sea. Piensas que van a ser chiquitos siempre y no.
0: Ah, sí, y no.
4: Oh, no.
3: Sí, no, crecen. No. Crecen y se van.
4: Pero en tu cabeza como que vives con esta idea de que son tus bebés. Es una cosa bien extraña.
0: No, y aunque sean grandes, siguen siendo tus bebés.
3: Sí, pero crecen.
0: Pero ya crecen y se van y ya se casan y tienen hijos y ya eso.
4: Ya
0: y luego regresan, ya se divorciaron y regresan con hijos.
3: Inténtenlo, es bonito. Eso de...
2: porque nosotros tenemos perrijos los dos.
1: Nosotros podemos dormir 10 horas.
4: Sí, no, y ella también, sí. No creas.
2: Ya. ¿Cómo? Pero ¿cuánto tiempo faltó?
4: ¿Eh?
2: ¿Cuánto tiempo pasó antes?
4: Como 8 años, 8 añitos que dije, los fines de semana ya es de...
0: Sí, pero ya que son grandecitos, pero cuando son chiquitos, no.
2: Y ya cuando están grandecitos y salgan de antro a ver si vuelves a dormir.
4: Ah, no, ahí sí va a empezar otra etapa de no poder dormir. Ay, ya, hasta me dio ansiedad.
3: O les dices, no pueden salir.
4: No, pero ¿cómo? ¿Te vuelves a salir? No, en un personaje de...
0: Los encierras para que no vayan a los antros, no.
2: Y esta conversación es la que va a traer a la mesa después de ir al cine, ver un mal partido, empezar a... Esta conversación es la que se tiene que generar.
3: Es que yo sí creo que es película de codazo. O sea, sí vas, ahí estás en familia, ahí estás, no sé qué.
4: Sí, porque es una situación muy común, ¿no? Creo que todos hemos conocido algún yerno, alguna nuera, algún suegro.
3: O hemos sido.
4: O hemos tenido. Y no necesariamente tienes que tener hijos. O sea, muchas veces, como amigo, como amiga, conoces al novio o a la novia y quieras o no emites opinión.
0: Sí,
4: ¿no?
0: claro.
4: Ahí estás. Ahí estás, sí, emites un juicio.
0: No, y los novios de las hijas de tus amigas, oye, no, este chavo.
2: Ay, ves lo que
0: mira
2: hace
0: los pelos que trae y no se baña. Sí, ¿no? También opinas.
2: Sí.
0: Y entonces, y tu amiga, pues, ¿qué quieres
1: ser? Sí.
4: Así es el amor.
1: Estamos ahí viendo.
2: Ella fue la que escogió, yo qué voy a hacer. ¿Usted cómo fue como suegra?
0: Yo siempre he sido buena suegra.
2: Sí, la que...
0: Me llevo bien con todas mis exnueras. Y mira que son muchas.
4: ¿A todos son ex? ¿Todos son exnueras?
0: Todas son exnueras y me llevo bien con todas. Mira, Yuri es mi exnuera.
4: Yuri la cantó.
0: Maite, la de Pandora, sí, es mi exnuera.
4: Uh-huh. Ok.
0: Sí, y con todas me llevo bien.
4: Qué bonito.
0: Y hay otras dos o tres por ahí que también, son
4: por ahí.
0: Sí, también me llevo bien.
3: Está bien.
0: Sí.
2: Qué bonito.
0: Ay, sí, sí, sí, sí.
2: Qué bueno.
0: Sí, sí, sí. Bueno, pues nosotros ya nos vamos.
3: Ya nos vamos.
0: Les agradezco, vámonos, mucho que hayan venido.
4: No, gracias.
0: Gracias, Sara Leonardo, sí, Roberto Duarte, Mauricio Juan, gracias. Ana Layesca, muchas gracias.
4: Ah, ti, Maxi.
0: Vayan a ver, Maxi, Un Mal Partido, que ya se estrenó, está en todos los cines.
3: Ahí estamos, no se la pierdan.
4: No se la pierdan, lleven a sus hijos y a la familia
0: entera. Es familiar, que sí, es lo bueno.
2: Es lo bonito.
4: A los abuelitos también.
0: Ah, sí, también pueden ir los abuelitos, claro. Sí. Hay que sacarlos a orear. Aunque llueva.
4: Tapaditos.
0: Tapaditos, todos, aunque llueva.
4: Todos tapaditos.
0: Bueno, nosotros nos vemos aquí el lunes, si Dios quiere. Muchas gracias y hasta el lunes.
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5: El gobernador Esteban Villegas Villarreal informó que Durango mantiene su estatus sanitario para exportar ganado a Estados Unidos. Esto tras obtener resultados preliminares favorables en la revisión del Departamento de Agricultura de Estados Unidos.
6: Oigan, estoy muy contento porque nos acaba de llegar pues los datos preliminares de USDA, que ese es el Departamento de Estados Unidos, para todos los ganaderos, donde seguimos teniendo estatus de exportación.
5: El regidor Ignacio Rante anunció el mes de la vivienda en Durango, que se desarrollará de noviembre a mediados de diciembre con descuentos en materiales de construcción, capacitaciones y regularización de terrenos. El presidente municipal de Durango, José Antonio Ochoa, reconoció que el deterioro de las redes de agua potable y drenaje ha impedido realizar trabajos de recarpeteo en el centro histórico.
7: Hay una problemática en el centro histórico. Dirán, bueno, ¿por qué no hemos entrado a pavimentar el centro histórico? Tenemos una problemática. La maquinaria que utilizamos para el recarpeteo, que es muy pesada, reventaríamos la red de agua potable y de drenaje.
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14: ¿Cómo están ustedes? Qué gusto saludarles. Es la una de la tarde en punto, tiempo del centro de México. Soy Gregorio Martínez en el espacio de Joaquín López Dóriga, transmitiendo en vivo y en directo a través de 97 estaciones de radio en la República Mexicana y 30 estaciones de radio más en los Estados Unidos.
15: Hay quienes les enviamos besos y abrazos en California, Arizona, Texas, Nueva York, Illinois, Georgia, Utah, Kansas, Oklahoma, Carolina del Norte y del Sur, Tennessee, Oregon, Colorado y Florida. Y en Telefórmula Estados Unidos a través de las cadenas Xfinity Latino y Latino View.
14: Y también, por supuesto, enviamos un cordial saludo a quienes siguen la señal de Telefórmula aquí en la República Mexicana.
15: En Telefórmula, en Easy Canal 121, Sky Canal 157 y 1157, Total Play Canal 161, Mega Cable Canal 153 y en Dish nos encuentran en el 354.
14: Bueno, pues ya lo sabe que también estamos en internet y en redes a través de radioformula.com.mx, a través de lopezdoriga.com, en los canales de Radio Fórmula, en YouTube y en Instagram. ¿Y hoy?
15: ¡Hoy es viernes!

0: Y aquí estamos ya empezando a disfrutar de un gran fin de semana, mi querida Laura, Laura Pérez Cisneros. Qué gusto acompañarte. ¿Cómo estás? Muy buenas tardes.
1: Igualmente, mi Goyo, es un gustazo estar contigo en este espacio en el que hoy es ya finalmente viernes 9 de octubre del año 2026. Han transcurrido 281 días, faltan 84 y se acaba este año, corre la semana número 40.
0: Bueno, ¿y de quiénes están celebrando algo en especial en este viernes 9 de octubre? ¿Quiénes están celebrando su santo, Laura?
1: Hoy estamos festejando, amigo, yo a Dionisio, Abraham y a Sara. Muchas felicidades a todos ellos.
0: Bueno, a quienes llevan estos nombres, Abraham Saludowski, hoy en el día de su santo, muchas felicidades. Sara Pablo, nuestra compañera aquí en Grupo Fórmula, muchas felicidades, Sara, hoy en el día de tu santo. Sara Llovera, Sara Sefcovic, Sara Salas, Dionisio también, este día de los Dionisios, Dionisio Pérez Jácome. Hoy cumpleaños de Raquel Flores, aquí compañera nuestra en Grupo Fórmula, Ángeles Mastreta, el almirante José Luis Vergara, hoy cumpleaños también Guillermo del Toro. Hoy, Milau, les comparto algo muy importante en mi familia, hoy cumplen 55 años de casados mis padres, a quienes acabo de saludar hace unos momentos, así que pues besos y abrazos a mis papás.
1: De verdad, Goyo, es un gustazo poder celebrar a tus papás, les mandamos un beso pero enorme a don querido Goyo, a doña Ana María, que sean muy felices, qué bonita familia han fundado y qué gusto y celebren enorme, mi Goyo. Celebra a tus papis.
0: Será fin de semana de mucha celebración familiar,
1: eso,
0: así que bueno.
1: Como pues, debe de ser, mi Goyo.
0: Ahí lo compartimos con mucho gusto y con mucho cariño. Y bueno, el día de mañana, Laura, ¿quiénes estarán celebrando también algo importante, algo especial?
1: Pues fíjate, mi Goyo, qué gustazo, porque mañana es día de Paulino, pero también es tu santo, mi Goyo, y de tu papá.
0: ¿Otra vez?
1: Sí.
0: hay como 10 en el año, ¿no?
1: Únele, tú únete más. Ya tienes otro pretexto para festejar el fin de semana.
0: Gracias, Laura. Bueno, pues entonces mañana habrá celebración de San Gregorio también y de San Paulino. Saludamos al equipazo que hace posible la producción y transmisión de este gran programa de Joaquín López Dóriga. Ana Berta Coronado, muy buenas tardes. Óscar Satarain, el ingeniero Víctor Malpica, José Juan Padrón, Gina Trejo Briseño, Sandra Jiménez, José Manuel García, en Telefórmula, Alonso Mancera, Diana Chávez Piña, Javier Mejía, Miguel Ángel Sánchez Telles, Diana Morales, Laura Flores, Regina Rosilio, aquí en Radio Fórmula Monterrey. Muchas gracias a todos mis compañeros, aquí están Gustavo Galindo, Gerardo Cavazos, Iván Gómez, que aquí está conmigo, Iván Gómez, César Rojas, Nila Barrera, Francisco Javier Guerrero, todos listos ya para llevar a usted la más completa información de lo que sucede en nuestro país y en el resto del mundo, viernes por la tarde, viernes 9 de octubre de 2026. La alerta, vamos a estar muy pendientes de lo que sucede en torno a Simon, que este ya es un huracán, Jalisco, Colima, Michoacán y Guerrero. Este huracán Simon, que se intensificará, podría alcanzar la categoría 3. Estaremos con toda la información y sobre todo en este fin de semana que podrían darse contingencias climatológicas ahí en el Pacífico. Los planes DN3 del Ejército y la Marina de la Armada de México operan en estos estados en coordinación con el Consejo Nacional de Protección Civil. Y bueno, sigue Rachel, Raquel, ¿no? Esta tormenta tropical que se enfila hacia el norte de Baja California y también la estamos siguiendo mucho, muy de cerca. Y ahí anda Isaías, ¿no? Por el Pacífico, por el Golfo de México, dirigiéndose hacia los Estados Unidos, donde también impactará este fin de semana. Muy pendientes de estos tres sistemas. Al tiroteo del día de ayer en la cárcel El Castillo, en Mazatlán, Sinaloa, donde dieron muerte a un integrante de Los Chapitos, 8 reos más y un niño de 2 años. Ayer hubo 10 muertos. Bueno, hoy, ahí mismo, en este penal El Castillo, en Mazatlán, Sinaloa, reportan otras 2 personas sin vida. Tendremos toda la información. En esto, la presidenta Claudia Sheinbaum afirma que se reforzará el sistema penitenciario en el estado de Sinaloa. En otros temas, la presidenta anuncia visita a hospitales del Seguro Social, del IMSS Bienestar y centros de salud de 24 estados del país para conocer problemáticas y carencias. La gira se da en medio de varios días de protestas y bloqueos de trabajadores del Seguro Social que exigen un aumento salarial, exigen medicamentos, exigen insumos. En la mira, sí, hay que decirlo, hay una amenaza de paro nacional en el Seguro Social. La consejera Luisa María Alcalde detalla rubros del decreto para proteger a menores de edad del contenido violento en las redes sociales. Y en el resto del mundo, Laura.
1: Hace unos momentos se reporta un sismo de 7.6 grados que sacudió Panamá. También se sintió en Colombia y en Costa Rica. El Nobel de la Paz 2026 es para la jueza sudafricana Nadi Pillay por su labor a favor de la paz y el derecho internacional. Donald Trump anuncia sanciones para la Corte Penal Internacional en represalia por no haber sido galardonado con este premio. Costas de Alabama y Florida en alerta ante el impacto en las próximas horas del huracán Isaías, que se va a intensificar a categoría 3. La ONU advierte que es tortura la transmisión en vivo del fusilamiento del palestino Nidal Malik Hassan, condenado a muerte en Estados Unidos por el asesinato durante el tiroteo en Fort Hood, lo recuerda, en el año 2009. Van casi 7,000 detenidos por las protestas estudiantiles en Francia. Decenas de escuelas siguen todavía cerradas. La Unión Europea retira a Panamá de su lista negra de paraísos fiscales. En un momento le doy todos los detalles.
0: Por supuesto que sí, muchas gracias Laura. De todo esto y mucho más le informamos en este espacio de Joaquín López Dóriga. Bienvenidos en este viernes.
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3: Este es el resumen informativo.
4: El gobernador Esteban Villegas Villarreal informó que Durango mantiene su estatus sanitario para exportar ganado a Estados Unidos. Esto tras obtener resultados preliminares favorables en la revisión del Departamento de Agricultura de Estados Unidos.
5: Oigan, estoy muy contento porque nos acaba de llegar pues los datos preliminares de USDA, que ese es el Departamento de Estados Unidos, para todos los ganaderos, donde seguimos teniendo estatus de exportación.
4: El regidor Ignacio Rante anunció el mes de la vivienda en Durango, que se desarrollará de noviembre a mediados de diciembre con descuentos en materiales de construcción, capacitaciones y regularización de terrenos. El presidente municipal de Durango, José Antonio Ochoa, reconoció que el deterioro de las redes de agua potable y drenaje ha impedido realizar trabajos de recarpeteo en el centro histórico.
6: Hay una problemática en el centro histórico. Dirán, bueno, ¿por qué no hemos entrado a pavimentar el centro histórico? Tenemos una problemática. La maquinaria que utilizamos para el recarpeteo, que es muy pesada, reventaríamos la red de agua potable y de drenaje.
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0: Y aquí estamos, un repaso a la información más sobresaliente en esta tarde, viernes 9 de octubre. Muchísima precaución a quienes nos escuchan en los estados que tienen costa ahí en el Pacífico mexicano. Este Simon, el huracán Simon, pues sí, amenaza, podría alcanzar esta categoría 3. Y ya se están tomando medidas preventivas en algunos estados ahí al sur de la República Mexicana, en la zona de Occidente. Vamos contigo, Laura Cardoso, que nos tienes toda la información relacionada precisamente con Simon. Adelante con tu avance, Laura Cardoso. Buenas tardes.
9: ¿Qué tal, Gregorio? Y este huracán continúa intensificándose rápidamente. Podría alcanzar la categoría 3 este viernes y convertirse en categoría 4 mañana, con vientos de hasta 230 kilómetros por hora y rachas de 280. Se prevé que impacte las costas de Jalisco el domingo por la mañana, con vientos de 215 kilómetros por hora y rachas de 260. Las lluvias más peligrosas se esperan en Jalisco y Colima, pero también habrá lluvias torrenciales en Michoacán, Guerrero y Nayarit. Toda esa costa del Pacífico está en alerta, además de que el oleaje, Gregorio, podría alcanzar entre 8 y 9 metros. También recordar que el sistema Rachel todavía ocasionará lluvias muy fuertes en Baja California durante el domingo, además de oleaje elevado, y se prevé que otro sistema ingrese como tormenta tropical cerca de Ensenada y Tijuana. El reporte.
0: Muchísimas gracias, Laura. Pues ahí está. Lógicamente no lo perdamos de vista. Michoacán, Guerrero, Colima, Jalisco, Nayarit, estados que están bajo la influencia y amenaza, hay que decirlo, de este huracán, el huracán Simon. Mientras tanto, en Acapulco, Guerrero, que ya se han presentado lluvias importantes y algunas inundaciones. Marco Aguileta, Fórmula Acapulco, te saludo con mucho gusto, Marco. Buenas tardes.
10: Gregorio, te saludo con gusto desde el puerto de Acapulco, y sí, prácticamente más de 24 horas continuas de lluvia derivado del huracán Simón han dejado pues un saldo de colonias inundadas, deslaves, algunos desgajamientos de cerros, apagones. Por lo pronto, autoridades de los tres niveles de gobierno se están trabajando justamente para poder ayudar a la población que lo requiera. Se suspendieron las actividades académicas y no se reportan fallecidos por lo pronto. Si me permites, más adelante, Gregorio, el reporte completo.
0: Por supuesto que sí. Saludos a todas las personas que nos escuchan allá en Acapulco, Guerrero. Y esto, pues claro que recuerda, ¿no? El paso de Otis hace varios años, en octubre, ¿no? Este mes se cumplen 3 años del impacto del huracán Otis. A ver, vamos a tener información desde el meteorológico, ¿eh? En un momento más vamos a estar ahí, el Servicio Meteorológico Nacional, no se lo pierda. Y mientras tanto, Jenny Valencia, pues el restablecimiento del servicio de energía eléctrica, hablando precisamente ya del impacto de este huracán o de los efectos de este huracán Simon allá en el estado de Guerrero. Vamos contigo, Jenny Valencia, adelante, buenas tardes.
11: Te informo, Gregorio, que la Comisión Federal de Electricidad alcanza el 90.5% de avance en el restablecimiento del servicio de energía eléctrica en los 13 municipios afectados en Guerrero por el huracán Simón. El detalle más adelante.
0: Gracias, gracias a Jenny Valencia. Y ahora vamos hasta Puerto Vallarta, Jalisco. Sin duda es uno de los puntos que tienen mayores riesgos ahora que se acerca este huracán. Está mi compañera Susana Carreño, Fórmula Puerto Vallarta. ¿Qué tal, Susana?
12: Gregorio, muy buenas tardes. Para decirte que aquí en Puerto Vallarta ya están los refugios temporales. El gobierno municipal tiene habilitado 16 espacios. Las autoridades locales y federales han implementado diversas medidas de protección y prevención en Puerto Vallarta ante la amenaza del huracán Simón, categoría 1 hasta este momento, con pronóstico de intensificación.
0: Exactamente, pues se tiende a intensificar. Gracias, Susana. Y vamos ahora con David Galván. ¿Por qué están ya organizadas las autoridades de protección civil? Esperemos que pues todas las medidas preventivas en realidad pues cumplan con su meta, ¿no? Su objetivo es que tengamos saldo blanco, ¿no? Ahora que se impactará este fenómeno natural, este huracán Simón. Vamos contigo, David. Adelante, David Galván.
13: Gregorio, hace unos minutos comenzó la primera sesión del puesto de comando regional y comité estatal de emergencia en Puerto Vallarta, Jalisco, para coordinar las acciones preventivas y de preparación ante los posibles efectos del huracán Simón. La coordinadora nacional, Laura Velázquez Alzúa, encabeza esta reunión de trabajo con autoridades federales y estatales de Jalisco, Colima, Nayarit, Michoacán, Sinaloa y Guerrero ante la evolución del ciclón y los posibles estragos que pueda provocar cuando se aproxime a costas del Pacífico, que se prevé ocurra este día sábado. En breve, te platico.
0: Claro que sí, David, muchas gracias. Y mientras tanto, pues vámonos hasta el noroeste de la República Mexicana. Está el otro sistema que ya tiene días, Rachel o Raquel, este que es un huracán que se aproxima también hacia Baja California. Rocío, ¿cómo estás, Rocío Galva? Buenas tardes.
14: Hola, Gregorio, te saludo y te informo que hay alerta en Baja California por el remanente de Rachel, que llegará con lluvias y vientos importantes, así como oleaje alto en toda la región. De hecho, los 7 municipios de Baja California están en alerta y están tomando precauciones. Las lluvias llegan mañana sábado y los detalles te los cuento más adelante.
0: Claro que sí, muchas gracias, Rocío. Entonces sí, atentos a toda la cuestión climatológica este fin de semana. Vamos a otros temas. Vamos ahora con Felicitos Trujillo, pues este gravísimo problema que ocurrió en un centro penitenciario en Sinaloa. Otras dos personas fallecidas adicionales a las 10, ¿verdad? Ayer murieron 10. Vamos contigo, Felicitos, hasta Mazatlán, Sinaloa. Te escuchamos.
15: Gregorio, con el gusto de saludarte, y es que en menos de 24 horas de esta riña que dejó 10 personas fallecidas, entre ellos un niño de solamente 2 años de edad y 16 internos heridos, este viernes se registró una nueva riña en el centro penitenciario del Castillo en Mazatlán. El saldo de hoy son 2 internos muertos. Todos los detalles más adelante.
0: Gracias, Felicitos. Lo hemos platicado a través del tiempo aquí, esta situación de inseguridad en Sinaloa, pues hoy, ahí en este centro penitenciario. Vamos contigo ahora, Juan Antonio. Juan Antonio Jiménez, sí, el caso del tanque, detenido hace unos días, objetivo prioritario. Te escuchamos con atención, Juan Antonio.
16: Un juez federal impuso prisión preventiva oficiosa para Iván Casarín Molina, alias El Tanque, presunto operador del cártel Jalisco Nueva Generación, por su posible participación en los delitos de delincuencia organizada contra la salud, portación de arma de fuego y posesión de cartuchos de uso exclusivo de las Fuerzas Armadas. Los detalles, Gregorio, más adelante.
0: Bien, muchas gracias. Gracias, Juan Antonio Jiménez. Y bueno, pues hay un grupo de trabajadores del campo desaparecidos en el estado de Guerrero. Guadalupe, Guadalupe Gutiérrez, ¿qué tal? Buenas tardes.
17: La Fiscalía de Guerrero ofrece recompensa por 1,500,000 de pesos por información que ayude a localizar a 7 personas reportadas como desaparecidas desde el pasado 24 de septiembre, originarias de Ajuchitlán del Progreso en Guerrero. Los detalles más adelante, Gregorio.
0: Bien, muchísimas gracias. Y mientras tanto, aquí en el estado de Nuevo León, pues debo decirle a usted que sí, ayer trascendía esto, lo dijimos aquí, la liberación de 2 personas relacionadas con el ataque al Casino Royal de hace 15 años. No se sabe si en realidad van a salir, porque habría más expedientes, ¿no? Había varias carpetas, más cargos en su contra. Raimundo, Raimundo Elizalde, hay reacciones sobre esto, te escuchamos.
18: Muy buenas tardes, Gregorio, te saludo desde Monterrey, Nuevo León, y es que luego de que se anunciara la supuesta liberación de 2 presuntos implicados en la masacre, en este acto terrorista del Casino Royal hace 15 años, pues bueno, no faltaron las reacciones. Víctimas, familiares de las personas muertas en este casino, ya hablaron ante los medios de comunicación. Ellos exigen justicia y protección. Los detalles tendrán más adelante.
0: Por supuesto que sí, Ray. Muchas gracias, Raimundo Elizalde. Permítanos el corte comercial y enseguida regresamos. Hablaremos de lo que está sucediendo en Panamá. Un sismo magnitud 7.6. La Secretaría de Relaciones Exteriores emite alerta a mexicanos en Panamá, que se encuentren en Panamá, por este movimiento sísmico, terremoto, pues 7.6. En un momento la información. La presidenta Sheinbaum da a conocer detalles del decreto para proteger a menores de edad del contenido en las redes sociales. Y pues siguen sin clases ahí, en el CCH Sur, en la Ciudad de México, pues sí, por vandalismo. Con esto y mucho más regresamos.
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0: Bien, pues estamos de regreso con todos ustedes. Ya dábamos a conocer en el inicio de este espacio la situación laboral, este conflicto que hay entre algunos trabajadores del Instituto Mexicano del Seguro Social. Vamos directamente con nuestro compañero Ulises Soriano. A ver, hay inconformidad, hay un plantón ahí justamente por parte de trabajadores del IMSS afuera de las oficinas centrales. ¿Qué tal, Ulises? Te saludamos y te vemos también a través de la señal de Telefórmula. Muy buenas tardes.
1: Gregorio, muy buenas tardes, qué gusto saludarte. Pues como bien lo comentas, estos trabajadores del Instituto Mexicano del Seguro Social mantienen un plantón en el Paseo de la Reforma, asimismo también en la calle de Zamora, donde está la sede del Sindicato Nacional de estos trabajadores, también han hecho ya un bloqueo. Déjame decirte que durante varias horas y desde las 7:30 de la noche y hasta este momento, pues mantienen ese bloqueo para exigir que haya medicamentos, un aumento salarial más allá del 2.9% y una nueva asamblea para que cambien al titular de este sindicato, porque dicen no ha hecho todo lo necesario para mantener al Seguro Social en completo orden. Y más adelante, Gregorio, todos los detalles.
0: Y rápidamente, nomás una pregunta, ¿cuántas personas hay y el riesgo de suspensión de labores? ¿Cómo lo ves desde tu perspectiva ahí, Ulises?
1: En las imágenes de Miguel Ángel Brígido, Gregorio, te presento estas pues oficinas que se mantienen bloqueadas. Son al menos unas 80 personas quienes se mantienen apostadas en la entrada principal, Gregorio, y sobre todo hacen lo necesario para que la gente no pueda ingresar. En la parte posterior tenemos ya elementos del equipo metropolitano esperando cualquier confrontación que se pudiera dar. Sin embargo, en estos instantes se mantiene en completa tranquilidad. Eso sí, Gregorio, ha habido otros bloqueos en diferentes puntos de la capital, como lo es el Troncoso y Viaducto, asimismo Calzada de Tlalpan y Acoxpa, donde diferentes trabajadores han salido a este punto y han manifestado esta inconformidad, han apoyado este plantón y por supuesto lo que insisten, Gregorio, es que trabajan, bloquean y después retornan a sus trabajos para no quitarle el derecho fundamental de la salud a todas las personas, Gregorio.
0: Eso, sobre todo los derechohabientes, evidentemente, y las urgencias que no se dejen de atender. Bueno, que se resuelva, ¿verdad?, esta situación, Ulises, gracias. Ulises Soriano, Polo, Leopoldo Espejel, bueno, también anoche había algunas otras muestras de inconformidad sobre este mismo tema de los trabajadores del IMSS. Te escuchamos, Leopoldo, buenas tardes.
2: Gregorio, la noche de ayer, de manera simultánea, trabajadores sindicalizados del Seguro Social de la zona oriente del Estado de México realizaron protestas y bloqueos en distintas vialidades, como el Periférico Norte, Gustavo Vaz en Tlalnepantla, la vía López Portillo en Coacalco, la Avenida Central y la vía Morelos en Ecatepec y la Carretera Federal México-Pachuca en Tecámac, para exigir abasto de insumos y medicamentos, salarios justos y la destitución del secretario general del Sindicato Nacional de Trabajadores del Seguro Social, provocando gran caos vial que se extendió hasta los primeros minutos de este viernes, generando enfado y molestia a miles de automovilistas y usuarios del transporte público. Este día llevan a cabo una protesta en carriles laterales del Periférico Norte a la altura del Parque Naucali, permitiendo solamente la circulación por un carril. El reporte que tengo.
0: Gracias, Leopoldo Espejel. Bueno, pues este tema que, como le digo, ojalá que se pueda resolver más pronto que tarde. Vamos ahora con nuestra compañera Andrea Meraz. Pues estos estándares mínimos para la preparación de medicamentos estériles, ¿qué se dice acerca de este tema? Andrea, te saludo, buenas tardes.
3: Gregorio, buenas tardes. La Secretaría de Salud admite que en México existe un vacío normativo para definir estándares mínimos en la preparación de medicamentos estériles y las dosis unitarias de hospitales. Ahora crea unos nuevos lineamientos para regular a todas las instituciones públicas en la planeación, compra, distribución, prescripción y vigilancia de medicamentos.
0: Bien, muchas gracias, Andrea. Y mientras tanto, vamos ahora con Israel Aldave. Pues uno de los temas hoy en la mañanera, pues ojalá que se haga y que surta efecto más pronto que tarde, cómo limitar el contenido violento explícito entre los menores de edad, esto de las plataformas digitales. ¿Qué dijo la presidenta, Israel? Buenas tardes.
4: Gregorio, muy buenas tardes. La presidenta Claudia Sheinbaum dio a conocer parte del decreto que entrará en vigencia la próxima semana y el cual obliga a las plataformas digitales a bajar el contenido violento para evitar que este llegue a los menores de edad. Le adelanto y, por supuesto, el detalle más adelante.
0: Bien, muchas gracias, Israel. Y ahora vamos con nuestro compañero Enrique Hernández. Esta postura por parte del Episcopado Mexicano. Te saludo. Adelante, Enrique.
5: ¿Qué tal, Gregorio? Para informarte que a través de sus redes sociales, la Conferencia del Episcopado Mexicano dio a conocer que más de 200 páginas con rostros, nombres e historias de personas desaparecidas en México llegaron a manos del Papa León XIV en la Santa Sede. Los detalles más adelante.
0: Gracias, Enrique. Y este problema que hemos comentado con ustedes los últimos días, el agua sucia, agua contaminada, que al abrir la llave, pues llega a miles y miles de hogares en Guadalajara, Jalisco y zona metropolitana. No se corrige, Sebastián, Fórmula Jalisco.
6: Gregorio, varias movilizaciones planeadas para este fin de semana por el tema de la mala calidad en el agua aquí en Jalisco. Para empezar, una marcha el día sábado en las instalaciones de las fiestas de octubre, las muy concurridas fiestas de octubre aquí en Jalisco. Además, otra movilización para el día domingo partiendo de la Glorieta Minerva hacia Casa Jalisco. Yo con los detalles, te saludo más adelante.
0: Gracias, Sebastián Mier, desde Jalisco. No se corrige este problema en Jalisco. Vamos ahora con Lisbeth Hernández. Pues sí, el vandalismo en el CCH Sur. Adelante, Lisbeth.
7: Muy buenas tardes, Gregorio. Este viernes suspendieron clases dos planteles de la UNAM, el CCH Sur, y también el plantel número 6 del Colegio de Bachilleres, ubicado en Iztapalapa. Estas suspensiones responden a diferentes motivos, pero los detalles te los cuento en unos minutos.
0: Muchas gracias, Lisbeth, te esperamos, por supuesto. Y ahora, Ulises, regresamos contigo. Ulises Soriano, ¿quién cayó al socavón? Te saludo de nueva cuenta, Ulises.
8: Un socavón se abrió en la calle de Manuel González y Lerdo, frente al hospital de zona del Instituto Mexicano del Seguro Social, eso en el perímetro de Tlatelolco. Esta madrugada un vehículo cayó a este socavón y elementos del heroico cuerpo de bomberos tuvieron que realizar maniobras para poder recuperarlo. El conductor señaló que seguía a un auto que alcanzó a voltear para evitar la oquedad sin que a él le diera tiempo de esquivarla. Y Gregorio, más adelante todos los detalles.
0: Claro que sí, te esperamos, Ulises. Y mientras tanto, David Galván, esta capacitación para elementos de las Fuerzas Especiales de la Defensa. Adelante, adelante, David.
9: Gregorio, buenas tardes. De nuevo estamos en el centro de adiestramiento del Cuerpo de Fuerzas Especiales de la Secretaría de la Defensa Nacional, el llamado Nido de los Murciélagos o también la Casa de los Boinas Verdes. Estos elementos, bueno, pues hoy acudieron a esta ceremonia de graduación en la cual pues se les dio este certificado a quienes hicieron el curso básico de Fuerzas Especiales, pero también a sargentos y oficiales que operarán en distintas disciplinas especiales de esta corporación. En breve, te tengo los detalles.
0: Bien, por supuesto, gracias, gracias, David. Oscar Zúñiga, este sismo magnitud 7.6 en Panamá y los mexicanos que se encuentran en ese país. Adelante, adelante, Oscar.
10: Gregorio, tras el sismo registrado este viernes en Panamá, la Secretaría de Relaciones Exteriores emite un llamado de protección a los mexicanos radicados en ese país. Se habilita un número de emergencia en la embajada para ofrecer el apoyo consular que requieran los connacionales. Gregorio.
0: Bien, muchas gracias. Gracias, Oscar. Estaremos muy pendientes de la situación allá en Panamá después de este sismo. Laura Pérez Cisneros, el resto del mundo.
11: Gracias, Pollo. Se ha emitido una advertencia de tsunami para Ecuador, Colombia, Nicaragua, Panamá y Guatemala tras este terremoto hace unos momentos de magnitud 7.6. La Corte Penal Internacional rechaza las sanciones estadounidenses en su contra y advierte que son intimidatorias y atacan el Estado de Derecho. El secretario Marco Rubio urge reforma que abra paso a elecciones libres en Venezuela al reunirse con la opositora venezolana Dinora Figueroa. Confirman que el copiloto del vuelo Fly Dubai que apuñaló al capitán planeaba un ataque suicida contra el aeropuerto israelí de Ben Gurión. Y murió Mike Ditka, el emblemático coach de los Osos de Chicago y legendario miembro del Salón de la Fama de la NFL. Tenía 81 años. Y hay vocera presidencial en la Casa Blanca, amigoyo. Se trata de la comentarista política Katie Zakaria, luego de la salida de Caroline Leavitt, quien dejó el cargo para atender a sus bebés. Además, Zakaria fue portavoz ya del Departamento de Seguridad Nacional. Así que, pues ya, tienen vocera en la Casa Blanca.
0: Habemos vocera.
11: Habemos vocera, amigo yo.
0: Bueno, a ver cómo le va con, ya saben quién. ¿Sí? Bueno, listo, gracias. Con ya saben quién, el de allá, ¿no? Gracias Laura Pérez Cisneros. Cotizaciones esta tarde, el peso frente al dólar, dólar interbancario, 17.99 pesos es la cotización esta tarde, en casas de cambio 18.14 pesos a la venta, el dólar en los bancos hoy se vende en 18.89 pesos, ¿sí? Y el euro en México 20.65 pesos. Bueno, pues es el panorama informativo, toda la información, las noticias más sobresalientes, pero vamos a regresar, desde luego, para platicar de lo que está sucediendo en el Pacífico mexicano con este huracán Simón, que representa una seria amenaza. Todo esto y mucho más.
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24: Dentro de la Fórmula 1, el neerlandés Max Verstappen de Red Bull finalizó en el primer lugar de la clasificación de la carrera sprint del Gran Premio de Singapur. El mexicano Sergio Pérez de Cadillac finalizó en la posición 20. En la NFL, los Bucaneros de Tampa Bay lograron su primera victoria de la temporada al derrotar 24-16 a los Vaqueros de Dallas como visitantes. En el golf, los mexicanos Alejandro Madariaga y Álvaro Ortiz estarán en el Worldwide Technology Championship a desarrollarse del 5 al 8 de noviembre en el campo del Cardonal. Y al respecto señaló Joe Maceo, director general del torneo.

0: Costa con el Pacífico mexicano. Adrián Marín nos acompaña esta tarde. Adrián Marín, meteorólogo previsor del Servicio Meteorológico Nacional. Muchas gracias por atendernos, Adrián. Pues tenemos tres sistemas, ¿no?, que hemos venido siguiendo muy de cerca. Hoy concentrarnos en este huracán Simon, o Simón, como le queramos decir, ahí frente a las costas del Pacífico mexicano. Muy buenas tardes.
1: Muy buenas tardes, un gusto saludarte a ti y a todo el auditorio que nos sintoniza actualmente. Y bueno, como bien comentas, tenemos tres sistemas tropicales que están afectando de manera directa a la República Mexicana. Entre ellos, el principal que tenemos es a Simon como huracán categoría 2 actualmente. Presenta vientos sostenidos de 155 kilómetros por hora, rachas de 195 kilómetros por hora, y se localiza aproximadamente a 350 kilómetros al sur de Manzanillo, Colima. Dicho sistema esperemos que se intensifique el día de hoy por la tarde noche, alcanzando la categoría 3 y probablemente mañana alcance la categoría 4 dentro de la escala de Saffir-Simpson. La trayectoria lleva a este sistema en dirección de las costas de Jalisco, pudiendo tocar tierra el día de mañana por el día sábado por la noche, aproximadamente entre la noche y la madrugada del domingo, entre las inmediaciones de Tomatlán, en el estado de Jalisco. Esperamos que las afectaciones puedan comenzar a presentarse a partir del día de mañana por la mañana, con viento, oleaje elevado y lluvias importantes sobre la costa de Colima y Jalisco principalmente, mientras que ya por la noche podríamos empezar a hablar ya de las afectaciones por el embate de este sistema sobre la costa de Jalisco. Estamos viendo que la trayectoria puede enfilarlo también, afectar también la costa de Michoacán y Guerrero con lluvias y oleaje para el día de hoy, así como el día de mañana. Por otra parte, también tenemos a la presencia de Rachel como tormenta tropical aproximadamente a 1500 kilómetros al oeste de Baja California Sur. Esperamos que la trayectoria de este sistema lo enfile hacia Baja California con dirección al municipio de Ensenada, donde podría tocar tierra probablemente el día domingo por la noche aproximadamente. Y las afectaciones que estamos esperando son de lluvias fuertes a muy fuertes en el estado de Baja California, así como viento y oleaje elevado en toda la península. Finalmente tenemos a Isaías como huracán en este momento, categoría 3, en dirección a la costa de Estados Unidos. Únicamente como remanentes tiene oleaje elevado sobre la península de Yucatán, el cual disminuirá a partir de este día en la tarde-noche.
0: Bueno, pues yo creo que hay que estar mucho, muy pendientes. Tenemos público que nos ve, que nos escucha en las diferentes regiones, incluso en los Estados Unidos, allá donde estará impactando Isaías, que ya hemos escuchado también las alertas que hay en varios estados de la Unión Americana. Pero sin lugar a dudas, Adrián, estarás de acuerdo en que son precisamente los estados de Michoacán, Guerrero, Jalisco, sobre todo Nayarit, Colima, en donde hay que poner muchísima atención todo este fin de semana.
1: Así es, especialmente en los estados que mencionas por las afectaciones de este sistema tropical, y haciendo énfasis en que el impacto podría presentarse a partir de la mañana del domingo, madrugada mañana del domingo, para ser puntual en esta información, con aproximadamente cerca del municipio de Tomatlán, aunque esto puede ir variando conforme se den las actualizaciones de la trayectoria de pronóstico de este sistema.
0: Ahora, sin lugar a dudas también este evento ciclónico pues ya trae afectaciones. Ya estábamos ahorita con los reportes allá en el estado de Guerrero, algunas inundaciones inclusive, en fin, ya trae mucha fuerza y puede llegar a más, sobre todo en el punto donde ingresará, donde tocará tierra ya mañana por la noche o madrugada del domingo, Adrián.
1: Así es, de hecho, como este sistema se va desplazando de este a oeste, el día de ayer las afectaciones que se tuvieron por las bandas nubosas externas del sistema afectaron al estado de Guerrero con precipitaciones muy importantes, superiores a los 300 milímetros, y conforme se va desplazando va generando lluvia a lo largo del litoral del Pacífico, hoy nuevamente a la parte occidental de Guerrero, así como Michoacán, y mañana para Colima y Jalisco, condición que se acentuará precisamente por el impacto del centro de este sistema.
0: Fíjate, rara esta temporada de huracanes, salvo tu mejor opinión, porque lo que veo es que los más importantes han ocurrido pues en estos últimos días o las últimas dos semanas, ciertamente, desde Polo, ¿no? Polo, Raquel y ahorita Simón, ¿no? Que son los que están activos estos dos últimos. Y del lado del Golfo de México, pues huracán como tal, nomás hemos tenido uno, que es Isaías, y ya estamos a mediados de octubre casi, ¿no?
1: De hecho, en el Pacífico esto es una condición relativamente normal. El pico de la temporada se da principalmente en el mes de septiembre y la primera quincena del mes de octubre. Okay. Y en el caso del Atlántico, por tener la presencia de fenómeno de

0: niño, es que tenemos una temporada relativamente baja en cuanto a la actividad del Atlántico, pero en el Pacífico, digamos, estamos dentro de la temporada o de lo que sería la normalidad de la temporada.
1: Bueno, pues a redoblar precauciones y siempre con el apoyo de ustedes del Servicio Meteorológico Nacional. Muchísimas gracias, Adrián.
0: Un gusto saludarte.
1: Gracias, Adrián Marín, meteorólogo previsor ahí del Servicio Meteorológico Nacional. Saludos al maestro Fabián Vázquez, que también nos ha apoyado muchísimo con toda esta información relacionada con los eventos climatológicos. Y mientras tanto, le decía, pues la presidenta Claudia Sheinbaum da a conocer el contenido del decreto que entrará en vigencia la próxima semana y que obliga a las plataformas digitales, pues, bajar este contenido violento. A ver, ojalá que esto se logre, pero es ya una instrucción precisa por parte del gobierno federal. Ya hay un decreto, ya hay una normatividad en esta materia. Vamos contigo, Israel Aldave, todo lo que se dijo esta mañana. Muy buenas tardes.
2: Así es, Gregorio, muy buenas tardes. La presidenta de México, Claudia Sheinbaum, tal y como lo había anunciado luego de este trágico acontecimiento que se registró en el estado de Coahuila, en donde dos gemelos hirieron lamentablemente a varios de sus compañeros en una secundaria y asesinaron a una de las maestras, anunció justamente luego de este lamentable acontecimiento que se iba a trabajar para evitar que las redes sociales continúen poniendo a disposición de los menores de edad el contenido violento. El decreto entrará en vigencia la próxima semana y este obliga a todas las plataformas digitales a bajar este contenido para evitar que el mismo llegue a los menores de edad y que en ellos se haga apología del delito. ¿Qué es lo que se va a prohibir a partir de la próxima semana? La presidenta lo detalla.
3: Que tengan que ver con los puntos que señaló Luisa. La segunda lámina. Que tengan que ver con discursos de odio, extremismo violento. Las plataformas digitales deben hacerse responsables de que para las cuentas de niñas, niños y adolescentes no puede haber publicaciones relacionadas con discursos de odio, extremismo violento, abuso, explotación o violencia sexual, suicidio, autolesiones deliberadas, trastornos alimenticios, violencia en el entorno escolar, acoso y ciberacoso, ciberbullying, conductas ilícitas y material sexual explícito. Las plataformas tendrán que desarrollar todos los mecanismos para que niñas, niños y adolescentes no puedan tener acceso a estos contenidos.
2: En la conferencia de prensa de esta mañana, Gregorio, la titular del Ejecutivo, llamó a toda la población que vive en las costas del Pacífico y también, por supuesto, en el Golfo de México, a estar atentos de la información que les dé a conocer la Autoridad de Protección Civil, esto ante los fenómenos naturales que están afectando estos puntos del territorio nacional.
3: Todos los que viven en la costa, en las costas particularmente, aunque va a haber lluvias prácticamente en todo el territorio nacional, que estén muy atentos a la información de Protección Civil de sus entidades y Protección Civil de Conagua y de la coordinación, para estar atentos de el incremento de las precipitaciones derivado del ingreso del huracán. Bueno, vamos, particularmente Colima y Jalisco.
2: En otro tema, Gregorio, dio cuenta a la titular del Ejecutivo de esta riña que se registró en el penal de Mazatlán, en el estado de Sinaloa, en donde varios de los reclusos pues resultaron muertos y lamentablemente una menor de edad de 2 años que se encontraba de visita en este centro de readaptación social. Dijo que ante esta situación el Gabinete de Seguridad está trabajando con el gobierno de aquella entidad para reforzar el sistema penitenciario.
3: Está apoyando el Gabinete de Seguridad y espero que la gobernadora pueda, se está trabajando con ella para reforzar el sistema penitenciario de Sinaloa. Entonces yo espero que la gobernadora pueda dar esta información.
2: En otro tema, Gregorio reveló parte del contenido de la reunión que sostuvo con los empresarios norteamericanos ayer aquí en Palacio Nacional, encuentro en donde estuvo presente el embajador norteamericano. Ron Johnson.
3: Fue una reunión con empresarios en donde estuvo presente el embajador. De hecho, él trajo a la delegación de la American Chamber, que son empresarios que es una asociación que se formó relacionada principalmente con el tratado comercial y las empresas estadounidenses que tienen su presencia en México. Entonces, Entonces la reunión pues fue más bien atender las solicitudes de las empresas, explicarles la ley de ingresos, explicarles algunas solicitudes que ellos tenían particulares. Entonces más bien fue relacionada con el comercio y con el ambiente favorable para la inversión de las empresas en nuestro país. Esencialmente fue eso. Y ya quedamos de reunirnos pronto con el secretario de Relaciones Exteriores y el embajador, pues para ver temas particulares.
2: Gregorio, comentarte que a partir de este fin de semana anunció la presidenta Sheinbaum Pardo que va a recorrer los 24 estados de nuestro país que tienen convenio con el IMSS de Bienestar. Esto para supervisar clínicas y hospitales y dar un paso más, dijo, en la universalidad del sistema de salud. El reporte con las imágenes de Jorge Aguilar.
1: Muchísimas gracias, gracias Israel Aldave. Permítanos los anuncios y enseguida regresamos con más información para usted. Pues voy a platicar aquí con un especialista de la UNAM sobre este tema, la depresión prolongada. El padecimiento exactamente se llama la distemia, depresión prolongada. Y hoy es viernes de nuestro querido doctor José Antonio Lozano Díez, presidente de la Junta de Gobierno de la Universidad Panamericana y el IPA, de la crisis silenciosa de la vocación. Regresamos al espacio de Joaquín López Dóriga.
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0: Y aquí estamos en esta tarde de viernes. Oiga, más adelante, sí, esta depresión prolongada que envuelve, es distimia, y perdón, hago la aclaración, distimia es el nombre correcto, depresión prolongada. Lo vamos a platicar un poquito más adelante. Y bueno, pues hablemos como cada viernes. Hoy es viernes del doctor José Antonio Lozano Díez, presidente de la Junta de Gobierno de la Universidad Panamericana y del IPADE. Querido José Antonio, pues también con un tema de amplísimo interés, la crisis silenciosa de la vocación. Te escuchamos con atención y con muchísimo gusto. ¿Cómo estás, José Antonio?
1: Querido Gregorio, muy buenas tardes a ti y a todo el auditorio que nos escucha el día de hoy. Hoy en viernes, lo que no nos enseñaron en la escuela. Fíjate que hay una pregunta que hoy tienen muchos jóvenes, pregunta que inclusive tienen ya muchos niños. ¿Qué voy a hacer? ¿Qué voy a hacer y qué voy a hacer? O sea, las dos cosas. ¿Qué haré y qué seré cuando sea grande, cuando sea profesional? ¿A qué pienso dedicar mi vida? Hoy, en el mundo, el número de niños y de jóvenes que pueden contestar esta pregunta cada vez es menor. Podríamos decir que hemos entrado en una zona de una especie de crisis vocacional silenciosa. Siempre hemos enseñado a los niños matemáticas, biología. Más adelante enseñamos en la preparatoria algunas otras cuestiones, preparándolos para una posible profesión. Pero fíjate que no les enseñamos cómo tomar una decisión, cómo se ven ellos en la vida, qué carrera entonces podrían tomar para sacar ese proyecto de vida hacia adelante. Hoy tenemos, por distintas causas, una situación en la que esto ya nos está haciendo crisis. No estamos enseñando en la escuela a descubrirse a los niños, a descubrirse a los jóvenes, entender quiénes son, entender su propósito de vida, poder construir una vida hacia adelante. Hace años, de alguna manera, eso se daba casi de forma automática. Era relativamente fácil cuando tenías quizás 10, 15 carreras profesionales para tomar una decisión profesional. Era relativamente fácil cuando tus papás se dedicaban a algo o algún pariente. Hoy la cantidad de opciones que tienen los jóvenes es enorme. Si uno quiere estudiar ingeniería, tendría que preguntarse, ¿y qué tipo de ingeniería quiero estudiar? Si uno quisiera estudiar otra carrera en materia empresarial, en materia de humanidades, en materia de medicina, por mencionar algunas, tendrías y tienen una cantidad enorme de opciones. Pero además, y más allá de eso, resulta que hoy está habiendo cambio en las profesiones. Muchas profesiones que hoy tenemos, que hoy se estudian de un modo, con la emergencia de la inteligencia artificial, con toda la nueva tecnología, serán de otra manera, se practicarán de otra manera, no ya en muchos, en pocos años, inclusive carreras que mientras se están estudiando, están cambiando. La velocidad con la que la inteligencia artificial está modificando nuestra manera de vivir, los mercados, la estructura social es impresionante. Esa enorme cantidad de opciones, ¿cómo dificulta? El papel mismo de la universidad y la formación también, ¿cómo dificulta? Y eso lleva, entre otras cosas, a que a los jóvenes les cueste mucho, sobre todo a los 17, 18 años, poder tener una vocación, poder entender cuál es su vocación final. Pero esto yo quisiera añadir dos aspectos más que me parecen fundamentales y que están ocurriendo ahora y que no ocurrían hace algunos años. Uno de ellos, Gregorio, es la crisis que estamos teniendo de identidad en todo el mundo. Hay una profunda crisis de identidad que no se tenía hace algunos años. ¿De dónde viene esa crisis de identidad? Del uso de las redes sociales. Resulta que hoy un joven que hace quizás 20 o 25 años pasaba promedio mundial dos horas y media frente a una pantalla, hoy pasan 7 horas y media, 8 horas frente a una pantalla. Conviven frente a una pantalla. se relacionan con los demás frente a una pantalla, entienden el mundo y la realidad a través de una pantalla. ¿Y eso qué significa? ¿Cómo actúan en esa pantalla? Pues eso significa que ellos tienen una forma de actuación distinta que en la presencialidad. Los jóvenes, muchos, actúan en la pantalla, en las redes sociales, no con su personalidad original. Actúan en muchas ocasiones a través de fotos truqueadas, a través de estados de ánimo inexistentes, a través de avatars. Y resulta que están horas, horas y horas con ese avatar, hasta el momento en que ya no saben bien quiénes son ellos y qué es el avatar. Se pierde mucho esa frontera. Las redes han traído esa gran crisis de identidad. Quien tiene una crisis de identidad, una crisis de no saber de dónde viene, quién es, pues quien no sabe quién es, mucho menos sabe cuál es su misión en la vida, mucho menos tiene un proyecto hacia adelante. Primero tienes que definirte a ti para luego tener el proyecto hacia adelante. Esa crisis de identidad ha sido y está siendo muy poderosa. Pero otro de los fenómenos que estamos teniendo y que me parece también muy importante es el fenómeno de las preguntas que nos hemos dejado de hacer. Podemos quizás preguntarnos, ¿qué quiero ser? ¿Quiero ser ingeniero? ¿Quiero ser abogado? ¿Quiero ser médico? Podemos preguntarnos eso. Pero hay otras preguntas que no nos estamos contestando. ¿Quién soy yo en realidad? ¿Cuáles son las cosas que me hacen en la vida? No las que voy a hacer en la vida, que es la profesión, sino las que me permiten ser en la vida. ¿Quién soy yo? Esto significa que antes de un plan de carrera, hay un plan de vida en las personas, un proyecto de vida. Y esto es quizás lo más importante que no estamos enseñando en la escuela. Un proyecto de vida que me permita responderme 5 preguntas que son fundamentales. 5 preguntas que si yo no las contesto, no tengo la capacidad de salir adelante ni profesionalmente ni personalmente. ¿Cuáles son esas 5 preguntas que no estamos enseñando y que son fundamentales, que deberíamos enseñar en la escuela, pero también en los hogares? La primera es, ¿quién soy? ¿Quién soy yo? Una pregunta tan básica, tan importante, y no la tenemos respondida. ¿Qué se me da bien? ¿Qué disfruto haciendo? ¿Con personas? ¿Con números? ¿Cuáles son mis habilidades, mis fortalezas? ¿Cuáles son esos puntos en los que yo tengo una debilidad, en donde yo tengo un defecto? Eso es mirarse con profundidad a uno mismo. Primera pregunta que habría que responder y enseñar a responder a los jóvenes. Hay una segunda pregunta que es fundamental. ¿Qué me importa? ¿Cuáles son las cosas que a mí me importan en la vida? ¿Qué cosas me indignan? ¿Qué problemas yo quisiera resolver? ¿Qué quisiera hacer? ¿Qué es lo que más me interesa? Porque muchas veces nuestra vocación está escondida precisamente detrás de aquello que no podemos mirar con indiferencia. La vocación empieza muchas veces cuando dejamos de preguntarnos solamente qué quiero recibir del mundo y comenzamos a preguntarnos qué necesita el mundo de mí. Una tercera pregunta es, ¿qué vida quiero construir? Esta, de verdad, quizás es la pregunta central para cualquier persona. Esta casi nunca nadie la pregunta. No es solamente qué profesión quiero o cómo quiero vivir, sino es, ¿quiero formar una familia? ¿Dónde quiero vivir? ¿Qué relación quiero tener con mi tiempo? ¿Cuánto necesitaría ganar? ¿Qué lugar tendrán mis amigos en mi vida? ¿Mi vida interior? ¿Cómo llevaré eso? Porque existe un enorme peligro. Y este quizás, Gregorio, es el que están teniendo muchos jóvenes. Construir una carrera extraordinaria dentro de una vida que no nos gusta. Y eso está pasando mucho. Puedes subir todos los escalones y descubrir un día que la escalera estaba ya apoyada contra la pared equivocada. La cuarta pregunta es, ¿qué necesita el mundo? Porque la vocación no puede ser solamente egoísta, no puede ser solamente narcisista. No consiste simplemente en decir, ¿qué me hace feliz también? deberíamos de preguntarnos, ¿dónde puedo ser útil? Uno de los grandes errores contemporáneos consiste en pensar que la realización personal se encuentra mirándonos permanentemente a nosotros mismos. Con frecuencia ocurre justamente lo contrario. Nos descubrimos cuando salimos de nosotros mismos, cuando cuidamos, cuando construimos, cuando enseñamos, cuando resolvemos un problema real para otro ser humano. Frederick Buchner expresó bellamente que la vocación aparece allí donde nuestra profunda alegría se encuentra con una profunda necesidad del mundo. Me parece una definición extraordinaria. Y finalmente la quinta pregunta, ¿cuál es mi siguiente paso? No, ¿qué voy a hacer durante los próximos 50 años? Eso paraliza a cualquiera. Simplemente, ¿cuál es el siguiente paso razonable? Habla con un médico, que vayan, que vean lo que hace un médico, que acompañen un día a un arquitecto a su despacho, que visiten una fábrica, que hagan prácticas, que trabajen durante un verano, que conozcan, en pocas palabras, el mundo real, que entrevisten a personas reales. La OCDE ha encontrado que los jóvenes con planes profesionales más claros tienden posteriormente a obtener mejores resultados laborales que compañeros semejantes que permanecían indecisos. También señala que experiencias de orientación y contacto con el mundo del trabajo pueden reducir la incertidumbre vocacional. Y es que no podemos descubrir una vocación exclusivamente delante de una pantalla. Hay que tocar la realidad. En ese sentido, Gregorio, qué importante el día de hoy enseñar a ver quiénes somos, qué queremos. Enseñar cómo construir un plan de vida y un plan de carrera. Quisiera yo imaginarme en alguna ocasión un padre que le pregunta a un hijo, ¿ya sabes qué carrera vas a estudiar? Quizás deberíamos sustituir esa pregunta por ¿qué clase de persona quieres ser? Y después, otra, ¿qué cosas te importan de verdad? Y otra, ¿qué problema del mundo te gustaría ayudar a resolver? Y quizá la más importante, ¿cómo puedo ayudarte a descubrirlo? Esto que es clave en la vida de cualquier persona, hoy no lo estamos enseñando en la escuela. Y esto me parece que hoy más que nunca deberíamos de ponerlo como parte esencial de los planes de estudio de manera transversal, dejando tres recomendaciones muy sencillas para cerrar. La primera es meter menos presión a los jóvenes y mucha más conversación. No hay que preguntar solamente por calificaciones y cómo les va, sino por inquietudes, talentos, miedos y sueños. Una segunda es sustituir la orientación vocacional, que sí se da, pero es una orientación puntual, por acompañamiento vocacional permanente. No puede ser un test de una hora en el último año de la preparatoria. Debe comenzar mucho antes. Y la tercera, ofrecer experiencias reales, ofrecer mentores, prácticas, servicio social, profesionales invitados, visitas a empresas, porque la vocación no se descubre pensando únicamente, también se descubre haciendo. Qué importante, Gregorio, esto que estamos comentando el día de hoy, enseñar lo más importante a los niños y a los jóvenes. ¿Qué vas a hacer con tu vida? Más allá de tu profesión, ¿quién quieres ser tú como persona? Hasta aquí mi comentario, querido Gregorio. Un fuerte abrazo a ti. Esperando pasen todos muy buen fin de semana.
0: Igualmente para ti, querido José Antonio, lo que no nos enseñan en la escuela, aquí lo escuchamos contigo todos los viernes, gracias al doctor José Antonio Lozano Díez. Permítanos el corte comercial y enseguida regresamos con mucha más información. Hablaremos acerca de la implementación del plan DN3 por parte del Ejército Mexicano en algunos estados de la República Mexicana, lógicamente en la zona del Pacífico, por la inminente llegada, el impacto del huracán Simon. Y también hablaremos en un momento acerca, pues sí, de esta depresión prolongada, la distimia. En un momento más, toda esta información y las entrevistas aquí en este programa de López Dóriga.
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3: Ensalada fresca de atún. Mezcla una lata de atún en agua con cubos de pepino, jitomate, hojas de espinaca y cilantro picado. Adereza únicamente con limón y sal de mar. Esta opción es rápida, económica, refrescante y aporta proteínas de excelente calidad.
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5: Baum celebró el crecimiento de las exportaciones de los productos y componentes electrónicos mexicanos, los cuales han incrementado su demanda en empresas de generación eléctrica y en centros de datos ubicados tanto en los Estados Unidos como en otros países.
6: Ha crecido la exportación de productos relacionados con la inteligencia artificial. Incluso hay plantas que se están expandiendo en nuestro país de varias empresas nacionales y empresas estadounidenses y de otras nacionalidades. Entonces, hay una expansión del consumo en los centros de datos, incluso de generación eléctrica en los Estados Unidos, y por el comercio con México, pues se ha expandido.
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0: Sí, vamos a
1: Y aquí estamos con toda la información, viernes 9 de octubre, las noticias más sobresalientes en esta tarde, Laura Pérez Cisneros.
0: Gracias, alerta en Jalisco, Colima, Michoacán y Guerrero por el golpe el domingo del huracán Simon que intensifica su fuerza. Los planes N3 de la Defensa y Marina de la Armada de México ya operan en esos estados. Simon deja lluvias en Guerrero y Michoacán sin graves afectaciones. Dos muertos por otra riña en la prisión del Castillo en Mazatlán, Sinaloa. La de ayer, ahí mismo, dejó 10 decesos. La presidenta Claudia Sheinbaum afirma que se reforzará el sistema penitenciario en Sinaloa. Siguen protestas y bloqueos de trabajadores del Seguro Social para exigir aumento salarial, medicamentos e insumos. Apuntan hacia un paro nacional si no hay respuesta a sus demandas. La consejera Luisa María Alcalde explica rubros del decreto para proteger a menores de edad del contenido violento en redes. El presidente del Episcopado, Ramón Castro y Castro, entregó al Papa León XIV un documento con nombres e historias de desaparecidos en México. La jueza sudafricana Nabi Pillay gana el Nobel de la Paz por su labor a favor de la paz y el derecho internacional. Se registran los primeros daños estructurales en edificaciones por este terremoto de 7.6 en Panamá hace unos momentos. Goyo.
1: Bien, muchas gracias. Gracias, Laura Pérez Cisneros, por la información de esta tarde, viernes. No perdamos de vista todo lo relacionado con la salud mental. Hoy, específicamente, hablemos acerca, pues, de una de las modalidades de la depresión, así lo entenderíamos, la distimia o depresión prolongada. Le agradecemos mucho al doctor Diego Coronel, el doctor Diego Coronel Manso, responsable del área formativa del programa de salud mental para la Facultad de Medicina de la Universidad Nacional Autónoma de México. ¿Cómo está, doctor? Qué gusto, muy buenas tardes.
2: ¿Qué tal? Bonita tarde acá, disfrutando de este viernes lluvioso.
1: Exactamente, bueno, gracias, pues buen fin de semana. Las condiciones del clima, ¿no, doctor? Que pueden llegar a ser también un factor, así como quienes viven en países en donde hay poco sol, ¿verdad? Y mucha lluvia y mucha neblina, han mencionado que también pueden ser causa, ¿no?, de la depresión.
2: Sí, es correcto. Y bueno, pues ahora, hablando de los factores que pueden estar relacionados con desarrollar un cuadro depresivo, pues no podemos dejar de lado también, pues, todos estos componentes ambientales, ¿no?, y propios, ¿no?, de nuestro día a día. Y hablando también justo, ¿no?, de la depresión persistente o de la distimia, ¿no?, que muchas de las veces en esta condición de salud, pues vemos que las personas siguen haciendo sus vidas de manera habitual, pero que detrás, de fondo, pues experimentan tristeza de manera crónica y profunda.
1: Ahora, este específicamente, si entramos, ¿es una enfermedad, es un padecimiento, es una de las modalidades de la depresión, es un tema de salud mental, esto que usted menciona, la distimia, y cómo se genera, cómo, qué lo causa y cómo se manifiesta, doctor?
2: Pues sí, es un trastorno mental y está tipificado dentro de la Clasificación Internacional de Enfermedades, ¿no?, y del Manual Diagnóstico y Estadístico de Enfermedades. O sea, sí es en sí, ¿no?, una condición de salud mental que requiere tratamiento. Y bueno, pues va a haber un conjunto de factores relacionados con el desarrollo de esta condición, ¿no?, incluyendo factores genéticos, factores relacionados con la herencia, ¿no?, problemas también psicológicos que subyacen en la persona, ¿no?, y crisis que puede también experimentar la persona desde su propio ciclo vital o desde su propia historia personal. Y bueno, pues, podemos también ver que la persona, ¿no?, a diferencia, ¿no?, de un cuadro de depresión mayor, donde la tristeza es más enmarcada, donde hay una pérdida importante de la funcionalidad, ¿no?, donde deja a la persona de trabajar, deja de hacer sus actividades de manera habitual, la distimia, pues, es un tipo de depresión, si podemos decirlo así, en donde la persona de alguna u otra forma sigue funcionando medianamente, ¿no? Y uno de los componentes importantes de esta condición es la duración, ¿no? O sea, que por lo menos una persona ha experimentado durante 2 años, ¿no?, hablando de adultos, síntomas relacionados con tristeza, desánimo, apatía, baja motivación, ¿no?, pero que sigue manteniendo cierto grado de funcionalidad.
1: Claro, como que es una tristeza permanente, ¿verdad? Un cuadro así de desánimo, de desaliento, de que nada entusiasma. Pero hay manera de darle la vuelta a esta problemática, doctor. Primeramente hay que reconocer el problema, digo, como en cualquier situación de enfermedades o de padecimientos o de trastornos, lo primero creo es que hay que identificar el problema, pero hay manera de salir rápidamente de este tipo de situaciones, una depresión prolongada o la distimia.
2: Sí, o sea, afortunadamente, y creo que es uno de estos mensajes importantes, ¿no?, que tenemos que comunicarle a las personas que ven el programa, ¿no?, que han llegado a escuchar de la distimia. Pues sí, hay tratamientos, ¿no? Hay tratamientos que han demostrado efectividad, principalmente la psicoterapia basada en evidencia, el acompañamiento psicoterapéutico, y también se pueden utilizar medicamentos psiquiátricos, ¿no?, como antidepresivos o estabilizadores del estado de ánimo para poder atender este cuadro de salud. Y lo que solemos hacer, pues, es que la persona vaya recuperando poco a poco dentro de su entorno, pues, el hacer actividades significativas que le den sentido de propósito, que le den mayor sensación de satisfacción para la vida. Trabajamos también, ¿no?, en que la persona pueda realizar una mejora en sus hábitos de sueño, en fortalecer sus relaciones personales y disminuir aquellos factores que mantienen o perpetúan la depresión. Entonces, bueno, si hay tratamiento, es un tratamiento integral y tiene que individualizarse, porque lo importante es que la persona, o sea, que tiene distimia, es que sepa que no tiene por qué resignarse a vivir de esa manera, ¿no? O sea, que no lo normalice.
1: Ahora, ¿cuál los tipos de enfermedades mentales? A ver, porque hemos platicado a través de los años, sobre todo ahora que se puede platicar más del tema, porque pues antes no era tan frecuente, ¿no?, que pudiéramos hacer abiertamente de esto. Pero entonces, de la ansiedad y luego pasamos a la depresión. Y dentro de ansiedad o depresión, entiendo que hay un abanico, ¿verdad, doctor?
2: Sí, exacto. La depresión puede clasificarse por el número de episodios de depresión que ha experimentado la persona, por el nivel de gravedad que puede tener la persona con respecto a estos síntomas de depresión. También puede clasificarse si la depresión, por ejemplo, ¿no?, hay personas que tienen sintomatología depresiva, particularmente en estaciones del año que son más frías, ¿no? Por esto lo llamamos como depresión estacional, ¿no? Y hay momentos importantes en la vida que pueden también contribuir al desarrollo de un cuadro depresivo, por ejemplo, el periodo posparto en el caso de las mujeres, ¿no?, y estadios relacionados con la menopausia, ¿no?, o en el caso de adultos mayores, también en relación a cambios importantes a nivel biológico, ¿no? Entonces, pues sí, o sea, la verdad es que la depresión es un abanico amplio, ¿no?, de cuadros, y en el caso específico de la distimia, pues algo que ocurre principalmente en estas personas es que, o sea, han estado con esta tristeza profunda, con este desánimo, con este poco interés durante mucho tiempo, pero a diferencia de un cuadro depresivo mayor, pues siguen haciendo sus actividades, ¿no? O sea, siguen trabajando, siguen de alguna forma cumpliendo sus roles, ¿no? Entonces, mucho de lo que ocurre es que suelen resignarse, ¿no? O sea, como de, bueno, pues ya me siento así, lo veo como algo normal, no sé si requiera o no ayuda, pero bueno, sigo haciendo mis actividades, entonces lo dejo de lado, ¿no? No lo atiendo.
1: Entonces, lo primero que hay que hacer al momento de detectar algunos de estos síntomas, pues es consultar a algún médico especialista, ir al psiquiatra, ¿no?, evidentemente, para que se haga una valoración, o sea, no automedicarse, no tomar antidepresivos, porque de repente, pues ya sabes, ¿no?, comienza entonces cualquier cantidad de recomendaciones, o que me dijo la comadre, o que me dijo la vecina o el vecino, de que, tómate esto y con esto te alivianas. Hay que tener muchísimo cuidado con eso, ¿no, doctor?
2: Sí, o sea, como en estos mensajes que recibimos por parte de las personas que están con nosotros, ¿no?, conviviendo también con la depresión. O sea, porque lo que ocurre generalmente con los familiares, los allegados, es pues esta típica frase, ¿no?, de échale ganas, si tienes todo lo que tienes, ¿por qué te sientes así? Invalidamos la respuesta emocional, escuchamos y juzgamos, ¿no? Entonces, o sea, creo que uno de los mensajes importantes aquí con respecto a las familias, ¿no?, a aquellos que acompañan a alguien que está atravesando algún tipo de depresión, es que los invitemos, ¿no?, a reconocer que es un problema real, un problema significativo y que requiere justo un acompañamiento, un tratamiento especializado para que la persona poco a poco pues vaya recuperando su nivel de funcionalidad, vaya también
1: Claro.
2: sintiéndose mejor consigo mismo y pues permitirse vivir de una forma asociada a un
1: Claro.
2: bienestar positivo, a una vida digna, ¿no?
1: Por último, ¿alguna recomendación así puntual sobre este tema relacionado con depresión o quien detecta alguno de los síntomas ya mencionados, doctor?
2: Sí, creo que el mensaje clave es, o sea, no hay que guardarnos para uno mismo, o sea, no estamos solos o solas cuando atravesamos una situación como estas, ¿no? Acerquémonos a aquellas personas que nos puedan proporcionar estos mensajes de aliento, de apoyo, pero también de orientación efectiva para recibir este apoyo profesional y que, pues, o sea, todos podemos en algún momento recuperarnos, ¿no? Si es que atravesamos algún tipo de depresión y que el acompañamiento adecuado, el tratamiento adecuado,
1: Bien.
2: te van a permitir justamente lograr ese cambio.
1: Doctor Diego Coronel Manso, responsable del área formativa del programa de salud mental para la Facultad de Medicina de la UNAM. Muchas gracias por atendernos.
2: Igual, un gusto estar con ustedes. Bonita tarde.
1: Muchísimas gracias. No lo perdamos de vista. Cualquier tema relacionado con la salud mental. Permítanos los anuncios y enseguida regresamos con más información. Bueno, en un momento vamos a platicar acerca del plan DN3 que está implementándose ya en algunas zonas que tienen costa con el Pacífico Mexicano. Voy a hablar aquí con el general de brigada del Estado Mayor, Francisco Javier Zubia, comandante de la novena región militar en Acapulco, Guerrero. La Armada de México también tiene activo el plan Marina de Auxilio en Guerrero, Nayarit, Jalisco, Colima y Michoacán. En Georgia, en los Estados Unidos se ha declarado emergencia por el inevitable impacto del otro huracán, el huracán Isaías.
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0: Y aquí estamos de regreso, Felicitos Trujillo, vamos hasta el estado de Sinaloa, pues ahí no para el problema tan grave que ocurrió en este centro penitenciario en Mazatlán. Platícanos, pues dos muertos adicionales a los 10 de ayer. Adelante, Felicitos, buenas tardes.
1: Así es, Gregorio, muy buenas tardes. A dos aumentó la cifra de personas fallecidas luego de los hechos violentos registrados en el centro penitenciario El Castillo. Esto es al sur de aquí de Mazatlán, Sinaloa, luego de que este viernes se confirmara la muerte de dos internos más, ahora por heridas de armas punzocortantes. La fiscal general de Sinaloa, Claudia Zulema Sánchez Condo, informó que se abrió una carpeta de investigación por homicidio doloso y señaló que todavía no se confirma si estos dos fallecidos de hoy están relacionados con el enfrentamiento de ayer que dejó 10 víctimas mortales, entre ellos pues un niño de solamente dos años, Gregorio, y 17 lesionados. La funcionaria detalló que 8 de los internos están hospitalizados, mientras que los otros 9 ya fueron reingresados al centro penitenciario. Por su parte, la gobernadora Graciela Domínguez Nava lamentó la muerte de este menor, quien acudió a visita con su padre interno en el penal, que también resultó lesionado, aunque sin heridas de gravedad. Lo que se va a conocer por parte de la Comisión Estatal de los Derechos Humanos es que la mamá de este niño había acudido a visitar a su marido, padre de este menor, y luego salió a recoger a su otro hijo que está en la escuela cuando sobrevino este atentado y pues ya encontró muerto desafortunadamente a su otro hijo. También la gobernadora pues indicó que están dando el apoyo necesario mediante la Subsecretaría de Derechos Humanos a esta familia y descartó que las fuerzas federales pues hayan tomado el centro penitenciario. Señaló que los posibles cambios que se puedan dar al sistema carcelario pues dependen de los análisis del Gabinete de Seguridad y, por cierto, pues informó que se va a construir un nuevo centro penitenciario. Las investigaciones continúan para determinar las responsabilidades por estos hechos violentos y esclarecer cómo ingresaron estas armas al penal. Ya se detectaron dos armas calibre 9 milímetros que fueron aseguradas después del ataque de ayer, ataque armado, hoy ataque con arma punzocortante, Gregorio.
0: Terrible, pues esta situación sumamente grave que se suma, ¿verdad?, a toda esta cadena de acontecimientos que hemos venido platicando. ¿Desde cuándo, Felicitos? Ya un par de años, ¿verdad?
1: Ya un par de años, Gregorio, precisamente desde el 9 de septiembre de 2024 empezó la situación intensa, lo que le llaman la narcoguerra, y acá arrancó una parte que le decían la narcopandemia. Toda la gente estaba encerrada, así como cuando estábamos en la pandemia. Y ayer, pues, la cifra terminó, además de los asesinatos en el penal, con 19 crímenes, 18 homicidios y un feminicidio, colocando Sinaloa otra vez en el tercer lugar nacional en este rubro de homicidios dolosos. Digo, en primer lugar nacional ayer, por tercer día consecutivo, te quise decir, porque antier también estaban en primer lugar con 8 y 7 homicidios respectivamente.
0: Terrible. Felicitos, gracias como siempre, gusto en saludarte.
1: Igualmente, Gregorio, gran abrazo.
0: Gracias, Felicitos Trujillo, nuestro compañero ya en fórmula en el estado de Sinaloa. Vamos ahora al estado de Nuevo León, está mi compañero y amigo Raimundo Elizalde. Ray, pues 15 años de la tragedia del Casino Royal, dos de los implicados se les determinan que pueden quedar en libertad por una de las carpetas. No sabemos si están o no están realmente ya fuera de la cárcel, pero hay reacciones. Ray, ¿qué tal? Te saludo con mucho gusto, buenas tardes.
2: Muy buenas tardes, Gregorio, también te saludo con muchísimo gusto, y bueno, lamentablemente se dice fácil, pero ya pasaron 15 años, como tú lo refieres, de este acto terrorista, no hay otra manera de decirlo, en el Casino Royal en la ciudad de Monterrey, y como tú dices, hay descontento, sin duda alguna, intranquilidad sobre todo para las víctimas, que también son los familiares de esas personas que perdieron la vida, 52 más 2, recordemos que fueron 52 adultos y 2 bebés que venían en camino. Pues bueno, te comento que ya se informó que estas dos personas prácticamente están en libertad y la autoridad ha callado, Gregorio. Se trata de estas personas identificadas como José Alberto Loera Rodríguez, alias El Voltaje, un ex luchador, y Héctor Javier Montoya Chávez, conocido como La Rana, quienes fueron sentenciados a 15 años de prisión de este caso de delincuencia organizada y acto de terrorismo que dejó a todas estas personas sin vida. Pues bueno, te comento que a manera de protesta, familiares de estas personas fallecidas se hicieron cita en esta Fiscalía de Justicia del Estado de Nuevo León de la zona de Nuevo Repueblo o la Colonia Independencia de Monterrey. para exigir justicia, pero también exigir protección, Gregorio, y es que es lo que va a pasar después de que estas personas que fueron parte del crimen organizado salgan a las calles de nueva cuenta. Y te comento que esta resolución, según lo que dicen las autoridades, porque es poco lo que han informado, no significa que ya estén en libertad. Aparentemente tienen todavía algunas carpetas de investigación, pero son menores a las que ya tenían después de estos 15 años. Tamara, esta mujer que lucha por que se haga justicia luego de este acto cometido en aquel 2011, pues bueno, es la que tomó la palabra por todas las víctimas. Piden que se le proteja las autoridades federales y estatales a todas estas familias que quedan vulnerables ante la puesta en libertad de estas personas. Así que bueno, esperemos que se manifieste. No lo hicieron hasta el momento las autoridades federales y bueno, autoridades estatales están a expensas de lo que digan en el centro del país, Gregorio. Así que bueno, lamentablemente todo parece apuntar que estas personas van a volver a convivir con la sociedad. Esperemos que hayan recapacitado luego de estos actos que cometieron hace ya algunos años, Gregorio.
0: Sin lugar a dudas, en temas de seguridad, lo peor que nos ha pasado aquí en el estado de Nuevo León. Mi querido Ray, oye, por cierto, hablando de seguridad, triste, ¿no? Tres policías de Fuerza Civil que mueren. Hace un par de horas recibimos el reporte acá por el libramiento, Raimundo.
2: Lamentable lo que está ocurriendo con esta corporación, la mejor policía que tenemos en el país, o al menos así está calificada, y bueno, que se presenten este tipo de hechos, ojo, porque hay que investigar, Gregorio. Aparentemente los neumáticos viejos, muy usados, serían los principales factores que llevaron a que perdieran la vida estos uniformados. Te comento, ya fueron identificados, se llama Robledo Jonathan Almanza, Jorge Armando Vega Carvajal y de la Peña Torres Esli Edri. Estas personas que viajaban en la unidad 296 por el anillo periférico a la altura del municipio de Escobedo, pierden el control y terminan volcados, Gregorio. Aparentemente es por esta falla en los neumáticos. Que lo investiguen bien, porque son buenos policías los que lamentablemente perdieron la vida.
0: Tristemente esto acaba de pasar aquí en el estado de Nuevo León. Gracias, Ray, como siempre, Raimundo Elizalde. Un abrazo.
2: Un abrazo, Gregorio.
0: Gracias, Raimundo Elizalde. Y vamos ahora con mi querido Rubén Cortés. ¿Cómo estás, Rubén? Qué gusto saludarte. Muy buenas tardes. Para platicar justamente acerca de esto, la consulta ciudadana para el reordenamiento catastral y registral. ¿Qué información y qué comentario tenemos esta tarde, Rubén? Buenas tardes.
3: Buenas tardes, Gregorio. Feliz viernes para ti, para quienes nos escuchan, nos ven. Gregorio, pues el éxito contundente de la conferencia matutina presidencial diaria desde 2018, se nota cada día. Por ejemplo, sucede hoy, la conferencia matutina metió en la conversación pública un tema de hace 26 años, los temas internos del PRI, el partido, el PRI hace 26 años. Se dedicó mucho tiempo a ese tema. Yo digo que es un éxito contundente, porque mientras la conversación pública se va por ese camino, inevitablemente, porque la mañanera funciona como el pivot del gobierno en el país desde 2018, ocurre, por ejemplo, que se está desarrollando una consulta popular en la Ciudad de México, en el área metropolitana del país específicamente, para reordenar la vivienda. ¿Cómo está la vivienda en la ciudad? ¿Cuántas viviendas en el área metropolitana? Insisto, ¿cuántas viviendas están en desuso? ¿Cuántas están habitables? Todo ese asunto que parece muy bien, lo hemos hablado antes y es correcto, tiene que el gobierno tener un mapa de la ciudad, de la zona metropolitana, del país, es parte de la gobernanza. Como parte de esa consulta que empezó el día 22 de septiembre y acabará el 22 de noviembre, son 60 días, como parte de esa consulta ya en la Asamblea, ahora es el Congreso de la Ciudad de México, se votó esta semana que el predial aumentó el predial. Ahora los dueños de vivienda en el área metropolitana del país ya van a pagar el predial no por el valor catastral como era antes, sino por el valor comercial. Ahora se va a disparar el predial, se va a pagar muchísimo más Porque si antes se multiplicaba por 100, ahora se va a multiplicar por 150. O sea, si se calculaba una propiedad en 100, ahora se va a calcular en 150. Habrá gente inevitablemente que no va a poder pagar. Y el fin de esto es que va a perder su vivienda. Está ocurriendo eso en el país, sobre todo en el área metropolitana, Gregorio, y no nos estamos dando cuenta. Es cierto que el gobierno de la ciudad ha avisado que hay una página de internet en la cual los ciudadanos pueden entrar y hacer comentarios sobre este tema. Ya hay un anteproyecto de ley. No es una votación sí o no, ¿eh? Es un comentario que los ciudadanos pueden poner si están de acuerdo con este asunto o no están de acuerdo. Porque esto también lleva a que se va a hacer una revisión para ver qué viviendas están en desuso, habitadas, inútiles. Y entonces el gobierno va a determinar qué hacer con esas viviendas. Puede ser que un propietario no la esté usando de momento, por ejemplo, y el gobierno va a decir que

0: Siempre, mi querido Rubén Cortés, con este comentario en relación precisamente a esta consulta ciudadana que se lleva a cabo en la zona metropolitana de la capital de nuestro país. Vamos con otro tema, pues prestamos atención, ya lo sabe, a lo que ha ocurrido en Panamá, pues un sismo bastante fuerte, ahí están las imágenes que ahorita veremos, y aquí está nuestro amigo que nos está brindando información, James Aparicio, es director del diario Metro Libre, amigo y colega nuestro, que nos da cuenta acerca de este terremoto que se ha registrado en Panamá hace unas horas. Qué gusto saludarte, James, y esperando primeramente que tú y tu familia y tus seres queridos se encuentren bien. Muy buenas tardes.
1: Buenas tardes. Quería comentarte que más o menos 1:30 de la tarde, hora de Panamá, aquí son las 3:37 de la tarde, el país fue sacudido por este terremoto, cuyo epicentro fue en el centro del país, en la provincia de Los Santos. Hasta ahora no tenemos reportes oficiales de heridos ni de fallecidos. Una característica es que la ciudad capital de Panamá está llena de rascacielos. Gracias a Dios ninguno sufrió daños, quizá porque están construidos con las nuevas normas antisísmicas. Pero en el interior del país, en las provincias, en particular en tres provincias, Coclé, Veraguas y Los Santos, se han reportado daños en edificios públicos, fachadas de comercio e inclusive hoteles de playa. Algunas estructuras han colapsado, no se tiene reporte si habían personas alojadas ahí. A esta hora, miles de personas están en las afueras de los edificios donde trabajan o donde viven en la capital. Todavía el Sistema Nacional de Protección Civil evalúa los daños y recoge la información. Se han presentado más o menos 40 réplicas, en particular en esas tres provincias, Veraguas, Los Santos y Coclé. Sorprendió al país porque esta es una nación donde no son comunes los terremotos. El último que se conoce que tuvo impacto fue en el año 1992 y fue en la frontera con Costa Rica, en la zona turística de Bocas del Toro. Los testimonios son que tembló más o menos como 50 segundos y los edificios traqueaban, sonaban y se movían de un lado hacia el otro. El canal de Panamá informó que no hubo daños en su estructura. Se suspendieron los servicios de transporte del metro en la ciudad y todo el mundo está a la expectativa, ¿no? Esperando a ver qué pasa.
0: Claro, pues sin lugar a dudas, James, a nosotros también, pues hemos seguido las últimas horas con mucha atención lo que ha sucedido en Panamá. Sabemos que también se ha determinado que habría alerta de tsunami. ¿Tú tienes algún dato adicional sobre esta alerta? Digamos, ¿está activa esta alerta de tsunami en la región?
1: La alerta está activa, sobre todo porque Panamá tiene el Pacífico de un lado y el Atlántico del otro lado, y tú te puedes conectar en 2 horas, tú puedes estar en uno de los dos mares, en 2 horas. O sea que los tienes ahí mismo, ¿no? El área donde yo estoy, por ejemplo, que es un área residencial comercial que se llama Taitilla, pues está rodeada de mar, y aquí yo veo miles de personas que viven en los edificios altos que no se atreven a regresar a sus casas porque lo sorprendió, ¿no? No es común. Y creo que también sorprendió a las autoridades de socorro, que casualmente hoy realizaban un simulacro de un evento sísmico en la frontera con Costa Rica. Entonces los sorprendió, a todos los sorprendió.
0: Fíjate, acá en México, pues digo, también tú tendrás noción de lo que nos ha pasado con la actividad sísmica, y fue el 19 de septiembre de 1985, de la época, digamos, de la era moderna, pues el sismo, ¿no? El que devastó gran parte del país, o el centro y sur del país. Pero el 19 de septiembre de 2017, haciéndose una simulación, un simulacro, horas más tarde ocurre un sismo pues de gran magnitud también, digo, ya en nuestros tiempos ha sido de los más considerables, digamos, de la última década, y fue algo también verdaderamente impactante, ¿no? Que al momento que se estaba realizando el simulacro, horas más tarde ocurre este sismo, y habrá quien lo pueda explicar, porque pues así como que haya sido una gran coincidencia, hay

0: Mira, quienes puedan encontrar una mejor explicación científica. Pero entonces preguntarte, a ver, una pregunta adicional. El canal de Panamá, que sabemos, de dentro de este bello país, Panamá, el canal de Panamá por donde transita, entiendo, 2-3% del comercio mundial, ¿está operando en estos momentos, James?
1: Sí, en el canal de Panamá no ha habido ningún daño conocido. Siguen operando con normalidad, dándole seguimiento a todo lo que ha ocurrido, ¿no? La universidad nuestra, la Universidad de Panamá, que tiene un instituto de geociencias, ha dicho que ahora, hace 5 minutos, se volvió a sentir otro terremoto de 6.9 grados. Pero ese fue
0: fuerte, ¿no?
1: en el mar, ¿no? En el mar, en la isla de Coiba, como a 400 kilómetros de la capital, y no se sintió con tanta fuerza como el que sí estremeció todo el país a eso de la 1:30 de la tarde. No es común que pase aquí.
0: No es común. Pues estaremos muy pendientes, ojalá que se mantenga el saldo blanco, como tú bien lo dices, todavía no hay información acerca de personas fallecidas o heridos, y estaremos muy atentos, esperando que toda la gran población allá en Panamá se encuentren a salvo, que se encuentren bien. James Aparicio, muchísimas gracias.
1: Gracias a usted.
0: Gracias, nuestros hermanos panameños que se encuentran en estos momentos pues con el impacto, ciertamente, ¿no? Con el tremendo susto después del sismo de hace un rato. Bien, corte comercial, enseguida volvemos. Premio Nobel de la Paz 2026 es para una jueza de Sudáfrica, y esto pues no tiene muy contento a Donald Trump ni a Benjamin Netanyahu en Israel. Regresamos con esto y mucho más.
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9: La Secretaría de Seguridad de Sinaloa informó que 2 personas privadas de la libertad murieron durante una riña registrada en un módulo del Centro Penitenciario El Castillo en Mazatlán, y aseguró que el grupo interinstitucional controló la situación. La agresión ocurre a 24 horas de la riña que dejó sin vida a 10 personas, incluido un menor de 2 años de edad. La alcaldesa de Catepec, Azucena Cisneros Cos, inauguró el sendero seguro de la calle Encino en la colonia Los Bordos, que beneficiará a los habitantes de esta comunidad enclavada en la Sierra de Guadalupe. Para el rescate de este espacio público fueron intervenidos 1,000 metros cuadrados con alumbrado público y pinturas con motivos marinos. Encapuchados ingresaron a las instalaciones del bachiller 6 en Iztapalapa, donde detonaron cohetones y vandalizaron las instalaciones. La Secretaría de Seguridad Capitalina desplegó a policías en la zona y paramédicos atendieron a un profesor con una contusión en la cabeza.
3: 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Lo

0: Viernes, viernes por la tarde, don Pepe, ¿cómo está don Pepe Fonseca? Muy buenas tardes.
1: Buenas tardes, Gregorio. Buenas tardes al auditorio de Radio Fórmula. En su portada de ayer jueves, el economista publicó las cifras de producción nacional de los principales granos, frijol, trigo y maíz, que forman parte de la dieta de la población de México. Me pareció significativa porque revela que entre 2022 y 2025 la producción de maíz amarillo ha caído casi 50%, pero que en síntesis, en el mismo periodo se han importado casi 900,000 toneladas de maíz blanco y amarillo, porque no se ha podido aumentar la producción en México. Creo que por tratarse de un problema estructural complicado por factores climáticos que nos alejan de la autonomía alimentaria, el asunto exige de especialistas que hagan sensata planeación a largo plazo para empezar a resolver. Gracias, Gregorio, y feliz fin de semana.
0: Igualmente, muchas gracias, don Pepe. Antes de irnos, por supuesto, particular atención a lo que está ocurriendo ya en el Pacífico mexicano por la inminente llegada del huracán Simon. Le agradecemos mucho al general de brigada del Estado Mayor Francisco Javier Zubia González, comandante de la nueva región militar ubicada en Acapulco, Guerrero, que nos atienda, mi general. Muy buenas tardes.
2: ¿Qué tal, Gregorio? Buenas tardes.
0: Gusto saludarlo. Bien, nada, pues ahí para
2: la oportunidad.
0: Al contrario, a usted, gracias.
2: Compartir las acciones que está realizando el personal del Ejército, Fuerza Aérea y Guardia Nacional en apoyo a la población de aquí, sobre todo en el municipio de Acapulco.
0: Ya están activos en el plan DN-3 en Acapulco, Guerrero, y en otros puntos allá del estado de Guerrero, general.
2: Así es, Gregorio. Desde el día de ayer iniciamos con la fase de prevención, con la información que nos proporcionó el Servicio Meteorológico. De inmediato se puso en práctica la fase de prevención.
0: Exactamente, ¿usted dónde se encuentra ahora? Veo que se están realizando ahí los trabajos de que corresponden al plan de N3. ¿Qué trabajos se realizan? ¿Cuántos elementos participan, general?
2: Estamos ahorita en la colonia Cayaco. Ahorita el personal está realizando la remoción de escombro, de basura, de tierra, que es lo que más se acumula debido a que baja de las elevaciones. Estamos trabajando ahorita 760 elementos del Ejército y de la Guardia Nacional, Gregorio.
0: Y para identificar las áreas prioritarias, me imagino que han de seguir ustedes por ahí algún protocolo y también ese trabajo de coordinación, ¿verdad, general? Con otras instancias, con otras autoridades.
2: Así es, Gregorio. El personal del Ejército, de la Fuerza Aérea y de la Guardia Nacional, todo el tiempo están trabajando, tienen la misión de identificar las zonas de riesgo para cuando se presentan este tipo de fenómenos puedan actuar con prontitud, ¿sí?, y eficacia. Nos coordinamos con Protección Civil en el caso del plan DN3, que es el que estamos aplicando ahorita, y con las demás autoridades de los tres órdenes de gobierno.
0: Muy importante, también, general, ahí perdón. Lo escucho, adelante.
2: Sí, digo, con ellos realizamos recorridos en las zonas que más afectadas se ven, para indicarle a las personas, para apoyarlas mediante la limpieza de las calles, de las escuelas y de las casas.
0: Las rutas de evacuación, refugios temporales, sin lugar a dudas, juegan un papel muy importante en este evento ciclónico que ya comienza a generar efectos en toda esta región, general.
2: Desde luego que sí, Gregorio. Y esa es parte de las acciones de la fase de prevención, el alertamiento a las personas mediante el periponeo, el contacto con la ciudadanía, sí, alertándolas de esos fenómenos para que puedan ellos tomar las prevenciones, indicándoles cuáles son las rutas de evacuación, las rutas más seguras que las que pueden transitar.
0: General, los helicópteros ahí de Fuerza Aérea Mexicana y que ya están disponibles.
2: Así es, Gregorio, contamos con 3 helicópteros aquí en Guerrero, y estos helicópteros son de mucha utilidad, sobre todo en los en los casos de emergencia. Afortunadamente, por este momento no hemos tenido la necesidad de usarlo, pero contamos con 3 helicópteros aquí listos para desplegar en cualquier momento.
0: Y me imagino que, lógicamente, podrá haber más apoyo, es decir, si se requiere, hay manera de tener más refuerzos para poder atender esta contingencia climatológica.
2: Claro que sí, Gregorio. En caso de que se vieran rebasadas las capacidades que tenemos como región militar, contamos con una fuerza de apoyo para casos de desastre que se encuentra en el Valle de México. Es una fuerza que se constituye con 1.415 elementos, aparte de la maquinaria pesada y aeronaves que tienen para poder apoyar a las regiones que así lo requieran.
0: Y por último, general, ¿alguna recomendación que usted quiera añadir, que quiera compartir con las familias de Acapulco y con pues todas aquellas familias que habitan en lugares que pueden ser afectados, ¿no?, por este huracán?
2: Muchas gracias, Gregorio. Decirle a la población que cuenta con el personal del Ejército, de la Fuerza Aérea y de la Guardia Nacional, que estamos trabajando para protegerlos, para salvaguardar su integridad. Estamos haciendo los mejores esfuerzos para hacer que vuelvan a la normalidad más rápido.
0: Pues estaremos ahí muy atentos a lo que vaya sucediendo este fin de semana y esperemos que se mantenga el saldo blanco. General, gusto en saludarlo. General Francisco Javier Zubia González, gracias por atendernos esta tarde desde Acapulco, Guerrero. Y con esto llegamos al final de esta emisión y bueno, pues un privilegio haber estado con ustedes durante estos días. Joaquín López Dóriga aquí le espera, por supuesto, el próximo lunes, a nombre de todos y cada uno de mis compañeros en la Ciudad de México, aquí en la ciudad de Monterrey. Muchas, muchas gracias. A disfrutar de este gran fin de semana. Cuídense mucho en las zonas afectadas por las lluvias del huracán. Y mientras tanto, pues quédese también la programación de Grupo Fórmula. Sigue Marion Reimers y también sigue Javier Risco en Telefórmula. Gracias. Muy buenas tardes.
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16: El relámpago es 5 veces más caliente que la superficie del sol, alcanzando temperaturas extremas en fracciones de segundo exactas.
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6: ¿Qué tal, Durango? ¿Cómo le va? Muy buenas tardes. Son ya las 3 de la tarde en punto. Hora de continuar veraz y oportunamente bien informados la tarde de este viernes, ya 9 de octubre de 2026. Yo le saludo con gusto, pero además ya lo sabe. También le agradezco que nos permita hacer su opción informativa, que nos deje acompañarle con toda la información que se ha generado a lo largo de las últimas horas. Para ello lo invitamos para que se quede con nosotros. Vamos a escuchar lo que tenemos preparado para usted los próximos 120 minutos. Estos son nuestros avances.
18: Compartirles con mucha satisfacción el gobernador y el presidente Toño Ochoa, pues parte de lo que es la gran presa del Tunal 2, lo que es la potabilizadora, y hoy empezamos ya a interconectar los tanques, que pues el gobernador y el presidente ya hicieron su gestión, ya están las obras y prácticamente ya están funcionando.
19: Bueno, mira, el más buscado siempre en Mazatlán, inclusive hasta la fecha, hasta la actualidad, estoy hasta el día de hoy, 9 de octubre, independientemente de temas de cualquier especie, lo vimos en la pandemia, la gente de todas maneras viajaba a Mazatlán.
20: Como les digo, ahora no nos vinieron a revisar lo que normalmente revisan, venías exclusivamente a revisar sobre los puntos que teníamos de control de GBG. Durango sigue esperando. Ahora el siguiente paso es que AFIS y USDA le informen a la secretaria Rollis, que donde Durango.
21: Bueno, obviamente primero te daría mi punto de vista como ciudadano, ¿va? Obviamente para todo mundo es molesto que te estén llamando todo el día de diferentes comercios para ofrecerte tarjetas, para ofrecerte servicios funerarios, para ofrecerte préstamos.
22: Mira, nosotros nuestra principal responsabilidad como Instituto Municipal de la Mujer es que las mujeres duranguenses tengan información necesaria, que las mujeres conozcan sus derechos, que las mujeres sepan los tipos de violencia que existe, evidentemente para generar condiciones de prevención.
23: 6 de octubre al 30 de octubre. Estamos muy contentos porque Durango es sede y que además a la par se va a llevar una reunión nacional muy importante de directores, donde vienen todos los que somos directores a nivel nacional y que además vamos a tener a las autoridades de la DGB, a los directivos también presentes aquí con nosotros.
6: Quédese con nosotros. Esta y otras noticias no menos importantes se las vamos a estar compartiendo los próximos 120 minutos, no son 60, son 120 minutos, y vamos a dar inicio con la información, no sin antes recordarle, estimado Radio Escucha, que estamos transmitiendo en vivo desde la esquina de la Fuente Informativa, esta esquina que conforman la avenida 20 de Noviembre y la calle Independencia. El número es el 1006. Estamos instalados en el segundo piso sobre la avenida 20 de Noviembre, aquí en el centro histórico de nuestra ciudad, desde donde generamos nuestra señal. Esta señal que llega hasta usted a través de la frecuencia XHE 105.3 de FM y también a través de la página de internet www.radioformula.mx. Allí podemos estar ustedes y nosotros en la misma frecuencia. Déjeme felicitar también en esta tarde a quienes llevan los nombres de Abraham, Juan, Dionisio, Héctor, Luis, Guntero, Bernardo, Sabino e Inocencio. También muchas felicidades a quienes en este día están cumpliendo años o celebrando alguna fecha en especial. Decirles que ya llevamos 281 días transcurridos, faltan solamente 84 días para que concluya este año 2026. Estamos por finalizar la semana número 41. Vamos con la información, pero primero saludo a mis compañeros. Gabriela Rivas, Gaby, buenas tardes, bienvenida.
0: Muchísimas gracias, muy buenas tardes también para mi compañero Juan Pablo, pues ya es viernes. Querido Radio Escucha, ya es viernes. Yes. No de quincena, pero es viernes.
6: Pero sabe igual. Se vas a descansar. Pues la única diferencia es que no tienes en qué gastar.
0: No, tenemos en qué gastar, pero no tenemos con qué gastar.
1: Sí, eso es cierto.
6: Bueno, aquí puras correcciones, nos vemos, nos escuchamos, no, sí pues tenemos, es que pero no tenemos.
1: Es parte de nuestro compromiso por la
6: buenas tardes, Juan Pablo.
1: Buenas tardes, Marco, buenas tardes, Gaby.
6: ¿Cómo andas ya?
1: Ya, mejor todavía, un poquito enfermo, pero ya definitivamente saliendo.
6: Como dicen los clásicos, ya comiste, ya estás bien.
1: Sí.
6: No, sí. Mucha gente sí, ¿no?
0: Sí, hay un, de hecho hay un
6: ya comió, dicho, ¿no? Ya.
1: ¿Hay un dicho?
0: De las abuelas. Sí. Ahí lo dejamos.
6: Sí, no lo escuchó.
1: A ver.
6: No, pues esa parte. ¿No? De que te ven mal y ya cuando vas mejorando, dicen, no, ya está bien, pues ya comió. O sea, como si comer fuera
1: lo que arreglara el mal. Ah, okay. Pero bueno, pues buenas tardes.
6: Conmigo nunca
1: también
6: aplicado, porque yo como esté. ¿No? ¿No? Sí, yo, pobrecito de mi estómago, ¿qué culpa tiene de enfermarse?
1: Sí, claro.
6: Y muchas personas que se enojan y dejan de comer. ¿No? Hombre, ¿qué culpa tiene? Sí. No, yo como primero y ya después todo lo.
1: Ya después vemos si me cae bien o mal.
6: Sí. Pero ya estamos en una semana más, pues ya, para llegar a la primera quincena.
1: Que se termina. ¿Qué día dijimos que es ahorita?
6: El 280.
1: ¿Qué faltarían?
6: Faltan
1: 84.
6: No, son 281 hoy. Faltan, y nos faltan
1: 84. 84, sí, es que me pongo ahí a acompañarte en el conteo. Entonces, más bueno, o menos tengo idea
6: de
1: cuántos días faltan.
6: De cómo va el asunto. Sí. Man. Pues ya nos faltan 84 días.
1: ¿Ya menos de los 3 meses?
6: Pues ya menos.
1: Sí. ¿Y cómo ven ahora el clima? Ahora sí, ya más soleado.
6: Está soleado, pero se ven.
1: Se ven ahí las nubes rodeándonos. Más bien ahorita pareciera que estamos así como que en la calma antes de la tormenta.
6: Sí. Pero bueno, pues ya estamos aquí, ya nos vamos, fin de semana descansamos, aunque se caiga el cielo, ¿no? Mientras, a mí me gusta que llueva, pero cuando estoy adentro.
1: Sí, claro,
6: en la casa, estamos todos protegidos. O por ejemplo aquí en la oficina, ¿no?
1: Sí.
6: Porque estar allá afuera sí es complicado. Cae el agua muy.
1: Muy fría.
6: Pues no, deja tú lo frío. Es que a quienes no les ha faltado el cabello, que quien, pues bueno, me conocen, no tengo cabello,
2: el agua te cae y como que incluso hasta como que te pone ansioso, ¿no? Del golpeteo y que te está sonando el agua. Cuando te bañas, bueno, cuando yo me baño, tengo que hacer la cabeza para adelante y nada más a enjuagarte, ¿no? Porque imagínate la presión de la regadera. Entonces, cuando llueve, es lo que a mí no me gusta, pero no le tengo miedo al frío. Entonces, no pasa nada con que esté fría la lluvia. Sí, bueno, muchos también dicen, ¿no? Que está fría la...
1: El agua de la lluvia, sí pasa, ¿no? Sí pasa que de repente... no, digo, también no sé si les ha tocado a ustedes o a los radioescuchas de repente ir caminando a contra de la lluvia, bueno, a contra del aire, que de repente hay mucho aire con la lluvia y si vas en contra no puedes ni respirar. Hasta te robas.
2: Hay que irte de espaldas.
1: Sí. Pero es una experiencia, sí, ¿no? Es una experiencia interesante porque dices, no me estoy tapando la nariz ni nada y no puedo respirar. No lo recomiendo, definitivamente. No, bueno. Como experimento, quizá esté bien 1 o 2 segundos, pero más allá de eso, la verdad, no.
2: Gaby, ¿te gusta que llueva?
0: Claro, claro que me gusta la lluvia. Sí, me gustan los días cafeteros, iba a decir tequileros.
1: Qué caray.
0: Sí, sí me gusta. Y precisamente eso, lo que estaba observando, pues ya estamos en...
2: Salió más avesada.
0: Sí, sí, ya, ¿no? Ya salió, digo, ya estamos en otoño. Estaba yo viendo si ya se estaban pintando los árboles, pues ya estos colores ocres, pero no, todavía no. Eso, a mí en lo personal, en lo particular, me encanta mucho esta temporada, sí, el otoño. Las lunas son preciosas. Creo que es el clima perfecto. Sí.
2: Pues cada quien estamos.
1: Sí, pero ¿qué parte de otoño? ¿La más cercana a verano?
0: No, o la más cercana a invierno. Ah, okay, sí, okay. La más cercana a invierno.
2: Sí, cuando los árboles se quedan sin hojas, sí. Cuando el frío.
0: Sí.
1: Sí. Cuando dan los aguinaldos.
2: Los aguinaldos. Tu bolsita de...
0: No, es que ya huele a Navidad. ¿Ya?
2: ¿Han visto tiendas donde ya hay artículos navideños?
0: En casa...
2: Ahorita nada más, yo he visto Halloween.
0: Pues ahorita mi mamá ya tiene todo ya. De Navidad.
2: Ah, bueno. Vamos a hacer una pausa, regresamos.
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5: En las últimas 2 semanas, estudiantes de 4 preparatorias de la Universidad de Guadalajara se han manifestado por denunciar presunto acoso de parte de algunos profesores. La UDG asegura que todos los señalados fueron separados de funciones frente a grupo mientras concluyen las investigaciones internas, pero también piden a las alumnas que denuncien ante la fiscalía. Sin embargo, presentar una denuncia penal no releva a las escuelas de su responsabilidad. Proteger, investigar y actuar. Lo ocurrido en Jalisco plantea una pregunta para todo México. ¿Qué tan confiable son los canales de denuncia y qué tanto se actúa desde las instituciones educativas? Ninguna alumna debería necesitar un megáfono para que su escuela lo escuche.
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0: vamos a dar inicio con la información después de esta breve charla. Le vamos a comentar lo relacionado con los juegos, que son juegos deportivos nacionales, ¿verdad?
1: Sí, los juegos deportivos nacionales, ¿verdad? Del Colegio de Bachilleres. Mire, precisamente hoy se anuncia en rueda de prensa las fechas. Van a ser del 26 al 30 de octubre de este año. Y bueno, pues la directora general del Colegio de Bachilleres del Estado de Durango, la maestra Sonia Yasmín Flores Arce, pues nos invita, ¿verdad?, a que estemos al pendiente. Vamos a escuchar.
2: 6 de octubre al 30 de octubre. Estamos muy contentos porque Durango es sede y que además a la par se va a llevar una reunión nacional muy importante de directores, donde vienen todos los que somos directores a nivel nacional y que además vamos a tener a las autoridades de la DGB, a los directivos también presentes aquí con nosotros. Van a ser una participación de 2,000 jóvenes, que estamos ya muy contentos, que además ahorita que platicaba con la Secretaría de Turismo, pues ya estaba rotado todas los hoteles, y eso para nosotros es bien importante porque además de disfrutar estos Juegos Nacionales, pues se va a mover la economía, y que quiero comentarles que esto fue gracias al señor gobernador, que siempre ha estado dispuesto a apoyar a través de estas sedes, pues a todos los jóvenes, y por supuesto, pues encantados de ser sede de Durango. Y es a darle con todo, hijos, para llevarnos a esos primeros lugares. Aquí están parte de los selectivos de básquetbol varonil y básquetbol femenil, que son mis muchachas y mis muchachos, y que estamos muy contentos. Sí, yo quiero decirles que afortunadamente nosotros somos, de verdad, yo creo que un referente muy importante estatal y nacional con nuestros alumnos. Pues yo quiero decirte, por ejemplo, una Valeria Amparán, que fue alumna de nosotros, que aquí inició, que aquí se hizo campeona mundial y que es un referente bien importante justamente también del plantel que hoy vienen mis muchachos de la Forestal. Y quiero decirles que estamos bien contentos porque así como Valeria hay muchos ejemplos de tanto talento que tenemos deportivos a lo largo y ancho de nuestro estado, porque el Colegio de Bachilleres tiene 33 planteles en 23 municipios. Son 8 disciplinas en las que tenemos fútbol, béisbol, softball, básquetbol, tochito, ¿qué más? Béisbol. Entonces tenemos 8 disciplinas bien importantes, atletismo, ajedrez, en donde van a estar participando tanto lo que es la rama femenil como la rama varonil. Yo quiero decirle que estamos bien contentos porque también el año pasado estuvimos en los Juegos Nacionales, que fue en Chihuahua, que fueron sede de Chihuahua, y que Durango llevó 4 selectivos. De esos 4 selectivos nos trajimos 3 segundos lugares nacionales. Entonces, súper contentos. Yo quiero decirle que parte de esos pues campeones nacionales que tuvimos el año pasado, hoy también tengo la oportunidad que vuelvan algunos a ser parte de los nacionales, de los jóvenes que nos van a representar, y entonces pues estamos muy contentas y con altas expectativas de que nos quedemos con muchos trofeos. Híjole, es que todos son buenos, mis muchachos, no puedo decir que en alguna disciplina no son buenos. Yo quiero decirle que todos son buenos y que estamos de veras formando a las y los mejores dentro de las aulas de los colegios de bachilleres a nivel estado.
1: Miren, y más o menos por este mismo tenor, Francisco Javier Ibarra, el subsecretario de Educación Media Superior y Superior en el Estado de Durango, señala a las nuevas tecnologías como una herramienta con las que se debe de trabajar en conjunto para el beneficio de los alumnos.
3: Sí, yo creo que, bueno, eso es un tema generalizado. Se ha dado, es imposible de alguna manera evitar que los jóvenes tengan el acercamiento con esta tecnología. Ahora, lo que se le ha pedido a las academias propiamente, ahora que estamos rumbo a la aplicación de conocimientos o de aprendizajes en educación media superior, que les comparto que en el año 2027, en abril, vamos a aplicar por primera vez una evaluación censal en educación media superior, como se hace en educación básica. Lo habíamos hecho de manera muestra. Ahora vamos a evaluar a todos los jóvenes después de los resultados de PISA. Nos ha instruido el doctor Adame para poder mejorar esta parte. Es un tema que ya veníamos trabajando. Hemos hecho ya 3 evaluaciones con más de 60,000 jóvenes en cada una. Ahora va a ser censal. En ese sentido, a la hora que hicimos el acercamiento con las academias y que hicimos estos análisis específicamente en el área de tecnologías, la academia dice, no lo podemos evitar, sino necesitamos transformar la forma en la que les invitamos a que desarrollen sus actividades. Entonces, ahora el maestro, sin duda, tendrá o le estamos dando las herramientas para que pueda promover actividades utilizando la inteligencia artificial y combinándola con actividades que les permitan desarrollo cognitivo, como el tema de escritura, el tema de dibujo, el tema del deporte. Entonces, y que sea llamativo, porque ese es el otro reto, ¿sí? El tema intergeneracional es fundamental. No se trata de que una generación se imponga sobre otra, sino que lo hagamos entre todas y todos. Sí, recordemos que ahora sí que el decreto que se da se restringe en educación básica, en media superior de alguna manera se limita únicamente a actividades programadas. O sea, es decir, que realmente puedas utilizar el teléfono si es que la actividad académica está programada. Y en educación superior, pues ahí es un tema independiente, ya son mayores de edad. Y pues bueno, creo que el grueso está en educación media superior. Reitero, el tema es cómo nosotros, desde la academia, desde las instituciones, hacemos consciente a los jóvenes y a los padres de familia que la inteligencia artificial, el teléfono, no es algo que no deban usar, sino es algo que deben de aprovechar para poder aprender mejor, para ser más conscientes de lo que pueden o de ellos desarrollar para conectarse al mundo, ¿no? No, en esa parte recordemos, todos esos lineamientos todavía no están, y ahora sí necesitamos nosotros pues cuidar a nuestros maestros en esta parte, porque finalmente son ellos los que van a poner la restricción o la limitante y que no caigan en alguna irregularidad, y sobre todo también concientizar a los padres de familia. Entonces, se está trabajando en ello, reitero, en educación básica es el tema de la restricción, en el tema de educación media superior, el tema de la limitación a actividades meramente programadas para el uso de dispositivos electrónicos personales, y en educación superior, pues ahí sí no hay ninguna limitante.
4: Y mire, esta mañana estuvimos pues platicando con el director de aguas del municipio de Durango, Jesús González Smith, pues nos estuvo platicando acerca del acuaférico norte. Anunció pues que hay una inversión de 80 millones de pesos para interconectar 3 tanques de agua, beneficiando a más de 100,000 habitantes. Los trabajos durarán aproximadamente 90 días y permitirán mejorar el suministro y la calidad de agua potable.
5: Compartirles con mucha satisfacción el gobernador y el presidente Toño Ochoa, pues parte de lo que es la gran presa del Tunal 2, lo que es la potabilizadora, y hoy empezamos ya a interconectar los tanques, que pues el gobernador y el presidente ya hicieron su gestión, ya están las obras y prácticamente ya están funcionando. La planta potabilizadora trabaja en un 50% por falta de interconexiones. Hoy, pues con esta gran tubería que pudiera, hay mucha gente que la confunde con un tema de un colector, y no, realmente es un tema donde va a llevar agua con muchísima presión. Si ven el espesor del tubo, pues es muy grande, es un tubo muy especial de grado para poder recibir estas presiones, y sobre todo vamos a interconectar el tanque Lomas, el tanque El Saltito y el tanque La Virgen. Buscaremos beneficiar a más de 100,000 personas con agua de calidad, agua potabilizada. Vamos a hacerlo 24 horas al día, los 365 días del año. Como lo ha dicho el gobernador y el presidente Toño Ochoa, es una obra que va a garantizar 50 años a las familias duranguenses para los niños que todavía no nacen. Entonces es una inversión de prácticamente 80 millones de pesos, y que vamos a llegar a final de año a crecer a 120 para poder llegar a interconectar el norponiente de la ciudad, donde vamos a poder ya otorgarle el servicio para siempre a lo que es la Mayagoitia, Bajío Dorado, que ustedes han sido testigos de la problemática que existe en esa zona. Estamos reperforando el pozo, legisladores, ya casi lo terminamos, pero tenemos que tener fuentes alternas. Pero esto es una solución integral para el tema del agua potable en Durango. 3.8 kilómetros es una inversión de 40 millones del gobierno municipal y 40 millones del gobierno del estado. 100,000 beneficiarios, estamos hablando de Lomas, Lomas del Parque, Lomas Diamante, El Saltito, Colonia del Bosque, todos los Caletos, La Virgen, el Antonio Ramírez y todas esas colonias que van para allá, la Miguel de la Madrid, todas estas colonias van a ser muchísimos beneficiarios, pero sobre todo que nuestras niños y nuestras niñas van a poder tener un agua de mucha calidad, y sobre todo para eliminar el flúor. Buscamos que es un tema de salud pública, es un tema que el presidente municipal y el gobernador se lo dijeron al presidente Andrés Manuel en su momento, es un tema de salud, no es un capricho para Durango, es un tema donde se manchan los dientes. El gobernador hizo lo propio, pues hoy celebramos esta gran obra junto con la presa del Tunal 2, pero sobre todo las interconexiones, que es lo que le toca. Prácticamente son 90 días, estamos arrancando en 4 puntos, comenzaremos en el estadio. Cuando ya lleguen nuestras válvulas especiales y esas piezas, vamos a avisar con tiempo para que la ciudadanía no pueda tomar vías alternas. Obviamente no vamos a cerrar todo el bulevar, va a ser de manera parcial una parte, un carril y luego el otro, para que las familias pues que van a buscar a su trabajo o que simplemente regresan a su casa no tengan ningún prejuicio. Hoy en la tarde aquí estará el presidente municipal en Lomas platicando con los vecinos, socializando la obra, pero sobre todo que sepa la ciudadanía que es una obra para garantizar agua de calidad. Ya no vamos a depender de la Comisión Federal, va a ser un agua por gravedad prácticamente. Entonces, aún haya luz o no haya luz, primeramente Dios, siempre va a haber agua. Es correcto, como nuestro programa anual de obra pública, con ramo 33, tenemos hasta el 31 de diciembre para terminar las obras. Ojalá que las terminemos con tiempo. La verdad es que es un material muy duro, el material sí es un cerro. Entonces, vamos a estar haciendo lo necesario para ser muy ágiles. Hemos platicado con los contratistas, ya nos pusimos bien de acuerdo para señalizar y que tenga la garantía de toda la gente de las colonias y los fraccionamientos que intervengamos, que no solamente vamos a meter este tubo, vamos a cambiar su red de drenaje y su red de agua completa para que cuando terminemos de pagar, de poner la carpeta, no haya una fuga más en esa carpeta nueva, pues, y que tenga la garantía que Aguas del Municipio y la CAET, obviamente todos los supervisores estaremos muy atentos de que sea una obra en tiempo, de calidad y que perjudiquemos lo menos posible.
0: Hacemos una pausa, enseguida regresamos.
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8: Y bueno, ya estamos de regreso. Vamos a continuar. Son las 3:30 ya, 3:00 p.m. ¿Qué dije?
9: ¿Qué pasó?
8: Son las 3. Es que sí es bien.
9: No, sí, sí, se entiende.
8: Son las 3:00 p.m. ya con 30 minutos. Es que a veces cuando quieres hablar muy rápido, como que piensas más rápido de lo que hablas.
9: Sí, sí, sí.
8: Y a mí me pasa muy constante. Aquí, pues obviamente, siempre trato de hacer las cosas bien, pero yo escribir igual, dicen que quienes tenemos la letra demasiado fea, porque mi letra está horrible, es precisamente por, o sea, tu cerebro piensa más de lo que puede escribir tu mano, entonces pues, tratas de hacer las cosas rápido, pues son las 3:00 p.m. con 30 minutos. ¿Con qué más seguimos?
10: Seguimos en el tema del agua, también nos comentó Jesús González Smith, porque bueno, pues por ahí creo que en esta semana se dio una situación en cuanto a la coloración del agua. Él nos comentó que la planta potabilizadora es segura para la población, pese a presentar una coloración que buscan eliminar. Informó que con agua y especialistas revisan el problema mientras se realizan trabajos de mantenimiento.
11: Toda la parte que recibía de la potabilizadora está en ese problema. Ahorita estamos en una pausa de la potabilizadora por un mantenimiento general que se le está entregando. Entonces, a partir de ayer, hoy por la mañana, ya no debe haber ese tipo de aguas. Pero obviamente ya está la Conagua allá en la potabilizadora, revisando qué es lo que está pasando, pero que de todos modos tenga la garantía, la ciudadanía. De manera personal, no pudiera ser profesional de mi parte de entregar un agua contaminada, un agua que tuviera algún residuo peligroso, que es un agua de calidad, tiene un color, lo reconocemos, pero buscamos eliminárselo. Y de hecho se refleja más cuando es una cubeta blanca. Lo podemos poner en un cristal o en un tubo de ensayo transparente y se ve clara. Lo que lo rebota es el color blanco. Y obviamente los tinacos y todo esto tienen un fondo blanco. Entonces, ¿qué buscamos? Poder quitarle el color, pero vuelvo a decir, que tengan la garantía que esta agua es un agua de calidad. Eso lo están revisando ya los expertos. El CIDIR está interviniendo, obviamente. Es una institución con toda su reglamentación. Muy profesional el doctor Lalo Sánchez. Entonces, él nos está ayudando. Nuestros laboratorios, estamos trayendo también personal de fuera. La misma empresa que construyó la potabilizadora y la obra de toma. Entonces, estamos trabajando en conjunto para resolverlo. Pero vuelvo a decir que no tiene ningún problema el agua. Y no hace daño, porque no hay riesgo. Yo creo que es un tema muy irresponsable decir un tema así, obviamente no es cierto, obviamente se lo pueden preguntar a cualquier médico, pues, al doctor Montoya y al doctor Moy. Creo que hace poquito él sacó un comunicado, obviamente, que también debo de decir que cuando hay exceso de cloro, refleja más este color. Entonces, obviamente, lo vuelvo a decir, sería muy irresponsable y antiprofesional de que yo entregara un agua o que el organismo entregara un agua que hace daño. Y obviamente yo le pido mucho, pues, a toda la gente que no publicitemos el tema. Es un tema totalmente técnico que se va a resolver. Eso ya nos lo dirá la ingeniera Yadira de la CAE. Ayer empezó para poder hacer esta pausa y poder revisar. Y obviamente que tenga la garantía, pues, que en el breve tiempo lo estaremos trabajando. Y que también es una peculiaridad, si se fijan, no se había reflejado hasta ahora en tiempo de lluvias. Entonces también, pues, son muchos elementos, pues, que tenemos que considerar o que tiene que considerar la empresa, pero vuelvo a decir que tengan la garantía que esta agua, y sobre todo que estos tubos van a llevar a las familias, es un agua de calidad, un agua para 50 años y para evitar el flúor en nuestras niños y nuestros niños. Sí, estamos trabajando ahí en el tema de calle Negrete, entre Ramírez y Laureano. Es una tubería de 70 años y prácticamente ya es de barro. ¿Y dónde se refleja? Pues se refleja prácticamente en el sótano del SAT. No es que las aguas contaminen el agua potable de los ciudadanos, pues, de las tomas, sino que como es, ya no sirve la red, entonces se pasa por la terracería y llega al punto más bajo, que es el sótano del SAT. Entonces ya vamos a intervenir. Estábamos esperando que pasaran las lluvias y yo creo que a partir del 15 de octubre, en máximo 15 días, queda resuelto ese problema.
8: Y bueno, es algo importante que hay que destacar, que muchas veces generamos, infundimos temor y, ¿por qué no decirlo también? Hasta como que animadversión con las autoridades, porque pensamos que no están haciendo nada con este tema de el color. Del agua, pues ya escuchamos que no hay algún riesgo. Y tú, Gaby, te diste la tarea de preguntarle a un especialista, ¿no?
10: Claro,
8: que,
10: bueno, es
8: de salud pública.
10: Estábamos platicando precisamente con el ingeniero Jesús González y él, pues, comentaba que podríamos acercarnos a autoridades de salud, precisamente, y buscamos al doctor Juan Carlos Montoya, director municipal de salud pública, pues, quien nos comentó acerca del agua amarillenta. Él nos dice, pues, que no representa riesgo para la salud. Explicó que la coloración amarillenta del agua potable puede deberse a la presencia de cloro y que, de acuerdo con la información técnica recibida, esta situación no representa un riesgo para la salud.
12: Bueno, comentarle que el caso de lo que es la calidad del agua potable, pues los responsables son Aguas del municipio, y la revisión y verificación de la calidad del agua está a través de la Secretaría de Salud del Estado, específicamente del área de Copricet. Más sin embargo, la explicación técnica que nos ha dado, que hemos recibido, es que en ocasiones la presencia de cloro o algunas cantidades de cloro pueden generar un cambio en la coloración del agua de tinte amarillo, más sin embargo no representa en este caso algún riesgo a la salud. Lo que sí en algún momento pudiera llegar a generar problemas a la salud es la exposición en aguas negras o aguas grises, tanto el contacto a través del consumo de filtraciones de agua, y también el tema de el tener contacto a través de de esta con estas aguas puede generar lo que tiene que ver con el contacto mano boca pie, puede generar intoxicaciones gastrointestinales, infecciones gastrointestinales, perdón, que pueden generar desde diarreas agudas, desde fiebre tifoidea, también en algunos casos como es el tema del cólera, pero sobre todo la mejor manera de prevenirlo pues es un constante lavado de manos con agua y jabón.
13: Y bueno, siguiendo con este lado de la salud, mire, platicamos con Héctor Zaragoza, él es el presidente de la Asociación de Agencias de Viaje de Durango, que precisamente llama a tomar precauciones a todo el sector turístico. Esto después de que una enfermedad en Rusia causara la emisión de una alerta norteamericana para disuadir el turismo hacia Rusia. Vamos a escuchar.
14: Nosotros en la propia Asociación de Agencias de Viaje y Turismo Durango hemos estado muy al pendiente de este suceso que se dio en Rusia, en Siberia. Tenemos entendido que una joven de 28 años ya falleció por esta peste neumónica y han informado las propias autoridades de Rusia que es por contagio aéreo, es decir, por estornudo, es algo similar en el tema del contagio como una gripa, lo cual obviamente pues despierta alertas porque en caso de propagarse pues pudiera generar unas afectaciones. De hecho, nosotros visualizamos que el propio gobierno norteamericano también anunció a través de sus propias redes sociales del gobierno norteamericano, de las embajadas, pues hay que estar al pendiente y alertas de cómo puede ir avanzando este incidente, porque fue un accidente, al parecer se rompió un tubo de ensayo donde estaba esta bacteria. Y como te lo comento, durante la pandemia, cuando se anuncia

0: Una pandemia, pero sí esta vez estar preparados para lo que se tuviera que hacer con tiempo. La vez pasada, en 2019, la pandemia, tanto autoridades, organismos empresariales, de turismo, no estuvimos preparados, y hasta que llega la problemática, pues ya vimos afectaciones. Nosotros vamos a estar muy al pendiente, y como te lo comento, pues esperando, ¿verdad? Inclusive hasta pidiendo a Dios que esto no vaya a trascender, que ya lo tenga controlado Rusia, y esperemos que no tenga ningún avance este tipo de bacteria. Cuando suceden incidentes como este, pierde inmediatamente el país interés en ser visitado. De hecho, sucedió en China, cuando se anuncia que China tiene una enfermedad como que lo que fue el COVID-19, el coronavirus, inmediatamente bajó completamente el interés para viajar a este destino. Ahora bien, en Rusia, como apenas está empezando y apenas se dio la alerta y apenas se dio a conocer este esquema, ahorita, y como no hay mucho circuito del duranguense, no tiene ahorita circuitos para viajar a Rusia, pero sí son países visitados, eso sí hay que recalcarlo. O sea, sí hay personas que visitan este país. Ahorita no te podría dar yo de que si pudiera bajar o no en estos momentos, pero si se llegara a dar que este suceso no tiene control, obviamente Rusia va a bajar inmediatamente sus esquemas de turismo, pero no solamente Rusia, empieza a verse afectado Europa. Y ya se va a empezar a ver afectado en escala, porque ya todos conocemos. Venimos a pocos escasos años de vivir una pandemia, y ya sabemos los alcances que puede traerte este tipo de incidentes. Entonces, claro que le va a bajar y le va a afectar a Rusia. Y si se llegara a propagar en otros países, empieza a afectar el propio país, porque son incidentes que las personas no quieren viajar, no quieren contagios, y obviamente pues no les convendría viajar a este tipo de lugares.
1: Vamos a hacer una pausa, regresamos.

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2: Estas son las Stevie's con Stevie de TV. Antes de convertirse en un ícono del terror, Carrie White fue una adolescente que simplemente quería dejar de ser humillada. Ahora Mike Flanagan convierte la novela de Stephen King en su primera adaptación como serie, con 8 episodios y Summer H. Howell como Carrie, después de que más de 1000 actrices audicionaron para el papel. Samantha Soyland es Margaret, su madre, y Matthew Lillard interpreta al director de la escuela. Esta vez hay bullying, redes sociales y una comunidad mirando cómo todo se sale de control. Carrie ya tuvo cine, ya tuvo teatro y ahora tiene televisión para contar su historia de terror desde adentro. La miniserie Carrie ya está disponible en la plataforma de Amazon Prime Video. 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
3: Las luciérnagas emiten luz fría mediante una reacción química llamada bioluminiscencia para atraer a parejas y comunicarse en la noche oscura.
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4: Las abejas pueden reconocer rostros humanos individuales de la misma forma en la que lo hacen los mamíferos más desarrollados.
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5: El Consejo General del INE rechazó por mayoría de votos modificar los lineamientos de fiscalización y regularización para el proceso electoral 2026-2027. Las consejerías precisaron que el marco legal vigente ya permite indagar actos anticipados de campaña. Durante el diálogo de la ONU sobre el adelanto de las mujeres,

0: La presidenta del Comité de la Convención para la Eliminación de Todas las Formas de Discriminación contra las Mujeres, Nala Haidar, reconoció a México por su sólido marco jurídico con perspectiva de género contra el feminicidio. La misión permanente mexicana ante las Naciones Unidas destacó que erradicar este delito es una prioridad del Estado. El Departamento de Estado de Estados Unidos alertó a sus ciudadanos sobre el fortalecimiento del huracán Simon, que podría impactar la costa sureste de México este fin de semana.
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0: Y bueno, ya estamos de regreso. Vamos rápidamente a continuar. Son las 3 de la tarde con 45 minutos. Vamos a ver si nos contesta nuestro buen amigo, invitado especial en temas deportivos, Jorge Beltrán, que a veces tiene compromisos en la, ya sea en la universidad o en los juzgados, y se me hace que es el caso. Así que mejor vamos a continuar nosotros con más información. Información con el tema de el turismo. Juan Pablo, seguimos con...
1: Sí, con ese precisamente tema. En este tema del turismo, platicamos, ¿no? Continuamos la plática precisamente con Héctor Zaragoza, el presidente de la Asociación de Agencias de Viaje de Durango, que nos comentaba que el precio de los aviones muchas veces disuaden a los duranguenses para viajar a otros destinos turísticos, que él nos comentaba que por lo general es Mazatlán, Puerto Vallarta, y en ocasiones cuando los boletos de aviones suelen estar particularmente baratos, incluye Cancún en la lista. Sin embargo, pues últimamente no ha sido así. Vamos a escucharlo.
2: El más buscado siempre en Mazatlán, inclusive hasta la fecha, hasta la actualidad, estoy hasta el día de hoy, 9 de octubre, independientemente de temas de cualquier especie, lo vimos en la pandemia, la gente de todas menos viajaba a Mazatlán, temas de seguridad o inseguridad, como se llame. Mazatlán es el destino favorito del duranguense. La cercanía lo hace asequible económicamente. Estamos hablando de que hay familias que no pueden costear un viaje, te cito un ejemplo, a Cancún con los vuelos costosos, y elevaría más el producto turístico hasta casi el triple del costo que comúnmente sería en Mazatlán. Entonces, Mazatlán es el principal destino turístico, de ahí por eso para nosotros siempre estamos al pendiente del tema de cómo está el resguardo de las autoridades en el tema de la seguridad, la supercarretera. Y el segundo punto es Puerto Vallarta. Ha recobrado muchísima relevancia Puerto Vallarta, porque hace un año, el año pasado, en diciembre, la presidenta inaugura la supercarretera Tepic-Compostela, lo cual hace que tú puedas llegar más fácilmente y más rápido a este destino turístico, y apertura las posibilidades con la Riviera Nayarit, que es Sayulita, Punta Mita, Rincón de Guayabitos, Burcerías, Nuevo Vallarta y Puerto Vallarta. Entonces, te fijas, son varios destinos turísticos a visitar y ha recobrado el segundo lugar. El tercero, en Cancún. Ha bajado Cancún porque por los altos costos de la turbochina. La turbochina se elevó con la guerra de Irán. La guerra de Irán afectó a las aerolíneas. De hecho, nosotros hemos visto que en Tulum, el aeropuerto de Tulum ya sufrió afectaciones porque varias aerolíneas ya abandonaron el aeropuerto. Aeroméxico acaba de, hace escasos algunos días, ya anunciar retirada de vuelos del aeropuerto de Tulum. Los altos elevados costos de la turbochina está haciendo que las aerolíneas no puedan operar con bajo nivel de ocupación dentro de sus aeronaves, lo cual hace que al tener menos nivel de ocupación y alto costo de operación, les imposibilita y tienen que retirar los vuelos. Entonces, no es cuestión del destino como tal. De hecho, aquí el que hayan retirado el decreto no es porque el destino no sea interesante para el duranguense o de los de Querétaro para Durango, sino que más bien el que no puedan operar debidamente las aeronaves, como te digo, por los altos precios de la turbochina, entonces se vienen afectados en este caso los vuelos. Y por ende también la adquisición de un producto vacacional para este tipo de destinos donde tengas que viajar vía aérea. Ha subido un aproximado de un 40%, un 35-40% los costos, lo cual es muy significativo, y lo vuelve inclusive a veces hasta inalcanzable, y ahí es donde recobra relevancia alternativas como Mazatlán, Puerto Vallarta, que te puedes ir vía terrestre, y tenemos inclusive esa expectativa, ¿no? ¿Qué va a suceder? Esperemos cuándo pudiera terminar ya esta guerra para que se puedan regularizar los precios de la turbochina, porque al parecer que ya estaba a punto de terminar la guerra. De todas maneras, Irán, al cerrar el estrecho, no permitía que estuvieran pasando en este caso los barcos con petróleo, y obviamente incrementaba los precios. Claro que sí, de hecho, por el precio, por el precio. De hecho, hubo hace aproximadamente unos 3 años, cuando estuvieron muy, muy accesibles los vuelos, Cancún tuvo un segundo lugar sobre inclusive Puerto Vallarta. Y era más fácil que las personas, pues obviamente en promociones y en tarifas económicas accesibles, pues las personas escogían obviamente Cancún, porque la Riviera Maya también tiene grandes alternativas. Y a veces consideramos que por la zona arqueológica de Tulum, Chichén Itzá, Cobá, es más interesante viajar inclusive para la Riviera Maya, pero la alternativa aérea es básica, pero no solamente tener la alternativa aérea, sino tener tarifas competitivas. Y aquí sabemos que es muy aparte del tema del gobierno del estado, pues no regulan los precios, tampoco los hoteles, tampoco los destinos. Es esta guerra que se tiene entre Estados Unidos e Irán la que afectó el precio de los vuelos.
0: Y bueno, vamos rápidamente a continuar con más información. Mire, Rogelio Soto, presidente de la Unión Ganadera Regional de Durango, dio a conocer que la entidad aprobó la revisión sanitaria de los Estados Unidos. Ahora espera autorización para reanudar la exportación de ganado.
3: Como les digo, ahora no nos vinieron a revisar lo que normalmente revisan. Venías exclusivamente a revisar sobre los puntos que teníamos de control de GBG. Durango sigue esperando. Ahora el siguiente paso es que AFIS y USDA le informen a la secretaria Rollis, donde Durango mantiene sus buenos controles sanitarios que los ha tenido desde un principio, y esperemos y se haga el tema político. Aquí contamos con el apoyo del doctor Esteban Villegas, donde tiene contacto diario, si es necesario, con el doctor Julio Verdegué, y es ahora lo político lo que sigue. Lo sanitario, estamos aprobados. Esperemos y se tome en cuenta todo lo que se revisó y que fue aprobado por el departamento revisor, y se nos abra la puerta a la posibilidad de que el ganado de Durango sea exportable. Aquí ya no depende de nosotros, aquí depende del trabajo que se haga a nivel federal, sobre todo con cabildeo que se haga y sensibilizar a las personas que tienen que ver con esto, en este caso directamente a la secretaria Rollis, y pues ya ese es trabajo del gobierno federal, pero también con el gran apoyo que tenemos el doctor Esteban Villegas, no dudemos que en un corto plazo podamos tener la buena noticia que Durango pueda seguir exportando sus ganados a Estados Unidos. Sonora está exportando, Sonora está pidiendo que se abra el puerto de Nogales, están batallando mucho, porque pues es muy muy lejos las distancias que ciertos productores y exportadores tienen que llevar el ganado hasta Agua Prieta, y pues están pidiendo que se abran Nogales. Lo mismo sucedió en Chihuahua, donde el puerto de Santa Teresa ya está trabajando, y el día 26 de octubre se abre el puerto de Palomas. Es muy buena noticia, porque igual, si ellos pueden exportar, quiere decir que nosotros también podemos tener las posibilidades. Quiero hacerles extraoficialmente algo que hemos estado haciendo en la Confederación. Estamos pidiendo también a haciendo nuestro trabajo propio para lograr que los puertos que sean, como son Acuña, como son Colombia, y el mismo puerto de Laredo, se pueda abrir también a la exportación de ganado. Y ahí puede ser también puertos para que Durango pueda exportar. El mercado local ahorita todavía no empieza la cosecha de becerros. La cosecha de becerros, con estas aguas que tuvimos la semana pasada, frena un poco la venta de los becerros. Sí tenemos una situación todavía no muy agradable en los agostaderos. Nos favoreció mucho, enormemente, esta agua que nos cayó estos días. Y esperemos, y ahora que empiece la venta de becerro y con esta exportación, la expectativa que tenemos es que sea un mejor precio que el que está actualmente.
4: Y bueno, hoy también tuvimos la oportunidad de platicar con Daniela Soto, quien nos advierte las crisis en el sistema de salud federal. La diputada local Daniela Soto advirtió que el Instituto Mexicano del Seguro Social y el ISSSTE enfrentan una grave crisis por falta de medicamentos médicos, insumos y problemas en los pagos al personal.
5: Pues es inminente que hay, y evidente que hay una crisis en el gobierno federal, no solamente por el tema este que es tan delicado, también ya vemos anuncios donde se pospone el programa de las becas del bienestar para los jóvenes construyendo el futuro. Entonces, esto empieza a darnos ya luces de que hay una crisis financiera en el gobierno federal, pero creo que en el tema delicado de lo que conlleva el Instituto Mexicano de Seguro Social y también el ISSSTE, porque está por las mismas condiciones, pues ya está causando una verdadera crisis. Y entonces se comprueba lo que se otro momento muchos hemos podido declarar a partir de lo que el secretario de Salud ha dicho. 7, 8 personas de cada 10 que se atienden en el Hospital 450 y en el sector salud del estado son derechohabientes del IMSS o del ISSSTE, pero al no haber suficiencia ni siquiera de médicos, medicamentos, muchísimo menos posibilidades a veces hasta de cirugías, está teniendo que entrar el sector salud del estado, que tiene también complicaciones financieras, sí, pero no en la gravedad que tiene hoy el IMSS. Entonces, justo por eso, y redondeo con eso, es difícil e impensable en este momento en la incorporación al IMSS Bienestar, porque vemos que el sistema está colapsando y tiene una verdadera crisis. Ya no es solo de medicamentos, que fue el primer indicio, sino hoy en el personal, en los insumos de limpieza, que son parte de las cosas que se señalan como las posibilidades de lo que ocurrió lamentablemente con esto. Es que es justamente eso. Primero vimos la falta de medicamento y podía sustituirse, la gente iba y compraba su receta, ni modo, pero había médicos que la atendían. Después la falta de insumos ya provocó también, lamentablemente, hasta hoy pareciera los fallecimientos de los bebés. Y también entonces la falta de pagos o de la justicia en los pagos para los trabajadores, ya estas tres señales, repito, hablan de que eso está colapsando el Instituto Mexicano de Seguro Social, el sistema de salud de la Federación, y sí es urgente que le pongan atención y que en el presupuesto del año que entra podamos ver un reflejo de un aumento, porque si en este año está así y el año que entra no hay una solución, seguramente tendremos una crisis mucho, mucho más grave y no queremos ver las consecuencias como las que ya vimos este año.
0: Vamos a hacer una pausa, no le cambie, enseguida regresamos.
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0: Y bueno, ya estamos de regreso, vamos rápidamente a continuar con más. El día de ayer se dio a conocer esta parte donde ya se pues estará sancionando a las instituciones financieras, a todas aquellas empresas comerciales que acostumbran a llamar todos los días a cualquier hora del día, a cualquier pues en cualquier momento, ¿no? Y muchas veces no una, sino hasta 3-4 veces al día te molestan. El día de ayer pues se dio a conocer que se iba a sancionar, no se presentó una iniciativa para sancionar, incluso se aprobó en el Senado.
1: Sí, se aprueba en el Senado, se pasa a la
0: 2 millones de pesos
1: a la, ¿no?, Cámara de Diputados, sí. Y eso es que precisamente son reformas a la Ley Federal de Protección al Consumidor. Y como comentabas tú, Marco, bueno, las multas ascienden hasta, aquí te va el dato, 2,345,728.71. Hasta eso asciende la multa que se les puede poner a las empresas que llamen, ¿verdad?, que realicen llamadas con fines comerciales. Y precisamente hoy salimos a hacer, ¿verdad?, un sondeo para conocer la opinión de ustedes, nuestros queridos radioescuchas, acerca de este tema, ¿verdad? La primera de las preguntas, ¿verdad?, primera y segunda, porque realmente pues van conectados, era para saber si han recibido llamadas, pues ya sea de bancos, de funerarios, de prestamistas, ofreciendo sus servicios, y pues qué opina cuando muchas veces esto se puede tornar molesto.
2: Pues en algunas ocasiones de bancos para ofrecerte una tarjeta de crédito, de funerales para ofrecerte el servicio también, pero pues no. Pues cuelgo mi teléfono. No tolero yo ni faltar al respeto, ni que me falten al respeto.
3: Sí, me han hablado de funerarias, me han hablado de incluso llamadas de números de extranjeros que la verdad pues uno no contesta porque pues desconoce completamente. Yo pienso que se me hace un poquito molesto porque al final de cuentas creo que cuando uno está, es que como que hoy en día está muy mal visto el tipo de llamadas que te pueden secuestrar, extorsiones, o sea, igual y pudiera ser, pero yo siento que ya está un poquito desfasado esa parte, o sea, que te estén hablando y cuando te hablan nuevamente es más como para algo que no es pues debido, ¿no? Que te piden tu número o cosas así, como un robo, más bien.
4: Sí, se me molesto, lo que pasa es que se pues bloqueo las llamadas, los números que aparecen que no tengo registrados porque están a diferentes horas, y uno de ellos hasta en la noche, en la madrugada marcan así. Entonces yo los bloqueo.
2: No, no, oiga, no mucho. Es que tengo mi teléfono, no recibe llamadas. En realidad no lo sé, oiga, pero debe haber una orden, sí, una, no sé, un que controlen todas las llamadas.
1: Muy bien, y bueno, precisamente continuando aquí con este sondeo, miren, la segunda pregunta que realizamos fue alrededor de esto de la aprobación de la ley para poder sancionar, ¿verdad? ¿Qué opinaba de que la Cámara de Senadores sancionara estas llamadas? Y si creían, ¿verdad?, si esto lo iba a poder solucionar.
2: Está bien, sí, está bien.
5: ¿Y usted cree que con este tipo de leyes sí vayan a parar estas llamadas de querer ofrecer servicios?
2: No creo, porque de cualquier forma resulta de un lado y de otro, ya sea de los mismos, ya sean de los, pero siempre va a haber gente que trate de chantajear a otras personas. Toda la vida se ha visto de esa forma. Ahora más con lo de las redes, con la comunicación que tenemos, pues ahora es más oportuno para ellos y más inoportuno para los que ignoran que han pasado por alguna situación de ese tipo.
3: Yo me parece bien hasta cierto punto, porque yo sé que todos tenemos la necesidad de querer trabajar y no creo que alguien diga a las 7 de la mañana tengo ganas de ir a marcarle a alguien para molestarlo, la verdad que no, pero pues es parte de su trabajo. Pero sí, por ejemplo, por lo menos de que si ya se le marcó 2-3 veces y la misma persona no quiere el mismo servicio, ya no molestarlo. O sea, eso sí se me hace un poquito a lo mejor invasivo, porque también uno pues no tiene ganas de estar contestando llamadas de gente que no conoce.
5: ¿Y tú crees que este tipo de sanciones sí paren con las llamadas de spam o encontraría otra manera?
3: La verdad es que siempre buscan la manera de volverte a marcar de otro número, incluso. Por ejemplo, agarran otras ladas de Coahuila, Chihuahua, y te siguen molestando. Entonces, pues no creo que, o sea, a lo mejor te sancionan el número, pero pues siempre hay manera de buscar otro número para volverte a marcar. Entonces, pero sería cuestión de esa parte, o sea, que sea como más atento en dejar de molestar. Porque, por ejemplo, yo también me dedico a las ventas y sé lo que se siente estar molestando a alguien. Cuando una persona no quiere, ni aunque le ruegues, ni aunque le digas, no va a querer. Entonces, realmente es, yo creo que cambiar la estrategia del marketing y buscar otras formas de vender, por ejemplo, su producto.
4: Yo creo que sí está bien, porque si uno no solicita el servicio ni necesita, por ejemplo, hacer algún trámite en las funerarias, no tiene por qué estar molestando, ¿verdad?
5: ¿Y usted cree que este tipo de sanciones sí van a ayudar a que se detengan estas llamadas?
4: Pues la verdad no, porque me imagino que tiene que haber un procedimiento, algún tipo de demanda o reporte para que se haga, si no, pues no se va a hacer efectivo. O sea, puede estar ahí en la ley, pero hasta que no exista un procedimiento, pues va a estar igual, o sea, no va a tener este impacto que esperan. Debe haber un mecanismo para que se implementara directamente hacia la empresa, ¿verdad?
2: Sí, sería muy bien, porque hay muchos, ¿eh? Incluso gente, pero pues no creo que lo hagan. Así, en Durango ya también aquí lo, dicen una cosa y luego no la cumplen, y luego dicen otra, no sé.
5: Entonces, ¿usted cree que incluso si esta ley llega a aprobarse, no cambia?
2: Digo, a lo mejor con el tiempo sí, pero ya sería otra clase de, ¿cómo le digo? De otra clase de personas que se interesan de veras en arreglar todo esto. ¿Cómo?
1: Bien, y a quien también fuimos a preguntarle acerca de este tema fue a Oscar Moreno, presidente nacional del Comité de Federaciones de Coparmex, quien nos comenta que confía en que la aprobación de esta ley, ¿verdad?, por el Senado, pues no afectará al sector empresarial, pero sí que podría representar un reto para que necesiten readaptar las técnicas de venta.
6: Bueno, obviamente primero te daría mi punto de vista como ciudadano, ¿va? Obviamente para todo mundo es molesto que te estén llamando todo el día de diferentes comercios para ofrecerte tarjetas, para ofrecerte servicios funerarios, para ofrecerte préstamos. Pero aparte de eso, precisamente la cuestión está en que muchas de esas, al ser números desconocidos, pueden prestarse a extorsiones o pueden prestarse a fraudes, ¿verdad? Donde mucha gente, sobre todo la gente de mayor edad, pues muchas veces se la cree y es muy conocido que es uno de las extorsiones o de los fraudes telefónicas que más funciona, ¿va? Donde te ofrecen dinero, pero te dicen que hay que depositar algo, que hay que abrir una cuenta y dar tus números, dar tu NIP, etcétera. Y entonces yo creo que esta parte va por ese lado, lo veo bien. Obviamente, como empresario te puedo decir que aparentemente se estaría coartando la libertad de libre comercio, que está en la Constitución como uno de los derechos, pero definitivamente los tiempos han cambiado y aún en las redes sociales vemos muchísimos fraudes donde utilizan inclusive personalidades para decirte que entres a un banco que ibas a ganar un dineral si depositas, etcétera, ¿no? Y la gente se le cree porque con la IA pues es muy fácil hacer y usurpar personalidades. Pero esta ley definitivamente, como ciudadano, yo la veo bastante adecuada porque, repito, a todo mundo nos molesta que te están llamando todo el día para ofrecerte tarjetas, para ofrecerte cosas. Esa parte yo creo que aunque ha ayudado a que las empresas bajen sus costos por cuestión de marketing, para poder llegar a más gente. Yo creo que se tiene que regresar al sistema tradicional, donde de alguna manera va alguien y te entrevista y sabes que es una persona física y se identifica y todo, y te hace una labor de venta, ¿no? Repito, como empresario, pues obviamente pudiera yo estar totalmente en desacuerdo, pero como ciudadano estoy totalmente viendo que es una medida que me parece adecuada, en el sentido de que lo que ya comenté, se presta hasta para fraudes y se presta para otro tipo de cuestiones. Y aparte, hoy, simplemente el día de hoy, recibí una llamada a las 7 de la mañana. Yo me levanto temprano, pero imagínate, hoy a las 7 de la mañana recibí una llamada donde me estaban ofreciendo un servicio funerario, ¿no? Entonces, pues es molesto, ¿verdad? Si me hubiera estado bañando, sales corriendo a ver quién te marca, ¿verdad? Porque piensas que pues por la hora es algo urgente y no te imaginas que es un lo que se llama un spam, ¿no? Lo que es una llamada de ofrecer servicios comerciales. Porque al fin y al cabo, como dije, esto puede ocurrir que la gente, si quiere seguir vendiendo, pues lo que va a tener que hacer es decirle a sus representantes de ventas, pues que vayan, por ejemplo, pongan un, como se hacía antes, un módulo en un centro comercial y estén ofreciendo de viva voz los servicios, donde se identifique quién es, con un gafet, que se vea que es algo vivo, ¿no?
0: Vamos a hacer una pausa, regresamos.
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14: El esmalte de los dientes es la sustancia más dura producida por el cuerpo humano, superando incluso a los huesos corporales.
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0: Cuatro de la tarde, ya con 16 minutos, vamos a continuar. ¿Qué le parece si escuchamos el comentario de la licenciada en psicología Fátima Covarrubias y esto que es la fórmula de las emociones?
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16: ¿Qué tal, amigos? Un placer saludarles en esta fórmula de las emociones. Amigo Marco, agradezco infinitamente tu anfitrionía. Hay momentos en la vida en la que aquello que durante mucho tiempo deseamos, imaginamos o incluso pedimos con insistencia finalmente sucede. Llega esa oportunidad laboral por la que tanto nos hemos esforzado, aparece una persona con la que creíamos que podríamos construir una relación de pareja, recibimos una propuesta que podría transformar nuestra vida o se presenta una posibilidad que en otro momento nos habría llenado de entusiasmo y ahora solo nos hace entristecernos. Sin embargo, cuando ese cambio deja de ser una posibilidad y se convierte en una realidad, algo inesperado sucede. En lugar de sentirnos felices, experimentamos miedo, incertidumbre, angustia e incluso un deseo profundo de salir corriendo y regresar al lugar del que tanto queríamos salir. Y entonces aparece una pregunta que puede resultar desconcertante. ¿Por qué? Si esto era precisamente lo que quería, ahora que lo tengo me asusta tanto. Para comprenderlo necesitamos partir de una idea fundamental. Desear un cambio no significa necesariamente estar preparado emocionalmente para vivirlo. Una cosa es imaginar cómo sería nuestra vida si algo cambiara y otra muy diferente es enfrentarnos a las consecuencias reales de esa transformación. Mientras el cambio permanece en nuestros pensamientos, podemos imaginar los beneficios, construir escenarios favorables y concentrarnos en aquello que esperamos conseguir. Pero cuando finalmente llega, deja de ser una fantasía o una posibilidad y comienza a exigirnos decisiones, adaptaciones, responsabilidades y en ocasiones hasta renuncias. Es entonces cuando descubrimos que no solamente estamos frente a una nueva oportunidad, sino también frente a una realidad que puede modificar nuestra rutina, nuestras relaciones, nuestras prioridades y hasta nuestra manera en la que percibimos a los otros y a nosotros mismos. Pensemos, por ejemplo, en una persona que durante años ha deseado crecer profesionalmente, se prepara, estudia, trabaja con dedicación y espera que algún día llegue una oportunidad para ocupar un puesto de mayor responsabilidad. Finalmente, recibe la propuesta que tanto esperaba, pero en lugar de experimentar una felicidad absoluta, comienza a preocuparse. ¿Y si no puedo hacerlo? ¿Y si no estoy a la altura? ¿Y si cometo errores? ¿Y si pierdo el equilibrio que tenía entre mi trabajo y mi vida? Entonces, de pronto, aquello que representaba un logro se convierte también en una fuente de ansiedad. Algo parecido puede suceder en una relación de pareja. Después de haber deseado una relación estable, una persona conoce a alguien con quien comienza a construir un vínculo efectivo. Sin embargo, cuando la relación se vuelve más cercana, aparece el temor de la vulnerabilidad, el miedo al abandono, las dudas sobre el compromiso o la preocupación de volver a experimentar tal vez un sufrimiento que ya se ha vivido anteriormente. La persona quería una relación, sí, pero ahora que existe la posibilidad real de construirla, descubre que también tendrá que enfrentarse a sus propios temores. Esto ocurre porque los seres humanos necesitamos cierta estabilidad para sentirnos seguros. Nuestro cerebro desarrolla hábitos, aprende a reconocer patrones y construye expectativas sobre lo que ocurriría en nuestras vidas cotidianas si algo sucediera. Saber qué esperar nos permite anticipar situaciones y utilizar menos recursos para afrontar lo que sucede. Por eso, incluso cuando una situación no nos hace completamente felices, podemos acostumbrarnos a ella y encontrar cierta seguridad en lo conocido. Lo familiar tiene una ventaja. Sabemos cómo movernos dentro de esos límites. Conocemos las dificultades y hasta cierto punto hemos aprendido a manejarlas. En cambio, se introducen elementos nuevos que todavía no sabemos cómo interpretar y controlar y todo se nos mueve. Nos obliga a aprender a tomar decisiones y a enfrentarnos a escenarios para los que quizá no tenemos respuestas inmediatas. Desde esta perspectiva, no siempre nos asusta que algo sea malo. En ocasiones nos asusta simplemente no saber qué va a ocurrir. La incertidumbre puede ser especialmente difícil porque nuestra mente intenta anticipar el futuro para protegernos. Cuando no dispone de suficiente información, puede comenzar a llenar los espacios vacíos con posibles negativas. Una nueva relación, un nuevo trabajo, diferencias entre los colegas, o sea, cosas que pueden enfrentarnos a nuevos escenarios nos da miedo. Cuando el cambio además llega de manera imprevista, el impacto puede ser todavía mayor. No es lo mismo prepararnos durante meses para una transformación que recibir una noticia que modifica nuestros planes de un momento a otro. Una separación inesperada, una propuesta laboral, un embarazo no planeado, una mudanza repentina o la noticia de que debemos asumir nuevas responsabilidades. Todo eso nos mueve por dentro. En esos momentos, nuestra mente necesita tiempo para comprender lo que está sucediendo, identificar qué significa y reorganizar nuestras expectativas. Sin embargo, muchas veces la realidad avanza mucho más rápido que nuestra capacidad de adaptación. El acontecimiento está ocurriendo o ya ocurrió, pero emocionalmente todavía como que vamos atrás, como que nos quedamos ahí atrás, ¿no? Entonces, es importante aclarar que no toda reacción de desconcierto constituye un estado de shock clínico que nos impida avanzar o que se pueda transformar en un trastorno psicológico. La expresión, cuando uno dice quedé en shock, se utiliza con frecuencia en el lenguaje cotidiano para describir esta sensación de que no supimos qué hacer, de estar bloqueados ante algo. Sin embargo, cuando el acontecimiento es traumático, la reacción puede ser más intensa y requerir atención profesional. En cualquier caso, conviene recordar que no todas las personas procesamos los acontecimientos al mismo ritmo. Algunas necesitan hablar de inmediato, otras requieren silencio y tiempo. Todos reaccionamos de manera diferente. Hay quienes buscan información, soluciones. Entonces, no existe una única manera concreta, digamos, de afrontar el cambio. Pero, ¿qué podemos hacer cuando estamos ante estos cambios? Bueno, lo que debemos hacer primero es ver que esto nos está asustando, que esta situación pareciera que nos está sobrecogiendo o que nos está superando. Entonces, aquí lo principal es reconocer lo que nos está sucediendo, lo que está pasando, para poder empezar a trabajar. Lo primero es darnos permiso de reconocer que lo que estamos sintiendo es real. Antes de intentar resolverlo todo, necesitamos identificar qué está pasando dentro de nosotros. Podemos preguntarnos, ¿qué es exactamente lo que me asusta? ¿Qué creo que podría perder? ¿Qué parte de esta situación siento que no puedo controlar? ¿Qué necesito para sentirme más preparado? Entonces, cuando decimos que le tenemos miedo al cambio, estamos nombrando muchas preocupaciones diferentes que se están acumulando. Quizá no nos asusta el nuevo empleo, sino equivocarnos. No nos asusta la relación, sino volver a sufrir. No nos asusta empezar de nuevo, sino sentir que hemos perdido el tiempo. Entonces, ponerle tiempo a nuestros temores nos permite comprenderlos con mayor claridad y evitar que se conviertan en una sensación generalizada de amenaza. También es entender que no tenemos que resolver toda la vida en un solo día. Cuando un cambio llega de manera repentina, podemos experimentar una urgencia por tomar decisiones, encontrar explicaciones y anticipar cada consecuencia. Sin embargo, si no existe una necesidad inmediata de actuar, pues hay que darnos un margen para procesar lo ocurrido. También se necesita aprender a separar los hechos de las interpretaciones que construimos alrededor de ellos. Si recibimos una propuesta laboral, el hecho es que alguien ha confiado en nosotros, entonces hay que asumir la responsabilidad sin tener todo resuelto o confirmado. La idea es tomar el reto y avanzar paso a paso. Si una relación comienza a avanzar, el hecho de que existe esta posibilidad de construir el vínculo sin certezas también nos permite la oportunidad de conocer nuevas cosas. Entonces, no significa que debemos pensar de manera positiva solamente, sino tener claro que la vida no se tiene toda organizada o que sabemos lo que va a suceder en un futuro. Y también se necesita avanzar de manera gradual, siempre que las circunstancias lo permitan. Entonces, el cambio aparece demasiado rápido o se ve demasiado grande porque intentamos imaginar de una sola vez todo lo que vamos a tener que modificar o resolver. Lo que podemos hacer, y que creo que puede ser de utilidad, es dividirlo en pasos pequeños, que puede ser mucho más manejable. Entonces, el nuevo empleo, no tenemos que ver absolutamente todas las funciones, es organizar prioridades, pedir orientación cuando sea necesario y de esa manera ir avanzando paso a paso. No se trata de resolver todo de golpe, porque eso obviamente nos va a abrumar. Entonces, lo que podemos hacer de manera general es avizorar el cambio como nuevas oportunidades que nos da la vida para seguir aprendiendo, para madurar y para darnos estas oportunidades que tal vez hemos estado esperando por mucho tiempo, pero que a la vez con las oportunidades se puede presentar el temor. Y recordemos que el temor nos puede preparar para poder afrontarlas de una manera más despierta y mucho más consciente. Hasta aquí mi colaboración de esta fecha. A todos les mando un abrazo con mucho cariño. Les recuerdo que soy su amiga Fátima Covarrubias, psicóloga y terapeuta familiar sistémica. A todos les mando un abrazo. Gracias, Marco, por el espacio y nos escuchamos. Hasta la próxima.
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0: Y bueno, ya son las 4 de la tarde, ya con 30 minutos. Mira, ya se nubló, mi estimado Juan Pablo.
1: Sí, ya, qué caray.
0: ¿Qué hacemos?
1: ¿No?
0: ¿Café?
1: Café. ¿O qué?
0: ¿Café y qué más?
1: O tequila.
0: ¿Tequila? ¿Tú qué prefieres, Gaby?
2: Café.
0: Ay, sí. Ella fue la que dijo del tequila. Yo prefiero conchitas.
1: Sí,
0: café
1: también.
0: Conchitas. ¿Qué pan te gusta? ¿Un bolillo? ¿Un pan de agua?
1: Un marranito.
0: Vamos a ir preparándonos aquí. Es que estamos hablando aquí, sí. Vamos, ya nos vamos a tener nuestra cafetera y vamos a traer nuestro pan también, porque las tardes están cafeteras. Y bueno, vamos a iniciar esta tarde, ya lo sabe, todos los viernes nos hacen favor de acompañarnos de la Subsecretaría de Prevención Social y Protección Ciudadana de la Secretaría de Seguridad Pública. Hoy nos acompaña el coordinador del programa Al Límite, Gerardo Rodríguez, a quien le agradezco que esté esta tarde por aquí. Gerardo, muy buenas tardes, bienvenido.
3: ¿Qué tal? Buenas tardes, Marco. Gracias por recibirnos, a ti y a todo tu equipo, Juan. Gaby, muchas gracias por la recepción. Un saludo de parte del secretario, del licenciado Óscar Galván, secretario de Seguridad Pública en el Estado, y por supuesto de nuestro amigo licenciado Hugo Nevares, subsecretario de Prevención Social.
0: Pues un saludo y un abrazo de regreso para ambos y para todos ustedes que están trabajando tanto en la secretaría. Bueno, la subsecretaría es parte de la secretaría. Y pues seguir platicando sobre este programa Al Límite. Platicamos cuando iba a empezar.
3: Sí, estuvimos.
0: Y ahora ya están aplicándose por ahí.
3: Sí, estuvimos hace algún tiempo, algunos meses, donde era un proyecto, un programa que considerábamos piloto, que estábamos trabajando. Hoy ya es una realidad, ya se realizó hace un mes el arranque formal del programa, donde tuvimos ahí el acompañamiento de la sociedad civil ahí en la colonia División del Norte, muy muy contentos, y ya es oficial el programa. Nos ha dado muy buenos resultados, muy buenos comentarios, y queremos soñar y buscar que llegue a ser una política pública, porque confiamos en la importancia de la prevención para que sea un motivo, que lo es, un motivo de seguridad en el Estado. La atención a las causas creemos que son importantes en la sociedad.
0: Y sobre todo, Gerardo, el tema de no solo pretender, como lo hemos visto en muchas ocasiones, que sucede algo con los chavos, los menores, y mucha gente castíguenlos como adultos, mándenlos a la cárcel, casi crucifíquenlos, fusílenlos. Y ustedes están de alguna manera en esta parte de la prevención, ¿no? Que, bueno, pues quienes hacemos algo en este sentido sabemos que no hay otra manera de corregir el camino de nuestros chavos, orientándolos, previniendo precisamente.
3: Sí, muchas veces los jóvenes son víctimas de las circunstancias, de la realidad, de su entorno, de su contexto. Entonces tenemos que apoyarlos, y este es un programa que busca eso. Voy a comentarlo así de manera breve para las personas que aún no tienen el conocimiento de lo que hacemos en ese programa. Este programa está orientado para trabajar con los jóvenes que el Operativo Dragón arroja. ¿Qué es el Operativo Dragón? Es un rondín que se hace en la periferia de la ciudad, en algunas de las colonias donde hay más conflicto. Uh-huh. Ahí se detectan, las unidades detectan jóvenes que están cometiendo alguna falta administrativa, están ingiriendo algún tipo de bebidas o de algún tipo de sustancias en la vía pública, tienen en su poder algún arma blanca, están en alguna pelea. Entonces la patrulla los retiene, los lleva al juez, y el juez se comunican con sus padres, madre o tutor. Ya van los padres, pagan lo correspondiente y los liberan. Entonces nosotros en el programa vamos y buscamos a esos jóvenes.
0: Claro.
3: Sí, claro, vamos a buscar a esos jóvenes ya después de ese suceso. Platicamos con ellos, buscamos concientizar a los padres, a los chavos, invitarlos al programa para que evitar que esa falta administrativa a futuro se convierta en un delito, y en un delito que va a lastimar a su entorno, a su contexto, a ellos mismos, a su futuro, uh-huh, etcétera. Entonces estamos, por eso se llama límite, están los chavos al límite de pasar esa línea, de cruzar ese error, cometer ese error para cambiar completamente su presente, su futuro. Entonces los invitamos a un recorrido que nosotros realizamos todos los viernes. Vamos por los chavos a algún punto donde nos organicemos, los llevamos al hospital 450, ahí los doctores, comandados por el director Freire, nos apoyan en darles un recorrido, los ingresamos por el área de urgencias, que vean lo que realmente sucede cuando hay un accidente, cuando hay un apuñalamiento, cuando hay una situación de ese tipo donde tiene que ver la salud, donde ingresan las personas, dan un breve recorrido por las personas que están hospitalizadas. Desafortunadamente nos ha tocado pues situaciones que se vivimos todos los días, donde hay un chavo que ingirió X sustancia, o que lo lastimaron, o que se cayó de una moto, exceso de velocidad, etcétera. Ahí los ven los muchachos. Después los doctores les dan una plática sobre donde les muestran imágenes reales de accidentes, de situaciones que ha atendido el hospital 450, y los chavos, pues hay un impacto claro en ellos, porque son gráficas las imágenes. Hay personas, hay chavos o papás, cabe resaltar que nos acompañan los papás de los muchachos, donde tenemos que darles contención. Son fuertes las imágenes. De ahí nos trasladamos al Secosama. El Secosama Norte es un área de la Secretaría de Salud donde se especializa en la salud mental. Ahí los compañeros psicólogos expertos les desarrollan, les hacen un test, una herramienta psicológica, tanto al papá, mamá o tutor, como a los jóvenes, para determinar su configuración. Y así, si lo requieren, poder apoyarles en lo sucesivo

0: Año que pues, tomar agua, ya con el consentimiento claro de los padres ahí presentes. Y ya, pues, el joven da la prueba, y aquí viene lo triste, pero a la vez positivo, porque estamos a tiempo. Hay papás que no tenían la idea de que su muchacho estaba fumando marihuana, que es lo que principalmente los jóvenes
1: presentan, lo que
0: empiezan. Sí, la marihuana y el cristal. Son las dos drogas que nos hemos encontrado con mayor frecuencia, pero principalmente la marihuana. Sí, es un tema complicado. Sí, los papás, muchos papás se sorprenden, se angustian, lloran, se enojan. Sí, es difícil. Pero afortunadamente lo que les comentamos a los padres es de que estamos a tiempo.
1: Y de esto platicamos porque nos gana el tiempo. Adelante. Precisamente vamos a hacer una pausa, licenciado. Regresamos, estamos platicando con el licenciado Gerardo Rodríguez. No le cambie, regresamos.
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3: El guepardo es el mamífero felino más veloz de la Tierra. Puede alcanzar una velocidad de hasta 110 kilómetros por hora. Esta especie se puede encontrar en bosques secos, matorrales, pastizales y desiertos, alimentándose de gacelas, antílopes, cebras y ñus.
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5: Los Reyes Escandinavos Unidos. Una escena que se quedará para la historia fue cuando el cortejo fúnebre recorrió a pie hacia la fortaleza de Akershus. Esto para despedir a uno de los reyes más queridos, Harald V de Noruega. Justo detrás del armón de artillería que llevaba el ataúd, Hakon iba caminando a pie. A su derecha iba el rey Carlos Gustavo de Suecia y a su izquierda el rey Federico X de Dinamarca. ¿La razón? Las tres casas están unidas por sangre y por historia. Noruega, Suecia y Dinamarca fueron un mismo rey entre 1397 y 1523. La madre de Harald V, Marta, era princesa de Suecia, por eso Carlos Gustavo era primo de ella. Y Harald era nieto de los reyes de Dinamarca. En el funeral de estado al que acudieron 16 reyes, el mensaje fue claro. No son cuentos de hadas, son historias reales.
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6: Taxco Guerrero. Construido de forma caprichosa sobre las laderas de la montaña, este pueblo es mundialmente reconocido por su profunda tradición platera. Sus estrechas calles empedradas y la majestuosa iglesia de Santa Prisca crean un paisaje urbano colonial único. Recorrer sus platerías artesanales y subir a sus miradores regala postales inolvidables llenas de historia viva.
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7: La sal común es el único mineral de origen puramente rocoso que los seres humanos consumimos de manera directa diariamente.
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8: El administrador general jurídico del SAT, Ricardo Carrasco, afirmó que combatir a las factureras y al huachicol permitirá aumentar los ingresos el próximo año sin crear nuevos impuestos. El tipo de cambio se ubicó en 18.41 pesos por dólar americano, 31 centavos más comparado con el registro anterior, mientras que el dólar interbancario se ubicó en 18.43 pesos y el dólar en ventanilla finalizó la jornada en 18.89 pesos a la venta. El índice de precios y cotizaciones de la Bolsa Mexicana de Valores cerró con ganancias de 1.63% para ubicarse en las 66.048.57 unidades. El precio de la mezcla mexicana de petróleo se ubicó en 94.95 dólares por barril. Informó Itzel Vanegas. 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

0: Y bueno, ya estamos de regreso. Vamos a seguir platicando con el licenciado Gerardo Rodríguez, coordinador del programa Al Límite de la Subsecretaría de Seguridad Pública. Y bueno, pues está platicándonos de todo este proceso en el programa Al Límite, que precisamente es lo que nos decía, ¿no? Pues es que los chavos se encuentran al límite de pues tratar de encontrar otro camino diferente al que los puede llevar a alguna situación complicada, ya sea con algún conflicto con la ley, algún problema de salud, incluso, pues hay que decirlo, muchas veces los chavos se ven involucrados en temas donde desafortunadamente pierden la vida. Pero bueno, estábamos con este tema de los antidoping, sorpresa que les hacen, sí. De alguna manera, pues no creo que todos, pero sí varios han de llevar ese problema arrastrando ya, ¿no?
1: Sí, es que son jóvenes en entornos complicados, pero bueno, es la realidad de las cosas. Y debemos de atenderla. De ahí, de ese antidoping, nos apoya Fundación Durango, es un centro contra las adicciones, donde nos trasladamos y un joven en su léxico, en su idioma, en sus palabras, les platica a los chavos que por qué está ahí. ¿Qué lo orilló? ¿Cuáles fueron sus circunstancias? ¿Qué hizo para ubicarse en este momento, en ese lugar? Que de alguna u otra manera, pues está privado de la libertad. Sí, sí. O sea, por más que sea un lugar, porque es un lugar con las condiciones apropiadas, pues está privado de la libertad. Entonces, ya les explica, les dan un recorrido dentro del centro, huele un centro de rehabilitación, observan ahí a las personas que lo integran, dónde duermen, dónde comen, para que se den una idea de lo que puede suceder sí. Si siguen por ese camino. No hay más, es un hospital, decía mi mamá de hospital, es el panteón o es
0: la cárcel.
1: La cárcel, correcto. Bueno, de ahí nos vamos a la Fiscalía Anticorrupción. Okay. La Fiscalía Anticorrupción, ahí nos apoya el licenciado Noel Díaz, dando una plática sobre el buen actuar a los chavos, que lo que deben de hacer en ejemplos diferentes de situaciones que ahí se pueden presentar a lo largo de la vida. Nos trasladamos de ahí a la Universidad José Vasconcelos, donde el licenciado Alejandro Ramón efectivamente nos apoya con el tema jurídico, consecuencias jurídicas. Les explica a los chavos que no por ser menores de edad están exentos, no hay una consecuencia jurídica que se puede configurar si cometen alguna falta.
0: Y lo comenta un ex presidente del Tribunal para Menores y Factores.
1: Calificado el buen Lick, ahí si nos está escuchando un saludo, un fuerte abrazo y muchas gracias por el apoyo de todos los viernes, no está ahí al pie del cañón. Y terminamos el recorrido y los trasladamos al lugar donde los recogimos, les entregamos un presente y termina el día. Agotador, es cansado, son muchas emociones las que viven los papás, los jóvenes, pero ya consideramos que sembramos algo ahí en la familia. No termina ahí la situación, viene algo también muy importante que es que les damos un seguimiento con el apoyo de Línea Amarilla, de los compañeros de Línea Amarilla, compañeros expertos, especializados, les damos un seguimiento a través de ellos. Si hay muchachos que recibieron alguna canalización alguna situación ahí en Secosama, los muchachos de Línea Amarilla les llaman, oye, ¿qué está pasando? ¿Qué sucedió? ¿Fuiste a la consulta? ¿No fuiste? Sí fui, pero pasó esto, o no me sentí cómodo por alguna situación, y tratamos de apoyarlos en lo que cada, son casos totalmente diferentes, pero buscamos ahí el apoyo a los diferentes muchachos según las características que hayan sucedido. Eso es el programa Al Límite, que donde pues buscamos el apoyo, la transformación, la concientización, la prevención en los muchachos. Nos hemos encontrado de verdad, o sea, hay situaciones, hay muchachos que viven en condiciones muy difíciles, de violencia,
0: de pobreza
1: extrema, de un abandono familiar que es terrible. Bueno, dependiendo de la situación, si consideramos, si hay tema que nos puede apoyar Grupo Esmeralda, la licenciada Viviana ahí nos echa la mano. Son situaciones totalmente diferentes a las que nos enfrentamos. Pero pues esas situaciones, esas condiciones están dentro de la ciudad. Pareciera que estamos hablando de una película. Estamos hablando de Durango, es algo real. No queremos exagerar tampoco las cosas, pero son situaciones muy complicadas a las que nos enfrentamos en esos entornos, en esos...
0: Y algo muy importante, licenciado, que muchas veces es lo que les falta a los chavos para orientarse, porque precisamente por este contexto en el que viven, pues tal vez nunca han recibido un consejo, nunca les han dicho, oye, puede pasar esto. Entonces, cuando ya ellos ven y viven durante cinco horas, ¿es el recorrido más o menos?
1: Pues iniciamos regularmente, lo recogemos alrededor de las 8, según el lugar, y terminamos a las 3 de la tarde.
0: 7 horas.
1: Más o menos, o sea, una jornada laboral.
0: Lo que ven durante 7 horas les ayuda muchas veces, porque tampoco vamos a decir que todos, ¿no? Pero muchas veces a muchos de ellos los hace ver lo que... este objetivo, esto te puede pasar si sigues haciendo esto. Entonces muchos captan el mensaje y pues son uno, dos, tres chavos menos en esta problemática que se está viviendo.
1: Sí, en los que ya se sembró ahí la semilla. Así es. La semilla de la prevención. Pero sí, todos los muchachos reaccionan diferente. Hay muchachos que los ven de manera natural.
0: Sí.
1: Que ven un anexo, un centro de rehabilitación natural.
0: Porque es lo que han vivido.
1: Lo que han vivido, que está su hermano, que estuvo su papá.
0: La mamá.
1: La mamá, que es algo común en su día a día. Y hay otros jóvenes que
0: sí les impacta.
1: Que sí les impacta. Entonces, igual en el hospital, hay muchachos que tienen esa naturalidad de ver las cosas, otros que sí es más difícil, pero bueno.
0: ¿Son nada más del programa Dragón?
1: Del operativo Dragón.
0: Del operativo Dragón, o cualquier persona que nos esté escuchando que diga, oye, a mí me gustaría que mi hijo viviera esa experiencia,
1: sí,
0: ¿cómo se le puede hacer?
1: Nosotros originalmente surge para los chavos del operativo Dragón. Pero... sí se han acercado a nosotros escuelas, ¿sí? se han acercado a nosotros personas, vecinos, compañeros de los comités o de vecinos de cualquier lugar que ahí nos andamos ahí caminando, y claro que sí, están totalmente invitados. De hecho, si alguien está interesado, con mucho gusto los podemos recibir. Nuestras oficinas están en Avenida 20 de Noviembre, 303, casi esquina con Miguel de Cervantes Saavedra, ahí donde era anteriormente Recaudación.
0: Recaudación. Ahí a un lado del Centro Multipagos.
1: Exacto, sí, a un lado del Centro Multipago, ahí está rotulado con los escudos, los logos de la Secretaría de Seguridad. Ahí con mucho gusto los recibimos para platicarles, para... buscar la manera, apoyarlos. Igual no pueden ser vecinos que tengan algún problema y buscamos la manera. Buscamos la manera de realizar algún cambio.
0: Pues, licenciado Gerardo Rodríguez, coordinador de este programa Límite, pues como siempre se nos termina el tiempo, nos quedamos con mucho por platicar, pero pues afortunadamente cada 8 días están aquí con nosotros. Gracias, nos estamos escuchando en 8 días.
1: Gracias, Marco, gracias a todo tu auditorio, a tu equipo. Saludos y el próximo viernes aquí
0: nos vemos. Gaby.
2: Pues muchísimas gracias por escucharnos una semana más y nos vemos el lunes.
0: Nos vemos el lunes. Juan Pablo.
3: Muchas gracias por escucharnos y pues nos escuchamos el lunes.
0: Nos vemos y nos escuchamos. Gracias. Soy Marco Antonio Espinosa. Lo invitamos para que nos sintonice el próximo lunes en punto de las 6 de la mañana. Por lo pronto, quédese en la programación de Grupo Fórmula. Viene Raúl Orbañanos en la Fórmula de Deportes. A las 6 llega Pepe Cárdenas. ¿Qué tenga usted? Muy buena tarde y un excelente fin de semana.
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19: Hoy es viernes 9 de octubre del 2026 y en la fórmula es, esta es la agenda deportiva del fin de semana. ¡Vuelve la Liga! Esta noche regresa la Liga MX con doble cartelera correspondiente a la fecha 11. A las 7 p.m. Puebla recibe a León y a las 9 Toluca visita a los Tigres. ¡Semana de clásicos! En más de la apertura 2026, mañana sábado se disputa el clásico tapatío Atlas Chivas a las 7 de la noche. Además, América recibe a Monterrey a las 9 y el domingo Pumas ante Cruz Azul a las 7:15 p.m. en el Olímpico Universitario. Por el último boleto. En las Grandes Ligas, mañana con decisivo quinto juego entre Guardianes de Cleveland y Medias Blancas de Chicago a las 6 de la tarde, se define al rival de Tampa en la serie de campeonato de la Liga Americana. El domingo, Cerveceros y Dodgers inician la serie por el título de la Liga Nacional a las 6 p.m. 17ª fecha. En la Fórmula 1, este domingo se corre el Gran Premio de Singapur a las 6 de la mañana. De alto voltaje. En la Liga Premier de Inglaterra, mañana el Manchester United y el Tottenham se enfrentan en duelo de necesitados a las 10:30 a.m. Y el domingo, el Liverpool recibe en Anfield al líder Manchester City a las 9:30 de la mañana. Con esto y más, inicia ya la Fórmula E Orbañanos y su gran equipo de comentaristas. ¡Juan!

0: Amigos, ¿cómo están? Muy buenas tardes. Bienvenidos a la Fórmula S. A nombre de Raúl Orbañano, soy Enrique Burak. Vamos a platicar, además de lo que mencionaba Ángel Ricalde acerca de algunos otros asuntos. También falleció Mike Ditka, que fuera gran entrenador en jefe de los Osos de Chicago. Y antes, una de las cerradas sensacional de los Vaqueros y de los mismos Osos de Chicago, además de todo el menú que tenemos para este fin de semana. Raúl Eduardo, ¿cómo estás? Buenas tardes.
1: Enrique, Alfredo, muy buenas tardes a toda la gente que nos acompaña. Pinta para hacer una jornada interesante la de la Liga MX, cuando menos hay buenos partidos en el papel. Creo que ha sido en general muy buen torneo, ojalá el fin de semana sea así. También el fútbol internacional interesante, pero ya frotándome las manos, Enrique, con el Dodgers contra Cerveceros de Milwaukee que arranca el domingo.
0: Así es, revancha de la postemporada anterior donde los Dodgers barrieron a los Cerveceros, pero Cerveceros le ganó la serie anual a los Dodgers, así que es un duelo muy muy interesante. Alfredo González, ¿cómo estás? Buenas tardes.
2: ¿Cómo estás, Enrique? Raúl, qué gusto saludarles. Pues además de lo que ha platicado Ángel Ricalde, también hay que hablar del debut de Javier Aguirre como técnico del Valencia el próximo domingo frente al Racing de Santander. Veremos si puede rescatar o no el Vasco Aguirre a un equipo más allá en España, ¿no?
0: Efectivamente, vamos a ver si es que se le da una vez más. Por lo pronto está en la posición número 19 de 20 en la tabla zona de descenso en este instante el Valencia. Comentaremos acerca de ello, pero antes vamos con Beto Campos, que nos habla acerca del América, que está en su semana de festejo de su 110 aniversario. Adelante, Beto.
3: ¿Cómo están, compañeros, amigos de la Fórmula? Es un gusto saludarles en el marco del 110 aniversario del Club América. Las Águilas estarán recibiendo este sábado a Rayados de Monterrey dentro de la actividad de la jornada 11 del presente torneo del fútbol mexicano. Y habló Miguel Borja, quien lleva 4 goles en 113 minutos, firmando con el conjunto americanista precisamente desde este semestre. Y vamos a escuchar lo que ha comentado el colombiano.
4: Felicitaciones, esperemos que lo hagamos con altura el día de mañana, la celebración. Y bueno, creo que estos días que tuvimos de receso sirvió para conocernos un poco más. Sabemos que no ha sido fácil, ¿no? el adaptarse a la altura y demás, pero bueno, creo que lo hemos hecho muy bien. Gracias. Bueno, tenía fe, me estaba entrenando muy bien. Pero bueno, creo que Dios te sorprende y Dios me ha sorprendido gratamente de una manera sobrenatural, porque creo que lo que pasó en el clásico fue algo de Dios. Creo que ese tipo de jugadas, yo las entrené, pero cuando era chiquito. Entonces, ahora después de cierto tiempo, poder hacer un gol de esa factura para mí es muy bonito, para mi familia, mi hijo. Me lo pedía, hacía como 3 semanas atrás, me decía, papá, quiero que me haga un gol de chilena, y bueno, se logró. Espero que, como lo dije ahorita, que sea mucho.
3: Así también Borja se dio tiempo de hablar sobre la situación que vivió en Cruz Azul hace algunos meses.
4: Y después no se pudo dar porque el cupo, algunos dicen que no, pero es eso lo que pasó, fue el cupo que no se logró. Ahora estoy en el equipo más grande de México y estoy siendo feliz, espero seguir siéndolo y estar presente ahorita en los playoffs también, que es lo que yo creo que es un torneo aparte.
3: Parte de lo que ha comentado Miguel Borja, delantero de las Águilas del América, que fue partícipe de la partida de pastel en el Nido de Cuapa con Santiago Baños, vicepresidente deportivo del conjunto americanista. Y así también habrá que mencionar que Guillermo Almada ya tiene plantel completo para lo que será este duelo ante Rayados. Informó para la Fórmula ES, Alberto Campos.
0: Bueno, pues un gran día, Roledor Alfredo. El festejo del equipo del América, 110 años, un equipo que ha sido realmente extraordinario con aquella gran década de los años 20, cuando consiguieron 4 títulos de manera consecutiva. Pero el América cayó bastante hasta que lo compra Emilio Azcárraga Milmo y las cosas cambian con este conjunto, conocidos en aquella época como los Millonetas, y desde entonces a la fecha se ha mantenido como los grandes del fútbol mexicano.
1: Sí, con ciertas etapas, con carencia de títulos, pero sí, sin duda. A últimas fechas el más exitoso del fútbol mexicano. Mañana será un partido interesante contra Rayados, una prueba muy complicada para el equipo del Pelado Almeida, muy muy complicada. América anda bien, América de local se hace fuerte. Y aquí la duda que tengo es a ver si por fin los dos centrales que contrató el América se hacen presentes, ¿no? Santiago Ramos y Santiago Bueno, que no han tenido oportunidad de jugar. Para eso los contrataron, es momento de que empiecen a jugar, y le hace falta al América, que ha sufrido muchísimo, muchísimo en la defensa en este torneo.
2: Y también ver el tema de los dos nueves, ¿no? Porque nos había sorprendido Guillermo Almada en algún momento poniendo a Henry Martín y a Miguel Borja, que se había presentado de esta forma en el clásico con una chilena. Curioso, ¿no? El tema de su hijo, que le había prometido hacer una chilena, y vaya partido que escogió para meter un golazo de chilena el futbolista colombiano. Pero sí, veremos también la defensa, es lo que más le preocupa, yo creo, a Guillermo Almada, porque no ha sido una base sólida, por lo menos en este torneo, ¿no?
0: Así es, el América, pues sí, ha estado batallando en algunos momentos de la temporada, y también la forma en la que se pueden reconectar, porque regularmente estamos acostumbrados a que tenemos una fecha FIFA de solamente dos partidos, y aquí fue una fecha FIFA mucho más larga, incluyendo también algunos elementos que fueron tomados en consideración para la misma. Así que, pues yo creo que esta también es una prueba interesante, Raúl, Alfredo, sobre qué equipo es el que logra enchufarse mucho mejor y más rápido.
1: Sí, completamente de acuerdo. Estaba pensando en lo que decía Alfredo, de jugar con dos nueves, dos centros delanteros, pero va a jugar Brian Rodríguez por izquierda, que es el mejor jugador del América hasta ahora en el torneo. Yo creo que jugará Violante por derecha, que ha hecho muy buen torneo, aunque ya está listo Sendejas. Está Carlos Álvarez, está Veiga. Difícil meter a dos nueves con esa formación, a menos de que juegue solo con un contención, que creo que también ahí le ha fallado un poquito al América. Tiene muy buen plantel Almada. Cuando esté completo, como está ahora, tiene muy buen plantel y hay que considerarlo sin duda.
2: Y difícil regreso también del América, ¿no? Porque ya lo decías, Enrique, el tema de volver después de esta fecha FIFA, y que además América tuvo dos juegos amistosos y ninguno lo ganó. Frente a Cruz Azul 0-0, y además el clásico también allá en Estados Unidos perdió 2-0. Entonces también no llega bien el América, por lo menos este partido, aunque el último partido de la liga, pues lo ganó 4-2 ante Necaxa.
0: Pues sí, vamos a ver si es que el América es capaz de sacar un buen resultado, y Monterrey también, porque Monterrey me parece que está mucho más urgido. Una cuestión con el Pelado Almeida que pues, le ha costado quizás más trabajo del que se podía haber pensado, con resultados completamente fuera de lo que estaba ahí en el presupuesto, muchos goles recibidos, aquella visita al Estadio Azteca y los 4 goles que les hace el equipo del Atlante. Se espera mucho más de Monterrey.
1: Hasta ahora es el mismo Monterrey de los últimos años, Enrique. Teníamos presupuestado un Monterrey diferente, con todas las contrataciones con Almeida, pero es el mismo equipo con sube y bajas, el mismo equipo que no termina de consolidar, el mismo equipo que está en la parte baja de la tabla. En fin, vamos a ver si le da tiempo, ¿no?
0: Así es, vamos a una pausa y ahora regresamos.
5: En la Liga MX.
6: La jornada 11 de la apertura 2026 arranca esta noche en el Estadio Cuauhtémoc cuando León visite a Puebla. Más tarde en el Volcán, Tigres estará recibiendo a Toluca. Para el sábado en el Olímpico Benito Juárez, Bravos recibe a Xolos, mientras que en la Corregidora Querétaro recibe a Atlante. En la cancha del Estadio Jalisco se disputa una edición más del clásico tapatío entre Atlas y Chivas, mientras que en la cancha del Estadio Azteca América recibe a Monterrey. Para el domingo en el Alfonso Lastra, Santos visita a San Luis. En el Estadio Hidalgo, Pachuca recibe a Necaxa. Y la jornada se cierra en el Olímpico Universitario cuando Pumas reciba a Cruz Azul.

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8: Iniciamos en Portugal y es que la Federación Lusa suspendió a Cristiano Ronaldo tras abandonar la concentración de Portugal sin permiso, por lo que por el protocolo de la Federación, Cristiano podría no ser convocado hasta por 6 meses. Cabe señalar que por su parte Cristiano regresó a la actividad con el Al Nassr este día y vencieron 3-0 al Al Drahi, partido en el que el portugués abrió el marcador, con el gol que significó el 980 de su carrera, por lo que está solo 20 goles de alcanzar las 1000 anotaciones. Volamos a España porque Hansi Flick, entrenador del Barcelona, confirmó la baja de Rafinha para los duelos ante Getafe en la Liga Española y contra Galatasaray en la Champions League. Cabe señalar que la lesión del brasileño la sufrió durante la fecha FIFA y aunque no es de gravedad, el club decidió darle descanso para evitar que empeore. Volamos a Inglaterra porque la directiva del Everton anunció que comenzará a escuchar ofertas para adquirir la mayor parte del club, donde la principal razón es reestructurar las finanzas y el futuro largo plazo de los Toffees, e incluso estarían dispuestos a vender la totalidad del equipo si alguien está dispuesto a pagar las 800 millones de libras en las que está valuado el cuadro Toffee. Cerramos en Francia ya que Ferran Torres fue reconocido como el mejor jugador del mes en la liga francesa, donde obtuvo el 40% de los votos que lo reconocen como el mejor jugador de septiembre, mes en el que anotó 4 goles en 5 partidos disputados. Esta fue una vuelta por el fútbol internacional. Regresamos al estudio.
9: América y Monterrey se enfrentan este sábado en el Estadio Banorte por la jornada 11 de la Apertura 2026. Las Águilas llegan en segundo lugar con 20 puntos. Monterrey se encuentra en la décima posición con 13 unidades. El duelo promete intensidad por la calidad de ambas plantillas. 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
10: Perfecto, Raúl. Y vamos ahora con Ángel de Calde, que nos tiene el reporte de la máquina celeste de Cruz Azul.
11: Compañeros, muy buenas tardes, saludos desde la Noria. Cruz Azul regresa al lugar en donde levantó su último título, la décima estrella de la institución. En una nueva edición de el nombrado clásico de la obsesión en las redes sociales, el conjunto de los Pumas recibirá al conjunto celeste este domingo en punto de las 7 de la noche por la fecha 11 de la apertura 2026. Y por ello, hoy le preguntaron a Joel Wiki qué significa regresar a este inmueble en donde la máquina tiene una racha de 30 partidos sin conocer la derrota, 22 victorias y 8 empates. antes. Esto dijo Joel Wicke al respecto.
4: Es un buen recuerdo, ¿no? Sobre todo por lo que significó para nosotros el partido, el último partido contra el rival. Fue una buena final para nosotros, pero bueno, eso hoy queda en el pasado, ¿no? Hoy queda trabajar el partido para nosotros. Hoy vamos a enfrentar a un rival también muy importante, aunque en ocasiones no ha conseguido los puntos que creo yo que también merecía. Ha jugado muy bien. Es un reto para el club, para el equipo, poder seguir, como mencionaba la vez pasada, ¿no? Seguir con esa dinámica, esa racha ganadora. No ha sido fácil para nosotros, pero creo que es una buena oportunidad para poder demostrarlo. La clave de lo que resta del torneo va a ser el partido del domingo. ¿Por qué? Porque nos abre un panorama diferente, nos acerca mucho más al objetivo principal, que es calificar a la liguilla, y seguramente si hacemos todo bien el partido del domingo, estaremos muy cerca de calificar.
11: Por otra parte, el técnico cementero dio una actualización de la situación de sus lesionados, haciendo énfasis en José Paradela y Rodolfo Rotondi, quienes espera estén listos para así contar con plantel completo para este compromiso.
4: Estamos muy cerca de poder tener equipo completo, ¿no? El caso de José, sí ha estado trabajando en conjunto con el América y con nosotros, pensando en que pueda estar para el domingo. Obviamente nada está descartado, ¿no? Él ha avanzado muy bien, la evaluación ha sido muy buena, tanto el caso de José, el caso del mismo Rodo, el caso de los demás que han tenido un poco de cargas musculares. Pero hoy estamos contentos porque esperemos que el domingo podamos tener a todos. Si tenemos a todos el domingo, bueno, pues es un problema para mí, ¿no? Hay que decidir quién juega porque realmente el equipo tiene grandes jugadores en todas las líneas y esperemos que los que están con esas molestias puedan estar para el domingo.
11: Cruz Azul visita a los Pumas este domingo 11 de octubre en punto de las 7 de la noche por la fecha 11 de la apertura 2026. Para la Fórmula S y Fórmula Deportes, Ángel Ricalde.
10: Muchas gracias, Ángel Ricalde. Bueno, pues, ¿qué clase de partido es este de Pumas en contra del equipo de la Máquina Celeste de Cruz Azul? Vamos, Cruz Azul es mejor que Pumas. Pumas es un equipo que ha quedado muchísimo a deber. Sin embargo, Cruz Azul, pues, no logra, Raúl, Alfredo, tener una campaña que sea realmente consistente.
9: Sí, ha jugado muy bien por momentos Cruz Azul. Ha tenido muy buenos partidos. De hecho, el último de la liga creo que ha sido el mejor partido de toda la liga, ese 3-3 contra Toluca, jugado muy bien por los dos, yendo al frente, buscando la portería. No se diga contra el América, también el primer tiempo contra el América fue muy bueno, pero de repente sí, da partidos muy malos, como aquel de Monterrey, en fin, Cruz Azul, con altibajos, pero creo que sí debería ser marcado como favorito. En el Estadio Olímpico Universitario, la casa de los Pumas, pero en donde Cruz Azul lleva mucho tiempo sin perder y donde, ya escuchábamos, acaba de ser campeón.
5: Sí, exactamente. Es un aderezo especial ese invicto que tiene en Ciudad Universitaria, pero también lo que platicábamos ayer, ¿no? Un tema en donde Cruz Azul ha sido inconsistente durante este torneo, que se mantiene en la posición número 7, pero que también tiene que ver, lo platicábamos, por el tema de la experiencia, me parece, de Joel Wicke. Hay temas en donde Joel Wicke no sabe cómo responder, no tiene esa claridad dentro del terreno de juego para cambiar algunas decisiones y de pronto se le nubla el equipo. Entonces siento que ahí es donde tiene esas inconsistencias, además de las lesiones que ha tenido durante todo el torneo y de lo que habla Joel Wicke. Ojalá ya pueda tener equipo completo para que pueda mantener una regularidad en el torneo.
10: Por lo pronto, Pumas ha ganado uno de los últimos 9 puntos, está colocado en la posición número 12 con 12 puntos, pero le favorece de alguna otra forma la cuestión del sistema porque está a 2 unidades del octavo lugar que tiene Tijuana, aunque Tijuana tiene un partido menos, y Cruz Azul por su parte colocado en el 7º lugar con 16 unidades, sus últimos 6 puntos solamente ha ganado uno, el empate que tuvo en el partido más reciente. Y el otro partido, me parece, Raúl Eduardo, Alfredo, pues es el clásico tapatío, el Atlas en contra de las Chivas, mañana a las 7 de la noche. Chivas que está en el lugar número 3 en la tabla general y el Atlas que está 6º.
9: A mí me parece el partido más atractivo de la jornada por cómo llegan los dos equipos, por cómo están jugando, dos equipos que tratan muy bien el balón. Va a ser un partido interesante. Chivas, el equipo que mejor juega desde mi punto de vista, y Atlas con esta propuesta interesante también de ir al frente, ¿no? Sabemos lo que representa el clásico, así que creo que va a ser un partido bien interesante.
5: ¿hace cuánto no veíamos a los dos equipos de esta manera, no? O sea, llegaba uno o el otro, y creo que es positivo que Chivas se enfrente a un equipo como Atlas, que venga bien con Hernán Crespo, que tenga las ideas renovadas, y además con este envión anímico de que ya van a tener un estadio, ya van a tener otro estadio, ya no van a tener nada más el tema del Estadio Jalisco, ¿no? Ya van a tener otro estadio, en el proyecto se ve muy bonito, pero sí creo que ha sido muy positivo que ahora tanto Chivas como Atlas lleguen en muy buen momento a un clásico tapatío, ¿no?
10: Sí, el nuevo dueño del equipo del Atlas, bueno, se dedica a la cuestión de la construcción. Esperemos que quede, pues sí, que sea una realidad ese estadio, porque pues Cruz Azul, pues ellos tienen mucho cemento, pero pues no tienen estadio. Entonces, bueno, pues vamos a ver en qué termina todo esto. Una cosa interesante del Atlas es que, pues sí, tienen 5 victorias, sí tienen 2 empates, sí tienen 3 derrotas nada más, pero es un equipo que tiene una diferencia de goles negativa. Tiene -1, es decir, es un equipo que anota una buena cantidad de goles, pero que también recibe bastantes, y mientras tanto el equipo de las Chivas del Guadalajara, ellos sí tienen un balance mucho mayor, con 17 goles a favor y solamente 10 unidades en contra. Así que, bueno, pues buen partido el día de mañana, como mencionamos, a las 7:00 p.m. También el inicio de la jornada, Raúl, Alfredo, hoy Puebla León a las 7:00 y Tigres Toluca a las 9:00. Tigres Toluca, que es un partido que al menos en el papel luce interesante, aunque Tigres viene muy abajo en la tabla, el lugar 15.
9: Muy muy interesante, ojalá Tigres despierte, porque como dices, le está costando trabajo contra un equipo que está muy bien armado, muy bien dirigido, que juega muy bien al fútbol.
5: Sí, y además también tenemos un platillo que no menos importante para un servidor, Puebla contra León. Puebla contra León, que de pronto Puebla con Gerardo Espinosa ha jugado bien en el torneo, que los resultados no se le han dado de tal manera, pero también viene contra un equipo de Gandolfi como León, que ha jugado bastante bien. Y sí, pues el platillo principal de este viernes, Tigres contra Toluca, veremos si realmente Vucetich termina por levantar a estos Tigres, ¿no?
10: Pues sí, Tigres una campaña complicada, solamente 2 victorias a lo largo del torneo. Vamos a una pausa y regresamos.
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4: En el esquí alpino, la Federación Estadounidense incluyó oficialmente a Lindsey Vonn en la lista del equipo principal para la temporada 2026-2027, específicamente para la apertura de la Copa del Mundo que arranca a finales de octubre en el Glaciar de Austria, aunque su participación en competencia está en duda. La esquiadora sufrió una terrible caída en los Juegos Olímpicos de Milano Cortina 2026 que le causó una fractura compleja en la tibia izquierda que incluso puso en riesgo su pierna, obligándola a pasar por el quirófano en múltiples ocasiones. En el automovilismo, el 9 veces campeón mundial de rally, Sebastián Ogier, ha puesto en duda su continuidad para 2027. El francés confirmó que no participará en el rally de Monte Carlo, primera fecha de la próxima temporada, y admitió abiertamente que no tiene planes definidos, dejando abierta la puerta a un descanso prolongado o incluso al retiro definitivo. En entrevista señaló: "Por ahora me alegra tomarme un descanso, luego pensaré en ello. Sigo disfrutando de esto, pero en este momento necesito un tiempo para reflexionar". Y en el tenis, el mexicano Santiago González debutó en el Masters de Shanghái con derrota en dobles junto a su compañero, el monegasco Romain Arniodo, quienes cayeron ante la dupla sembrada número uno conformada por el estadounidense Christian Harrison y el británico Neil Skupski en dos sets por parciales de 7-6 y 6-4.
5: Bueno, estamos de regreso y vamos a platicar acerca del béisbol de las grandes ligas. Ya están resueltas 3 de las 4 series divisionales. Ya los Dodgers vencieron a Atlanta. El equipo de Milwaukee derrotó a los Padres de San Diego. También Tampa Bay eliminó a los Yankees de Nueva York. Pero se mantiene viva la serie de Cleveland en contra de los Medias Blancas de Chicago. El día de ayer, partido realmente interesante, vinieron atrás 2 veces los Guardianes de Cleveland, terminan por vencer 9-5 a los Medias Blancas de Chicago, que pues el público, de hecho desde el juego número 3 estaba esperando a que viniera la coronación en esta serie y que fuera la primera ocasión en 120 años que los Medias Blancas ganan una serie de postemporada en casa. Sin embargo, esto no ocurrió ni en el juego 3 ni tampoco el día de ayer, en donde finalmente empezaron a batear personajes como José Ramírez, como Joe Adell, y el equipo de Cleveland en los 2 últimos partidos hace 18 carreras. El partido se le complica un poquito al final a Steven Boyd, el manager de los Guardianes de Cleveland, que coloca a Kate Smith, su cerrador, desde el octavo inning por segundo partido consecutivo, pidiéndole 6 outs. Y bueno, finalmente se le complicó tanto la situación en la novena que tuvo que meter a Gavin Williams, quien estaba programado para ser el pitcher abridor el día de mañana de los Guardianes de Cleveland. Y que pues la serie luce sumamente pareja. Vamos a ver quién es el que logra imponerse. Por lo pronto, el equipo visitante ha ganado cada uno de los 4 partidos y el triunfador va a partir del lunes en contra de las Rayas de Tampa, que aparecen como favoritos para ganar esta serie. Pero pues por lo pronto estamos viendo un duelo tal y como se dio en la campaña regular, en donde los Medias Blancas ganaron 7 y los Guardianes ganaron 6. La primera vez, por cierto, que se ven las caras en una serie postemporada estos dos equipos, pero pues luce realmente espectacular este compromiso, que por cierto, Raúl, Alfredo, mañana tendremos a las 6 de la tarde a través de Canal 9.
6: Ahí estaremos, Enrique, pendientes del partido. Oye, pero qué caso, ¿no? Normalmente todo mundo esperando la localía para sacar ventaja, y aquí ni uno ni otro logra sacar ventaja del local.
5: Sí, es cierto, se les ha complicado en ese sentido a los dos equipos, y es que en los 2 primeros partidos, pues, los grandes cañones de Cleveland simplemente no aparecieron. Y también es cierto que la forma en la que maneja Will Venable, el manager de los Medias Blancas, que es a base de relevistas, que llegas a tener a 5 o 6 relevistas por partido, con que te falle uno, pues ya todo se echó a perder. Entonces, habían estado muy, muy certeros en los dos primeros partidos. Vamos a ver el día de mañana, pero auténticamente es una gran interrogante. Ahora, lo que sí es un hecho es que quien llegue Cleveland o Chicago, pues no será favorito en contra de la Raya de Tampa.
0: Sí, exactamente, no va a ser favorito, y además tenían esta doble oportunidad, ¿no? Los Medias Blancas, ya lo decías, Enrique, de avanzar después de tantos años, tener esta alegría, y no lo pudieron hacer, y se van a topar con unas Rayas de Tampa Bay en la serie de campeonato que va a ser una locura y que no van a llegar como favoritos ninguna de las dos novenas, ¿no?
5: Así es. Por cierto, ya para el día de mañana está anunciado Gavin Williams para abrir por el equipo de Cleveland, que ayer cerró el partido. Y Sean Burke, que es de estos pitchers abridores, pero relevistas, que pues te duran 2-3 entradas por los Medias Blancas. Así que insisto, 6:00 p.m. mañana, porque en el 9, para el partido del domingo, entre los Dodgers y los Cerveceros, el primer juego de la serie de campeonato de la Liga Nacional, todavía no hay un pitcher o hay un duelo de pitcheo anunciado. Vamos con Beto Campos, que nos habla acerca del golf en nuestro país.
7: Compañeros, amigos de la Fórmula E, es un gusto saludarles. En este 2026 se estará celebrando la edición número 20 del Worldwide Technology Championship en Los Cabos, que es la segunda fecha de la PGA en nuestro país dentro de este año. Vamos a escuchar lo que ha comentado Joe Maceo, director general del torneo, hablando sobre la realización de este torneo durante 2 décadas, además de que se estará desarrollando la competición en el campo del Cardonal, que fue diseñado por Tiger Woods. Estos ya son 20 años del Worldwide Technology.
8: Correcto, 20 años del PGA Tour en México. Estamos agradecidos con todos que han hecho esto posible, Worldwide Technology, principalmente nuestro patrocinador titular, la gente de Diamante, la gente de Los Cabos, para seguir aquí con este gran evento, tener otra edición en puerta. Vamos, estamos muy orgullosos y muy honrados.
7: Háblanos un poco del campo del Cardonal. ¿Tuvo algunas modificaciones para esta edición número 20?
8: El Cardonal es un campo que es muy abierto. Tiene sus fairways muy anchos. Entonces siempre el enfoque es en los greens, ¿no? Tener los greens rápidos, y tienen mucho movimiento, como todos los jugadores te dirían, ¿no? Entonces eso es la parte crítica, pero también el viento, ¿no? Porque con el fairway tan ancho, los jugadores pueden atacar. Pero si sopla algo, el viento se defiende muchísimo más. Entonces esperamos algo de viento para poder hacer el reto un poco más duro para los pros.
7: ¿Y cuánto viste el hecho de que este campo fue diseñado por Tiger Woods?
8: El mero hecho de que Tiger esté conectado con el evento como arquitecto del campo es algo especial, ¿no? Todos los torneos pueden tener una conexión con el mejor golfista de todos los tiempos, y además de eso, que él ha participado, bueno, no participado jugando, pero que ha sido parte del evento y ha asistido en el pasado, y que realmente está conectado con Diamante, que viene varias veces al año, que ahí sigue, está diseñando otro campo, el Legacy Club. Eso sí es realmente especial para nosotros.
7: Tocando un poco ya del tema de los jugadores, sabemos que va a estar Alejandro Madariaga, que terminó consiguiendo su boleto, pero cuéntanos un poco más de los mexicanos, ¿quiénes van a participar?
8: Bueno, tendremos a 2 poblanos, Alejandro Madariaga y Jorge Villar, ambos ganadores de los clasificatorios. También estará participando Álvaro Ortiz, que ya tiene asegurada su membresía en el PGA Tour para el año 2027. Él jugará como invitado especial, y eso nos da mucha ilusión, porque sabemos que Álvaro anda en muy buena forma, y él junto con los poblanos creo que van a hacer un gran papel.
7: Informo para la Fórmula ES, Alberto Campos.
5: Muchas gracias, Alberto Campos. Y bueno, ayer se puso en marcha la semana 5 de la NFL. Los vaqueros de Dallas en contra de los bucaneros de Tampa. Pareció un partido muy asequible para los vaqueros. Complicado también el hecho de haber tenido 3 partidos en 11 días, pero jugaban en casa, en contra de un equipo que no había ganado un solo partido, que tenía un mariscal de campo novato, que ni siquiera había sido tomado en el draft, Jalen Daniels. Pero pues resulta que después de una primera serie de los vaqueros donde consiguen 7 puntos, a continuación viene una serie de más de 11 minutos de los bucaneros de Tampa, empatan el partido, y a raíz de ese momento, pues el equipo de Tampa se dedicó a correr y a correr y a correr 241 yardas terrestres para Tampa por 50 de Dallas. Y cuando se corre de manera tan efectiva, pues también se tiene la posesión del balón. Y Tampa tuvo el balón 39 minutos y 21 segundos y Dallas solamente 20 minutos y 39 segundos. Y el equipo de Tampa se impone por 24 a 16. Una derrota muy, muy dolorosa para los vaqueros. Raúl, Alfredo, se colocan con marca de 2-3, y Tampa, mientras tanto, tiene su primer triunfo de la campaña.
6: Qué desesperación la defensa de Dallas, Enrique. Y mira que no le voy a Dallas, pero imposible parar la carrera ayer, imposible. ¿Y qué van a hacer para las siguientes jornadas, no? Las siguientes, sí, jornadas. ¿Cómo le van a hacer con la defensa?
0: Sí, es una locura lo que pasa de pronto con los vaqueros de Dallas, porque de pronto teníamos un partido en Río de Janeiro en donde podían haberlo ganado, que estaba muy peleado, y de pronto se nos vuelven a caer, se vuelven a caer y a caer y a caer, y además los vaqueros siendo los vaqueros contra un equipo, ya lo decías, que no había ganado en la temporada, y terminan perdiendo. Es una locura lo que pasa con los vaqueros, que no van a volver a ganar, yo creo, ¿no?
5: Es una cosa lamentable. Bueno, los partidos del domingo vuelven a jugar en Londres. Ahora es Filadelfia en contra de Jacksonville. Las Águilas con muchas lesiones y ausencias también. De lo más destacado, Chicago contra Green Bay, duelo del norte de la Conferencia Nacional. Los Raiders en contra de Patriotas. Este partido lo vamos a tener a las 11 de la mañana a través de Canal 9. Minnesota, que va a defender el invicto en contra de los Santos de Nueva Orleans. Cleveland contra Jets. Cleveland, que es la gran revelación en esta campaña con marca de 3-1. Y además este duelo.

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5: La Aeronáutica Civil de Colombia activó un plan de contingencia y habilitó 7 aeropuertos como alternos para recibir vuelos internacionales desviados tras el terremoto de 7.7 que sacudió este viernes el centro sur de Panamá. El secretario de Estado de Estados Unidos, Marco Rubio, anunció que su departamento moviliza recursos y personal para asistir a Panamá tras el terremoto. El presidente ruso, Vladimir Putin, aseguró en conversación telefónica a su colega de Estados Unidos, Donald Trump, que Estados Unidos e Irán pueden y deben llegar a un acuerdo de paz. También destacó que la propuesta rusa para el transporte del uranio enriquecido iraní a Rusia como posible salida del puerto muerto sigue en pie. Informó Cintia Dávalos. 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
6: Estamos de regreso y es viernes de Livio Novi.
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7: Pantani, la muerte accidental de un ciclista. En este documental se describe la trayectoria del ciclista italiano Marco Pantani. Desde pequeño comenzó a andar en bicicleta y ya desde entonces tenía un sprint único que le permitía vencer a sus rivales. En 1990 ganó su primera Tour de Francia. Años más tarde conquistó el Giro de Italia y con esto pronto se convertiría en el corredor más importante de su tiempo, incluso por encima de ciclistas como Miguel Indurain. Desafortunadamente, en la carrera de Milán de 1995, sufre un grave accidente al chocar con Alberto Eli, quien perdió la vida. ¿Cómo terminará la carrera de Marco Pantani? En 2014, Lord Balfe musicalizó el documental Marco Pantani, más fuerte que nunca. Para la Fórmula Orbañanos, Livio Novi Rodríguez.

0: Muchísimas gracias, Livio. Y vamos ahora con Pedro Reyes, que nos platica acerca de la selección femenil de fútbol que está buscando su pase a los Juegos Olímpicos. Pedro, ¿cómo te va?
1: ¿Cómo están, compañeros de la Fórmula E? Los saludo con mucho gusto. Estamos aquí en vivo a las afueras del Estadio Victoria. Y es que la gente ya se está haciendo llegar. Prácticamente estamos a una hora de que inicie el partido de la selección mexicana contra Jamaica. Y bueno, comentarles que en esta conferencia de prensa previo a este encuentro estuvo una de las jugadoras más buscadas de todo el plantel, como es Jacqueline Ovalle, y es que esta jugadora es oriunda de Jesús María, un municipio de Aguascalientes, y nos compartió el orgullo que siente representar a la selección nacional siendo hidrocálida, y también le deja un mensaje para todas las aficionadas mexicanas, y sobre todo Aguascalientes, que quieren ser jugadoras, sobre cómo poder llegar a estar en sus pies. Aquí lo que nos dijo.
2: Oh, sí, pues me he encontrado pues muchísimas compañeras de equipo, de mis viejos equipos, amigos también, que empecé jugando con hombres. También mis entrenadores me han contactado, pues se siente obviamente el apoyo, me han motivado al 100%. Creo que pues sin ellos no hubiera sido la jugadora que soy hoy en día. Entonces, pues agradecer no solo a ellos, sino a toda la gente que se va a sumar el día de mañana a ver el partido de nosotras. Los sueños sí se cumplen, que como lo dije alguna vez, yo creo que mi sueño más cercano era tener una beca en una universidad, y entonces se abre la Liga Femenil y empecé a soñar en grande, empecé a vivir experiencias que me dejó el fútbol muy, muy marcadas. Entonces que una jugada, que un penal, que alguna cosa que te pase en tu vida mala no te define como persona ni como jugadora. Entonces creo que es más bien cómo te levantes y cómo reaccionas ante esa situación para poder seguir creciendo. Entonces ese es el consejo que yo le daría.
1: Comentarles, compañeros, que este partido es imperdible, y es que tendremos a dos candidatas a Balón de Oro, primeramente por la selección mexicana, Scarlett Camberos, y de Jamaica, Kadia Shaw, una jugadora que está en la Premier League con el Manchester City, 39 goles y 9 asistencias en la última temporada, así que será un partido muy interesante de ver, sobre todo porque es el primer desafío antes de que partan el día de mañana a Querétaro, donde también se van a medir a la selección de Jamaica. Se espera un aforo total, nos comentaba en taquilla que prácticamente está todo vendido, así que veremos un recinto completamente lleno. Hay más, el aforo es un poco más de 25,000 personas, así que seguramente se verá todo verde este Estadio Victoria. Regreso con ustedes, compañeros.
0: Muchísimas gracias, muchas gracias a Pedro Reyes, que haya suerte, que haya éxito para la selección mexicana femenil en este que es su camino, Raúl, a los Juegos Olímpicos.
3: Qué gusto, caray, qué gusto que la gente se haya interesado por el partido. La selección mexicana tiene muy buen equipo, y me da gusto el hecho de que se haya retratado, que se vaya a retratar la gente en la tribuna y que le interese el fútbol femenil, que sin duda cada vez va mejor, cada vez tenemos mejores jugadoras, cada vez es mejor el nivel, así que a verlo un poquito más tarde.
4: Sí, justo a mí ahorita que decía Pedro que está prácticamente vendidas las localidades, me sorprende, ¿no? Y me sorprende para bien, porque realmente en algunas plazas hemos visto algunos partidos en donde pues no se llena, no hay tanta convocatoria, pero aquí sí. Creo que hay jugadoras de muy buen pie, hay jugadoras que hoy destacan en sus equipos, por ejemplo, Jacqueline Ovalle, que juega en Orlando, allá en Estados Unidos, que es un gran equipo y que además es una de las grandes ligas también del mundo, ¿no? Porque Estados Unidos es potencia. Entonces, a mí me sorprende gratamente, y además el equipo de Pedro López ha crecido muchísimo, por lo menos en el último año, ¿no?
0: Pues sí, vamos a ver, ojalá se dé esto, sobre todo porque pues extrañó a los equipos tanto de hombres como de mujeres en los Juegos Olímpicos anteriores, y ahora existe una posibilidad de que estén los dos, los hombres ya lo lograron, así que bueno, pues una muy buena oportunidad. Y del fútbol internacional, Raúl, ¿qué tenemos?
3: En España mañana los equipos importantes, digamos, juegan mañana sábado, porque la semana que entra hay Champions, y cuando hay Champions normalmente los equipos juegan el sábado. El Alavés recibe al Atlético de Madrid, el Atlético de Madrid sublíder de la Liga. Un poquito más tarde el Fútbol Club Barcelona recibe al Getafe, el equipo siempre complicado de José Bordalás, es un equipo sumamente rocoso el Getafe, y el Real Madrid recibe al Villarreal, un partido bien interesante también mañana ahí en el Bernabéu. Pero lo más interesante de la jornada, cuando menos para nosotros, ya lo comentaba Alfredo al arranque es el debut de Javier Aguirre. De local, el Valencia recibe al Racing de Santander, un equipo con el que va a pelear directo la salvación, ¿eh?
4: Sí, justo en el Sardinero a la 1:00 p.m. el próximo domingo. Es un partido bravo para Javier Aguirre. Ya lo decía, ¿no? Hay mucha convicción, hay mucha calidad. Y atención, es un equipo histórico de España. Tampoco hoy llega a un Mallorca, con todo respeto, a un Español. Hoy llega a un Valencia que ha sido campeón en Europa y ha sido campeón en España, pues, y ha sido 2 veces finalista en de Champions League. No es cualquier equipo. Entonces, estaremos pendientes de este partido a la 1:00 p.m.
0: Pues sí, habrá que seguirlo y buena suerte para Javier. Séptimo equipo que dirige en el fútbol de España, lo ha hecho de manera sensacional. Digamos que el único equipo grande como tal fue Atlético de Madrid, que fue prácticamente al inicio de su estancia en el fútbol de España, y después se ha convertido pues en el arpa fequete del fútbol español.
3: Oye, sí, pero a los Osasuna lo metió al mapa, ¿eh? Lo metió al mapa, claro. Llegó a salvarlo y lo metió al mapa, lo metió a Champions el Vasco Aguirre, que sin duda es un gran técnico. Y también muy destacado el domingo en la Premier League, el Liverpool recibiendo al Manchester City, el Manchester City líder de la Premier League. Inolvidable aquellos partidos del Liverpool de Klopp contra el Manchester City de Pep Guardiola, que nos dieron tantos y tantos años de espectáculo maravilloso.
4: Y veremos también si el Tottenham, perdón Enrique, si el Tottenham gana por fin su primer partido, ¿no? Porque le metieron muchos billetes verdes y realmente no se ha visto en la cancha, apenas 2 puntos y están en el fondo de la tabla de la Premier League.
0: Sí, así es. Vamos a ver cómo le va. Ojalá se den las cosas tal y como nosotros esperamos que se den. Y simplemente mencionar acerca de lo que viene en esta jornada del fútbol mexicano. Ojalá venga particularmente buenos partidos y que se vuelvan a enchufar ahora que pues finalmente ya estamos en la recta final, Raúl, se nos está acabando el torneo, como quiera que sea,
3: Enrique, y tenemos un parón más, ¿no?, en noviembre, desafortunadamente, pero sí, ya la temporada en la última recta, y aquí es donde, por el sistema de competencia que sabemos, es donde los equipos se tienen que empezar a poner las pilas, ¿no?
0: Así es. Bueno, pues está interesante todo esto. Por lo pronto, ¿qué les parece si vamos con esto para cerrar?
5: Para cerrar.
3: Para cerrar, Enrique, hablábamos hace rato y veíamos la nota de Beto Campos de los 110 años del América, 110 aniversario del Club América, y sacaron una playera. No sé qué les parezca a ustedes, a mí me gustó mucho y me encanta el hecho de que el tema mercadotecnia y el tema lo hagan especial, ¿no? Y saquen una playera retro, una playera muy bonita, color crema con un logo retro justamente que estoy seguro a los aficionados les va a encantar.
4: Pues nos hace recordar obviamente a Carlos Reynoso, ¿no? A aquellos tiempos del maestro. A mí sí me gustó. Está muy bonita. Normalmente son como de estas playeras de algodón que son como de entrenamiento o que son como extras en una colección y no de juego. Pero la verdad es que sí está muy bonita con el logo retro también ahí.
0: Sí, a mí sí me gusta también. Me hace recordar efectivamente, bueno, aquellas épocas cuando empezaba a ver fútbol, a principios de los años 70, ¿no? Ya decía Alfredo de Reynoso y bueno, pues del famoso Pajarito Cortés y del Popeye Trujillo, del Pichojos Pérez, del Campeón Hernández, de Barberena, de Roberto Hodge, de Monito Rodríguez, de Borbolla, de Reynoso, de Borja. Era un equipo sensacional y ese color, pues amarillo me gusta muchísimo. Pues ya después vendría la época de las Águilas, ¿no? En donde ya vino un cambio radical, donde pues la B, la V en la playera. Pero pues esta me gusta, ¿eh? La verdad creo que es un buen tributo ahora que se están cumpliendo 110 años del equipo del América.
3: Oye, grandes figuras han pasado sin duda por el América, pero creo que si hacemos una votación entre todos los aficionados del América, el uno siempre será Carlos Reynoso, ¿no?
0: Ah, desde luego. Que no salgan los chamaquitos para decir cualquier cosa, cualquier tontería. ¡Nos vamos! Gracias, Raúl. Gracias, Alfredo.
3: Buenas tardes.
4: Abrazo, gracias.
0: Que estén muy bien. Gracias, buenas tardes. Quédense con Pepe Cárdenas. Hasta el lunes.
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20: ¿Qué tal? ¿Cómo le va? Son las 6 de la tarde, la hora de las noticias, la hora de la verdad expuesta a través de Grupo Fórmula, radio, telefórmula, YouTube, internet y todas las plataformas en este viernes 9 de octubre. Óscar Holguín, ¿día de qué? ¿Cómo te va? Buena tarde.
21: Muy buenas tardes, Pepe. Hoy es Día Mundial del Correo, ¿te acuerdas del correo? Pues todavía funciona, todavía hay más de 600,000 oficinas postales en el mundo y más de 5 millones de personas alrededor del planeta trabajan en el servicio postal. También sería cumpleaños de John Lennon. Hoy estaría festejando 86 años. ¿Sabías que el número 9 lo perseguía? Nació en un 9 de octubre también.